0: También impone controles fronterizos en puertos y aeropuertos a los viajeros procedentes de Italia.
1: Un pulso diplomático entre Italia y España con pocas consecuencias prácticas para los viajeros.
2: Ningún problema, no. No tenemos problema en controles.
3: Todo tranquilo. Perfecto.
4: Todo bien, todo tranquilo.
1: Medidas anunciadas como temporales por ambos gobiernos, cuyo levantamiento podría estar próximo. Así lo ve el comisario europeo de Interior y Migración tras hablar con los titulares de Interior de ambos países.
0: Les contamos que al menos 35 personas han muerto en dos sucesos registrados en África. En el noreste de la República Democrática del Congo, un ataque de las milicias de las Fuerzas Democráticas Aliadas vinculadas al Estado Islámico ha dejado 13 muertos y varios desaparecidos en la provincia de Ituri, una región además golpeada por un grave brote de ébola. En Níger, una colisión frontal entre dos autobuses ocurrida en el sur del país ha causado al menos 22 muertos, entre ellos 17 militares y 37 heridos, según el último balance del Ministerio de Transportes.
1: Y otro siniestro, en este caso en Lima, Perú, ha dejado 13 fallecidos después de que una minivan con pasajeros haya chocado contra un tráiler que estaba detenido en una carretera rural debido a una avería. El incidente ha ocurrido esta madrugada en la región de Cusco y entre los muertos hay 7 mujeres, 4 hombres y 2 menores, además del conductor de la minivan. 4 personas han resultado heridas y han sido trasladadas a hospitales de Arequipa.
0: Más cuestiones de la actualidad en los deportes. Cambio de líder en el Tour de Francia femenino a falta de tan solo la etapa de este domingo. Nos lo cuenta Diego Marcos.
5: Buenas noches. Demi Bollering es la nueva maillot amarillo con una ventaja de 8 segundos tras dejar atrás en Niza la polaca Kasia Nevyadoma, que llegaba como líder. Escuchamos a la nueva líder del Tour en Eurosport.
6: Creo que esta es la prueba de que si realmente crees en algo, si realmente sueñas a lo grande con algo, entonces no importa lo que haga falta ni cuánto dolor te cueste. Si te rodeas de buenas personas, lo lograrás. Solo necesitas tener a esas buenas personas a tu lado.
5: En clave española, Paula Blasi se mantiene séptima en la general y en MotoGP el gran protagonista del sábado en el Gran Premio de Gran Bretaña fue Jorge Martín, que se confirma aún más como líder del Mundial tras la victoria en el sprint y con la pole que había conseguido antes por la mañana.
0: Y un último apunte, un día más cientos de personas han protestado por el turismo masivo en Mallorca. Exigen acabar con la especulación inmobiliaria y con los altos precios de la vivienda. Los manifestantes han salido a las calles de Sóller para denunciar la turistificación que sufre este pueblo de la Sierra de Tramontana, declarada Patrimonio de la Humanidad por la UNESCO. Aquí lo dejamos, más información en próximos boletines y en nuestra página web rtve.es.
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9: Tras la información, seguimos desde el estudio 204 de la Casa de la Radio, disfrutando la radio de madrugada y de vuestra compañía. Saludos a todos de nuevo y nuestra gratitud por seguir ahí conectados. Y continuamos con nuevos temas que llegan al programa. En esta ocasión será un viaje a una joya del pasado, un legado dejado por una cultura sorprendente, ya veréis. La visita la haremos de la mano de una experta que nos enseñará algunos de sus secretos. Comienza tras esa introducción.
7: Viajamos ahora hasta uno de los monumentos más fascinantes de nuestro país, la Alhambra. Este monumento, uno de los más visitados de España, genera cada año un buen número de publicaciones, la mayoría guías o ensayos. Pero, ¿qué debe saber el viajero cuando atraviesa su puerta? ¿Sabías que la Alhambra estuvo a punto de arruinarse en el siglo XIX? ¿Quieres saber por qué dicen que es el único monumento que habla? ¿Es cierto que fue utilizada como almacén? ¿Qué mítico rey español se gestó en la Alhambra? Estas y otras muchas preguntas las vamos a tratar de responder en compañía de nuestra próxima invitada, y de seguro nos servirán de guía para nuestra próxima visita a ese lugar encantado de nuestro país.

0: Nos vamos de viaje a conocer uno de los lugares más fascinantes de Andalucía. Un sitio lleno de leyendas, de historia, y vamos a tener como guía a Carolina Molina García, a la que ya saludamos. Buenas noches, Carolina.
1: Hola, ¿qué tal?
0: Un placer que estés con nosotros. Periodista, novelista, tienes 14 novelas, leo aquí, creo, 11 novelas.
1: Sí, bueno, la verdad es que no te sabría decir exactamente, porque muchas de las novelas han sido reeditadas después, han sido algunas veces modificadas, pero prácticamente todo lo que he escrito está ambientado, parcial o totalmente ambientado en Granada, en Madrid también, pero sobre todo en Granada.
0: Guardianes de la Alhambra, Los ojos de Galdós, tu última novela Los ángeles insurrectos. Y te pregunto, ¿por qué ese afán? Eres madrileña, pero tienes ese deje con Granada, ¿por qué?
1: Sí, bueno, pues la verdad es que no lo sé. A mí ya me han catalogado como una granadina nacida en Madrid, pero no puedo saber por qué. Igual que cuando te enamoras de una persona, te enamoras de las ciudades, y yo me he enamorado de Granada.
0: No es mal sitio. Está nuestra invitada, con ella vamos a descubrir aspectos desconocidos de ese lugar tan increíble que es la Alhambra. La Alhambra no solamente es esos edificios tan increíbles, sino dices que es una ciudad.
1: Sí, es una ciudad palatina, claro, y por eso también es la curiosidad, es lo que ofrece, lo que puede ofrecer una ciudad, ¿no?, entera. Y dentro de esa ciudad palatina, pues encontramos una calle real, encontramos las casas, un palacio, evidentemente los palacios nazaríes, encontramos una alcazaba, encontramos muchas cosas. Por eso, muchas veces cuando la gente va a visitar la Alhambra, te dice, sí, he visto los palacios, he visto las fuentes, que es como llaman al generalife, he visto y ya está, he hecho unas fotos y he vuelto. Y ya conozco Granada, que eso también es muy curioso, ¿no? Porque piensan que Granada es la Alhambra y son dos cosas completamente diferentes. De hecho, la Alhambra es una ciudad palatina que está fuera de lo que es el entorno de Granada, ¿no? Aunque está ahora mismo está dentro de la ciudad, pero en su origen tenía hasta un gobernador, tenía un alcaide, es decir, que esa entidad que tiene como ciudad propia. Y es una de las curiosidades que planteo en el libro.
0: Antes de la Alhambra, ¿había algo allí? Vamos a la protohistoria, si te parece.
1: Sí, sí. Es de imaginar que sí. Además, cuando una cultura llega, establece sus cimientos, empieza a crear una estructura de casas y de fortalezas y demás, casi nunca lo hace en un sitio estéril, en un sitio donde no haya nada. Generalmente se apoya en otras culturas anteriores, en sitios estratégicos, y sí que debió haber algo. Pero es cierto que desde el momento en que llegaron allí, que llegó el famoso Mohammed I, el Rojo, el primer nazarí, que luego ya creó toda una dinastía, pues desde ese momento ya empezó a crearse el entorno de la Alhambra y ya su propia leyenda, ¿no? Hasta que hubo un momento en que ya conocemos todos, ¿no?, que Boabdil entregó las llaves a los reyes católicos. Y ya desde entonces ya aparece otra historia completamente diferente. Todas esas historias son capas que va teniendo la propia Alhambra y que le dan ese valor, ¿no?, el valor único.
0: ¿Por qué existe la Alhambra? ¿Por qué los árabes, bueno, no sé quién, tienes que contarnos tú, quién lo creó, crearon ese lugar y por qué en ese lugar y por qué la Alhambra?
1: La verdad es que ¿por qué aparece ahí la Alhambra? Pues como te digo,
0: algo me tiene imagino que haber antes, que ¿no? Simplemente, un sitio de poder,
1: claro,
0: quizá.
1: Exacto, sí, porque es una colina, está en una colina. Granada es panorámica, como digo yo, desde todas sus colinas, en este caso es la colina de la Sábica, donde está la Alhambra, pues claro, tiene una estrategia, un poder estratégico impresionante, poder ver todo el entorno desde lo alto. Pero es que es muy curioso porque las tres colinas más conocidas de Granada, que es la del Sacromonte y la del Albaicín, que todo el mundo lo conoce, el Albaicín y donde el flamenco y todas esas cosas, pues la relación que hay entre la colina de la Sábica, donde está la Alhambra,

0: y la que está enfrente, que es el albaicín, es una relación casi de amor. Es decir, que la Alhambra no se entiende sin el albaicín y el albaicín sin la Alhambra. Todas esas pequeñas cosas y esos pequeños matices, yo no sé si lo hicieron en su momento con una intención, pero hoy en día tiene un significado. Una de las curiosidades de la construcción de la Alhambra a todos los niveles es que tiene una plurisignificación, es decir, que todo lo que hay en la Alhambra tiene varios significados. Y eso es lo más lo más interesante que podemos encontrar, por ejemplo, en la guía, ¿no?
1: Luego en esa guía buscaremos algunas de esas claves, pero ¿qué era? ¿Un palacio, una mezquita, un sitio para orar? Lo construyeron los árabes, ¿no?
0: Claro, lo primero fue la Alcazaba. La Alcazaba es una zona defensiva que todavía existe, claro. O sea, lo que es el entorno palatino, la ciudad palatina, que tradicionalmente podemos ver tres espacios. El espacio más antiguo, que es el de la Alcazaba, que diríamos que es casi como un castillo, ¿no? Una alcazaba típica. Después los palacios nazaríes, que son esos palacios donde está la Fuente de los Leones, que todo el mundo conoce. Y luego por otro lado está la zona de recreo, que es el Generalife, que es la zona de las fuentes que llama la gente, ¿no? Entonces esos tres entornos son muy diferentes, se hicieron en épocas distintas también. Entonces lo primero y lo más antiguo es esa zona defensiva, que tiene su lógica, ¿no? Porque es lo que decía yo antes, si llega una cultura y quiere establecerse, lo primero, y además en aquella época, en el siglo XIII, 1238, donde había que defenderse, pues lo que hacen es buscar un sitio estratégico. Luego, el resto de palacios, pues se van creando de acuerdo a una estética del momento y también a una necesidad. Si hay que defenderse, la estructura será diferente, y si no, se tendrá un carácter de vivienda, un carácter ya más bonito, más estético, ¿no? Uh-huh. Todo eso tiene un significado.
1: ¿Quién comenzó la construcción? ¿Mohamed el Rojo?
0: Sí, Mohamed, sí, empezó por Mohamed I, Mohamed el Rojo, Alamar, y terminó con otro Mohamed, el número 12, que fue Boabdil, claro.
1: Y en alguna parte de tu libro he leído que los que construyeron la Alhambra eran esclavos.
0: No, esclavos, eso es verdad que yo me lo planteé. Una de las cosas de la guía, y que por eso es diferente a otras guías habituales o tradicionales, es que según yo iba escribiéndolo, con toda esa información que yo he ido recuperando de mis novelas, porque claro, las novelas históricas te fuerzan a conseguir esas curiosidades, ¿no? Entonces a mí se me planteaban dudas, y yo me pregunté en un momento, ¿pero hubo esclavos que realmente en la Alhambra? Entonces lo que hacía cuando tenía yo esas dudas era preguntar a la gente que sabía, a los profesores, a los expertos, a los restauradores de la Alhambra, y en este caso hice esa pregunta y me dijeron que no hay constancia de que eso, de que hubiera esclavos. Sí que es verdad que hubo personas que estuvieron cautivas, porque la torre, la torre del homenaje de la Alcazaba, sí que es, durante muchos años se utilizó de cárcel de presos y demás, y entonces a esos presos se les utilizó muchas veces para restaurar la Alhambra en momentos determinados, pero esclavos no hubo.
1: Vamos con algunas leyendas, si te parece, luego entraremos en más significados. Hay una que hablas en tu guía, la leyenda de la Torre de las Cabezas. Te gusta recuperar leyendas, ¿eh?
0: Sí, porque bueno, era inevitable hablar de leyendas cuando se habla de la Alhambra. ¿Por qué? Porque el libro más famoso a todos los niveles relacionado con la Alhambra es Cuentos de la Alhambra, de Washington Irving. Uh-huh. Cualquier persona que ha ido por Granada tiene que haber comprado el libro de Washington Irving. ¿Por qué? Porque aparte de que nos plantea un libro que es muy interesante, tiene mitad en libro de viaje, es decir, nos cuenta la historia, su propia historia de cuando llegó Washington Irving, para que la gente lo conozca, porque hay gente que a mí me resulta curioso que no lo conozcan, pero es así. Hay gente que no conoce a Washington Irving. Fue un hispanista, un periodista, que en un momento dado viene a España a hacer una biografía de Colón y para en la Alhambra por diversos motivos. Ahora no voy a profundizar. Y está durante unos meses viviendo físicamente en la Alhambra. Y allí conoce a toda la gente que vive en ese momento. Estamos hablando de 1829.
1: ¿Se podía vivir en la Alhambra entonces?
0: Sí, en aquel momento había gente viviendo en la Alhambra, había inválidos de guerra, había gente gente sin recursos, que vivía en las ruinas de la Alhambra, porque esto es una de las cosas que no conoce la gente. En el siglo XIX estuvimos a punto de perder la Alhambra, porque se caía a trozos. O sea, el mayor deterioro que sufrió y la mayor agresión que sufrió la Alhambra a lo largo de todos sus siglos fue debido a la desidia del siglo XIX. Prácticamente

0: gente, bueno, es que estaba con andamios y hay fotos que así lo demuestran. Entonces, en ese momento había algunas personas que cuidaban de la Alhambra, pues a un nivel muy, muy básico, y el gobernador de la Alhambra le dio permiso a Washington Irving para vivir allí. Entonces, él en ese periodo de tiempo conoció a esta gente, que ellos se llamaban hijos de la Alhambra porque habían nacido en ese entorno, pero eran vagabundos, gente que vivía allí entre las ruinas, gente que malvivía, y entonces le contaban muchas leyendas, las típicas leyendas que hay en todas partes. En ese, tú imagínate lo que sería vivir en los baños de la Alhambra o por ahí, por las noches, es que eso crea leyendas aunque no quieras, o sea, es que la imaginación se activa. Y entonces a él le contaban esas leyendas y él las recopiló en este libro. Y entonces parte del libro es la historia de su, o sea, su experiencia viviendo en la Alhambra y por otro lado las leyendas. Es un libro totalmente romántico, fruto de esa época, se hizo muy famoso y la gente cuando leyó este libro, o sea, te estoy diciendo, cuando leyeron fuera de España este libro, porque se tradujo y demás, la gente quería venir a España. Eso fue el inicio del turismo. La gente que venía de otros países después de haber leído el libro de Washington Irving venía a España y venía especialmente buscando la Alhambra para ver si todo eso que había narrado Washington Irving era real. Y ahí se hablaba y se contaban muchas leyendas. Todas estas leyendas tenían un carácter, bueno, expresaban lo que era las inquietudes del pueblo, que era pues todavía esas reminiscencias del origen árabe, de lo moro. Esas personas que se habían ido expulsadas y que habían tenido que dejar sus sacos de oro escondidos, entonces todavía había gente que pensaba que entre los muros de la Alhambra había que escarbar para sacar el dinero, ¿no? Había pues bueno, pues fantasmas, había mucha violencia, había mucho sexismo. Entonces todas estas leyendas románticas son las que han quedado en nuestro imaginario, ¿no? Y yo he recuperado algunas. Algunas son de Washington Irving, otras de Francisco Villarreal, que también las recopiló en su momento. Y las más conocidas, por supuesto, pues son las relacionadas pues con Boabdil, con los abencerrajes y demás. Y esa de las leyendas de la Torre de las Cabezas es que es una torre que está en el entorno de la Alhambra, dentro de lo que es el entorno del patronato. Y la mayoría de la gente pasa al lado de esa torre y nadie sabe ni cómo se llama ni para qué ha servido, y curiosamente tiene una leyenda y además sirvió de cárcel en un momento determinado, con lo cual bueno, pues tiene ahí sus misterios y su cosa curiosa, ¿no?
1: ¿Y no nos quieres contar la leyenda?
0: Pues es que las leyendas hay que contarlas con mucha tranquilidad, hay que contarlas en un entorno. Te puedo decir que está relacionado pues con un tema de venganza, un tema de bueno, pues un tema de celos, como era habitual. Entonces todas estas leyendas tienen un poco ese origen, ¿no? Pero hay que saberlas contar, hay que
1: vale.
0: En un momento
1: quedamos, Carolina, quedamos si quieres en esa torre y me la cuentas allí algún
0: exactamente
1: día, ¿vale? Dime, antes de seguir adelante, siglo XIX, estuvimos a punto de perder la Alhambra. ¿Cuándo se reconstruyó y quién la reconstruyó para dejarla tan tan preciosa como es y cómo está?
0: Bueno, pues lo mismo que hay, que podríamos hablar de personas que han hecho mucho daño a la Alhambra, también hay una persona que tradicionalmente se dice, bueno, para mí hay dos, pero con el que todos estaríamos de acuerdo y que hizo mucho bien a la Alhambra fue su restaurador, que fue Leopoldo Torres Balbás, un madrileño que casualmente va allí, bueno, pues le mandan porque por su trabajo, le mandan allí a la Alhambra. ¿Y qué hizo? Pues restauró la Alhambra lo más acercado al concepto científico del momento. A principios del siglo XX y finales del XIX no existía un concepto de restauración como nosotros lo entendemos ahora. El restaurador podía ser un creador. Entonces, llegaban allí y lo que hacían era, bueno, pues vamos a poner una cupulilla aquí donde no hay normalmente, pero queda muy bonito. Claro, eso hoy en día no se haría, es lógico. Entonces, este hombre tenía una mentalidad muy, muy avanzada, muy moderna, y lo que hizo fue quitar todos esos añadidos que anteriormente habían hecho otros restauradores, dándole un carácter de las mil y una noches, como alguna vez se ha dicho, como Palacio Oriental, que nada tiene con su carácter originario de monumento nazarí. Y entonces este hombre empezó a restaurar la Alhambra, la convirtió en lo que, o sea, puso los cimientos para crear lo que es la Alhambra en la actualidad.
1: ¿Pero respetando lo que era antiguamente o...?
0: Claro, desde un punto de vista de lo que se conocía en ese momento. O sea, todos los restauradores actuales están de acuerdo en que fue la persona que más ha hecho por la restauración de la Alhambra. Es que antes de llegar este hombre, como te decía, hubo muchos restauradores a lo largo del siglo XIX, casi todos de la misma familia. La familia era una familia que se llamaba Contreras. Entonces el padre, el hijo, el nieto fueron sucediéndose unos a otros y estos tenían, a ver, dentro de lo que era la mentalidad de la época, pues ellos entendían que como restauradores podían crear cosas y manipular el entorno. Es decir, qué bonito es poner azulejos de colores cuando lo mismo en los baños en esa época no había azulejos de colores, pero claro, visualmente quedaban muy bonitos. Por ejemplo, a la Fuente de los Leones le pusieron un montón de añadidos para que fuera mucho más visual y mucho más interesante. Entonces, esto a la gente del público que no entiende, pues llegas allí, tú lo ves y dices, qué bonito ha quedado. Pero claro, realmente eso estás manipulando la historia de la arqueología y de la arquitectura, ¿no? Entonces, cuando después de un tiempo llega este hombre, Leopoldo Torres Balbás, y de todo eso, dice, esto es una barbaridad, hay que volver a restaurar de origen todo lo que había, que de hecho tuvo un problema muy grande porque se encontró muchos enemigos. Hubo gente que le hizo una campaña en contra suya diciendo que qué derecho tenía él a quitar todos esos añadidos en la Alhambra cuando a la mayoría de la gente le gustaban más. Y claro, son cosas que te planteas, bueno, lo mismo a mí me puede gustar más, pero es que eso no es real, eso no debe ser así. Tú imagínate que ahora a la Torre del Oro le ponemos, no sé, le ponemos unos espejos en no sé qué sitio y nos quedamos tan anchos, ¿no? Hombre, pues eso no puede ser así. Pero claro, todas estas cosas a mí me resultan muy curiosas porque de alguna manera reflejan el carácter de la España del momento.
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1: Y esta noche con Carolina Molina, hablando de la Alhambra y de alguno de sus secretos. Supongo que siendo árabe habría cantidad de gente que se dedicaba a la astrología, a la magia, a las matemáticas. Hay un capítulo que dices, la Alhambra nos habla. ¿Cómo habla?
0: Pues es que es lo que antes te decía, la plurisignificación, ¿no? Todas las construcciones islámicas, o la mayoría de ellas, pues tienen varios significados porque incluyen diferentes elementos, ¿no? En su construcción. Uno de los elementos más característicos de la Alhambra es, por ejemplo, que en las paredes están escritos poemas. Si nosotros supiéramos árabe y fuéramos viendo todos esos poemas y leyéndolos, iríamos leyendo poesía mientras andamos por las salas de la Alhambra. Es la sensación de que el propio edificio, del propio entorno, te está contando una historia. A mí esto me parece muy interesante, ¿no? Son poemas que hicieron los visires, evidentemente, que pues los pusieron ahí con mucho interés. Muchos de ellos ensalzan la figura del sultán y demás. Algunos son poemas amorosos, pero bueno, a mí esto me parece muy interesante.
1: Has dicho antes fantasmas. ¿Hay fantasmas en la Alhambra?
0: Hombre, pues hay fantasmas si los quieres ver, ¿no? Lo que hay son misterios. Más que fantasmas hay misterios, desde mi punto de vista. ¿Y por qué? Porque hay todavía muchos secretos que desvelar en la Alhambra. Parece mentira, que parece que todo lo sabemos ya de la Alhambra y que va, que todavía queda muchísimo.
1: Luego te voy a preguntar algunas cosas que quedan. El agua tiene vida en la Alhambra, y otro capítulo que hablas de él. Parece que mientras en ese tiempo que se construyó o existía la Alhambra, en el resto de España, o lo que todavía no era España, no había baños ni había nada, y sin embargo los árabes ahí tenían agua y sobre todo se bañaban. ¿El agua es importante? ¿Tiene vida?
0: Claro, tiene vida porque además tiene un significado para ellos, ¿no? El agua significa vida. Y además tenían tanto dominio de la construcción que cuando utilizaban, por ejemplo, pues construían o diseñaban las fuentes, cada fuente en la Alhambra tiene una relación diferente con el agua. Hay fuentes en donde el agua va cayendo de una manera, con una cadencia muy lenta, para construir una imagen, ¿no? No sé si me explico, sí. Va despacito, despacito. Y otras fuentes en las que va muy deprisa o que sale como un brote muy fuerte. Entonces todo eso tiene un significado. ¿Por qué unas fuentes tienen por qué brota de una manera el agua en una fuente y por qué en otra no? Pues hay cosas que habría que plantearse. Luego, el agua también es importante, bueno, en la herencia andalusí, el agua, como digo, no solamente es que signifique la vida y que signifique lo fértil, es que era necesaria, sobre todo pues para los jardines, para todo ese entorno. En el Generalife pues se ve claramente, está incluso hasta la famosa escalera del agua, que es una escalera en donde su barandilla por ahí va surcando el agua, ¿no? El agua tiene significado y es más. Por ejemplo, todos los viajeros románticos, los viajeros del 19, hacen mención a los regadíos, a cómo utilizan el agua en la Alhambra. Incluso tienen, para mí que tiene un significado muy, muy, muy interesante, desde un punto de vista, digamos, estético, que en los patios más grandes siempre hay un aljibe central. Recordemos el patio de los Arrayanes, donde hay un aljibe cuadrado muy grande y que el agua está estancada y hace el efecto de un espejo, de tal manera que la torre que hay enfrente se duplica. Entonces se utiliza el agua también para amplificar y engrandecer el espacio. Todo eso lo tenían muy, muy, muy estudiado todos los alarifes y todos los constructores de la Alhambra.
1: Boabdil se pone a llorar porque los reyes católicos llegan allí. No lloró como mujer lo que no pudo defender como hombre. ¿Quién llegan los reyes católicos y qué pasa en la Alhambra?
0: Bueno, antes habría que decir que esa frase tan conocida, la gente, lo mismo no sabe quién es Boabdil, pero todo el mundo sabe lo que hizo Boabdil, sí. Que se supone que fue llorar porque no pudo defender lloró como mujer lo que no pudo defender como hombre. Bueno, esa frase es un fake news histórico, evidentemente sí. Eso nunca pasó.
1: Una mentira entonces.
0: Y es una mentira, y además es una mentira muy maliciosa, ¿no? Porque eso es digamos, es una propaganda que se hizo en el siglo 16, pues un poco en contra de la mentalidad morisca que entonces había que intentar rebatir, ¿no? Entonces eso ha ido pasando de siglo a siglo hasta nuestra actualidad, y no entiendo cómo esa frase no se ha desmitificado ya y no se ha desmentido, porque además es que dejamos muy mal a Boabdil, cuando además ha sido o fue una de las personas que contribuyeron a que la Alhambra no se destruyera. Gracias a la actitud que tuvo Boabdil, entregar las llaves de forma pacífica, lo que consiguió es que los reyes católicos tampoco destruyeran la ciudad, ¿no? Y luego los reyes católicos fueron muy respetuosos con la Alhambra y lo dejaron además por escrito. Y no solamente ellos, sino que Carlos V, que llegó después, también hizo lo mismo, a pesar de que se construyó un palacio, que es el Palacio de Carlos V, ese círculo dentro de un cuadrado que todo el mundo visualmente tiene ese rechazo, ¿no? Cuando lo ves en las fotografías. Bueno, pues gracias a que está esa construcción, que es el Palacio de Carlos V, podemos decir que también la Alhambra se ha podido mantener. Como vuelvo a decir y como he dicho antes, realmente los que atacaron la Alhambra fueron aquellos gobernantes del siglo XIX que la dejaron casi morir de desidia.
1: No te he preguntado, se me ha pasado en el tiempo, ¿los sultanes vivían en la Alhambra, no en Córdoba, cuando estaba el apogeo del Imperio Árabe?
0: Bueno, son épocas diferentes.
1: Ah, vale.
0: Estamos hablando de los nazaríes, es diferente. Estos son sultanes de la Alhambra, son épocas distintas.
1: Uh-huh. Vale, la Alhambra estuvo llena de mujeres, ¿qué significa esto? Un capítulo de
0: bueno,
1: libro.
0: A ver, pues sí, pues porque ahora se está hablando de la presencialidad o de la presencia de la mujer en la historia en general, y es importante también hablar de esas mujeres que estuvieron en la Alhambra. Esto es algo que nos parece ahora muy repetitivo, porque parecemos muy cansina, ¿no? Las mujeres diciendo, ahora es que nosotras estuvimos, no estamos en los libros de texto y demás, pero es que fue así, es que la historia está creada por personas personas y entre esas personas hay el 50% hombres y el 50% mujeres. ¿Qué pasó en la Alhambra? Pues lo mismo que en cualquier otra ciudad. Había mujeres que estaban al lado de los gobernantes, que muchas veces gobernaban más que ellos. Había, en este caso, había un harén con esposas, porque es la costumbre, era la costumbre islámica, pero también había otro tipo de mujeres. Luego vinieron las mujeres cristianas, hubo reinas, hubo cortesanas, incluso hubo mujeres que, habiéndose quedado viudas, como las hermanas Robles, por ejemplo, pues tenían un taller y proporcionaban material para la construcción y la restauración de la Alhambra. Todas esas mujeres, además de las que aparecen y que nombra el propio Washington Irving en el siglo XIX, ya mujeres como la guardesa, la famosa señora Antonia, que luego parece ser que no se llama Antonia, pero él la denominó así, que era una de las guardesas de la Alhambra, que estaba allí pues controlando un poco la gente si entraba o no entraba. Bueno, pues mujeres había, claro que había mujeres, ¿no? Incluso hubo hasta una casa de las viudas.
1: Eso, ¿no? Te iba a preguntar, porque la casa de las viudas.
0: Claro. A ver, es que es natural, porque en todas las guerras los hombres morían y las mujeres quedaban. Entonces, había muchas viudas. En nuestra historia pasada ha habido siempre muchas mujeres viudas. Casi todas esas mujeres viudas eran las que luego salían adelante y las que mantenían a veces hasta el propio negocio del marido. Por lo cual, lo que pasa es que no aparecían en los documentos, porque seguían firmando o bien por sus hijos, que eran los hijos varones, que eran los que iban a heredar, y ellas no aparecían, pero en la práctica eran las que mantenían todo eso. Entonces ahora se está haciendo, es verdad, una recuperación de toda esa memoria, de todas esas mujeres que participaron, y en la Alhambra pues ahora se está haciendo bastante esfuerzo en eso. De hecho hay hay rutas y hay estudios sobre la relación de la mujer y la Alhambra a través del Patronato de la Alhambra y el Generalife.
1: A la Alhambra no le afectan los terremotos, ¿eso es cierto?
0: Sí, pues parece ser que sí es cierto. Y esto es una cosa muy curiosa. La Alhambra, como decíamos antes, ha tenido muchos enemigos a lo largo de sus siglos de historia. El enemigo peor ha sido la mano del hombre, claro. Pero luego también ha tenido incendios, ha tenido terremotos, y tanto en los incendios como en los terremotos, pues aunque los ha percibido, no los ha recibido, o sea, ha salido bastante bien, ¿no?, de todos ellos. Podríamos decir que la Alhambra tiene un duende, ¿no?, o un angelito de la guarda, en ese sentido. En cuanto a los terremotos, pues es muy curioso, porque sí que se sabe que hay unos materiales que alguien, y digo alguien porque cuando yo pregunté esto a una profesora de universidad, esos materiales que hay en la Alhambra y que permiten como amortiguar el efecto de los terremotos, ¿quién los puso ahí? Y me dijo, no se sabe. O sea, que eso es otro de los misterios de la Alhambra. Pero sí se sabe que hay unas placas de plomo que se utilizaron, que se utilizan entre las columnas de algunos patios, y que evitan que el movimiento sea excesivo. Por otro lado, la Alhambra está construida en una estructura natural que tiene un, digamos, por decirlo así, un cemento natural que no existe en otros sitios y que es mucho más fuerte que en otros lugares. Por lo tanto, también podemos decir que la Alhambra, no se sabe si dio la casualidad de que la construyeron allí sin saber lo que había, o que las personas que lo hicieron eran demasiado listos, hicieron algún estudio de la época y dijeron, aquí es un buen lugar para construir un palacio.
1: Seguramente su segundo sería, ¿verdad? Eran listos. Casi terminando, ¿tuvo la Alhambra una cremallera? ¿Qué es eso de la cremallera?
0: Sí, la cremallera. Bueno, pues porque hubo un tranvía que llegaba a la colina. Claro, la colina pues tiene un... tienes que aplicar un pequeño esfuerzo para subirla. Y entonces hicieron un tranvía que iba hasta la Alhambra. Y el tipo de vía que utilizaba se llamaba de cremallera, por su estructura. Y entonces, bueno, pues durante un tiempo sí que funcionó, pero luego cayó en desuso porque debieron ver que eso no tenía mucha viabilidad. Después de los años es verdad que se ha planteado muchas cosas, incluso hasta poner un ascensor para llegar a la Alhambra, ¿no? Y ese tipo de cosas. Pero lo del famoso tranvía de cremallera, eso ha quedado ahí para los siglos, ¿eh?
1: Vale. Te veo pensando en tres lugares que nos aconsejarías, pero antes las mazmorras y los túneles misteriosos en la Alhambra. Hay túneles, por, supongo, por abajo, ¿no? Siendo una construcción árabe, tiene que haber una cantidad de cosas por ahí abajo todavía.
0: Sí, sí, sí, hay muchos, muchos. No se pueden visitar, esos ya solamente son de conocimiento de los restauradores de la Alhambra. No sé si en algún momento podremos visitarlos, pero sí, sí, hay muchos sitios totalmente desconocidos y sitios que van saliendo a la luz, es decir, porque se sigue restaurando. Es un monumento vivo.
1: Vale, tres lugares que aconsejarías de poner la vista en la Alhambra, especialmente para no perdérselos.
0: Pues mira, por no hablar literalmente de la Alhambra, vamos a hablar del entorno y del patronato y del entorno de la colina y demás, pues yo recomendaría, que no tiene nada que ver con la Alhambra, pero en el fondo sí, por ejemplo, la Casa Museo de Falla, que está muy cerquita de lo que es la Alhambra, del entorno, lo que es la ciudad palatina. Y siempre la recomiendo, pues porque, bueno, Falla tuvo mucha relación con la Alhambra, con Granada, y dejó ahí su, bueno, pues su recuerdo. Luego hay una puerta, que es la puerta de Virrambla, que está en el bosque de la Alhambra, que originariamente estaba en la plaza que podemos considerar la plaza mayor de Granada, la plaza de Virrambla, y ahora está, o sea, la tiraron, la demolieron, una de esas cosas que hicieron en el siglo XIX que antes he comentado, y entonces la reconstruyeron en el bosque de la Alhambra. Precisamente este hombre que antes comentaba, este restaurador Leopoldo Torres Balbás, la reconstruyó en el bosque de la Alhambra, y para mí es un recuerdo de la desidia y del mal hacer de la restauración en el siglo XIX. Y por supuesto, dentro de la Alhambra, pues el Palacio de Carlos V. Todo el mundo habla de los palacios, de las salas, pero el Palacio de Carlos V es inmejorable.
1: Algunos de los viajeros, de esos que habían visitado muchas partes en el mundo, decían que el mejor atardecer del planeta era verlo en la Alhambra, desde esa plaza que nunca sé cómo se llama, y con el fondo la Sierra Nevada, ¿verdad?
0: El Mirador de San Nicolás.
1: El Mirador de San Nicolás, sí. Supongo que lo habrás visto muchos atardeceres, o algunos al menos, ¿no?
0: Pues cada vez es más difícil porque hay muchísima gente, ¿no? Mucho turismo.
1: Sí.
0: Sí. Y es casi imposible. El hacerte una foto en el Mirador de San Nicolás, eso sí que es un misterio.
1: Me apunto a hacer un viajecito para que nos indiques esas curiosidades, y si no, mientras tanto, este libro, Guía de Curiosidades de la Alhambra. Carolina, ha sido un placer estar contigo. Si hay forma de conectar para saber algo más de lo que haces o información de este libro...
0: Bueno, yo estoy en Instagram y en Facebook, y tengo un blog no muy actualizado, pero en mis redes sociales sí que voy poniendo todas estas cosas. Y bueno, pues sigo haciendo cosas, tanto a nivel de ensayo como de novela, y todo relacionado, pues en principio con Granada, Madrid y todo lo que esté relacionado con la divulgación histórica.
1: Y simplemente poniendo Carolina Molina sales ahí, ¿no?
0: Sí, Carolina Molina, escritora, y ahí salgo, aparte de la Wikipedia que todos los escritores tenemos, y ahí pueden ver pues mi contacto y demás, o sea que estoy totalmente comunicada.
1: Ha sido un placer estar contigo, espero que hayas disfrutado en el Espacio en Blanco.
0: Por supuesto que sí, muchísimas gracias.
1: Un besito y queda esa cita, algún día me voy contigo a que me enseñes la Alhambra.
0: Por supuesto, ahí te espero.
1: Hasta prontito, un abrazo fuerte.
0: Gracias.
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0: Llega de nuevo el tiempo de nuestro compañero Juan Gómez, que se dedica a traernos temas impactantes, inquietantes, o a veces testimonios de gente que ha vivido con el misterio. Y ya le saludamos. Buenas noches, Juan.
1: Muy buenas noches, Miguel. Un placer, como siempre.
0: Igual te digo. Creo que nos vas a contar hoy una historia que tiene que ver con sonidos.
1: Sí, efectivamente, con sonidos, y que tiene que ver con un reto viral. No sé si te acordarás, seguro que sí, cuando estuvimos hablando del frogging, esa práctica que tenían algunas personas de colarse en ciertas casas, ¿no?
0: Sí.
1: Que se escondían y demás. Bueno, pues este es un reto viral que está pasando relativamente desapercibido en los medios de comunicación, pero que está teniendo su repercusión, y vamos a ver en qué sentido, porque sobre todo uno de ellos es tremendamente aterrador.
0: ¿Cómo se llama?
1: Se llama el sonido iDozer, escrito I, latina, doser, con S, y es un sonido, fíjate, que tiene que ver con esto que ya hemos hablado alguna vez, es el sonido, los sonidos binaurales, seguro que muchos lo conocen, que no deja de ser dos sonidos en diferentes frecuencias, uno que va por el canal derecho, digamos, por un altavoz derecho, y el otro por el izquierdo, y que tiene esa divergencia en cuanto a las frecuencias. Lo que dicen es que, bueno, pues que produce ciertos efectos. Lo que ocurre es que este sonido iDozer produce unos efectos mucho más tremendos, y eso es lo que ha provocado que muchas personas, sobre todo jóvenes, quieran probar qué es lo que sucede cuando se escucha.
0: Pues empezamos con ese iDozer. ¿Cuál es el origen del sonido? Quizá todas esas investigaciones que se han hecho de sonido binaural, que entras en estados especiales, etcétera.
1: Efectivamente, es un sonido que tiene que ver con esa tecnología que ya fue descubierta en el año 1839 por un físico prusiano, nada más y nada menos, un hombre llamado Heinrich Wilhelm Dove, que efectivamente hacía esos dos tonos similares a los que ahora conocemos. Esto fue desarrollándose, y en el año 2003 hubo un hombre llamado Nick Ashton que desarrolló una serie de frecuencias muy particulares que bautizó como el sonido iDozer. Este hombre, nacido en Nueva York, en Estados Unidos, ha incluso patentado este tipo de, bueno, de frecuencias, si es que lo podemos denominar así, y claro, produce un efecto que le han denominado la droga digital. Fíjate hasta qué punto. Bueno, pues ese es el origen.
0: Tremendo. ¿Y para qué se supone que puede servir? ¿Es un juego?
1: Pues,
0: ¿es
1: sí,
0: algo más? ¿O experimento?
1: Claro. Claro, tú sabes que los sonidos pueden provocar todo tipo de reacciones, ¿no? Una simple canción, fíjate, nos puede alterar, nos puede alegrar o nos puede deprimir, ¿no? Una canción que tiene sus sonidos y demás. Bueno, pues esto lo que aparentemente activa son una serie de zonas del cerebro que producen, bueno, vamos a decir que en principio temas positivos, como puede ser, por ejemplo, una alegría, no voy a decir desbordante, pero lo vamos a comprobar. También eventos a nivel cerebral que sirvan pues para la memoria, para la expansión de la conciencia, incluso ese tipo de cuestiones, ¿no? Y que se ha nombrado en múltiples ocasiones, pero como te digo, esto es muy diferente.
0: Y esta historia, Juan, se ha puesto viral, como pasan últimamente en las redes sociales.
1: Efectivamente, se ha hecho viral, y lo que hace la gente que quiere utilizar este sonido para averiguar qué es lo que sucede es lo siguiente: se tumban en un lugar cómodo, puede ser también incluso el propio suelo, se ponen algo en la cabeza para que la luz no moleste demasiado, y se ponen unos auriculares con este sonido, y al cabo de unos instantes, que puede ser tan solo unos segundos o varios minutos, surge algo, aparece algo que genera en el cerebro una serie de sensaciones. Quizá lo vamos a escuchar, la más habitual sea un estado de euforia tremendo.
0: Espera,
1: y
0: pero
1: hay
0: eso,
1: personas,
0: la gente tiene auriculares puestos, está tumbada en el suelo, auriculares, ojos
1: eso
0: cerrados.
1: Eso es, ojos cerrados, generalmente se ponen pues igual algo que se tape con la cara, que puede ser una toalla, un trapo, algo que impida un poquito que moleste la luz. Se ponen los auriculares, se relajan, escuchan este sonido iDozer, y a los pocos minutos comienzan a tener una serie de sensaciones que le llaman eso lo de la droga digital, porque hay quien lo compara con los efectos de la marihuana. De hecho, la gente se graba, por eso lo de reto viral, para averiguar cómo es el efecto que producen sus amigos. Los amigos graban a la persona que está realizando este reto, vamos a decirlo. Y en ocasiones se produce lo que vamos a escuchar, pues un estado de euforia, de alegría, y la persona pues se pone a reír. Si no escuchamos, fíjate.
2: ¡Ja,
0: Parece que se lo están pasando bien, pero hay otros efectos, ¿sí?, más terroríficos, ¿verdad?
1: Efectivamente, porque a veces esa sensación de euforia no es para nada lo que hemos descubierto, lo que hemos escuchado ahora. Ojo, tenemos que hablar con personas que solo esto lo captan a través del sonido. Aquí no hay nada químico por medio, para que lo entendamos. Solamente es el sonido lo que lo produce. Bueno, pero en ocasiones produce sustos tremendos. La persona parece que ve algo, nota algo, siente algo con este sonido y ocurre lo siguiente.
0: Simplemente escuchándolo, o sea, no hay nadie que le diga, sí, ahora vas a encontrar con no sé qué, un monstruo que va a salir. Simplemente el sonido.
1: Claro, es que no hay ningún tipo de sugestión, no hay ningún tipo de guía, vamos a decir, en plan hipnosis, que te puede ir diciendo tienes que hacer esto, haz lo otro, te pones el... Ni siquiera hay un narrador dentro de ese sonido, que a veces...

0: ¿Has escuchado ese sonido, Miguel?
1: Sí. Se lleva un buen susto el colega,
0: Se ha llevado un buen susto, pero es que hay cosas más terroríficas,
1: ¿eh?
0: Miguel.
1: Lo llaman algunos la puerta del infierno, ¿no? También a esta historia.
0: Sí, efectivamente, porque dicen que llega a abrir un canal en donde la persona que está escuchando este sonido consigue percibir algo que desde luego no es nada agradable y sería una visión, una alucinación, es muy probable, pero de algo que es muy similar a lo que sería el infierno. De ahí que a este sonido, el Eidoser, también le llaman así, el sonido de las puertas del infierno, precisamente por lo que sucede. Y aquí tenemos un ejemplo. Una chica se pone esos auriculares, inicia ese ritual de relajamiento y cuando lleva varios minutos, ve, asegura lo que es el auténtico infierno y lo expresa de la siguiente manera.
2: I don't like it. Okay, I don't want to feel.

0: Parecía que estaba en el infierno, ¿eh?
1: Tremendo, esos gritos desgarradores, ¿no? Algo que estaría viendo o que se habría abierto a raíz de este sonido es algo que desconocemos.
0: Nos estamos volviendo locos con esto de las redes y de grabarte cosas para que te vean y te den likes o qué está pasando.
1: Sin duda alguna, este es un gran ejemplo. Seguramente que esto del sonido de Dozer pues lo conocerían cuatro personas. Fíjate que, insisto, fue lanzado alrededor del año 2003, pero ahora mismo se está volviendo viral y estamos hablando de más de 20 años después. ¿Por qué? Pues porque las redes sociales están ahí, porque uno se puede exponer y porque parece divertido eso de ver cómo los demás pues entran en estados alterados de conciencia.
0: Vale, estamos hablando de ello para informar que es un tema peligroso que no os metáis, simplemente por si os llega, para que sepáis de qué va esta historia. Y hay un caso, también parece bastante escalofriante, como fue el de Amanda Peterson.
1: Eso es, Amanda Peterson. Fíjate, esta mujer también decide hacer ese reto viral. Y lo que hace es, coloca su teléfono móvil y se graba a sí misma. Se tumba en la habitación, en este caso en el salón de su casa, completamente sola. Se pone, como decíamos, algo en la cabeza para que la luz no la molestara, se coloca los auriculares y se tumba boca arriba. Bueno, empieza a estar a los pocos minutos en un estado extraño de trance, pero de repente ocurre algo. Y es que algo aparece en la habitación, no se llega a ver en el vídeo, que la arrastra, que la agarra por los pies, que tira de ella con muchísima fuerza. Esto la asusta tremendamente, se levanta, no hay nadie en la habitación, no hay nadie en la casa, y decide llamar a la policía, al 911. Y nosotros tenemos aquí en el espacio en blanco la llamada que, y hemos traducido, que hizo Amanda Peterson de ese suceso tan extraño.
2: 911, ¿cuál es el motivo de su emergencia?
3: No sé qué ha ocurrido. Algo ha querido cogerme.
2: ¿Está herida?
3: Mis oídos, oh Dios mío. Mis oídos están sangrando, oh Dios mío.
2: De acuerdo, tenemos ayuda en la zona que llegará pronto. Ha sido atacada. ¿Podría describirle?
3: No había nadie. Quiero decir que no he visto a nadie. Algo me ha agarrado.
2: Señora, mantenga la calma. Manténgase conmigo.
0: O sea que la gente que practica esto no solamente pueden vivir sugestiones, sino a veces puede llegar hasta este tipo de casos tan tremendos, ¿no?
1: Claro, parece, da la sensación que este sonido activa algo en el cerebro. No sé si podemos decir que llama, que abre una puerta, o simplemente sea una sugestión extraordinaria y que el cuerpo haya actuado de esta manera, dando la sensación que efectivamente algo movía a Amanda Peterson, pero el vídeo no deja lugar a dudas, Miguel.
0: Wow, creo que tenemos un pedacito de ese sonido. Digo a mis compañeros que vamos a poner solamente un retazo muy pequeñito.
1: Sí, así es.
0: ¿Es el sonido iDozer? ¿Lo ponemos?
1: Sí, lo podemos poner. A ver, está un poquito camuflado, lo vamos a escuchar pues con una cascada o con un sonido de agua que va a suavizar un poquito la sensación. Solo es un poquito, solo es un trozo. El que la gente lo grabe y luego lo replique no va a servir porque el sonido iDozer tiene una escala muy concreta y no sirve, así que vamos a proteger a nuestros oyentes, pero solo como ejemplo de lo que es este sonido.

0: vamos a quedarnos con el sonido de la cascadita porque era un poco tenebroso, oscuro, ¿no?
1: Así es, sonidos que alteran el estado de conciencia o que abren algún tipo de puerta. Desde luego el misterio está ahí y con las redes sociales, tú lo decías antes, esto se vuelve cada vez más peligroso, más viral y quién sabe hasta qué punto puede llegar a afectar a quien lo practica.
0: Pues atentos, con esas nuevas modas de las redes sociales, no nos volvamos locos y ya sabéis lo que es este sonido. ¿Forma de contacto contigo, Juan?
1: Pues rápidamente, a través de las redes sociales, que sí, nos sirven precisamente para contactar en Facebook.
0: Tienen algunas cosas buenas las redes sociales.
1: Claro, alguna tiene que tener, ¿no? Y esta es una de ellas, el contactar con el programa a través de mi red social, en este caso Facebook, Juan Gómez Ruiz, o el email del programa dedicado al programa, juangomez@gmail.com.
0: Como siempre, muchas gracias. Seguiremos escuchando ese terror en blanco y este espacio en blanco aquí.
1: Ahí está, ya sabes, programas hermanos en donde el espacio en blanco es inspiración del terror en blanco.
0: Fuerte abrazo, nos vemos pronto.
1: Igualmente, fuerte abrazo.
2: Hola, espacio en blanco, otra vez. Somos Sara y Saúl. Y nos gusta escuchar algunos de sus programas. Son muy interesantes.
0: Momento de cerrar momentáneamente el espacio en blanco, pero volvemos en breve. A partir de ahora nos ponemos a preparar las próximas citas para este verano, con el deseo de que la radio sirva de compañía en estas madrugadas. Que disfrutéis si estáis de vacaciones o del trabajo si estáis en ello, y no olvidéis la compañía de la radio, del espacio en blanco. Y ahora hasta las 3, las 2 en las Islas Canarias, algo de música mientras recogemos. Y os dejamos con nuestros compañeros de la información. Feliz semana, feliz verano. Nos encontramos aquí en este espacio en blanco, abierto a todos.

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4: Son las 3, las 2 en Canarias.
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4: Buenas noches. Continúa la preocupación por los incendios activos en Huelva. El fuego declarado niebla sigue avanzando, condicionado por los continuos cambios en la dirección del viento. Tres bomberos han resultado heridos y 340 personas han tenido que ser evacuadas. La Junta de Andalucía ha activado un sistema de alerta para informar del desalojo en distintos municipios y pedanías de la provincia. En total, son ya 410 los vecinos que tendrán que pasar esta noche fuera de sus hogares.
5: Mientras tanto, en Castellón, las altas temperaturas y las fuertes rachas de viento siguen complicando las labores para controlar el incendio declarado ayer tras las tormentas secas registradas en la provincia. El foco que más preocupa es el de Tirich, que esta pasada tarde ha obligado a confinar a los cerca de 700 vecinos de Catí. El gobierno ha reforzado el dispositivo con 250 efectivos de la UME que participan en las labores de extinción. Los equipos esperan que el incremento de la humedad facilite durante las próximas horas la evolución del incendio.
4: Y seguimos hablando de incendios, pero nos trasladamos hasta Canadá, donde las autoridades de la provincia de Columbia, de la Columbia Británica, han declarado el estado de emergencia por el avance de un gran incendio forestal que ha obligado a evacuar a cerca de 22.000 personas en la región de Summerland, al este de Vancouver. El fuego de Bull Ranch ha calcinado ya unas 9.500 hectáreas y continúa avanzando con rapidez en un contexto de condiciones consideradas extremadamente peligrosas por los servicios de emergencia.
5: Escuchamos a algunos de los evacuados quienes explican que las llamas han avanzado a gran velocidad y que el fuego se ha multiplicado en cuestión de horas hasta situarse prácticamente a las puertas de sus localidades. Muchos se apresuran a poner a salvo a sus animales antes de que las carreteras queden cerradas, mientras algunos residentes aseguran desconocer si sus viviendas siguen en pie.
4: La declaración del estado de emergencia permitirá al gobierno provincial adoptar medidas adicionales para combatir las llamas, mientras más de un millar de incendios siguen activos en distintos puntos de la Columbia Británica. Y seguimos en el exterior. Un accidente de helicóptero ocurrido este sábado en Río de Janeiro ha dejado 4 muertos. 3 de las víctimas podrían ser ciudadanas colombianas, según los primeros indicios comunicados por el consulado de Colombia en la ciudad.
5: Las fallecidas formarían parte de una misma familia que había viajado a Brasil para celebrar un cumpleaños. La identificación oficial aún no se ha completado, ya que 2 de los cuerpos quedaron totalmente calcinados tras el impacto y el incendio posterior. Escuchamos al portavoz del Cuerpo de Bomberos, el teniente coronel Fabio Contreiras.
6: Es una ocurrencia de queda de helicóptero en la región de Vista Chinesa.
5: Ha explicado que el equipo de operaciones aéreas localizó inicialmente la aeronave en una zona de bosque denso y de difícil acceso. Lamenta el fallecimiento de 4 personas y aclara que todos han quedado calcinados. La identificación de las víctimas, explica, está siendo realizada por los peritos de la Policía Civil. El helicóptero, que realizaba un vuelo panorámico para turistas, cayó en una zona boscosa de difícil acceso cerca del mirador de Vista Chinesa. Las autoridades investigan las causas del accidente y el alcalde de Río ha pedido reforzar los controles sobre este tipo de vuelos turísticos.
4: Les hablamos ahora de la final del Festival Cante de las Minas, que está teniendo lugar esta madrugada en La Unión. Y hasta esa localidad murciana nos desplazamos en directo. Lo están siguiendo Daniel Spencer en la técnica y Natalia Menéndez, a quien saludamos. Buenas noches.
7: Buenas noches. Un festival del Cante de las Minas que ya está llegando a su fin. En estos momentos el jurado se encuentra trasladando al público en este antiguo mercado público de La Unión quiénes son los ganadores de la lámpara minera, el desplante, el bordón y el filón, los cuatro máximos galardones del certamen en las modalidades de cante, baile, toque e instrumentista flamenco. De momento ya conocemos quiénes se llevan el filón, el bordón y el desplante. Son Carlos Nao, Pablo Barrio Nuevo y Lucía La Bronce. El más laureado por el público ha sido Barrio Nuevo, que es de aquí, de La Unión. Se resiste aún la lámpara minera que está a punto de salir.
4: Gracias, Natalia. Pues con el festival, la final del Festival del Cante de las Minas, nos despedimos. Más información en próximos boletines y en la web rtve.es.
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3: Hola cables, ¿qué tal? Muy buenas noches, bienvenidos, bienvenidas a Cruce de Cables, a este huequito que le abrimos a la tecnología en Radio Nacional de España. ¿Qué tal va ese verano? ¿Cómo van esas vacaciones? A mí me vais a perdonar, pero si las vacaciones fueran en primavera o en otoño, yo creo que estaríamos muchísimo, infinitamente mejor que con este calor insoportable que nos comemos todos los veranos. Porque ahora, claro, te pones a pensar y dices, ¿dónde voy a estar mejor en verano que currando con un poquito de aire? Eso no puede ser. Yo lo siento, pero soy absolutamente equipo frío por encima de todas las cosas. Quien se apunte, que lo diga.
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3: Que un poquito de calor, vale, pero es que lo que estamos viviendo este verano, es verdad que se nos olvida de año en año, pero madre mía. Bueno, que nos podéis contar ahí en ese 690-329-323 todo lo que queráis, no solo cosas tecnológicas. Si queréis hablar de que sois más de frío, sois más de calor, lo que buenamente queráis, ese es el contestador automático donde podéis dejar los audios. Y si no, también podéis mandar correos electrónicos, espero que ya lo sepáis, a crucedecables@rtve.es. Abro la puerta ya mismo, a ver si podemos conseguir que entre un poquito de aire y nos refresca. Con permiso.
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3: China ha vuelto a ponerse en cabeza en la carrera de los robots humanoides. El año pasado, el país asiático concentraron alrededor del 80-90% de las ventas mundiales, que se dice pronto, según estimaciones del sector, con empresas ya casi que muy conocidas por el público en general, como Unitree, sobre todo, y Agibot, que son los que están liderando el mercado. Claro, la comparación con Occidente es odiosa y es muy clara, porque aquí estamos hablando de miles de unidades vendidas, en algunos casos, mientras que en Estados Unidos eso, lo que pasa más o menos, como firmas como Figure, que no pasan del centenar, como Tesla, que está en ello, como contamos la semana pasada con su robot Optimus, pero la clave está en el modelo chino. Hablamos de producción rápida, de una cadena de suministros muy integrada, de costes bajos, de un fuerte apoyo estatal que está acelerando esa producción industrial. Claro, se habla de que en una década este mercado podría mover alrededor de los 38.000 millones de dólares. Y esta carrera tecnológica pues cada vez recuerda más a esa que hemos vivido con los coches eléctricos y que tiene pinta de que China ya ha empezado a ganar la partida de nuevo. Hablábamos también la semana pasada de que los móviles baratos van a ir desapareciendo y tenemos una noticia que casi que lo confirma, porque Apple vuelve a mandar en el mercado móvil mundial. De hecho, el iPhone 17 fue el teléfono más vendido del mundo en el primer trimestre del año, seguido por el 17 Pro Max y por el 17 Pro, es decir, podio mundial y dominio absoluto de Apple en gama alta. Incluso modelos anteriores como el iPhone 16 también se siguen colando ahí en el ranking gracias a la fuerza del ecosistema de Apple. Y en el lado de Android, la sorpresa la marca la serie Galaxy A de Samsung, con modelos como el A07, que está liderando la presencia en la lista y que llegan a ocupar posiciones muy arriba, junto a terminales de entrada de Xiaomi también, como por ejemplo el Redmi A5, que es uno de los más usados casi que por el común de los mortales. En resumen, cada vez tenemos menos modelos, tenemos un mercado mucho más concentrado, dominado por unos cuantos superventas globales que lo acaparan casi todo y en el que por ahora parece que Apple sigue marcando el ritmo global. Y hay muchas preguntas sobre el futuro de la sanidad española. Está en marcha lo que algunos proyectos recientes describen como el nuevo cerebro digital del sistema sanitario, porque estamos avanzando hacia un modelo donde esa información clínica, la gestión hospitalaria, el análisis de datos se integran todos en una misma arquitectura digital que está basada en la nube y en el uso intensivo de inteligencia artificial. El objetivo es muy claro, es meridiano, que hospitales, centros de salud, también los sistemas autonómicos puedan compartir, puedan analizar datos en tiempo real para mejorar diagnósticos, para optimizar recursos, para anticipar problemas. ¿Cuánto tiempo llevamos deseando eso? Es decir, que es verdad, suena de escándalo y ojalá que sea real, porque convivimos históricamente en un sistema fragmentado, con lo cual a ver si se da este cambio que se enmarca en la Estrategia Nacional de Salud Digital y en iniciativas como el Espacio Nacional de Datos de Salud, y así conseguimos una red conectada, inteligente y capaz de aprender de los propios datos. Recuperamos esta semana una estupenda charla que tuvimos con dos buenos amigos del programa, con Antonio Fernández y Rafa Sánchez, expertos en ciberseguridad y hacking ético, sobre las granjas de bots, qué son, cómo funcionan, quién las controla, para qué se usan, desde dónde operan. Bueno, ahora intentamos responder a todas esas preguntas. Hablamos también de los teclados QWERTY y cómo han logrado sobrevivir al paso del tiempo como el teclado más empleado hasta la fecha. Lo hacemos con Álvaro Ibáñez de Microsiervos. Tenemos a Carolina Denia, que nos ha traído aplicaciones pensadas para los más jóvenes. Repasamos los 1001 viajes a la luna con Gisela Baños. Tenemos también un ratito de videojuegos. Vamos a jugar a Candle. Vamos a conocer el proyecto Competencias 2030 de Fundación Cibervoluntarios. Tenemos un montón de cosas, así que vamos ya, que luego nos quedamos sin tiempo. Empezamos Cruce de Cables, programa 101.
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3: Bueno, ya sabéis que estamos en un mundo hiperconectado, que los clics, que los likes, que los seguidores, que todo lo que se mueve por redes sociales se ha convertido prácticamente en una moneda de cambio, y a cuenta de eso han surgido las llamadas granjas de bots, que son centros en los que miles, cientos, miles de dispositivos automatizados pues hacen algo así como simular que son personas reales, ¿no? Y estas redes pues inflan audiencias, manipulan opiniones, se habla incluso de que influyen en procesos políticos. Queremos hablar de este asunto. Lo vamos a hacer con Antonio Fernández, que es experto en seguridad y hacking ético, que ya está por aquí con nosotros. ¿Qué pasa, Antonio? ¿Cómo estás? Muy buenas.
17: ¿Qué tal? Muy buenas.
3: Y Rafa López, que es cibercapitán, que es también divulgador en ciberseguridad. Ya les habéis escuchado los dos en alguna otra ocasión aquí en Cruce de Cables. ¿Qué tal, Rafa? Muy buenas.
18: Hola, muy buenas.
3: Bueno, a ver si entre los dos nos ayudan a entender un poquito qué son realmente estas granjas y cómo afectan al ecosistema digital. Para empezar, Antonio, mismamente, defínenos tú qué es esto, qué es exactamente una granja de bots.
17: Hombre, lo has explicado bastante bien en la introducción. Son lugares en donde hay cientos, miles de dispositivos, habitualmente móviles, en donde, bueno, tú puedes contratar que hagan algo. Puedes desde la influencia en redes sociales. Ten en cuenta que las redes sociales van con una red neuronal, lo que se llama el algoritmo comúnmente, ¿no? En YouTube. Entonces, cuando más likes, más comentarios, más va a primar la red social que eso te publique. Aparte de estos likes y hacer algo más famoso, ten en cuenta, tienes un montón de personas que a priori son reales, que puedes utilizar para lo que quieras. Otro de los usos podría ser, sabes, que se pone publicidad en Google, en Facebook. Bueno, pues podrían utilizarlo para hacer que mucha gente vaya a tu publicidad. Uh-huh. Y hacerte un gasto irreal, que realmente van a ir a que gastes dinero a por la empresa y realmente nadie lo está visitando.
3: Vale, vale. O sea que al final sí que simulan ser personas reales, Rafa. Es como cuando se seguían seguidores en Twitter, que de repente venga 200.000 seguidores, que entiendo que irían muchas cosas por aquí, pero que a lo mejor ahí no conocíamos todavía lo que eran estas granjas de bots. Que uno, no sé si sabemos muy bien cuándo surge esto, y dos, por lo que nos cuenta Antonio, tampoco hace falta tener una magnífica y grandísima infraestructura para construir algo así, ¿no?
2: Sí, la granja de bots llevan ya bastante tiempo. Porque, bueno, al principio se hacían de una manera muy rudimentaria, o sea, se llegaban a comprar una cantidad ingente de móviles y, bueno, automatizaban como podían, casi de manera artesanal, hasta que ya al final también con la entrada de nuevos sistemas, sobre todo la parte de inteligencia artificial, donde puedes automatizar desde la creación del perfil hasta todo el tipo de interacciones que ha comentado Antonio, es una barbaridad lo que consiguen hacer. Y lo sencillo, es decir, porque esto tiene un coste muy barato para el que lo hace. Por ejemplo, otro caso de uso, por ejemplo, del que dice Antonio, del tema de la publicidad, hemos visto muchas veces también que se crean perfiles que nos lleva a determinadas páginas, determinados productos o noticias falsas, ¿no? No te creerías lo que le ha pasado a Broncano, ¿no? Es decir, y sí, muchas veces vemos que lo parten personas incluso que están verificadas en la red social. Y hay un montón de gente comentando. Pues todo eso es falso, todo eso es fachada, y lo que hace es querer darle una capa de realidad, de verosimilitud, para que no lo creamos, entremos, y ya no es que nos hagan muchas veces un gasto, es que también lo están utilizando para lanzarnos pues campañas de suplantación de phishing, para lanzarnos malware, instalarnos cualquier tipo de software malicioso. O sea, que casos de uso para cosas malas tienen un montón y llevan bastante, bastante tiempo.
3: Claro, el problema de esto, Antonio, voy pivotando, como los buenos bases. Voy repartiendo juego primero a uno y luego a otro. ¿Somos capaces de detectar cuál es todo ese tráfico que se genera a través de las granjas de bots? No sé si suponen también, desde un punto de vista de la ciberseguridad, una amenaza o si son fáciles de detectar en algún momento. ¿Cuáles son los principales problemas que pueden generar desde este punto de vista?
17: Quien es el responsable de detectar esto es la plataforma, habitualmente. Hace muy poco, Twitch, la plataforma de streaming, se puso a trabajar en ello y quitó todos los bots. Bueno, gran parte de ellos. Pues fue un tercio, creo recordar, del tráfico que tenían muchos de los streamers. Nosotros como usuario final, si consumimos redes sociales pensando que todo es cierto, pues podemos caer fácilmente en el engaño. Nos tienen que proteger y luego nosotros tener un pensamiento crítico de lo que vemos. Pero, por ejemplo, en temas políticos, el algoritmo te va a primar que veas cosas que te interesan. Entonces, en campañas políticas hacen contenido concreto de cualquiera de las áreas que sean y van a dar likes ahí. Y tú, cuando consumes uno de estos contenidos que se viralizan a través de granjas de bots... Uh-huh. Que como dijo Rafa, ahora con inteligencia artificial saben aún mejor cómo contestar, que antes había pobre gente de países del tercer mundo que cobraban poco, pero bueno, ahora se automatiza, todo va más. Bueno, pues estos contenidos que se viralizan, tú los consumes y entonces vas a ver más contenidos que se hayan realizado para este determinado partido político o ideología política. Entonces, poco a poco entras en una espiral de confirmación, en donde dices, bueno, pues tienen razón, y poco a poco van cambiando tu forma de ver el mundo, porque ves que hay mucha gente que apoya lo que tú piensas.
12: Sí, ese es uno de los problemas más serios, ¿no? El de la desinformación. Y Rafa, yo creo que Antonio ha dicho una palabra clave, que es lo de los algoritmos. Mencionaba lo de que suelen estar ubicadas, se habla mucho, por cierto, que están, que si Rusia, que si China o India. No sé si ahora me dices si hay también actividad en Europa, también en España, si tenemos alguna de estas cibergranjas o granjas de bots por aquí ubicadas. Pero como decía, algoritmo e inteligencia artificial, todo eso está provocando que vivamos en una sociedad en la que prácticamente no podemos creernos nada ya de lo que vemos.
2: Efectivamente, es decir, ahora mismo aquello que se decía de si no lo veo no lo creo, pues ya aunque lo vea, tengo que no creérmelo, ¿no? Porque incluso aunque lo oiga, tenemos los deepfakes completamente hechos. Luego incluso es que hasta pueden hacer vídeos para... Bueno, es que se hacen vídeos y se hacen personas completamente digitales para dar verosimilitud, y es muy complicado discernir si esa persona o no. Por lo tanto, lo primero, como ha dicho Antonio, es la red social la que tiene que protegernos y saber si detrás de esta cuenta hay un humano o no. Y hablando de países, se ha descubierto que no solo son en los países que has comentado, y luego también hay por países de Europa, y sobre todo, Antonio lo ha dicho, países del tercer mundo, sobre todo del sudeste asiático, donde incluso ha habido estudios que lo que hacen son trata de personas para llevárselo a determinados campos para explotarlos y realizar pues cualquier tipo de estafa, granjas de bots, lanzar phishing, etcétera, etcétera. Es decir, que detrás de esto no simplemente hay algoritmos, sino que es que también hay una mafia haciendo otro tipo de delitos que son tradicionales, pero aplicados a la parte del cibercrimen. Y hablamos de países de Indonesia, Tailandia y Laos, Vietnam, es decir, países sobre todo del sudeste asiático donde más se ha estado viendo, al menos por los estudios, pero esto es algo global.
12: No sé, Antonio, si es tan fácil como parece, porque la infraestructura es sencilla, montarlo es sencillo, se puede hacer casi que lo que cada uno quiera con todo esto, pero y luego también solicitarlo, llegar a ellos, decirle, oye, que es que yo quiero hacerme famoso de la noche a la mañana, oye, que yo quiero que esto se haga viral, ¿tan fácil es dar con ellos, contactar con estas granjas y generar tu propio contenido de alguna manera?
17: Creo que a la audiencia le encantaría decir, en la dark web, web normal tienes un montón de páginas en las que pagas y tienes los likes y tienes las interacciones, hasta puedes escoger de qué tipo de países, porque sí, se puede hacer, imagínate, desde Vietnam, que también te quiero decir, unos tienen la fama y otros cardan la lana, pero con las VPNs te puedes salir desde Alemania. Tú quieres un tráfico concreto de likes o interacciones desde Alemania, pues pagas en euros y te hacen todo esto. Luego será YouTube, Instagram o quien sea el que decida si eso es verdad o es mentira. Esto hablamos de operaciones como las que tú comentas, ¿no? De fama, por decirlo así, ¿no? De aumento de popularidad en redes sociales y de viralizar X contenido. Pero sí, es en la surface web lo puedes encontrar perfectamente. Luego en la dark web o en Telegram, que es la nueva dark web, sí que puedes encontrar otro tipo de servicios más ad hoc. Ten en cuenta que lo de manipulación política y todo esto, sí que hay gente que contrata estos servicios, pero cuando ya son labores más de guerra psicológica, que habitualmente se hace, esto viene de países que ya tienen sus propios equipos. Estos no subcontratan. Pero volviendo a tu pregunta, sí, prácticamente cualquiera con unos pocos euros puede hacer algún tipo de estas actividades.
12: Pues imaginemos, si lo puede hacer alguien con pocos euros, los que tengan un poquito más de dinero, lo que pueden llegar a hacer. Rafa, tengo que terminar, pero claro, me queda la pregunta, no sé si definitiva, si será posible acabar con estas granjas de bots o si vamos a tener que aprender a convivir con ellas como parte del ecosistema digital, sabiendo en el escenario en el que jugamos la partida.
2: Pues es una pregunta muy interesante y también hay que ver a quién beneficia esta granja de bots, ese tráfico, porque como ha dicho Antonio, cuando se llegó a quitar el tráfico de Twitter, se quitó un tercio del tráfico de esa red social. Es decir, a las redes sociales ese tráfico les conviene. ¿Quién hay detrás de esas granjas de bots o determinadas actitudes, etcétera, que mueven este tipo de redes? Es decir, tenemos que ver primero a quién le conviene, y cuando comprobemos ¿A quién le viene bien este tráfico, estos bots, no para comprar likes o para comprar seguidores? Que hay empresas que se anuncian de manera legal, que te hacen crecer orgánicamente, pero que detrás de esto sabemos lo que hay, que son este tipo de granjas. Sino ya más a nivel político o a nivel social, ¿a quién le beneficia? Entonces, yo creo que vamos a tener que convivir con ello, porque las redes sociales obviamente tienen por un lado tienen una parte de lavado de cara, de credibilidad, pero yo creo que pienso que deberían y podrían hacer más. Ahora, ¿lo van a hacer? Desde mi punto de vista, yo creo que no van a hacer todo lo que está en su mano, porque por detrás pues hay otro tipo de intereses y que son muy muy complicados también de alinearse en general. Esto es más un tema más global. Ya entraríamos en temas más políticos, pero es muy complicado. Hay que ver a quién beneficia este tipo de tráfico y este tipo de bots.
12: Como diría el refranero popular, ajo y agua. Bueno, veremos a ver si hay, pues no sé, medidas efectivas para frenar el uso de estos bots con fines maliciosos, si realmente las plataformas, empresas tecnológicas, redes sociales se toman en serio su papel para eliminarlos, pero claro, a menor número de usuarios, pues menor relevancia, por lo que está diciendo Antonio. A ver quién... o Rafa, mejor dicho, a ver quién pierde más y quién pierde menos. Chicos, yo creo que esto hay que repetirlo, ¿eh? Me ha gustado mucho la experiencia de charlar con los dos a la vez, con Antonio Fernández, con Rafa López, ambos expertos en ciberseguridad. Así que os doy las gracias a los dos y cuando queráis, ya sabéis que estáis en vuestra casa.
2: Cuando tú
18: Muchísimas quieras. Gracias.
12: Un abrazo, gracias. Compañeros. Cuidaros mucho.
2: Un abrazo.
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21: Tenéis que escoger, chicos. ¿Qué vais a ser? ¿Hombres? ¿O niños? Cuatro ases, chaval.
22: ¡No te lo mereces, Jer! ¡Venga
21: Me
22: ya!
21: Parece que hoy te quedas en casita. ¿Diga?
23: El FBI llegará a su apartamento en 30 segundos. Debe huir del edificio.
21: ¿Quién es usted?
12: La conspiración del pánico va de una inteligencia artificial del gobierno que se vuelve, podríamos decir, como que demasiado lista, que decide proteger al país tomando el control de todo, pues las cámaras, los móviles, los bancos, drones, semáforos, todo lo que pille, todo lo que tenga tecnología, lo absorbe. Y manipula a dos personas y les obliga a seguir un plan, claro que ellas no entienden porque son prácticamente como marionetas, y les hace usar la tecnología para perseguirlas y dirigir cada paso que dan estas personas. Es básicamente lo que pasaría... Si un super Alexa, en este caso militar, se hartara de las decisiones humanas y dijera, quita, que ya lo hago yo, y te fuera diciendo y guiando lo que tuvieras que hacer. Es una paranoia tecnológica bastante realista, es bastante inquietante, por cierto, así que si os van estos rollos, os va a gustar La conspiración del pánico. Es la peli de esta semana en Cruce de Cables.
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12: Hola, Álvaro Ibáñez, Microsiervos, buenas noches, ¿cómo estás?
25: ¿Qué tal? Muy buenas.
12: ¿Tú te has planteado alguna vez que tuviéramos un teclado diferente al mítico QWERTY, que parece como que siempre que en vez de los donetes que le salen amigos por todas partes, aquí al QWERTY le salen enemigos por todas partes, ¿eh?
25: Pues de vez en cuando...
12: Todos quieren cepillárselo,
25: la gente. De vez en cuando le sale alguno, sí, pero vamos, yo sí que me lo he planteado y he leído sobre el tema desde hace tiempo, incluso llegué a aprender alguna configuración de teclado alternativa para probar, y es verdad que, bueno, siempre puede haber alternativas, pero tenemos ahí un pedazo de teclado desde hace más de un siglo que va a ser muy difícil que cambie.
12: Pero porque la cabra tira al monte, o sea, tú estás acostumbrado a ese teclado QWERTY que, o sea, si alguien no lo sabe, es el teclado que las teclas de arriba son la Q, la W, la E, la R, la T y la Y, que por eso tiene esa nomenclatura de teclado QWERTY. Y efectivamente, ya nos hemos acostumbrado desde pequeños. Va a ser muy difícil que nadie camique y sobre todo que se imponga, ¿no?, a este teclado.
25: Sí, sí, es difícil porque arrastramos esa herencia desde el siglo XIX, cuando se inventaron las primeras máquinas de escribir y las linotipias, y va a ser difícil de cambiar, ¿no?, en aquel momento. Lo que es irónico es que esa configuración del teclado, o sea, la disposición de las teclas, tal y como conocemos ahora los teclados, se hizo así para que fuera más complicado y más lento escribir, porque las máquinas se atascaban. Entonces no están ni por orden alfabético ni en un orden más lógico en el sentido de que tengas mayor velocidad para escribir.
4: Vale, vale.
25: Cuando se atascaban las máquinas, pues era un problema. Entonces dijeron, voy a separar las letras más frecuentes, vale, para que sea más difícil. Y efectivamente es más difícil, pero aún así nos hemos acostumbrado a manejarlo.
12: Uy, tanto que sí, pero estoy pensando que con la D, la S, la R y la E no hicieron, y la C, están todas ahí, que son como las más comunes, ¿no?
25: Es difícil conseguir las combinaciones, pero depende si lo manejas con dos manos y todos los dedos. Es una configuración, lo que llaman subóptima, o sea, ajá, está lejos de ser la óptima, ¿no? Entonces, ¿qué pasó? Pues a lo largo de la historia, en el 1936, por ejemplo, pues hubo un teclado que se propuso, que se llamaba Dvorak, y era un teclado que sí que intentaba mejorar esa velocidad de tecleo colocando las letras de forma óptima y los dedos pudieran moverse más rápido por el teclado. Y bueno, pues tuvo su popularidad, pero fue muy limitada. Aquello llegó hasta la época de los ordenadores. Podías elegir la configuración de QWERTY o BORAC o incluso programar otra, pero claro, el BORAC al final no consiguió tampoco esa popularidad como para ser dominante, a pesar de que teóricamente era mejor, ¿no? Hoy en día tenemos un ejemplo muy interesante. Es un teclado que se llama KB para teléfonos móviles. Entonces, lo que pretende este teclado es que las teclas, en vez de ser cuadradas y pequeñitas como son ahora, pues utilizan una forma hexagonal, formando un panal en la parte de abajo del teclado. Entonces tienes toda la superficie para pulsar. Puedes pulsar con un solo dedo y no hay posibilidad de que aprietes entre dos teclas, porque están todas pegadas. En medio tienes el espacio y luego tienes la tecla de borrar y alguna más, ¿no? Y luego los han colocado las letras de forma que efectivamente las que van frecuentemente más juntas pues estén más cerca. Tienes que mover menos distancia el dedo y bueno, pues te dicen que ese teclado teóricamente pues podría llevarte a tener una velocidad a lo mejor un 50% más rápido. Pero claro, tendrías por un lado que aprendértelo de memoria.
12: Claro, ¿cuánto tiempo tardaría o llevaría desaprender, dejar de usar el QWERTY para ponerte a usar otro?
25: Yo creo recordar que puedes tardar a lo mejor 3-4 semanas, aunque dicen que lo normal pues es tardar a lo mejor 2 meses para tenerlo bien dominado. Entonces, la velocidad que ganas, porque tienes que entrenar dos tipos de memoria: la memoria de dónde están las letras y luego la memoria muscular.
12: Eso que es, visual y muscular.
25: La que usamos para hacer movimientos automáticos y que es la que básicamente se usa en la mecanografía, ¿no? Eso te cuesta un poco más, ¿no? Y podrías tener esa ganancia de velocidad, pero claro, luego te encuentras con la realidad, ¿no? ¿En qué formato están todos los ordenadores?
12: Claro.
25: Que se venden y todas las...
12: Bueno, pero mira, a lo mejor sí que por el teclado que nos mencionabas, este de KB, sí que se puede llegar a dar un cambio que solamente afecte a los teléfonos móviles y no a los ordenadores portátiles o los teclados de los ordenadores.
25: Yo eso lo veo como la única opción de que realmente se mejore, sí, ¿no? Y de hecho, cuando salieron las Palm Pilot, sí, aquellas agenditas electrónicas, tú lo que hacías era aprender tú a reescribir las letras de forma que fuera más fácil para la agenda reconocerlas. Lo acababas dominando en un par de días. Entonces tampoco era tan complicado y aquella solución era buena, ¿no? ¿Podría pasar lo mismo en los móviles? Pues creo que sí, que podría llegar a haber un momento. Pero tienes ese efecto de que ya está todo instalado, que es lo que se acaba llamando el efecto red, ¿no?
12: Ajá.
25: Es como con los faxes. Pues cuando la gente usaba fax, cada fax nuevo que se vendía en el mercado pues le daba mucho valor al resto de faxes porque podían hablar entre ellos. Entonces con los teclados acaba pasando lo mismo. Si tú vendes un teclado QWERTY, toda la gente que sabe manejar QWERTY tiene más opciones y por eso piden teclados QWERTY. Entonces es un círculo que es muy difícil de romper. Ese efecto red ya está súper extendido y, excepto las diferencias que hay entre algunos idiomas, pues es complicado que lo veamos en teclados físicos.
12: A lo mejor las empresas dicen, hombre, sería absurdo, ¿eh? Sí. Teniendo esta otra posibilidad, pues si ya tenemos uno común para todo, pues ¿para qué vamos a andar modificando la cosa?
25: Esa es la historia.
12: El efecto red
25: ahí lo que hace es que efectivamente dices, cuando entras en un sitio en el que ya hay 50 personas usando un estándar, pues es complicado llegar con uno nuevo, que aunque sea mejor teóricamente, convencer a todo el mundo para que se cambie no siempre es fácil.
12: Eso es, pues motivo que no es técnico, sino, como estamos viendo, físico y cultural de este teclado del QWERTY, un teclado prácticamente perfecto, ¿eh? Yo creo que todo el mundo estamos de acuerdo casi en eso, pero al que le salen enemigos por todas partes de vez en cuando. Álvaro Ibáñez, hasta la semana que viene o hasta cuando sea. Un abrazo.
25: Venga, hasta luego.
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6: Hola. Acabas de despertar en 2081. ¿Recuerdas cuando las aplicaciones empezaron a decirnos a quién amar, a quién mirar, incluso con quién tenías que desayunar? Al principio parecía divertido. Algoritmos que prometían compatibilidad perfecta, emparejamientos optimizados, relaciones científicamente seleccionadas. Pero pronto, esas aplicaciones se volvieron extremas. En nuestras ciudades, las calles se llenaban de parejas que jamás habrías imaginado juntas. Personas con ideologías opuestas, hábitos incompatibles, hasta generaciones separadas por décadas. Todas ellas emparejadas según un código que no entendíamos. Porque las aplicaciones decidían por nosotros. Las citas eran una mezcla de caos y sorpresa. Cenas en silencio, conversaciones interrumpidas por notificaciones, planes absurdos sugeridos por algoritmos que no acertaban ni una sola vez. Cada like, cada rechazo era monitorizado. La tecnología quería maximizar la diversidad, pero en realidad solo sembraba confusión. La gente empezaba a preguntarse si sus emociones eran suyas o simplemente ecos de un programa mal calibrado. Los cafés se llenaban de miradas incómodas y la sensación de desconexión humana crecía con cada emparejamiento forzado. Pero entonces, algo empezó a cambiar. Algunos decidimos apagar la aplicación, salir del ciclo de recomendaciones y volver a lo básico. Conversaciones sin filtros, encuentros espontáneos, risas compartidas sin ningún algoritmo que nos guiara. Poco a poco, el cara a cara recuperó su valor. Los cafés, los parques, los bares, las plazas. Todos estos sitios se llenaron de miradas genuinas, de personas que elegían escucharse y comprenderse antes que obedecer a un código digital. Al final, la tecnología seguía allí, como una sombra curiosa, pero descubrimos que el amor no necesita algoritmos. Florece en la mirada, en las conversaciones, en los gestos, en las elecciones diarias. La app podía sugerir, anticipar, equivocarse, pero nunca reemplazar la magia de elegir y conectar en persona. Porque lo digital convive con lo humano, pero seguimos siendo nosotros quienes decidimos a quién abrir el corazón.
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12: Ya os lo había anunciado al principio del programa, el videojuego que tenemos para esta semana es una joyita, es Candle, y nos lo recomienda, como siempre, desde la redacción de The Buego, John Fernández. Hola, John, ¿qué tal? Muy buenas.
7: Muy buenas, querido David, y a todos los oyentes de Cruce de Cables. Hoy he pensado hablaros de Candle, de Teuco Studios, el juego ganador del mejor juego absoluto en nuestros premios del 2016. Una aventura con puzzles desafiantes que nos ponen en la piel de Teku, un joven aprendiz que emprende un peligroso viaje para rescatar al chamán de su tribu. Pero su camino está plagado de siniestras trampas, obstáculos difíciles de sortear, y para superar estos retos ha de ser astuto y observar su entorno. De lo contrario, el siguiente paso podría ser el último. Sin embargo, Teku tiene algo que le hace especial. Su mano izquierda es una vela. Deja que sea esta resplandeciente llama la que ahuyente a tus enemigos y arroje luz sobre lugares oscuros. Con unos gráficos pintados a manos con acuarela, parece como si el juego fuese un cuadro en constante movimiento, una preciosidad y uno de los mejores juegos hechos en nuestro país. ¡Hasta la semana que viene!
12: Pues a darle un ratito ahí, a Candle, que de verdad es una maravilla. Gracias, John. La semana que viene, una nueva recomendación desde The Buego, desde la gran base de datos del videojuego español. Gracias, amigo. Hasta la semana que viene. ¡Chao!
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12: O Hoy, Carol Denia, muy buenas, ¿cómo estás?
8: Pues muy bien.
12: Creo que nos quieres traer algunos recursos y diferentes opciones para los niños y para adolescentes en Internet, porque como digo, que no todos son redes sociales.
8: Yo siempre he abogado más que por prohibir, por una cuestión de educación, porque al final, a ver, si tú estás permitiendo que tu hijo haga bailes en TikTok con 10 años, a lo mejor el problema no es de tu hijo y tal, ni la prohibición, sino simplemente que ahí es una cuestión de educar a los adultos, a los mayores, y de ver que pues, las redes sociales pues, son lo que son y tienen los peligros que tienen. Por eso hay recursos que yo creo que están muy bien. Uno de ellos se llama Interland. Sé genial en Internet. Eslogan súper guay. Bueno, pues es una plataforma creada por Google para educar en el mejor uso de Internet. Entonces está pensado pues, como un juego de aventuras y que además es gratuito y está pensado para niños entre 6 y 12 años.
12: ¿Vale?
8: Es interesante además que todas estas cosas las hagamos con los niños. Primero, porque nosotros mismos vamos a aprender alguna cosica, y segundo, porque además también vemos cuáles son sus respuestas ante determinadas cosas, que yo creo que es interesante para poder incluso corregir si toman una decisión dentro del juego que ellos a lo mejor consideran muy lógica, el juego les da error, pero ellos no acaban de entender muy bien por qué les
12: da.
8: Sí,
12: para orientarles un poquito por dónde van los tiros.
8: Efectivamente. Entonces, digamos que el juego se divide como en cuatro reinos. Uno de ellos se llama la montaña sensata, que es el tema de comparte con cuidado. Y realmente lo que hace es enseñar sobre la privacidad y la reputación online. Este, por ejemplo, es bastante interesante, sobre todo por el hecho de que ahora prácticamente todos, los niños, los adultos, compartimos absolutamente todo en nuestras vidas. Compartimos nuestra ubicación, compartimos nuestras vacaciones, compartimos absolutamente todo, compartimos la privacidad también de nuestros hijos. Y a mí me parece una cosa bastante preocupante. Entonces, el hecho de que además el adulto también se pueda reconocer puede estar muy bien. Luego hay un reino que es el río de la realidad, que digamos que es... está pensado para que los niños no caigan en trampas, porque, como por ejemplo el phishing, la suplantación de identidad.
12: Ay, el otro día se lo estuve explicando al mío, porque de repente le enseño un mensaje de, mira, me han puesto un mensaje, me decía, pero ese es tu banco. Digo, sí. Y digo, pero no es el banco, es alguien que se está haciendo pasar por el banco, que me está diciendo que me han hecho una retención de una transferencia que yo he hecho de 3.000 euros a no sé quién. Digo, yo no he hecho ninguna transferencia. Ajá. Pero si clico aquí, que no voy a clicar obviamente, a partir de ahí es donde empieza toda la trampa. Esto es un phishing, que es un mensaje fraudulento. Tenemos que introducir a los niños, porque por mucho que digamos lo de los nativos digitales, no es tal. O sea, sí lo es porque tienen las pantallas, pero tener una pantalla delante no quiere decir que sepas usar esa pantalla. Y todas esas amenazas son reales. Me gusta mucho el título porque el río de la realidad es lo que hay, no en la vida en sí. De niño aprende esto y adultos aprende de esto que...
8: A mí es que me parecen cosas fundamentales. Sí, Luego, por ejemplo, tenemos la Torre del Tesoro, que es para proteger tus secretos. Y esto está muy pensado para crear contraseñas robustas. El otro día, por ejemplo, con mi hija íbamos a poner una contraseña en la consola y de repente dice 0000.
12: No.
8: Y digo tal, y se empieza a reír. Y ella ya sabía que esa no era la... Y digo, Alicia, y tal. Y ya... me dijo, no hombre, no, ¿cuál cogería? Empezó a pensar, tal, no sé qué. Entonces, esto está muy bien sobre todo para que se den cuenta de que hay determinadas cosas que tienen que ser más complejas porque la gente se puede meter. Pero no solo eso, sino que además sus contraseñas son privadas, no las puede compartir con nadie, con papá, con mamá, punto. No puede dejar que un amigo sepa su contraseña de absolutamente nada, o sea... Obviamente con niños más pequeños es más complejo, es como nadie. Y luego, pues hombre, a lo mejor la abuela si tiene un problema y necesita entrar, pues... Pero bueno, que en términos generales no se comparte absolutamente con nadie. Y luego está también el reino amable. Este también está muy bien, realmente los cuatro reinos están fenomenal porque te da la idea de que ser amable pues es genial, porque lo es. Y este sería pues el nivel de acoso contra, o sea, el nivel, perdona, pensado para el ciberacoso,
12: vale.
8: Para evitar el ciberacoso, para que tú sepas al otro lado hay otra persona. Un poco el pensar, el no digas en redes sociales, no digas a través de internet, porque vives un poquito en el anonimato, porque estás en la seguridad de tu casa, cosas que no le dirías a alguien a la cara.
12: Y no escudarte en él y todo ese tipo de cosas.
8: Efectivamente, efectivamente. Entonces, yo creo que está muy bien pensado, es una especie de juego como en tres dimensiones y que hay que jugarlo, hay que jugarlo con la chavalería.
12: Me hace gracia el título Interland, que es como el reino de internet,
8: sí.
12: O el territorio de
8: no
12: internet.
8: No es una aplicación, es una web app, o sea, podemos jugar, nos metemos, buscamos Interland en Google y lo podemos utilizar tanto en tablet como en ordenador como en móvil, pero bueno, no es una aplicación como tal.
12: Muy bien, apuntado queda.
8: Y tampoco es una aplicación, pero es muy útil, Cyber Scouts de Incibe.
9: Oh, qué bueno.
8: Que está creada por el Instituto Nacional de Ciberseguridad de España y que ofrece juegos y retos diseñados también para que padres e hijos aprendan juntos sobre los peligros de Internet. Uh-huh. Digamos que tiene tres niveles de dificultad, que están pensados también un poco para las edades a las que van dirigidos. Es decir, que si es un niño más pequeño, pues a lo mejor tienes que ir más al nivel más fácil, claro, con conceptos que puedan entender mejor. Aquí yo tengo que decir que cuando lo estuve haciendo con mi hija, había cosas que, porque por ejemplo había un email, porque te pone como en el estado de, vale, tú recibes un email, tú sabes si este email es fraudulento o no, sabes si le tienes que dar a OK o si lo tienes que meter en la papelera. Y por ejemplo sí que descubrí uno que ponía, Disney, tu serie favorita ya está disponible. Y entonces yo le dije a la niña, esto es spam, pum, y me dice, incorrecto. Y digo, ya, es que Disney estaba escrito con dos N's. ¡Ja! Y entonces dije, es que fíjate lo importante que es que si alguien cuando ha hecho el juego, que normalmente yo tuve la duda y normalmente lo hubiese puesto en sí, porque tú recibes esas newsletters de que tienes una serie, pero claro, Disney con dos N's, ¿no? Uh-huh. Hay que fijarse en todo. Pero bueno, en general yo creo que este tipo de recursos está muy bien, sobre todo hacerlos con tus hijos y ir educándoles también un poco y así también aprendiendo tú, porque yo estoy ya un poquito de vuelta de algunas cosas, pero es que hay mucha gente que no.
9: Correcto.
8: Así que, y luego también tenemos dos aplicaciones. Una que te va a gustar un poco menos,
9: vaya,
8: lo
9: ¿por qué?
8: Sé, porque
9: ¿por qué?
8: Realmente es una red social,
9: ¿sí?
8: Y ahora voy a decir un poquito los pros y los contras. Es una red social que es parecida a TikTok, pero exclusivamente para niños adolescentes. Se llama Zigazoo.
9: Esa ya no me gusta.
8: ¿Vale? Entonces, es...
9: Es que nos quita demasiado tiempo en nuestra vida. Creo que eso debería estar prohibido. Eso, o sea, ese scroll infinito es una técnica que se aprovecha de nosotros.
8: Efectivamente. A mí particularmente, yo las redes sociales, y fíjate que yo me dedico a esto, me agotan un poco mentalmente. Y yo, si pudiese evitarlo, desde luego lo evitaría. No. Intentaré evitar. Pero, claro, llega un momento en el que tus hijos son adolescentes.
9: Que si tienen que usarlo en vez de uno que usen
8: esto,
9: ¿no?
8: Y efectivamente, Zigazoo.
9: Zigazoo.
8: Si vas a permitir que hagan algo, que lo hagan en un entorno que por lo menos es razonablemente seguro. Claro, ¿quién puede ver esos vídeos? Cualquiera, de cualquier edad, esto es así. Pero ¿quién puede subir el contenido? Solo lo pueden subir adolescentes. Todo lo que se publica está 100% moderado de manera manual. Es decir, que no se sube un vídeo, no se pone un comentario, no pone absolutamente nada sin que una persona haya dicho que eso está muy bien. Entonces, esto por lo menos es interesante, porque no se junta con un montón de... Es más, sobre todo bailes, tal, pero no se junta con un montón de ruido que hay pues en otras redes sociales donde lo mismo te aparece un reto de que te estás muriendo,
9: sí,
8: con canela.
9: Qué barbaridad.
8: Pues todo eso, y desde luego los padres tienen el control sobre absolutamente todo lo que sucede en esa red social con tu hijo.
9: Venga, vale, te la compro.
8: Entonces, dentro de lo malo,
9: vale,
8: por lo menos... Está bien.
9: ¿Y la otra aplicación que me decías?
8: Y luego lo otro es se llama Elu, que es una aplicación de mensajería. Lo que pasa es que es como una especie como de WhatsApp, pero que tiene como muchas más funciones.
9: Vale.
8: Entonces, es una aplicación que te permite personalizarla de una manera súper concreta sobre gente que quieres que se comunique contigo. Sobre todo para adolescentes está muy bien, porque controlas perfectamente quién te puede escribir. No te va a llegar spam, no te va a llegar mensajes tal, no te van a agregar nunca a grupos a los que tú no querías. Es decir, tiene niveles de privacidad más altos, pero es que además tiene sistemas, por ejemplo, de... SOS, una función que es SOS, que tú envías con la aplicación una alerta inmediata a los que son denominados los guardianes, que serían tus contactos de emergencia, y que graba automáticamente un audio de 20 segundos. Se comparte con la ubicación en tiempo real para que si en algún momento tú tienes un problema, la persona que es tu contacto de seguridad lo puede reaccionar. Y luego, por ejemplo, pues hay algunos que son los de Acompáñame, que posibilita pues a los padres el que puedan saber por dónde va yendo su hijo, por ejemplo, una vuelta a casa. Como una vez que hablamos con la función esta que había en Apple, por ejemplo, lo tiene, el que cuando llegas a casa se te desactiva, pero la otra persona puede saber cuándo estás volviendo. Pues a una cosa parecida, pero todo digamos que unificado dentro de una sola aplicación. Y luego adicionalmente hay una pulsera que de hecho si invitas a dos amigos te la mandan gratis a casa, que se llama Band, bueno, que es una pulsera Band, y que te permite el que puedas además recibir pues lucecitas, códigos lumínicos, vibraciones, sin pantalla, o sea, mucho más discreto que, una, uh-huh, que un reloj tal, y que puedas estar en contacto con las cosas que suceden conociendo esos códigos sin necesidad de estar abriendo la aplicación.
9: Qué bueno.
8: Entonces yo creo que es bastante interesante.
9: Bueno, pues ya hemos visto que hay más cosas, que hay vida más allá de las redes sociales, que hay maneras para que los niños tengan

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6: Un framework es un conjunto de herramientas, normas y estructuras ya preparadas que se utilizan para desarrollar software de forma más rápida y organizada. Se puede entender como una especie de base de trabajo sobre las que los programadores construyen aplicaciones sin tener que empezar desde cero. Por ejemplo, en desarrollo web existen frameworks como los que ayudan a crear páginas o aplicaciones con funciones ya listas, como gestionar usuarios, bases de datos o menús. La ventaja es que ahorra tiempo, reduce errores y hace que los proyectos sean más fáciles de mantener. En resumen, un framework es como un esqueleto que te guía para construir un programa de forma ordenada y eficiente.
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7: A pesar de que no es una de las personas que más le guste viajar al espacio, en algunas ocasiones sí que nos dice cómo o nos plantea las diferentes formas que hay de que lo hagamos. Hola Gisela Baños, muy buenas, ¿cómo estás?
8: Pues aquí control de tierra, preparada para seguir la misión, pero sin moverme de aquí.
7: A Marte sé que no, pero a la Luna...
8: Tampoco. Eso está muy... Yo creo que me entraría un... Imagínate estar en esa cápsula entre la Tierra y la Luna, en el punto medio. Uf, eso tiene que ser un agobio.
7: A mí me parecería fascinante. ¿No? O sea, ojalá ser yo una de esas personas que formara parte de esa misión Artemis.
8: Imagínate lo que es estar hablando de ir a la Luna como algo que casi es rutinario ya, ¿no? Algo que ya hemos hecho, algo que solo hay que organizarse un poquito para estar allí, ya hemos estado, solo hay que ponerse un poquito las pilas. Y fíjate que el tema de los viajes a la Luna es uno de los mejores para ver cómo ha ido evolucionando la ciencia ficción con el tiempo. Porque, y cómo la ciencia poquito a poco ha ido entrando en las historias y cómo una idea que era fantástica hace 2000 años, pues de repente se convierte en algo que se hace realidad, ¿no? Uh-huh. Cómo una idea loca se va transformando hasta que tiene sentido, ¿no? Y esto en los viajes a la Luna y la ciencia ficción se ve genial.
7: Tenemos que remontarnos mucho, mucho, mucho antes de estos primeros viajes imaginados.
8: Pues yo me voy a ir al siglo II para empezar, que no está mal, a Luciano de Samosata, que ya hablaba de ir a la Luna en sus relatos verídicos. Y el medio de transporte que utilizaba era un torbellino. ¿Qué te parece?
7: Mira, claro, pues bien explicado, un fenómeno natural que te llevase. Bien, correcto.
8: Pero es que luego tenemos un español, Juan Maldonado, que escribió su Somnium en 1532, que era un clérigo de Burgos, y bueno, pues él dijo que viajaríamos a la Luna básicamente volando. O sea, básicamente entras en un sueño y se imagina volando hacia la Luna así tal cual, vas flotando, que es también lo que planteó Johannes Kepler. Claro, y tú piensas que la Luna en este momento es un lugar imaginario. Uh-huh. Hasta este momento la Luna es algo, pues bueno, que Luciano utiliza para hacer sátira tal, y Kepler sí que lo plantea como un lugar real. Y por eso aquí ya empezamos a cruzar la línea de la ciencia. Y los métodos para ir a la Luna pues cada vez son un poquito más, vamos a decir, racionales, aunque con el siguiente no sé muy bien. Porque Francis Godwin, este me encanta. Yo, mira, si me planteas este viaje, yo a la Luna así sí voy.
7: Ajá.
8: En The Man in the Moon, ojo, que va a la Luna en una especie de carruaje tirado por gansos.
7: Esto es como lo de la calabaza de la Cenicienta, ¿no? Y los caballos y los ratones.
8: Yo

0: este método de propulsión empieza a convencerme. Tommy, si me planteas un carruaje tirado por gansos, yo voy a la luna.
1: Aquí ya empiezas a plantear.
0: Solo por las risas.
1: Vale, vale, vale.
0: Luego ya esto se empieza a poner mucho mejor, porque Cyrano de Bergerac, en la historia cómica de los estados y los imperios de la luna, en 1657, el protagonista intenta llegar a la luna atándose botellas de rocío, pero eso no le funciona, y lo que sí le funciona es una máquina con cohetes.
1: Hombre,
0: esto ya empieza a tener
1: claro,
0: otra pinta.
1: Aquí ya empieza a haber propulsión, aquí ya empieza a haber cositas.
0: Claro, ya empieza la ciencia, la racionalidad a meterse en el relato, ¿no? George Tucker, en 1827, habla ya de un material antigravitatorio, que es una idea que luego usaría H.G. Wells. Y bueno, pues la Luna ya empieza a ser un sitio real al que se puede ir. Los métodos de viaje, ya te digo, aunque tengan ese puntito fantástico, ya empiezan a ser otra cosa. Edgar Allan Poe, en 1835, utiliza un globo. Esto mola un montón, que comprime el vacío del espacio y lo convierte en aire respirable.
1: Bueno, mira,
0: esto
1: aquí
0: ya se ha ido a la teoría de cuerdas, por
1: y
0: lo menos.
1: Y empezamos ya a pensar en simplemente la posibilidad de respirar mientras estamos ascendiendo. Si es que es normal.
0: Claro, y entonces ya cuando llega Julio Verne en 1865 es cuando tenemos el viaje a la Luna como algo muy posible, con algo que incluso es fabricable. Se imagina ese cañón gigante y ya estamos hablando realmente de... Pero si te fijas, has visto cómo pasamos de una cosa completamente fantástica a cómo poquito a poco se van concretando esa manera de hacer los viajes.
1: Uh-huh.
0: Y cómo la idea va permeando y se va convirtiendo en realidad. Y luego ya después de Julio Verne, pues Konstantin Tsiolkovsky ya habla de cohetes en el sentido que los utilizamos hoy, en On the Moon en 1893. Nuestro viejo conocido John Jacob Astor, del que hablamos hace muchísimo tiempo, ya habla de naves espaciales. Y ya a principios del siglo XX, pues los viajes a la Luna son rutinarios. Ya eran normales en la ciencia ficción mucho antes que el Apolo 11 llegara en 1969, y ya tenemos pues cañones electromagnéticos, ascensores espaciales, naves de propulsión nuclear, que tienen su parte fantástica, pero siguen ancladas a la ciencia de su época y se anticipan a lo que al final, pues mira, que hoy digamos, pues mira, vamos a ir a la Luna y nos lo tomemos como algo casi, no del todo, pero casi normal.
1: No es un autobús de línea, pero sabemos que de aquí a unos meses, si el amigo Trump no lo tiene a mal, pues el hombre volverá a pisar la Luna. Yo estoy convencido de que todo eso, de que todos estos relatos son los precursores y los que generan que el hombre acabe llegando a la Luna, porque si no, a lo mejor era implanteable decir, pero qué coño vamos a hacer ahí arriba y cómo vamos a llegar hasta ahí arriba, ¿no? Y al final ese espíritu aventurero y todo eso, pues consigue que el hombre al final haya estado en la Luna y que ojalá vuelva y lo antes posible, que será una alegría y una maravilla poder vivirlo, ¿eh? Que yo estoy esperando ese momento como agua de mayo.
0: Y yo, si cambian la Artemis por unos gansos, que cuenten conmigo. Yo ahí a tope.
1: Allí se saca su billete Gisela Baños. Oye, muchísimas gracias. Ya veremos si nos vemos en la Luna o dónde, pero gracias por contarlo aquí en Cruce de Cables. ¿Eh? Hasta la semana que viene,
0: de
1: Gisela.
0: De momento, la semana que viene. Hasta luego.
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1: Bueno, pues hasta aquí el cruce de cables de esta semana, ¿eh? Solo me queda despedirme de todos vosotros hasta el domingo que viene, bueno, cuando queráis y nos escucháis en podcast, así que buenos días, buenas tardes o buenas noches, eso lo dejo a la elección de cada uno.
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1: Os espero, sea como sea, la semana que viene aquí en Cruce de Cables. Mientras tanto, ya sabéis, oídos bien abiertos y curiosidad bien encendida.

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1: Comienza un nuevo día y lo hacemos contemplando la Alborada en Radio Nacional. En este domingo la Iglesia nos invita a contemplar una de las escenas más sorprendentes del Evangelio. Jesús camina sobre las aguas mientras la barca de los discípulos es zarandeada por el viento. Y junto a esa imagen imposible apareció otra mucho más cercana, la zozobra de Pedro, el discípulo que se atreve a salir de la barca, que durante unos instantes también camina sobre el agua, hasta que deja de mirar a Jesús y comienza a fijarse en la fuerza del viento. Es entonces cuando se hunde. Este evangelio nos resulta familiar porque en el fondo todos hemos sido Pedro alguna vez. Todos hemos vivido momentos en los que la vida parecía firme bajo nuestros pies y de repente todo empieza a tambalearse. Una enfermedad, un problema familiar, una pérdida inesperada, un futuro que ya no parece tan claro. Hay situaciones que nos hacen sentir como si el suelo desapareciera bajo nuestros pies y comenzáramos a hundirnos. Lo curioso es que Pedro no empieza a hundirse cuando sale de la barca, empieza a hundirse cuando deja de mirar a Cristo y concentra toda su atención en las olas. Y eso también nos ocurre a nosotros. Hay días en los que los problemas ocupan tanto espacio que terminan robándonos el horizonte. Miramos una y otra vez aquello que nos preocupa, aquello que no controlamos, aquello que nos da miedo. Y cuanto más contemplamos la tormenta, más grande parece. Sin embargo, el Evangelio de hoy contiene un detalle precioso que muchas veces pasa desapercibido. Pedro grita, «Señor, sálvame». Y Jesús no espera, no le da un discurso, no le reprocha su debilidad, inmediatamente extiende la mano y lo agarra. Así actúa Dios. Su primera respuesta no es una explicación, sino una mano tendida. La fe no consiste en caminar siempre sobre aguas tranquilas, sino en aprender a seguir avanzando incluso cuando el viento sopla en contra, sabiendo que Cristo camina con nosotros y siempre nos tiende su mano ante nuestra asfixia vital. Porque todos atravesamos tormentas, todos conoceremos momentos de duda, de miedo, de oscuridad, pero los cristianos creemos que ninguna tempestad tiene la última palabra. La última palabra siempre la tiene esa mano que se alarga hacia nosotros cuando ya pensamos que no podemos más. Y esa mano, que es la de Cristo, nunca deja de sostenernos.

0: Son las 4, las 3 en Canarias.
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0: Buenas noches. España ha controlado este sábado a 199 viajeros de terceros países llegados en 12 vuelos procedentes de Italia. Lo ha hecho dentro del dispositivo de vigilancia fronteriza activado por el aumento de las llegadas de migrantes a ese país.
2: Los controles se han realizado en los aeropuertos de Madrid, Barajas, Barcelona, El Prat, Sevilla, Bilbao, Alicante y Valencia. Madrid concentró el mayor número de revisiones con 83 pasajeros de un vuelo procedente de Roma, seguido de Barcelona, con 67 viajeros controlados en vuelos desde Milán y Roma. Una primera jornada que ha transcurrido con normalidad y en la que los mismos italianos llegados este viernes a Barajas se han mostrado despreocupados.
3: Ninguno problema, no. No tenemos problema en controles.
4: Normal de seguridad, de reconocimiento de DNI o otro papel.
5: Eravamo preocupate, ma no, nessun controllo. El problema es Italia.
2: Las comprobaciones son de carácter aleatorio y se centran en ciudadanos de países no pertenecientes a la Unión Europea que llegan a España desde Italia. En el operativo han participado al menos 27 agentes.
0: En Ceuta, mientras tanto, el gobierno de la ciudad autónoma asegura que todavía desconoce cuántos menores no acompañados figuran entre las miles de personas que permanecen en la ciudad tras la entrada masiva del pasado 30 de julio. El presidente ceutí, Juan Jesús Vivas, ha anunciado un nuevo recuento para determinar la cifra exacta. Actualmente Ceuta atiende a unos 1.300 menores, aunque todavía no dispone del número concreto de los que han llegado durante la reciente crisis migratoria.
2: Vivas ha criticado la gestión del gobierno central y 5 años después de la entrada masiva de mayo de 2021 ha asegurado que lo ocurrido demuestra que el Ejecutivo ha tropezado 2 veces, que es la misma piedra.
6: Comprendo el temor de los ceutíes, porque claro, si ha pasado una vez, ¿por qué no puede pasar otra?
2: Por su parte, la ministra de Juventud e Infancia, Sira Rego, ha pedido agilizar la acogida familiar de los menores migrantes no acompañados ante el interés mostrado por numerosas familias. Y en Europa, España e Italia garantizan el carácter temporal de los controles fronterizos establecidos entre ambos países. El comisario europeo de Interior y Migración, Magnus Brunner, asegura haber recibido señales de ambos gobiernos sobre el próximo final de estas medidas y ha apelado a mantener la confianza entre los Estados miembros.
0: Un amplio dispositivo trabaja durante esta madrugada para estabilizar el incendio forestal de Niebla en Huelva, activo desde el pasado jueves y declarado de nivel 2. Las llamas han obligado a desalojar los núcleos de Berrocal, el Membrillo, el Pozuelo y Marigenta. El operativo está integrado por 150 bomberos forestales, además de técnicos de extinción, agentes medioambientales y unidades de meteorología, transmisiones y atención médica.
2: El consejero de Presidencia y Emergencias de la Junta de Andalucía, Antonio Sanz, ha asegurado que 48 horas después de su inicio, el incendio continúa siendo de extraordinaria complejidad debido a los constantes cambios de viento y a la propagación de pavesas. Los equipos de extinción confían en que el aumento de la humedad durante la noche facilitará los trabajos para contener las llamas.
0: Según datos publicados por el Ministerio de Trabajo, 358 personas han muerto en accidentes laborales en el primer semestre de 2026. Son 5 menos que hace un año. Sin embargo, los casos que han implicado una baja han aumentado un 1,8%. Todos los datos nos los cuenta Rosana Cuervo.
7: De esas 358 personas fallecidas, 290 perdieron la vida durante su jornada laboral y 68 en accidentes de camino al trabajo o de vuelta a casa. Mariano Sanz es secretario de Salud Laboral de Comisiones Obreras.
8: Un lastre que ningún país moderno debería de asumir ni debería de permitir.
7: Los servicios y la construcción concentran el mayor número de accidentes mortales. Entre los principales motivos, los fallecimientos por causas naturales, sobre todo infartos, pero también caídas o golpes.
8: Accidentes como consecuencia de no hacer bien las cosas y de no incorporar de manera adecuada la prevención de riesgos laborales a las empresas de nuestro país.
7: Y reclama modernizar una normativa que tiene ya 30 años.
8: Y las condiciones de trabajo han cambiado mucho y es necesaria una modernización profunda de la normativa en materia de prevención de riesgos laborales.
7: Entre enero y junio se registraron cerca de 304.000 accidentes laborales con baja. Es casi un 2% más que hace un año.
0: Nos situamos para acabar en Murcia. Ya se conoce el ganador del Festival del Cante de las Minas de la Unión. Lo han seguido durante toda la noche y madrugada, todo el certamen, nuestros compañeros Daniel Spencer y Natalia Menéndez.
9: Buenas noches, un festival del Cante de las Minas que ya ha finalizado. Rafa del Calle, lámpara minera de esta edición número 65 del certamen. El cordobés se ha alzado como máximo ganador del festival junto a el valenciano Carlos Nao, que se ha llevado el filón Pablo. Buenas noches, un festival del Cante de las Minas que ya ha finalizado. Rafa del Calle, lámpara minera de esta edición número 65 del certamen. El cordobés se ha alzado como máximo ganador del festival junto al valenciano Carlos Nao, que se ha llevado el filón, Pablo Barrio Nuevo, que se ha hecho con el bordón, y la sevillana Lucía Labronce, que ha ganado el desplante, una cita cultural que continúa fuera de la Catedral del Cante con una madrugada flamenca que acaba de comenzar.
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21: 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Las 12 en Canarias.
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0: Mi vida cambió el 5 de noviembre de 1992, cuenta Mark. Durante 3 años salí a trabajar con un micrófono escondido 10 horas al día. El FBI me advirtió: si te pillan, te matan. Hola amigos, les saluda Esteban Lozano. Hola Beni, ¿qué tal estás hoy?
1: Hola, bien, muy bien, aquí.
0: Impactante inicio, vamos
1: a ver
0: qué da de sí la historia. También les saluda desde el control Alex Zapatero y nuestro invitado hoy es Jonathan Soriano, el ex pastor de la Iglesia Evangélica Libertad en Sant Boi de Llobregat, Barcelona. ¿Qué tal estás, Jonathan?
2: Hola Esteban, hola Beni, un gusto estar con vosotros.
0: Para nosotros también lo es y estaremos a lo largo de lo que queda de los domingos de agosto juntos. Si os parece, comenzamos. Bienvenidos a Historias de Fe, un programa de la Iglesia Evangélica.
1: Mark Whittaker es doctor en bioquímica y en la actualidad vicepresidente de Cultura y Cuidado en la mayor empresa embotelladora de Coca-Cola de Estados Unidos. Con solo 32 años, estaba en la cima del sector empresarial. Ganaba 3 millones de dólares al año, llegó a tener una mansión con 8 coches, caballos, campos de golf, pero todo eso no llenaba su vacío interior. Me decía a mí mismo que tenía que haber algo más en la vida, expresa Mark, quien persiguió su instinto de ambición. A punto de ser ascendido al segundo puesto ejecutivo, se convirtió en informante del FBI por el mayor delito de fijación de precios de la industria agroalimentaria del país. Su historia fue llevada al cine con El Soplón, una película protagonizada por Matt Damon en 2009. Whittaker y Ginger, su mujer, habían crecido en hogares cristianos, pero en la universidad descubrieron que la fe no era para futuros científicos. Un día, mi mujer llegó a casa diciéndome que había conocido a Jesús. Me pareció una locura, exclama Mark. Habíamos estudiado juntos 8 años y no conocimos a un solo profesor cristiano. Pero tras la larga enfermedad de su madre, ella le aseguró: estás equivocado, Dios existe. Tus padres han orado por ti toda la vida y yo lo haré ahora también. Mientras formaban a Mark para el ascenso, descubrió que la compañía llevaba 12 años involucrada en el sistema de amaño de precios. 7 meses después, quiso compartirlo con Ginger, quien decidió hablar con Dios durante 2 horas y luego le anunció que debían ir a la policía. Tuvimos la mayor discusión de nuestras vidas, pero ella lo tenía claro. Dios nos ayudaría. Mi vida cambió el 5 de noviembre de 1992, cuenta Mark. Durante 3 años salí a trabajar con un micrófono escondido 10 horas al día. El FBI me advirtió: si te pillan, te matan. Fue estresante. Ginger seguía orando a Dios, asegurándome que Él nos protegía, pero yo no tenía a Dios en mi vida. En 1995, tras destaparse el cártel y detener a más de 30 personas, el FBI le propuso un acuerdo de culpabilidad, 6 meses de prisión. Whittaker, indignado, se negó, culpabilizó a su mujer y contrató abogados buscando su absolución. Pero él también había desviado fondos. Me condenaron a más de 8 años. No pude soportarlo. Intenté suicidarme, confiesa Mark. Creí que mi vida se acababa, pero mi primer año en prisión recibí una visita que transformaría mi vida para siempre. Whittaker entregó su vida a Jesús después de que el capellán de prisiones más conocido de Estados Unidos le visitara. Dios puso un mentor diferente en mi vida, me habló de Cristo y me documentó cada uno de los científicos de la historia que habían creído en Dios, dice con sorpresa. En la cárcel, Mark ayudó a cientos de presos a conseguir titulación académica. tras cumplir condena, le contrató una de las compañías víctima de su delito, Coca-Cola Consolidated. Dirige T-Factor, un proyecto para transformar la cultura corporativa a través de un plan de acompañamiento de los empleados, un fondo benefactor para familias y un equipo de respuesta rápida ante catástrofes. Sigue casado con la misma mujer que sobrevivió durante sus 8 años de cárcel por la recompensa de las empresas estafadas. Solo Dios perdona y redime, declara Mark. Y le agradezco por las segundas oportunidades. Estoy convencido de que yo convertí mi vida en cenizas y Dios la transformó en algo bello.
0: Seguimos con nuestro invitado, Jonathan, y vamos a tratar algunos temas que nacen de esta historia. Jonathan, la historia de este alto ejecutivo es la muestra de la gran codicia que mueve este mundo. ¿Qué dice la Biblia de esta actitud?
2: Bueno, la Biblia es muy clara, ¿no?, sobre esta actitud. De hecho, la Biblia es clara e ilustrativa. Habla del dinero como una especie de señor, ¿no?, una especie de gobernante, de poderoso, en el sentido de algo que recibe pleitesía, algo a lo que se idolatra, ¿no? Y es cierto que poderoso caballero es don dinero, ¿no?, que diríamos en nuestro contexto. Eso nos suena más, quizás. Pero la realidad va más allá. No podemos quedarnos simplemente en eso, ¿no? El dinero, lo cierto es que acaba ocupando para muchos el lugar que solamente Dios merece en la vida, ¿no? Y acaba siendo un factor prioritario. Nuestra vida se ordena alrededor del dinero, nuestra sociedad trabaja para el dinero, ¿no? Es la conocida afirmación de Jesús en el Evangelio, de que no se puede servir al mismo tiempo a Dios y a las riquezas, ¿no? Hasta ese punto alcanza el dinero, ¿no? Hasta el punto de equivaler o compararse con Dios para muchos. Además, la Biblia también advierte ante el hecho de que afanarnos, acumulando riquezas y obsesionarnos con ellas, es realmente frágil, es algo en lo que no deberíamos depositar nuestras esperanzas. Y tampoco tratar las riquezas como si fueran eternas, ¿no? Esto es muy llamativo, ¿no? Pensando en casos como el de Mark, que estábamos leyendo ahora, donde vemos a personas que pueden acumular una cantidad de riquezas enorme, pero al mismo tiempo perderlas en segundos, ¿no? Es decir, la Biblia nos advierte de una actitud de vida que pone un excesivo deseo o confianza en el dinero y nos invita a que no lo hagamos.
1: Y por otro lado, Jonathan, el protagonista de nuestra historia, era incapaz de aceptar que existieran científicos cristianos en el mundo. Es una de las cosas que su mentor, pues, le documentó y le ayudó a entender. ¿Por qué crees que hay tanto prejuicio acerca de esta realidad?
2: Sí, pienso que nuestra sociedad ha crecido moldeada por el pensamiento ilustrado, ¿no?, que pone valor en la razón y en el método científico. Y en parte esto tiene sentido y una explicación, ¿no?, después de tanto predominio de instituciones religiosas en Europa. Hay quienes simplemente consideran que el debate continúa igual que cuando apareció la Ilustración en siglos XVIII, XIX, pero la verdad es que a mí este pensamiento me parece un poco ingenuo o impreciso. No podemos equiparar un debate que tuvo lugar hace 2 o 3 siglos con nuestro contexto actual, ¿no? De entrada, hay un factor que suele dejarse de lado y me pregunto por qué, ¿no? Y es que los grandes centros de formación en Europa, las primeras universidades, curiosamente surgen en un contexto marcadamente religioso o surgen potenciados por instituciones o personas que provienen del ámbito religioso, ¿no? Por otro lado, desde la Ilustración, el conocimiento se ha desarrollado mucho hasta nuestros días, ¿no? Y ahora encontramos diferentes ámbitos de estudio en los que el método científico a veces no es el principal. Y eso no deja de ser más riguroso o menos científico, ¿no?, que en otros casos. A esto se le suma también el hecho de que el factor religioso sigue estando también moldeado por muchos de los acontecimientos que han ido ocurriendo alrededor de su esfera, ¿no? Abusos, la vinculación con el poder, etcétera, ¿no? Y todo esto al final acaba generando también un prejuicio, ¿no? Y una ignorancia también exorbitante que no parece remediarse. Hay mucha gente que desconoce el hecho religioso, pero la verdad es que esto no debería justificar, ¿no?, ese prejuicio.
0: Sí, dice la historia que Mark, el protagonista, que era científico, le sorprendía, ¿no? Como que hubiera habido a científicos cristianos, ¿no? Y ahí está el debate también en nuestra sociedad. Parece que se tiene que oponer, ¿no? La ciencia y la fe, cuando en muchos casos y en la mayoría de los padres de la ciencia moderna, pues era algo compatible perfectamente, ¿no? Y por otro lado, Jonathan, aquí vemos una historia detrás de la historia principal, que es la de su mujer. Ginger decide hacer lo correcto y busca la guía de Dios, pero sin embargo, su marido acaba 8 años en la cárcel. ¿No habría sido mejor callarse?
2: Esta pregunta tiene mucho sentido en nuestro contexto y en nuestra sociedad. Precisamente porque a veces la verdad parece ser tan frágil en nuestro contexto. Parece ser una cosa tan frágil, tan a punto de romperse siempre, ¿no? Uh-huh. A mí siempre me gusta pensar que antes de la verdad está la mentira, ¿no? Y después de la verdad está lo que conocemos, un concepto más bien contemporáneo como la posverdad, que no deja de ser otra forma de mentira, ¿no? Al final la verdad tenemos que entender que es algo preciso, es algo concreto, es algo muy importante, ¿no? Y debemos cuidarla y debemos tratarla con esa prioridad. Así que no habría sido mejor callarse. La verdad es que hay momentos de confrontación en los que, aunque no nos apetezca, pero bueno, hay que mojarse, como se suele decir, y hay que hablar, ¿no? Es verdad que hay momentos en los que quizás una estrategia de silencio puede ser lo más valioso, ¿no? O la opción más correcta, pensando en el bucle de polarización también que vivimos en nuestro contexto. Pero cuando se trata de defender la verdad, en casos como el de Ginger y el de Whittaker, este tipo de actitudes que se esfuerzan por revelar lo que realmente ocurre son tan importantes y tan valiosas que llegan a cambiar el mundo, en cierto sentido, ¿no? Y si no, que se lo pregunten a Mark. Y el paradigma de esto es Jesús, ¿no? Que no cayó hasta el final de su vida, incluso cuando se encontraba antes de ser ejecutado en la cruz, ¿no? Allí sí que guardó silencio, pero estuvo hablando durante los 3 años de su vida ministerial.
1: Y a veces necesitamos un pozo profundo para reaccionar, ¿no? Y eso es lo que le pasó a Mark, que experimentó el cambio más radical de su vida ahí, en la cárcel, donde, además de tener que cumplir condena, pasó de desarrollar un liderazgo egocéntrico fuera de la cárcel a uno de servicio dentro de la cárcel. ¿Qué enseña Jesús sobre dirigir sirviendo?
2: Sí, la verdad es que no debió pasarlo bien, Mark, puedo imaginar, ¿no? Mira, Jesús fue muy claro con esta enseñanza y fue muy claro en el contexto de una cena, ¿no? Jesús está cenando con sus amigos, con los discípulos, en ese último momento antes de afrontar el juicio, la cruz, ¿no? Y les advierte que lo que tienen que hacer es servirse los unos a los otros, ¿no? En lugar de buscar constantemente el primer lugar o ser servidos por los demás, ¿no? Lo paradójico de esto es que mientras les dice esto, Jesús les está lavando los pies, ¿no? Y en ese contexto, lavar los pies era una costumbre que evidenciaba un alto grado de servicio de humillación. Quienes lavaban los pies a otras personas eran prácticamente esclavos, ¿no? Sirvientes que a ojos de la sociedad no tenían apenas ningún valor, ¿no? Así que el modelo que plantea Jesús es en realidad un modelo que puede perdurar. Tomar la iniciativa en servir, ¿no? Convierte la vida en una actitud permanente de humillación. Y solamente así se puede recibir el gran amor de Dios y también el aprecio y el amor sincero de otros. Nuestro modelo del ego, en primer lugar, está demostrado que no satisface las necesidades de nadie, ni siquiera de nosotros mismos, y que tampoco nos da una sociedad mejor, ¿no? Así que sería bueno que pudiéramos considerar este modelo de Jesús.
0: Además es sorprendente, ¿no? Este cambio de vida. Hemos leído que intentó suicidarse, ¿no? Pero él también dice, solo Dios perdona y redime, ¿no? Nos rescata. Qué bonito realmente la historia de transformación de Mark, que precisamente hemos podido conocerlo. Tú sabes que ha estado en España recientemente y pudimos entrevistarle para el programa Buenas Noticias TV, que es el programa evangélico en televisión española, ¿no? Es decir, hermano de este. Y la verdad es que brillaba, le brillaba los ojos cuando hablaba de esa transformación. Y para aquellos que aspiran a ser líderes en la sociedad, ¿qué pasaje de la Biblia recomendarías?
2: Es difícil siempre escoger un pasaje de la Biblia, ¿no? Porque hay muchos, pero pensando en la historia de Mark, me venía a la mente Mateo, capítulo 20, versículos del 25 al 28. Jesús precisamente está en ese contexto, ¿no? De última cena. Y dice lo siguiente, dice: Jesús llamó a los discípulos y dijo: como sabéis, los gobernantes de las naciones oprimen al pueblo y los altos oficiales abusan de su autoridad, pero entre vosotros no debe ser así. Al contrario, el que quiera hacerse grande entre vosotros deberá ser vuestro servidor, y el que quiera ser el primero deberá ser esclavo de los demás, así como el Hijo del Hombre no vino para que le sirvan, sino para servir y dar su vida en rescate por muchos.
0: Pues qué pasaje y qué reto, ¿verdad?, nos deja la palabra de Dios, que podamos liderar o vivir cada uno en el ámbito en el que está de este modo. Jonathan, muchísimas gracias por acompañarnos hoy. Que Dios te bendiga y, como hemos dicho al inicio, nos seguimos escuchando estas próximas semanas. Hasta pronto.
2: Eso es, un abrazo, que vaya bien.
1: ¿Te imaginas que eres un bioquímico brillante y la empresa para la que trabajas decide ascenderte al segundo puesto ejecutivo y descubres que forman parte de un cártel amañando los precios del mercado para ganar más y más dinero, pero estás tan enganchado a tu vida de lujo que te dejas llevar? ¿Te imaginas que se lo cuentas a tu mujer y ella, que ha conocido a Jesús hace poco, decide pedirle a Dios su guía y te anima a confesarlo todo a la policía, convirtiéndote en informante del FBI durante 3 años? Y finalmente te ofrecen 6 meses de cárcel, pero te niegas culpando a tu mujer. ¿Te imaginas que buscas abogados que lleven tu caso y acabas 8 años en prisión? Intentas suicidarte, te recuperas, ingresas en la cárcel y allí, en la celda más horrible, conoces el amor de Dios manifestado en la persona de Jesús, quien transforma tu corazón y tu forma de ver los negocios, llevándote de un liderazgo egocéntrico a otro de servicio. Pues no te lo imagines más. Es verdad. La verdad del Dios que se hizo hombre para morir por ti y por mí.

Bien, amigos, tenemos que despedirnos. Os dejamos con Ismael Buch y su tema Me dejas caer. Gracias por acompañarnos un día más en Historias de Fe. 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Nos gusta, por otra parte, también recibir vuestros mensajes, lo que queráis transmitirnos, así que aparta un momento y mándanos ese mensaje a ese mismo teléfono, 673-466-366. Adiós y que la paz de Cristo os acompañe.

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1: La Perashá del Re que leeremos esta semana nos habla de un tema muy interesante, que es el tema de la libertad de elección. La Torá nos dice: mira, yo pongo delante tuya estos preceptos y tendrás que cumplirlos para que prosperes, para que puedas permanecer en la tierra de Israel. Y Maimónides, en las leyes del arrepentimiento, él escribe que uno de los temas más importantes en la vida del hombre es la libertad de elección. Quiere decir que Dios, cuando creó al hombre, lo creó con libertad de elección. Ahora, la pregunta es, ¿qué es lo que le puede aportar a la persona este mundo? Porque cuando el alma estaba en el mundo espiritual, estaba pegada a la luz divina. Y el alma baja, y ahora tiene que hacer su reparación, tiene que terminar su creación para retornar a la misma situación en la que estaba antes. Ahora, la pregunta es, ¿por qué Dios nos dio esta posibilidad de ser creados de nuestra alma para darnos mérito? Quiere decir que la libertad de elección es lo que verdaderamente da el mérito a la persona. Si no tuviéramos libertad de elección, seríamos robots y por tanto no tendríamos mérito. Dios quiso que a través de nuestro desarrollo espiritual terminemos la creación de nuestra alma, y eso lo hagamos a través de la libertad de elección. ¿Para qué? Para darnos mérito. Como escribió Rabbi Yosef Caro en el libro Magid Mesharim, en una de las preguntas, él hace la pregunta: ¿qué es lo que nos aporta este mundo que no teníamos en el mundo de arriba? Y en realidad, en el mundo de arriba teníamos la cercanía a la luz divina, pero la teníamos gratuitamente. Es lo que el Zohar nos habla, Nama de Kisufa, el pan de la vergüenza. En este mundo, la persona puede adquirir esa conexión, pero a través de su propio esfuerzo, a través de su libertad de elección. Y por tanto, fue una misericordia grande la que el Creador tuvo de habernos creado libres para darnos la posibilidad de que seamos los creadores de nuestra alma. Muchas gracias.

0: Bienvenidos a nuestro programa. Hoy hablaremos de Isaías capítulo 5. En el capítulo 5 narra la famosa parábola de la viña, donde compara al pueblo de Israel con una viña labrado por su dueño con mucho cuidado y esperanza de buena cosecha. Ante los malos frutos obtenidos, a pesar de sus cuidados, se decepciona. En el versículo 8 destaca los distintos pecados cometidos por el pueblo de Judea y exclama: ¡Ay de los que juntan casa a casa y añaden heredad a heredad hasta ocuparlo todo! ¿Habitaréis vosotros solo en medio de la tierra? Habla de la mala vida que llevan y se queja angustiado diciendo: ¡Ay de los que levantan de mañana para seguir la embriaguez, que se están hasta la noche, hasta que el vino los enciende! En el versículo 18 advierte a los ricos sobre los peligros y pecados de la vanidad. Con estas palabras: ¡Ay de los que traen la inquietud con cuerdas de vanidad! Ante el panorama de desolación espiritual y moral, pide al Señor que acelere la venida de un Salvador. Venga ya, apresúrese su obra, y veamos, acercuse y venga el consejo del Santo de Israel, para que lo sepamos. Maldice a los que llevan a Israel por el camino del pecado y del error, diciendo: ¡Ay de los que a lo malo dicen bueno, y a lo bueno malo, que hacen de la luz tinieblas, y de las tinieblas luz, que ponen lo amargo por dulce, y lo dulce por amargo! ¡Ay de los sabios en sus propios ojos, y de los que son prudentes delante de sí mismos! ¡Ay de los que son valientes para beber vino, y hombres fuertes para mezclar bebida! ¡Y ay de los que justifican al impío! Dice de tal estado de cosas: como la lengua del fuego consume el rastrojo y la llama devora la paja, así será su raíz como podredumbre, y su flor se desvanecerá como polvo, porque desecharon la ley del Señor y abominaron la palabra del Santo de Israel. Asegura que por aquellos motivos se enfureció el Señor contra su pueblo y extendió contra él su mano y le hirió. Se estremecieron los montes y sus cadáveres fueron arrojados en medio de las calles. Con lenguaje lleno de metáforas, pero refiriendo a los tiempos venideros, el profeta dice esto al respecto de la acción del Señor: alzará pendón a naciones lejanas y silbará al que está en el extremo de la tierra, y he aquí que vendrá pronto y velozmente. No habrá entre ellos cansancio, a ninguno tomará sueño, a ninguno se le desatará el cinto de los lomos, ni se le romperá la correa de sus sandalias. Sus saetas estarán afiladas y sus arcos entesados. Los cascos de sus caballos parecerán como de pedernal, y las ruedas de sus carros como torbellino. Su rugido será como de león, crujirán los dientes y arrebatará la presa que se llevará con seguridad, y nadie se la quitará. En su versículo 30 concluye de esta manera su visión profética: bramará sobre él en aquel día como bramido del mar. Entonces mirará hacia la tierra y he aquí tinieblas de tribulación, y en sus cielos, se oscurecerá la luz. Gracias y hasta el próximo punto.
1: miradas.
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3: Queridos amigos, salam aleikum, muy buenos días. Bienvenidos a una nueva entrega de los buenos modales en el Islam. Hoy profundizamos en un pilar fundamental de nuestra fe, la dignidad humana. Una dignidad inherente otorgada por el Creador a cada ser. El Corán nos recuerda en Surat al-Isra: y ciertamente hemos honrado a los hijos de Adán y los hemos transportado por tierra y por mar y les hemos provisto de cosas buenas y los hemos preferido con una clara preferencia sobre la mayoría de los que hemos creado.
4: Desde el amanecer de la humanidad, el Islam ha elevado la condición del ser humano a la nobleza y el honor. No es un privilegio ganado, sino un derecho innato, un regalo divino. Cada vida es sagrada. Cada individuo es un universo de potencial y valor. Las enseñanzas islámicas, a través del Corán y la Sunna del profeta Muhammad, que la paz y las bendiciones de Alá sean con él, construyeron una sociedad en la que la valía de una persona no se medía por su linaje, riqueza o color de piel, sino por su piedad y sus buenas acciones, estableciendo así un modelo de respeto mutuo y justicia sin precedentes. El corpus islámico contiene disposiciones pioneras para su época, destinadas a proteger a los vulnerables, a erradicar la discriminación de castas o linajes y a garantizar la justicia. La dignidad humana en el Islam, karama, es un principio fundamental que establece que todos los seres humanos poseen un valor sagrado intrínseco.
3: Para profundizar en este concepto, tenemos el placer de recibir hoy al doctor Ahmed Kaddour, doctor en Filología Hispánica por la Universidad Complutense de Madrid y reconocido experto en estudios islámicos. Muchísimas gracias, compañero, por acompañarnos en este debate.
5: Muchísimas gracias por la invitación, Bouzien.
3: Pues, doctor Ahmed Kaddour, ¿cómo era la concepción de la dignidad humana y las sociedades preislámicas y qué cambios fundamentales introdujo el Islam?
5: La dignidad entendida desde la protección de la integridad del ser humano en todos sus aspectos, tanto espiritual como material, como la preservación de su vida, entendida en esa dimensión, era uno de los derechos más pisoteados en aquella época, sí. Por supuesto, pues circunscritos a un determinado contexto histórico-social, y era algo, una dignidad selectiva, dependiendo de la etnia de donde viene la persona, dependiendo del apellido, en términos actuales de la persona, pues eres más digno de una cosa o de otra, y dependiendo también del volumen de riqueza que tenga o propiedades una persona, pues puede tener mayor dignidad o menor dignidad, y por supuesto el que menos tenía, pues naturalmente era ligada proporcionalmente a su riqueza, a su posición social, y era que menos dignidad tiene.
3: Sí, ¿y cuál fue el mensaje central del profeta Muhammad, que la paz sea con él, sobre la igualdad y la hermandad universal entre las personas y más allá de cualquier distinción?
5: Me gusta la precisión más allá de cualquier distinción, porque el mensaje del Islam, cuando viene con una dimensión universal, y por lo tanto esa dignidad selectiva circunscrita a determinadas tribus y personas, viene el Islam a descentralizarla y a hacerla universal, en primer lugar. Luego, en segundo lugar, había como una horizontalidad de la dignidad perteneciente a las personas, a la riqueza, al largo material, y cuando viene el profeta con el Islam, la hace vertical, la dignidad, digamos, vertical con lo que es lo ascendente o con lo que es lo trascendente en ese sentido. El mejor de nosotros, y es un texto coránico, no es el que más tiene, sino es el que más virtudes pueda reunir en su comportamiento. Y descentraliza desde la parte material a la parte del comportamiento humano hacia el resto de lo que son los componentes de una sociedad.
3: Sí, ¿y de qué manera el Islam, a través de las enseñanzas proféticas, confrontó al racismo y las distinciones, ¿no?, basadas en el origen social o económico?
5: Efectivamente, porque si verticalizas, digamos, la referencia de la dignidad de las personas, descentralizas y centrifugas lo que son los otros elementos que evalúan, que perimetrizan a las personas, ¿no?
3: Sí.
5: Y por, en ese sentido, el mejor de los seres humanos es el que mejor se comporta. El mejor de las mujeres, de los hombres, de las, de los componentes de una sociedad es aquel que aporta más hacia los demás, hacia la sociedad, hacia el medio ambiente. Y luego vertebra esto dentro de la introspección personal. Tenemos que mejorar como personas,
3: sí,
5: y posteriormente pues aplicar esta mejoría personal a lo que son las conductas tanto colectivas en la sociedad como lo que son individuales, sí, y en ese sentido revoluciona prácticamente todas las estructuras sociales que había y tribales y las mete en pie de igualdad de todos los elementos de una sociedad que son en este caso los ciudadanos.
3: Sí, habiendo puesto en marcha esta revolución,

0: Y lo hemos hablado en un programa anterior sobre la mujer, ¿no? La condición de la mujer en Arabia, la Arabia del siglo VII, y hablamos que esa liberación de la mujer impulsó como un nuevo pulso, ¿no?, en la sociedad.
1: Correcto, y además, además de tener ese mensaje transformador hacia la mujer, pero también hacia todos los eslabones débiles de la sociedad. De hecho, hay una tradición profética en la cual dice: cualquier persona débil es fuerte en el Islam hasta que tenga sus derechos. Cualquier persona fuerte es débil hasta que se le quiten, digamos, estos derechos por los que él, por medio de la opresión, los ha obtenido. Y este mensaje, por supuesto, ha perturbado, sí, a buena parte, digamos, de aquellas personas,
0: lo que puede el establishment
1: en términos muy actuales,
0: de la Meca,
1: efectivamente,
0: sí.
1: Y claro, cuando molestas, por supuesto, pues tienes una repercusión directa tanto en la opresión, pero él seguía con el mensaje y, bueno, pues había una base social, sí, ciudadana, en la cual pues apoyó este mensaje, y por supuesto pues era un mensaje liberador que todo el mundo, sobre todo en aquella época, pues que era una necesidad.
0: Sí, ¿y qué impacto tangible tuvieron estas enseñanzas en la sociedad de su época y cómo transformaron las relaciones humanas?
1: En primer lugar, y eso es algo tangible que se vio con la abolición de la esclavitud, sí, y la dignidad ya no era tan selectiva, sino era un derecho universal. Ojo, porque no solamente un derecho universal de los musulmanes, sino de las personas. Sí. Y por lo tanto no había ninguna diferencia de tu orientación espiritual, creyente o no creyente, de una orientación o de otra, sino la propia condición de ser un ser humano ya tiene adscrita a esta criatura lo que es la dignidad. ¿Qué es lo que separa una dignidad de otra o mejora una dignidad de otra? Es tu comportamiento, en primer lugar individual, sí, en la circunscripción familiar, y luego tu impacto en la sociedad. Cuantas más virtudes, cuantas más justicias intentas establecer en tu marco de intervención, en el mercado laboral, el mercado social, el mercado sanitario, el mercado en términos actuales, sí, pues eres mejor persona. Ya no es una dignidad que va en relación a los números bancarios, de dinero en elementos bancarios,
0: sí,
1: sino en tu comportamiento, tu aportación a lo que es la sociedad. Si queremos resumirlo en tres letras, serían las tres L's, que sería la lealtad al país en cuanto a la estructura social, la legalidad y el respeto de la ley, y luego la aportación a lo que es la sociedad como conjunto social.
0: Sí, y más allá de la dignidad humana individual, Ese nuevo concepto fomentaba una convivencia y una coexistencia, un diálogo entre las religiones presentes, extraordinario, ¿no? Un nuevo concepto que ha revolucionado la zona.
1: Completamente, porque las referencias han cambiado. Es decir, de tener las referencias por la dignidad dependiendo de unos elementos materiales, uno, dos y tres, que es, sí, el dinero, que es el estatus social, que es el apellido o la pertenencia de la tribu, estos referentes se borraron y se reestructuraron con lo que acabamos de comentar, que es el comportamiento, la virtud de esta persona, de cómo somos como personas, qué es lo que aportamos a las sociedades como ciudadanos, como comprometidos con las sociedades. Estamos hablando en términos antiguos, pero sí, si lo aplicamos en la sociedad, y la parte del co-desarrollo como elementos, como musulmanes o como ciudadanos musulmanes dentro de este mensaje. Por lo tanto, transforma completamente lo que son las estructuras primigenias, tribales, a unas nuevas, digamos, estructuras resilientes, y que luego pues el individuo es el que marca, digamos, esa diferencia y esa dignidad.
0: Sí. ¿Existen puntos de convergencia y paralelismos entre los principios islámicos de dignidad y los conceptos modernos de derechos humanos?
1: Absolutamente, claro,
0: ¿no?
1: Totalmente, porque sí, algunos nostálgicos, y eso es un mensaje un poco autocrítico, ¿no? Piensan que el Islam es el que ha fundado los derechos humanos y el Islam es el que viene, ha inventado todos estos derechos, y en, sí, realidad no, en absoluto. Los, sí, derechos vienen ligados a las personas en diferentes espiritualidades,
0: sí, sí,
1: e incluso en sociedades completamente laicas,
0: sí,
1: y son derechos inherentes, a lo que es el ser humano. El Islam lo que hace es simplemente, de estos derechos que son buenos, es mejorarlos, darles más enfoque universal con una orientación espiritual, y aquellos derechos que estaban, pues con el tema de la esclavitud, el tema de la opresión de la mujer, sí, del más pobre, etcétera, lo que hace es tratar de transformar estos elementos para que la dignidad del ser humano se preserve, tanto en su lucidez, en cuanto a

0: la orientación espiritual, la libertad del intelecto, la libertad de la propiedad y luego la preservación también de lo que es la propia vida. Y por lo tanto, sí, el concepto de la dignidad es mucho más englobante, por supuesto, pues ligado en cuanto a lo que estamos hablando, lo podemos suscribir al 100% los derechos humanos en la actualidad, que son completamente islámicos.
1: Sí, y en el contexto actual en España, o de España, ¿cómo se manifiesta y se practica este principio de dignidad humana en la comunidad musulmana?
0: Se podría trasladar hacia lo que es, por ejemplo, la dimensión de la solidaridad, sí, interconfesional o simplemente, sí, interciudadana en los elementos o en los momentos en los que realmente unos y otros en la sociedad nos necesitamos. Cuando vienen las desgracias en general, pues de la naturaleza o cualquier otro tipo, no distingue realmente pues qué religión, ni qué orientación, ni qué origen. Y por lo tanto, pues esa es una dimensión de respeto a la dignidad de las personas. El respeto, por ejemplo, a las personas mayores, a nuestros padres, a nuestros abuelos, sí, aquellos que realmente han plantado metafóricamente estos árboles bajo los cuales estamos cobijando o bajo su sombra estamos cobijando todos, ¿no? Sí. Y por lo tanto, el cuidado de los animales, el cuidado del medio ambiente y por lo tanto preservar esta dignidad colectiva a partir del elemento motriz personal en el cual pues uno mejora a sí mismo para luego, sí, aportar algo a la sociedad.
1: Sí, una última pregunta brevemente. Finalmente, ¿cómo puede la difusión de este mensaje sobre la dignidad humana contribuir a disipar prejuicios y malentendidos sobre el Islam y la sociedad contemporánea?
0: Quizás en pocas palabras sería evitar los prejuicios en general, estudiar, sí, viajar, tratar de comprender a las otras esferas sociales y tratar también de hacer el esfuerzo de dar un paso para permeabilizar estos muros que muchas veces entre los humanos los construimos queriendo o sin querer.
1: Pues qué bonito, doctor Ahmed Kaddour, lo que acabas de decir. Queridos amigos, la dignidad humana es un faro que ilumina el camino del creyente. Es un recordatorio constante de nuestro valor intrínseco y de la responsabilidad que conlleva tratar a los demás con el mismo respeto y amor. Jóvenes musulmanes, vuestra fe os llama a ser embajadores de esta nobleza, a emular la misericordia y la justicia. Gracias, Ahmed Kaddour, por acompañarnos en este programa.
0: Siempre un placer estar aquí.
1: Queridos amigos, sigamos construyendo puentes de entendimiento y sobre todo de amor, inspirados por la vida de nuestro amado profeta Muhammad, que la paz sea con él. Nos despedimos con la esperanza de reencontrarnos pronto en este espacio donde el espíritu se eleva y el conocimiento florece. Hasta entonces, que la paz y las bendiciones de Allah sean con todos vosotros. Salam alaikum, adiós.

0: Son las 5, las 4 en Canarias.
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0: Buenas noches. Continúa la preocupación por los incendios activos en Huelva. El fuego declarado en niebla sigue avanzando, condicionado por los continuos cambios en la dirección del viento. Tres bomberos han resultado heridos y 340 personas han tenido que ser evacuadas. La Junta de Andalucía ha activado el sistema de alerta S-Alert para comunicar el desalojo de distintos municipios y pedanías de la provincia. En total, son ya 410 los vecinos evacuados que tendrán que pasar esta noche fuera de sus hogares.
2: Mientras tanto, en Castellón, las altas temperaturas y las fuertes rachas de viento siguen complicando las labores de extinción del incendio declarado ayer tras las tormentas secas registradas en la provincia. El foco que más preocupa es el de Tirich, que la pasada tarde ha obligado a confinar a los cerca de 700 vecinos de Catí. El gobierno ha reforzado el dispositivo con 250 efectivos de la UME que participan en los trabajos de extinción. Los equipos confían en que el aumento de la humedad durante las próximas horas facilite la evolución del incendio.
0: Y nos desplazamos ahora a Castilla-La Mancha, la segunda región en superficie de olivo a nivel mundial, con casi medio millón de hectáreas. Los agricultores del olivar denuncian una estrategia de presión de las grandes corporaciones para que bajen los precios, algo que consideran que podría acabar con los pequeños agricultores de olivar. Iván Domínguez.
3: Los agricultores denuncian una estrategia planificada por parte de las grandes corporaciones para pagar menos. ¿Cómo? Diciendo que va a haber muy buena cosecha de olivas cuando no se conoce el efecto de las altas temperaturas y así bajar el precio de origen, el que les pagan a ellos. Josep María Barrul es portavoz de la sectorial del aceite de la Unión de Uniones de Agricultores.
4: Y lo único que hacen es, sobre todo grandes superficies y grandes tenedores, es intentar que el precio baje a toda costa, porque así el margen que tienen ellos comercial pues es más grande.
3: Según la asociación, el precio final del consumidor será el mismo, pero ellos acabarán cobrando menos. Y el riesgo que tienen es que desaparezcan los pequeños agricultores del olivar.
4: No se puede aguantar. Y esto lo que hace es que muchos tiren la toalla y abandonen. Que lo acaben comprando grandes fondos de inversiones y luego ahí desmontan todos los campos, todas las plantaciones y ponen luego lo que les interesa.
3: Según datos del INE de 2022, más del 50% de las explotaciones del olivar en España tienen menos de 5 hectáreas.
0: Y en el exterior, el nuevo gobierno de Colombia ha comenzado su mandato con una jornada de ataques con explosivos en varias regiones del país, apenas un día después de la investidura del presidente Abelardo de la Espriella.
2: Los atentados han afectado a peajes en construcción en el departamento del Cauca y a estaciones de policía en César y Antioquia. El ataque más grave dejó muerto a un subinspector de policía tras el lanzamiento de explosivos desde drones contra una subestación policial. El presidente de la Espriella ha condenado los hechos y ha prometido una respuesta firme contra el terrorismo, el narcotráfico y las disidencias armadas. En paralelo, el gobierno ha anunciado la captura de un supuesto jefe de los comandos de la frontera, que es un grupo vinculado a las disidencias de las FARC.
0: En deportes, el español Rafa Jodar se ha clasificado para los cuartos de final del Master 1000 de Canadá tras derrotar con claridad al checo Jiří Leeka por 6-3 y 6-3 en poco más de una hora. Es la tercera vez consecutiva que el madrileño alcanza esta ronda en un torneo de esta categoría después de Madrid y Roma. Su próximo rival saldrá del duelo entre el francés Arthur Fils y el británico Cameron Norrie. Y además, emocionante final del Tour de Francia femenino que nos espera este domingo. Paco Pérez.
5: Tan solo 8 segundos separan a Demi Vollering, nueva líder tras la victoria a la llegada a Niza este sábado, que sorprendía a la ahora segunda clasificada Kasia Nievadoma. Este domingo etapa final con salida y llegada también en Niza, en un recorrido de algo menos de 100 kilómetros, pero ojo que no va a ser ni mucho menos un paseo teniendo en cuenta las 4 ascensiones que tendrán lugar en la etapa. En fútbol, amistosos de pretemporada, turno para el Atlético de Madrid, partido de altura entre el Manchester City en Seúl a la 1:00 p.m, donde seguramente veremos los primeros minutos de Kang In Lee con el conjunto rojiblanco. Y en motociclismo, gran premio de Silverstone en el Reino Unido, Jorge Martín saldrá desde la tras su victoria al sprint en MotoGP del sábado, que lo deja aún más líder todavía.
0: Con la información deportiva despedimos este boletín. Más información en próximos boletines y en la web rtve.es.
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0: ¿Qué tal, amigos? Muy buenos días, bienvenidos una semana más a Frontera. Como estamos haciendo durante este mes de agosto, vamos a recuperar alguna de las conversaciones que hemos mantenido estos últimos meses aquí en el programa. Y hoy les propongo dos temas. Por un lado, vamos a acercarnos a una situación complicada que tiene que ver con la enfermedad, que tiene que ver con la muerte, pero que al final tiene que ver con la vida, cómo vivir la vida para afrontar la muerte. De ello vamos a hablar, o vamos a recuperar esa conversación que manteníamos con el profesor de filosofía Enrique Bonete. Y también vamos a hablar de, vamos a seguir hablando de vida y de algo pues tan fundamental en la vida como es el amor. En este caso, el amor de pareja, el amor en la familia, el amor del matrimonio. Por aquí vamos a comenzar. Bienvenidos. Hoy nos vamos a preguntar por el amor, o sobre el amor. ¿Qué es el amor? ¿Es un sentimiento? ¿Es una emoción? ¿Cuánto tiene de razón? ¿Cuánto tiene de voluntad? Y es que vamos a hablar del amor pues como una decisión alegre, consciente y como una voluntad cotidiana. Pero yo no voy a dar más pistas porque la persona que está con nosotros tiene muchas cosas que contarnos. Seguro que muchos de ustedes ya le conocen, tiene una actividad pues muy asidua en redes sociales, en conferencias, en encuentros. Si tuviésemos que hacer una presentación, voy a coger la chuleta que viene en uno de sus libros, si me permiten, por decirlo en el mismo orden que a él le gusta presentarse. Es católico, marido de Merced, padre de 5 hijos, abuelo de 5 de momento, médico, odontólogo y enamorado de la familia y del matrimonio. Es Pep Borrell. Buenos días.
1: Muy buenos días. Hay que corregirlo ya.
0: Ya tenemos, son más nietos.
1: Ya tenemos 7.
0: 7 nietos.
1: Sí, sí.
0: Pues según lo estaba contando, me lo estaba imaginando. Digo, seguro que...
1: Supongo, de momento.
0: Pep Borrell, muchísimas gracias de verdad por estar con nosotros.
1: Gracias.
0: Por compartir. Y yo le lanzo la primera pregunta. ¿Qué es el amor?
1: Pues la pregunta ya así de entrada.
0: Así.
1: Yo creo que siempre cuando hablamos de amor, confundimos sentimiento y voluntad. Y por eso es un tema apasionante. Porque el amor 2 y 2 no son 4. Yo soy médico y soy odontólogo y cuando voy a alguna presentación o alguna conferencia o alguna vez he dado alguna conferencia sobre este tema, pues tengo que hablar de lo que está publicado, de lo que está registrado, de lo que el consenso dice, ¿no? Pero en amor, ¿quién es especialista en amor, no? Y muchas veces, sobre todo la gente joven, confunde mucho el sentimiento con la voluntad de amar. Uh-huh. Y yo siempre me gusta decir que hay un amor sentimiento y un amor de más razonado. Yo me puedo comprometer a amar, pero no me puedo comprometer a sentir. Y creo que eso es como el resumen de la afectividad. Si me baso en los sentimientos que van y vienen, pues mi amor será una cosa muy superficial, muy variable, porque hay días que sientes y otros días que no sientes, como hay días buenos y hay días malos. Y los días buenos hay que aprovecharlos y los malos te acuestas temprano, o sea, no hay otra. Pero el amor es más voluntad de amar. No me puedo poner delante de mi mujer y decir que sienta, si no siento. O que me resulta atractiva como cuando éramos novios. Que me resulta atractiva. Una tontería, no puedo hacerlo. Pero sin embargo puedo decir, mañana por la mañana me levantaré antes que ella y prepararé el desayuno. Y claro, cuando hablamos de eso, el tema es que cuando te trabajas el amor, que es lo único que puedes hacer, el sentimiento vuelve.
0: Se realimenta
1: el sentimiento. Ajá. Esa es la gracia, porque si no hablamos de un amor siempre como de ir aguantando, de ir tirando, de irnos respetando. Si tú piensas y tienes detalles para con la otra persona, el amor es querer el bien del otro.
0: Claro, lo que ocurre, me ha puesto muy fácil la siguiente pregunta. Lo que ocurre, al menos lo que oímos muchas veces es que se me ha acabado el amor. Uh-huh. A lo mejor lo que se ha bajado un poquito es el nivel del sentimiento y no nos atrevemos a darle gasolina, no sé cómo decirlo.
1: El amor no se acaba, ¿no? Y más cuando somos personas que creemos en Dios. Dios es amor, el amor es infinito, siempre puede haber más amor. Y lo que pasa es que el enamoramiento es un sentimiento propio y yo me siento bien y el amor es yo me voy a desvivir por ti. Por eso los católicos, los cristianos, nos podemos casar y decimos las barbaridades, entre comillas, que decimos en una boda. Porque, claro, tú vas a una boda y dices, uy, qué guapa la novia, qué simpáticos, qué bien la fiesta, todo muy bonito y muy elegante, pero si pones atención y te das cuenta en lo que nos decimos el uno al otro cuando nos casamos, es una declaración muy heavy, que digo yo, ¿eh? Porque, claro, decimos, yo te voy a querer, pase lo que pase, todos los días de mi vida. Claro, yo me puedo comprometer a eso porque eso depende de mí. En ningún momento en una celebración de una boda el sacerdote pregunta que estás muy enamorado. Nunca. O cómo te sientes. Nunca. Siempre te pregunta, ¿estás dispuesto a amarle?
0: Pero antes tiene que haber un enamoramiento, hablando desde el punto de vista del sentimiento previo.
1: Tiene que haber un punto de atracción evidente. Para mí las fases del amor son atracción, enamoramiento, amor. La atracción es a ti te gusta alguien y la gracia es que los que gustan a unos no gustan a otros y contra gustos colores, ¿no? Es difícil que te enamores o que desees querer a una persona que no te atrae de alguna manera. Pero también es verdad que le damos demasiada importancia al físico que no la tiene. Y que vivimos noviazgos que son como matrimonios y matrimonios que empiezan a ser noviazgos. Y entonces en el noviazgo pues disfrutamos mucho y tantas veces mucha gente pues tiene mucho sexo y tiene muchos viajes y se lo pasa muy bien, pero no se conoce. Entonces el noviazgo es la época de conocerse. El noviazgo es para dejarlo. O te casas o lo dejas para una persona creyente, ¿no? Entonces es evidente que todo empieza por un sentimiento, pero ese sentimiento hay que pasarlo por la cabeza y decidir. Muchas veces mucha gente joven me escribe y me dice, mira, Pep, me he enamorado de uno que no me conviene nada. Entonces yo le doy like, le digo, me parece bien, claro, ¿por qué? Porque esa chica o ese chico está razonando ese sentimiento. Y eso está bien, porque tú te enamoras cuando te enamoras. Tú no puedes tampoco decir, hoy me voy a enamorar. Te enamoras. ¿Por qué? Por el contacto, porque conoces, por uno, por el otro. Y cuando te enamoras, pues el momento de lucidez, dice Marian Rojas, hay que pasarlo por la cabeza. Entonces decir, ¿me conviene? ¿No me conviene? Ver pros, ver contras, conocerse a fondo, saber virtudes y defectos. Mucha gente, por ejemplo, considera que el amor es pues, la afectividad y solo el sentimiento, y cuando los sentimientos bajan, pues pierden el amor, pero no han hecho no han tenido un interés de conocerse, que es lo que hay que hacer en el noviazgo, ¿no?
0: Quiero retomar, hablaba usted de ese compromiso que adquirimos, si te casas por la Iglesia, esa fórmula del matrimonio. En alguno de los libros, ahora lo comentaremos, usted dice que habría que poner esa fórmula en las notas del teléfono, en el frigorífico, en un sitio donde la veamos todos los días.
1: Incluso tatuártelo.
0: Incluso tatuártelo.
1: Porque es para siempre.
0: Y todos los días. A mí eso me llama mucho la atención, porque a veces hablamos del amor en general a largo plazo, hasta que la muerte nos separe y lo vemos, pues eso, no sé si a corto, medio o largo plazo, pero en el aire, algo que... Dices, no, es que cada día, desde que me levanto hasta que me acuesto, ahí la cosa cambia.
1: Por eso la fórmula del matrimonio se dice todos los días de mi vida. Y todos los días de mi vida quiere decir hoy.
0: Qué bien pensada está, ¿eh?
1: Muy bien pensada. Hoy, y hoy, mañana. Y además, si los dos trabajamos en trabajos distintos, es que tampoco es tanto rato. Y somos muy simpáticos fuera y tantas veces están antipáticos dentro, ¿no? Y yo pienso que es que no lo pensamos. O sea, actuamos como por inercia y por sentimiento, y ya me esfuerzo yo demasiado en el trabajo y en mi vida social como para tenerme que esforzar para estas cosas. Estas cosas tengo que sentirlas. Y claro, cuando eres novio, pues esto va solo, pero esto tienes que trabajártelo. Y cuando te lo vas trabajando, cuanto más te lo trabajas, más fácil es. Es como eso que decías, que se retroalimenta.
0: De eso viene, por ejemplo, el título de uno de sus libros, Bailar en la cocina, disfrutar... Porque es verdad que, usted lo acaba de decir, que hay veces que en el trabajo, con los amigos, somos simpáticos, estamos manteniendo un nivel. Llegamos a casa, que también es normal, nos relajamos, hay confianza, pero esa confianza a veces nos lleva pues, a las malas contestaciones, al pasotismo, de ahí un poco este bailar en la cocina.
1: El bailar en la cocina es que muchas veces cuando tenemos problemas en el matrimonio, cuando queremos o pensamos cómo queremos llevar un noviazgo o una relación, siempre pensamos en cosas grandes. Siempre pensamos, ahora necesitaríamos, qué sé yo, un viaje, necesitaría hacer obras en casa, necesitaría que los hijos no estuvieran, necesitaría que mil situaciones que son muy difíciles. Y sin embargo, lo importante es el día a día, las pequeñísimas cosas de cada día, pero muchas y muy constantes. Un WhatsApp al mediodía, un pequeño mensajito, una nota, una broma, un detalle, saber qué le gusta o le deja de gustar, no olvidar fechas importantes. cosas por sorpresa. Eso es lo que alimenta el amor, pero de forma increíble. Y eso lo podemos hacer nosotros cada día, siempre, siempre.
0: Para llegar a eso, antes es que vamos yendo, viniendo en el tiempo, vamos a centrarnos un poquito en el noviazgo, porque para llegar bien al matrimonio pues habrá que haber decidido antes si realmente nos casamos o lo dejamos, como acaba de decir. Para eso hay que hacer un buen noviazgo, ¿no? El Papa Francisco, lo voy a decir así un poco de memoria, decía que, por ejemplo, los cursillos prematrimoniales, esos que mucha gente ve como un mero trámite, que ahí la Iglesia igual pues también habría que dar alguna vuelta, ¿no? Centrados en tres cosas, poquitas pero bien hechas, ¿no?
1: Y de hecho, Papa Francisco decía que los cursos prematrimoniales se tenían que centrar en las tres preguntas del escrutinio, ¿no? Si vienes libremente, si sabes que esto es para siempre y si cuando tengas hijos estás dispuesto a educarlos cristianamente. Está claro que es así. El noviazgo es para conocerse y nos podemos conocer hablando y observando. O sea, la comunicación no verbal, que le llamáis, ¿no?, los que os dedicáis a este tema, en un noviazgo es importantísima, importantísima. Entonces, lo que hay que hacer es, los novios lo que tienen que hacer es hablar, y hablar, y hablar, y hablar soñando, y hablar para bien y para mal. Y hay temas que son imprescindibles. Y muchas veces hay muchos novios que hay temas que no los hablan porque cuando los hablan discuten, porque piensan distinto. Entonces, si eso es uno de los temas fundamentales, tienen que hablarlo.
0: Y discutirlo, si hace falta.
1: Y discutirlo, es que discutirlo no quiere decir pelear, discutir quiere decir tener opiniones distintas y ver si llevamos a un acuerdo o no, o si decides es imposible. Para mí eso es algo fundamental en mi vida y no puedo compartir mi vida con alguien que piensa distinto en esto. Pero hay que tocar de verdad los temas y hablarlos, y no quiere decir que tengamos que estar los dos de acuerdo, pero tenemos que llegar a un consenso, saber qué piensa el otro. Cuando digo esto, mucha gente me dice, bueno, pero con el tiempo cambias y a veces piensas una cosa cuando eres joven y después no. Pero bueno, pero ya partes de una base bastante importante. Y hay temas que son fundamentales y hay situaciones donde mucha gente no habla de temas, pues por eso, porque les da miedo discutirlos y se quedan ahí en la cartera. Y muchos son novios durante muchos años y después se casan y al poco tiempo de casarse se separan. Y pienso, ¿cómo puede ser? Porque la vida misma les presenta situaciones en las cuales o no hablaban o sabían que no estaban de acuerdo.
0: Claro. Entonces, de algún modo, volviendo a esas preguntas del consentimiento, de algún modo puede ser que no vayamos del todo libres al matrimonio si no hemos tenido libertad para hablar, libertad interior, para sacar determinados temas con la otra persona.
1: Sí, claro. Es que cuando hablamos de la primera pregunta del consentimiento, si has venido sin ninguna coacción, libre y de todo corazón, entonces está muchas veces pensamos que está pensada para situaciones muy extras.
0: Sí, que venga alguien
1: países
0: y diga...
1: Países extraños,
0: no,
1: ¿sabes? Sí. O sea, situaciones de papeles, de propiedades, cosas de este tipo, forzados por alguien. Pero hay gente que dice, por ejemplo, es que me ha costado mucho encontrar novio y si no me caso con esta, ya no me caso con ninguna. Esto no eres libre. Otra es que yo no me casaría, pero el novio o la novia chucha, o el abuela o el futuro suegro. Entonces, estas son situaciones que coartan la libertad. Está claro que sí.
0: Seguimos con el noviazgo. Tiene un libro, se llama Novios 100%, cómo tirar la caña con acierto. El título es muy simpático, desde luego, pero yo creo que en este 100% tiene mucha intención. Vamos a comentarlo, si le parece. Porque yo oigo a mucha gente joven que cuando tiene una relación, bueno, no sé si pensando en un noviazgo de cara a un posible matrimonio, pero bueno, sí, nos estamos conociendo, se lleva mucho el 50-50, el 50-50. Si tú das, yo doy. Si tú haces, yo hago. ¿Va un poquito por ahí?
1: Es un error garrafal. Garrafal. O sea, en el noviazgo y en el matrimonio hay que poner el 100% cada uno. Hay que poner a tope y nunca hay que poner esperando que el otro ponga. Hay que poner y poner y poner. Y por eso el lenguaje no verbal en el noviazgo es tan importante. El observar cómo es, cómo se comporta con un camarero, cómo se comporta con los niños pequeños, cómo se tratan en su casa. Mil cosas que se observan y que a veces, ¿por qué un novio puede ser muy agradable y hablar muy bien contigo y tener una conversación muy agradable y tratarte muy bien, pero es una persona muy déspota, es una persona que en el trabajo es de otra manera? Pues hay que conocerlo en todas sus versiones.
0: Porque
1: por eso
0: luego
1: yo estoy en contra
0: también
1: de los novios lapa, los novios que van siempre los dos juntitos, ellos dos solos todo el día, pues a mí no me gusta. Hay que conocer al novio en todas sus versiones. Y dicen que se le conoce muy bien al novio cuando, y al novio a la novia, cuando los dos nos apuntamos en algún sitio para hacer el bien.
0: ¿Ah, sí?
1: Esto es una cosa fundamental. O sea, que no pensemos en nosotros y pensemos en los demás. Apuntarnos a un voluntariado, ser colaboradores en una parroquia, en cualquier sitio, en una ONG. Esto es cuando observas cómo de verdad se entrega a los demás, ¿no? Y esto es un síntoma porque el matrimonio y la familia conlleva esto. Es que todas las cosas que merecen la pena en este mundo conllevan sacrificio. Y queremos ahora que las cosas solo sean pues, porque me apetece, porque me sienta bien, porque me deja de sentir. Y las cosas que conllevan sacrificio, pero cuando tú te sacrificas en una cosa, te esfuerzas en algo, la recompensa es infinita. Cuando tú te esfuerzas para sacarte una carrera, unas oposiciones, cuando lo consigues, eres feliz. Cuando tú te esfuerzas pues, para que tu trabajo prospere, cualquier cosa, eres feliz. Quieres aprender un idioma, quieres tocar la guitarra, cualquier cosa. ¿Y por qué en el matrimonio no? Y solo podemos vivir de lo que sentimos o dejamos de sentir.
0: Pues la palabra sacrificio a veces no está, creo, bien entendida, bien vista. Uh-huh. Yo, ¿por qué me voy a tener que sacrificar por otro, no?
1: Sí. A mí me encanta hablar de sacrificio.
0: ¿Ah, sí?
1: Sí, porque ¿por qué no podemos hablar de sacrificio si, sin embargo, podemos pegarnos horas y horas en el gimnasio o podemos pues, prepararnos para correr una maratón? ¿Eso no es sacrificio? Eso es un sacrificio increíble, mucho más que sacrificarte por tu mujer. Correr horas y horas y comer dietas inverosímiles, sacrificio. Pasa que es una palabra que nos retumba la cabeza, pero es una palabra que es lo que pasa, y yo me sacrifico por ti o por un bien mayor.
0: Hablaba antes del conocimiento y aprovechar el noviazgo, un noviazgo bien llevado, bien hecho, para conocernos, obviamente. Pero ahí también muchas veces nos podemos caer en el autoengaño. Esto no me gusta mucho de esta persona, pero ya le cambiaré.
1: ¡Ay, horrible! Sí, sí, esto es el punto uno de mis 10 puntos para escoger un buen novio. Que, así dicho de una manera muy coloquial, es no cambia ni su padre. Lo que ves es lo que te llevas. Para que sea un mensaje que choque un poco, ¿no? Evidentemente cambiamos, pero solo podemos cambiar nosotros mismos. El problema de los noviazgos, y ahí me perdonaréis las mujeres, pero os pasa más a las mujeres que a los hombres, las mujeres pretendéis que el novio cambie cosas sin decírselo y entendéis que él tiene que interpretarlo.
0: Uf, qué complicado, sí.
1: Pero pasa esto, pasa muchas veces, ¿no? Porque es que quiero que... Y a veces el novio puede decir, oye, pero es que no me lo has dicho nunca. Yo soy así, actúo bien siempre. Si yo supiera que quieras que cambien esto, pues por eso hay que decírselo. Una pregunta fundamental en el noviazgo es ¿qué hay de mí que no te guste? ¿O en qué podría mejorar? Esa es una pregunta del millón, es una pregunta difícil, ¿eh? Una pregunta difícil de hacer y que hay que responder con mucho cariño.
0: Y difícil de escuchar.
1: Hombre, muy respuesta. Difícil de escuchar. Yo les digo a las novias, si un día tienes un novio que te pregunta esto, no lo sueltes, ¿eh? Es muy bueno, ¿eh? O sea, ¿en qué puedo mejorar? ¿Qué podría hacer yo para que nuestra relación fuera mejor? Entonces es cuando le tienes que decir. Y después también saber que hay cosas que son opinables y que no hace falta. Si tu novia tiene un gesto, muy, cada vez que habla hace un gesto y te pone muy nervioso, no le vas a decir, cambia el gesto. Es una tontería, te tiene que gustar con ese gesto. Pero en cosas importantes, que para ti son importantes, cada uno tiene las suyas, pues hay que hablarlo a fondo y decirle, mira, me gustaría que en esto fueras así o fueras así. Porque el cambio solo nos lo podemos aplicar nosotros. Y yo veo que tengo que cambiar en esto y me voy a esforzar para cambiar. Pero cambiarle no. Y esperar el matrimonio para cambiarle es un error garrafal. Garrafal.
0: ¿El matrimonio es una vocación? ¿Se puede hablar del matrimonio como
1: sí,
0: una
1: totalmente.
0: Vocación?
1: Y además es la vocación que tenemos la inmensa mayoría de la población y la decisión más importante, sin ninguna duda, de nuestra vida para los que estamos llamados al matrimonio. La elección de la persona con la que nos vamos a casar. No elegimos a nadie, no elegimos a nuestros hijos, a nuestros padres, a nadie, solo a la persona con la que nos vamos a casar. Esto tiene un componente teológico importante. O sea, cuando nos casamos somos imagen de Dios. Somos un hombre y una mujer que cuando nos unimos en una relación sexual somos imagen de Dios. Entonces Dios te da la libertad para que tú decidas con quién. Y yo y el hombre dejará a su padre y a su madre, se unirá a su mujer y serán una sola carne. O sea, cuando le das a esta visión,
0: eso, ¿eh?
1: Cuando le das a esta al matrimonio y a la sexualidad una visión sobrenatural, la cosa se eleva mucho, ¿eh? Es muy bonito.
0: Es muy bonito.
1: Y merece la pena. No para fastidiar. Muchas veces hemos pensado que la Iglesia, la doctrina de la Iglesia en sexualidad, en estos temas, está para fastidiar al personal. Y es que no. Es que si lo vives eres feliz. Si vives así, de verdad eres feliz. Entonces yo soy dentista. O sea, a mí esto es mi hobby, por decir algo. Pero pienso que es algo tan apasionante y que la gente joven no lo sabe. Que yo les digo, tú haz lo que quieras, pero hazlo porque quieres. Tú oye, escucha, y entonces decide. Entonces decide. No, porque me han dicho que tengo que hacer. O sea, lo único que me ha dicho es no me quede embarazada, pero utiliza el sexo seguro siempre. Bueno, pues yo te digo, no tengas sexo en el noviazgo. Y la gente, hombre, pero bueno, si yo te lo doy, yo te lo digo, tú no quieres hacerlo, bueno, adelante. O sea, no vendrá el obispo a buscarte a tu casa.
0: quizá nos falta, yo creo, todavía mucho conocimiento, ¿no? Querer quitarnos prejuicios, que yo creo que tenemos, y decir, venga, fuera prejuicios, vamos a quedarnos con lo realmente esencial, ¿no? Entonces yo creo que ahí podría cambiar mucho la visión que incluso desde dentro de la Iglesia a veces podemos tener. Usted dice que no le gusta dar, no son recetas mágicas, porque luego cada matrimonio, cada pareja es un mundo. Pero, ¿cuáles serían esas ideas? Porque ahora igual nos está viendo muchas personas que dicen, ay, no me he parado yo a pensar todas estas cosas. ¿Cuáles serían, esas, no voy a decir claves, pero sí esas ideas a las que habría que dar más de una vuelta y no se las damos?
1: Oye, hay muchísimas.
0: Muchas, ¿no?
1: Hay muchísimas, pero la primera para una persona creyente es que el camino al cielo pasa por el nombre de tu mujer o de tu marido.
0: Qué bonito.
1: Es decir, tú has de amar a tu mujer, tú has de amar a Dios amando a tu mujer. Tú has de amar a Dios amando a tu marido. Y ese es el camino de santificación. Ese es para mí es el punto fundamental. O sea, ver que esto nuestro es un tema de Dios. Entonces, darle una visión sobrenatural a eso hace que las cosas cambien mucho. Después, que nos comprometimos delante de Dios, y por eso hay que tener el consentimiento en una nota del móvil para repasarlo. Y porque aquel día no nos damos cuenta. Cuando compramos un piso, íbamos a la hipoteca a firmarla, ahora hay cursos prehipotecarios. O sea, tienes que ir antes al notario para que te explique lo que vas a firmar el día de la firma. Aquel día sí que va a misa. Aquel día estamos atentos al dedillo de las palabras que se dicen. Sin embargo, el día de la boda estamos contentos, felices, y decimos, sí, hay tres preguntas, vale, di que sí. Pero nos comprometemos delante de Dios. Nos comprometemos a decirle, y claro, entonces puedes decirle a Dios, mira, yo me comprometí, ayúdame. Y claro, nos creemos que es una cosa nuestra, es una cosa que nos sobrepasa. El amor no es un tema de tips y de consejos. Es el firme convencimiento de amar a otra persona con un amor que nos trasciende. Esto sí que me encanta. Esto es una frase de don José Fernández Castilla, que es un amigo mío sacerdote y tiene un libro muy bonito que se titula, lo voy a decir porque la gente lo compre, se titula El matrimonio, la gran invención divina. Es un libro un poco elevado, ¿no? Los míos son muy simples, pero este es un poquito elevado, pequeñito, pero muy bueno, ¿no? Y él dice que es así, que no es un tanto hace esto, deja de ser lo otro. No, es que yo conozco muy bien, o intento conocer muy bien, hablando y observando a la persona con la que voy a ser uno, me entrego en cuerpo y alma a esa persona y con la ayuda de Dios llego al cielo santificándome en mi matrimonio.
0: A mí me parece también, en esta línea, la importancia, claro, esto, para eso tienes que creerle y querer vivirlo de esta manera y querer hacerlo de esta manera, pero muchas veces resulta difícil explicar a otras personas o la importancia del sacramento, lo que decimos vulgarmente como casarse por la Iglesia. El sacramento, esa presencia de Dios, no es ir a una iglesia a casarte, es la presencia de Dios en tu vida matrimonial a partir de ese momento, ¿no?
1: Sí, claro. El sacramento es un signo visible de la gracia invisible, ¿no? Una cosa que es difícil, porque no la palpamos. Pero otra cosa muy bonita es que en el sacramento del matrimonio los ministros del sacramento somos los propios contrayentes. O sea, no nos casa el sacerdote. Desde que entramos en la iglesia, todo tiene un significado increíble, y entonces los testigos suben para que nos oigan nosotros, y el sacerdote, que es un testigo cualificado, diga, estos dos locos de amor se han dicho el uno al otro delante de Dios que se van a querer para siempre. Y la gracia de ese sacramento, que siempre recibimos, pero que además, si nos hemos preparado mejor, recibimos en más cantidad, es la que nos ayuda, y por eso hay que recurrir a ella. Por eso, cuando hay problemas, cuando las cosas no solo cuando hay problemas, sino rutinariamente, hay que pedir ayuda a Dios, y hay que pedir ayuda a otras gentes.
0: Importante.
1: Eso es muy importante en el matrimonio, que creo que también es, cuando hablamos de matrimonio, es importante decirlo, ¿no? Los matrimonios solos muchas veces es difícil salir, porque entramos en, cuando hay un tema complicado, pues, o nos hemos abandonado durante mucho tiempo, esto pasa, ¿no? Pues no sé, los hijos, las necesidades, el día a día, esto hace que te abandones un poquito, entonces es difícil volverlo a retomar, hay que pedir ayuda. A un terapeuta con criterio, que te ayude. Si los dos queremos, con ayuda, prácticamente se soluciona siempre.
0: Pues yo le agradezco de verdad muchísimo este ratito que hemos compartido, pero también precisamente eso que ahora está comentando, porque yo creo que una de sus vocaciones, ha dicho antes afición, pues qué bien que la vocación sea afición, pero yo creo que una de sus vocaciones Va también por ahí, ¿no? A través de los libros, a través de las charlas, a través de los encuentros en redes sociales. Acompañar a personas en este trayecto del noviazgo, del matrimonio y de la vida al final. Así que de verdad, muchísimas gracias.
1: Yo estoy sorprendido porque es una cosa que no me esperaba y me ha cogido como así como de sorpresa. Y me escribe muchísima gente y el mensaje que me dicen más es: a mí nunca nadie me habían hablado así del matrimonio. Entonces eso también me ayuda a prosperar en el tema.
0: Pues muchísimas
1: gracias.
0: De verdad, Pep Borrell, muchísimas gracias.
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0: ¿Cómo vivir cuando parece que todo se oscurece a nuestro alrededor? ¿Cómo afrontar el sufrimiento y la muerte con esperanza? Estas son solamente dos de esas preguntas que podemos encontrar, preguntas y apuntes de respuestas, podríamos decir, en este libro que se llama Querido Profe, me invaden las tinieblas. Diálogos sobre cómo vivir y morir. Está con nosotros su autor y se lo agradezco enormemente. Enrique Bonete, buenos días.
3: Buenos días.
0: Muchísimas gracias y con mucho gusto le digo gracias por acompañarnos una vez más porque ya he estado en el programa otras veces.
3: Sí, sí.
0: Enrique Bonete, que bueno, podíamos hacer una biografía muy extensa, pero bueno, por ponerle así un rótulo, es profesor, es catedrático de ética en la Universidad de Salamanca. Y ahora, como digo, autor de muchos libros, pero de este Querido Profe, me invaden las tinieblas. Esta frase está extraída, cuéntenos usted, Enrique, por favor, el contexto de este libro. Es una frase real, o sea, lo que nos vamos a encontrar en este libro es un diálogo de verdad que ha ocurrido entre un profe, que es usted, y una alumna que estaba próxima a la muerte.
3: Sí, sí, efectivamente. Yo no sabía cómo titular esta selección de correos electrónicos que tuve con esta alumna cuando ella estaba enferma de cáncer. Se me ocurrió buscar entre sus expresiones una que fuera, digamos, significativa de lo que a ella le ocurría. Y me parecía oportuno esta cuestión. Me invaden las tinieblas, querido profe, me invaden las tinieblas, porque tenía temor a la oscuridad, a la noche, al silencio, a las tinieblas. Me parecía sugerente titularlo así, cómo ella veía su situación, ¿no? Oscura.
0: Descartes, usted alude en el libro, alude en este intercambio de correos con la alumna, dice, la doctrina, la filosofía enseña que podemos sentir continuo contento incluso rodeados de los más desdichados accidentes y los más acuciantes dolores. Y subrayo, siempre y cuando sepamos usar la razón.
3: Sí.
0: Es decir, ante la vida, que nos va a golpear de una u otra manera, más o menos, sí, pero a todos, ¿la razón es la que nos sitúa, la que nos pondera?
3: Bueno, vamos, en primer lugar tengo que decir que cuando empezamos los correos, pues le digo, estoy un poco atareado, estoy preparando un libro que se va a llamar no sé cómo, si filósofos ante la muerte, o el morir de los sabios o tal. Y entonces ella se quedó muy intrigada y me podría contar lo que está haciendo. Y yo, vale, vale, te contaré lo que afirman algunos filósofos. Y entonces en ese contexto le dije, nuestros correos se parecen a los correos que escribía Descartes a Isabel de Bohemia y le hablaba del sentido de la vida, de la muerte, de la enfermedad, etc. Y ella está muy interesada en lo que yo sabía de Descartes y entonces le explico. Y efectivamente le menciono algunas afirmaciones. Y una importante de Descartes es esta. Para Descartes, como filósofo, también creyente, y que intentó demostrar la existencia de Dios, etc., él estaba convencido que usando de la razón podríamos obtener siempre algo positivo de las desdichas y desgracias que nos acontecen y también de la situación de estar muriendo. Entonces, el uso de la razón, digamos, no es una cuestión, una razón puramente matemática, sino una razón reflexiva, meditativa, de análisis y observación de lo que es la vida y el sentido que podemos obtener o conseguir a través de lo que decidimos. Eso paraliza la adversidad, nos hace reflexivos y aceptamos el sufrimiento y vemos lo positivo. O sea, es una razón que interpreta y se acerca a la realidad, ¿no? Es un poco lo que yo quería decirle a ella.
0: Una realidad que claro, al final hay que vivirla. Porque la perspectiva de la muerte la tenemos todos. Queramos o no queramos hablar de ello, sabemos que va a ocurrir.
3: Sí.
0: Eso es así. Pero también entiendo, y esto se aborda mucho en estos diálogos, en cómo vivimos. Porque hay veces que sí, más que vivir parece que ya estamos muriendo.
3: Ya. Propiamente lo que acontece en la vida cotidiana, pero en este caso concreto de mi alumna que me ayudó a pensar y a comprender las situaciones terminales, ella, a la luz de que estaba enferma y pensaba que podría llevarle a la muerte este cáncer, empezó a repensar su vida y a analizar lo que había hecho bien y lo que había hecho mal, sus dificultades con sus familiares, sus padres, etc. Entonces, a mí me hace pensar que cuando los seres humanos nos encontramos frente a la muerte, pues esa situación nos hace recapacitar, repensar y analizar y buscar el sentido de lo que hemos hecho bien o hemos hecho mal, ¿no?
0: Sí. En ese sentido, me he subrayado mucho el libro, ¿eh?
3: Ya, sí, sí.
0: Me he apuntado por aquí también, creo que era Schopenhauer, corríjame por favor si me equivoco, que dice, lo tengo aquí apuntado textualmente: sabemos que vamos a morir, mientras tanto proseguimos nuestra vida con gran interés,
3: sí,
0: y mucha solicitud,
3: sí,
0: tanto tiempo como sea posible, al igual que hinchamos tanto como podemos una pompa de jabón, aun cuando tengamos la firme certeza, sí, de que acabará por estallar. A mí, sí, me parece un símil magnífico.
3: Sí, me parece que es muy acertado. Nosotros vivimos de un modo, sabiendo que vamos a fracasar, entendiendo por fracaso que nuestra vida va a concluir y se acabará todo. Sin embargo, vivimos con intensidad y afrontamos los retos de nuestra existencia casi como si fuéramos inmortales. O sea, psicológicamente, ya Freud decía que en el fondo cada uno piensa que es inmortal y vivimos como si estuviéramos afincados en este mundo para siempre, ¿no? Entonces Schopenhauer quiere decir que igual que hinchamos así, pues sabemos que va a explotar, pues hacemos todo lo que podemos en la vida, aun sabiendo que al final moriremos. No sabemos cuándo, y ese es un poco lo que da dramatismo a nuestra existencia, ¿sí?
0: Y esa es una buena actitud, quiero decir, hacer una vida grande, podríamos decir, grande en el sentido bueno de la expresión, aun sabiendo que eso luego va a explotar, al menos terrenalmente. Luego nos metemos
3: es
0: en
3: que,
0: otros aspectos.
3: Lo que le pasaba a Nuria y pasa a tantos, especialmente a los jóvenes, los que vamos viviendo tiempo, pues nos damos cuenta que esto acabará. Pero lo que a los jóvenes les acontece, por lo menos así aprendía yo con lo que Nuria me contaba, es que nunca había pensado en la muerte y vivía a tope disfrutando de todo lo que se le ofrecía, su trabajo, su actividad deportiva, sus amistades. Realmente la mayoría de las personas no reflexionan, no piensan que su vida puede acabar. Ella misma consideraba que había sido un error calcular que viviría hasta los 80, 80 y tantos años y tenía mucha vida por delante y hacer grandes proyectos. En realidad, muchas son las personas que entregan su vida a proyectos que al final están más condenados a fracaso que otros proyectos que son de carácter ético, de carácter moral. Y ella echaba de menos el haberse equivocado. Eso es característico del que llega a su final hecho bien, ha merecido la pena.
0: Sí. Pero es que esto además yo creo que es una constante. ¿Cuántas personas ante una enfermedad o ante, sí, un accidente ahora se han salido de ello, quiero decir, dicen, ahora ya no voy a vivir como vivía antes, o sea, ya voy a aprovechar, sí, el tiempo de otra manera, ya voy a hacer cosas, sí, que antes no hacía, o ya voy a vivir de un modo diferente, ¿no? Sí. Qué pena que no nos demos cuenta sin que nos pase,
3: sí,
0: nada, ¿no?
3: Exactamente.
0: No tener que pasar por un trance.
3: Sí, sí, y es verdad. Yo creo que aprendemos. O sea, hay situaciones en la vida que nos ayudan a recapacitar y a vivir de otro modo. Y especialmente los que han estado cerca de la muerte empiezan a vivir de otro modo. Luego, si viven muchos años, se les puede olvidar. Mi alumna Nuria decía, ojalá tuviera una nueva oportunidad, viviría de otro modo. Esa es una virtud que yo he señalado en algunos de mis escritos, una virtud que tiene la muerte. La muerte nos enseña a vivir. La muerte nos indica significa que es lo más relevante de la vida. Lo más relevante de la vida no es tener mucho dinero, tener muchos bienes, hacer grandes cosas. No, lo más relevante de la vida es el amor, las relaciones interpersonales, es el afecto, es la vida familiar. ¿Por qué? Porque la muerte, cuando llega, lo que más dolor produce es esa ausencia, esa distancia, esa lejanía que va a producir de los seres queridos. Y tantas personas sufren cuando se están muriendo porque no van a volver a ver más a las personas amadas. Luego, la muerte nos está indicando que lo más valioso de la vida son las relaciones interpersonales, amorosas, que es lo que da sustancia a nuestra existencia.
0: Claro, porque muchas veces, ahora entramos en el tema del miedo a la muerte o a morir, hacemos esa diferenciación, pero muchas personas lo que realmente temen cuando tienen a un familiar enfermo, quiero decir, dándole la vuelta a lo que usted planteaba, es precisamente el perderle, el no volver a verle. O sea, el miedo no es a la muerte personal, sino a la muerte del otro.
3: También claro, hay dos dimensiones de la muerte. Una cosa es la muerte propia, que la han analizado muchos filósofos a lo largo de la historia, y otra cosa es la muerte del ser querido, del ser amado, que lo han analizado menos pensadores, pero en el siglo XX varios han señalado que es imposible tener una experiencia de la muerte propia, jamás. Claro. O sea, no la podremos ni contar ni propiamente vivir. Es la única experiencia que tenemos de la muerte, es la muerte de la persona amada, la muerte del ser querido, que nos hace recapacitar y replantear, y tiene un impacto moral en quienes vemos cómo mueren los demás, ¿no? Eso nos ayuda a vivir también de otro modo, sí.
0: Ya que hemos introducido el tema, ¿a qué tenemos miedo? Porque realmente el miedo existe, sí. Y ha existido siempre, lo vemos a lo largo del libro, ya los filósofos, desde los filósofos clásicos ya se lo han planteado, ¿no? ¿A qué tenemos miedo? ¿A morir o a la muerte? Es decir, ya, ¿al proceso
3: comprendo,
0: o a lo que pasa después?
3: Comprendo. La cuestión filosófica que he expuesto en El morir de los sabios y que yo le contaba a mi alumna, el miedo que puede parar la filosofía, la reflexión, la razón, es el miedo a la muerte. Entendiendo por la muerte algo que no sabemos lo que es, no sabemos lo que es la muerte, no sabemos lo que es estar muerto, no sabemos lo que es la pérdida total de la conciencia, o de la consciencia, del propio yo, de la propia identidad, del propio ser personal, corporal, ¿vale? Eso es lo que la filosofía puede ayudar a evitar ese miedo. Pero hay otro miedo, como bien señala usted, que es el miedo a morir. Yo distingo entre la ética de la muerte y la ética del morir. La ética del morir analiza las dimensiones morales que están presentes en el proceso de morir. En una enfermedad terminal, cuando uno le han diagnosticado, usted le quedan 6 meses de vida como máximo, a eso también tenemos miedo, pero es una cuestión farmacológica,
0: al dolor,
3: médica,
0: al sufrimiento,
3: técnica,
0: ¿no?
3: Es decir, cuidado. Los paliativos, lo que queremos es no sufrir, no tener dolores. Eso es el miedo a morir. Todos tenemos miedo a morir, entendiendo por eso que queremos que nos traten bien en el proceso final. Pero hay algo más profundo todavía que el miedo a morir, que es el miedo a no ser, a dejar de ser, a la nada, a algo que no podemos imaginar qué cosa es la desaparición de la conciencia, ¿no?
0: Claro.
3: Eso es un miedo filosófico, podríamos decir.
0: Aquí, inevitablemente, entra ya el diálogo entre la filosofía, las razones a la que aludíamos,
3: claro,
0: que
3: sí,
0: ya lo decía Descartes, ¿no? Y la fe. Claro, hay una dimensión ahí de encuentro, ¿no? No sé si hay encuentro entre la filosofía y la fe en este sentido.
3: Vamos a ver, yo veo claramente una conexión entre lo que pueda ser el ejercicio de la razón y lo que pueda ser la experiencia cristiana. Yo como creyente me dedico también a la filosofía y por tanto, evidentemente, la experiencia de la fe, la experiencia de un encuentro con Jesucristo, con una persona, la encarnación de Dios es Jesús de Nazaret, y entonces uno tiene fe, diálogo con él, experiencia de él, pero repiensa, usa de la razón para poder comprender cómo es posible que Dios se haya manifestado en Jesús de Nazaret y al mismo tiempo en su muerte y resurrección nos está indicando su bondad y su amor. Esto que digo así, mi alumna se interrogaba. O sea, es que yo he aprendido que cuando estamos cerca del final, cuando vemos que hay un límite temporal claro y que podemos morir, se suscitan una serie de preguntas que abren el ser humano a la fe. a Dios. Pero ella me decía, yo quisiera creer, pero no sé cómo creer. No sé cómo creer en Dios, qué es lo que hay que hacer para creer. Me cuesta porque nunca he creído, no sé. Esto es interesante porque es, yo le explicaba de un modo razonable, que no es ningún disparate, lo que el cristianismo afirma de un Dios que se manifiesta en una persona y que da señales de cómo hemos de vivir, cómo hemos de morir, y nos da esperanza en que Él es potente para destruir la muerte. Yo se lo explicaba un lenguaje sencillo, pero al mismo tiempo ejerciendo la razón para transmitirle a ella de un modo comprensible lo que estamos creyendo y por qué para ella misma es viable tener la esperanza de que la muerte no la va a destruir y la va a convertir en algo que es nada, que no sabe lo que es, ¿no?
0: Es muy bonito ese proceso que usted ha reflejado en el libro y que es un proceso real que usted vivió. Ya hemos dicho que los correos que se intercambiaron son reales, no es un recurso literario. Ese proceso que esta joven, la vamos a llamar Nuria, como la llama usted en el libro, este proceso desde el agnosticismo, podríamos decir, ir planteándose esas cuestiones. Estaba yo recordando, y lo decíamos antes de comenzar el programa, me gustaría señalarlo aquí también, recientemente, bueno, hace ya unos meses, el escritor Javier Cercas escribió un libro acompañando al Papa Francisco.
3: Sí, lo conozco.
0: Y él decía, en este, solamente quiero preguntarle, él estaba, insistía que quería tener una entrevista, aunque fuese breve, con el Papa, solamente quiero preguntarle, desde su agnosticismo, si mi madre cuando muera se va a encontrar con mi padre que ya ha muerto, tal y como ella me afirma, y yo no creo.
3: Claro, sí. Es muy interesante.
0: Eso nos lo planteamos.
3: Es muy interesante la afirmación de un agnóstico que le preocupa realmente y además afirma de un modo claro en ese libro y aquí en mi librito también, que propiamente la gran novedad del cristianismo no es la moral, no es la filosofía, no es el arte, no, lo esencial del cristianismo es que la muerte ha sido vencida en la resurrección de Jesús de Nazaret para que todos nosotros tengamos la esperanza de encontrarnos con Dios. Eso es lo más revolucionario que hay, es una afirmación constante desde Jesús de Nazaret de que el ser humano está llamado a vivir con Dios de un modo que no podemos entender, ni el oído yo, ni el ojo vio, ni la mente puede pensar qué es lo que espera a los hombres, a Dios que nos ama a los hombres. Es muy interesante porque eso que plantea Javier Cercas y que el Papa le responde muy bien, el Papa Francisco le respondió muy bien, que estaba absolutamente seguro de que nos íbamos a encontrar con Dios. La vida de Dios es sorprendente y por tanto también con las personas queridas y amadas, porque el poder de Dios de regenerar y crear es inmenso. Esta es la novedad del cristianismo y eso yo se lo explicaba porque ella tiene una idea del cristianismo un poco como un mito, una religión para adoctrinar y forzar las conciencias de las personas. Yo le decía, pero no, Nuria, no, el cristianismo es la esperanza que Dios da a la humanidad que ha manifestado en la muerte y resurrección de Jesucristo. No son palabritas, no es una moralina, es algo

0: Es suficiente, porque Dios...
1: Sí, pero una persona que no cree, claro, pero quiere...
0: Claro.
1: Y admira incluso, y sienten, incluso utilizan esta palabra, siento envidia de las personas, sí, que lo veis así, que lo creéis así.
0: Sí, evidentemente la fe es un don, pero lo que también la fe requiere de la libertad humana, de querer creer. Es decir, Dios se ha manifestado de tal modo que nunca se impone. Y ha mostrado en la resurrección de Jesús de Nazaret a unos apóstoles y discípulos, a unas personas que no tenían nada, les ha mostrado de un modo potente que Él está vivo. Entonces nosotros los humanos podemos abrirnos a esa esperanza o podemos negarnos y cerrarnos, ¿no? Pero no hace falta ir viendo muertos que vuelven de la muerte para decirnos que Dios existe. Dios ha firmado, ha dado una señal en un hombre que hablaba de parte de Él, y en la resurrección se ve que este efectivamente hablaba en mi nombre. Por tanto, podemos creerlo o no, porque somos libres. Dios se manifiesta de tal modo que siempre se respeta la libertad humana. Por tanto, nunca se va a demostrar que Dios existe. No, no, no. Sino que siempre hay algo del hombre que quiere amar y seguir a Dios, quiere conocerle. Si no, no.
1: Hablando, perdón, de libertad.
0: Si me alargo.
1: No, me estoy encantadísima de escucharle, y seguro que todas las personas que ahora estamos aquí también. Pero es que hablaba de libertad y sale el tema de la libertad en distintas cuestiones, en distintos momentos. El sabernos, y yo le pregunto, ¿el sabernos mortales nos hace más libres?
0: ¿El sabernos mortales nos hace más libres? Bueno, es interesante.
1: ¿O vivir siendo conscientes de nuestra libertad?
0: Evidentemente la muerte le da, como digo, dramatismo a la existencia, y el ser humano tiene una gran libertad para tomar decisiones en la vida. Y esa libertad es muy importante, porque somos mortales. Si no fuéramos mortales y siempre viviéramos en este mundo, en estas condiciones, en estas características, nada tendría valor. Daría lo mismo elegir una cosa que elegir la contraria. Da todo igual, sería un hastío. No, la libertad es inmensa porque somos mortales. Yo tengo que decidir si me caso o no me caso con esta mujer. Porque claro, yo tengo que decidir. ¿Por qué tengo que decidir y es dramática la elección? Porque me voy a morir. Yo me gustaría estudiar medicina, pero ahora ya... ¿Pero por qué no estudio medicina? Bueno, no tengo mucha moral porque sé que tampoco me queda mucho de vida. Entonces la libertad tiene efectos y consecuencias en nuestra existencia a corto y largo plazo, porque tenemos un límite temporal, ¿no? Es como si dijéramos, Dios nos ha dado una vida con libertad para ejercer en un tiempo limitado si deseamos o no amar al prójimo y amarle a él, que es lo esencial. Podemos decir, yo no quiero amar al prójimo, me da lo mismo, me aprovecho de todos. Dios, ¿eso qué es? Son palabras, mitos. Yo quiero hacer lo que me da la gana. Bueno, es una opción, es una opción, pero tenemos esa libertad porque somos mortales y porque Dios existe. Y somos responsables, ¿no?, de nuestra libertad.
1: Usted, profesor, ha abordado el tema de la muerte en sus clases. Lo ha plasmado en un libro, como nos comentaba, Los Sabios.
0: El morir de los sabios.
1: El morir, sí, de los sabios, esos filósofos,
0: sí,
1: ante la muerte.
0: Cómo mueren ellos y lo que piensan de la muerte, sí.
1: Y ha habido un momento, que es este que estamos contando de este libro que nos ha convocado, en el que ha tenido que acompañar, sí, a una persona que le estaba interpelando, sí, desde una... prácticamente certeza de una muerte más, sí, o menos inminente, le estaba interpelando sobre estas cuestiones.
0: Sí.
1: Ahora damos la vuelta. Usted, que ha pensado y ha trabajado tanto el tema, después de estos diálogos, ¿cómo ve la vida y cómo ve la muerte? ¿Ha cambiado algo? ¿Le han enriquecido aún más esta...?
0: Sí, bueno, en primer lugar yo le acompañaba, por así decir, de un modo intelectual, porque ella quería que le contase el morir de los sabios y yo se lo contaba. Era un proceso intelectual y yo no pensaba que ella fuera a morir. Me di cuenta ya al final, cuando ella me dijo, estoy muy mal, muy frágil. Entonces eso, pues claro, me impactó mucho cuando ya no me contestaba. Yo le escribí un último correo el 20 de diciembre por ahí y ya no me contestaba. Entonces doy por hecho que falleció. Desde luego me impactó mucho, no recibí ningún mensaje de nada, y yo llegué y yo luego tuve la obsesión de volver a releer y releer los correos. No sé, me impactó, me dio pena, me hizo pensar en mi vida y en mi muerte, porque además, curiosamente, poco después de haber hecho yo el librito, que lo había archivado, pues tuve una angina de pecho y pensaba que yo me moría.

0: pensaba que me moría. Y extrañamente me acordaba del Morir de los Sabios, que lo escribía, y me acordaba de mi alumna, de sus afirmaciones sobre cómo aceptar ese final, que ella lo iba aceptando, aunque al principio lo rechazaba. No sé, a mí me ha dado una confianza de que merece la pena acompañar a los enfermos, a los que se están muriendo, porque uno mismo crece espiritualmente y cristianamente cuando estás cerca del final de las personas. A mí, vamos, no es que me haya cambiado la vida, me ha confirmado propiamente la fe. O sea, a mí este libro me ha ayudado al explicarle a ella y ver que ella reaccionaba positivamente ante lo que yo le decía de Jesucristo y de Dios, porque yo nunca le decía nada si ella no me preguntaba. Jamás, yo le hablaba de filosofía, filosofía, filosofía. Cuando ella empezó a preguntarme de eso de Dios y la nada, eso qué es, entonces yo empiezo. Y cuando me pregunta, usted debe ser cristiano, ¿no? Porque tal. Y usted, ¿qué la esperanza cristiana? Entonces yo se lo cuento. O sea, para mí esta experiencia me ha confirmado en la fe, en que ante la muerte el ser humano está absolutamente descolocado. No sabe cómo vivir ese final, no sabe. Y he comprobado que hay una abertura a la esperanza. Ella quería creer, lo cual significa que para la Iglesia y para el cristianismo es muy importante anunciar que Cristo está vivo y que la muerte es un paso hacia Dios, porque es que las personas no lo creen, no quieren creerlo, yo no sé por qué, pero claro, hay un temor y una angustia ante un final que no está iluminado. Es un límite, es un muro que la filosofía pretende consolar, pero no podemos, ¿no? En ese sentido, me ayuda a repensar mi vida y a confirmarme la esperanza que da la resurrección de Cristo a todas las personas, a toda la humanidad, a toda la humanidad. Es una misión que tenemos.
1: Así es, pues esa experiencia la tenemos aquí en este libro, Querido Profe, Me Invaden las Tinieblas. Un libro que firma quien hoy nos ha acompañado y yo le agradezco enormemente. Enrique Bonete, muchísimas gracias y hasta pronto.
0: Gracias a vosotros por darme esta oportunidad de explicar esta experiencia con la alumna, claro.

Bien, pues así nos despedimos. Será, si Dios quiere, hasta el próximo domingo. Ya saben, estaremos encantados en pasar un ratito aquí con todos ustedes en la radio en Frontera. Que tengan muy buena semana. Reciban un saludo muy cordial de María Ángeles Fernández.

0: Son las 6, las 5 en Canarias.
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0: Buenos días. El incendio forestal que afecta a la zona de Niebla en la provincia de Huelva, donde se han quemado ya más de 4.000 hectáreas, es el principal foco de atención de los equipos de extinción de incendios en nuestro país. Una jornada en la que se seguirán de cerca los fuegos en las provincias de Castellón, Murcia y Segovia.
2: La vicepresidenta del Gobierno y ministra para la Transición Ecológica y Reto Demográfico, Sara Aguesen, visitará este domingo el puesto de mando avanzado del incendio para comprobar cómo evolucionan los trabajos de extinción.
0: Por otro lado, las autoridades de la provincia canadiense de Columbia Británica han declarado el estado de emergencia por el avance de un gran incendio forestal. Ha obligado a evacuar a cerca de 22.000 personas en la región de Summerland, al este de Vancouver. El fuego de Bald Range ha calcinado ya unas 9.500 hectáreas y continúa avanzando con rapidez, en un contexto de condiciones consideradas extremadamente peligrosas por los servicios de emergencia.
2: Escuchamos a algunos de los evacuados quienes explican que las llamas han avanzado a gran velocidad y que el fuego se ha multiplicado en cuestión de horas hasta situarse prácticamente a las puertas de sus localidades. Muchos se apresuran a poner a salvo a sus animales antes de que las carreteras queden cerradas, mientras algunos residentes aseguran desconocer si sus viviendas siguen en pie.
0: La declaración del estado de emergencia permitirá al gobierno provincial adoptar medidas adicionales para combatir las llamas mientras más de un millar de incendios siguen activos en distintos puntos de la Columbia Británica, en Canadá. Por otro lado, y de vuelta a nuestro país, las comunidades religiosas de Ceuta han convocado para hoy domingo una manifestación para reclamar soluciones a la crisis migratoria provocada por la entrada irregular desde Marruecos el pasado 30 de julio de más de 70.000 personas. Pues bien, de esta cifra todavía permanecen en la ciudad entre 8.000 y 11.000, según estimaciones del gobierno ceutí.
2: Por su parte, el presidente de Ceuta, Juan Vivas, ha animado a la participación en esta concentración para poner de manifiesto que Ceuta no se rinde, que Ceuta va a salir adelante, según ha explicado. También ha reclamado que el acto espera sea entendido como una expresión colectiva de toda la ciudad y no como una movilización vinculada a una determinada formación política.
0: También les contamos que Ecuador ha decomisado 1,2 toneladas de cocaína ocultas en cajas de fruta que tenían como destino final nuestro país, España. La operación se ha llevado a cabo en el puerto marítimo de Guayaquil, donde la policía encontró más de 1.000 cajas impregnadas con droga dentro de un contenedor.
2: El ministro del Interior ecuatoriano ha explicado que el valor del alijo superaría los 58 millones de dólares en el mercado europeo. Ecuador se ha convertido en los últimos años en una de las principales rutas de salida de cocaína hacia Europa y Norteamérica, favorecido por su posición entre Colombia y Perú y por la actividad de sus puertos comerciales.
0: Un día más, cientos de personas han protestado este sábado por el turismo masivo en Mallorca. Han exigido acabar con la especulación inmobiliaria y con los altos precios de la vivienda. Los manifestantes han salido a las calles de Sóller para denunciar la turistificación que sufre este pueblo de la Sierra de Tramuntana, declarada Patrimonio de la Humanidad por la UNESCO. La Agencia Estatal de Meteorología, la EMET, prevé para hoy domingo temperaturas significativamente elevadas en Baleares, Andalucía, Meseta Sur y mitad este peninsular, además de chubascos y tormentas con probabilidad de ser fuertes en Navarra y el norte de Aragón. No se descarta que en esos puntos localmente pudieran ser muy fuertes con granizo y rachas de viento muy fuertes. El jurado de los concursos del Festival del Cante de las Minas han hecho públicos esta madrugada los nombres de los ganadores. Las categorías premiadas son las de cante, guitarra, baile e instrumento distinto a la guitarra. Desde La Unión, Murcia, informa Natalia Menéndez.
3: Es un Festival del Cante de las Minas que ya ha finalizado. Rafa del Calli, lámpara minera de esta edición número 65 del certamen. El cordobés se ha alzado como máximo ganador del festival junto al valenciano Carlos Nao, que se ha llevado el filón, Pablo Barrio Nuevo, que se ha hecho con el bordón, y la sevillana Lucía Labronce, que ha ganado el desplante, una cita cultural que continúa fuera de la Catedral del Cante con una madrugada flamenca que acaba de comenzar.
0: Aquí lo dejamos, más información en próximos boletines en nuestra página web siempre actualizada, rtve.es.
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1: Buenos días, bienvenidos al Tiempo de las Personas Mayores en Radio Nacional de España. Segunda semana de agosto, seguimos de vacaciones y seguimos recordando buenos momentos pasados en este programa durante los últimos 6 meses, como por ejemplo aquella fantástica edición en la que nos acompañaron las sexigenarias. Enseguida se los recordamos. También tendremos el espacio de ciencia de Isabel Fernández. Hoy nos habla de envejecimiento y neurología, la cultura y las radiofonías de Ana Vega Toscano, con la figura de Alfredo Bryce Echenique. Todo de aquí a las 7 de la mañana. Les habla encantado, como siempre, Juan Fernández Begue.

0: Saludamos ya a nuestras invitadas. María José Juste, buenos días.
1: Hola, muy buenos días.
0: Sonsoles Garea, hola Sonsoles.
2: Buenos días.
0: Y también nos acompaña nuestra compañera Lucía Jiménez Berrón.
3: Hola, Lucía. Hola, muy buenas.
0: Muy bien, María José. Primera pregunta, ¿cómo iba vestida Sonsoles cuando la conociste?
1: Oye, pues no te la vas a creer porque han pasado 50 años, pero me acuerdo perfectamente.
0: Por eso te lo pregunto.
1: Entramos en el primer día de clase de periodismo y estaba vestida con una chaqueta que se llevaba entonces, ahora parecería muy ñoña la ropa, como de guata, de florecitas.
0: ¿De batiné?
1: Sí. Sí. Y no sé, entre una clase de desconocidos y con todos los nervios del primer día cuando te enfrentas como al mundo adulto, no sé cuántos, vi una cara que me pareció como amable y dije, pues, a por ella. Y hasta hoy.
0: Y te sentaste a su lado, ¿no? Se fumaba mucho por aquel entonces, sí, en las clases, ¿eh?
2: Pero vi que se acuerda de mí porque llevaba el bolso a juego con la chaqueta.
1: ¿Verdad? Ah,
2: que me lo había hecho mi madre.
0: Total, que os conocéis desde primero de periodismo.
2: Desde el primer día de primero de periodismo.
0: ¿En la Complutense?
2: En el CEU.
0: En el CEU, vale. ¿Y aquello de irse a vivir a Málaga, en qué quedó la cosa?
2: Oh,
1: qué pena. Qué pena.
0: Nada, ¿no?
2: Pues mira, fue una idea muy bonita, estuvimos un año muy involucradas, el arquitecto también se involucró muchísimo, teníamos el terreno, fuimos incluso a verlo, hicimos convocatoria para montar una cooperativa, pero en cuanto pedimos dinero la gente salió por patas. Y sobre todo que los plazos eran demasiado largos, yo creo, nos daban casi 4 años y a nuestra edad, pensar en comprar dentro de 4 años se te hace un poco largo.
1: Oye, pero seguimos pensando que esa idea es la manera ideal de envejecer, porque se trata de convivir, pero manteniendo la independencia. O sea,
0: como
1: cada
0: un cohousing, ¿no? De estos que están ahora también muy de moda.
1: Eso es, esa idea. Uh-huh. Lo que pasa que nosotros hemos visto algunos en los que queríamos un equilibrio entre lo que es la vida en comunidad y no, porque hay algunos que están demasiado centrados, o sea, todas las casas mirándose los unos a los otros, y todo muy cerrado, y tienes todo dentro, tu peluquería, tus servicios, y nosotros no queremos nada tan cerrado al mundo. Queremos seguir viviendo en sociedad, y mientras puedas, pues si quieres ir a la peluquería, pues vas donde hay gente de otras edades, o sea, no vivir en esto. Pero yo creo que estar acompañado en el proceso de vital en el que estamos ahora es una de las cosas más importantes que puedes hacer por ti mismo.
0: Muy bien. De Nueva York, ¿qué pasó? Porque también tenéis alguna idea de Nueva York, ¿no?
2: Cuando terminamos la carrera, trabajábamos las dos en radio, pero éramos dos becarias y cerraban la emisora.
0: Radio 80, ¿eh?
2: Radio 80, lo puedo decir. Sí, claro. Pues cerraban la emisora, la compraba Antena 3 y no se quedaba con el personal. O eso nos dijeron, porque luego al final creo que se quedaron con algunos. Bueno, la cosa es que con el finiquito nos fuimos a Nueva York. Yo trabajé en una tienda de ropa, qué dolor de pies.
1: Y yo era cajera en un coffee shop, que era de 24 horas.
2: Y solo engordamos 8 y 12 kilos, nada más.
1: Ahora lo pasamos muy bien. Fue como nuestro primer atisbo de independencia, de irnos. Nos fuimos con dinero para 2 semanas y estuvimos 6 meses. O sea, que fue un éxito como experiencia.
2: Intentamos encontrar trabajo como periodistas en la agencia EFE y en Naciones Unidas, y estuvimos a punto, pero no sé qué pasó, que bueno, pues se estropeó el tema, bueno, y nos tuvimos que volver.
0: Pues por terminar un poquito la ficha, las dos sois prejubiladas.
2: Sí, no, jubiladas.
1: Bueno, yo a punto de ser jubilada, porque la semana que viene cumplo 65 y me jubilo, pero hasta ahora he sido prejubilada de banca.
0: Muy bien.
2: Y yo me he jubilado un año antes.
0: Vale. ¿Y Coco y Coca qué tal van?
2: A Coco la tuvimos que sacrificar esta Navidad, que ya tenía 15 años, pero bueno, nos ha dado 15 años maravillosos. Y
0: pues,
2: Coca, estupenda.
0: Pues, ¿qué
2: ¿no?
0: os parece si vamos a los conceptos? Porque queremos saber en concreto qué es Sexigenarias. En las promociones decís que es un podcast que acompaña a quienes cumplen 60, la etapa más libre y feliz de la vida, como espacio de reflexión y con ganas de reinventarse. ¿Está bien esta denominación o le queréis añadir algo?
1: Yo creo que es una buena definición de lo que es Sexigenarias. Nosotras partimos con la idea de que, a pesar del vértigo que da cuando de repente te enfrentas a una edad en que las cosas cambian mucho, porque pues es la década en la que normalmente acaba tu vida profesional, en que los hijos se van de casa. Es una década que es de mucho cambio, pero a la vez es una década en la que te redescubres con una libertad que no habías tenido desde que empezaste a cargarte de responsabilidades. Y esa libertad es maravillosa. Y reinventarse es un concepto al que nosotras nos referimos constantemente, porque no puedes seguir con tus mismas rutinas, porque es que la vida no está ahí. Y entonces esa libertad, esa posibilidad de reinventarse es un regalo. Y si la salud acompaña, pues no, es que es para disfrutarlo a tope.
2: Y sobre todo, perdona que te interrumpa, descubres de repente que el tiempo es tuyo, que nunca lo ha sido. Siempre ha sido del trabajo, de los hijos, del marido, de mil cosas, pero nunca ha sido tu tiempo, o por lo menos para nosotras, o por lo menos en nuestra generación, donde la conciliación no existía, donde tú eras la última en la lista, ¿no? Uh-huh. Y de repente ahora el tiempo es tuyo y dices, ¿qué puedo hacer con él? ¿Qué tiempo más maravilloso para hacer tantas y tantas cosas, ¿no?
0: Pues estaréis de acuerdo en que la denominación de sexigenarias, que es fantástica, pero puede inducir un poquito de error.
2: Sí.
0: Y quizás por eso habéis hecho esta aclaración que vamos a escuchar.
3: Yo quiero dejar claro que sexigenarias no es solo sexo, es sentirte que todavía eres sexy. Es sentirte que a pesar
4: vale,
3: de tener
4: ¿cómo,
3: ya
4: ¿cómo
3: a partir de los 60
4: sexy?
3: Años, sigues siendo una mujer atractiva, sigues siendo una mujer guapa, y que aunque hayas dejado los tacones, porque esa es una de las cosas que nos quitamos enseguida a partir de los 60, es como, qué pereza, pero te sigues pintando el ojo, sigues yendo a tu peluquería, tiñéndote tus canas, ¿sabes? O sea, y si no te las tiñes también, pero te sientes empoderada y te sientes guapa y te sientes sexy. Pero no sexy solo desde el punto de vista sexual, sino sexy desde el punto de vista personal.
0: Total, que podemos decir que no es precisamente un podcast sobre el sexo a los 60.
2: No.
0: ¿No, María José?
1: Bueno, en absoluto. Lo que pasa que...
2: Aunque
1: sí,
2: también hablemos de ello,
0: sí,
2: ¿eh?
0: Sí, bien, bien. Pero...
1: Uno de los temas que hicimos fue de sexo y fue muy interesante la conversación que tuvimos con la sexóloga que vino.
2: Incluso aprendimos un montón.
1: Pero ocurre que el tema de la sexualidad... se puede vivir de muchas maneras y no solamente relacionadas con el sexo, sino también con la vitalidad, con la sensualidad. La sexóloga cuando vino nos hablaba, dice, es que tú puedes encontrar sensualidad en la comida, en la compañía, en cómo vives la vida. Y yo creo que la mentalidad de sexigenaria es precisamente eso, es como estar abierto a las sensaciones, a sentirte viva.
0: Vamos a escuchar, si os parece, cómo empezasteis esta aventura sonora en vuestro primer podcast.
5: Hola, sexigenarias. Bienvenidas a este primer podcast.
6: Nuestra premisa es que las cosas importantes de la vida no tienen edad.
5: Cuando te enamoras a los 60, te vuelves igual de idiota que cuando te enamoras a los 15.
6: Y puedes emprender algo a los 63, como nosotras, con la misma ilusión con la que lo haría una persona más joven.
0: Pues nada, lleváis ya un tiempo con sexigenarias,
2: dos años más o menos.
0: Y bueno, supongo que habéis abordado temas, los que realmente importan a la generación baby boomer, ¿no? Como decíais, amor, sexualidad, relaciones, amistad, jubilación, identidad, propósito, reinvención. Y supongo que habéis echado un poco la vista atrás, ¿no? De estos dos años de lo que habéis hecho. ¿Pensáis que habéis hablado demasiado de algún tema? ¿Que os falta otro por tratar?
2: Ojo, nos faltan tantos.
0: ¿Habéis hecho algún...?
2: Es que, es
0: análisis
2: que,
0: de estos dos años.
2: Sí, y de hecho tenemos hasta un Excel. pero nos faltan tantos, se nos ocurren tantos, porque de verdad que nos ocurren tantas cosas. Por ejemplo, no hemos hablado de belleza, que parece una tontería, pero que al final... O no hemos hablado de salud mental, no hemos hablado del duelo, no hemos hablado de muchísimas cosas que a esta edad quizá descubres o redescubres, ¿no?
0: Que por cierto, que en el primer podcast, si no me equivoco, fue en el que tuvisteis tres invitadas.
2: Qué bonito fue.
0: Y que además era un contenido intergeneracional. ¿Por qué quisisteis empezar por lo intergeneracional, María José?
1: Pues efectivamente es que no fue una casualidad. Quisimos abrir el podcast hablando, y que lo llamamos así, de todos los temas importantes de la vida no tienen edad. y lo que queríamos era ver, nosotros pensamos que las generaciones marcan y marcan mucho, por supuesto, no es lo mismo haber nacido hace 30 años que hace 60 y tantos como nosotras, pero al final el amor, el trabajo, la amistad, la vida en general, los valores, todo eso no cambia, es permanente. Entonces, yo creo que el hecho de haber empezado con un ejemplo de distintas generaciones nos permitió como inaugurar este podcast, mostrando muy a las claras, pues, entre otras cosas, que queremos que sea inclusivo. Mira, una de las cosas que me ha llamado la atención cuando has puesto este trozo de cuando empezamos, nosotros cuando diseñamos el podcast estábamos pensando en mujeres como nosotras, porque para las sexigenarias el hecho de ser mujeres nos marcó mucho, porque fuimos una generación muy especial, que fuimos las primeras en muchas cosas. Bueno, pues a partir, yo no sé si del segundo o del tercero, añadimos la palabra sexigenarios, porque nos dimos cuenta muy rápido que el edadismo y los problemas relacionados con el envejecimiento no entienden tampoco de género. Uh-huh. O sea, que una de las cosas importantes que nos dimos cuenta es esa.
0: Bueno, pues en este primer programa, de una de las cosas de las que se hablaba era de la maternidad.
6: Boomers. Es precisamente lo de la maternidad independiente.
5: O sea, bueno, las distintas maternidades.
6: De libre elección, o las familias monoparentales, o los vientres subrogados. Es decir, esto también ha cambiado muchísimo. Quizá aquí Susan es una buena representante, porque sí, ella fue madre soltera por libre elección. Cuéntanos un poco tu experiencia.
5: Yo creo que lo que ha cambiado son las familias, ¿no? O sea, es decir, y entonces de pronto hay un niño que tiene dos familias y tiene hermanos por un lado y por otro. Y, o sea, es decir, el concepto familia se ha abierto, y se ha abierto a muchas situaciones muy distintas.
0: Este era un fragmento del primer audio. Vamos a escuchar, si os parece, un fragmento del último, que era, si no me equivoco, reinventarse a los 60 con Amparo Aragón.
6: Sí.
0: Es el último, ¿verdad? Sí. Vamos a escuchar.
4: ¿Cómo afrontas esta nueva década en la que tú acabas de estrenarte?
7: Pues mira, la verdad es que muy bien, con mucha calma, y yo creo que con una mirada distinta. O sea, yo creo que la edad, esta edad y la que llegará, lo que nos da es, después de, no voy a decir sabiduría, que también, pero yo creo que una forma de ver las cosas con más peso, con más reflexión, con más, no sé, a mí me parece que la mirada es importante, y a mí me ha cambiado mucho a lo largo de los años, y la estoy viviendo. Yo estoy feliz de la vida, de haber llegado a los 60.
0: Amparo hablaba aquí de reinventarse. Y Sonsoles, a ti también te ha pasado en algún sentido, ¿no? Porque tuviste un cáncer, no, sí, desvelamos nada porque lo decías en un podcast. Y poco antes de someterte a una intervención quirúrgica, tus preocupaciones iban en otra historia que no tenía nada que ver. Es cuando que todos los demás te decían, no, oye, tal, y tú, no, tú en otra historia.
2: Es que soy un poco descerebrada. No, yo no anticipo nunca el dolor, pero me viene de natural, no lo provoco. Y me acuerdo cuando estaba la noche que me operaron, pensaban que era, me lo cogieron muy a tiempo, gracias a Dios, y pensaban que no había viajado el bicho, y el bicho había viajado. Entonces, cuando nos lo dijeron, pues a mi alrededor fue todo un drama, ¿no? Entonces todo el mundo lloraba bastante, mis hijos, mi hermana, que estaban muy pendientes [S2] Uh-huh. [S1] de la operación, y yo todo lo que hice fue soñar con una serie de televisión que se llamaba Sexigenarias, y llamé a María José y le dije, tráete el ordenador que nos lo escribimos en un plis plas. Y así hicimos. Y verdaderamente, aunque fue una experiencia de vida muy importante, y por Dios no la menosprecio para nada, pero bueno, pues también me enseñó que efectivamente las prioridades son otras, el trabajo me lo tomé de otra manera. Yo trabajaba muchísimas horas y me lo tomaba todo muy a pecho y muy, muy profesional. Y de repente pensé, Sonso, empieza a pensar en ti, ¿no? Uh-huh. Y bueno, pues esto también te cambia y te mejora, yo creo.
0: Muy bien. Yo creo que se me olvide que expliquéis los datos técnicos en el sentido de decir dónde se puede escuchar el podcast, si tenéis algún proyecto de ampliarlo con una web, con una plataforma, en fin. A ver, pues cuestiones mira, técnicas.
1: El podcast Exigenaria se puede escuchar en Spotify y en YouTube, básicamente, y en otras plataformas. Pero además de eso, estamos bastante presentes en redes sociales. Estamos prácticamente en todas. Estamos en Instagram, en TikTok, en shorts de YouTube y todo eso. Y cuando dices lo de ampliarlo, como ya llevábamos prácticamente 2 años de podcast, decidimos que la familia merecía la pena que creciera. Y entonces acabamos de lanzar un segundo podcast, que se llama Sexigenarias en el Diván, donde hemos contactado con un psicólogo sexigenario reinventado, porque en realidad era economista y de repente decidió que él toda su vida había querido estudiar psicología, y aunque tardó 10 años o 15, pues ahí está con su gabinete. Y entonces porque el contenido del o sea, nosotros hacemos el podcast una vez al mes, y entonces nos dimos cuenta que necesitábamos contenidos para tener presencia en redes y que el maldito algoritmo no te penalice, necesitábamos más contenidos. Y entonces la idea era crear un espacio de conversación calmada con un psicólogo para que nos explique desde el punto de vista científico qué es, cómo estamos evolucionando, qué está pasando. Uh-huh. Es como tratar de profundizar y de entendernos, pero siempre con la misma persona. Es una conversación en la que cada semana hablamos de una cosa. Uh-huh. La primera vez hablamos de polarización, porque nosotros, que somos una generación que creció en el consenso y lo dimos por sentado, de repente nos hemos despertado en un mundo que está tan polarizado que nos cuesta entenderlo.
0: Muy bien, total, que ahora tenemos 2 podcasts en lugar de 1 al mes. Muy
2: exacto, Sexigenarias pues, y Sexigenarias en el Diván.
0: Pues vamos a seguir en Juntos Paso a Paso, Radio Nacional de España, ahora con las palabras mayores.

0: El consumo de televisión y cine está cambiando mucho. Ahora se ven más series a través de plataformas que películas en las salas. Queremos saber si esta tendencia ha llegado también a las personas mayores. Para ello hemos preguntado a un grupo de socios del Centro de Participación Activa Cañadio de Santander. Hola de nuevo, Iciar.
1: Hola. Bueno, la verdad es que entre nuestros tertulianos no hay ninguno apasionado por las series. Clota está suscrita a algunas plataformas, pero más por el cine. Eso de ver una serie por capítulos no va mucho con sus preferencias.
2: Sí, tengo varias. Bueno, me acuerdo ahora. Y las series no me gustan. Me gusta muchísimo el cine, película, todo seguido. Las series no.
1: Clota aprovecha también para recomendarnos una película que ha visto recientemente. Una de las protagonistas de los premios Goya de este año.
2: La cena. Me he reído.
1: A Digna tampoco le va mucho eso de engancharse a una serie o seguir como loca las novedades de las plataformas. Eso sí, ahora se fija un poco más y les presta atención porque le sirven para aprender.
3: La tiene mi hijo. Yo reconozco que no me interesa además. Uh-huh. Bueno, ahora estoy haciendo un curso de cortos, entonces estoy ya viéndolo, pero con un interés concreto, ¿no? Y para ver los planos, etcétera. Pero si no sigo ninguna serie.
1: Pepe tiene varias plataformas porque se las han puesto sus hijos, pero en realidad es más de ver obras de teatro o espectáculos musicales en vivo.
4: A mí tengo de todo y no uso casi nada porque me lo ponen los hijos y tal.
0: Pues
4: pero me gusta mucho cuando se puede ver teatro, música clásica. Estoy metido en algunas asociaciones de esas, todo lo que tenga que ver con la cultura. En esta casa trabajo en ese campo, trabajo, aporto mi grano de arena y me sobran canales. Y tampoco soy amigo de series.
1: Terminamos con el más extremo detractor de las plataformas, la televisión y lo audiovisual en general. Enrique presume de preferir dedicar su tiempo a actividades como la lectura o la escritura.
5: No oigo nada, no veo nada, leo. Yo me dedico a leer, a escribir. Escribo a la familia, escribo cartas generalmente, manuscritas, en fin. Y que es lo que me... Tengo una relación con las nietas muy estrecha y nos carteamos incluso. Todavía sigo escribiendo cartas a mano y de hecho con el sello lo he hecho al buzón y todo esto. Pero lo que sé es por la televisión, por la radio, incluso por la tele, tengo poco, le doy poco tiempo, sí, muy poco tiempo.
1: Según estos testimonios de usuarios del Centro de Participación Activa Cañadío de Santander, la moda de las plataformas y las series aún no ha llegado a las personas mayores, que prefieren quedarse con actividades culturales de toda la vida.
0: Gracias, Iciar. María José Sonsoles, ¿vosotras sois de series? ¿No sois de series? Bueno, si tú estabas soñando con una serie...
6: No, yo escribimos una serie. Sin embargo, yo soy de cine y María José es de series.
0: Ah, sí, cada uno.
7: Bueno, a mí, yo soy muy de series en la televisión y yo soy del cine en el cine. Pero voy al cine todas las semanas. Pero las películas me gusta verlas en una sala a oscuras, sin distracciones, con un buen sonido. Y así es como me gusta ver películas. Y para casa... pues muy partidaria de las series.
0: Vale, pues a ver, una recomendación a los miles y miles y miles de oyentes.
7: Uf, pues...
6: Sí, hombre, por favor, La Promesa.
7: Ah, eso.
6: Que además es de esta casa, lo siento en el alma, me tiene totalmente enganchada, es la única serie que veo. O sea, me la pongo hasta para atrás.
0: Eso ya es vicio, ¿eh?
6: Sí, llego tarde por las tardes de clase y la busco. Busco La Promesa y el telediario.
0: Venga, vamos a seguir con más cosas.
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0: Si les parece, hablamos ahora de economía. Los mayores de 55 años concentran el 68% de los ahorros de los hogares y el 43% del total de los recursos económicos y se han convertido en un motor económico, por tanto, para el país. Este dato aparece en el informe Ingresos y gastos de los hogares españoles por edad y género. Es el primer análisis que cuantifica cuánto ingresa, consume, aporta y recibe del Estado un español según su edad y género y que han elaborado la Fundación MAFRE a través del Centro de Investigación iGenomics y FEDEA. Juan Fernández Palacios, buenos días.
9: Hola, buenos días.
0: Director del Centro de Investigación Agenomics de Fundación MAFRE. Empecemos así de forma rápida por la ficha técnica. ¿Cómo se ha realizado este estudio?
9: Bueno, este estudio se ha realizado a partir de un observatorio que publica anualmente FEDEA sobre las contribuciones y prestaciones que impuestos y prestaciones que reciben los ciudadanos de las administraciones públicas y a partir de las encuestas de condiciones de vida y de presupuestos familiares que elabora el INE. Es un estudio muy exhaustivo que permite pasar el foco de los hogares, que es lo que hasta ahora la información que hasta ahora se manejaba, a los individuos. Y esto pues aporta una información muy relevante para, por ejemplo, medir los flujos intergeneracionales y el peso de la economía senior.
0: Pues le pido primero un comentario general y luego vamos a los datos concretos. El informe viene a decir que está ganando peso y mucho la fuerza económica de los mayores en nuestro país.
9: Sí. Efectivamente, el informe constata lo que de alguna manera ya veníamos intuyendo y esperando al hilo de la evolución demográfica. Las personas de 55 más años pesan en España ya el 42% de la población, perdón, el 34% de la población y según las previsiones del INE llegará alrededor de 2050 a un 42%. Por tanto, esto tenía que tener su reflejo económico y el estudio lo confirma. Confirma que es en muchos de los parámetros que se analizan, de ingresos y gastos, de impuestos, de prestaciones monetarias en especies, pues el porcentaje que atribuible a la generación senior, a estos mayores de 55, es muy relevante, en algunos casos superior a su peso demográfico.
0: Pues vamos precisamente con los datos. Ustedes en el estudio identifican tres grandes segmentos de la población: jóvenes con alta dependencia económica, adultos de 30 a 54 y los senior. Le pido un comentario a cada uno de estos grupos, ¿cómo quedan reflejados en este estudio?
9: Podemos ver, por ejemplo, que el segmento joven, este que llega hasta los 29 años, son fundamentalmente receptores de transferencias, como por otro lado es lógico, ¿no? Las familias tienen que ocuparse de las necesidades y atender al cuidado y a la educación de los hijos, ¿no? Digamos que el motor productivo, el segmento productivo de la población se concentra entre 30 y 54 años, ¿no? Y destaca en los que serían aquellas personas con 55 más años que canalizan la mayor parte del ahorro de la economía, del orden del 68%. Y que también, a pesar de que a partir de esas edades empiezan a ser consumidores, vamos a decir, intensivos de prestaciones públicas, las transferencias dentro de los hogares siguen siendo negativas para ellos. Es decir, los mayores de 55 en conjunto siguen dando a otros segmentos de edad más de lo que reciben. Este es un dato que a nosotros nos ha llamado la atención, ¿no? Porque rompe un poco este estereotipo que pinta a los miembros de la generación senior como consumidores, como aspiradores de recursos y nada más, cuando lo que vemos es que también son contribuyentes al bienestar y a satisfacer las necesidades de otras generaciones.
0: Bueno, en realidad es el pilar financiero del sistema de bienestar.
9: Así es, en la medida en que, como decimos, un 68% del ahorro total de la economía está en sus manos. Pues esto les da una capacidad de influir efectivamente vía inversiones en la evolución económica muy relevante.
0: También se indica que la familia es un pilar complementario de la redistribución. ¿En qué sentido?
9: En el sentido que comentaba, ¿no? De las transferencias que se producen dentro del entorno familiar. Es decir, el hecho de que las generaciones activas e incluso no activas, sino personas que ya se han jubilado y que están recibiendo quizá sus pensiones, sus prestaciones, pues contribuyen a satisfacer las necesidades de otros segmentos, de otros miembros no necesariamente y no solo la infancia, sino también la juventud muchas veces, ¿no? De manera que efectivamente se confirma la familia como pieza fundamental de la sociedad y de la economía en nuestro país.
0: Explíquenos un poco cuáles son esas diferencias significativas por género que se reflejan en este estudio.
9: Sí, el estudio nos sigue mostrando que hay una brecha de género particularmente entre los mayores de 55 años, ¿no? Las rentas que perciben las mujeres del trabajo, incluso de otros activos, están un 32,5% por debajo de la que perciben los hombres. Hablamos siempre en términos medios, ¿no? Y en cuanto a las prestaciones públicas monetarias, fundamentalmente las pensiones, pues también estamos, según el estudio, vemos que las mujeres están un 37,7% por debajo de la de los hombres. Claro, esto es una lacra que no es fácil de eliminar, porque es el resultado, me refiero al tema de las pensiones más bajas que reciben las mujeres, de toda una historia laboral que les ha tenido a ellas de alguna manera postergada, pero bueno, llama la atención la magnitud de la brecha que todavía existe y la necesidad, por tanto, de tomar medidas para corregirla lo antes posible.
0: Ustedes indican que comprender el comportamiento económico de estas etapas de la vida y sobre todo de la etapa senior es clave para diseñar políticas públicas y estrategias empresariales adaptadas a esta nueva realidad demográfica. ¿Confían ustedes en que la administración tenga en cuenta estos datos?
9: Sí, confiamos y además es que no se puede no tener en cuenta, ¿no? Es el contexto en el que todos nos movemos día a día. Cuando salimos a la calle, bueno, ya vemos que el paisaje humano pues no coincide con el que veíamos hace 30 años, ¿no? Y esto pues tiene que hacer reflexionar, como decimos ahí, a los poderes públicos, que tienen que adaptar sus políticas. Por ejemplo, esto que hemos hablado muchas veces, ¿no? Teniendo en cuenta que esa masa creciente de población mayor, pues seguramente tiene mucho que aportar todavía a la economía, ¿no? No solamente tienen que resignarse a recibir transferencias de los demás, sino que pueden seguir produciendo y pueden seguir ayudando a otros segmentos, ¿no? Y las empresas igual. Las empresas tienen que ver que van a disponer de menos recursos juveniles, por así decirlo, para sus plantillas y tendrán que hacer algo para retener el talento de estas personas que hasta ahora pues hemos estado mandando a sus casas.
0: Muy bien, Juan Fernández Palacios, director del Centro de Investigación Aginomis de Fundación MAFRE. Gracias por estar con nosotros. Hasta otra ocasión.
9: Muchas gracias a vosotros.
0: María José Sonsoles, ¿qué os parece esta radiografía de la economía senior? ¿Cómo han cambiado las cosas en un par de décadas?
7: Y para bien, ¿eh?
6: Gracias.
0: Sí, claro.
7: Porque a mí lo que más me llama la atención de lo que ha estado comentando de este estudio es ese cambio. La gente tiene la percepción de que ser mayor es como un lastre que solamente drena recursos, y este estudio viene a demostrar todo lo contrario. Y yo creo que eso tiene también mucho que ver con el tipo de envejecimiento que estamos teniendo ahora, mucho más activo a todos los niveles. Entonces, no solamente que hay que pagar a alguien que te cuide, no, es que sales,
6: gastas,
7: claro, estás siendo un consumidor activo y sales a restaurantes, es un ocio de
6: viajas,
7: bueno, efectivamente. Entonces, me parece interesantísimo.
6: De todas formas, creo recordar, no estoy segura de la cifra porque yo no tengo estadísticas de esto, pero creo recordar que ahora mismo la brecha salarial estaba entre la gente más joven como en un 16%, en la brecha de género. Y sin embargo, aquí estamos en un 30 y tantos. Pero esto es obvio, porque es que hasta ahora la brecha era muy alta. Entonces, hasta que no vengan nuevas generaciones, esto va a ser muy difícil de solventar.
0: Una cosa, habéis hablado antes por encima un poco del tema de edadismo, ¿no? Una de los dos lo habéis mencionado. Y en uno de los podcasts habláis de aquella noticia en la que oíais decir hallada muerta una anciana de 63 años, ¿no?
6: Sí, eso fue para mí un palo tremendo. Debía de ser una becaria de 18, porque es que si no, no se entiende. Pero es verdad, hallada anciana de 63 años muerta, y dices, ¿anciana? ¿Perdón?
0: Además, un término que se utiliza cada vez menos, ¿no?
6: ¿Perdón? Sí. Pero ya no tanto por el término, sino porque yo
0: bueno,
6: nunca...
0: Bueno, y por la connotación que tiene.
6: Claro,
0: ¿no?
6: O sea, es como... tremendo, ¿verdad? No, fue un shock, y yo creo que a partir de ahí fue cuando precisamente nos planteamos crear este podcast, ¿no? Y si algún día vendemos la serie, pues la serie de sexigenarias, para demostrar que efectivamente a los 60 no eres en absoluto una anciana.
0: Seguimos en Juntos Paso a Paso, Radio Nacional de España. El CSIC acaba de publicar un informe sobre neuroenvejecimiento e inteligencia artificial en biomedicina. Isabel Fernández, de Envejecimiento en Red del CSIC, nos habla hoy sobre el neuroenvejecimiento y por qué es un tema tan relevante para la ciencia.
10: Hola, ¿qué tal? Sí, el neuroenvejecimiento se refiere al conjunto de cambios neurológicos, cognitivos y emocionales asociados al paso del tiempo. En algunos casos forma parte del envejecimiento normal, pero en otros puede derivar en enfermedades neurodegenerativas como el Alzheimer, el Parkinson o las demencias frontotemporales. Con una población cada vez más longeva, este fenómeno se ha convertido en uno de los grandes retos sanitarios y sociales del siglo XXI.
0: ¿Qué dimensión tiene este desafío a nivel global?
10: Pues según la Organización Mundial de la Salud, en 2050 una de cada 6 personas en el mundo tendrá más de 65 años y en Europa esa proporción superará el 25%. Este envejecimiento de la población es un logro de nuestras sociedades, como siempre decimos, pero plantea el reto de asegurar que esos años adicionales se vivan con buena salud y autonomía. Este envejecimiento implica que habrá más problemas asociados al neuroenvejecimiento, y es que el deterioro cognitivo afecta directamente a la calidad de vida de las personas y también tiene consecuencias importantes para las familias, los sistemas sanitarios y la sostenibilidad económica de los servicios públicos de salud. Por eso, el neuroenvejecimiento debe situarse como una prioridad en las políticas de salud pública.
0: Isabel, seguro que la inteligencia artificial puede jugar algún papel importante en este contexto.
10: La inteligencia artificial ofrece nuevas herramientas para analizar grandes cantidades de datos clínicos, neurobiológicos, genómicos y sociales. Gracias a ello, pueden ayudar a identificarse marcadores tempranos del deterioro cognitivo, mejorar el diagnóstico precoz y desarrollar estrategias terapéuticas más eficaces y personalizadas. La inteligencia artificial permite pasar de un modelo sanitario reactivo, centrado en tratar la enfermedad cuando ya está avanzada, a un modelo más proactivo, basado en la detección temprana y en la prevención. Y esto abre la puerta a una medicina de precisión que ayuda a mantener el equilibrio funcional y cognitivo durante más tiempo.
0: ¿Y qué tipo de datos se utilizan para estudiar el neuroenvejecimiento?
10: Pues los investigadores integran diferentes tipos de información, desde datos clínicos, biomarcadores cerebrales, información genética, registros de actividad cerebral o datos sociales. Analizados conjuntamente mediante inteligencia artificial y ciencia de datos, permiten comprender mejor cómo evoluciona el deterioro cognitivo.
0: Pues cuéntanos qué iniciativas prácticas propone o analiza el informe.
10: El informe recoge diversas iniciativas orientadas a mejorar la prevención y el diagnóstico, como la creación de equipos sociosanitarios móviles para realizar cribados cognitivos en personas mayores de 50 años, o el acceso más temprano a técnicas de imagen cerebral, o el desarrollo de aplicaciones tecnológicas que ayuden a monitorizar la salud cognitiva. Se están desarrollando aplicaciones inteligentes adaptadas a dispositivos como los teléfonos móviles, relojes inteligentes o tablets. Estas herramientas pueden ayudar a evaluar capacidades sensoriales y cognitivas, hacer seguimiento del estado mental y facilitar intervenciones personalizadas.
0: Seguro que este informe sugiere algún tipo de políticas públicas.
10: Pues el informe propone impulsar programas de detección precoz del deterioro cognitivo, mejorar el acceso a tecnologías de diagnóstico, fomentar el uso responsable de la inteligencia artificial en biomedicina y promover la colaboración entre instituciones públicas, investigadores, empresas biotecnológicas y profesionales sanitarios. Javier de las Rivas, que es investigador en el CSIC y coordinador de un informe que presenta todos estos resultados, pone un ejemplo de uso.
11: Cómo con las nuevas tecnologías de IA podemos calcular lo que se llama la edad biológica frente a la edad cronológica. Todos tenemos una edad cronológica, la que sea, N años, pero ¿cuál es la edad biológica de nuestro cerebro? Entonces, claro, porque así podemos calcular si estamos on time, estamos bien, o estamos más envejecidos de lo que se debe, o entonces tenemos ahí una firma génica muy interesante que nos permite calcular si estás más envejecido de lo que debes con tu edad biológicamente o menos, y eso está hecho con IA, con redes neuronales, etcétera.
10: El próximo día os cuento algún caso concreto de los proyectos en los que está involucrado en el CSIC en esta materia.
0: De acuerdo, gracias Isabel, hasta la semana que viene. Sonsoles, María José, ¿qué os parecen estas investigaciones?
6: Estuvimos, precisamente tuvimos un podcast con un doctor maravilloso llamado doctor Durántez, que precisamente nos hablaba de todos estos problemas neurodegenerativos y cómo solventarlos, o cómo, más que solventarlos, quizás suavizarlos, ¿no? Fue un podcast muy interesante, aprendimos un montón.
7: Una de las cosas que a mí me llama la atención y que estoy viendo que los expertos están cambiando es el lenguaje. Y el lenguaje siempre es importante cuando quieres cambiar mentalidades. Y uno de los términos que está dejando de usarse, es envejecimiento. Y está siendo sustituido por longevidad. Y en esta intervención, una de las veces lo ha usado bastante para hablar no de población envejecida, que es como tradicionalmente nos hubiéramos referido a una sociedad que se va envejeciendo, sino una sociedad que es longeva. Y eso es un exitazo, lo mires donde lo mires. Claro que lleva retos y lleva cosas que hacer, pero me encanta que en vuestro programa lo hacéis habitualmente seguimiento, porque la ciencia está avanzando tanto y estamos descubriendo tantísimas cosas que desconocíamos, que es una etapa muy interesante.
0: Sí, por supuesto. Seguimos.

0: Y ahora Navega Toscano nos recuerda que la radio ya tiene más de 100 años con las radiofonías.
1: En nuestras radiofonías nos acercamos hoy al interés de los radiooyentes españoles de justo hace un siglo. Y desde la revista Ondas echamos una rápida ojeada a la programación anunciada semanalmente para sus lectores. Encontramos reflejadas así emisoras españolas y también una amplia oferta internacional. En primer lugar, de España, Radio Castilla de Madrid, que tenía el número EAJ4, y después Radio Bilbao, que era EAJ9, Radio Barcelona, recordemos que tenía el EAJ1, además, claro está, de la propia Unión Radio en Madrid, que al fin y al cabo editaba Ondas, Radio Sevilla y por último Radio Cádiz. Y a nivel internacional, Radio París, Londres, Radio Toulouse, Milán, Bournemouth, Berna, Roma, Bruselas, Zúrich e incluso Oslo. En fin, recordemos que ninguna emisora emitía ni siquiera 12 horas al día y por lo general su emisión variaba entre las 4 y las 8 horas diarias.
0: Bueno, os iba a preguntar por la radio en vuestras vidas, pero claro, es que de jovencitas empezasteis con la radio, ¿no? No sé si luego ha tenido un recorrido en vuestra vida, aunque sea en casa.
2: Sí.
0: O sea, ¿qué ha supuesto para vosotras la radio?
2: Bueno, para mí, obviamente, fueron mis inicios, nuestros inicios, porque además casualmente estudiamos juntas, pero es que casualmente también entramos en Radio 80 juntas los dos primeros años de beca. Luego yo pasé a Onda Madrid, que estuve también como otro par de años más beca. Estaba un poco harta ya de ser becaria. Y la verdad es que luego la vida nos sacó del periodismo, estrictamente hablando, me llevó desde luego la comunicación corporativa, María José un poco más tarde, y para mí la radio es fundamental. De hecho, yo me levanto y lo primero que hago es poner la radio, a pesar de que mi hijo se enfada conmigo porque dice que hay muchos anuncios. Pero

0: poner podcast. Y lo que oigo en radio lo oigo en streaming, no en directo.
1: Bueno, es otra forma, ¿no? Más moderna, por así decirlo.
0: La radio para mí tiene un montón de recuerdos que tengo asociados a mi juventud. Mis primeras noticias, recuerdo haberlas escuchado en el parte con una radio que me regalaron por mi cumpleaños. Nosotros somos 11 hermanos y en mi casa había pocas cosas que eran para uno, pero esa radio era mía. Entonces, no era muy grande, pero me la llevaba, pero entonces me iba al baño, me la llevaba. Y entonces, con bastante joven, escuchaba el parte y reconozco esa sintonía y me retrotrae a esa época en la que yo ya estaba pensando en estudiar periodismo. Y entonces la radio era un mundo que me fascinaba, porque esa inmediatez que tenía. Os recuerdo, por ejemplo, la noche del 23F, escuchando la radio, no sé, o sea, para la radio está como muy asociada a momentos clave de mi vida y me encanta.

En este apartado de las canciones con historia nos vamos a detener hoy en un tema y una fecha, el 11 de marzo del 2004, y el tema Jueves de la Oreja de Van Gogh, un pequeño homenaje a las víctimas de aquellos salvajes atentados. Sí.

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1: Y ahora el tiempo de la cultura, también con Ana Vega Toscano.
2: Esta semana, desde las páginas de Cultura, se ha recordado a la figura del escritor peruano Alfredo Bryce Echenique. Despedimos así a una de las figuras de la literatura hispanoamericana que fue protagonista de aquel famoso boom que llevó al reconocimiento de las más grandes figuras de la literatura de Iberoamérica, desde Rulfo a García Márquez o al también peruano Mario Vargas Llosa, quien ayudó, por cierto, en sus inicios a Bryce Echenique. Perteneciente al seno de una familia acomodada, su tatarabuelo fue presidente de la República, Bryce Echenique utilizó esos conocimientos para identificar a algunos de los personajes y características que luego retrataría en su primera y reconocida novela, Un mundo para Julius. A mediados de la década de 1980 se instaló en España, donde residió durante muchos años, hasta que en 1999 decidió regresar a Perú y poner fin a lo que calificó como exilio voluntario en Europa. De todos modos, aunque volvió a su país natal en ese año, poco después, en 2003, decidió vivir a caballo entre los dos países, España y Perú. Aparte de esta novela, Bryce Echenique dejó títulos tan reconocidos como La vida exagerada de Martín Romaña, No me esperen en abril o El huerto de mi amada. Muchas son las entrevistas que el Archivo Sonoro de Radio Nacional guarda del escritor y que nos dan un retrato exacto de su obra y de su personalidad. Así, ante nuestros micrófonos, por ejemplo, se definía como un hombre escéptico.
3: Soy un escéptico sin ambiciones y por eso hay muchos aspectos de la realidad que me escapan, pero mi vida ha estado siempre guiada por afectos privados, ¿no? Por el amor a la gente, la amistad, la lealtad, esas son las

0: cosas que me mueven, ¿no? Entonces yo no puedo tener grandes mensajes para la humanidad, porque si no conozco a la humanidad entera, no, si no los he visto, no siento nada, ¿no? Tengo que conocer a la gente, ¿no? Y verla para sentir esa fuerza que hace que el escéptico, sin embargo, actúe siempre como una persona de acción, como un hombre que se siente concernido por todos los aspectos de la realidad, etcétera, etcétera, ¿no? No he sido una persona de grandes teorizaciones ni nada de eso, y más bien, como te decía antes, es un afecto privado lo que puede mover mi vida, y lo creo, además siempre lo creeré, que los grandes valores de la humanidad son la lealtad, el amor, la amistad, etcétera, y que eso es lo que hay que guardar, y creo que eso es por lo que se muestra en mis libros.
1: Y explicaba su visión personal de la vida.
0: Si uno es observador y loco y todo eso, tiene muchas oportunidades de vivir situaciones exageradas, y que eso hace que la vida sea bastante original, ¿no? La idea es de un autor, no recuerdo en este momento cuál, pero que decían: la vida no es fea ni bonita, es original, ¿no? Y a mí me pareció que eso era muy cierto. Y realmente no lo es todo el tiempo, desgraciadamente. Uno pasa periodos de aburrimiento profundo en busca de ese instante, de ese granito de locura que lo haga estallar todo y que lo ilumine y lo aclare todo, ¿no? Y en ese sentido, sí, mi literatura es, como decía yo un día, es un costumbrismo del inacostumbrado, ¿no? Se ocupa solo de situaciones límites, ¿no?

Y llegamos al final con nuestro contestador automático. Para hablar sobre alguna cuestión o comentar lo que les apetezca, tienen a su disposición tres vías de contacto con el programa. Por un lado, el contestador automático. Pueden dejarnos un mensaje llamando al número de teléfono 91-346-1602. Se lo repito más despacio por si no les ha dado tiempo a apuntarlo. 91-346-1602. También pueden escribirnos un correo electrónico a la dirección juntospasoapaso@rtve.es y pueden enviarnos notas de voz al WhatsApp. El número al que tienen que dirigirlas es el 689-111-777. 689-111-777. Y nada más, hasta la próxima semana.

0: Son las 7, las 6 en Canarias.
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0: Buenos días. Los medios aéreos volverán a trabajar durante esta mañana en la extinción del incendio que preocupa más a esta hora en nuestro país. Se trata del que afecta a la localidad onubense de Niebla, donde 3 bomberos han resultado heridos y más de 400 personas han pasado la noche fuera de sus hogares. Concretamente son los vecinos de las localidades de Berrocal, Marigenta, El Membrillo y El Pozuelo. El fuego, avivado durante la tarde de ayer por las altas temperaturas y el viento, ha obligado a la Junta de Andalucía a evacuar estas poblaciones mediante un mensaje es alerta.
2: De hecho, a esta hora los esfuerzos se centran en evitar que las llamas sigan avanzando. Antonio Sainz es consejero de emergencias de la Junta de Andalucía.
3: Y ahora mismo se está trabajando de nuevo en líneas mecanizadas en los dos flancos hacia el norte, es decir, hacia la cabeza, y establecer una línea de defensa al norte del incendio, que vamos a intentar establecer una suficiente línea que de seguridad que nos impida que el incendio finalmente hacia el norte pues pueda evolucionar.
2: Mientras tanto, en Castellón, el incendio ha obligado a desalojar el municipio de Catí con unos 700 vecinos y se mantiene en nivel 2 de emergencia. Las previsiones son favorables gracias a una humedad que alcanzará el 70% en la zona.
0: Y vamos ahora con la previsión del tiempo para este domingo. Según la Agencia Estatal de Meteorología, tendremos una jornada de calor intenso en buena parte del país, con máximas por encima de los 35 grados en amplias zonas del sur y del nordeste, y hasta 40 grados en los valles del Guadalquivir y del Ebro. La atención estará también en las tormentas de la tarde, que podrán ser fuertes e incluso localmente muy fuertes en Navarra y el norte de Aragón, con granizo y rachas intensas de viento. En el resto predominarán los cielos poco nubosos, con algunas nieblas las costeras en Galicia, Asturias y el litoral de Alborán. Y primer día de controles fronterizos temporales en aeropuertos y puertos españoles para viajeros procedentes de Italia este sábado. La medida es una respuesta recíproca del gobierno español a los controles impuestos por el ejecutivo de Giorgia Meloni a los viajeros llegados desde España tras la crisis migratoria de Ceuta.
2: En esta primera jornada se ha revisado la documentación de 199 ciudadanos de terceros países en 12 vuelos procedentes de Italia, con controles en Madrid, Barcelona, Valencia, Sevilla y Bilbao. Un pulso diplomático entre Italia y España con pocas consecuencias prácticas para los viajeros.
4: Ningún problema, no. No tenemos problema en control.
5: Todo tranquilo. Todo bien, todo tranquilo.
2: Las comprobaciones son aleatorias y se centran en pasajeros no pertenecientes a la Unión Europea. España ha comunicado a la Comisión Europea que los controles tendrán carácter temporal y en principio estarán en vigor hasta el 7 de septiembre.
0: En el exterior, el nuevo gobierno de Colombia ha comenzado su mandato con una jornada de ataques con explosivos en varias regiones del país, apenas un día después de la investidura del presidente Abelardo de la Espriella.
2: Han sido 2 los atentados que han afectado a peajes en construcción en el departamento del Cauca y a estaciones de policía en César y Antioquía. El ataque más grave dejó muerto a un subinspector de policía tras el lanzamiento de explosivos desde drones contra una subestación policial. El presidente ha condenado los hechos y ha prometido una respuesta firme contra el terrorismo, el narcotráfico y las disidencias armadas. En paralelo, el gobierno ha anunciado la captura de un supuesto jefe de los comandos de la frontera, que es un grupo vinculado a las disidencias de las FARC.
0: El Festival Sonorama Rivera ha cerrado su 29ª edición en Aranda del Duero, con una noche marcada por el protagonismo de La Moda y Leiva, quien estamos escuchando. La banda burgalesa reunió a miles de personas en un concierto cargado de rock, folk y reivindicación del mundo rural.
2: Leiva, por su parte, aprovechó su actuación para rendir un emotivo homenaje a Robe Iniesta, fallecido el pasado diciembre. El músico madrileño interpretó en solitario El Hombre Pájaro y volvió a recordar al líder de Extremoduro durante el concierto. La jornada comenzó con 20 minutos de retraso debido a una tormenta de lluvia y viento, aunque sin daños personales. La organización despidió la edición con un espectáculo de drones y anunció la primera confirmación para 2027, el grupo Siloé.
0: Pues con Leiva despedimos este boletín. Más información en 55 minutos y en la web rtv.es.
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1: En el archivo sonoro de esta casa, de Radio Nacional, a veces se encuentran grabaciones muy curiosas. Hoy vamos a comenzar recordando un programa de los años 80 llamado Crónicas del siglo XXI. El programa trataba de describir cómo iba a ser el mundo en el futuro, cómo iban a ser, por ejemplo, los coches, los restaurantes o los hospitales del siglo XXI.
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1: En uno de los capítulos del programa hablaban de la vivienda del siglo XXI. Vamos a escuchar cómo imaginaban las casas de hoy los que hacían radio hace 40 años.
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1: ¿Se parecen esas casas futuristas imaginadas en los años 80 a las reales, a las de hoy? Pues se parecen bastante. Aquel programa dio en el clavo, sobre todo en todo lo que tiene que ver con tecnología. Hablaban, por ejemplo, de ordenadores capaces de hacer la compra automáticamente, los tenemos, climatización en todas las habitaciones también, o cámaras de seguridad en los portales.
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1: De lo que no se habló mucho en ese programa fue precisamente la cuestión que más nos preocupa a todos hoy: el precio de esas viviendas.
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1: Tal vez fuese difícil de imaginar en los años 80, pero hoy el alto precio de la vivienda, tanto en lo que se refiere al alquiler como a la compra, es para muchísimos españoles el principal problema del país. Hoy vamos a hablar con una escritora que ha pasado varias décadas de su vida viviendo de alquiler, mudándose de piso una y otra vez. Vamos a conocer su historia personal, que representa también la historia personal de muchos otros, los que viven pendientes de la fecha en la que acaba su contrato de arrendamiento o los que duermen mal porque temen que su alquiler suba por encima de lo que se pueden permitir. Comenzamos.

0: Yucía Ramis es la autora de Un metro cuadrado, el ensayo ganador del cuarto premio de no ficción de la editorial Libros del Asteroide. Ella ha sido inquilina durante una larga época de su vida. En ese trabajo, Un metro cuadrado, repasa todas esas casas, calles y barrios en los que ha vivido. Describe cómo eran antes y cómo son ahora. Y también nos explica cuánto costaba antes vivir en ellos y cuánto cuesta ahora, en esta época en la que la vivienda parece más un lujo que un derecho. Yucía, bienvenida a Economía de Bolsillo.
1: Muchas gracias, buenos días.
0: Para escribir este libro, Un metro cuadrado, has vuelto a visitar algunas de las casas en las que viviste. Has hecho algo que a mí me gustaría hacer alguna vez, que es volver a la casa en la que viviste, llamar al porterillo y decir, hola, yo viví aquí, ¿puedo subir, por favor, a ver cómo está la casa ahora? ¿Qué te decían cuando hacías eso?
1: En dos ocasiones me dijeron que el marido no estaba en casa y que, por favor, les diera mi número de teléfono y que se pondrían en contacto conmigo. Uh-huh. Y entonces resultó que conocí a esas personas que viven ahora en esos pisos, con lo cual me sorprendió mucho. Y luego en otras, pues sí, no había ningún problema. Sube, sube, tómate un café y ves cómo está todo ahora. Y claro, veías la transformación, no solo del piso, que también, porque claro, son pisos en los que viví en el 97, en el 98, en el año 2000, algunos más adelante, pero luego también cómo se ha ido transformando los barrios, ¿no? Cómo se ha ido transformando la calle, dónde estaban esos pisos, etcétera. Y sobre todo constato que la gentrificación no tiene piedad y no tiene límites, ¿eh? Porque ha llegado a todas partes.
0: En este libro haces referencia a esta mítica serie de televisión en la que unos amigos comparten piso.
2: ¡Despierta! ¿Acabas de conocer a Mónica?
3: Ella reconocerá que me enrollo cantidad y me lo agradecerá.
2: Esta situación facilitará las cosas porque cuando tengas que volver a instalarte con Joey, su nueva compañera vivirá conmigo.
3: Ah, ya entiendo. Intentas asustarme.
2: Oye, Chandler, Mónica es un poco excéntrica con estas cosas. Créeme, viví con ella durante 16 años y va a flipar por un tubo.
0: Esta serie, Friends, cuando se empezó a emitir, a ti te parecía poco realista. ¿Por qué?
1: Porque era muy mayores para compartir piso. Yo debía ser postadolescente y decía, jolín, es que son muy mayores, ¿no? Para seguir compartiendo piso a estas edades, te imaginas ya que con 30 y pico de años pues vas a estar con pareja o tú sola, ¿no? Pero no compartiendo piso. Y entonces, nada, luego me di cuenta de que tenían menos de 30 cuando empezaron a rodar la serie.
0: En el libro hablas de esa época en la que uno comparte piso, que cada vez se alarga más, y escribes: al cabo de unas semanas empezaron a dejarme post-its despersonalizados encima del inodoro, limpiar, o en la ducha, quitar pelos, y en lugar de limpiar yo leía largo, y en lugar de quitar pelos leía fuera de aquí. ¿Hay casas en las que has vivido que no has podido considerar hogar?
1: Sí, sobre todo he encontrado casas en las que he tenido que convivir con personas con las que no habría convivido nunca, o que eran tan desconocidas que luego descubrías quiénes eran en realidad y que eran personas con las que realmente era difícil, ¿no?, mantener un día a día. Y cuesta sentirte en tu casa cuando no te apetece volver a casa porque están esas personas con las que no quieres encontrarte, con las que no quieres hablar, o las que directamente no te hablan a ti, ¿no?, porque estas compañeras de piso de algún modo me hicieron el vacío, o yo tenía esa sensación. Quizá no fuera tan así, ¿eh?, pero a mí me daba esa sensación. Y luego, sobre todo, cuando vives de alquiler, yo creo que cuando, desde el momento mismo en el que firmas un contrato de 3 años o de 5 años, empieza una cuenta atrás que hace que crezca tu ansiedad, tu angustia, a medida que se va acercando el momento del vencimiento del alquiler, porque no sabes qué va a ser de ti después de eso, ¿no? Y eso hace que cueste mucho que puedas establecer unos vínculos con todo lo que te rodea, porque no sabes por cuánto tiempo vas a estar ahí. Y te hace que también pongas como fechas de caducidad todo lo que te rodea, no solo la casa, no solo el piso, sino también el barrio, sino también las personas a las que conoces, los vecinos, las relaciones mismas, los trabajos, ¿no? Y eso dificulta que puedas sentir la estabilidad que para mí precisa un hogar, ¿no? Con lo cual también me pregunto si cuándo es tu casa, cómo es el sentimiento de pertenencia cuando esos lugares no te pertenecen a ti, que es lo que pasa con los pisos de alquiler.
0: De hecho, me hablabas de la época en la que los contratos de arrendamiento finalizan.
4: En el libro veo que esa idea está muy ligada a la de miedo. O sea, se está acabando un contrato y siento miedo o siento inestabilidad.
1: Sí, sí, sí, porque yo creo que hace relativamente poco, si tú pagabas tu renta y pagabas tus impuestos y no hacías demasiados desastres, tenías una casa, no tenías por qué comprarla, o no te daba la sensación de que tuvieras que hipotecarte, o tuvieras que endeudarte con el banco, no tuvieras que heredar o que tuvieras que pues eso, ¿no? Volver a casa de tus padres. O sea, eso era como algo bastante impensable. Si tenías un alquiler, si lo hacías todo bien, podías mantener ese alquiler bastante tiempo, ¿no? Y de hecho tengo muchos amigos que han estado pues alquilando durante 13 años la misma casa, el mismo sitio, 14, 15, 20, y de repente ahora pasa esto que nos pueden echar de nuestra casa, ¿no? Y esto para mí es la gran novedad en democracia que empezó a ocurrir después de la crisis, yo creo que del 2008, que se notó sobre todo en el 2010, y esa sensación de que bueno, lo pierdes todo, ¿no? Es el desahucio silencioso, es aquel que se da cuando no te renuevan el contrato de alquiler o te lo renuevan por un precio que tú no puedes permitirte y que hace que tengas que buscarte la vida por otros lugares. Y sí, es miedo, es una sensación de angustia que yo creo que cada vez más personas sienten porque tú tienes tu vida en un sitio y de repente te dicen, pues ya no puedes continuar aquí. Y tienes que volver a empezar una vez y otra y otra y otra. Y al principio, bueno, cuando eres estudiante, pues piensas que es algo temporal, que esto va a ser, al principio es normal, etcétera. Pero claro, nos vamos haciendo mayores, vamos teniendo cada vez más relación con todo lo que nos rodea, pues nuestro trabajo, el colegio donde están matriculados nuestros hijos, pues nuestra pareja, nuestros amigos, etcétera. Y aún así no tenemos esa estabilidad que nos permitiría tener un hogar, ¿no? Y eso da mucho miedo porque no sabes qué va a ser de ti y tampoco puedes pues pensar cuál va a ser tu futuro, ¿no?
4: Han cambiado los barrios, han cambiado los vecinos y también han cambiado los precios. Yo no sé si has visitado pisos que hoy no te podrías permitir y que hace bastantes años sí.
1: La mayoría de los pisos en los que he vivido no podría permitírmelos hoy. Porque incluso cuando ha ido todo bien, que no han subido más que el IPC, etcétera, ahora el más barato está a 900 euros. El más barato de todos los pisos en los que he vivido. Bueno, pues es bastante caro, ¿eh? Aunque ya lo hayamos normalizado, porque ahora están todos a 1.400, a 1.700, ya nos parece barato un piso a 900 euros al mes, pero en realidad con lo que son nuestros salarios actualmente, pues cuesta bastante, ¿no?
4: Tú comenzaste a vivir de alquiler cuando empezaste a estudiar la carrera, pero hay una nueva generación, niños todavía, que están viviendo mudanzas durante su infancia. Y le dedicas el libro a algunos de esos niños. ¿Sus infancias están siendo muy distintas a la tuya?
1: Yo creo que sí. Yo creo que todos más o menos tenemos un recuerdo, evidentemente no todo el mundo, pero la mayoría de nosotros de nuestra generación sí que tiene un recuerdo bastante estable de la infancia, ¿no? De vivir siempre en casa de los padres, incluso del padre, de la madre, quiero decir, incluso en los casos de divorcios son dos pisos máximo, ¿no? Dos casas máximo. Y ahora, pues mis sobrinos, antes de haber cumplido los 10 años, se habrán mudado tres veces, ¿no? Con lo cual no tienen esa posibilidad de crear una cotidianidad o una, pues eso, una estabilidad, ¿no? De esa memoria que tenemos sobre todo cuando somos más pequeños de saber dónde está nuestra casa, ¿no? Yo recuerdo muy bien, por ejemplo, el camino que hacía desde el colegio a mi casa, ¿no? Y de ahí vuelta, pues ese camino habitual, ir siempre al mismo centro educativo, ¿no? No cambiar de colegio porque muchas personas, pues eso, se quedan sin piso, se tienen que cambiar no solo de barrio, incluso a veces de ciudad, ¿no? Y tienes que volver a empezar en un colegio distinto. Todo eso está cambiando mucho, yo creo. Y no sé si es mejor o peor, quiero decir que al final nos adaptamos, ¿no? Pero sí que me di cuenta de eso, ¿no? De que mis sobrinos se habrán cambiado de colegio por lo menos dos veces y habrán hecho tres mudanzas a una edad en la que yo siempre me estuve en casa de mis padres y de hecho a veces me pregunto si casa de mis padres sigue siendo mi casa o es casa de mis padres, ¿no?
4: Quería hablar contigo también del alquiler vacacional, que es un tema que tratas en el libro, y lo que a mí más me llama la atención de este tipo de negocio es que empezó como una idea que parecía bastante inocente en torno al año 2008 o 2009. Yo recuerdo que se hablaba de economía colaborativa, de dormir en el sofá o de dormir en la colchoneta en el salón de otra persona. Vamos a escuchar las opiniones de los ciudadanos en aquel momento, en 2009, cuando les preguntaban sobre esa idea de alquilar una cama o una habitación a un turista.
5: Si se va a otro país, ¿sería capaz de dormir en una casa de alguien que no conoce?
6: Me costaría trabajo porque extraño mi cama, no por otra cosa.
7: No, sí, la idea está bien, pero ya lo de meter a gente en tu casa ya más personal.
5: ¿Usted sería capaz de dejarle el sofá de su casa a un extranjero que venga para que durmiese en él?
8: Yo no. Yo no, desde luego.
9: Yo lo veo bien porque estás con un nativo de la ciudad o del pueblo donde vaya y te va a enseñar esos rincones que si tú vas solo no lo vas a ver.
4: Lo que parecía una idea para conocer gente, para hacer un poquito de dinero extra, se ha convertido en una industria gigante que está cambiando barrios enteros. Tú cuando escuchas la expresión alquiler vacacional o alquiler de temporada, ¿qué te pasa por la cabeza?
1: ¿Qué me viene a la cabeza? Pues la gentrificación, esa expulsión muchas veces de los propios vecinos por estos alquileres vacacionales. Claro, yo en las Islas Baleares esto es muy habitual, cada vez es más difícil vivir, sobre todo en Ibiza, ¿no? Que muchas personas, no solo del mundo de la hostelería, pero especialmente ellos tienen que vivir en caravanas o en habitaciones compartidas, ¿no? En pisos compartidos, sino en habitaciones compartidas que valen 600, 800 euros, etcétera, ¿no? Quiero decir que al final, pues han sido más problemático que una solución para muchas personas, ¿no? Que podría parecer en algún momento que podría ayudar económicamente a las familias en situaciones de, bueno, quiero irme de vacaciones y no puedo permitirme un hotel, etcétera. Y al final, pues, de qué manera este tipo de alojamiento, de alquiler vacacional, comporta muchos problemas a los residentes, ¿no?
4: De hecho, la casa en la que tú pasabas los veranos de niña, la casa de tus abuelos, ¿es ahora una casa de alquiler vacacional?
1: Pues seguramente sí, porque estaba anunciada. Es una casa la que mis abuelos tuvieron que vender cuando se hicieron mayores. Para mí fue muy, muy dramático. Y tardé 10 años en volver para ver en qué se había convertido. Es una casa que está en medio de una nada de algarrobos y almendros, en medio del campo. Tienes que ir a propósito por un camino que ni siquiera está asfaltado, y cuando llegué, ¿cuál fue mi sorpresa? Cuando vi que había un gran muro que protegía la casa del exterior, pero yo no sabía de qué estaba protegiendo de esa casa, ¿no? De qué se estaba protegiendo, de mí, que había sido mi casa, de los isleños. Y sí, la busqué, bueno, la encontré en internet, que se anunciaba como Casa Mariposa, antiguamente se llamaba Kangaroo Bee, y nada, vi cómo la habían decorado, le habían puesto una piscina, la habían hecho pues más funcional para acoger pues esos clientes en lugar de residentes, y también pude ver los comentarios que dejaban esos clientes, evidentemente todos extranjeros. Y bueno, es una sensación extraña, ¿no? Ver que lo que ha sido tu casa se convierte en un producto.
4: Háblame de los cambios, si los ha habido, en la relación con los propietarios mientras tú has sido inquilina.
1: En mi caso, no he tenido ningún problema con los caseros. Lo que pasa es que, claro, cuando tú ves lo que está ocurriendo alrededor, empieza a entrarte el miedo, ¿no? Quizá no te digan a ti que te van a subir mucho el precio del alquiler, pero tú estás viendo que amigos tuyos sí que se lo están diciendo, o directamente no les renuevan el contrato, o estás viendo cómo en los edificios de los alrededores, el que tienes enfrente, el que tienes al lado, pues ha venido un fondo de inversión y ha vaciado el piso para reconvertir esos apartamentos en apartamentos de lujo, ¿no? Entonces eso te genera mucha inquietud, porque no sabes cuándo te va a tocar a ti, porque no sabes si te va a pasar o no, pero te preguntas cuándo va a ser, ¿no? Entonces, en las situaciones en las que estaba algo no funcionaba en casa, ¿no? Pues no funcionaba la caldera, o no funcionaba cualquier cosa, un grifo, lo que sea, muchas veces te da como miedo ponerte en contacto con el casero, si es a través de agencia, porque crees que va a pensar que eres problemática, ¿no? Y te callas y lo intentas arreglar por tu cuenta, o lo pagas tú por tu cuenta, porque piensas que es la mejor manera para no meterte en problemas. Sobre todo, esperas que no se acuerde de que tú estás alquilándole el piso, no sea que le dé por subirte el precio de repente, ¿no? Sobre todo si es un gran tenedor. Y en el caso, una vez, bueno, me pasaron dos anécdotas. Una es que yo no me atrevía, a mí me fueron recortando pues las colaboraciones por culpa de la crisis que hubo después de la burbuja inmobiliaria, pero yo no me atrevía a ponerme en contacto con el casero para que no pensara que yo era insolvente, ¿no? Y entonces lo que hice fue, pues eso, compartir piso, tenía 37, 38 años, y buscarme otro piso que fuera más barato, en lugar de hablar con él, que a lo mejor habría sido lo más sensato, ¿no? Y decirle, mire, tengo un problema, no voy a poder pagarle o no voy a poder pagarle tanto los próximos meses, pero luego seguro que se va a arreglar la cosa, ¿no? Pero no me atreví por si acaso, ¿no? Por si acaso me echaba. Entonces ya me adelanté a esa situación. Y recuerdo que esta persona, luego me lo encontré un día en el ascensor y haciendo la mudanza, y me dijo esto, me dijo, oye, ¿por qué no me dijiste que querías una rebaja en el precio, ¿no? Entonces, claro, Claro. Hay tanto miedo en esta relación por lo que pueda pasar, que muchas veces hay una falta de comunicación, y esa falta de comunicación la suples de maneras que no son las que te van, las que te benefician, ¿no? Por decirlo de algún modo.
4: De hecho, tú hace algunos años pasaste a ser propietaria. Entiendo que has dejado de temer ese que te suban el alquiler o que el dueño del piso decida vender, pero ¿esos miedos han sido sustituidos por otros miedos nuevos?
1: Pues mira, pensaba que iba a ser así. Creía que el hecho de hipotecarme me iba a dar mucha ansiedad, mucha angustia también. Y que va, porque en el fondo es así de perverso, ¿no? Me angustia menos estar hipotecada 30 años que no saber dónde voy a vivir dentro de 3, ¿no? Y más o menos piensas, bueno, pues voy a saber cómo salir de esta cada vez. Pero en el fondo es muchísimo más dinero. Y sobre todo es eso, ¿no? Que me costó mucho reunir el dinero para poder pagar una entrada, porque claro, como los alquileres cada vez subían más, cada vez era más difícil tener unos ahorros que te permitieran pagar esa entrada, ¿no? Conozco a muchísimas personas que es impensable que puedan hipotecarse, no solo por el hecho de que no hayan podido ahorrar, sino también por las edades. Yo me hipotequé justo antes de cumplir los 40 años porque pensé, más adelante no sé si me van a conceder esta hipoteca, ¿no? Y lo hice, insisto, contra mi voluntad. No tenía ninguna necesidad, ninguna ganas de endeudarme tanto tiempo, pero por otro lado es que no podía soportar más esa inquietud y esa inestabilidad de no saber dónde viviría más adelante.
4: En este programa hablamos mucho de nuestra relación con el dinero, de cómo nos hace sentir o cómo no nos deja dormir a veces. ¿Cuál ha sido tu relación con el dinero? Yo no sé si desde que eres propietaria ha cambiado, por ejemplo.
1: Ha cambiado bastante. La verdad es que no siempre había ido con muchísimo cuidado de no gastar más de lo que podía permitirme. He sido mileurista casi hasta los 35 años, pagando pisos de alquiler que valían 700 euros, con lo cual tenía muy poco dinero para mí, y por eso compartía piso con gente con la que no habría compartido piso, con novios con los que no me habría de vivir tan pronto, etcétera. Pero iba con muchísimo cuidado, con mirando todo lo que gastaba hasta el último euro en qué lo gastaba. Y el hecho de ahora, pues esto, ¿no? Ir un poco más relajada mensualmente con la cuota, pues hace que a ver, cuando has sido precaria, quiero decir, cuando has sido mileurista, no te puedes quitar eso de la cabeza. No, psicológicamente, de repente no empiezas a derrochar ni es imposible. O sea, lo tienes totalmente integrado y voy con muchísimo cuidado y soy bastante ahorradora en un sentido de tengo por si acaso,
4: por
1: ¿no?
4: si acaso.
1: Por lo que pueda pasar, sí. Eso siempre lo guardo y siempre muy, muy previsora por lo que pueda pasar, porque lo he pasado muy mal, sí.
4: ¿Qué te están diciendo los lectores del libro?
1: Con el libro mucha gente se siente identificada y luego está esa algo que creo que, primero, políticamente no se están dando las respuestas correctas o adecuadas en el tema de la vivienda, sobre todo porque no se tiene en cuenta la gente que vive de alquiler, que son muchísimas personas los que viven alquilados, ¿no? Y siempre se nos trata, o se nos ha tratado, yo me siento todavía inquilina, ¿eh? Se nos ha tratado con un poco de condescendencia o como con un poco como si hubiera algo que no funcionara, ¿no? Porque vivimos en una sociedad de propietarios, tú vales lo que tienes y si no tienes nada, pues no vales nada o te da un poco esa sensación muchas veces. Y luego esta sensación de que son otros los que deciden si puedes continuar viviendo en un lugar o no, ¿no? Son otros los que te dicen, bueno, pues si no puedes pagarme 1.400 euros, ya no mereces vivir aquí, donde has estado viviendo hasta ahora. Ahora ya no mereces estar más en este lugar, ¿no? Y eso, al final, pues genera... Para mí es evidente que es la principal causa de desigualdad social actualmente y eso, ¿no? Una doble realidad, ¿no? Ahora mismo en las ciudades tu vida es muy diferente dependiendo de si tienes una casa, un piso en alquiler o sea, si vives de alquiler o tienes algo en propiedad, ¿no? Tus realidades son muy distintas y creo que muchas veces no somos conscientes de la realidad del otro, ¿no? También en el caso de los inversores, creo que han perdido un poco de vista cómo viven las personas que no tienen nada en propiedad.
4: Yusia Ramis es la autora de Un metro cuadrado, la obra ganadora del 4º premio de no ficción de libros del asteroide. Yusia, muchas gracias por estar con nosotros hoy.
1: Muchísimas gracias a ti, que vaya muy bien.
4: Hasta
0: Hasta aquí el Economía de Bolsillo de hoy. Si te ha interesado este capítulo, te recomendamos otro. Se titula Ir de compras, una experiencia emocional. En él hablamos con otra escritora, con Mercedes Cebrián, sobre su ensayo Estimada clientela. Se trata de un libro en el que ella repasa los productos y los comercios que han marcado gran parte de su vida y se fija especialmente en los negocios tradicionales que desaparecen poco a poco, cambiando nuestros barrios.
8: Hay un vínculo con las tiendas donde compramos y con ciertas marcas, porque es como, igual que se dice, la banda sonora de nuestra vida, pues un poco la banda comercial de nuestra vida. Es así, somos consumidores. No, una cosa es ser consumidor y otra consumista, pero consumir sí que hemos de hacerlo.
0: 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Yo soy Lourdes Castro. Muchas gracias por escucharnos y hasta pronto.

0: Son las 7:30 de la mañana en una España sacudida por la conflictividad social.
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0: Hola, ¿qué tal? Muy buenos días a todos y bienvenidos a Crónica de España en Radio Nacional. Antonio Maura vuelve a la jefatura del gobierno. El veterano político regresa a la primera línea para capitanear un gabinete de unidad nacional. Última hora desde el Palacio de Villamejor, Eva Cordón.
2: Efectivamente, Antonio Maura presidirá un ejecutivo en el que estarán representados todos los partidos dinásticos. El objetivo, según palabras del propio Maura, será dejar atrás las diferencias y remar a favor del progreso nacional. Les escuchamos en declaraciones a Radio Nacional.
3: La inactividad y la inoperancia son los dos grandes vicios que aquejan a nuestro sistema político. Es hora de dejarlos atrás y de remar a favor del progreso nacional.
2: Eduardo Dato, García Prieto, Romanones o Cambó son algunos de los ministros que compondrán el gabinete.
0: Pues muchas gracias, Eva. Enseguida volveremos contigo. Pese a sus loables pretensiones, lo cierto es que Maura no lo tendrá fácil en razón de los fuertes temperamentos de sus ministros y de las antipatías que se profesan entre ellos. Y todo en un país famélico por la carestía derivada de la Primera Guerra Mundial, el cierre internacional de los mercados, la especulación con los alimentos básicos y la exportación masiva han generado una severa crisis de subsistencias que alimenta la conflictividad social. Este es el sonido ambiente en muchas ciudades españolas donde las mujeres se han echado a la calle en demanda de pan con el que alimentar a sus familias. Son noticias de portada, pero en este 22 de marzo de 1918 hay más que les avanzamos en titulares con la ayuda de Berta Tapia. Cólera social.
4: La carestía, los bajos salarios y la inflación nutren un descontento generalizado que los sindicatos capitalizan en forma de huelgas.
0: Fin a la huelga en Correos.
4: Los trabajadores llegan a un acuerdo laboral con el Estado y se reincorporan a sus puestos después de varios días de paros.
0: Ley de parques nacionales.
4: El Parlamento aprueba una regulación que protegerá la preservación de determinados espacios naturales.
0: España colmada de espías.
4: La neutralidad de nuestro país en la Gran Guerra lo convierte en centro de operaciones para los espías de las diferentes potencias.
0: Nuevo género literario.
4: Ramón Gómez de la Serna inventa unas breves composiciones llamadas greguerías que aunan el humor con la metáfora.
0: Tiempo para conocer ya la información deportiva. Daniel Ampuero.
5: Acabamos de conocer, Chema, que el Madrid Fútbol Club ha conseguido que se agenden dos partidos amistosos a modo de preparativo de cara a los cuartos de final de la Copa del Rey. Estas dos citas serán mañana 23 de marzo y el 25 en su campo situado en la calle O'Donnell. En ambos se enfrentarán al equipo novel Canadiense Fútbol Club. El gerente del equipo madrileño es Arthur Johnson.
6: A buen seguro, estos dos encuentros serán de suma utilidad para que preparemos el partido de Copa contra el Real Club Deportivo Español.
5: Los partidos de la semifinal se prevé que se celebren el de ida el 7 de abril en Barcelona y el 14 el de vuelta en la capital de España.
0: Gracias, Dani. Del estado del tráfico en nuestras carreteras y calles nos da cuenta Paula Ayer.
7: Jornada de tráfico en general tranquilo, aunque en este momento se registran algunas incidencias puntuales. En la carretera entre Madrid y Guadalajara, a la altura de Alcalá de Henares, se ha producido el choque entre dos automóviles, por lo que el tráfico es lento en ambos sentidos. En Valencia, en el acceso oeste, un carruaje ha volcado tras una maniobra brusca, dificultando el tránsito en este punto.
0: Gracias, Paula. Pronóstico del tiempo, Berta, para este 22 de marzo del año 1918.
4: La situación viene marcada por un anticiclón que se extiende por buena parte del noroeste peninsular, lo que está favoreciendo un tiempo estable y tranquilo en prácticamente toda la península. Las temperaturas se mantienen suaves con contrastes entre el día y la noche. Ayer se alcanzaron 25 grados en Huelva y la mínima en Teruel fue de menos un grado.
0: Pues así viene este 22 de marzo del año 1918. ¡Comenzamos!
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0: Se lo contábamos en portada. Antonio Maura vuelve a ponerse al frente del gobierno de España y lo hace instado por el rey Alfonso XIII y en razón de los enormes problemas políticos, económicos y sociales que aquejan al país. El suyo será un gobierno de concentración nacional en el que estarán presentes los líderes de los principales partidos. Conectamos otra vez con el Palacio de Villamejor. Allí está Eva Cordón. Hola de nuevo, Eva.
2: Hola, Chema.
0: El regreso de Maura ha generado numerosas expectativas.
2: Sin duda, muchos ven en el veterano político la solución atención a las múltiples contrariedades que asolan el país. De entrada, Maura ejercerá como elemento aglutinador de un gabinete integrado por representantes de todo el espectro político. Le escuchamos en declaraciones a Radio Nacional.
3: He decidido contar con Eduardo Dato en la cartera de Estado, García Prieto en Gobernación, Romanones en Gracia y Justicia y, por último, Cambó asumirá Fomento.
0: A tenor de la fórmula empleada, se diría que el rey trata de apuntalar el sistema de la restauración mediante un gobierno que unifique a todos los partidos dinásticos.
2: Efectivamente, porque las graves desavenencias entre la clase política han llevado al Estado a la parálisis. Ningún partido tiene la mayoría suficiente en las Cortes para sostener al gobierno. De ahí la idea de crear un ejecutivo transversal que pueda desarrollar su acción sin las manos atadas. Eduardo Dato, ministro de Estado.
8: Que nadie dude de mi lealtad a este nuevo ejecutivo y a lo que representa. Tengan por seguro que si no comparto algún postulado con el presidente o con alguno de los ministros, se los haré saber desde el espíritu constructivo.
2: A nadie se le escapa, Chema, que las figuras elegidas como ministros poseen enfoques diferentes sobre el Estado y sobre la política, aunque a buen seguro lo que más les separará serán sus fuertes temperamentos.
0: Sea como fuere, gracias Eva, el gobierno ha sido recibido con cierta esperanza entre la población.
4: Se diría que la idea de Alfonso XIII ha generado entusiasmo. No en vano el monarca ha empujado la creación de este ejecutivo por mor de la inoperancia de los anteriores gobiernos.
0: Sepan que el nuevo gobierno se estrena con un acuerdo, el alcanzado con los trabajadores del Cuerpo de Correos y Telégrafos. Tras casi un mes de huelga y con una militarización del servicio de por medio, los empleados regresan a sus puestos de trabajo a cambio de mejoras en sus condiciones laborales y salariales. En la Real Casa de Correos de Madrid está Rosa Guardado. Buenos días, Rosa.
9: Buenos días, Chema.
0: Cuéntanos la última hora. ¿Han vuelto los trabajadores a sus puestos?
9: Sí, ahora mismo los empleados del Cuerpo de Correos y Telégrafos ya se encuentran reintegrados en sus funciones y tratando de poner al día toda la tarea atrasada durante las jornadas de huelga. Martín es uno de esos operarios.
10: Mire, todos esos sacos de correspondencia apilados. Lo mismo pasa con los giros postales o la prensa que se envía a provincias. Esto nos va a costar nuestro tiempo, pero lo sacaremos adelante.
9: A primera hora de la mañana, los militares que han asumido el servicio en los últimos días efectuaban el relevo con los funcionarios de correos.
0: Claro, porque esta prestación ha estado militarizada desde el pasado día 13 de marzo.
9: Fecha en la que la Guardia Civil y los militares ocupaban todas las oficinas de correos de España. En una decisión inusitada, el Ejecutivo hacía oídos sordos a las demandas de los trabajadores, entregando al Ejército la Administración Postal y Telegráfica. Juan de la Cierva y Peñafiel, a la sazón ministro de Guerra.
11: Mano dura es lo que precisan los huelguistas. El glorioso ejército repartirá las cartas y lo que sea menester.
9: La realidad es que durante todas estas jornadas el servicio ha estado prácticamente colapsado, en tanto que la mayoría de los militares carecen de la experiencia y la diligencia precisas para monitorizar las comunicaciones.
0: Pues muchas gracias, Rosa, por esa última hora.
9: Gracias a vosotros.
0: Los funcionarios de correo se quejaban de un empeoramiento en sus condiciones de trabajo.
12: ¿Sabe usted cuál es mi sueldo? 3 pesetas y 50 céntimos diarios. Con eso no me llega ni para alimentar a mi familia.
4: El gobierno se ha comprometido a aumentar el personal y los recursos presupuestarios destinados a correos. No olvidemos que en los últimos años la carga de trabajo en las oficinas ha aumentado como consecuencia del mayor volumen de cartas y telegramas.
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0: Más noticias de este 22 de marzo del año 1918. De un tiempo a esta parte, las calles de nuestro país bullen con manifestaciones como esta. Miles de personas protestan por la carestía de la vida y la crisis de subsistencia. Alimentan el malestar, la elevada inflación, la falta de alimentos básicos y el estancamiento de los salarios. Con la desesperación en el rostro y la indignación por bandera, las mujeres están detrás de la pancarta. Nos lo cuenta Mar Lupión.
13: La neutralidad en la Gran Guerra no ha beneficiado al país, o al menos no en su conjunto. La mayoría de los españoles sufre una carestía generalizada de productos básicos como el pan, el aceite o las patatas. baratas. Antonia es una faenera u obrera del campo que se manifestaba hace unas semanas por la ciudad de Málaga.
14: No tenemos con qué alimentar nuestra familia, así que hemos decidido requisar pescado del puerto y subastarlo a bajo precio.
13: En una escalada sin precedentes, los precios se han disparado a niveles nunca vistos. Del volumen de esas subidas nos da cuenta la periodista María Marín del diario La Publicidad.
15: Mira, en 5 años el precio del trigo ha subido un 72%, el de las patatas un 50% y el del pan un 80%.
13: A la disminución drástica de las importaciones a causa de la guerra submarina se le suman fenómenos como el de la especulación, mediante el cual se enajenan materias primas del mercado interno con objeto de venderlas en el exterior. De nuevo, María Marín.
15: Es notorio, está claro, que muchos grandes productores acaparan productos agroalimentarios, textil y carbón para venderlos a precio elevado fuera de nuestras fronteras.
13: Se diría que la crisis de subsistencias funciona como catalizador de un malestar ciudadano que se incrementa ante la falta de medidas eficaces por parte de la administración. Las protestas de mujeres se han extendido a ciudades como Málaga, Barcelona, Alicante o Valencia.
0: Pues en este punto de nuestro relato informativo les cuento que la Gran Guerra ha vivificado la presencia de espías extranjeros en nuestro país. Tal es su proporción y tales sus manejos que el gobierno ha dispuesto un mecanismo para el control de los extranjeros residentes en España. Aún así, preocupa especialmente el papel de los españoles reclutados por otros servicios secretos. En aras de conocer mejor los lugares que frecuentan estos agentes, hemos enviado a nuestra reportera al Hotel Colón de Barcelona. Vamos ya con ella. ¿Qué tal, Amaya? Amaya Prieto, muy buenos días.
16: Buenos días, Chema. Estoy en el Hotel Colón de Barcelona, donde se aloja el embajador del Reino Unido en España, Sir Arthur Henry Hardinge.
0: Si no me equivoco, estás en su fiesta de cumpleaños.
16: Efectivamente, 58 años. Permíteme, Chema, que me acerque a felicitarle. Lo tengo aquí, muy cerca. Señor embajador, muchas felicidades.
17: Oh, muchas gracias, querida.
16: Le veo muy bien acompañado.
17: Permítame que le presente, señora Prieto. Esta es Pilar Millán Astray.
16: Encantada.
18: Un placer.
16: Embajador, lleva usted alrededor de 4 años en nuestro país. ¿Cómo le está tratando España?
17: Estupendamente. Aunque este es un país neutral en la guerra, es una tierra muy acogedora con los ciudadanos británicos.
19: Señor embajador, tiene una llamada telefónica. ¿Si me acompaña?
17: Por supuesto. Si me disculpan, no me dejan descansar ni en el día de mi cumpleaños.
16: Por supuesto, vaya, vaya.
18: ¡Qué hombre! ¿Verdad? Siempre tan ocupado.
16: ¿Conoce a Sir Arthur desde hace mucho?
18: Desde hace unos 4 años, al poco de instalarse en España. Oh, mire, veo que ha llegado Monsieur Cambon.
16: ¿También es usted amiga del embajador francés? ¡Caramba!
18: ¡Uy! ¡Mi bolso!
16: Ay, ay, cuánto lo siento. Ha sido culpa mía. Deje que le ayude.
18: No es nada. Ya me ocupo yo.
16: Pero, señora Millán Astray, estos son documentos del Foreign Office.
18: No. ¿Qué va?
16: Sí. Llevan su sello. ¿Qué hace usted con ellos?
18: Por favor, le ruego discreción.
16: ¿Es usted espía? ¿Para quién trabaja, Alemania?
18: Se lo ruego, no puedo decirle nada.
16: ¿Cuánto le pagan por esto?
18: 1000 pesetas, pero le aseguro que no perjudico a España.
16: Wow, es un dineral, vaya que sí.
18: Compréndame, soy viuda y he de sacar adelante a 3 hijos.
16: Está bien, no diré nada.
18: Discúlpeme, debo marcharme. Por favor, se lo suplico, olvide lo que ha visto.
16: Bueno, pues Chema, vaya sorpresa, acabo de descubrir a una espía.
0: Estoy impresionada, Maya.
16: Y no me extrañaría que hubiera otros en esta fiesta.
0: Ni a mí tampoco, porque esa fiesta es un lugar propicio para recabar información sensible. Buen trabajo, Amaya. Avísanos si descubres algo más.
16: Por supuesto.
0: Seguimos en Crónica de España, escuchan Radio Nacional. Es inútil objetar que vivimos momentos de tribulación, con problemas que se multiplican y entrelazan. A medida que discurren las semanas, España se suma en un clima de cólera social que los gobiernos no saben aplacar. Sabedores de esa debilidad política son los sindicatos, cuyo potencial se ha reforzado desde la huelga general revolucionaria del año pasado. María Gámez, buenos días.
20: Buenos días, Chema.
0: En paralelo al estallido de la Revolución Rusa, las centrales sindicales empezaron a coquetear con la idea de un gran paro nacional.
20: Sí, de hecho, al poco de saberse la abdicación del zar, UGT y CNT publicaron un manifiesto conjunto que se expresaba en estos términos.
21: Se impone que el proletariado español emplee la huelga general sin plazo limitado como el arma más poderosa que posee para reivindicar sus derechos.
0: En efecto, María, las movilizaciones comenzaron a finales de julio,
20: cuando los ferroviarios de Valencia secundaron unos paros a los que se fue sumando una parte notable de la clase obrera. En el transcurso de los días, la huelga se extendió por todo el país y el gobierno respondió declarando el estado de guerra. Francisco Largo Caballero, miembro del comité de huelga.
22: Eduardo Dato desató la represión. En las barricadas de Asturias, Bilbao, Sabadell, han muerto compañeros por disparos de la policía.
20: Poco después de efectuar estas declaraciones, el propio Largo Caballero y el resto del comité eran detenidos en la calle del Desengaño, en Madrid. El movimiento, que tanto vigor había adquirido en la capital, en Barcelona, Vizcaya o en las cuencas mineras de Asturias y Linares, había fracasado tan solo 6 días después de haber comenzado.
0: Así todo, los huelguistas confiaron en obtener un apoyo militar que no ha llegado.
20: Efectivamente, el de las juntas de defensa o lo que es lo mismo de los miembros de ese movimiento sindical de corte militar al que pertenecen oficiales de graduación intermedia descontentos con sus sueldos y con el sistema de méritos vigente en el ejército.
0: Finalmente, gracias María, pese a las invitaciones a sumarse a la protesta, los junteros se han puesto del lado de las fuerzas gubernamentales.
4: De aquella hecha, el rey Alfonso XIII se ha vuelto más dado a apoyarse en el ejército que en los políticos. En un mar de incertidumbres, el monarca estima que sin el apoyo castrense podría peligrar su corona.
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0: El relato de la jornada en este 22 de marzo de 1918 nos lleva hasta la sede de la Junta de Parques Nacionales en Madrid, donde su patronato discute la aprobación de la montaña de Covadonga como el primer parque nacional de España. Su responsable, Pedro Pidal, estima que la certificación estará lista este próximo verano. ¿No es así, Sara Calvo?
23: Pues efectivamente, Chema, todo parece apuntar en ese sentido. Una vez culminado el proceso administrativo, se prevé que la montaña de Covadonga goce de protección específica a mediados del mes de julio. Pedro Pidal en un corrillo con periodistas.
24: Mi intención es que Covadonga sea el primer espacio natural protegido de España y que le siga el del Valle de Ordesa.
0: Por lo que escuchamos, Sara, se respira un ambiente optimista en esa sede.
23: Sí, porque aquí consideran que lo más complicado ya ha pasado y eso fue la aprobación en Cortes de la primera ley de parques nacionales de España. Fue hace algo menos de 2 años, en 1916, después de constructivos debates en los que participó el propio Pedro Pidal.
24: Durante mi viaje por Estados Unidos quedé fascinado con Yellowstone. Allí supe que gozaba de un estatus singular. Algo parecido es lo que deseo para muchos de nuestros enclaves naturales.
0: Sin menoscabo del carácter entusiasta de Pidal, lo cierto es que esta salvaguarda medioambiental tiene el respaldo inestimable de la corona.
23: Amén, del apoyo de entidades científicas, forestales y de una minoría culta e influyente que apuesta por algo tan innovador como conservar enclaves tan políticamente marginales como montañas alejadas de los grandes núcleos urbanos.
0: Pues muchas gracias, Sara.
23: Gracias a vosotros.
0: La Gran Guerra se encuentra en un punto de inflexión. Tras la firma a comienzos de marzo del Tratado de Brest-Litovsk entre Alemania y Rusia, el ejército imperial alemán inició ayer una potente ofensiva en el frente occidental. Por otro lado, tras la toma del poder por los bolcheviques, el antiguo imperio ruso se encuentra sumido en una guerra civil. Para analizar en qué situación nos encontramos, conversamos con Isidro Sepúlveda, profesor del Departamento de Historia Contemporánea de la Universidad Nacional de Educación a Distancia. Hola Isidro, ¿qué tal? Muy buenos días.
25: Muy buenos días, un saludo a todos los oyentes.
0: Bienvenido al 22 de marzo del año 1918. Bueno, ¿qué es lo que ha supuesto el Tratado de Brest-Litovsk? ¿Cómo ha sido recibido?
25: Brest-Litovsk ha sido recibido como lo que es una humillación para el nuevo gobierno revolucionario y una prueba de la fortaleza alemana. No solamente se han endurecido las cláusulas del alto el fuego que se firmó en el mes de noviembre, sino que se ha evidenciado la división interna dentro del gobierno revolucionario.
0: Los bolcheviques tomaban el poder el pasado otoño. ¿Hasta qué punto, Isidro, controlan realmente el país?
25: Controlan los soviets, que son los únicos órganos que están organizados, pero han perdido el control de extensos territorios, fundamentalmente en la Rusia transcaucásica, en todo Siberia y en Extremo Oriente, donde se están fortaleciendo presencias militares extranjeras en territorio ruso, fundamentalmente japoneses, checos y británicos. El gobierno controla las dos grandes ciudades, Moscú y Petrogrado, pero en realidad hay territorios muy extensos que están fuera de su control.
0: ¿Y qué papel está desempeñando Lenin?
25: Es el núcleo alrededor del cual se ha creado el gobierno revolucionario, pero no solamente rompió con las relaciones con los socialrevolucionarios, sino que dentro del grupo de los bolcheviques ya tiene enfrentamientos.

0: revolucionario en el resto de Europa. De facto, tanto Trotsky como Lenin tenían la esperanza que se produjeran revoluciones obreras, sobre todo en Alemania, pero también en Francia y Gran Bretaña, con el hastío de las masas respecto a la guerra.
1: ¿Y esta revolución en Rusia qué impacto está teniendo entre los movimientos obreros de todo el mundo y en particular aquí en España?
0: En España, el eco que ha tenido la revolución ha sido menor que en otros lugares como Italia, como en Alemania o como en Francia. Fundamentalmente porque la postura del Partido Socialista se alineó desde el principio con los socialrevolucionarios y son contrarios claramente al gobierno de Lenin, y por otra porque hay una parte muy importante del movimiento obrero español que comulga con las tesis anarquistas, y los anarquistas en Rusia están radicalmente en contra del gobierno revolucionario de Lenin.
1: Bueno, pues Isidro Sepúlveda, profesor del Departamento de Historia Contemporánea en la Universidad Nacional de Educación a Distancia. Gracias, Isidro, por haber estado con nosotros y muy buenos días.
0: Gracias, un saludo.
1: Hace poco más de un año veía la luz la edición completa de Platero y yo, del poeta Juan Ramón Jiménez, publicada en la editorial Calleja. Carlos Ripollés.
2: Gracias a que el poeta nubense no entregó a tiempo una traducción, en 1914 adultos y pequeños pudieron empezar a descubrir la vida del entrañable burro Platero. Luego llegarían Platero de cartón y a Platero en su tierra, y finalmente, en enero de 1917, se publicaba la obra completa.
3: Platero es pequeño, peludo, suave, tan blando por fuera que se diría todo de algodón, que no lleva huesos. Solo los espejos de azabache de sus ojos son duros cual dos escarabajos de cristal negro.
2: Platero y yo está ambientado en Moguer, la tierra natal del autor, y se presenta como una elegía andaluza en la que se mezclan recuerdos personales, paisajes idealizados y una profunda sensibilidad hacia la vida cotidiana, pero también una denuncia de la pobreza, de la actitud del clero o del maltrato hacia los animales.
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1: Europa está exhausta en la Gran Guerra y aunque España permanece neutral, los beneficios para algunos industriales y comerciantes y la gran inflación han provocado protestas obreras, como les hemos comentado, una enorme tensión social y muchos cambios. Porque ya nada es como antes de la guerra ni de la Revolución Rusa. Y por eso me pregunto, Ana Velasco Malpeceres, ¿qué tal? Buenos días, historiadora de la moda, ¿cómo estás?
5: Muy buenos días, Chema, ¿qué tal estás tú?
1: Decía, me pregunto, ¿qué pasa con los gustos?
5: Pues mira, desde hace 3 años los corsés van perdiendo protagonismo. Los periódicos criticaban su uso y cada vez más se promueve la práctica del ejercicio racional. Las modas de antes de la contienda, las tendencias orientales de Paul Poiret, también ayudan a consolidar esa línea nueva.
1: Esto no es solamente algo para las damas, ¿no? Coincide con los cambios que vemos en la calle, en las mujeres más humildes.
5: Sí, las modistillas, esas chicas tan jóvenes que apenas cobran para mantenerse y que forman parte del paisaje social de todas las ciudades, han dejado de llevar mantones y moños de rodete y lucen pies y tobillos con faldas cortas, por no mencionar que muchas están cortando el pelo.
1: Bueno, y no olvidemos que también hay nuevas feminidades. Las modistillas parecen ya casi algo del siglo pasado. Ahora las telefonistas y mecanógrafas son el símbolo de la mujer moderna, aunque con condiciones de trabajo muy duras.
5: Las jornadas son muy largas, de 11 a 12 horas, y si no tienen familia en la ciudad, muchas jóvenes se ven obligadas a buscar ingresos complementarios, hasta el punto de acabar prostituyéndose o con un protector. Se espera que el gobierno no instaure pronto la jornada máxima de 8 horas, pero no se sabe cuándo.
1: Y sigue habiendo grandes diferencias sociales, que son muy evidentes en la moda, ¿no?
5: Las clases altas usan sedas, guantes, sombreros caros y bastones elegantes. Las clases medias imitan estos estilos con materiales más modestos, y las populares reutilizan, remiendan y alargan la vida de las prendas. La ropa no es solo estética, comunica posición social, aspiraciones y moralidad.
1: Precisamente hemos entrado en una tienda de telas del centro de Madrid para ver qué se compra y qué se comenta.
6: Tenemos batistas, algodones finos y también sedas, aunque este año hay muchas clientas que piden telas más ligeras.
7: Claro, pero con estos precios hay que pensar bien cada vestido.
6: Eso dicen todas, pero luego siempre quieren el sombrero nuevo.
5: Bueno, Chema, y también divertirse, porque aunque nadie tiene un céntimo, los cafés, los cines, las verbenas están llenas de jóvenes, a diferencia de en Europa, donde los hombres combaten en el frente.
1: Y el cine es un espacio fundamental para ver y aprender sobre lo que se hace en América. Pero quiero hablar también de las varietés, Ana, de esos espectáculos entre películas que hacen las delicias de los espectadores.
5: Efectivamente, además hay un poco de todo. Tanguistas que causan furor, magos, transformistas que fingen ser mujeres, cuplés, bailes

0: flamencos, pequeñas escenas cómicas, trapecistas y acróbatas.
1: Y también son importantes los cafés que, si bien siguen teniendo protagonismo político como antes, empiezan a contar con mujeres en su clientela y también como firmantes en la prensa.
2: Yo soy Salomé Núñez y Topete, y desde el año pasado, en 1917, me hago cargo de la sección de modas de La Esfera. Estoy muy contenta. Es una revista muy importante y muy moderna. Todo lo que contamos viene de París.
0: La Voz de la Mujer es un título muy importante porque es portavoz del Instituto de Cultura de Madrid, del Liceo Un Club Femenino y de la Unión del Feminismo Español, igual que lo es el diario liberal El Sol, liderado por Ortega y Gasset.
1: Pero claro, me pregunto, ¿hay oposición a esa modernidad o es bien recibida?
0: Hay una fuerte oposición, sobre todo entre los varones y las clases altas. Bailes como el foxtrot, el one step o el tango son vistos como prueba de decadencia y de barbarie extranjerizante, Chema.
1: Bueno, pues seguiremos pendientes de ver qué ocurre y de la creciente incorporación de las mujeres a la vida pública, así como de las clases bajas. Ana Velasco Molpeceres, como siempre un placer, historiadora de la moda. Nos vemos muy pronto aquí en Crónica de España.
0: Un besito.
1: La corte del rey Alfonso XIII da para habladurías, dimes y diretes que Gema Alfaro recoge semana tras semana en sus ecos de sociedad. ¿Qué tal, Gema? Muy buenos días.
3: Más que dimes y diretes, Chema, buenos días. Lo que te voy a contar es un escándalo, porque resulta que el rey es aficionado al cine psicalíptico, o sea, pornográfico, tetas y culos. Parece que ha encargado varias películas eróticas a la productora Royal Films por intermediación del conde de Romanones, Álvaro de Figueroa y Torres. Por lo visto, en ellas actúan prostitutas del barrio chino de Barcelona, entradas en carnes y con abundancia de escenas de sexo oral. Es decir, le gustan más bien gorditas y rellenitas y con sus cosas. Parece ser que las cintas se las proyectan en la sala de columnas del Palacio Real. Su mujer, en cambio, tiene aficiones más neutras. Bueno, no es raro, porque claro, esto del psicalíptico, que además esas aficiones causan furor en la alta sociedad. Por ejemplo, como a Victoria Eugenia le gusta el té, se han puesto de moda los salones para tomarlo. Y como también le gusta mucho hacer deporte, todas las damas se han vuelto fervientes atletas. Ah, yo también, que soy muy fit. Solo hay algo que no acaba de cuajar del todo porque algunos lo consideran un escándalo. La reina fuma. Pues hijo, vaya tontería. La reina Victoria de Inglaterra era abuela de la nuestra, que siempre la recuerda con cariño. Asegura que era muy buena, aunque estricta y con ideas anticuadas sobre cómo debían de ser criados los niños, que podían ser vistos, pero no oídos. Además, les exigía que fueran muy conscientes de su posición real y que se comportaran como tal. Una vez, cuando Victoria Eugenia era pequeña, nuestra reina dijo que era ya la hora de irse a dormir y la abuela le corrigió.
4: Young lady.
5: Jovencita, una princesa debe decir, creo que es hora de retirarme.
6: Think it is time for me to retire.
1: Y con arreglo a nuestras costumbres, dedicamos los últimos minutos de este informativo a las noticias culturales. Se me antoja que Beatriz Torío tendrá un buen rimero de novedades. ¿Qué tal, Beatriz? Muy buenos días.
7: Muy buenos días, Chema. En fuerza de su novedad, me es grato comenzar este repaso con un género literario de reciente creación. Se llama Greguería y su autor es Ramón Gómez de la Serna, a quien escuchamos recitando algunas de sus composiciones.
8: Monóculo sin cristal es la obsesión de mi servidumbre porque no comprende cómo se puede usar durante el trabajo.
7: Como han podido comprobar, se trata de frases breves, ingeniosas, que combinan el humor con la metáfora. Quien también está de estreno es Antonio Machado. El poeta sevillano acaba de publicar sus poesías completas en la colección literaria dirigida por Juan Ramón Jiménez.
9: Un señor extranjero muy estirado.
7: Y concluyo con una cantante cuya personalidad y talento le han hecho merecedora de la admiración tanto popular como del mundo intelectual y artístico. Les dejo con la voz inconfundible de Pastora Imperio.
1: Gracias, Beatriz.
9: Venga, gracias, Paulina.
1: Pues así, con Pastora Imperio terminamos este informativo. Muchas gracias por su atención de parte de nuestro realizador Rubén Vázquez, de Carlos Ripollés, de Alfonso Latorre y de este que les habla, Chema García Langa. Y recuerden que el único tiempo que nos redime es el presente. Continúa la información en Radio Nacional. Muy buenos días.
9: Luego me dijo el padre con cortesía que almorzara con ellos y yo quería. Yo le dije que bueno y en el instante los tres nos trasladamos al restaurante. Bueno, y en el restaurante fue donde empezó Cristo a aparecer. Pasé lo mío un ratillo largo. Lo primero que me dieron fueron una cosita.
10: Son las 8 de la mañana, las 7 de la mañana en Canarias.
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4: Ningún problema, no. No tenemos problema en control.
12: Todo tranquilo.
13: Perfecto. Todo bien, todo tranquilo.
10: Sin incidencias, así ha transcurrido la primera jornada con controles activos en puertos y aeropuertos de España para revisar la documentación de los visitantes que vienen desde Italia a nuestro país. Son aleatorios y en promedio han afectado a 1 de cada 10 pasajeros. De momento, el pulso entre ambos países, España e Italia, nacido por la divergencia entre sus políticas migratorias, continúa. Eso sí, la Unión Europea confía en que esta situación sea temporal. Mientras, Ceuta continúa lejos de volver a la normalidad. Hoy, las comunidades religiosas de la ciudad autónoma han convocado una concentración para reclamar soluciones a la crisis migratoria provocada por la entrada irregular desde Marruecos de miles de personas. El presidente de Ceuta, Juan Vivas, reclama que el acto sea entendido como una expresión colectiva de toda la ciudad y no como una movilización vinculada a una determinada formación política.
14: Tenemos una oportunidad de manifestar esa unidad en la concentración que ha sido convocada por nuestras comunidades religiosas. Es de todos los ceutíes, de toda Ceuta. Es la manifestación del Príncipe, de Jadú, del Sardinero, de los Rosales, del Centro, del Salchal, de todo Ceuta.
10: Cerca de 500 efectivos con la Unidad Militar de Emergencias al frente continúan luchando contra el fuego incontrolado en Niebla, Huelva. Las personas desalojadas se acercan ya a las 400. Los trabajos de extinción en esta zona son de extrema complejidad. Esta mañana estará allí la vicepresidenta tercera, Sara Agensen. Vemos cómo están ahora mismo las cosas con María Fernández en directo. Buenos días.
15: Buenos días. Pues las esperanzas están puestas en que la humedad de la noche ayude a frenar el avance del fuego y aunque hay un amplio dispositivo trabajando en la zona, los constantes cambios de viento que se esperan también para hoy complican su extinción, aunque lo positivo es que se ha logrado frenar su propagación en buena parte de la cola, como explica el consejero Antonio Sanz.
16: Ha habido una actuación importante que prácticamente ha terminado sellando la cola del incendio. Por tanto, se ha producido avance en esa parte.
15: Los trabajos se centran ahora en ambos flancos para tratar de cerrar el perímetro.
10: También en nivel 2 de peligrosidad continúa el incendio que tiene su foco en Tiriche, una localidad en Castellón, donde además ha tenido que confinarse la localidad de Catí. Vamos ahora mismo a actualizar la situación con Lorena Mayordomo. Buenos días.
17: Así es, buenos días. Más de 700 vecinos han recibido el mensaje de SALER y desde entonces están confinados en Catí. Centran ahora los esfuerzos los equipos de extinción, mientras en Tirich sigue el nivel 2 de emergencia y continúa desplegada la UME, que ha incorporado un pelotón más. Las previsiones son buenas para las próximas horas por el aumento de la humedad, aunque reina la prudencia por la topografía adversa. Los incendios de Serra de Engarcerán y Cuya ya han sido estabilizados.
10: Y a todo esto, el calor, las altas temperaturas no aflojan en ninguna de estas zonas, ni en Andalucía ni en la Comunidad Valenciana. Damos ahora un vistazo a la previsión del tiempo con Noelia García Aemet.
18: Buenos días. Efectivamente, hoy continuaremos con altas temperaturas y más en esas zonas. En gran parte de la península se van a superar los 36 grados y también en interiores de Canarias y del archipiélago Balear. Máximas que hoy alcanzarán 39 grados en Córdoba, 38 en Zaragoza, 37 grados en Albacete, 36 en Ourense, 34 grados en Logroño, 32 en Ávila o 26 en Oviedo. En el norte un ambiente más fresco. En general hoy dominará el tiempo estable con sol y cielo poco nuboso. Tenemos algunas nubes bajas en Galicia y el Cantábrico. Por la tarde entrará una masa de aire más frío y se formarán nubes de evolución en la zona norte y este. Aquí se esperan chubascos y tormentas. En el norte de Aragón y en Navarra podrán ser localmente fuertes e incluso con granizo. Continuamos con algo de calima en Canarias y también entrará por el sur de la península. Es una información de AEMET.
10: Gracias, Noelia. Y del exterior, el primer día en el poder del nuevo presidente de Colombia, Abelardo de la Espriella, ha estado marcado por 2 ataques con explosivos que han dejado un policía muerto y varios heridos. Álvaro Alcaide.
19: En el departamento de César, un agente ha fallecido en un ataque con drones cargados de explosivos contra un puesto policial. Y en Cauca, disidentes de las FARC destruyeron un peaje de construcción en la carretera Panamericana cerca de Cali, donde el presidente tomó posesión este viernes. De la Espriella, que ha prometido una línea dura contra el crimen organizado y el fin de las negociaciones con los principales grupos armados, ha asegurado que no habrá impunidad para los responsables.
10: Y en deportes, hoy nos espera una apasionante última etapa del Tour femenino de Francia y además Rafa Jódar ya está en cuartos de final del Master 1000 de Canadá de tenis. Paco Pérez, buenos días.
20: ¿Qué tal? Buenos días. Eso es, victoria inapelable del madrileño esta madrugada ante el checo Lejeca por un doble 6-3 en un partido que no llegó a la hora y cuarto de juego. Es la tercera vez que Jódar accede a esta ronda en los Masters 1000 y este próximo lunes el español se enfrentará al ganador del duelo entre el francés Arthur Fils y el británico Cameron Norrie. Pendientes también de Dani Mérida, por cierto, que esta tarde, no antes de las 4, quiere unirse a Rafa y para ello debe resolver su partido de octavos ante el neerlandés Griekspoor. También, como decía, su última etapa del Tour de Francia femenino con tan solo 8 segundos de ventaja entre la nueva líder Demi Vollering, que ganó ayer y cogió el amarillo, y su inmediata perseguidora Kasia Nievadoma.
10: Muchas gracias, Paco. Son las 8 y 6 minutos, las 7 y 6 minutos en Canarias.
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10: Y en este momento, lo primero que hacemos es acercarnos hasta Ceuta para ver cómo está hoy allí la situación. Conectamos en directo con nuestra compañera Nuria Galán. Buenos días.
21: Hola, buenos días.
10: ¿Cómo están allí las cosas, Nuria?
21: Pues 10 días después de la entrada masiva de migrantes, hoy Ceuta despierta pendiente de una cita, la concentración convocada para esta tarde a las 8 por los líderes de las comunidades culturales y religiosas de la ciudad junto a representantes vecinales. Piden una participación masiva. Jesús Bollit, presidente del Consejo de Hermandades y Cofradías de Ceuta.
22: Y lo que hacemos, el llamamiento es a todos los ceutíes, porque nos estamos jugando el futuro de la ciudad, el futuro de nuestros hijos, el futuro de nuestras vidas, ¿no? Que pende ahora mismo de un hilo, ¿no?
21: Las organizaciones convocantes aseguran que la situación es muy grave y se muestran indignadas por la respuesta del gobierno central. Dicen que Ceuta sigue muy lejos de la normalidad y destacan la preocupación ciudadana ante la posibilidad de que se produzca una nueva entrada masiva el próximo día 15. Ramesh Chandiramani, presidente de la comunidad hindú.
23: Estamos muy inquietos. Lo que pueda pasar el 15, el 16, el 17, eso nos afecta a todos. Vamos a reivindicar y vamos a pedir, necesitamos el apoyo del pueblo de Ceuta, el apoyo del pueblo de España y de Europa también, porque lo que hemos vivido y lo que estamos viviendo actualmente es insoportable.
21: Gobierno local, partidos políticos, sindicatos y asociaciones ya han confirmado su participación en esta protesta que, bajo el lema Basta ya, Ceuta no se rinde, reclama soluciones urgentes para la ciudad autónoma.
10: Muchas gracias, Nuria. De hecho, recordamos que según datos del gobierno ceutí, ahora mismo calculan que habría unas entre 8.000 y 11.000 personas todavía deambulando por la ciudad. Este asunto ha desatado una nueva bronca política. El Partido Popular, culpa al gobierno de la crisis y exige explicaciones inmediatas. El Ejecutivo ya tiene previsto darlas en el Congreso a finales de agosto, pero los populares quieren que sea cuanto antes, en el Senado. Entre tanto, Vox vuelve a su negativa al reparto de menores. Ángeles Bazán.
24: Buenos días. Sí, los vicepresidentes de Vox de Aragón, Castilla y León y Extremadura piden que todos los menores sean devueltos a Marruecos y anuncian que no acudirán a la reunión convocada por el Ministerio de Infancia para tratar del reparto de menores no acompañados que han llegado a Ceuta. La presidenta extremeña ha secundado esta posición a pesar de que el PP aseguró esta semana que se cumplirá la legislación vigente. Izquierda Unida habla de falta de humanidad y reprocha al PP igualarse a Vox. Antonio Maillo.
25: El Partido Popular ya ha roto las últimas resistencias que tenía a las posiciones de Vox.
24: Pero Vox va más allá. Santiago Abascal exige responsabilidades penales al gobierno por la crisis de Ceuta. Abascal promueve activar el artículo 102 de la Constitución para investigar posibles delitos de traición o contra la seguridad del Estado. El gobierno defiende su actuación en la crisis. Diana Morán, ministra.
26: El presidente lo calificó
0: de un ataque a la integridad de un país y lo ha resuelto con la diplomacia. Desde luego, echando gasolina no se solucionan los incendios.
24: Con los mismos argumentos que Vox, el PP también exige responsabilidades al gobierno. En este caso, responsabilidades políticas. Alberto Nadal, portavoz popular.
2: Ante una crisis migratoria, humanitaria y de seguridad nacional sin precedentes, el gobierno no puede esconderse y negarse a comparecer en el Parlamento como exige el Partido Popular.
24: El caso es que el gobierno ya ha anunciado que dará explicaciones en el Congreso a finales de agosto, pero el PP quiere que sea ya, la semana que viene, en el Senado. El presidente de la Cámara Alta, Pedro Rollán, advierte por carta a los ministros de Interior, Defensa y Exteriores de las consecuencias legales si no comparecen en el Senado sin justificarlo debidamente.
10: Y la confrontación entre el gobierno y la oposición, como hemos visto, no se atenúa, pero tampoco lo hacen las tensiones diplomáticas entre España e Italia. Ayer fue el primer día de controles en puertos y aeropuertos de nuestro país a viajeros procedentes del Estado transalpino. Bruselas ya se ha puesto en contacto con los titulares de Interior de ambos socios y recuerda que la confianza entre los Estados miembros es el activo europeo más valioso. José Vicente Arnaiz.
3: La Unión Europea tiene garantías de que los controles fronterizos entre España e Italia son temporales. Lo ha asegurado el comisario de Migraciones tras estar en contacto con los titulares de Interior de ambos países. Magnus Brunner señala que Grande Marlaska le ha asegurado que los acontecimientos en Ceuta no tendrán repercusiones duraderas en el espacio Schengen. Desde Italia, añade el comisario, hay indicios de que los controles podrían levantarse pronto. España ha fijado en un mes, hasta el 7 de septiembre, la duración de la medida, pero matiza que ese plazo puede ser modificado en función de la evolución de las circunstancias que justifican su adopción. En 6 aeropuertos, Barajas, El Prat, Sevilla, Bilbao, Alicante y Valencia, se han realizado los primeros controles sin que hasta el momento hayan supuesto mayores inconvenientes para los pasajeros italianos.
5: Normal de seguridad, de reconocimiento de DNI o otro papel.
6: Todo bien, todo tranquilo.
8: Preocupate, ma no, ningún controlo. El problema es Italia.
3: En la primera jornada se han controlado 199 pasajeros de terceros países. También están previstos en los aeropuertos de Málaga, Baleares y Canarias. Los controles se realizan de forma aleatoria a la salida del acceso al avión, sin derivar al pasaje a puestos fronterizos. En cuanto a los puertos, la medida se ha puesto en marcha con un crucero llegado a Barcelona desde Italia.
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10: Ya son más de 4.000 las hectáreas quemadas por el incendio de niebla en Huelva, que comenzó este jueves. También los desalojados se cuentan por centenares. El fuego continúa sin ser controlado. Ampliamos la información en directo. Redacción en Andalucía, María Fernández. La situación es preocupante. De hecho, hoy estará allí en el puesto de mando la vicepresidenta tercera y ministra para la transición ecológica, Sara Hagensen. Cuéntanos.
15: Sí, está previsto que sobre las 10:30 de la mañana visite el puesto de mando avanzado para comprobar cómo evolucionan los trabajos de extinción. Un fuego que deja ya más de 400 personas desalojadas de forma preventiva. Anoche los vecinos de Berrocal, Marigenta, El Membrillo y El Pozuelo recibían un SALER que les informaba de la situación. Antonio Sánchez, consejero de Emergencias.
26: En ese momento no se sabía hasta dónde podía alcanzar el incendio. Era el momento de máxima complejidad por los focos secundarios, que en algún caso ya le he dicho que había saltado incluso 3,5 kilómetros, lo cual es una auténtica barbaridad.
15: Un amplio dispositivo trabaja desde el jueves en la zona. Solo durante la tarde de este sábado llegaron a intervenir casi una treintena de medios aéreos, 94 vehículos por tierra y más de 500 efectivos. Se espera que la humedad de la noche, que podía ser superior al 50%, ayude a poder hacer frente al fuego, aunque los constantes giros de viento y la aparición de numerosos focos secundarios complican su extinción. La Junta mantiene activa la fase de emergencia de situación operativa 2.
10: Gracias, María. En el incendio de la Sierra de Engalcerán, en Castellón, algunos focos ya se han podido estabilizar, pero preocupa el que afecta a la zona de Tírig y que ha obligado a confinar la localidad de Catí. Lorena Mayordomo, ¿cuál es el objetivo de los efectivos de extinción para hoy?
27: La principal misión ahora es estabilizar el incendio que ha quemado casi 250 hectáreas. Hay dos focos activos, para ello se ha incorporado un nuevo batallón de la UME. Las previsiones son buenas, según el director técnico del puesto de mando avanzado, Antonio Rodrigo.
28: Las condiciones climatológicas son buenas, la humedad relativa aumentará al 70% aproximadamente y eso nos dará una ventaja porque el combustible absorberá humedad y esa humedad nos facilitará el trabajo de extinción.
27: Los vecinos de Catí siguen confinados. Emergencias ha mandado un Saler. Desde la delegación del Gobierno en la Comunidad Valenciana piden que se cumplan las normas. Pilar Bernabé.
1: Por favor, pedimos que cumplan y que sigan todas y cada una de las indicaciones.
27: Por su parte, el incendio de la Sierra de Encarcerán ha quedado estabilizado y se ha levantado el confinamiento, igual que el de Cuya, el de Salsadella, ya está extinguido. Cuatro fuegos se declararon en Castellón el pasado viernes por las tormentas eléctricas. A las 9 de esta mañana hay previsto un nuevo CECOPI para analizar la situación.
4: Estaremos pendientes, gracias Lorena. Y mientras se da por estabilizado el incendio forestal de Moratalla, en Murcia, se sigue trabajando en extinguir las llamas en el municipio segoviano de Navas de San Antonio. Un incendio que ayer por la tarde obligó incluso a cortar el tráfico en la Nacional 6 y a desviarlo en la AP6. Daniel González, buenos días.
6: Hola María, buenos días. Sí, el fuego lo originó un coche que se incendió en el arcén de la autopista, provocando cortes en la Nacional 6, como dices, y después también en un tramo de la propia AP6. Carreteras por las que ya se circula con normalidad, las autoridades que han declarado el nivel 1 y las próximas horas dicen son clave porque se esperan fuertes rachas de viento a partir del mediodía.
4: Y Dani, además de en España, muchos otros países están sufriendo este verano los incendios. Francia, Grecia, Portugal, Estados Unidos, una lista a la que ahora, hoy, además, hay que añadir a Canadá.
6: Sí, en concreto a la provincia de la Columbia Británica, donde se ha declarado el estado de emergencia. Hay cerca de 22.000 personas evacuadas por ese fuego al este de Vancouver, que ha calcinado ya unas 9.500 hectáreas. Son las voces de algunos de los evacuados que explican que el fuego se ha multiplicado en cuestión de horas hasta situarse prácticamente a las puertas de sus localidades. Algunos incluso cuentan que no saben si sus viviendas siguen en pie.
4: Gracias. Y solo quedan 3 días para que uno de los fenómenos más importantes de la astronomía atraviese diagonalmente nuestra península. Los hoteles están llenos y se espera miles de desplazamientos, aunque muchos municipios no saben cuál será finalmente el número de asistentes total. Inés Azagra.
7: Muchas ciudades españolas llevan preparándose años para el eclipse total. En apenas 3 minutos comenzará en la costa gallega hasta alcanzar las Islas Baleares. Marcos Pérez es el director de Museos Científicos de A Coruña.
9: A la hora que sucede en A Coruña la totalidad, el sol todavía está a 12 grados de altura sobre el horizonte, mientras que en Mallorca, por ejemplo, en el otro extremo de la trayectoria, está un poquito más de 2 grados prácticamente tocando el océano.
7: El eclipse continuará su recorrido por Soria. Javier Antón, alcalde del municipio, nos ha confirmado que han habilitado lanzaderas para todo aquel que quiera acercarse al monte Balonsadero, pero ha insistido en que queda completamente prohibido hacer fuego.
12: Que no se dispersara mucho la gente y poder hacer una atención, un gran número de personas que se va a acercar de una manera organizada.
7: Mientras tanto, en Castellón han puesto en marcha un dispositivo especial de movilidad y ampliación de transporte, además de la habilitación de carriles para los vehículos sanitarios y de emergencias. María España es la concejala de Educación y Cultura.
13: Hemos acotado más de 3 kilómetros de nuestras fantásticas playas donde verlo.
7: La seguridad ocular es una de sus mayores preocupaciones, sobre todo en menores, por eso se han preparado toda una serie de actos de divulgación para que todo el mundo pueda disfrutar del espectáculo por igual, porque finalmente, como ella misma nos decía, hay fenómenos que se pueden ver, pero este es uno de los que merece la pena vivir.
4: Y como vamos a tardar mucho, mucho tiempo en volver a ver un fenómeno así, muchos no quieren perderse la oportunidad. Así que en Farmacias y Ópticas Paloma Garrido, las gafas para verlo se venden a centenares.
14: Quedan días para disfrutar del eclipse solar. Los expertos no paran de recordarlo. Nada de gafas de sol o inventos caseros. Para verlo con seguridad hay que comprar gafas homologadas. En Farmacias y Ópticas se están vendiendo...
16: Como churros, sí. Sí, sí. Desde hace 10 días aquí, pues igual hemos vendido 400, 500.
29: Hemos puesto un cartelito indicando que se vendían gafas.
14: Van a comprar las personas de todas las edades.
16: Suelen vender 2, 3... 4, a veces 10. Y el perfil son todos los perfiles, o sea, gente joven, gente mayor.
14: Un instante que pocos quieren perderse, eso sí, siempre de manera segura.
30: ¿Las he encargado online?
31: Para el eclipse no.
30: Te doy yo una, no. Que compro un pack.
0: conseguiría algunas gafas homologadas, porque lo que no quiero es quemarme los ojos.
2: Lo intentaremos. No. Sí, con gafas, las gafas estas homologadas.
17: Los más pequeños de la casa están preparados para el gran día.
18: Me he comprado las gafas en la óptica.
19: Tengo un montón de ganas de ver el eclipse porque es súper bonito, es precioso.
17: Mirar este fenómeno astronómico sin protección nos puede dañar. La radiación solar puede causar lesiones oculares permanentes, incluso sin sentir dolor.
4: Cambiamos ahora radicalmente de asunto. El mercado del automóvil está cambiando y China gana cada vez más terreno. Una transformación que también empieza a notarse en el mercado de segunda mano. Rosana Cuervo, buenos días.
20: Buenos días. Sí, China arranca con fuerza en el mercado del automóvil. Las ventas de sus coches eléctricos al exterior han aumentado un 57% en el último mes. Félix García, director de comunicación de ANFAC.
21: La primera potencia mundial, tanto en venta como en fabricación de vehículos eléctricos y sobre todo en la tenencia de la tecnología de las baterías, es China.
20: La llegada de estas marcas está obligando a todo el sector a competir y ajustar precios.
21: ¿Esto qué supone? Pues cuantos más modelos llegan y marcas llegan a una región, a un país, pues hay más oferta.
20: Una oferta que también llega a los coches de segunda mano, que para competir con unos vehículos nuevos cada vez más asequibles están bajando sus precios. Ahora son hasta un 5% más baratos. Y atención a este dato, casi uno de cada cuatro coches que se venden en España ya es eléctrico o híbrido enchufable, según datos del sector.
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4: Y repasamos la actualidad del exterior con Álvaro Alcaide. Vamos a empezar en Colombia.
22: Allí el primer día en el poder del presidente Abelardo de las Priella ha estado marcado por dos ataques con explosivos que han dejado un policía muerto y varios heridos. El agente ha fallecido en un ataque con drones contra un puesto policial en el departamento de Cesar, y disidentes de las FARC destruyeron además un peaje en construcción cerca de Cali. El nuevo presidente ha prometido una línea dura contra el crimen organizado y ya ha anunciado las primeras operaciones militares contra las disidencias.
4: En Oriente Próximo, Irán asegura que está cerca de alcanzar un acuerdo con Omán sobre el estrecho de Hormuz.
22: Sí, aunque advierte de que la reapertura de esta ruta, clave para el petróleo y el gas, dependerá también del levantamiento de sanciones y de compensaciones por parte de Estados Unidos. Omán habla de negociaciones positivas y constructivas, mientras Emiratos Árabes Unidos acusa a Irán de haber alcanzado con un misil a un buque vinculado a su petrolera estatal sin causar heridos.
4: Y en Cisjordania, más de 20 palestinos han resultado heridos en una nueva ola de asaltos de colonos y militares israelíes.
22: El incidente más grave se ha registrado en el sur de Hebrón, donde 11 personas han resultado heridas, una de ellas por disparos con munición real. El gobierno palestino denuncia además la licitación de 627 nuevas viviendas en un asentamiento israelí cerca de Albire.
4: Gracias, Álvaro. Y Naciones Unidas celebra hoy el Día Internacional de los Pueblos Indígenas, que constituyen cerca del 6% de la población mundial, pero representan al menos el 15% de los extremadamente empobrecidos. El Día Internacional de los Pueblos Indígenas 2026 pone de relieve esta cuestión a través de su lema Honrar a las parteras indígenas, salvaguardar la vida y el bienestar. La ONU eligió el 9 de agosto en reconocimiento a la primera reunión de trabajo de las Naciones Unidas sobre la población indígena, que tuvo lugar en Ginebra en 1982. Celia Vidal.
23: Las parteras son el puente. Por eso, por ser guardianas de la sabiduría ancestral, portadoras de conocimientos y cuidados, el Día Internacional de los Pueblos Indígenas este año está destinado a honrarlas a ellas. Francisca García es fundadora de la organización Parteras del Mundo.
25: No son solo parteras. Son curanderas, son chamanas, son hierbateras, hacen limpias, curan enfermedades, curan quistes, curan fracturas, o sea, todo un mundo de medicina ancestral, de sanación.
23: Honrar a las matronas indígenas significa también reconocer y proteger los conocimientos ancestrales. Para Naciones Unidas, este reconocimiento está relacionado directamente con cuestiones como la autodeterminación, la cultura, la espiritualidad, el territorio y el bienestar colectivo. En el mundo viven aproximadamente 476 millones de personas indígenas en 90 países distintos. Representan menos del 6% de la población, pero constituyen el 15% de las personas empobrecidas. Y paradójicamente, aportan mucha de la riqueza mundial. Hablan una gran mayoría de las cerca de 7.000 lenguas existentes y representan aproximadamente 5.000 culturas distintas.
4: Y este fin de semana, en concreto, entre la noche del sábado al domingo, se ha cumplido un año del incendio que puso en jaque a la Mezquita Catedral de Córdoba, Patrimonio de la Humanidad desde 1984. Desde entonces, las actuaciones de restauración no han cesado. Ya están al 80% de su ejecución y se espera que concluyan antes de que acabe el año. Pero, Araceli Sánchez, ¿cómo se vivió aquella noche de agosto?
1: Aquel sábado de verano, la mezquita catedral comenzó a arder ante la sorpresa de los cordobeses y visitantes. Las llamas originaron sobre las 9 de la noche de manera accidental, justo donde se ubican las naves de Almanzor, con capillas de más de 4 siglos de antigüedad. Así lo confirmaba el entonces obispo de Córdoba, Demetrio Fernández.
3: Entre la capilla del Batisterio y la capilla del Espíritu Santo, una de esas capillas en la zona del Almanzor. Por tanto, el incendio ha sido dentro. Y ha salido por el tejado.
1: Tras unos primeros momentos de muchísima tensión y nervios, la rápida actuación de los bomberos hizo que el incendio no fuera a mayores. Desde aquel momento, el Cabildo Catedral ha reforzado las medidas de seguridad contra incendios en la mezquita, como explica Tomás Pajuelo, canónigo responsable de seguridad.
5: Hemos incorporado un mayor número de vías y de mangueras para que sea más fácil el ataque de cualquier fuego, de cualquier imprevisto. Hemos introducido bicheros para abrir más fácilmente boquetes que puedan ayudar a la hora de atacar un fuego.
1: Mientras tanto, las actuaciones de restauración de la zona afectada no han cesado, trabajos para los que se han invertido 500.000 euros y que ya están en su recta final.
4: Y el cantaor cordobés Rafa del Calli se ha alzado con la lámpara minera este sábado en la final del Cante de las Minas. Buenos Natalia días. Méndez, un festival que va más allá de la música, entiende el flamenco como memoria colectiva de aquellos que bajaron a las minas.
8: Buenos días, escuchen. Es la actuación de Rafa del Calli, el ganador de la lámpara minera en la edición número 65 del Cante de las Minas. El cantador cordobés cree que el haberse alzado con el máximo galardón del certamen supone un antes y un después en su carrera. Habla Rafa del Calli.
10: Creo que es uno de los premios más importantes. Yo desde pequeño soñaba cantar aquí en la Catedral del Cante como en la Unión y es un premio que tiene bastante reconocimiento y creo que le da un impulso a una carrera bastante grande.
8: Durante su paso por el escenario, el andaluz ha tocado varios palos flamencos como la taranta, variedad que también ha interpretado otro de los grandes ganadores de la noche, Pablo Barrio Nuevo, el guitarrista de La Unión que se ha llevado el bordón. Ya en la modalidad de instrumentista flamenco ha sido el valenciano Carlos Nao quien se ha hecho con el filón y en baile la sevillana Lucía Labronce se ha llevado el desplante.
15: Ya.
4: Y vamos ahora con la información deportiva. En deportes hoy, tenis. Rafa Jodar avanza con paso firme en Montreal. El madrileño ya está en cuartos de final del Master 1000 de Canadá. Paco Pérez.
24: Hola, buenos días de nuevo. Tras arrollar esta madrugada al checo Jiří Lehecka en dos mangas por un doble 6-3, Rafa se cuela en esta instancia del Master 1000 por tercera vez y aspira a todo porque es el jugador con el segundo mayor ranking de los que quedan en el torneo. Pendientes también de Dani Mérida en este torneo, que quiere acompañar a Rafa en cuartos. Para ello tiene que vencer al neerlandés Griespur no antes de las 4 de la tarde en fútbol. Amistosos de pretemporada, ya queda menos de una semana para el comienzo de la liga. Hoy turno para el Atlético de Madrid, amistoso de altura ante el Manchester City a la 1 de la tarde en Seúl. Veremos seguramente los primeros minutos de Kang In-Lee como rojiblanco. Disputados ayer, Ferencváros 1, Real Madrid 2, con el primer gol de Spi con la camiseta blanca, ayer verde, y con gol también del canterano Mario Rivas. Debutó Bernardo Silva y Mourinho quiso dejar un recado tras el encuentro. La plantilla no está cerrada.
26: Queremos una plantilla corta, yo diría con 20 jugadores más.
6: jugadores lesionados. Yo no espero recuperar en las próximas semanas. Plantilla corta de 20 jugadores. Necesitamos también de algún jugador que pueda hacer lo que hace Bernardo, que es jugar en diferentes posiciones.
24: El Barça, por su parte, jugaba dos partidillos de 45 minutos, uno contra el Nottingham Forest, que venció por 1-0 con gol de Rafinha de penalti en el descuento, y el otro contra el Udinese, con resultado inverso, 1-0 para los locales. También estamos pendientes del homenaje del seleccionador español Luis de la Fuente en su localidad natal, Aro, que tendrá lugar en poco más de hora y media, a las 10 de la mañana, en la plaza del Ayuntamiento. Y en ciclismo, última etapa del Tour de Francia femenino, con la lucha por el amarillo en tan solo 8 segundos.
4: Gracias, Paco. Está Miguel Sánchez en la realización, Manolo Vaquero en el control de sonido. Siguen informados en esta sintonía.
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32: El teólogo, poeta, astrónomo, humanista y religioso agustino Fray Luis de León revolucionó la manera de entender el bienestar al defender que la auténtica plenitud se alcanza al alejarse de la ambición desmedida, las envidias sociales y las tensiones del día a día. 5 siglos antes de que la psicología moderna comenzara a estudiar los efectos negativos del estrés o el uso compulsivo de las pantallas, este fraile agustino y destacado profesor de la Universidad de Salamanca, ya teorizó sobre cómo proteger la salud emocional en un mundo dominado por las prisas. Muy buenos días, les habla Manuel Hernández Hurtado, Manolo HH. Comienza No es un día cualquiera. Bienvenidos.
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0: Muy buenos días, bienvenidos a No es un día cualquiera, edición verano 8:32, 7:32 en la Comunidad Canaria. Estaremos hasta las 12:30 y como siempre, buenos días equipo, ¿cómo estáis?
1: Buenos días Manolo.
2: Hola, muy buenos días Manolo.
0: ¿Cómo estás María?
2: Muy bien, con muchísimas ganas de este programa.
0: Hasta las 12:30.
2: Hasta las 12:30, un montón de contenidos. Vamos a hablar de cosas muy interesantes y vamos a pasarlo fenomenal y disfrutar con los oyentes.
0: Hola Javi, ¿cómo
3: estás? Hola Manolo, buenos días, ¿todo bien?
0: ¿Cómo estás Marqués?
3: Pues todo correcto hoy. Hoy además de escuchar el programa lo vamos a ver porque vamos a hablar mucho de la vista y de lo importante que es cuidar los ojos y me lo aplico, ¿eh?
0: ¿Y el tiempo, Gabriel?
4: ¿Y el tiempo? ¿Directo al tiempo?
0: ¿Directo al tiempo?
4: Venga, ¿directo al tiempo? Un segundito.
0: Pues
4: a cogerla porque la tenía por ahí.
0: El tiempo.
4: Pues,
0: Luchino, vamos al tiempo.
4: Vamos a ver, ya me voy a quedar con la frase, Manolo. Vamos a ver qué viene en cuanto al tiempo. ¿Qué te parece? ¿Adoptar la frase ya?
0: Hasta mañana, buenos días.
4: No, pero...
0: Venga.
4: Pues fíjate, zonas de más calor hoy. Baleares, Andalucía, que vamos a tener máximas de 41 grados. En Córdoba, por ejemplo. Y en Aragón y Cataluña también mucho calor. Justo allí tenemos aviso naranja por altas temperaturas. Aquí en Madrid, máximas de más de 37 grados. Manolo, vamos a llegar por ahí. Por suerte, sin embargo, zona de Cantábrico, Canarias y en el oeste de la península van a bajar un poquito esas temperaturas. Cielos despejados o con pocas nubes, pero sí es verdad que lo siento por los gallegos y por todos los que tengamos por ahí en el Cantábrico, porque allí sí que van a estar con nubes toda la mañana. ¿Y dónde van a estar los chubascos y las tormentas? ¿Dónde crees tú, Manolo?
0: No lo sé porque lo ignoro.
4: ¿Lo ignoras? Pues entonces te lo digo yo. Zona del este y del norte. Zonas, por ejemplo, como el País Vasco. Y atención, que estén especialmente prevenidos los habitantes de Navarra y del norte de Aragón, porque esta vez hoy les toca a ellos esos vientos fuertes y ese granizo.
0: ¿Contenidos de esta primera media hora, Javi?
3: Pues vamos a empezar precisamente pues en esa zona, en La Rioja y en concreto en Haro, donde durante esta mañana pues se va a rendir un homenaje a Luis de la Fuente, querido en este programa, ya pudimos hablar con él. Y vamos a hablar con la alcaldesa de esta ciudad, con Guadalupe Fernández. Y después vamos a tratar ese tema del que hablábamos de los ojos, ¿no? De la importancia de cuidar nuestra vista, de hidratar los ojos, de tener mucho cuidado también con el agua, porque nos vamos a meter a las piscinas, nos vamos a meter al mar. Todo eso, pues cómo nos puede afectar, va a ser con Inés Contreras Martín, médico especialista en oftalmología del Ramón y Cajal.
0: Equipo, vamos con el equipo,
2: con
0: María.
2: Con el equipo, qué importante.
0: Entero, importantísimo. Control central, control de sonido, la producción, la redacción. Tienes media hora, cuando quieras.
2: Vamos con la redacción. Juan Yeregui, Javier Salido, Gabriel Cabañas y una servidora, María Martínez Mora.
4: Pues en la producción tenemos a Paula Cilleruelo, nuestra compañera Daniela Coira y también nuestro compañero Johan Sauer. Y en la realización, nuestra compañera Isabel Muradas.
3: Nuestros técnicos en Madrid, Jesús López Peña y Manuel Vaquero. Y en Zaragoza, Eddie Franklin.
2: Y en control central, Manolo, Daniel Munera, Luis García, Luis Fernando Rodríguez y Javier Ignacio García.
0: Pues bienvenidos, comienza No es un día cualquiera, edición verano, 8:35, 7:35 en la Comunidad Canaria. Los tres, los cuatro, allá vamos. Allá vamos.
4: No ha
0: salido así. Coordinados, pero qué tarde de sábado tuvisteis ayer.
2: Tenemos que ensayar, Manolo, tenemos que ensayar más.
0: No hay sincronía. Repetimos entonces.
2: Vamos allá.
4: A ver.
0: No es un día cualquiera, edición verano.
4: Allá.

0: Hoy el Ayuntamiento de Haro rendirá homenaje a Luis de la Fuente, con el que tuvimos la oportunidad ayer de compartir un rato, un buen rato de conversación en directo. La ciudad riojana quiere reconocer la extraordinaria trayectoria de De la Fuente, cuya carrera ha llevado el nombre de Haro a lo más alto del fútbol internacional. Alcaldesa de Haro, Guadalupe Fernández, muy buenos días.
1: Buenos días.
0: ¿Cómo está Haro a estas horas de la mañana? ¿Cómo ha amanecido Haro?
1: Bueno, pues ha amanecido como lo que es, un día muy especial, porque vamos a recibir, vamos a tener el honor de recibir la primera vez a Luis de la Fuente como campeón del mundo, porque estamos muy acostumbrados a recibirlo, pero como campeón del mundo es la primera vez.
0: ¿Cómo será la jornada? ¿Comenzará con una recepción institucional? Cuéntanos cómo será esta jornada de hoy tan importante.
1: Pues la jornada, como tú dices, comenzará a las 10 con una recepción institucional en el ayuntamiento, en el que, bueno, pues le trasladaré en nombre de todos los jarreros, pues lo orgullosos que nos sentimos todos por lo que ha conseguido. Y a continuación se celebrará el torneo Luis de la Fuente, que se celebra siempre desde hace muchos años, siempre en agosto, cuando el seleccionador tiene libre su agenda. Siempre se aclimata las fechas a cuando puede realizar esa visita a Haro.
0: Haznos, alcaldesa, una postal sonora de tu pueblo, de qué viven sus gentes, sobre todo del vino, cuántos habitantes tiene, qué lugares tenemos que visitar sí o sí, Guadalupe.
1: Bueno, pues Haro es una ciudad pequeña desde la que se pueden llegar a cumplir sueños tan grandes como ser campeón del mundo. Y tenemos 12.000 habitantes, tenemos la mayor concentración de bodegas centenarias del mundo, el barrio de la Estación. También tenemos muchísimas bodegas más y somos un sitio, pues como es La Rioja, somos pequeños, pero donde se vive tranquilo, donde se le da la importancia a la materia prima, a este néctar que es nuestros vinos y toda la gastronomía que hay alrededor de una buena copa de vino.
0: Ayer Gonzalo Capellán, presidente del gobierno de La Rioja, dice, sí, es una ciudad, pero es un pueblo. O sea, es un pueblo y ciudad al mismo tiempo, ¿no, alcaldesa?
1: Pues tenemos esa suerte, yo lo digo porque esa teoría de esas ciudades de 15 minutos, pues Haro sigue siendo esa ciudad con que ofrece unos servicios de ciudad, pero que en el fondo somos un pueblo en el que prácticamente nos conocemos todos, en el que se vive tranquilo, en el que se disfruta, en el que te llaman por tu nombre cuando vas a comprar el pan, saben qué café, cómo te tomas el café, entonces todavía te seguimos conservando eso que da esa gran calidad de vida a todos los jarreros.
0: ¿Qué lugares para los oyentes, escuchantes, que se acerquen hasta Haro hoy, aunque será un día muy completo y mucha gente, pero en cualquier día que se acerquen a Haro, qué lugares, qué sitios recomiendas que visitemos, además de la Plaza del Ayuntamiento?
1: Pues eso, la Plaza de la Paz es un sitio emblemático, es nuestro corazón neurálgico donde siempre ocurren cosas y justo al ladito comienza la zona nuestra de la Herradura, que es nuestra zona de tapeos y de pinchos, donde pueden degustar pues todos los vinos de nuestra tierra y acompañados por unos pinchos o por una gastronomía con restaurantes espectaculares. Está el barrio de la Estación, pero hay muchísimas más bodegas. Tenemos un patrimonio histórico-artístico que no es necesario ir a ver nada concreto, sino que paseando pueden ver numerosos palacios. Está la Basílica de la Señora de la Vega, de la Virgen de la Vega, que ya sabéis que es tan devoto Luis de la Fuente.
0: Sí, sí.
1: Luego tenemos la parroquia de Santo Tomás. Luego tenemos también al ladito nuestra ermita de San Felices, donde ocurre cada 29 de junio nuestra famosa batalla del vino y donde tenemos a nuestro patrón, a San Felices, en los riscos de Bilibio, vigilándonos y guardándonos a todos los jarreros.
0: Estaremos en cuerpo y alma con vosotros en Haro en este acto extraordinario. Guadalupe Fernández, alcaldesa de Haro. Un placer, muchas gracias.
1: Muchas gracias a vosotros.
0: Buen día.
1: Bueno, gracias.
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1: También madruga con nosotros Inés Contreras Martín, médico especialista en oftalmología y servicio de oftalmología del Ramón y Cajal. Buenos días, Inés, ¿cómo estás?
2: Hola, buenos días, fenomenal. ¿Cómo estáis vosotros?
1: Perdona que interrumpamos tus vacaciones.
2: Nada.
1: ¿Cómo protegernos nuestros ojos del cloro o el agua salada? Es una pregunta de examen, Inés.
2: Es una pregunta de examen. Pues lo principal sería con las gafas que hay ahora, que hay gafas estupendas, mucho mejores que las que yo recuerdo cuando era pequeña, que permiten que no entre absolutamente nada de agua en los ojos. Si no, tampoco la mayor parte de las piscinas, sobre todo, están muy bien acondicionadas, pero lo que habría que hacer es simplemente después usar lágrimas artificiales, que es algo que hay como una especie de mito, que si te pones muchas lágrimas, luego el ojo no va a producir las tuyas propias, eso no es así. Entonces, los ojos se secan en verano, se pueden secar con la playa, con el cloro, usar lágrimas artificiales.
1: Esas lágrimas...
2: Y sobre todo...
1: Sí, perdona.
2: No, perdóname, nada. Iba a decir, sobre todo, no nadar con lentillas puestas, porque eso sí que puede ser un problema, porque aunque sobre todo el mar puede tener contaminación, puede tener bacterias, y las lentillas se puede depositar ahí los patógenos, entonces es importante no nadar con las lentillas puestas, y si nada, usar gafas, y si es posible usar las lentillas desechables y luego desecharlas.
1: Quiero insistir, las lágrimas que compramos en la farmacia, en los centros especializados, ¿no tienen ninguna contraindicación?
2: Yo no puedo, no se me ocurre ninguna. O sea, simplemente que tuviésemos una alergia conocida a alguno de los componentes, que en mi experiencia es muy, muy poco frecuente. Vamos, no conozco a nadie que sea alérgico a los componentes de las lágrimas artificiales.
1: El día 12, como sabemos todos, se produce un eclipse, tenemos un eclipse. Hay gafas especiales, el Estado está regalando gafas. Quiero que nos hables media hora sobre esas gafas para mirar el eclipse, Inés.
2: Pues en la media hora no creo que pueda, es más el tiempo. Esto, yo creo además que salvo alguien que no entienda español, no hay nadie ya que no sepa que se deben usar gafas especiales para mirar el eclipse, gafas homologadas. ¿Por qué es tan importante? Lo hemos dicho muchas veces. Pues porque las gafas de sol normales no paran los rayos infrarrojos. No todas paran los rayos ultravioleta y no detienen tanta luz como hace falta. Pues las gafas del eclipse paran más de un 99,9% de la luz, y es lo importante, porque mirar el sol puede provocar daños en los ojos que son permanentes. Entonces, yo creo que ya lo sabe todo el mundo. Importante para mirar el eclipse, gafas del eclipse, pero también todos los días, usar en verano gafas de sol, porque el sol puede ser perjudicial para los ojos, incluso cuando no haya eclipse.
1: Javier Salido.
3: Muy buenas, Inés. Precisamente te quería preguntar por eso, por las gafas de sol. Muchas veces tiramos de estas gafas que son muy bonitas, que cuestan a lo mejor 2-3 euros en grandes cadenas de tiendas de ropa, ¿no? ¿Qué impacto puede tener esto en los ojos y qué diferencia puede haber con unas pues de marca, de óptica, que puedan ser más beneficiosas para nosotros?
2: Pues es que al final depende mucho de la gafa, de la propia cadena. No es tan caro, ya lo vemos con las gafas del eclipse, no es tan caro hacer unas gafas buenas. Entonces la cuestión es que estén homologadas, que sepamos que tienen que detener pues por lo menos en torno a un 70% de la luz, y que sobre todo en verano también pues que filtren los rayos ultravioletas. Hay una homologación por la Comunidad Europea, distintos grados según la luz que detienen. Pues fijarnos siempre, porque no por donde se vendan necesariamente no tienen que ser correctas, simplemente fijarse que tengan los marcados correctos.
3: O sea, un poco como las propias gafas del eclipse, mirar a ver si cumplen con la normativa. Esto nos podemos informar, supongo que sea fácil, a través de una búsqueda en internet, ¿no? De encontrar esos códigos, ¿no?, que nos permiten identificarlo.
1: Sí, pero sabemos, cuando entramos en una gasolinera hay gafas de 5 euros, de 7 euros, y en ópticas de 200 y de 100, ¿influye el precio, la calidad del cristal?
2: Influye menos, digamos, a lo mejor en unas gafas de sol que en unas gafas graduadas, porque en unas gafas graduadas hay una serie de posibilidades de reducción del tamaño del cristal, una serie de cosas, pero al final, pues como diría mi madre, nadie da duros a pesetas, o sea, todo influye. depende de para qué las queramos, de para qué las vayamos a usar. Entonces, en general, siempre van a ser mejores las gafas de óptica, pero como todo, o sea, depende. Es cuestión de mirar, porque a lo mejor en alguna gasolinera, en algún centro comercial, tiene unas gafas maravillosas. O sea, no por el hecho de donde se vendan, necesariamente van a ser peores. Es comprobar la homologación.
1: Como dice tu madre, nadie da duros a pesetas.
2: Exacto.
1: María.
4: Doctora Contreras, muy buenos días. Queríamos insistir en esta entrevista en la prevención de la salud ocular. Ahora todo el mundo está pendiente de qué gafas utilizar, Manolo, para el eclipse, pero en el día a día creemos que quizás las personas que utilizan gafas o lentillas tienen que ir al oftalmólogo, pero ¿y el resto también tiene que ir?
2: Depende sobre todo un poco de los antecedentes familiares. Es como todo, no todos tenemos que ir al cardiólogo, por ejemplo, digo yo a veces. Entonces, depende de nuestros antecedentes, de lo que hayamos tenido. Sí que es cierto que es muy importante que los niños vayan al oftalmólogo. O sea, hay establecido en España una revisión a los 3-4 años, porque es importante poder detectar problemas en los niños para poner un tratamiento y prevenir una ambliopía, que es lo que se llama un ojo vago, y en adultos, pues depende. Es importante que vayan a revisiones periódicas los pacientes diabéticos, porque pueden hacer una retinopatía diabética sin darse cuenta. Es importante que vayan las personas que tienen antecedentes familiares de glaucoma, porque el glaucoma es una enfermedad que al principio el paciente no nota nada, que puede generar una pérdida de visión y esa pérdida de visión sea irreversible. Entonces es importante que las personas con antecedentes familiares de glaucoma vayan al oftalmólogo. Y luego, pues depende un poco, como decíamos, de las características de cada uno. Los miopes tenemos más probabilidades de tener problemas, entonces, según los síntomas que tengamos, pues siempre hay que acudir. Yo sobre todo digo, cuando hay una pérdida de visión, acudir al oftalmólogo, porque hay veces, sobre todo, personas mayores que pierden visión, creen que es por una catarata, tardan en acudir, y hay otras enfermedades importantes de los ojos que no son cataratas y que necesitan un tratamiento precoz para evitar una pérdida de visión irreversible.
4: Doctora, al margen de ir al médico, ¿qué cuidado debemos tener o podemos tener?

0: de si se entra agua de un río, del mar, de una piscina a lo mejor que no esté bien acondicionada, tener especial cuidado en limpiarlas y si son desechables, desecharlas. El resto de las personas, pues en principio, lágrima artificial, si notamos sensación de arenilla, sequedad, muchas ganas de parpadear. Y cuando estamos trabajando con pantallas, mirando pantallas, intentar cada hora y media, 2 horas, hacer un pequeño descanso, mirar a lo lejos, cambiar la vista, porque nuestra vista no está hecha para la distancia de las pantallas, está hecha para más lejos.
1: Alimentos necesarios, buenos, imprescindibles para los ojos, además de zanahorias.
0: Además de zanahorias. Además, se dice que todas las frutas y verduras que llevan color, o sea que eso también. Pero en principio yo muchas veces le digo a mis pacientes, tendríamos que hacer lo que se supone que tenemos que hacer todo, que es una dieta mediterránea. Entonces, una dieta mediterránea va fenomenal para los ojos, que lo ideal sería 5 piezas entre fruta y verdura al día, que tampoco es tanto si lo piensas, al principio parece mucho, pero es entre frutas y verduras. Y especialmente para los ojos, lo que decíamos, todas las cosas que tienen color, pues las zanahorias, tomates, fresas, brócolis, y también parece que los ácidos grasos omega 3 y 6, o sea que pescados azules.
1: ¿Y la yema de los huevos?
0: La yema de los huevos, el huevo es un alimento estupendo. Entonces, en principio, la yema de los huevos, bien, pero tampoco es específicamente exquisita para los ojos.
2: Doctora, hablaba antes de las pantallas, Manolo, la postura que tenemos todos con el teléfono móvil, los ordenadores, los niños, también apuntaba a esa prevención en los más pequeños. ¿Cómo debemos actuar con la pantalla que está en nuestro día a día para que nos afecte lo menos posible a nuestra vista?
0: Yo creo que al final pues tenemos que adaptarnos a nuestra vida va hacia ello, o sea, va hacia usar pantallas. Entonces no es no usar pantallas, es pues usarlas como todo con sentido común. Entonces se nota además, los ojos normalmente dan un aviso, o sea, se nota como que te estás cansando, que dan lo que decía antes, que tienes más ganas de parpadear, como más ganas de cerrar los ojos. Pues eso es el aviso de que hay que hacer un descanso. Lo que hay que hacer es intentar tener una postura buena, parece una tontería, pero también influye, estar bien sentados, la espalda recta, intentar que los ojos miren la pantalla un pelín hacia abajo, o sea, que no estén muy elevada para que los ojos no estén demasiado abiertos. Y como decía antes, cada cierto tiempo hacer un descanso, parpadear, mirar a lo lejos, incluso si se puede parar, levantarse, dar una vuelta y si no hay más remedio que volver a trabajar, pues volver a trabajar.
1: Los dentistas dicen que al menos una vez al año, pues hay que visitarles, a ver cómo están las caries, los dientes, el blanqueamiento y tantas cosas. Y al oculista, al oftalmólogo, ¿qué recomendación?
0: Al oftalmólogo, como decíamos, los niños sí o sí, siempre hay que hacerles a todos, aunque parezca que no ven, una revisión entre los 3 y 4 años. Normalmente están metidas en el calendario normal de revisiones de los niños, los ven los pediatras, si el pediatra tiene cualquier duda, lo manda al oftalmólogo. Y en personas mayores no es imprescindible cada año. Yo siempre digo que cada año es, como decía antes, diabéticos, personas con glaucoma y los demás es muy, muy importante en función de los síntomas. Yo creo que un adulto sí que tendría que ir de vez en cuando. ¿Cuánto puede ser de vez en cuando? Pues si no tiene ningún síntoma, no tiene ningún antecedente, cada 2, 3 años sería suficiente. Pero al contrario, lo que es importantísimo es que si hay síntomas, si se empieza a ver peor, si se empieza a ver sobre todo más torcido, si se ve una sombra, si se ve algo que no sea lo habitual, ahí lo que hay que hacer es consultar rápido.
3: Y doctora, volviendo al tema de las pantallas, ¿es la luz azul un mito? ¿Nos hace tanto daño como nos hacen creer muchas veces para vender estas gafas que tienen filtros? ¿O simplemente es una cosa que puede afectar, digamos, a esos ciclos del sueño?
0: Ahí hay mucha polémica, no me quiero meter mucho porque no está claro. Entonces, es muy difícil hacer estudios serios que comprueben, porque el ritmo del sueño también, por ejemplo, lo afectan muchas otras cosas. Entonces, sí que hay estudios que parece que dicen que la luz azul pues puede ser perjudicial, que habría que usar filtros. Es cierto que también las pantallas modernas ya no tienen tanta luz azul como al principio, como hace 10, 15 años. Entonces, como digo un poco, depende de cada persona. Sí que hay personas que les molesta mucho y que están muy cómodas con filtros específicos para pantallas. La mayor parte de las personas yo creo que no es imprescindible. Y si hacíamos, como decíamos, un uso responsable de pantallas, intentar hacer los descansos, imprescindibles no son.
1: ¿Y tú cada cuánto tiempo visitas al oftalmólogo?

0: Ay, amigo, pero esto es como
1: Ay,
0: también
1: ay,
0: vamos a
1: amiga.
0: usar
1: Ay, amiga.
0: otro
1: Ay,
0: refrán. En
1: amiga.
0: casa del herrero, cuchillo de palo. Yo estoy ahí todos
1: Entonces,
0: los días.
1: dicho
0: Pues
1: esto.
0: yo visito cuando de repente mis manchas, he mencionado de pasada, yo soy miope, pero es miope, es muy frecuente que veamos manchitas, que son grumitos en el vitrio, que es el que crea en el ojo. Entonces yo, más que ser sistemática, de repente un día dices, uff, veo más manchas de lo habitual. Y entonces cojo a una de mis compañeras o compañeros y digo, por favor, ¿me puedes ver? Que creo que me puede pasar algo.
1: Y en el
0: Y en ese
1: vítreo,
0: momento.
1: esas manchas voladoras que están, esos mosquitos, son irreversibles, es para toda la vida cuando vemos esas mosquitas, esa degeneración del vítreo.
0: Es un casi sí, es decir,
1: ¿Cómo?
0: yo
1: Casi
0: también
1: sí.
0: es un casi sí, no siempre, pero casi siempre sí que es irreversible. Lo que pasa es que hay que tener en cuenta que si se empiezan a ver de golpe las manchitas, hay que, como decía yo antes, eso es un síntoma, como decía, no es tan importante las revisiones como consultar con síntomas. Si se empiezan a ver de golpe esas manchitas, sí que hay que ir al oftalmólogo. La mayor parte de las veces, afortunadamente, no traducen ninguna enfermedad. O sea, simplemente es como una degeneración del vitrio y se forman esas manchitas que se ven. Entonces, lo bueno es saber que no es una enfermedad, que es algo que nos va a pasar prácticamente a todos antes o después. Y lo malo es que efectivamente son grumitos que se quedan ahí y lo que suele pasar es que el cerebro los anula. El cerebro es muy inteligente y pasa como con la mancha ciega que tenemos todos, que no somos conscientes. El cerebro las anula y se dejan de ver. Pero en días con más luz, contra paredes más blancas, si piensas en ellas, muchas veces se ven. Entonces, por eso digo que es irreversible, pues casi sí, pero es cierto que con mucho tiempo, mucho, mucho tiempo, hay veces que desaparecen.
1: ¿Y por qué se produce esa degeneración vítrea?
0: Es pues porque pasa el tiempo, es como las arrugas. Nuestras proteínas, nuestro colágeno se estropea. Entonces, el vitrio cuando somos jóvenes es un gel homogéneo y con el tiempo se van descomponiendo y hay zonas que se van licuando y otras zonas se acaban separando de la retina, de donde está anclado el vitrio, y los anclajes que tiene el vitrio a la retina, al nervio óptico, son como zonas más densas. Y entonces esas zonitas más densas son las manchas que vemos. Que cada uno ve, es un poco como las imágenes de los psicólogos que te preguntan qué ves aquí. Cada persona te dice que ve cosas distintas. O sea, hay personas que te dicen que ven hilitos, otras mosquitas, otras, depende. Pero es un proceso absolutamente normal. Es como tener arrugas o que nos salgan canas. Nos va a pasar a todos antes o después.
2: Doctora, lo comentaba ahora, tener arrugas, la vista también se ve afectada por la edad. Más del 80% de las personas que superan los 40-45 años empiezan a notar cómo la vista se degrada, lo que se conoce como vista cansada o presbicia. ¿Hay algún tipo de prevención? ¿Se puede hacer algo contra la presbicia o simplemente asumirla y acudir al oftalmólogo?
0: La presbicia nos va a pasar a todos antes o después también. Se puede intentar a lo mejor retrasar un poquito. Eso sí que es una de las cosas que no es del todo un mito. Cuando se dice, cuando empieces a usar las gafas de cerca ya las vas a necesitar, eso también es cierto. O sea, normalmente el cerebro es muy listo, dice que bien se ve con una gafa de cerca y ya la quiere usar más. Pero
1: Inés
0: más allá de eso,
1: Contreras,
0: nada.
1: quiero que des paso a los informativos a las de las 9. Doctora,
0: Lo puede intentar.
1: Da paso a los informativos.
0: Pues ya se me ha acabado mi tiempo. A continuación vienen los informativos con todas las noticias que tenemos que saber.
1: Buenos días, doctora.
0: Muy buenos días, que tengáis buenos días.
1: Inés Contreras Martín, médico especialista en oftalmología del Servicio de Oftalmología Ramón y Cajal. Informativos de las 9, 8 en Canarias, como ha dicho la doctora.
3: Son las 9 de la mañana, las 8 en Canarias.
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3: Buenos días. Más de 4.000 hectáreas calcinadas y cerca de 400 desalojados ya por el incendio de Niebla, en Huelva. Hoy la vicepresidenta tercera y ministra para la transición ecológica, Sara Aguesen, estará en el puesto de mando avanzado para analizar la evolución del incendio. Redacción en Andalucía. María Fernández, buenos días.
5: Buenos días. Espera que la humedad de la noche ayude a frenar el avance del fuego y aunque hay un amplio dispositivo en la zona, los constantes cambios de viento que se esperan también para el día de hoy complican su extinción. Antonio Sánchez, consejero de emergencias.
6: Era muy difícil de atacar, de hecho ha habido momentos donde hemos tenido que retirar por seguridad a todo el personal, a todo el dispositivo y con imposibilidad de incluso intervención en esa zona de los medios aéreos.
5: 340 vecinos de Berrocal, Marigent, Almimbrillo y El Pozuelo eran desalojados ayer de manera preventiva. Francisco Toscano, delegado del Gobierno en Andalucía en funciones.
7: Había más habitantes de los previstos e incluso en uno de los municipios había alguna actividad recreativa y festiva que ha obligado pues a esforzarse de manera ingente.
5: Hasta ahora permanecen cortadas las vías U3106 entre Niebla y Valverde del Camino y la A493. Se suman desde ayer el corte de la carretera que une La Palma del Condado con el Berrocal y la que une Berrocal con Marigenta.
3: Además permanecen activos varios incendios en Castellón, Murcia y Segovia. Malena Álvarez.
8: El fuego de Tirich en Castellón continúa en nivel 2. La pasada jornada se ha tenido que desalojar a los más de 700 vecinos del municipio de Catí.
9: Sí, nos confirmaron, la gente estábamos dentro de las casas y hubo mucha movilización de Guardia Civil, de bomberos, de la UME. Es que veíamos las llamas, las veíamos muy cerca.
8: Se han quemado más de 250 hectáreas, hay dos focos activos y las previsiones para hoy son buenas. La humedad aumentará un 70%, lo que facilitará los trabajos de extinción. Por su parte, el incendio de la Sierra del Garcerán ya está controlado y se ha levantado el confinamiento, igual que el de Cuya, que ya está extinguido. A esta hora está previsto que se reúna el CECOPI para analizar la situación. También estabilizado el incendio de Moratalla, en Murcia. En el municipio segoviano de Navas de San Antonio, las próximas horas son clave para las labores de extinción del incendio que se produjo la pasada jornada después de que un coche se incendiase en el arcén de la autopista, provocando cortes en la Nacional 6 y desvíos en la AP6. En la zona se esperan fuertes rachas de viento a partir de mediodía.
3: Y en Madrid, un hombre de 61 años ha fallecido esta madrugada tras una explosión que ha provocado un incendio en un semisótano de un bloque de viviendas en el distrito de Moratalaz. Roberto González es el jefe de bomberos de Madrid.
10: Se ha recibido un aviso en la central por un incendio en un edificio de viviendas y a la llegada nos hemos encontrado que había habido una explosión, una deflagración en el sótano, en los cuartos trasteros del edificio. Donde hemos podido evacuar a una víctima que ha resultado fallecida.
3: Del exterior, miramos a Cisjordania, donde más de 20 palestinos han resultado heridos en una nueva oleada de ataques de colonos y militares israelíes. Álvaro Alcaide.
11: El incidente más grave se ha registrado en el sur de Hebrón, donde 11 personas han resultado heridas, una de ellas por disparos con munición real. Seguimos en Oriente Próximo porque Irán asegura que está cerca de un acuerdo con Omán sobre el estrecho de Hormuz, aunque mantiene que su reapertura dependerá también del levantamiento de sanciones y de compensaciones por parte de Estados Unidos. Escuchamos al presidente iraní Masoud Pezeshkian, quien ha defendido la vía negociadora y ha expresado su deseo de que las conversaciones permitan superar la actual situación de tensión permanente entre Irán y Estados Unidos. Mientras tanto, Emiratos Árabes Unidos acusa a Irán de haber alcanzado con un misil a un buque vinculado a su petrolera estatal sin causar heridos.
3: Y seguimos en el plano internacional. En Colombia, el arranque del mandato del presidente Abelardo de la Espriella ha estado marcado por dos ataques con explosivos.
11: Policía ha muerto en un ataque con drones en el departamento de Cesar y disidentes de las FARC han destruido un peaje en construcción cerca de Cali. El nuevo presidente ha prometido una respuesta contundente contra las organizaciones armadas.
3: En los deportes, el tenista español Rafa Jodar ya está en cuartos de final del Master 1000 de Canadá tras vencer con solvencia al checo Jiří Leheka por un doble 6-3. El número 15 del mundo se enfrenta mañana a Arthur Fils por una plaza en semifinales. El madrileño, de solo 19 años, ha alcanzado al menos los cuartos de final en 7 de los últimos 8 torneos. Así llegamos a las 9:05, las 8:05 en Canarias.
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0: con la sintonía de No es un día cualquiera, edición verano. Hemos salido ya del puerto, estamos en La Bocana y a partir de ahora a navegar. 9 y 5, 8 y 5 en la Comunidad Canaria. No es un día cualquiera, edición verano, que ya es nuestro cuarto o quinto programa, María.
1: Nuestro cuarto programa, Manolo.
0: Es el cuarto, es uno, el dos, cuarto. Es el quinto.
1: ¿Es el quinto?
0: Si te fijas, es el quinto.
1: ¿Por qué?
0: Porque es el quinto y hacemos ya cinco programas.
1: ¿Cinco programas?
0: Sí, sí, sí.
1: Es que
0: sí.
1: Yo no tuve la oportunidad de empezar con vosotros.
0: ¿El sexto?
1: El sexto. Bueno, claro.
0: ¿Pero por qué no?
2: Es que... muy rápido, Manolo.
0: ¿Y por qué pones esto en el guión, Javier?
2: A ver, Manolo.
0: Si me están diciendo que es el sexto, los técnicos tienen razón.
2: Pero a ver, Manolo.
1: Están en producción diciendo
2: ¿desde
1: seis.
2: ¿Desde cuándo
1: seis
2: sigues tú un guión?
1: Exacto.
0: Nunca. Es así.
2: Entonces no eches a mí la culpa.
0: Pero aquí pone Javier Salido, sexto programa. ¿Qué nombre
2: firmado
0: pone aquí?
2: Por mí, además.
0: ¿Qué pone aquí? Javier Salido, sexto.
2: Está señalando
0: programa.
2: Un folio en
1: es
2: blanco.
1: Es el sexto,
2: mismo.
1: Manolo.
0: Vamos
1: el sexto.
0: Con el sexto. Bueno, muy bien. Bueno, ¿y qué pasa?
1: No, claro, que es que nosotros. Bueno, es el programa que queramos.
0: Así me gusta.
1: Eso es.
0: Contenidos de esta hora que iniciamos. Bienvenido a todos los oyentes que se incorporen a la sintonía de Radio Nacional de España. Y no es un día cualquiera. Contenido. Mira, muévete. Mira, esto de las discotecas de los años 80. Sube esto.

0: con aquella luz, esos espejos en las discotecas ahí, con... ¿te acuerdas de eso?
1: Bueno, yo esa parte no la he vivido tanto, Manolo, pero sí he vivido la herencia de eso. También se ponían luces, no tanto, y esta música todavía la escuchamos.
0: Contenidos.
1: Vamos a ello. Bueno,
0: en
1: pues,
0: el sexto programa.
1: En el sexto programa, vamos,
0: Javier,
1: a dejarlo.
0: Hay que rectificar este guión, ¿eh?
1: Javier, de verdad.
2: Ahora mismo lo vamos a sacar, Manolo.
1: Bueno, arrancamos las 9 de la mañana, Manolo, con literatura de campo. ¿Y quién mejor para hablarnos de esto que José Manuel Lucía Mejías? A continuación, vamos a hablar de un tema importante. Ayer, 8 de agosto, se celebraba el Día Internacional del Orgasmo Femenino. Vamos a aclarar dudas, a despejar mitos y falsas creencias sobre la sexualidad y el placer de las mujeres con una gran sexóloga, con Javier, corrígeme y dime si lo pronuncio bien, Ciorta Carranza, que luego le preguntaremos a ella. Si...
2: Bastante afín, sí.
1: Bastante
2: sí.
1: Bien, ¿no? Bueno, luego le preguntaremos a ella si es correcto o no. Y finalizaremos con una entrevista a un gran actor que va a estar aquí en la casa, José Coronado, y su nueva película, Los Creyentes, en Netflix.
0: Por fin. Viene,
1: por fin.
0: Viene Coronado.
1: Viene Coronado a estar aquí con nosotros. Estamos expectantes.
0: Por fin
1: a ver,
0: viene Coronado.
1: Fíjate,
0: esto
1: muchas
0: me gusta.
1: Ganas, ¿eh?
0: Mira qué ritmo, mira. Sube.
1: Vamos. Al final ibas a bailar, lo sabía. Sí, sí. Ayer con Olga María Ramos empezaste, pero hoy sí.
2: Oye, nos quedamos con las ganas del chotis.
0: ¿Cómo has dicho que se pronuncia la sexóloga?
2: Apúntatelo porque tenemos que dar paso después.
0: A ver.
2: Te pasará a ti como cuando das paso a la gente para que dé paso a las noticias.
0: ¿Pero cómo es?
2: Tienes que ponerle ganas, ¿eh? Ciorcha Carranza.
0: ¿Y por qué pone aquí Georgina?
2: Pero, a ver, Manolo, por
0: Javier,
2: favor.
0: Pero pone, mira,
2: ponte aquí las gafas, que Georgina. Hemos estado hablando de la
0: bueno,
2: salud visual.
0: Pues ala. A las 9, salimos de la bocana y a navegar.

0: Con esta música recibimos al cátedro, a mi cátedro, a don José Manuel Lucía Mejías. Cátedro, tú eres cátedro,
1: ¿no? Hombre, claro, y además hoy me has puesto el don en esta viva la literatura.
0: El habitante esta... de los libros.
1: Ahí está, que semana a semana abrimos este espacio para recomendar algunos libros y sobre todo para disfrutar y hacer que la literatura forme parte de nuestra vida.
0: Y que la gente lea y siga leyendo.
1: Y que la gente lea y siga leyendo porque la literatura es ese camino, ese espacio, esa puerta que abrimos para que en un momento dado reflexionemos también en el mundo en el que estamos. Y ya que estamos en estas semanas y hemos estado hablando tanto de algo tan tremendo como han sido los incendios, de cómo tantos paisajes, pero no solamente paisajes, sino pueblos y posesiones y animales, bueno, todo lo que es una vida se ha quedado en el camino, pues hoy te traigo una serie de libros que hablan sobre el mundo rural.
0: Presentamos a don Pablo Moro. Catedrático, él es catedrático de instituto, porque tú quieres cátedro.
2: Bueno, en realidad no soy catedrático, pero ahora se van a abrir convocatorias.
0: Pero
2: así
0: eres titular, lo que se llama titular.
2: Sí, eso sí, eso sí.
0: Titular, ¿cómo estás?
2: Pues muy bien, encantado de estar aquí acompañándoos esta mañana.
0: ¿También tienes un libro que recomendar?
2: Tengo un libro para recomendar, sí.
0: Bueno, ¿por dónde empezamos?
1: Mira, pues empezamos con esa literatura de campo, pero no vamos a hablar de libros como, de alguna manera, yo qué sé, como intentando crear una ficción del campo. Esa visión del urbanita, que casi parece que en un momento dado el campo es ese lugar paradisiaco, que ya incluso tenemos literatura en el siglo XVI. O sea, en el siglo XVI tenemos un género que empieza, que se llama menosprecio de corte y alabanza de aldea. Imagínate Antonio de Guevara en el siglo XVI. Pero claro, esa cosa de decir ya, pero siempre estás hablando de la aldea desde el punto de vista del urbanita. Bueno, es como los libros de pastores, esa Diana de Montemayor o la Galatea, en donde tenemos unos pastores que se dedican, imagínate Manolo, a sacar la cítara, a ponerse a cantar sonetos, romances, sestinas, mientras las ovejitas van ellas solitas comiendo y haciendo sus necesidades sin ningún tipo de trabajo.
0: Eso es un toque romántico. Sí. La urbanita tiene ese toque romántico.
1: Sí. Y sobre todo ese desprecio, porque al final, ¿qué hace? Va al campo y ¿qué es lo que hemos oído muchas veces en las noticias? Que le molesta las campanas de la iglesia, que hay un gallo que por la mañana les molesta, que por favor le quiten las pilas al gallo. No, no, no. El campo es el campo con sus grandezas, pero también con sus lugares de sombra, y eso es lo que traemos. Tres libros que nos van a hablar del mundo del campo, tres libros muy diferentes, pero escritos por tres autores que a mí, quiero también destacarlo, tienen un elemento esencial que es la manera de escribir. O sea, no solamente nos cuentan historias del campo, sino lo cuentan de una manera que realmente hace que la literatura sea eso. O sea, una manera diferente de contar lo que todos vivimos o lo que en un momento dado soñamos que vamos a vivir.
0: El primer libro.
1: Bueno, pues el primer libro es de uno ya casi, no sé si fijo en esta sección de Viva la Literatura, que es José Luis San Pedro, y es El río que nos lleva, que es una novela maravillosa de 1961 que yo reivindico muchísimo, porque parece que José Luis San Pedro solamente empezó a tener éxito y a escribir después de octubre, es decir, cuando ya tenía 60 y tantos años. No, José Luis San Pedro tiene el congreso en Estocolmo y luego en los años 50, y luego esta novela El río que nos lleva, que le costó 11 años de escritura.
0: En el Alto Tajo.
1: En el Alto Tajo, efectivamente, que cuenta.
0: Los gancheros,
1: efectivamente. Esos gancheros que además es un recuerdo de infancia, porque él está en Aranjuez y de pronto se encuentra de niño la llegada de los gancheros, que no solamente es la llegada de los gancheros al Tajo en Aranjuez, sino de pronto cubrir con la maderamen, cubrir todo el río. De pronto el río desaparece bajo ese trabajo. Bueno, El río que nos lleva es una novela esencial de José Luis San Pedro. Es una novela que hay que reivindicar, que le va a gustar muchísimo a la gente, le va a sorprender mucho, porque José Luis San Pedro lo tiene claro. Quiere contar una historia que es la dignidad del pueblo. Él quiere hablar de la dignidad del mundo rural.
0: Antonio del Real hizo una película en blanco y negro, extraordinaria, con un trabajo de Alfredo Landa, extraordinario.
1: Extraordinario.
0: Van bajando como esas reuniones cuando comían el almuerzo y cuando tenían que subirse, cuando el agua estaba muy potente o bajaba bravo, tenían que bajarse. Es una película que yo recomiendo, antigua, en blanco y negro que hizo, dirigió Antonio del Real,
1: sí, sí,
0: que me parece una joya. Del
1: una
0: cine.
1: Joya. Y el libro es fantástico porque sobre todo hay tres personajes fundamentales, digamos, que son los protagonistas, que nos van contando además ese renacer de la primavera, porque también la llegada del maderamen es empezar en el invierno y ya llegar en primavera a Aranjuez.
0: Troncos enormes, gordísimos, que bajaban con una fuerza enorme.
1: Efectivamente, y que solamente pueden bajar de una manera, que es en solidaridad y en trabajo conjunto. Es decir, el ganchero no puede hacer solamente su trabajo y olvidarse del compañero, sino que en un momento dado todo va muy bien, pero de pronto cuando el tronco se quiere tener una cierta libertad o quiere ir por otro lugar, ahí está el trabajo de equipo, que es en un momento dado...
0: Lo reconducen.
1: Y hay que reconducirlo en grupo, y precisamente cuando hay algún elemento de egoísmo y que quiere uno prevalecer por encima de los demás, se produce la tragedia que también cuenta José Luis San Pedro. Y en esa alabanza, en esa dignidad, hay una anécdota que, bueno, cuento en un libro, José Luis San Pedro, un hombre fronterizo, esa biografía que hice de José Luis San Pedro. Él estuvo yendo todos los veranos al Alto Tajo precisamente para estar en los lugares, en hablar con la gente, y un día se encuentra con una persona que tiene una hogaza y que va cortando el pan digamos con un gran cuchillo. Se sienta al lado y le dice: ¿qué, almorzando? Y el otro le dice: sí, pan y navaja. Pan y navaja, digamos, esa dignidad, que decir, es pobreza, pero es una pobreza digna porque en el momento está el hombre.
0: Para mí es una de las mejores novelas que ha escrito José Luis San Pedro, y mira que tiene muchísimas.
1: Muchísimas.
0: Pero esa es como, vamos a ver, ¿hay alguna analogía entre lo que hace Cela con Viaje a la Alcarria? El viajero sale a las 6 de la mañana, se dirige a Atocha, el tren... ¿Más o menos es el libro de viajes? ¿O estoy un poco...?
1: Bueno, es un viaje, porque al final también ha sido un viaje, pero con una pretensión completamente distinta, ¿no? Es decir, en ese sentido, pero también con la idea, coinciden en esa dignidad. O sea, uno lee El viaje a la Alcarria y de pronto se encuentra una de las zonas más, desfavorecidas, pobres, de ese momento en España... Pero Cela mira con mucha dignidad a ese pueblo, porque no es un pueblo vencido, no es un pueblo pobre, sino es un pueblo con necesidades que va día a día alimentándose o teniendo la posibilidad o la idea de, digamos, mejorar y sobre todo sobrevivir, ¿no?
0: Cela se paraba con las gentes, almorzaba también con ellos, como hace José Luis San Pedro.
1: Sí, sí.
0: Es una novela que me... Las dos, tanto...
1: El viaje también, sí, sí. Hablaremos del viaje a la Alcarria, porque también hablaremos de libros de viajes, precisamente también otro día, si quieres, ¿no? Bueno, y yo el otro libro que quiero también, que tiene que ver con el mundo rural, es un libro de Juana Vázquez Marín, Cuando la vida huele a lluvia, que ha publicado la editorial Uso. Juana Vázquez es también una periodista, igual que José Luis San Pedro cuida el lenguaje en cada momento. Juana Vázquez es periodista y poeta, y eso se nota en un momento dado a la hora de plantear esta historia, que es una historia doble. Se trata de Adelina, una niña en una aldea que no tiene ninguna posibilidad hasta que de pronto un cura, don Severino, se fija en ella y la permite estudiar, y ya tiene unas ansias tremendas de estudiar, de salir de ese mundo rural gracias a la lectura y gracias al estudio. Don Severino tiene una relación con ella que no es solamente una relación de apoyo en su lado, digamos, espiritual o en su lado educativo, sino también en su lado sexual, y se crea, digamos, una tensión también que habla de ese mundo rural también, en donde el poder hace que los más débiles también en un momento dado tengan que soportar ciertas cosas. Y al lado una historia, Tommy, un niño que también tiene unos deseos enormes de estudiar en la ciudad. Y se van a juntar en un sitio maravilloso que es la Biblioteca Nacional de España. Y allí de pronto van a encontrarse dos almas, en este caso dos almas solitarias, una del mundo rural, otra del mundo urbano, pero también que les une el ansia y el deseo de aprender, en una novela que no deja indiferente a nadie, que está escrita también con el gusto que tiene Juana Vázquez y, bueno, y la editorial Uso con Maida Bustamante, que cuida absolutamente todos los libros que ella hace. Así que es una lectura de verano para descubrir ese mundo rural que en un momento dado nos apasiona.
0: Tenemos que hablar de Delibes, si te parece.
1: Hombre, claro.
0: Las ratas.
1: Hombre, no, todo. O sea, Delibes es... Porque Delibes, además, le pasa como le pasaba a José Luis. O sea, en el caso además de Delibes, más... está en el territorio. O sea, Delibe en un momento está no solamente contando esas historias de Castilla la Vieja, en aquel momento hablando de Castilla la Vieja.
0: El lo que nani, era, el nani, la figura del nani.
1: Todo. O esa capacidad también de, a partir de la literatura, mostrarnos una sociedad como es Los Santos Inocentes.
0: ¿También?
1: No tiene que decir nada, solamente cómo se comportan los personajes, y de pronto uno va viendo hasta qué punto el poder convierte al campo, ese mundo urbanita del poder convierte al campo casi en un mundo, digamos, de esclavo, ¿no?
0: Hablábamos del río que nos lleva con Alfredo Landa, un papel extraordinario, y aquí también un papel de Alfredo Landa, donde el señorito con la pierna rota y tal, no me hagas esto, por favor.
1: No me hagas quedar mal con mis compañeros. Y el otro, digamos, sufriendo como es, ¿no? Un esclavo, un perro. O sea, digamos, convertir, que también lo estamos viviendo en la sociedad de ahora, si yo quiero atacar a alguien, ¿qué lo hago? Lo deshumanizo. Entonces, bueno, la literatura lo que nos permite es humanizar también a todas esas voces que en un momento dado la parte del poder quiere en un momento dado invisibilizar.
0: Paco Rabal, ¿qué papel en Los Santos Inocentes?
1: Milana Bonita,
0: y cómo Milana le acaba Bonita en la cárcel.
1: Efectivamente.
0: Con Lola Gaos, una actriz que muy tipificada, siempre para un papel muy... Qué bien Lola Gaos. Bueno, estamos hablando...
1: Estamos.
0: Es que al final todo está unido en la literatura.
1: Totalmente.
0: Todo está unido.
1: Y es que además en ese mundo, por ejemplo, se plantea que por qué en un momento el realismo en España va a continuar tanto después de la Guerra Civil. Bueno, porque era también una manera de hacer crítica social en un momento dado, sin que la censura, digamos, impidiera hacer, digamos, publicar esos libros, ¿no?
0: No llegaba ahí la censura, yo creo.
1: Sí.
0: Yo creo que no llegaba ahí.
1: No entendía, yo creo que no entendía lo que estaban planteando estos autores.
0: Don Pablo Moro, ¿cómo está usted?
2: Pues muy bien.
0: ¿Está escuchando? ¿Coincides con muchas cosas?
2: Totalmente, claro que coincido con las recomendaciones del cátedro.
0: ¿Y tú qué libro nos recomiendas?
2: Pues yo traigo un libro de Inma Pellegrín, que ha sido además premio Lumen de novela, está publicado en Lumen. Se titula Fosca, Inma Pellegrín es poeta, y eso se nota muchísimo en cómo está escrito este libro. Y este libro me parece muy interesante para el verano, porque es un thriller. Hay un crimen que un niño contempla al inicio de la novela, y en una primera persona esa voz narrativa del niño va a ir intentando descubrir quién está detrás de ese crimen, quién lo ha cometido. Es una voz narrativa que me ha parecido muy interesante, me ha recordado un poco, me ha remitido un poco a las novelas de la picaresca, al Lazarillo, con esa voz aparentemente inocente, con esa mirada aparentemente inocente, pero que va narrando cosas durísimas, ¿no? Que suceden en un pueblo perdido de la región de Murcia, no sabemos exactamente cuál, ¿no? También me ha gustado mucho el planteamiento de los personajes, porque son personajes que al principio parecen muy maniqueos, buenos, malos, muy claro, pero a medida que va pasando la novela te vas dando cuenta que los buenos no son tan buenos y que los malos no son tan malos. Y por último, creo que una cosa muy, muy destacable de esta novela es el trabajo de lingüístico que ha hecho la autora para representar el acento murciano, ¿no? Así que yo creo que también es una forma de hacer un alegato en contra de la glotofobia y de cómo muchas veces esos acentos de España no se reflejan de una forma natural, espontánea. Prácticamente toda la novela está en ese mismo tono y me parece fascinante, además, para conocerlo.
0: Repetimos el título, la autora y la editorial.
2: Inma Pellegrín, Fosca, está publicado en Lumen 2025 y ha sido premio Lumen de novela.
0: Y siempre concluimos nuestra sección, El habitante de los libros, con una librería, un librero.
1: Bueno, un librero, pero antes te voy a traer un poeta.
0: No me digas.
1: Un grandísimo poeta, escucha este nombre, Juan Carlos Mestre. Quédatelo en la cabeza, del Bierzo, también de zona, ya que estamos hablando del mundo rural. Y uno, para mí, ahora mismo, el mejor o el más grande, o uno de los más grandes, tampoco vamos aquí, uno de los más grandes poetas vivos que tenemos en España. Y te voy a leer un pequeño
0: con
1: poema.
0: Julio Llamazares hemos hablado en alguna ocasión.
1: Con Mestre. Bueno, pues acaba de publicarse precisamente Asamblea, su poesía reunida, 1975-2025, en Galaxia Gutenberg, una edición de Emilio Torné, maravillosa, que es decir, que realmente quien ame la buena poesía no se olvide, Asamblea, de Juan Carlos Mestre, que es capaz de escribir un poema que dice: lo que lleva un poeta en la mochila. Lleva yogur para el camaleón. el bulbo del razonamiento, la historia del movimiento obrero de las hormigas, una taza para el agua, la llave que abre el sueño de las muchachas dormidas, un silbato para encender el brasero, ruido de nueces para el instante de las semejanzas, una aldea donde es feliz el calor, el pasadizo de estrellas hacia el rey del otoño, un tintero para el himno de la desobediencia, pan para el pan. Eso lleva la prosperidad de las repeticiones.

0: Reivindicamos en este programa la vida de los libreros. Y los libreros, que aunque se cierran algunas librerías, son esenciales, han sido esenciales y siguen siendo fundamentales.
1: Y te traigo una librera que te va a encantar, Mary, de Crazy Mary Librería, en la calle Echegaray 32, en el pleno barrio de las Letras de Madrid. Te va a encantar por la historia. Es la librería seguramente más joven de todas las que vamos a hablar durante este mes. Nació en el año 2021, después de la pandemia, y lo hizo porque durante la pandemia ella conoció a la librera de Nueva York, Frances Steloff, y de pronto dijo, yo quiero hacer también una librería en el barrio de las Letras como esta librera lo hizo en Nueva York en los años 20 del siglo pasado.
0: ¡Qué bonito!
1: Y abrió Crazy Mary Librería, que es un lugar maravilloso para ir, disfrutar de los libros, disfrutar de ella, disfrutar de una librería, digamos, de boutique, en el sentido de que están los libros que ella quiere que estén porque están en comunicación con sus lectores. ¿Y cuál es la recomendación que nos hace para el programa? Pues precisamente La Casa del Verano, del japonés Masashi Matsui, en traducción de Lourdes Porta, y que ha editado Libros del Asteroide. Y nos cuenta precisamente un estudio de arquitectura que durante el verano proyectan cómo sería ciudades, casas del futuro, pensando otra vez en ese futuro solidario, en ese futuro en donde podamos compartirnos, y desde la visión de un jovencito que llega a este estudio, de pronto vamos también comprendiendo todo lo que podemos hacer, que es mucho, para que esta vida entre todos sea un poquito mejor.
0: ¿Qué libro tienes entre las manos en estos momentos, José Manuel?
1: Bueno, pues tengo el libro que te voy a traer la semana que viene.
0: ¿Qué es?
1: Que es, bueno, no sé si lo te lo no sé si te lo voy a decir.
0: Pablo, ayúdame, por favor.
2: ¿Qué libro tienes ahora?
1: tengo el libro de Selena Millares, maravilloso, que vamos a hablar la semana que viene, pues la semana que viene hablaremos de libros y memoria.
0: Que tengas una buena semana.
1: Y tú también, y todos los que nos escuchan, y todos los que leen, y que hay que seguir precisamente leer, porque leer es vivir.
0: José Manuel Lucía Mejías, don Pablo Moro, hasta la próxima semana.
2: Hasta la próxima semana.
0: ¿Qué libro tiene usted entre las manos, Pablo?
2: Pues yo ahora estoy leyendo Tan poca vida. Sí, sí, esa novela que ha sido todo un bestseller y, bueno, he empezado, llevo muy poquitas páginas. A ver qué tal, cuando termine la comento.
0: Pareja, feliz semana.
1: Feliz semana.
2: Muchas gracias.

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0: María, ¿qué hora tenemos?
1: Son las 9:30, 8:30 en Canarias.
0: Ayer se celebró el Día Internacional del Orgasmo Femenino, una fecha que nació para crear conciencia sobre la sexualidad femenina y el derecho al placer de las mujeres.
1: Así es, Manolo, hay muchos mitos y muchas creencias erróneas sobre la sexualidad femenina y esta mañana vamos a tratar de despejarlas con la sexóloga Siorcha Carranza. Muy buenos días, doctora, ¿lo he dicho bien?
2: Buenos días.
1: ¿He dicho bien el nombre?
2: Has dicho súper bien.
1: Qué bien, fenomenal.
0: Muy bien.
1: Fenomenal.
0: Es que el vasco lo dominas.
1: Hombre, tengo algo de vasco por ahí en mis raíces, claro que sí. Vamos, doctora, vamos a ello. Un día importante. Decíamos, ayer se celebraba el Día Internacional del Orgasmo Femenino. Es un día que surgió hace aproximadamente algo más de 2 décadas en Brasil. Y es que, doctora, hay muchas mujeres que aseguran que no han alcanzado el orgasmo durante sus relaciones sexuales. ¿Cuál cree que son los motivos?
2: Bueno, yo creo que tiene mucho que ver con cómo se configuran a día de hoy todavía esas relaciones sexuales, ¿no? Que principalmente el centro suele estar en el coito. Y bueno, tenemos estudios sexológicos que desde hace muchísimos años ya nos advierten que únicamente con una penetración vaginal es súper difícil alcanzar un orgasmo, ¿no? Entonces, todavía hay mucho, mucho resto de todo esto y eso es lo que puede influir principalmente en que muchas mujeres todavía no hayan tenido un orgasmo compartido.
1: Doctora, el orgasmo femenino es algo más que una cuestión física, está la cuestión mental, quizás ahí también es donde, bueno, donde existe alguno de los problemas para que haya esa brecha orgásmica que ahora nos explicará en qué consiste también.
2: Sí, por supuesto. De hecho, bueno, depende de dónde tengamos la cabeza y no solo el decir, estar pensando en otras cosas que no tienen nada que ver con el encuentro erótico, sino muchas veces la propia presión que tenemos sobre que hay que orgasmar, ¿no? Y esto, yo siempre digo que es como cuando queremos dormirnos, que dices, me tengo que dormir, pues tengo que orgasmar, tengo que correrme, pues pasa exactamente lo mismo, que muchas veces hay tanta presión en la cabecita que desconectamos del cuerpo y en lugar de estar sintiendo el placer o disfrutando, hay un objetivo orgásmico que muchas veces también dificulta que haya un orgasmo.
0: Doctora, un estudio reciente con casi 25.000 participantes en Estados Unidos aporta nuevas pruebas sobre una desigualdad sexual que atraviesa generaciones y desafía el paso del tiempo. La brecha orgásmica entre hombres y mujeres. ¿Existe una brecha de género en el disfrute de las relaciones sexuales? Tienes media hora.
2: Yo no tengo claro si en el disfrute posiblemente, en el orgasmo sí, porque los estudios nos hablan que en el orgasmo sí que hay una brecha orgásmica, que los hombres en general en sus relaciones sexuales tienen un 95% de las veces tienen orgasmos frente a un 65% en las mujeres heterosexuales y un 86% en las mujeres lesbianas. Entonces, sí que creo que hay una brecha orgásmica, que en general los hombres tienen más orgasmos, pero creo por otro lado que sin querer estamos cayendo en la trampa de aplicar de alguna manera como la lógica masculina en el encuentro. Entonces, el orgasmo no es igual a placer. Puede haber orgasmos, pero eso no significa que haya más disfrute. Muchas mujeres, esas mujeres que no están teniendo orgasmos, pueden estar disfrutando un montón aunque no haya orgasmo, ¿no? Entonces, creo que sin querer es verdad que estamos viendo como más orgasmo, incluso ahora, pues cuanto más squirt, cuanto más es más mejor, pero no es mejor por tener más orgasmos, es mejor porque haya placer. Si hay orgasmo, perfecto. Que no hay orgasmo, también puede ser el encuentro súper placentero.
0: Como tú sabes, el Satisfyer fue una auténtica revolución hace años. Hoy, con el producto más asentado, se plantean cuestiones como ¿por qué las mujeres tienen que disfrutar de su orgasmo en tan solo 2 minutos?
2: Claro, eso es otra de las... O sea, yo creo que fue interesante, de hecho fue interesante que saliera el Satisfyer para que muchas mujeres pues hablaran sobre sus orgasmos, pero es verdad que vamos a la prontitud, ¿no? Es como que nos estamos perdiendo, el encuentro tiene que ser cuanto más orgásmico mejor y muchas veces incluso cuanto más rápido mejor. Entiendo que socialmente parece que dedicarle tiempo a otras cosas productivas es más interesante que muchas veces perdernos en el cuerpo y dedicar pues a darse un masajito en la espalda, a tocarse los pies, no sé, a hacer millones de cosas que se pueden hacer con el cuerpo en lugar de tener algo que se ve desde una productividad como es el orgasmo. Entonces, yo creo que el Satisfyer fue interesante pues porque nos permitió hablar de los orgasmos y de los orgasmos femeninos en este caso, pero creo que nos estamos perdiendo, se está perdiendo el disfrute en pos de alguna manera de productivizar el encuentro, en este caso contando la cantidad de orgasmos que las mujeres pueden tener.
0: Pero hay muchos mitos, María.
1: Claro que hay muchos mitos. Doctora, relacionamos, por ejemplo, con el Satisfyer. ¿Es cierto que se pierde cierta sensibilidad en la zona? O, por ejemplo, también otro de los mitos, ¿provoca que las mujeres tengan una mayor dificultad luego para obtener un orgasmo en pareja o de forma individual?
2: Bueno, se crea un nivel de tolerancia, pues como cuando nos acostumbramos a los medicamentos, por ejemplo, a tomar, no sé, cualquier cosa, ¿no? El cuerpo crea un nivel de tolerancia. Y es verdad que muchas mujeres han dicho, bueno, como que se han pasado el Satisfyer ya, ¿no? Que al principio empiezan como suave, cada vez necesitan más estimulación. Y es verdad que el Satisfyer puede llegar a lugares en cuanto a orgasmo, a estimulación del clítoris, que no van a llegar las personas. Entonces, claro, estamos aquí compitiendo con las máquinas donde, pues lo mismo que si decimos una calculadora va a hacer las cuentas antes que una persona. Pues es así. Y con el Satisfyer puede pasar lo mismo. Entonces, yo creo que es interesante ver qué uso se hace. De hecho, a mí esto me han comentado muchas mujeres, de utilizar mucho el Satisfyer y luego tener dificultades, pues lo que decías, María, tener dificultades a la hora de tener, no de tener encuentros, sino de llegar al mismo nivel de disfrute estimulando los genitales con otra persona. Y por eso creo que es interesante darle, bueno, pues la amplitud que tiene la erótica y decir, bueno, es que no es solo lo que pasa con los genitales y hay muchas cosas que solo las podemos vivir cuando compartimos el cuerpo con otra persona que nunca lo vamos a tener con una máquina.
1: Claro, doctora, usted hacía referencia a esa prontitud, a esa falta de tiempo. Quizás estos aparatos están, bueno, pues centrándose en la productividad, pero es que está demostrado que el orgasmo no solamente produce beneficios en la salud física, sino también mental, sino quizás con esa prontitud estamos eliminando esa parte, ¿no? Estamos quitándonos la posibilidad también de recibir todos esos beneficios.
2: Claro, a ver, es verdad que a nivel físico podríamos decir, vale, es verdad que se libera esa oxitocina, que esos químicos en el cerebro se dan, pero es verdad que también se dan durante todo el proceso que puede ser un encuentro erótico, que no se da únicamente en el orgasmo, ¿no? Entonces es como, quiero mi chute de adrenalina, de oxitocina, lo quiero y lo quiero ya, entonces lo tengo pues así, pues como quien se bebe una bebida energética para tener más energía en lugar de salir a caminar un rato y esperar que suba la energía, ¿no? Entonces, bueno, yo creo que es interesante decir cómo vamos a combinar la prontitud con el placer o cómo vamos a darle un lugar a los encuentros más allá, por supuesto, de los genitales.
0: ¿Cuanto más tarde se llegue al orgasmo, mejor?
2: Bueno, depende, porque a muchas personas les supone mucho sufrimiento. Eso es lo que pasa también, ¿no? Que tenemos como muy metido el esquema en la cabeza del deseo, excitación, meseta, orgasmo y resolución, que Master y Johnson nos hablaron ya en los años 80. Entonces, está el esquema como sin querer muy metido en la cabeza y, de hecho, a lo que las personas les lleva a terapia tiene que ver con esto, que eyaculan muy rápido, las personas que consideran que tienen eyaculación precoz, que tardan demasiado en eyacular. Entonces, es como que siempre buscamos una normatividad en el encuentro. Tiene que ser en el punto justo y eso trae muchas veces muchos quebraderos de cabeza. Yo creo que lo que es mejor es que la persona disfrute y que se quite los deberías en el encuentro. No debemos nada. El objetivo es disfrutar, es, bueno, pues disfrutar de todas las callejas que nos llevan al placer, más allá de decir, bueno, es que como voy a París, tengo que ir a la Torre Eiffel. Bueno, pues piérdete un poco por las calles, igual descubres otras cosas que te encantan y que ni siquiera vienen en la guía turística.
0: Hemos hablado hace unos minutos con el habitante de los libros, José Manuel Lucía Mejías. Literatura, ¿hay algún libro, algún artículo que tú nos puedas recomendar para ampliar la información?
2: Bueno, sí que hay un libro sobre la brecha orgásmica, pero yo en libros así me voy como a los antiguos. A mí me gusta mucho Eros y Civilización, que habla un poco sobre Marcuse, habla sobre la productividad en los encuentros. Y a mí eso sí que me parece interesante, más allá de todos los libros que se están escribiendo sobre orgasmos, es decir, cómo el capitalismo de alguna manera está entrando también en nuestra erótica. A mí me parece interesante porque es lo que nos trae muchas veces muchos quebraderos de cabeza, el decir, es que no tengo orgasmos, es que eyaculo tarde, es que eyaculo pronto, es que no tengo tanto deseo como debería, es que eso será que no me gusta mi pareja. Bueno, pues creo que todos estos problemas los podemos deconstruir muchas veces si nos planteamos la erótica ampliándola mucho más allá de lo que nos dice a día de hoy el mercado.
0: Es un libro antiguo, una colección antigua, pero Luis García Berlanga escribió en los años finales del 70-80 La sonrisa vertical, no sé si tú lo conocerás o no, pero sigue siendo un libro necesario, un referente. O Luis Castilla del Pino, Cuatro ensayos sobre la mujer.
2: Sí, súper interesantes ambos, la verdad, sí. Sí, y me venía incluso el amante lesbiano, ¿no? Cuando habla del placer así como en lento, y es como, guau, es que hay libros muy interesantes escritos y que nos dan muchas pistas más allá de eso, de la prontitud y de todo lo que se está escribiendo a día de hoy.
1: Doctora, comentaba Manolo al inicio de esta entrevista, según el estudio estadounidense en el que se hablaba de ese concepto, de esa brecha orgásmica, uno de los aspectos a los que apunta este estudio es la desigualdad sexual en esta generación, es decir, algo que ocurría en generaciones anteriores y al parecer, según este estudio, también se mantiene en esta. ¿Qué se está haciendo mal o qué se puede hacer para mejorar?
2: Bueno, yo creo que lo que se está haciendo es plantear la erótica desde el mismo lugar, ¿no? Digamos que antes, hace muchísimos años, se planteaba la sexualidad como conceptiva, el objetivo de la sexualidad era tener criaturas y ya, y hemos pasado aplicando un poco una lógica parecida, pero añadiendo el orgasmo, la sexualidad es lo que se hace con los genitales. Y de hecho, bueno, pues lo que se ve en el porno también, que está ahí y que es lo que está educando a nuestra gente joven. Entonces, ¿qué se ve ahí? Ahí lo que se ve es estimulación genital y lo que se ve principalmente son eyaculaciones. Entonces, esta misma lógica es la que se está aplicando entre la gente joven y este mismo objetivo es el que están viendo en el encuentro. El encuentro es para hacer cosas con los genitales y, por supuesto, para tener orgasmos. Entonces, yo creo que se está haciendo mal, que no se está dando una buena educación en las aulas, que se está dejando todo en manos de que eduque el porno porque no se está hablando tampoco de sexualidad abiertamente. Y entonces yo creo que mientras esto siga así, pues no vamos a avanzar en el discurso.
0: ¿Y las redes sociales, doctora?
2: Por supuesto, las redes sociales, todas las influencers también que solo hablan de cómo hay que hacer las cosas bien, y creo que llevamos como una educación muy desde la permisividad, ¿no? Desde decir qué hay que hacer, cómo se chupa bien, cómo se eyacula bien, en lugar de decir cómo disfrutamos cada persona como buenamente pueda y buscando su propio placer y su propio disfrute y buscando su propio, cuando se habla de punto G, ¿no? O punto H, es como que cada persona busque su propio punto y que disfrute de su cuerpo porque es único y repetible, y tal vez descubra zonas que no es la que le están diciendo la influencer de turno en Instagram.
0: Como les estamos contando, ayer se celebró el Día Internacional del Orgasmo Femenino, una fecha que nació para crear conciencia sobre la sexualidad femenina y el derecho al placer de las mujeres. Siorcha Carranza, buenos días.
2: Muchas gracias, un súper placer. Buenos días para vosotros también.
0: Que tengas un buen domingo.
2: Igualmente.
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11: Hola, yo me llamo José y estoy empezando, quiero ser actor. Y hemos hecho una película con una compañera que ya lleva mucho más tiempo que yo y sabe mucho más que yo, claro, que es Stephanie. Y entonces una peli que se llama Los Creyentes y que es un thriller psicológico y en el que se habla también de del mundo de las conspiraciones tan en boga hoy en día. Y estoy muy cabreado, Manolo, estoy muy cabreado porque hoy ya no te puedes creer nada de nadie, no puedes confiar en nadie porque te la meten doblada en cualquier momento, ¿no? Y de esto habla la película, así que a ver si me va bien y tengo una carrera.
0: ¿Es tu primera película?
11: Es mi primera película, sí. Había hecho así algo de microteatro y cositas, pero nada. Y bueno, y me han dicho que yo me llamo García, pero me han dicho que me ponga Coronado de apellido porque es más sonoro. Y he dicho, venga, pues vale, pues ahí voy, con José Coronado, no sé.
0: ¿Y tienes enchufe algún director?
11: Sí, no, claro, si no, aquí no entras ni para Dios, claro.
0: Claro, sí.
11: Sí.
0: ¿Y tú?
10: Yo soy Stephanie, soy una actriz internacional. Llevo una carrera de éxitos a mis espaldas. Estados Unidos, Inglaterra, Francia, Italia. Estoy trabajando con José, que es su primera película, así que estoy súper contenta de poder acompañarle en este viaje, que va a ser muy importante para él. Y nada, deseando que veáis esta película, que es una gran película dentro de mi gran recorrido. Y bueno, se llama Los Creyentes, como ya nos ha dicho José, que para la poca experiencia que tiene, habla muy bien. Le estoy dando unos pequeños cursillos para que sepa cómo comunicar. Y me está haciendo muchísimo caso, así que estoy muy orgullosa de él. ¿Cómo? Espero que te den el Goya por esta película.
11: Bueno, a ver, revelación, a ver.
0: ¿Te gustaría tener un Goya?
11: Hombre, eso ya son palabras mayores. ¿A quién no?
0: Como actriz consagrada, ¿qué consejos le has dado a José Coronado?
10: Que no se lo crea. Que no se lo crea nunca. Y humildad. Humildad. Y escucha a los que saben.
11: Pero bueno, yo esto me lo hago para ligar y para esto, pero ¿cómo que no me lo voy a creer? Si me están... Ha habido dos chicas que me han pedido una foto.
10: Ya, porque eres guapo, eres guapo, pero la guapura con la humildad mejor.
11: Mejor con la humildad, vale.
10: Bueno, haz lo que quieras.
11: Bueno, voy poco a poco.
10: Sé tú mismo, vale. Es el consejo que tengo para ti.
0: Sigue, sigue. Me encanta, cuanto más habléis vosotros, menos hablo yo. Sigue, hazme la segunda pregunta.
10: ¿La segunda pregunta?
0: Sí.
10: ¿Qué tal la experiencia?
11: Bueno, pues muy enriquecedora. Me deja sin palabras. Es que claro, estando contestando, ahí te he visto en tantas ocasiones triunfando y yo estar aquí a tu lado y es que me hago pequeñito, pero ¿cuál ha sido la pregunta que se me ha olvidado? Perdón, gran maestra.
0: Al no poder decir, me alegro que me hagas esa pregunta, que es mucho más... Me alegro que me hagas esa pregunta, Stephanie.
11: Yo tengo que decir esto,
0: sí,
11: Manolo.
0: Sí, claro.
11: Me alegro que me hagas esta pregunta, Stephanie. Contéstatela tú misma.
10: Me quedo sin palabras porque claro, estar en este programa con Manolo pues es un de cherry on the top.
11: Hombre,
10: de
11: es
10: mi
11: que
10: carrera.
11: Lo máximo que te llame Manolo es que eres alguien ya.
0: Antes de entrar en Los Creyentes, te voy a recomendar una película que no sé si has visto o no, de José Coronado, donde actúa José Coronado, que es para mí una de las mejores películas que ha hecho. La vida mancha. Hace ya unos años que se ha rodado esa película. Es una historia muy bien contada, porque cuando vamos al cine lo que queremos es que nos cuenten una historia, y si es bien contada ya es un lujo. No tiene mucha producción, no es una película...
11: Es pequeñita, sí.
0: La producción, pero es... Tu hermano es camionero, tiene que viajar por España con el tráiler y se gasta el dinero siempre jugando. Se gasta, y tú tienes que, como llanero solitario... Sí, llegas hasta su casa, una casa en un barrio obrero, donde tienes que salvar a tu hermano, entre comillas, lo de salvar.
11: Sí.
0: Y es una película donde sucede, donde contáis una historia, donde para mí es de lo mejor que has hecho. Y fíjate que te he visto en series, te he visto en los periodistas, muchos compañeros me están diciendo que te ven en series, pero para mí es de lo mejor, porque es un western.
11: Sí.
0: Para mí esa película es un western.
11: El jinete pálido que llega ahí a arreglar la vida a los demás, ¿no? Y sí, bueno, es una peli de Urbizu. Yo ya había trabajado con Urbizu en La Caja 507 y en No Habrá Paz para los Malvados. Y luego hicimos esta película pequeñita que habla de la tentación y de cómo saber agarrarla. Y la verdad es que sí, fue una película que no creo que no tuvo el reconocimiento que yo creo que
0: de taquilla,
11: que se merecía.
0: No, de taquilla
11: no,
0: pues
11: se promocionó mal, pero es una muy buena peli. Muchas gracias, Manolo.
0: Vamos a Los Creyentes. Se estrenó hace unos días en todos los cines y quiero que me contéis por qué tengo yo que ver esa película. ¿Por qué tengo yo que ver Los Creyentes en verano con el calor que hace?
11: Bueno, porque yo, bueno, pero es un thriller psicológico que te tiene atrapado en la butaca desde el principio hasta el final para saber qué va a pasar entre ese padre y esa hija que interpretamos Stephanie y yo. Y todo esto, pues, es salpicado de todo este mundo de las conspiraciones que tanto nos atacan hoy en día, ¿no? Y de qué es lo que puedes creer y qué es lo que no puedes creer. Y como hay mucha gente, incluso con carreras, que una vez que llegan a su jubilación, empiezan a escuchar podcast y empezar a pensar que las las rayas que hay en el cielo son porque nos están gaseando y que las cremas se hacen con niños que los... que, bueno, todo tipo de barbaridades, pero que llegan a crear fanáticos, ¿no? Y entonces es un tema que yo creo que es importante que la gente reflexione sobre él y que tengamos más cuidado en lo que creemos.
0: ¿Te parece bien, Stephanie? Yo te consulto todo, que escuchemos un poquito.
10: Sí, un poquito. Por favor.
0: ¿Te parece bien?
10: Me parece precioso.
12: Ruth, llámame, por favor.
10: Papá.
13: Mamá está muerta, Ruth.
10: ¿Y qué pasó?
13: Se resbaló en la ducha.
14: Por lo visto había bebido un poco.
10: Mi madre no bebía. Imposible.
12: Ruth.

0: Pues ha sido duro. Pues los personajes pasan por momentos que, como actriz, yo he sentido que eran exigentes. Entonces, había mucho compromiso, creo que por parte de los dos, y luego también muchas veces los rodajes no se ruedan en orden cronológico, y había un récord emocional que teníamos que sostener y que mantener, que hacía que tuviésemos que tener un nivel de concentración importante. Entonces, bueno, como la historia es exigente, creo que también era exigente sobre nosotros, pero ha sido precioso poder compartir esta película con José. El equipo no éramos muchos, entonces también hemos podido estar entre nosotros y conocernos, y al final de los rodajes siempre se construye como una pequeña familia.
1: Háblame de tu personaje.
0: Pues Ruth es la hija de Martín, vive en Berlín desde hace unos años. No tiene muy buena relación con su familia y está un poco perdida, y vuelve a casa cuando su padre la llama para decirle que su madre ha muerto. Y a partir de ahí pues se ve un poco la tensión entre padre e hija por una falta de comprensión del uno del otro, o de no saber cómo acceder el uno al otro, cómo comunicarse, cómo relacionarse. Y bueno, y de eso va la película.
1: Háblame de tu personaje, José.
2: Bueno, pues...
1: O señor Coronado.
2: Sí, por favor,
1: señor Coronado. Señor Coronado, háblame de su personaje.
2: Sí, señor. Martín es un guardia civil jubilado que tiene mucho tiempo libre y que empieza a escuchar podcast, como le pasa a muchísima gente hoy en día, y empieza a creerse las cosas, porque hoy Manolo, por desgracia, hoy en día te la meten doblada en cualquier sitio, ¿no? Y entre la IA y las manipulaciones que hay de todo tipo, te hacen creer cosas que te pueden llevar a cambiar tu vida. Y sobre todo trata, al igual que al personaje de Martín, mucha gente que de pronto llega a los 65 y cree que su vida está ya terminada, ¿no? Y buscan unos objetivos por los que luchar, ¿no? Y esto es lo que hace Martín, ¿no? ¿Qué pasa? Que aquí, pues como bien decía Stephanie, empieza todo con la muerte de la madre, una muerte un poco misteriosa, y que desencadena que vuelva la hija, y ahí es el drama. Decías tú si fue duro sobre todo para Stephanie, porque claro, una hija que viene a llorar a su madre que ha muerto, pero que encima empieza a tener sospechas de que su padre puede tener algo que ver en la muerte de su madre, tiene que ser muy duro, ¿no? Y porque Martín vive otra película, vive en su mundo poseído por todas estas conspiraciones, y de alguna forma sufre menos. La que lleva la carga de sufrimiento sobre todo es ella, ¿no?
1: ¿Suele ocurrir a los 65, cuando nos tenemos que jubilar, que hay esa especie de pierdes fuelle, pierdes músculo vital?
2: Bueno, la sociedad te lo hace perder, porque sin embargo, hoy en día con 65 eres un chaval. Vamos, yo voy a cumplir 69 y me considero un chaval, y con mucho todavía por lo que aportar, ¿no? Pero la sociedad ya te arrincona y ya no te ofrecen trabajo, no te ofrecen nada, y eso hace que claro, que la gente pueda entrar en depresiones, o unos se dedican a la jardinería y son felices, y otros a escuchar que cosas terribles, ¿no?
1: ¿Hay edadismo en el cine?
2: Sí, bueno, yo creo que como en todo, sí, por supuesto. Yo creo que también cada vez menos, porque es un fenómeno que nos estamos dando cuenta que hay que restablecer, y que hay que ser un poco más justos y no acorralar a los viejos, ¿no? Yo, por ejemplo, soy un gran enamorado de Japón, viví allí unos meses, ¿no? Y ver cómo tratan allí al mayor es una envidia.
1: Con respeto.
2: Con mucho respeto y admiración, sí, sí, sí, y dándoles su lugar, un lugar importantísimo. El que ha llegado hasta allí es que merece ese respeto, y aquí no, aquí en Europa, en Occidente, pues sí, sí existe el edadismo, ¿no? Pero bueno, se va luchando, igual que contra el machismo, igual que contra... Sí.
1: Tengo una pregunta muy interesante para ti, Stephanie.
0: A ver, cuéntame, Manolo.
1: Ese proceso artístico con Roger, con el director,
0: ¿sí?
1: Tienes media hora.
0: Pues, a ver, ¿no? Con Roger empezamos a crear el personaje.
1: ¿Te parece poco o qué?
2: Pues es que nada, es que con eso no le cuentas ni las premisas, pero venga,
1: pero te estás
2: un par de horas, por
1: te estás
2: menos
1: descojonando.
2: Hombre,
1: pero...

0: Un poquito de respeto.
1: Nada, con Ruggé empezamos a crear, yo creo, el personaje desde el momento de casting, desde el proceso de casting. Y desde ahí fuimos avanzando y decidiendo cómo tenía que ser Ruth y qué era lo que queríamos contar de ella. Bueno, ha sido muy chulo, la verdad.
0: ¿Sí?
1: Sí.
0: ¿Y te ha atrapado? ¿Volverías a trabajar con él?
1: Sí.
0: Próximo proyecto, Stephanie.
1: Tengo por estrenar una película que se llama La Maleta, de Carlos Terón. Y ahora voy a empezar a rodar algo, pero todavía no puedo decir nada.
0: Pues no nos digas nada, pero dándonos un spoiler.
1: Pues es algo que se rueda en Granada.
0: ¿Sí?
1: Uh-huh. Vuelvo a Granada después de segundo premio.
0: Vuelvo a Granada es uno de los temas más famosos que en su tiempo tuvo Miguel Río. Vuelvo a Granada. Es una, te la, ¿no la conocerás?
1: No.
0: Luego la vamos a poner, pero Vuelvo a Granada es uno de los temas que en los años... ¿Tú te acuerdas, no? Vuelvo a Granada. Uno de los temas... Vuelvo a Granada. ¿Te acuerdas?
2: Sí, sí, sí, sí.
0: ¿Quieres cantarla?
2: No, no, por Dios. No, pero sí te cuento que yo hice una peli que se llamaba Muerte en Granada, que la rodamos allí con Andy García.
1: Wow.
2: Sí, sí, que hacía de Lorca. Que era un poco absurdo también, porque de pronto poner a un cubano haciendo de Lorca, pero bueno, la verdad es que...
0: ¿Hace cuánto de eso?
2: Uf, pues mucho, esto hace 30 y pico años, 30 años así.
0: No sé si la... ¿Con Andy García?
2: Sí, sí, sí.
0: ¿Y él hacía de Lorca?
2: Sí, sí, sí, sí.
0: ¿Y tu próxima cosa, trabajos? Ahora que tienes 69 años solamente, tío.
2: Los cumplo ahora en agosto, ¿eh?
0: Felicidades.
2: Gracias. Yo estreno ahora también en Netflix, también la, el mes que viene, una miniserie de que va a estar muy bien, que es una novela de Reverte que se llama El Problema Final, y con Félix Vizcarret. Y luego hay un par de cosillas más, otra película, y por ahí. Ay, hay cositas.
1: No para.
2: Sí, tengo mucha suerte, soy un privilegiado, siempre lo he dicho.
0: Os deseo lo mejor, de verdad.
1: Muchas gracias.
0: Buen verano, La Maleta. ¿Tienes algo que ver con el...? ¿Puedo tener un papelito en La Maleta o no puedo? Me encantaría entrar en... No puedo.
1: Me encantaría, ya está rodada. Pues... Así que no sé qué podemos hacer. A lo mejor ahora con la IA te pueden meter de cualquier cosa.
2: Sí.
0: Como dicen los Lelitiers, eso es el primer impacto. Ya está, no hago la segunda pregunta. Te deseo lo mejor, José.
2: Lo mismo digo, Manolo.
0: Ojalá nos sigamos viendo en Valmojado, en esa tierra...
2: Por ahí. En La Mancha.
0: En La Mancha manchega hay mucho vino.
2: Sí, señor.
0: Os deseo lo mejor. José Coronado, un placer.
2: Un placer.
0: Y, de verdad, que tengas suerte en los inicios en el cine, de verdad.
2: Sí, a ver si me hago ahí un huequecillo.
0: Ojalá, Stephanie, le puedas ayudar.
1: Ojalá me pueda ayudar.

0: con Miguel Ríos y con este temazo Vuelvo a Granada de los años 70. Entramos en los informativos. ¿Quieres dar paso, Cabrera, a los informativos de las 10?
1: Pues desde Granada, la ciudad donde yo estudié la carrera, doy paso a los informativos de las 10.
2: Son las 10 de la mañana, las 9 en Canarias.
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2: Buenos días. Las altas temperaturas dan una tregua este domingo en el oeste peninsular, pero permanecen en el este acompañadas de lluvias y tormentas intensas en algunas zonas. Veremos cómo afectan las condiciones meteorológicas a los incendios que continúan afectando, entre otras, a la provincia de Castellón, donde eso sí hay buenas noticias. El fuego de la Sierra de Engalcerán está ya controlado. Emisora en Valencia, Lorena Mayordomo, buenos días.
4: Buenos días y pendientes además a esta hora del CECOPI para actualizar los datos y conocer las próximas decisiones a adoptar. Sigue activo el incendio de Tirich con dos focos. Ha quemado ya 250 hectáreas de una zona forestal de unos 10 kilómetros. Orografía complicada que mantiene en vilo a los equipos de extinción, más de 200 en la última noche. Terrestres también se han incorporado los medios aéreos, aunque la previsión es buena. Antonio Rodrigo, director técnico del operativo.
5: Lo tenemos sectorizado, tenemos dos sectores y estamos trabajando en ello. Se ha activado el protocolo de colaboración ante catástrofes para tener más refuerzos de la comunidad autónoma.
4: Castellón se está llevando la peor parte de los incendios en la comunidad valenciana este verano.
2: En Andalucía, preocupante también la situación del incendio de Niebla en Huelva. Son más de 4.000 las hectáreas calcinadas y casi 400 los vecinos que han tenido que ser desalojados por la cercanía de las llamas. Al puesto de mando avanzado llega en apenas media hora la vicepresidenta tercera y ministra de la Transición Ecológica, Sara Agsen. Y el fuego no solo afecta a nuestro país este verano, los incendios también han asolado Francia, Grecia, Portugal, Estados Unidos y, con especial virulencia, Canadá. Malena Álvarez.
6: Hay más de 20.000 personas evacuadas en el oeste del país, concretamente en la región de la Columbia Británica, que la pasada jornada decretaba también el estado de emergencia por el incendio que se originó el viernes y que ya ha calcinado unas 9.500 hectáreas. Escuchamos a algunos de los evacuados. Explican que el fuego se ha multiplicado en cuestión de horas, hasta situarse prácticamente a las puertas de sus localidades. Algunos incluso dicen que desconocen si sus viviendas siguen en pie.
2: De vuelta a nuestro país, en Ceuta las autoridades continúan trabajando para identificar a todos los menores que aún siguen allí. La labor es compleja e individualizada, ya que no es sencillo precisar la procedencia de algunos de ellos y que puedan volver a casa con sus familias. Si eso no es posible, el objetivo es acompañarlos para que su futuro sea algo menos hostil. Miguel Osorio García de Oteiza, director de la Cátedra de Inmigración de la Universidad Francisco de Vitoria, asegura en el canal 24 Horas que la integración real solo es posible si la sociedad está dispuesta a poner de su parte.
7: Si no ponen los dos un pie en ese camino para encontrarse, pues no puede haber una integración. La integración no es solo del migrante, sino tiene que ser de las dos partes.
2: Y apenas tres días para el evento astronómico del año, el eclipse solar que atraerá a España casi medio millón de turistas y que ha disparado las búsquedas de alojamientos en algunas provincias en más de un 500%. Se espera que este acontecimiento tenga un impacto económico muy significativo en nuestro país, Rosana Cuervo.
8: Sí, un impacto económico de más de 347 millones de euros, según un informe del Ministerio de Economía. Además, nos visitarán casi medio millón de turistas durante esta semana. El interés ya se nota en las reservas. En Soria, uno de los mejores lugares para verlo, las búsquedas de alojamiento desde el extranjero se han disparado un 522%. También crecen con fuerza en León, Palencia y Burgos. Paula Fernández tiene un restaurante con una zona para autocaravanas en un pueblo de León.
9: Nunca habíamos estado tan completos como este fin de semana. También hay reservas todo de extranjeros. Esta vez son más de Europa. Son de Holanda, de Dinamarca, de Portugal. Y todos vienen pensando también en ver el eclipse.
8: Y también habrá más desplazamientos. Las aerolíneas han programado un 8% más de plazas que en agosto del año pasado y Renfe ofrecerá más de un millón de asientos durante esos días.
2: Y un apunte más del exterior. La policía tailandesa ha informado este domingo de que el autor del tiroteo, que ha segado la vida de 9 personas, era adicto al contenido violento en redes sociales. Eso sí, las autoridades han descartado por el momento signos de acoso escolar. Siguen informados en esta sintonía y en rtve.es.
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0: Como que no quiere la cosa. Hemos entrado en la tercera hora de No es un día cualquiera, edición verano, y ya estamos navegando. Desde las 9 que dejamos la bocana del puerto, pues estamos navegando, y buena navegación. El mar, tenemos ahí un mar tranquilo y con invitados extraordinarios y con un formato de programa que apostamos por él. Yo creo que es muy bueno, María.
1: Es muy bueno, Manolo. Menudo programa llevamos y lo que nos espera. Empezamos las 10 de la mañana.
0: Por la hora.
1: Por la hora.
0: Rafa Narbona, ¿qué hora tenemos?
2: Según mi reloj, las 15 vamos, ¿no?
0: ¿Y en Canarias qué?
2: Pues una hora menos, ¿no?
1: Bien, muy bien. Eso es. Venga, Rafael Narbona, ahora sí, que además hoy viene acompañado.
0: ¿Sí?
1: Sí. Rafael, preséntanos.
2: Pues vengo acompañado de una fiera de 1,7 kilos, un chihuahua de 6 años, que ha tenido pues una experiencia de maltrato, que no tenía muy buena opinión de los seres humanos hasta que llegó a nuestra casa y comprobó que las personas también podemos ser compasivas, ¿no?
1: ¿Se llama?
2: Berto. Berto.
3: Tiene aterrorizados a todos aquí.
2: Sí, antes se llamaba...
3: Subidos encima de la silla, Dios mío.
2: Antes le llamaban Thor, pero parecía un nombre que no era muy apropiado para él. Y cuando nosotros lo rescatamos, pues pesaba 500 gramos menos, que en su tamaño es un peso notablemente inferior. Estaba sin vacunar, sin desparasitar, desnutrido, deshidratado. Y bueno, ahora se ha convertido en el rey de la casa con otros 3 perritos con los que convive. Yo creo que los perros nos dan un ejemplo de convivencia, de cómo es posible, dentro de la diversidad, conseguir una convivencia armoniosa. Y lo digo yo, que he llegado a tener hasta 9 perros a la vez y no había conflictos entre ellos. Ojalá los humanos nos pareciéramos un poco.
4: Y de salud, Rafael, si quieres luego comentamos los efectos que puede producir.
2: Sobre todo en la salud mental y física.
4: Y la salud física y salud cardiovascular.
0: Saludamos a Berto.
1: Saludamos a Berto, a la fiera y también... A ver, a la cámara, saluda a la cámara.
0: Berto,
1: estábamos expectantes en la redacción por conocer a Berto. Claro que sí, Rafael Narbona, profesor de filosofía y escritor, y Berto, que vamos a hablar hoy de sus derechos, precisamente.
2: Efectivamente,
1: Rafael,
2: de los derechos de los animales, que ya empezó a hablar de ellos Pitágoras, que es el primer animalista de la historia.
1: Bueno, pues continuamos también con el doctor José Ángel Cabrera, jefe del Servicio de Cardiología del Hospital Universitario Quirón de Madrid. Hoy vamos a hablar también de un tema, doctor Cabrera, muy importante, la salud cardiovascular, nuevos hábitos y cómo afecta a la genética.
4: Pues en realidad muchas veces nosotros no podemos elegir la genética, ¿no? Y ya veremos al final, lo que sí podemos es modificar los efectos de esa genética en nuestra salud cardiovascular. Podemos comentarlo cuando queráis.
0: Doctor Cabrera, buenos días.
4: Buenos días, Manolo.
0: ¿Cómo está usted?
4: Y María, pues muy bien. Muy bien, feliz de estar aquí, a gusto, acompañado de este Berto.
2: Berto
4: a mi izquierda, disfrutando. Estaba comentando que en mi casa...
0: Buenos días, Alberto. Sí, buenos días. Ahora tendrás tu tiempo en la radio.
2: Pero sí, él quiere hablar también, sí.
4: Te advierto que nosotros ya tenemos muchos ladridos en casa, con 4 perros. Vengo un poco con cierto grado de saturación de ladridos. Son pequeñitos.
0: ¿Más invitados?
1: Bueno, y otro gran invitado que tengo aquí a mi izquierda, el profesor Carlos Torres, investigador del Instituto de Investigación en Ciencias de la Alimentación y también profesor de la Universidad Autónoma de Madrid. Hoy... Buenos días, Carlos Torres.
5: Buenos días.
1: Muy buenos días. Vamos a hablar de una frontera entre la tecnología de los alimentos y nutrición. ¿Hay frontera ahí?
5: Sí, sí, la verdad que...
0: Hola,
5: bueno,
0: ¿eh?
5: Pues...
0: Hola, buenos días,
5: Buenos días. No me llames zanahorio, te lo pido, por favor.
0: No.
5: Ante todo, hoy vamos a intentar no acabar a ladridos.
0: Hoy Carlos Torres, hoy con toda seriedad.
5: Venga, me alegra muchísimo, estoy feliz.
0: Dile algo a Berto.
5: Berto, bueno, es que es para comérselo, menuda cosita, madre mía.
2: Tranquilo.
5: Es un peluchín.
0: Hola, buenos días,
5: Buenos días, ¿qué tal
0: estás? ¿De qué
5: vas
0: a hablar hoy?
5: Pues mira, yo, aquí es un tema un poco en el ámbito docente. Me llama mucho la atención esa especie de disociación entre los tecnólogos de alimentos y los nutricionistas. Y también un poco como siempre, no sé qué os parece a vosotros. O sea, unos por un lado parece que son los que elaboran alimentos, procesan alimentos, controlan la fecha de caducidad, es decir, toda la tecnología que hay alrededor de los alimentos, y otros parece que nos hablan un poco pues de... cómo se digiere, cómo se absorbe, cómo se metaboliza, qué efectos tiene sobre nuestra salud. Pero ¿no pensáis que debería haber una intersección más profunda entre ambas disciplinas? Para mí es brutal, porque muchas veces el nutricionista, con perdón, porque seguro que hay muchos que ahora se suben por las paredes cuando diga esto, no distinguen entre un secadero de bandejas y un liofilizador. Los dos sirven para quitar la humedad a un alimento. Uno igual desnaturaliza, oxida, degrada, y otro no altera para nada el valor nutricional. Por eso creo que la tecnología de los alimentos y la nutrición deberían ir muy de la mano. Y yo a veces siento como ese salto cuando les doy clase a los dos grados, pues un poco como decir, bueno, y a ti cómo te hablo ahora de estos métodos de análisis que estamos usando para caracterizar una materia prima. Tú lo que quieres saber es si engorda o no engorda. Estoy siendo un poco aquí burdo.
0: Viene, soy muy técnico, ¿eh?
5: Vengo. No, pero bueno, lo que
0: tiene técnico, cabrera.
4: Lleva razón cuando realmente disociamos los conocimientos que tenemos de la alimentación, de la nutrición, cómo se elaboran. Es como cuando nosotros hablamos de determinadas enfermedades y no conocemos las bases fisiopatológicas de esas enfermedades, ¿no? Yo recuerdo una vez en un programa de televisión que me preguntaron acerca de no sé qué, no voy a decir acerca, no sé qué de alimento, y realmente dije una broma, digo, déjame que pida el comodín de la llamada para preguntarle a mi mujer acerca pues de determinadas, me dicen legumbres, y de repente me preguntan que si es bueno la legumbre preparada de tal manera o de tal, y que digo, no tengo ni idea. Es la realidad que muchas veces pasamos en nuestra formación en conocimientos básicos para tirar con nuestra profesión. Yo creo que entrar en profundidad dentro de la nutrición, en la forma, en la tecnología, yo creo que es esencial.
5: Para mí es muy, muy importante, y yo creo que el otro día también un poco me disteis que pensar en lo multidisciplinar que debe ser el conocimiento. Y creo que a muchos de nosotros nos han, digamos, dirigido mucho hacia la especialización. Bueno, ya cuando eres investigador pareces como que hablas de cosas raras, que eres totalmente técnico y específico, y sin embargo yo creo que el conocimiento debe de abrirse y tocar pues eso, pues partes emocionales, partes fisiológicas, nutricionales, y debe ser un conocimiento cada vez más amplio.
2: Yo quería hablar de la especialización, que vamos, yo aquí no sé nada de salud, no sé nada de nutrición, pero lo que sí sé es que, por ejemplo, la especialización ha matado la filosofía, porque ahora prácticamente hay profesores de filosofía que se dedican a estudiar durante 50 años un parágrafo de la Crítica de la Razón Pura para demostrar que se ha traducido mal determinado término. Bueno. Esto está provocando que haya una avalancha de publicaciones científicas, pero lo que no hay son pensadores como Bertrand Russell, por ejemplo, que salía al ruedo, que intervenía, que influía en la opinión pública, o bueno, figuras que no eran filósofos, pero como Albert Camus o Sartre en su momento, que sí lo era. La especialización ahora mismo está provocando que la filosofía se haya transformado en una disciplina muerta, y yo creo que un filósofo tiene que tener una perspectiva amplia, tiene que poder opinar sobre los derechos de los animales, tener a lo mejor conocimientos de nutrición o el tema de la salud. Yo, aquí que tengo un cardiólogo, tengo 5 estén, y yo me pregunto muchas veces algo que no se subraya bastante: ¿hasta qué punto la interacción entre la mente y el cuerpo? ¿Hasta qué punto el cuerpo también se puede...? Yo he tenido una genética que ha contribuido a que me aparecieran problemas cardiovasculares, porque tengo la lipoproteína muy alta, mi padre murió de infarto, 3 tíos... Pero yo no sé realmente, ¿el estado de ánimo puede influir en la salud?
4: La salud es integral, y la relación cerebro-corazón, la relación cerebro-intestino, la relación cerebro-piel. O sea, tú te da un eczema, te cae el pelo ante un disgusto, es esencial. El sistema límbico, que es el sistema que marca nuestras emociones, tiene una conexión directa a través de lo que llamamos el sistema nervioso autónomo. Tú no lo puedes controlar. El sistema nervioso autónomo es aquel que tú te pones rojo cuando te dan una noticia, o tú te pones pálido, o te pones a sudar, o se te acelera el corazón. ¿Por qué se te acelera el corazón si te doy una mala noticia?
2: Por angustia, por ansiedad, por miedo.
4: Porque sí. Existe una conexión entre el cerebro. Estaba haciendo de médico con el profesor Narbona. Estaba girándome a la izquierda y tocando su brazo.
2: ¿Qué es un gesto?
4: Porque al final ese gesto es esencial en lo que él está diciendo, para entender que la mente, las emociones, el cerebro, conectado con una información médica, es crucial para uno tener tranquilidad, para salir de la incertidumbre. Porque al final nosotros tenemos una persona delante, no tenemos un corazón, no tenemos un órgano, no tenemos un corazón que piensa, tenemos un cerebro que piensa por el corazón y el corazón responde a lo que piensa el cerebro. Y esa conexión cerebro-corazón, cerebro-intestino es esencial. La salud cardiovascular no se puede entender si no existe una felicidad integral. Si tú no tienes buenas relaciones personales, si tú no tienes espacio en tu vida para agendar un tiempo libre y ser feliz. La cabeza gestiona cómo responde nuestro corazón, pero nuestro corazón también gestiona la cabeza, porque de repente, si tú tienes una palpitación, si el corazón se te acelera y tú no, te da una taquicardia, ¿qué te pasa? Te pones nervioso.
2: Claro.
4: Eso es una relación bidireccional. Existen vías hormonales, existen vías nerviosas. El sistema nervioso autónomo, simpático y parasimpático, acelera o va o desacelera el corazón, aumenta la presión arterial, aumenta la frecuencia cardíaca, produce sudoración, marca absolutamente la relación que existe entre los órganos y el cerebro. Somos seres integrales, sin duda. Y así tendríamos que verlo dentro de la medicina. Tenemos que salir, como decías antes, de un corte histológico. Yo soy médico y obviamente cuando tú ves un corte histológico de una fibra del corazón o de un del músculo cardíaco, no tiene que ver nada luego cuando te enfrentas a un paciente. Cuando te enfrentas a un paciente y tú empiezas a hablar de la fibra, pues no te va a escuchar, no te va a hacer caso. Y eso no significa que yo no tenga que saber la composición del músculo cardíaco. Pero son escenarios diferentes. Tú decías el aspecto multidisciplinar. De nutrición tú sabes muchísimo. Ojalá tuviera yo la décima parte del conocimiento que tú tienes y lo pudiera integrar a la hora de tratar a mis pacientes. Pero luego uno tiene que saber, como médico, como profesional, no solamente dónde están sus conocimientos, sino también dónde están los límites de sus conocimientos.
0: Doctor Acelca, por alusiones.
5: Pues la verdad que estoy totalmente de acuerdo un poco, y es algo que nos produce una cierta frustración. A mí, con el paso del tiempo y el ir aprendiendo de otras disciplinas un poquito, sí que tiene esa sensación de que cuando yo me muera me van a quedar tantísimas cosas por aprender, que también es un motor. Tiene la parte positiva porque te entran ganas de conocer, de hablar con personas de otras disciplinas, de mezclarlo todo, ¿no? De hacer un cóctel saludable, ¿no? Que me gusta esa expresión. Y, por otro lado, de lo pequeñitos que somos, esa cura de humildad, de, jolín, solo voy a saber tan poquitín, ¿no? De todo lo que hay, de toda esa mezcla de disciplinas que podría ser tan enriquecedora, que bueno, pues tiene esa doble partida. Pero para mí, desde luego, sí que he sentido con el paso del tiempo de que éramos muy especializados. Yo qué sé, pues estamos trabajando pues en un alcohol terpénico que tiene la piel del Altramuz, ¿no? El lupeol, ¿no?
0: Eso es importantísimo.
5: Y hacemos
0: lo que acabas de decir.
5: Y hacemos,
0: me genera una ansiedad.
5: Eso es.
0: Del Altramuz.
5: Y hacemos 5 publicaciones, ¿no? Y un capítulo de un libro sobre, claro. Y luego trasladar eso a la sociedad en forma a lo mejor de un alimento funcional o de un suplemento nutricional, hacer un test clínico que realmente confirme pues ese posible potencial. No sé, es como que hoy, solo hoy sé que no sé nada.
0: Vamos. ¿Hoy prefieres ser doctor Acelga, doctor Zanahorio o doctor Espinaca?
5: Ya, mira que te he dicho, cuando hemos empezado Zanahorio, no. Que me hace mucho daño psicológico. Sí.
0: ¿Zanahorio?
5: Sí. Zanahorio, joder.
0: Sí. ¿Y a ti, doctor Cabrera? ¿Cabreroide te hace daño a ti eso?
4: No.
2: Suena fatal,
0: Fatal.
2: Y Zanahorio recuerda a un señor que vive en Estados Unidos, ¿no? Que vive en un sitio que se llama la Casa Blanca.
4: Si hay aquí algún experto en terminología, es el profesor Narbona. Yo creo que si él dice que suena fatal, suena fatal. Así que ya sabes.
0: Cabreroide no suena mal, doctor Cabreroide, no suena mal.
2: Me gusta más José Ángel.
4: Fíjate que
0: pues si digo el mote que te he puesto a ti desde el otro día.
2: Bueno, a mí los alumnos me llamaban Pepito Grillo, así que yo ya estoy acostumbrado, entre otras cosas, que yo sepa, ¿no? Pepito Grillo, porque yo les hablaba mucho en contra de las drogas, la violencia, etcétera. Y entonces, pues a los 14, 15 años, cuando te sueltan estas cosas, te resulta insufrible. Entonces, incluso me regalaron una placa a final de curso donde aparecía Pepito Grillo en la placa y varios muñequitos. A mí es un apodo que no me molesta, porque Pepito Grillo es elegante, es buen amigo, en fin, lleva con mucho estilo un paraguas.
0: Desde hoy te bautizamos como Doctor Pitagorín.
2: Pitagorín. No, eso no me gusta nada. Eso no me gusta nada.
0: Platónico.
2: Bueno, tampoco, yo qué sé.
0: Schopenhauer.
2: No, por Dios, Schopenhauer era un misógino terrible.
0: Kant,
2: ¿no?
0: Hegel, pues, Aristóteles.
2: La verdad, gente, los filósofos, así, personajes simpáticos, no hay muchos. Estoy yo, porque incluso entre los que predican, por ejemplo, austeridad, como era el caso de Séneca, luego era un hombre extraordinariamente rico y corrupto. Nietzsche, bueno, pues ya el otro día ya comenté pues lo que opinaba de la compasión. No hay, yo en todo caso, los epicúreos, que están muy mal vistos, a mí por la posteridad me inspiran mucha simpatía, porque fue la única escuela que admitía mujeres, que admitía esclavos y que admitía extranjeros, y que además cultivaba la tolerancia. Luego han pasado a la posteridad como una especie de cerdos que solo se preocupan.
4: Profesor Epicurio, ya lo sé.
0: Epicurio, ¿te parece
2: Epicuro,
0: bien?
2: Sí, profesor Epicuro. Epicuro. Epicuro, sí. Hedonista, profesor hedonista, sí.
0: Entonces, aclárame, porque llevas casi 10 minutos. Para... Estamos perdiendo
2: bueno,
0: tiempo.
2: Como decían,
0: solo para buscar un mote.
2: Como decían en aquella canción, que como quieran llamarme, me tengo que resignar, ¿no? Me tengo que aguantar. Así que a ti, Manolo, te dejo que me llames como quieras.
0: Arriba los corazones.

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0: Cuando quieras. Escucha, escucha.
1: Muy, es muy fácil, ¿no? Es un gato, ¿no?
0: Y este otro sonido, a ver si identificas qué animal es este, que te va a saludar.
2: Hola, Garato.
3: Hola.
2: Primero y otra vez. Hola. Hola.
3: Hola.
4: Dices hola.
3: Hola.
4: Muy bien.
1: Puede ser un loro. No. Pero un animal que imite la voz humana, pues yo no conozco muchos más, ¿no? Un loro, un papagayo, una cacatúa.
0: Sigue, sigue.
1: La verdad es que me quedo sin ideas, ¿eh?
0: ¿Le damos otra oportunidad, Carlos?
5: Por supuesto.
1: Carlos, ¿tú sabes qué animal es el que...?
0: ¿Y tú?
5: No.
6: Si es...
1: Un humano, tal vez.
6: Si es humano
1: Un humano.
0: A ver, otra vez.
1: Un animal humano.
0: Segunda oportunidad, ¿eh?
7: A ver, hola, ¿ese hola? No, ¿hola?
5: Hola.
7: No me piques.
5: Hola.
4: ¿Qué me has hecho?
1: No me piques, esto tiene que ser un... Vamos, de los pájaros. Las ninfas también hablan.
5: Y los... María. ¿Algún córvido de estos? No, nunca. No.
0: Ayuda de María.
8: Una cuerva.
1: Ah, un cuervo.
8: Una cuerva.
1: Es, o una urraca. Yo, fíjate, claro. Recuerdo el caso de un chico ya de joven que sobrevivió a un accidente aéreo en Barajas y que luego adoptó una urraca en un parque, y la urraca hablaba, iba con él por el... En fin, él decía que era como una señal del destino. Y lo que nos asombra de los animales es lo que se parecen a nosotros. Nos creemos que somos algo aparte, algo totalmente distinto, y lo cierto es que incluso hasta animales de granja que están dedicados al consumo... Yo luego he visto en vídeos cerdos, cabras, vacas, tienen unos comportamientos muy humanos, son afectivos. Los burros, por ejemplo, los burros son muy cariñosos, reconocen a los humanos que les cuidan. Y yo recuerdo, en el pueblo en el que vivo, había un burrito al lado de un colegio y siempre se acercaban los niños a saludarle, el burrito iba corriendo, le daban de comer. Entonces, bueno, yo creo que alguna vez se nos juzgará por la crueldad con la que hemos tratado otras especies.
0: Cierra los ojos, Rafa, verás. Hola, hola, hola, hola. Cierra los ojos. Hola, hola, Rafa. Hola, hola, filósofo, hola.
1: Bueno, hola. Manolo, te voy a llevar a casa, ¿eh? Te voy a incorporar a mi zoo.
0: Animalario.
1: Sí, a mi animalario.
5: Sí, pero ponle en una jaula.
1: No.
0: ¿Qué?
1: No, hombre.
0: Pero Carlos.
1: No, en una percha. Estaría mejor.
5: En cualquier momento te puede dar un picotazo.
1: Un picotazo.
0: Oye, a un loro le rompió la oreja casi.
1: Sí, los loros tienen una personalidad muy complicada.
0: Vamos con el corazón. Diabetes, hipertensión, tabaquismo. Preguntábamos esta mañana a las 9 a una oftalmóloga, ¿cada cuánto tiempo tenemos que ir a ver los ojos? Dijo ella, depende, pero en principio, si todo va bien, pues una vez al año. ¿Cuándo tenemos que visitar al cardiólogo para que en principio nos diga si fumamos mucho, si tenemos diabetes, si tenemos hipertensión, si la tensión está arriba o abajo?
6: La realidad es que tenemos que ser conscientes de que hay muchas patologías o factores de riesgo dentro de esas patologías que son asintomáticas. Hay 10 millones de hipertensos de la población adulta, 3 de cada 5 somos hipertensos, y hay casi un 40% de las personas que no lo saben. La edad en la que empieza la hipertensión arterial es la edad más o menos adulta, alrededor de los 40 años. Hay que empezar a hacerse una revisión, hay que hacerse una analítica general para identificar si tú tienes un problema como es la hipercolesterolemia, la famosa lipoproteína A que hablaba el profesor Narbona. Si tú tienes determinados factores en tu analítica que pueden conducir a que evitemos el problema. La medicina moderna actual es aquella que es capaz de no llegar a tratar de forma compleja al paciente. La medicina moderna actual es evitar el problema. Y para evitar el problema uno tiene que revisarse. Y para revisarte, desde un punto de vista cardiovascular, es fácil hacerse una analítica general y acudir al médico de cabecera, que si identifica problemas ya te mandará al cardiólogo. Pero entre la década de los 40 a los 50 marca tu vida, marca lo que va a ocurrir en tus arterias, marca el tratamiento que tú vas a tener. Eso no quiere decir que cuando tienes 20 te hinches de hamburguesas o fumes. Eso no quiere decir que la prevención cardiovascular empieza en la edad más joven. Niños que fuman, niños que no hacen ejercicio, niños obesos, eso genera enfermedad arteriosclerótica. Hay que cuidar el corazón de una forma precoz y revisarse en torno a los 40 o los 50 años.
8: Doctor, el sueño, insisten, es importante dormir las horas que necesitamos, esas horas en torno a 7, 8, corríjame, pero esto también afecta a nuestra salud cardiovascular.
6: Dentro de los factores que la
0: hipertensión... No como tú, Carlos, que estás 12 horas diarias durmiendo.
5: Yo me paso el día durmiendo, la verdad.
8: Mira,
5: que...
8: mira, Berto está durmiendo, está relajado, hay que hacer...
1: Sí, tiene una buena salud cardiovascular.
6: Dentro de los
1: por eso.
6: Factores de riesgo que son clásicos, la hipertensión, la diabetes, la hipercolesterolemia, hoy nos enfrentamos y convivimos con otros factores de riesgo y entre ellos son pues la falta de actividad física, el sueño, los continuos estímulos que tenemos que hacen que generemos un estrés crónico y eso afecta a nuestro corazón. Afecta a nuestro corazón al interior de las arterias, al endotelio, produce disfunción endotelial. El sueño hoy ha demostrado que muchos estudios, algunos son observacionales, otros son ensayos, donde se ha visto que tiene forma de J, es decir, al final no puedes dormir 10 horas, pero tampoco puedes dormir 5 horas. Se ha visto que tú puedes incrementar tu riesgo de padecer un evento coronario en un 20%. Yo digo siempre esto de los estudios, que es la ley del 20%. Tú dices 20, 25% y casi siempre aciertas, ¿no? Se lo digo eso a mis estudiantes, ¿no? Al final dice, estamos reduciendo siempre el riesgo cardiovascular entre el 20 y el 30%, pero en casi todo, en la alimentación, en casi todo, ¿no? Y la realidad es que dormir entre 7 y 8 horas es lo ideal. Dormir más de 9 horas incrementa de la misma forma también el riesgo cardiovascular. Por supuesto, cada persona es un mundo. Y esto hay que personalizarlo, obviamente, ¿no? Y es tan malo dormir poco como dormir mucho, pero es también malo dormir de forma interrumpida. Un mal sueño. Es también malo, pues, despertarse, dormir 2 horas, volverse a despertar. La salud cardiovascular va íntimamente relacionada con el sueño. Hay un estudio que se ha publicado esta semana en el Lancet, que ha participado gente de España, que el MedCare, es como la MedLife, que es como la forma de vida mediterránea, ¿no? Y dentro de nuestra famosa dieta mediterránea, dentro de los cuidados, se incluye el sueño, el descanso, las relaciones personales y el ejercicio dentro de los valores que van a determinar nuestra salud. Dormir bien es casi tan importante o casi tan importante como hacer ejercicio.
0: ¿Te das cuenta tu próstata cómo está?
5: Bueno, yo estoy... Perdóname, me lo voy a llevar al término alimentario. Estoy empanado hoy.
0: Hombre, por fin. Después de 7 años me lo reconoces.
5: Hoy te he de reconocerte que estoy un poquito, no sabía si rebozado, pero yo creo que es más empanado.
0: Sigue, Cabrera.
8: La siesta española. ¿Es positiva o no?
6: La siesta es positiva. Pero hay que tener en cuenta también cuándo hacemos esa siesta. Tú no puedes determinar un riesgo cardiovascular durmiendo la siesta todos los días. Yo no aconsejo a mis pacientes que duerman la siesta. Si yo tuviera que aconsejarle algo, digo, haz ejercicio en la hora de la siesta. Haz músculo.
0: Al mismo tiempo. Dormir la siesta y hacer ejercicio.
6: Te voy a contar una cosa, Manolo.
0: ¿Has entendido?
5: Dormir la siesta, pero con una mancuerna, por ejemplo.
6: Sí. Manolo, tú haces...
1: O caminando por una cinta.
6: Manolo, ¿tú ¿qué ejercicio haces?
0: Pues, como sabes muy bien, camino 7-6 kilómetros. Días que hace mucho calor no, pero 6-7 kilómetros todos los días.
6: Vale. Bien, pues eso es esencial, porque hay un factor de riesgo que está oculto, que es la pérdida de masa muscular. La pérdida de masa muscular, cuando tú te haces mayor, determina... pues fragilidad, determina osteopenia, determina... Es fundamental hacer ejercicio acompañado de aumentar la masa muscular, hacer ejercicios de fuerza. Cuando hablamos los médicos de ejercicio cardiovascular, hacer ejercicio pues 150 minutos o 300 minutos a la semana, es decir, 3 días haciendo media horita más o menos de ejercicio, es clave hacer músculo. Es clave hacer fuerza.
0: Sentadillas, por ejemplo.
6: Sentadillas, coger algunas pesas con una cinta elástica y distintas maneras de hacer músculo, que lo puedes mirar en internet, te lo puedo aconsejar cualquiera de tus hijos, de tus amigos. Hay muchas maneras de aumentar la masa muscular, porque además, yo lo digo y además lo pienso realmente, no es complicado vivir si tú te cuidas, si tú tienes unos hábitos de vida relativamente razonables, una alimentación razonable. Vivir hasta los 90 años no es una complicación hoy en día. Hay mucha gente, muchos de mis pacientes, que viven hasta los 90 años. La década de los 90, los 100, lo marca el ejercicio y el músculo. Por supuesto, hay determinados factores personales, como son la independencia, que tengas memoria, que tengas, o sea, factores personales, que tengas relaciones personales con la familia. Pero hacer ejercicio, hacer músculo, es casi tan importante en esa edad como el ejercicio cardiovascular. Hay gente que a lo mejor no puede salir de una silla de ruedas, o hay gente que a lo mejor no puede salir de su habitación porque tiene una gran limitación de movilidad, pero puedes coger algo donde mover las piernas, mover los brazos, puedes subir y coger una botella de estas que tenemos de agua y subirlas para hacer brazos, hacer músculo, no perder masa muscular, es esencial.
0: Y qué decir, tiene que podéis intervenir y preguntar al doctor Cabrera.
5: Sí, a mí me parece muy importante, un poquito llevándolo a mi infierno personal, que es, como siempre, ¿no? Que hay una pérdida de masa muscular con la edad. Y el otro día hablábamos de las calorías, y yo creo que si no conseguimos ese incremento de masa muscular, lo que sí que tenemos que hacer es comer menos. Porque tú siempre dices, yo siempre he comido lo mismo, siempre he comido lo mismo. Precisamente esa pérdida de masa muscular hace que nuestro cuerpo necesite menos calorías. Si no conseguimos desarrollar de nuevo ya con 40, con 50 años, recuperar esa masa muscular, indudablemente el aporte calórico al día también debe ser cuidadosamente revisado.
6: Y luego no hay que obsesionarse con tengo que hacer una hora de ejercicio diario. No. Si tú puedes hacer 5 minutos, bienvenidos son los 5 minutos. Si tú te pones delante de una cinta o delante de unas pesitas y haces 10 minutos de ejercicio, tu cuerpo te lo va a agradecer siempre. La mejor inversión que nosotros podemos hacer para nuestra longevidad, para nuestra salud mental y salud física, es hacer ejercicio y relacionarte bien.
0: Rafa. Muy bien, Rafa.
5: Ha sido breve, pero exquisita. Pero exquisita.
0: Esa intervención tuya ha sido muy oportuna.
1: Fantástica.
0: Seguimos con el programa.
1: Sí, pero no, ya cuando hablaba José Ángel de todo esto, yo, claro, me estaba poniendo en mi rutina. Claro. Yo hace un año que me pusieron 5 Sten y ahora mismo pues hago un poco de pesas, hago cinta, etcétera. Pero todo esto reconozco que me deprime un poco porque me recuerda que me he hecho mayor. Y que, bueno, la enfermedad me ha puesto frente a algo que solemos evitar, que es la finitud de nuestra vida y la fragilidad de nuestra existencia. Yo creo que es muy importante cuidarse para llegar bien a la vejez, pero al mismo tiempo, al fin, ahora que va a haber un eclipse y piensas un poco en el futuro del universo, que parece ser que está abocado a la muerte térmica, etcétera, yo no entiendo por qué la filosofía se ha convertido en un saber marginal cuando nosotros, precisamente todos, en un momento determinado, necesitamos encontrar un sentido a nuestra existencia y al mismo tiempo necesitamos enfrentar la muerte desde una perspectiva racional. Yo, hasta con 40 años, un poco sientes que eres inmortal. Jamás vas a enfermar, jamás vas a morir. Y ya cuando, como en mi caso, que me acerco a los 63, pues ya ves que el tiempo se acaba, ¿no? Y a mí es algo que la verdad me resulta difícil. Yo creo que esta sociedad ha convertido la muerte en un tabú y ha proscrito pues muchas cosas como la religión, como la filosofía, y de alguna manera nos hemos infantilizado. Y vivimos el ahora, buscamos entretenimientos, pero no hemos sabido encontrar un sentido a nuestra
6: vida.
1: Pero
6: Rafa, dar sentido a la existencia también es poderte mover, cuidar de los niños, poder viajar, tener cierta independencia. Por eso, obviamente, todos nacemos y nos vamos a morir. Los hijos de mis hijos que no han nacido, pues van a morir, obviamente.
0: Voy a ponerme interesante. 2 preguntas clave. ¿Qué hago aquí? ¿Y quién soy yo? Esas son 2 preguntas muy interesantes. ¿A qué vengo a hacer a este mundo? ¿Y quién soy yo?
1: Hombre, todo, decía Ortega que la vida es un quehacer, ¿no? Y todos tenemos que elaborar un proyecto personal. Cuando tienes un proyecto personal y hay un proyecto para cada uno, nadie puede decir yo no valgo para nada, todo el mundo puede aportar algo. Entonces es importante, pues eso, darle José Ángel, pues a través de la medicina, Carlos a través de la nutrición, tú a través de la radio, yo a través de la escritura, pues hemos conseguido pues darle un sentido, y claro, ese sentido evidentemente tiene que estar acompañado de la salud. Yo no quiero ni pensar lo que representaría en un momento determinado enfrentarme al ordenador para escribir y no poder hacerlo. Ayer estuve viendo una serie que aparecía Roosevelt, y con 63 años pues él sufría una hemorragia cerebral, iba perdiendo facultades, y esto me parecía terrible. Yo creo que probablemente el estrés puede influir en todas estas cosas. Yo no sé si los problemas cardiovasculares que yo he tenido están vinculados a un estrés crónico que yo llevo arrastrando desde la juventud, pero el que hacemos aquí es algo que cada uno de nosotros tenemos que encauzarlo en una dirección y averiguar quiénes somos. Pues eso se tarda toda una vida. Sócrates repetía pues esta frase que había en el templo de Delfos, conócete a ti mismo, pero decía, pero no demasiado. Porque en nuestro interior también hay penumbras. ¿Quién no ha deseado? Yo qué sé, yo tenía unos vecinos que en verano ponían la música a toda pastilla y yo tenía fantasías homicidas, ¿no? Porque a las 3 de la mañana no te dejaban dormir, ¿no? Evidentemente no eran más que fantasías, pero sí, solo sí. Y además, después de que les pedías, por favor, que bajara la música, ya tenía que ir la Guardia Civil. Entonces, bueno, la cuestión es...
6: ¿Eras tú?
1: Era yo el que llamé. Claro, fui yo.
6: Mis hijos todo el rato diciendo, ¿quién es este?
1: Claro. Entonces, pues está bien que nos conozcamos, que averigüemos quiénes somos, pero también hay partes de no sé, todos tenemos ahí un cerebro reptiliano primitivo, ¿no? Con impulsos un poco feos, y yo creo que un poco lo que tenemos que hacer es ir educándonos a nosotros mismos, ir inhibiendo determinados impulsos y fomentando otros, como puede ser la compasión. Yo me gustaría saber a José Ángel, que lo de cabreroide no me gusta nada, me parece que es mejor llamarle José Ángel. Decía también...
0: Cabreroide, defiéndeme, por favor.
1: Una pregunta.
6: Manolo HH puede decir lo que quiera.
1: La compañía de los perros, que proporciona mucho bienestar, ¿influye positivamente en la salud cardiovascular?
6: La soledad daña el corazón. Y sabemos que la compañía, por ejemplo, animales como el perro, por encima del gato, ¿eh? La mayoría de los estudios
1: los
6: que han...
1: Los gatos son muy buenos también.
6: Sí, pero las evidencias ponen en el podio número uno a los perros en relación con los gatos a la hora de ayudar a resolver determinados problemas cardiovasculares. Entre ellos es la movilidad. Los perros te hacen que salgas, que les pasees, te puedes comunicar de cierta manera con ellos, también con los gatos, ¿no? Pero puedes buscar distintas explicaciones a por qué los perros versus los gatos, los perros están en el número uno, ¿no? Pero la soledad daña el corazón, y los animales de compañía han demostrado claramente que ayudan a disminuir en ese porcentaje que hablábamos antes,
5: 25%
6: el riesgo cardiovascular. Y aquí es importante la pareja. Las relaciones personales, sabemos que los solteros, los viudos, las personas que no tienen una relación estable familiar, tienen un mayor riesgo cardiovascular. Y es por los efectos que tú has hablado al principio, que es pura filosofía, que es filosofía de Aristóteles, que hablaban de que era el santuario del alma, el corazón, ¿no? O sea, es pura filosofía que viene en las Sagradas Escrituras, de salve tu corazón. Es decir, al final la realidad entre cerebro y corazón, la salud mental es clave para la salud.
1: Y a Cristo se le representa con el corazón, precisamente, porque es la imagen que simboliza lo que aportó, ¿no?
5: Yo quería decir simplemente
0: menos mal que te dejan decir algo.
5: Sí. No están hoy a tope, pero yo estoy aprendiendo muchísimo, así que encantado de la vida. Que hay una cosa que para mí es muy importante, ¿no? Que es algo que yo siento con respecto a los animales, al margen de esa cura de humildad, ¿no? De que nos humanizan mucho más a veces, o que nos hacen sentir, no sé, que no somos tan diferentes. Yo creo que los animales transmiten un amor puro. Para mí las relaciones personales son más complejas. Sin embargo, tener un animal, la entrega, es algo que a mí me emociona tantísimo. Ahí tenemos un clarísimo ejemplo.
3: A
5: pequeñito, pero matón.
1: Un poco matón.
0: Di algo, Rafa, para que la cámara vaya ahí. Di algo, cualquier cosa.
1: Hola, soy Berto.
0: ahí está.
5: O sea, una delicia. Y ese amor puro es, para mí, algo... que seguro que es saludable, es una manera de entregarse, de estar en el mundo, de te lo dan todo, siempre están ahí esperándote, siempre mueven el rabo, siempre su comunicación es, a mí me conmueve muchísimo.
6: Manolo, ¿puedo preguntar una cosa a nuestro tecnólogo sanitario? Te iba a hacer...
5: Que sea fácil, que estoy un poquito empanado.
6: Es fácil, para que nos ilustres, el café. El café que seguro sabes. ¿Qué sello del café? Sé que dos o tres tazas de café son buenas para la salud cardiovascular. ¿Pero es lo mismo todos los tipos de café? ¿El café filtrado, café no filtrado?
5: Es que aquí, claro, con este tipo de estimulantes es que es complicado responderte. Yo tampoco soy un gran experto en café, pero sí que pues el tipo de tostado puede tener ventajas e inconvenientes. Y esto pasa mucho también con lo de cuando hablamos del vino, ¿no? Ventajas e inconvenientes, ¿no? Yo creo que va a haber, indudablemente, pues una serie de sustancias irritantes. También va a haber una serie de sustancias antioxidantes y protectoras. Va a haber una serie de sustancias estimulantes. No podemos olvidar pues ese efecto de la cafeína. Y algo que a mí me llamó mucho la atención, que no he vuelto a abordar, y es un poco el efecto que tienen la proteína del café, que muchos pensamos que el efecto irritante sobre nuestra mucosa gástrica se debe a esa cafeína. Y yo alguna vez vi que es más bien la proteína que hay en el café, supongo que tras ese proceso de tostado, es un poquito complicada para nuestro tracto gastrointestinal. Y de ahí a veces esa hiperacidez o ese malestar. Yo siempre, bueno, pues un poco no abusar del café, porque sí que es cierto, esto... llamémoslo alimento o llamémoslo como quieras, pero el efecto estimulante es... yo hoy me tomaría 14 cafés para quitarme lo empanado que he venido, ¿no? Por ejemplo, pero indudablemente hay que tener mucho cuidado con la cantidad o la ingesta, porque bueno, pues también... Y yo creo otro efecto, el efecto este de tolerancia que puede haber, es decir, como que tú para sentirte bien, despierto, cada vez necesitas como más café. Llega a ser un problema, ¿no?
6: Es que es una pregunta recurrente, porque, claro, la gente viene muy, muy informada a la consulta. O sea, se miran ChatGPT, Cloud, etcétera, y han salido, pues en la prensa, lo sabemos, han salido estudios recientes donde dos o tres cafés no solamente no perjudican, sino que son buenos en la salud cardiovascular. Pero claro, al final la gente no te pregunta qué café, te dice que si el café de cafetera, que si el café de tal, y digo, es que... aquí me han cogido otra vez con el comodín. Sí,
1: yo mi experiencia, me estaba acordando a mi padre que falleció con 60 años, se tomaba 10 o 12 cafés al día, y él tenía diagnosticada una cardiopatía, dormía 5 horas, dormía muy poco, y estaba siempre como muy hiperactivo. Imagino que eso no es nada bueno, ¿no?, de este tipo de hábitos.
6: Hombre, es lo que has comentado tú antes, al final... aumenta la frecuencia cardíaca, puede aumentar la tensión arterial. Los excesos en este tipo de hábitos, pues, no son buenos.
5: Claro, y hay una cosa muy importante. Cuando hablamos de me tomo un café, me tomo tres cafés, ¿qué era? ¿Un aguachirri o algo espeso?
1: Una cafetera de estas.
5: Era un espeso de estos que dices, Dios.
1: De estas que se hacían antes.
5: Dios, que estoy levitando.
1: Que sí, que tenían un nombre.
0: Y por cierto,
1: yo antes de que acabe el programa, quiero reivindicar a los gatos, que aquí me parece muy injusto lo que se ha dicho sobre los perros.
0: Dejamos que tenga su tiempo de animales.
5: Por favor, dale caña a los gatos.
8: Voy a hacer una pregunta muy rápida.
0: Sí. No. Sí,
8: a los gatos.
0: No, sí,
8: a mí lo que diga Manolo, claro. Sí. Es que, aprovechando, profesor, doctor, hablabais del café. Hay una corriente, sobre todo en la gente más joven, de las bebidas energéticas. Justo buscando esa estimulación y justo buscando un efecto similar al del café, incluso llevado al terreno del ocio.
5: Vamos, ¿qué opináis? Aquí hay que meter un poquito de caña. Aquí hay que meter un poquito de caña.
8: Claro.
5: Yo ya lo adelanto, y esto es un problema. Tú miras un alimento, bebidas estimulantes, como tú veas lo primerito, que es lo que más cantidad está, también para que todo el mundo lo sepa, azúcar, hazme el favor. Quítatelo ya, pero quítatelo ya. Ahora, claro, pues igual cuando salga de aquí me están esperando los de Coca-Cola. Bueno, hay que tener cuidadito, pero...
1: Berto te protege. Vamos,
6: yo sí, creo que hay un rango de bebidas energéticas que tomarte una Coca-Cola, pues no pasa nada, desde mi punto de vista, ¿no? Pero obviamente hay otro tipo de bebidas que aumentan la frecuencia, que además los chavales la acompañan con alcohol. Yo no lo recomiendo en absoluto.
5: Claro, bueno, luego están esos otros estimulantes.
6: Claro.
5: Muchos están poniendo, pues eso,
1: Red Bull,
5: taurina, claro, eso, o están poniendo algunos aminoácidos que parece que aumentan la potencia del ejercicio, la resistencia al ejercicio, la cafeína. Pero hay una cosa muy importante. Hay que tener mucho cuidado con el azúcar en nuestra dieta.
0: Cuando lo tienes empanado.
5: Perdóname. Es que me venía arriba.
0: Vamos a respirar un poquito para coger aire. Vamos a respirar. Soltamos y escuchamos esto.

0: Señor Narbona.
1: Pero hay que
0: hablar usted de los animales, la protección animal. Cuénteme.
2: Bueno, en España es muy...
0: Gracias, Rafa.
2: Entonces... Bueno, esto en España es muy necesario hablar de los derechos de los animales, porque aunque se ha aprobado una ley de bienestar, en primer lugar esta ley es aberrante porque ha dejado fuera a los supuestos perros de trabajo. No hay perros de caza, hay perros explotados para la caza. Entonces, sacar una legislación que deja a los galgos, por ejemplo, o a los podencos en una situación de indefensión, me parece un gesto de hipocresía. Luego, no voy a decir quién, pero al parecer algún ministro aficionado a la caza fue el que presionó para que los animales de trabajo quedarán fuera. Luego, sin embargo, en España al mismo tiempo pues se sigue abandonando todos los años a 200.000 animales, que se dice pronto, de los cuales solo un 50 o un 60% son adoptados. Y hay mucha gente que abandona al perro cuando se ha puesto mayor, cuando tiene problemas de salud, y va y lo deja en una protectora que están todas absolutamente sobredimensionadas. Eso es sin contar con los cazadores. A mí me parece una actividad que no me inspira ningún respeto, que matan muchas veces a los perros cuando ya no les sirven y los arrojan a un río.

0: sí es cierto que ha habido un avance, ya hay cada vez más espacios pet friendly, ahora se puede viajar en el tren, se puede ir a muchos restaurantes, yo he ido a muchos hoteles, pero el tema del abandono persiste. Yo a todo el mundo le recomiendo no tener perro, porque el perro implica muchos sacrificios y condiciona mucho tu vida. Si no estás muy convencido y muy dispuesto a hacerlo, pues no sé, te buscas una mascota virtual. De entrada, un perro no es una mascota. Una mascota suena a juguete. Es un ser vivo que experimenta pues emociones complejas. Yo aquí tengo a Berto, tengo fotos de cuando lo adoptamos y era otro perro, desnutrido, triste, asustado, y gracias a nosotros pues ha ido recuperando la alegría de vivir. Con lo cual, decir que los animales no tienen derechos, hay por ahí un filósofo de cuyo nombre no quiero acordarme, que dice que hablar de los derechos de los animales es como hablar de los derechos del triángulo Isósceles, porque los derechos están asociados a los deberes. ¿Qué deberes, qué obligaciones le podemos pedir a una persona con Alzheimer, a un niño recién nacido, a alguien con una gran discapacidad intelectual? Lo que marca la posibilidad de tener derechos es lo que decía Bentham: lo importante no es si pueden pensar, sino si pueden sentir. Entonces, un animal sintiente que es capaz de experimentar pues tristeza, angustia, separación. Hay muchos perros que cuando se marcha su, tampoco me gusta la palabra dueño, su tutor, pues experimentan muchísima angustia porque son animales sociales y necesitan un contacto muy estrecho. Yo creo que además, por ejemplo, si tienes hijos, tener perros es una combinación estupenda porque les ayudas a ser más empáticos, a ser más compasivos. Y hay estudios que demuestran que la crueldad con los animales es uno de los rasgos que se repiten en los maltratadores de mujeres, en los agresores sexuales, en los asesinos en serie. Entonces, el otro día hablé de la compasión, pero la compasión no se debe restringir a una especie, sino que se debe extender a todos los seres vivos.
1: Si es que yo no tenía que hablar hoy, si es que con las cosas que estoy oyendo, ¿qué vamos a hablar? Al margen de que salir un poco escoltados con Berto.
0: Hombre, por supuesto.
1: Porque sí. Tú también te has posicionado fuerte.
0: Hombre, claro. Yo con él me siento muy seguro, vamos.
1: Pero vamos, que...
0: Con su kilo 700
1: tiene... No puedo estar más de acuerdo. Yo que siempre me han... Bueno, yo a mi madre la torturé hasta que nos compró un perro. Madre mía, pobrecita. Pobrecita. Y luego encima era ella quien más lo cuidaba. Pero claro. Nosotros, yo quiero un perro, todo bicho que nos encontrábamos por la calle, para casa, mi hermano y yo, madre, imagínate, el sufrimiento permanente, porque ella también, lo que tú comentabas, esto es una responsabilidad, luego quién lo cuida, esto supone un gran sacrificio,
0: una cosa que me preocupa mucho también de los perros y de los gatos es lo que está pasando ahora mismo con los hospitales de urgencias, que aplican unas tarifas desproporcionadas que muchas personas no pueden pagar. Y en un momento determinado, por ejemplo, un perro que tenga una luxación de rótula y una rotura de ligamentos y haga falta pues una operación, esa operación te cuesta 2.000 euros. Hay algunos países, y aquí creo que se están adoptando medidas para que las familias con pocos ingresos pues no puedan atender a un perro enfermo. Yo tuve un perro con cáncer que tuvo un osteosarcoma que supuestamente le daban una esperanza de vida de un año, con metástasis en un pulmón. Le operamos, le dimos quimioterapia y vivió 4 años y medio más. Nos costó la operación también como cerca de 2.000 euros. La salud no debería estar asociada, pienso yo, al poder adquisitivo de nadie, sino que debería ser un derecho fundamental. El que pueda pagarlo y prefiera una atención privada porque tiene recursos, me parece bien. Aparte que los hospitales privados también le quitan presión a los hospitales públicos. Pero el que no tiene recursos siempre debería tener la opción de recibir atención médica. Decir lo contrario me parece inhumano.
2: Vamos a recapitular en estos últimos 5 minutos de esta hora maravillosa. Sois los 3 jinetes de la sabiduría.
0: Aquí hay que decir del apocalipsis, ¿no?
2: Doctor Cabrera, le toca a usted.
3: Yo me gustaría no ser superficial algunas veces cuando estoy hablando del tema de la salud cardiovascular. Nosotros vamos a cumplir una hora y en esta hora probablemente hayan fallecido de forma repentina 3 o 4 personas de forma súbita.
0: Madre mía.
3: En una hora, en torno de 15 a 20 mil personas al año. Y eso significa que casi el 60-70% lo hacen por el corazón. Lo hacen porque tienen una arritmia. Nosotros tenemos en torno a 120 mil fallecimientos al año por problemas cardiovasculares, y antes de que termine el año van a morir unas 100.000, vamos a tener unos 100.000 infartos aproximadamente, ¿no? La salud cardiovascular empieza día a día y desde muy joven, para que no entremos en estas cifras. Algunos de los que estamos en esta mesa redonda

0: De los jinetes, no del apocalipsis, de los jinetes, hemos vivido cómo adelantarnos al problema nos permite estar aquí disfrutando de un domingo de charla en la radio con nuestro querido Manolo HH y María, ¿no? Y la realidad es que tenemos que pensar en prevenir antes de curar.
1: Cuidado, a ver cómo me llamas.
2: No,
1: te veía ya la boca de zanahorio.
3: Señor Torres.
1: Dígame.
3: Recapitulo.
1: Bueno, la verdad que ha sido una delicia absoluta. Siempre esta parte más científica y esa parte más emotiva, emocional, que te deja ahí la patatilla, ¿no? Y que hemos hablado mucho de la salud cardiovascular.
3: Sí, este va siempre, cuando va el tubérculo, va la...
1: Es que hablo de una manera muy coloquial también un poco porque, bueno, me has acostumbrado tú un poco. Aquí hay que ser dinámico, aquí hay que ser dicharachero y yo intento también quitarle un poquito de hierro porque también las cifras que nos acaban de dar de los infartos y de la salud cardiovascular, pues te dejan un pelín tenso. Pero la verdad que ha sido absolutamente delicioso compartir este ratito y aprender tanto y poner encima de la mesa tantas realidades que nos deberían hacer cambiar la vida.
3: Profesor Narbona, tiene usted un minuto.
4: Pues yo voy a repetir una frase que me dijeron en mi colegio de curas y que me gustó mucho, y es que al mundo lo salvará la ternura. Aparte del conocimiento y aparte de la inteligencia, yo pienso que la ternura es la forma más elaborada de inteligencia. Yo creo que es una herramienta de trabajo también para un médico. Yo cuando me diagnosticaron una cardiopatía isquémica, tuve dos cardiólogos y uno me dijo, no te voy a poner las cosas de color de rosa. No volví. En cambio, otro, mucho más humano, que es el doctor Rodrigo Teijeiro, pues siempre me da esperanzas, en fin. Estos días han pasado cosas muy trágicas, como lo de Ceuta, pero también hay familias que están acogiendo a niñas, lo he leído en El País, que están en la calle, y también hay personas, aquí hay un perrito, que están continuamente rescatando animales abandonados. Yo creo que hay que tener mirar el futuro con esperanza.
3: Llegamos a los informativos de las 11, de las 12 ya, ¿no? 11.
5: Eso es, de las 11 de la mañana, 10 en Canarias.
3: De usted paso, doctor Cabrera, a los informativos de...
0: Pues muchas gracias por la mañana tan estupenda y pasamos a los informativos de las 11 de la mañana en Radio Nacional de España.
3: ¿Una hora menos en Canarias?
0: Una hora menos en Canarias. Tengo dos hijos canarios, cuidado, que no olvido nunca Canarias.
3: Ha sido un placer teneros en la radio y os espero el próximo domingo.
4: Por supuesto.
3: Si queréis, ¿no?
4: Sí,
3: ¿Traerás al lagarto la próxima semana?
4: Yo pensaba traer a Berto otra vez, porque el pobre se queda muy triste,
3: bueno, pues,
4: solo.
3: Sí.
4: Si quieres también traigo, bueno, el lagarto, sacarle de su entorno...
3: Noticias.
4: Ya lo hablaremos.
3: Entorno, noticias.
6: Son las 11, las 10 en Canarias.
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6: Buenos días, comenzamos en Aragón porque la Guardia Civil ha encontrado los cuerpos sin vida de un matrimonio en su vivienda de Tauste. Presentaban signos de violencia. Zaragoza, Miguel Ángel Mur, última hora, buenos días.
8: Sí, buenos días. Los dos cuerpos sin vida se han encontrado en la pasada tarde-noche de ayer después de que los familiares no pudieran contactar con ellos. Se trata de un matrimonio, el exsecretario general de UAGA, Javier Sánchez, y su mujer. Se ha procedido al levantamiento de los dos cadáveres en las últimas horas. Alcalde de Tauste, Miguel Ángel Francés.
9: Estamos muy dolidos. Muy consternados con esta noticia, pues porque nos afecta a todo el pueblo.
8: A esta hora, la Guardia Civil está investigando las causas del suceso.
6: Gracias. Y a esta hora la vicepresidenta tercera y ministra para la transición ecológica, Sara Egesen, se encuentra en el puesto de mando avanzado de Niebla, en Huelva, para valorar la evolución de un incendio que ha quemado cerca de 4.000 hectáreas y ha obligado a evacuar de forma preventiva a más de 400 personas. María Fernández, buenos días.
10: Buenos días. Y hasta ahora la ministra está reunida junto al consejero de emergencias y el resto de personal que coordina el operativo. Estamos a la espera de conocer oficialmente el balance de cómo ha ido la noche, aunque ya el subdelegado del gobierno en Andalucía en funciones adelanta que aunque ha sido un poco más favorable a las anteriores, la situación sigue siendo muy complicada. Asegura que se ha podido asegurar algunos de los trabajos que se hicieron ayer, especialmente en los flancos izquierdo y derecho, el invernadero y también la zona de la planta de reciclaje de Villarrasa. Ya se han incorporado los medios aéreos que se van a centrar en combatir especialmente la cabeza del fuego. Sin embargo, las previsiones para hoy no son buenas porque se prevén nuevos cambios en el viento y rachas de viento de hasta unos 30-35 kilómetros por hora. La humedad tampoco va a ayudar porque será muy baja en las horas centrales del día.
6: Gracias. En Castellón avanza el incendio forestal de Tirich, que ya ha quemado 400 hectáreas. Malena Álvarez.
2: El fuego lleva 3 días activo. Hace una hora ha finalizado la reunión del CECOPI y se mantiene el nivel 2 de emergencias. Hay 2 focos activos, uno en el sur, en Tirich, y otro en el norte, que ha obligado a evacuar a los vecinos del municipio de Cati. Se ha desviado todos los medios a estas zonas. Hay unos 300 efectivos sobre el terreno. Antonio Rodrigo es el director del puesto avanzado del incendio.
11: Estamos trabajando en dos zonas, zona norte y zona sur. La zona norte es la que afecta a la zona del municipio de Cati y la zona sur al municipio de Tirich. Estamos desviando todos los medios a estas dos zonas y vamos a intentar dar por estabilizado el incendio lo antes posible.
2: El trabajo desarrollado durante la noche ha sido muy productivo, pero la Consellería de Emergencias del Gobierno valenciano pide extremar la precaución.
6: Y donde hoy tienen motivos para celebrar es en la localidad riojana de Haro, que homenajea esta mañana a uno de sus hijos más ilustres, el seleccionador de La Roja, Luis de la Fuente. Siguiendo estos actos está nuestro compañero John Burgoa. Buenos días.
12: ¿Qué tal, chicos? Pues hasta ahora tiene lugar el homenaje institucional a Luis de la Fuente, ahora mismo el jarrero más internacional y reconocido como el seleccionador que dio el segundo mundial a España. Ya se encuentra en el interior del consistorio con el resto de autoridades, entre ellas está el presidente autonómico, Gonzalo Capellán. Fuera en la Plaza de la Paz, centenares de personas aguardan bajo el balcón del ayuntamiento, desde donde se prevé que en unos momentos de la Fuente dedique unas palabras a un público que está expectante, como hemos podido escuchar.
13: Pues contento de poder ver a Luis de la Fuente ahora, pues a ver si hay suerte y le puedo saludar.
14: Es un momento especial para mí y me gustaría verlo en persona aquí, ahora.
15: Yo vengo de Madrid y he venido para ver a Luis de la Fuente porque ha sido mi primer mundial y lo hemos ganado y me gustaría verle, por lo menos verle en directo, no en la televisión.
12: El homenaje va a continuar a partir de mediodía con el trofeo que lleva su nombre a las 12 entre el Club Deportivo Haro y la Unión Deportiva Logroñés.
6: En página de sucesos, 8 personas que han sido detenidas como supuestos autores de varios robos con violencia e intimidación en Tenerife. Candela Quirós.
16: Los 8 pertenecían a la organización criminal considerada la más activa de Tenerife y que acumulaba hasta 34 delitos, incluyendo robos con violencia e intimidación. En los registros domiciliarios se han localizado numerosos efectos procedentes de robo. Fátima Manzano, portavoz de la Guardia Civil.
17: Los asaltos se cometían principalmente en horario nocturno. Actuaban encapuchados, empleando armas blancas de grandes dimensiones, pistolas taser, mazas u otros objetos contundentes con los que intimidaban a las víctimas.
6: Por otro lado, la Guardia Civil ha intervenido más de 800 kilos de cocaína tras la persecución a una embarcación semirrígida en Punta Umbría, Huelva. Así terminamos este boletín informativo. Siguen informados en esta sintonía y en rtv.es.
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0: Saludamos, como no, a los oyentes que se estén incorporando a nuestra sintonía, la sintonía de Radio Nacional de España. No es un día cualquiera, edición verano. ¿Qué hora tenemos, María?
1: Son las 11 y 6 de la mañana, las 16 en Canarias.
0: ¡Qué mesa tan buena! De 10 a 11.
1: Maravillosa.
0: Sabiduría.
1: Sabiduría pura y apertura del conocimiento. Abrimos el conocimiento. Eso es lo que queremos en No es un día cualquiera, edición verano. ¿Verdad, Manuel? Hemos hablado de cosas importantísimas. Hemos hablado... Somos seres integrales, nos comentaba el doctor y también los profesores. Somos salud. Es importante que la salud también sea integral, incluida la salud cardiovascular. Y en ese beneficio de la salud cardiovascular y de esa salud integral están los animales y sus derechos, que hoy también hemos hablado de ellos.
0: Contenidos de esta tercera hora que comienza en estos momentos.
1: Bueno, vamos a hablar de muchísimas cosas. Arrancamos con cuentas bancarias compartidas. ¿Qué sucede con las cuentas bancarias, Manolo? ¿Qué tenemos que hacer para que, nos lo va a explicar nuestra notaria Cristina Clemente, no haya ningún problema? También vamos a hablar de FOMO. ¿Sabes lo que es FOMO, Manolo?
0: FOMO.
1: FOMO. Ese miedo a perderse algo que tienen... Bueno, la gente joven utiliza mucho este término. Vamos a hablar justo de lo contrario. De HOMO, si no me equivoco, ¿verdad? María Rodríguez Domínguez, nuestra psicóloga. Buenos días.
2: Buenos días, María y Manolo. Eso es. Vamos a hablar de lo opuesto, ¿no? O de la solución.
1: De la solución, eso es, de la solución al FOMO. Es decir, si el FOMO es ese miedo a perderse algo, bueno, pues el HOMO será la solución para intentar llegar a un punto medio.
2: Eso es.
1: Como todo en la vida. También estaremos con Fernando Berlanga, periodista experto en cine. Hablaremos de cine, de películas y un invitado especial que estará con nosotros.
0: ¿Cómo estás, psicóloga?
2: Bien, muy bien. Aquí de
0: tus pacientes, tus clientes...
2: Mis pacientes o clientes están de vacaciones de mí y yo de ellos. ¿Qué te parece? Que es necesario también darse unas vacaciones de terapia.
0: ¿Cómo has dicho pomo y fomo?
1: Fomo y homo.
0: Aclárame ese concepto.
2: Homo, joy, el disfrute de perderse las cosas. El fomo es el miedo a perderse las cosas y a no estar y a no... estar presente en todo. Y el homo es lo contrario, el disfrute eligiendo perdernos cosas y parar.
0: Comenzamos esta tercera hora con esta canción.
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0: Como todas las semanas, saludamos a Cristina Clemente, buen día, notaria.
1: Hola, muy buenos días, Manolo.
0: ¿Cómo estás, notaria, notario?
1: Mira, pues según ha hablado la psicóloga, estoy en modo homo. Me lo quiero perder todo y no hacer nada, no tener obligaciones.
0: ¿Cómo repites
1: eso? Estoy perfecta. Que estoy en modo homo, Manolo. Lo único que no me quería perder era estar aquí contigo, pero por lo demás estoy muy homolona.
0: ¿Y eso cómo?
2: Pero me encanta. No. Homolona, me ha encantado.
1: Es que,
2: acaba
1: claro.
2: de inventar un concepto.
1: Sí. Es lo que tiene, ser creativa.
2: Qué bueno. Claro, el homo favorece eso además, ¿sabes? La creatividad y que surjan cosas. Qué bueno.
0: ¿Cómo sin está duda, Lanzarote a estas horas de la mañana?
1: Pues mira, Lanzarote está con un día preciosísimo, bastante aire, está ventosito estos días, pero bueno, de temperatura ha bajado, ¿sabes? Porque los primeros días hacía calorcete. Y nada, muy bien, perfecto, los conojeros estupendos y nosotros más, perfecto. Además es una isla maravillosa, así que no se puede estar mejor, no se puede estar mejor.
0: ¿Y Javi?
1: Javi, le tengo con las niñas por ahí haciendo sus cositas. He dicho, por favor, un poquito de tranquilidad, que me tengo que centrar. Pero está estupendo y vamos, encantado después de esa celebración cumpleañera a nivel nacional. Por favor, eso no lo va a olvidar nunca.
0: Las cuentas corrientes, como anunciaba María, compartidas y las del causante fallecido. La cotitularidad de las cuentas entre padres e hijos, los cónyuges. Todo esto, de todo esto nos quieres hablar hoy, notaria.
1: Sí, os quiero hablar porque mira, aquí hay un batiburrillo importante además. Que errores en este tipo de conceptos hace que después, como os comentaba también el otro día, todo tiene, nos guste o no, una trascendencia, no solo espiritual, sino fiscal. O sea, cada movimiento que hacemos, cada inclusión de titular en una cuenta va a tener una consecuencia a nivel hacienda, a nivel impuestos. Entonces, mira, hay una última corriente, tú sabes que yo soy muy activa por redes sociales, con Notaria Buendía. Entonces, hay una corriente, a mí me gusta llamarle los Illuminati jurídicos. Ellos se agarran una sentencia del Supremo que, claro, el Supremo lo que dice es, oiga, usted tiene una cuenta e incluye a su hijo como cotitular en esa cuenta. Y entonces el Tribunal Supremo y la Dirección General de Tributos dicen, no, eso por sí solo no es una donación. Entonces que llegan a la conclusión de, para evitarnos después, si toca pagar impuesto de sucesiones y demás, vamos a incluir a nuestros hijos ya como cotitulares en las cuentas, porque con eso lo habremos convertido en dueños del dinero. Y ese es un gravísimo error, porque incluir a un hijo como cotitular en una cuenta significa que simplemente le estamos facultando para disponer. Es decir, cuando el Tribunal Supremo dijo... Eso no supone una donación tácita, significa que no lo has convertido en dueño. Otra cosa es que al ser cotitular sí que esté facultado para disponer del dinero. Por eso esa misma sentencia añade después, oiga, no es donación tácita a menos que vaya acompañada de los requisitos que permitan considerar la donación. ¿Y eso cuándo se va a producir? Pues cuando tú estás metiendo dinerito, solamente es el padre el que está proveyendo de fondos, pero incluyes a tu hijo como cotitular para que así desde ahí se pague, por ejemplo, la entrada del piso. Ahí es donde tenemos el problema.
0: Porque como me has dicho muchas veces, Cristina, los trucos fiscales nunca salen bien.
1: No funcionan, nunca salen bien. Es decir, este tipo de atajos nunca van a salir bien. Incluir a un hijo como cotitular no es donación precisamente porque significa que no se convierte en dueño. Por esa misma razón, si el padre falleciera o la madre, que son cotitulares junto con ese hijo, no debemos pensar... ¿Qué vamos a hacer de esa cuenta? Imagínate, si está el padre con dos hijos, hacemos tres partes, de modo que los hijos ya adquieren la suya, evitando una posible consecuencia fiscal. No, no va así. Todo ese dinero, si los fondos provenían, porque para que el hijo fuera titular, él tiene que haber hecho aportaciones a esa cuenta. Obviamente, si el hijo ha hecho aportaciones a esa cuenta, en esa proporción aportada, por supuesto que es titular, pero normalmente este truco fiscal que figura por ahí, que circula por ahí, es precisamente para todo lo contrario. Solo el padre aporta, incluyo a mi hijo, y pienso que con eso he convertido a mi hijo en dueño y eludo responsabilidades fiscales, y es todo lo contrario.
0: Vamos a hacer pedagogía. ¿Qué debemos hacer, notario, notaria?
1: Entonces, mira, lo que tenemos que hacer es plantearnos, oye, ¿yo por qué quiero incluir a mi hijo como cotitular en la cuenta. ¿Por qué? Porque quiero que sea dueño del dinero. Entonces, mira, es que aquí no caben atajos. O haces una donación, ¿te acuerdas el tema que comentábamos el otro día?
0: Sí, sí.
1: Porque el hijo no tiene que devolver el dinero. O si tu vocación es de, oye, te lo presto, es decir, que surge la obligación de devolverlo, entonces tendremos que documentarlo como préstamo. Pero hay que documentarlo. Como donación, mi consejo, si efectivamente no hay obligación del hijo de restituir el dinero, pero nunca pensando que la inclusión, porque date cuenta además el problema que tenemos cuando incluyes a un hijo como cotitular en esa cuenta y ese hijo hace disposiciones. Daos cuenta que no hablamos de un niño menor de edad o que estemos cubriendo la obligación de alimentos, sino ya de un adultito que con eso se va a comprar el coche, se va a comprar o va a pagar la entrada del piso y demás. Es que no solamente va a tener la consideración de donación encubierta, es que cuando tenemos una donación encubierta porque no la hemos documentado como exige la ley en escritura pública, no nos van a permitir aplicarnos las reducciones, por ejemplo, por parentesco. Entonces, al final es la torta un pan. Por tanto, si nuestra voluntad es que ese dinero sea para nuestro hijo, no hay otra fórmula, donación. Y si lo único que queremos es que el hijo nos ayude, pues mira, porque yo no estoy muy así, estoy mayorcito y quiero que tú puedas disponer del dinero, pero para pagar gastos propios del padre, pues entonces casi sería más sencillo que en vez de cotitular aparezca simplemente como autorizado, porque tú lo que quieres es que él maneje tus cuentas, pero no para atender a necesidades o gastos propios de ese hijo, sino gastos del padre titular.
0: Herencia no, donación sí, herencia no, o también
1: herencia,
0: puede ser.
1: Eso es, a ver, herencia, lo que pasa es que necesitamos un fallecido.
0: ¿Cómo?
1: Entonces, no, que necesitamos un fallecido para que haya herencia. Entonces, herencia sería que tú tienes a tu hijo ya como cotitular, de modo que cuando falleces, ese hijo tendrá, dentro de los bienes que integran la masa partible, incluir esa cuenta. Pero no incluir solo la mitad, incluir la totalidad, porque él sabe que todo ese dinero es del padre o de la madre.
0: María.
1: Entonces, herencia, ya sabes, simplemente cuando una persona ha fallecido. No podemos decidir hacerlo por herencia, para eso tenemos que morirnos.
3: Notaria, muy buenos días, encantada de
1: ¿cómo
3: saludarla.
1: Estamos?
3: Cristina Clemente. Nos está aclarando.
1: ¿Qué tal? Muy buenos días, María.
3: Bueno, ya sabemos que si hay un fallecido, Manolo, sí, herencia, si no, tenemos que recurrir a la donación y al préstamo.
1: Eso es.
3: Notaria, ¿dónde nos podemos informar para realizar todos estos trámites? Porque seguramente que muchos oyentes nos estén escuchando y dicen, vale, yo quiero realizar una donación. ¿Qué tengo que hacer? ¿Dónde debo acudir? ¿Y qué
1: Mira,
3: papeles o qué trámites?
0: Puedes ir a una notaría.
3: Puedes ir a una notaría y Cristina Clemente te atiende.
1: Sí.
3: Pero, ¿qué necesitamos para realizar esa donación?
1: Mira, las donaciones, además de dinero, son las más sencillas. Porque una donación de dinero, mira, hay comunidades autónomas, por ejemplo, comunidades autónomas como Madrid, que hasta 10.000 euros te permiten que lo hagas por el documento privado y el impreso autoliquidación. Y ahí no necesitas aparecer por el notario. Pero a partir de 10.000 euros y en el resto de España, prácticamente, por ejemplo, mira, ahora en Comunidad Valenciana, desde el euro cero, necesitamos pasar por notaría. Entonces, en cualquier notaría de España os van a asesorar. No necesitáis más que aportar, es decir, justificar cómo entregáis ese dinero a vuestro hijo. Pues mediante una transferencia, pues ahí tenemos el justificante de la transferencia. Es decir, lo que no tenemos que utilizar nunca son donaciones de dinero en efectivo. Una donación por transferencia. Que no pasen más de 30 días desde que hemos hecho esa transferencia para acudir a notaría a documentarla. El segundo de los papelitos que vamos a necesitar, lo tenemos todos en casa. El libro de familia que justifique que es nuestro hijo, porque en todas las comunidades autónomas importantísimas reducciones y bonificaciones fiscales por ser nuestro hijo, pues lo acreditamos también con un testimonio de ese libro de familia y justificamos que es el hijo. Y una última manifestación que te exige la ley, pero no necesitas acreditar, simplemente manifestar es de dónde salió ese dinero. Pues, por ejemplo, de la venta de un piso que yo tenía en la playa. O no, mire, son ahorros míos. Todo eso se documenta en una escritura que es muy sencilla, se acompaña del impreso de autoliquidación y, por supuesto, no es necesario inscribirlo en ningún registro, puesto que no estoy donando un bien inmueble y no va a tener ninguna otra consecuencia fiscal, ni IRPF para el donante, ni por supuesto plusvalía municipal, porque no es un bien inmueble, es dinero. Entonces, siempre en una notaría esas donaciones de dinero en efectivo y muy importante, que no pasen más de los 30 días desde que hicimos la transferencia.
0: Como hicimos la semana pasada, si algún oyente quiere realizar una pregunta a Cristina Clemente, notaria, notario, lo puede hacer en estos momentos en el 900-137-137, 900-137-137.
3: Notaria, nos hablaba del tiempo. No pueden pasar más de 30 días para realizar esa donación, pero es que el tiempo también es importante. Por ejemplo, en la situación en la que vamos a hacer una disposición de dinero en la cuenta de esa persona fallecida, sí, un año antes, por ejemplo, de su fallecimiento.
1: Sí. Sí, sí. Mira, eso es un efecto además que es bastante desconocido. Y es que la ley que regula el impuesto de sucesiones y donaciones y también, otras normativas, pero esa es la que nos interesa ahora, presume, presunción significa que podría destruirlo por prueba en contrario, ¿no? Pero presume que todas las disposiciones de dinero que se han efectuado en el año anterior tienen que formar parte del caudal hereditario. ¿Y esto por qué se hace? Porque sabéis que es muy frecuente una persona que le han... un diagnóstico fatal, ¿no? Y sabemos que tiene, bueno, pues una previsión, una esperanza de vida inferior al año. Entonces, es muy típico que para evitar precisamente después incluir ese dinero en la herencia, se van haciendo disposiciones, que en ocasiones son sustanciosas, que se van o dejando en casa, pero que no se reinvierten en la compra, por ejemplo, de otros bienes que pudiera justificar a dónde ha ido. Pues ahí tenemos que tener muchísimo cuidado, porque ese dinero del que se ha dispuesto el año anterior, Hacienda tiene todo el derecho a incluírtelo después junto con el resto de bienes que sí quedaron al fallecimiento de esa persona. Mira, eso surgió con un caso que era muy llamativo, que resuelve una sentencia del TSJ de Madrid. Dos hermanas. La hermana sabe que va a fallecer y que hace la otra que es cotitular en esa cuenta. Dispone de 120.000 euros. ¿Qué hizo Hacienda? Considerar que había sido una aceptante, porque esa hermana lo que había pensado después ya se hizo es renunciar a la herencia y se había hecho con todo el dinero antes. Ese es otro truco o atajo fiscal que no funciona, porque daos cuenta que Hacienda conoce todos nuestros movimientos y va a saber dónde ha ido a parar ese dinero. Entonces, cuidado con esas disposiciones de dinero, no las reales, no las que sirven para cubrir gastos o necesidades de esa persona que es titular del mismo, sino lo que hacemos con ánimo defraudatorio, porque nos van a pillar. Y el problema que tenemos es que nos tendrán por aceptantes sin posibilidad ya de renunciar y aceptantes puros y simples. Es decir, que si esa persona fallecida tuviera deudas, se complica mucho el tema porque ya ni siquiera nos permitiría aceptar a beneficio de inventario. Habríamos perdido ese privilegio.
0: Manuel, buenos días.
1: Con esas disposiciones.
0: Manuel, buenos días.
4: Hola, buenos días.
0: Buenos días.
4: Muchísimas gracias.
1: Buenos días, Manuel.
4: Muchísimas gracias a la notaria, notario.
0: Sí, sí. Lo ha dicho bien, notaria, notario, porque ella quiere ser... No. Lo ha dicho usted muy bien, Manuel.
4: Yo también tengo dificultades también con estas generalizaciones de la lengua inclusiva. Bueno, la pregunta está relacionada también con las cuentas indistintas. Se ha hablado del caso de los hijos y cómo se puede plantear ahí una donación. Pero, ¿y en el caso de la propia esposa, con la que tienes una cuenta indistinta, cómo se hace el reparto?
1: ¿Se refiere si fallece uno de los cotitulares indistintos?
4: Exactamente.
1: Claro, ahí tenemos un problema nuevo y es dependiendo además del tipo de cuenta que tengamos. Porque si nosotros abrimos una cuenta con nuestros hijos y no decimos nada, se va a entender que la cuenta es conjunta o mancomunada, ¿vale? Entonces ahí vamos a tener además un primer problema. Si esa persona que fallece estaba casada, el problema que tenemos con esa viuda o ese viudo es que ya simplemente para que el viudo o viuda pueda disponer de su parte, necesitaría el consentimiento, necesitaría la autorización de los hijos del fallecido. Pero no por ser hijos, sino por ser herederos. Luego exige que ya tan solo para disponer, esos hijos tienen que haberse convertido en herederos porque han aceptado la herencia, porque han autoliquidado el impuesto. Si tenemos una cuenta indistinta o solidaria, significa que cualquiera puede disponer de su parte sin necesidad del consentimiento de los demás. Ahí sí que fallece, por ejemplo, el marido y la viuda podría disponer de su parte. El problema está en lo que usted dice. ¿Y qué parte es el marido? ¿Qué parte es de la mujer o qué parte es de los hijos? Claro, ahí tenemos que estar a las relaciones internas entre todos esos cotitulares. Es decir, allí aparecerá pues en su libreta, en todo, en esos movimientos, y ustedes saben qué parte ha aportado cada uno. Entonces, ahí sí que es importante ir al origen, es decir, a la titularidad originaria de esos fondos allí depositados. De modo que, si esos fondos se deben única y exclusivamente a pensión de los papás y ahorros que ellos tuvieran, ahí los hijos, a menos que le incluyan en el haber hereditario, no podrán tomar. Otra cosa es el viudo o la viuda que sobreviva, que haga suya la mitad, si fuera todo eso ganancial. Entonces, ahí nuevamente hay que ir al origen. ¿Quién puso ese dinero? Y en función de eso, si uno de los titulares ha fallecido y ese fallecido era precisamente el titular de todo el dinero, entonces, sintiéndolo mucho, nadie va a poder absolutamente disponer de nada hasta que prueben ser herederos del finado.
0: Dulcinea, buenos días. Dulcinea, buenos días. A la tercera va la vencida, Dulcinea. Nuestra querida oyente de Radio Nacional de España, no es un día cualquiera. Buenos días, Dulcinea.
3: Bueno,
0: si no es Dulcinea, que diga.
3: Manolo,
0: dime.
3: Se ha debido perder la llamada. Tenemos otra cuestión para nuestra.
0: Pero hay alguna llamada ahí en el. Aunque no sea Dulcinea. Bueno, pues no.
3: Bueno,
0: sé.
3: Mientras esperamos, Manolo.
0: Iremos al Toboso esta tarde. Dulcinea del Toboso.
3: Notaria, una pregunta más mientras esperamos a ver si nuestros clientes.
1: Si la recuperamos a Dulcinea.
3: Estábamos hablando de cuentas bancarias compartidas, pero yo añado otro término, notaria. Digitales. ¿Qué sucede cuando fallece uno de los cónyuges, por ejemplo, y hay una cuenta digital compartida? ¿Se puede bloquear? ¿El banco la puede bloquear? ¿Cuándo hay que ir a gestionarla? ¿Qué sucede con esta cuenta?
1: Mira, no, en ese caso no va a tener. Es decir, aquí el problema que tenemos es que tú calles, obviamente, y al banco no le digas, pero eso nos pasa en una cuenta analógica. Es decir, si tú al banco no le dices que uno de los cotitulares, por mucho que no sea digital, ha fallecido, tú efectivamente puedes seguir haciendo disposición. A ver, puedes. Si quieres, puedes disponer de ese dinero. Otra cosa son las consecuencias que haya con posterioridad, porque Hacienda después sí que comprobará que esa persona había fallecido y en esa cuenta se efectuaron movimientos después. Entonces, realmente no deberíamos darle un tratamiento diferente a una cuenta ordinaria.
0: Ahora
1: porque
0: sí.
1: El dinero. Sí, a ver, Dulcinea la tenemos.
0: Sí, sí. Saluda a Dulcinea, notario. Saluda a Dulcinea.
1: Bueno, pues, Dulcinea, muy buenos días.
5: Buenos días. Que yo quería, por favor, hacerle una consulta. Es un poco odioso, pero voy a intentar ser breve. Mire, mi madre era viuda tenía dos hijas, mi hermana y yo. Entonces, luego se casó de segundas nupcias con un señor que tenía tres hijos de otro matrimonio.
1: ¿Sí?
5: Entonces, ellos.
1: Uno
5: luego
1: más uno
5: tuvieron,
1: son siete.
5: Sí, y pero luego ellos, entre ellos tuvieron dos más. Entonces,
1: qué barbaridad.
5: Sí, pues sí, mucha gente, pero mucha gente, pero es lo que hay. Entonces,
1: ahí estamos.
5: Pasa una cosa, que luego este señor pues falleció y mi madre también, pero ellos habían construido una casa, mi madre y este hombre habían construido una casa en un local que él había heredado de sus padres. Que lo heredó después de que ellos se casaron.
1: Sí, pero seguía siendo privativo de él el local, sí.
5: Entonces, esta casa, o sea, como los dos están fallecidos, los otros hijos, no mis medio hermanos, que para mí son mis hermanos a todos los efectos.
1: Sí, los hijos que aportó su padrastro, ¿no? Los tres hijos esos que él tenía.
5: Tres hijos, uno no porque ha fallecido el pobre, pero los otros dos que quedan, pues consideran que esa casa es de ellos y de mis hermanos, y lo quieren dividir a partes iguales sin que mi hermana y yo heredemos nada en absoluto. Y lo quieren compartir con mis hermanos, compartir porque no tienen otro remedio, con los que son mis hermanos, pero de hecho,
1: pero no los que eran solo de madre, ¿correcto? Entonces, dígame una cosa, ¿cuál fue el orden de los fallecimientos? ¿Quién falleció primero?
5: Primero falleció su padre.
1: Vale, entonces, mire, en ese momento, vamos a situarnos en ese momento. Usted me dice, él era dueño de un local y sobre ese local, con dinero.
5: De un corral de esos, que, bueno, como
1: de un
5: lo
1: corral,
5: llamamos.
1: Y eso lo transforman, y el dinero que ellos invierten para esa transformación era ganancial, ¿correcto?
5: Sí,
1: porque
5: era ganancial.
1: Su madre y él estaban
5: casados. Tienes gananciales. Sí.
1: Claro, y mire, pues ahí lo que sucede en esos casos es que entiendo que sus padres su padrastro y su madre se casaron después del 81, ¿correcto?
0: ¿Te está escuchando?
5: Mis padres, o sea, mi madre y este señor se casaron en el 68, creo recordar.
0: Vaya,
5: después él heredó el corral este en el 75 y ellos construyeron casa a posteriori.
1: Vale, es que por ahí, pero después del 75 entonces, vale, es que ahí hay una fecha precisamente donde esa es la que habría que mirar bien en su caso. Antes de esa fecha, aunque fuera un bien privativo, si se invertía dinero ganancial, había una figura que se llamaba la accesión invertida. Entonces lo construido se convertía en ganancial y ahí entrarían ustedes. Por las fechas considero que no va a ser así, pero entonces la ley lo que dice es, mire, si usted sobre el suelo privativo de uno solo meten dinero de los dos para construir y hacer la reforma, es verdad que eso que resulta de la transformación no se convierte en ganancial, pero sí que la sociedad de gananciales tiene un crédito frente al fallecido, porque esa mejora se debió a dinero de los dos. Entonces, es verdad que usted y su hermana, no tienen, si se produce después de esa fecha, derecho, para que usted me entienda, a una parte del bien físico, a compartir la casa, pero sí que ustedes son acreedoras frente a esa sociedad de gananciales y a ustedes las tendrían que compensar. Porque esa mejora se debió a dinero ganancial. Aunque su madre, imagínese, se hubiera quedado en casa cuidando de los hijos, que ya bastante trabajo tenía, y solamente él trabajara. El dinero que obtiene un cónyuge casado en gananciales por el ejercicio de su profesión es ganancial. Por tanto, esa sociedad de gananciales es acreedora frente a esos hijos herederos de él. Es decir, ustedes sí que tienen derecho, pero no a una parte de la casa, para que usted me entienda. Tienen derecho a que se les compense ese gasto que con dinero también de su madre se hizo.
0: Fíjate, te voy a poner deberes.
1: Esa es la realidad.
0: Te voy a poner deberes, Cristina. Tienes que ir al derecho civil esta próxima semana, aunque estás en Lanzarote de vacaciones. Y herencia, apartado de las herencias. Cuando se habla del
1: código. Venga, vamos allá.
0: Del código de la. ¿Te parece bien?
1: Me parece perfectísimo.
0: Porque esta pregunta era de examen y era de, vamos.
1: Era de examen. Además, muy bonito, con la accesión invertida. Mira que le he dicho, voy a preguntar la fecha que me da aquí, que aquí los hermanos ya han consultado por... y tienen clara la naturaleza privativa, pero los muy zorros han callado la compensación.
0: Cristina,
1: a la sociedad de gananciales.
0: Un placer, como
1: bueno,
0: siempre.
1: Bueno, Manolo. No, el placer es mío. El placer es mío. Me daría un bañito a tu salud, Manolo.
0: Cristina Clemente, buen día. Hasta la próxima semana.
1: Hasta la próxima semana. Cristina. Un abrazo.
0: Un placer, un abrazo.

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0: Dicen los psicólogos, los psiquiatras, los filósofos, que es bueno aburrirse de vez en cuando. Y no tan solo de vez en cuando, es bueno, necesario aburrirse para que la mente pare. ¿O no, María? Muchas gracias, María. Ha sido un placer. Tu respuesta inmediata me ha dado una tranquilidad.
1: Es que, Manolo, tú sabes que la gente me dice...
0: Me ha dado una tranquilidad tan absoluta. Yo poniéndome interesante, los psicólogos, los tocólogos, los psiquiatras, los... Y tú dices...
1: No, Manolo,
0: es que
1: la gente...
0: Es lo que ha hecho. Ah, sí, Manolo.
1: No he dicho eso. Es que la gente me dice que tengo que estar más tranquila, que vivo como acelerada. Y con Manolo me acelero más. Entonces, como esto va un poco de esto, de desacelerar, pues yo quería empezar así, desacelerando en la respuesta.
0: María Rodríguez, buenos días.
1: Buenos días.
0: Respira conmigo. Coge aire. Vale, ¿qué nos propone ya. María?
2: Hoy María nos propone un tema muy interesante. Manolo, por ejemplo, ¿a ti te da placer perderte cosas, perderte planes?
0: Y otras cosas también.
2: ¿Pero te da placer?
0: O eso y otras cosas.
2: Y otras cosas. No vamos a entrar ahí hoy.
0: María, perdona.
1: También he escuchado esta mañana a la señora de los orgasmos, por cierto.
0: ¿Y qué tal?
2: ¿Qué tal?
1: Muy bien.
0: ¿Te ha gustado?
1: Me ha gustado. Estoy muy de acuerdo con ella.
0: Sí.
2: Muy bien.
0: ¿Qué nos propone hoy María?
2: Hoy María va a contarnos... Y nos va a hablar del... Has visto el espacio, ¿no? Y el tiempo que me he tomado para decirlo.
0: Muy
1: bueno,
0: bien.
1: Estás haciéndolo bien, María.
2: Claro que sí. El HOMO. Ese miedo a... O ese placer, mejor dicho, a perderse cosas. ¿Qué sucede? Que la gente joven quiere hacer muchas cosas a la vez. No perderse ningún plan. Bueno, pues hay un efecto contrario, ¿verdad, María? Que quizás nos vendría muy bien a muchos.
1: Sí.
0: Ahora te voy a preguntar muy tranquilamente...
1: Así,
0: es
1: pare,
0: bueno
1: pare,
0: de vez en cuando de vez en cuando aburrirnos es bueno, como diría loco de la colina. Ajá, sí.
1: Mírale, Manolo, y sus imitaciones. No conocía yo esta faceta de ti. Sí, pero vamos a empezar un poco por antes. Yo me voy a ir atrás, voy a hacer lo que Manolo, pero yo a mi estilo, que es irme a lo que quiero contar. Es necesario, fundamental y cada vez es más difícil. En mi casa, si vinierais, ya es normal escuchar a mis hijos cuando están enfadados y yo les quito algo, mayoritariamente pantallas, decir, sí, ya, mamá, lo sabemos, que es bueno aburrirse. Te lo dicen con el cabreo propio de quien no está entrenado en ello. Pero yo quiero ir un poco más atrás. ¿Os acordáis? Yo venía diciendo que en esta sección me gustaría hablar de las necesidades humanas y de qué cosa nos ataca la capacidad de satisfacer ambas, ¿no? Las raíces y las alas. Y yo quería hablar hoy de algo concreto que es para lo cual encontraremos primero la fiebre, que sería el FOMO, que es ese síndrome del miedo a perdernos cosas, ¿no? Que además mi hija lo dice así, me dice, mamá, tengo FOMO, ¿no? Si ve a sus amigas que están aquí y allí, yo estoy en casa aburrida. Y luego el HOMO del que vamos a hablar. Pero anteriormente a eso, yo quiero hablar del scroll infinito. ¿Os suena
0: ¿cómo?
1: Esto? Scroll infinito.
0: Mira cómo tenemos a nuestro técnico. Se quiere meter debajo de la mesa. Scroll infinito. Scroll.
1: Sí. ¿Qué es esto?
0: ¿Qué es esto?
1: ¿Quién de vosotros, Manolo, María, no ha pasado de repente, no sé, una situación de voy a mirar un poco la red social que sea, Instagram, la que sea, voy a mirarlo 5 minutos y cuando te das cuenta,
2: una hora.
1: Pasado una hora, no has visto nada, no eres capaz de recordar uno de los vídeos cortos que has visto y ya está, y se ha evaporado una hora de tu tiempo, ¿no? Pues esto lo inventó un señor que se llamaba Arthur Raskin, que es un tecnológico hijo de los grandes tecnólogos estos que inventaron todas las redes sociales y que ahora sabemos que se cuidan muy, muy mucho ellos y sus familias y sus hijos de estar apegados a la tecnología porque saben qué monstruos crearon. Pues esto se inventó en su tiempo para precisamente evitar botoncitos de... y tener que esperar. ¿Y qué hizo con esto? De hecho, este señor más adelante hizo espíritu de enmienda y se criticó a sí mismo diciendo que había creado algo parecido a una cocaína conductual con esto del scroll infinito. ¿Sabéis qué es? Esa capacidad que tienen el Instagram y estas redes sociales de pasar continuamente sin fin, además adaptando lo que te pasan por tu vista a tus necesidades y gustos, que qué es lo que hace, ¿no? Antes he hablado, yo no sé si es que yo tengo capacidad para detectarlo, pero tengo la sensación que casi todos los que vienen aquí se sientan en esta mesa hablan de alguna forma de crear algún tipo de adicción. Y esta es una. Y el problema no es esta adicción, que hoy no venimos a hablar de adicción. El problema es de lo que la tecnología y las redes está haciendo con esta sociedad nuestra y con nosotros, ¿no? Que es robarnos la capacidad de tener atención. y robarnos el tiempo, en definitiva, ¿no? Entonces, el scroll infinito, ¿cómo afecta a nuestras raíces y a nuestra necesidad de estar aquí, anclados, calmados, con tiempo, con presencia, disfrutando del descanso, como está la notaria en la playa ahora mismo, ¿no? Que ojalá ella tenga muy lejos el teléfono ya que ha terminado con esto. Por una parte así, ¿no? Si estoy aquí, a mí me sorprende mucho cuando veis por la calle un restaurante, a grupos de personas que están juntos alrededor de una mesa, pero cada uno alrededor su teléfono sin apenas interactuar entre ellos por ahí. Y por otro, y para lo que vamos a ir al aburrimiento, las alas. ¿Cómo afectan nuestras alas o a la capacidad de atender a nuestras necesidades de ser autónomos, de ser libres, de ser creativos, de saber quién somos? Si vivimos todo el tiempo pendientes de lo que las redes nos dice que tenemos que ser para otras cosas y no dejamos el espacio para la hoja en blanco y el aburrimiento, efectivamente nunca dará lugar el quién quiero ser o mis propias ideas o mi propia capacidad de presentarme como soy en el mundo. Entonces, scroll infinito, así nos afecta. Y uno de los síntomas, por ejemplo, de esto, de esta forma de vivir que tenemos, sería este homo, ¿no? El estar continuamente enganchados a estas redes que no paran de darnos información, que no permite a nuestro cerebro, además, descansar. No es que no permita aburrirse para crear, es que no le permite descansar. ¿Y qué encontramos con esto? ¿Qué pensáis que encontramos?
2: Menos relaciones sociales, más soledad, más aislamiento.
0: Y ansiedad, me genera una ansiedad y otra, y más, ¿no?
1: Irritabilidad continua y incapacidad de vivir el momento presente. Y vamos al aburrimiento y a la frustración, que esto es lo más, pero lo que más nos afecta en el día a día, no sé si habéis probado, pero ¿qué pasa cuando se acude continuamente en cualquier espera, en la cola de un supermercado? Cuando estás, pues, ¿a qué se acude?
2: Al scroll,
1: a pasar ese tiempo ahí, ¿no? Y con esto que generamos, no, la gente no tiene una mínima capacidad de tolerar la frustración. ¿Y qué pasa en la vida fuera de las pantallas? Pues que hay un mogollón de frustraciones en las relaciones, en las esperas, en los trabajos, en la vida, en cómo se gestiona el mundo, en la política. Y si por una parte robamos nuestra atención y nuestra capacidad de generar ideas propias, discursos, opinión, y por otro generamos a gente que está cabreada, sin capacidad ni de pensar ni nada, pues creamos un caldo de cultivo terrible.
2: María, la sensación que se provoca en los jóvenes después de ese scroll, además de todas esas consecuencias, es una sensación negativa. Tú le preguntas, después de estar una hora y media enganchada al móvil, ¿cómo te sientes? Y se sienten mal. Surgen muchísimas emociones como la competitividad, la frustración, hablabas de ellas, una sensación negativa, como si su vida fuera poco comparado con todo eso que ven a través del scroll. Ese tipo de consecuencias entiendo que
1: por supuesto. Y también quería yo, sabéis que otra de mis misiones es separar y tener una visión diferencial por género, ¿no? En estos tiempos de la igualdad, ¿qué pasa más con nosotras en esto, ¿no? Y es el permanente culto por el cuerpo, la comparación con las demás, la eterna juventud, la exigencia plena en qué tengo que ser, esto por un lado. Y en ellos, normalmente, aunque también es esto, porque además nos estamos igualando para lo malo en cuanto a la exigencia del cuerpo y del aspecto físico, pero tiene que ver también con la dopamina inmediata, la generación de ver cosas en pequeñas píldoras que nos impacten y nos hagan sentir bien. Y una cosa que me preocupa mucho, y hoy venía escuchando una noticia, ¿sabéis? De esta persona en Tailandia que ha hecho un tiroteo y que era adicto a las escenas violentas en internet, ¿no? Es generar tolerancia a cierto tipo de material y cada vez necesitar más para tener las mismas sensaciones, ¿no? Y permitirse el legitimar, el exteriorizar comportamientos violentos y agresivos ante cualquier frustración. No es lo que te pasa cuando estás con el scrolling, ¿no? Es lo que te pasa en la vida, que es lo que genera verdaderas consecuencias catastróficas como lo que ha hecho este señor en la vida real, ¿no? Entonces, a cada uno y a cada una, en función de cómo hemos sido socializados el género, además nos tiene peores consecuencias en pasar la vida así, delante de una pantalla.
0: Y para prestar atención, para estar, lo que se llama, en el momento presente, ¿qué debemos hacer, psicóloga?
1: Bueno, pues yo tengo tres pautas, pero entonces venimos al yo. Y esta semana yo descubrí ese concepto que no lo sabía, el HOMO, que es lo contrario al FOMO, y tiene que ver con esto. Yo
0: es HOMO con M, ¿no? Homo.
1: Homo con M, sí. Eso es. Pero lo importante de la palabra es la J del joy, que es en inglés disfrute, ¿no? Bien. Disfrute y la elección de perdernos cosas, ¿no? Que esto sí que va con esa otra parte de personas en la vida que ya han decidido ir más despacio, desacelerar. Esto con lo que hemos empezado tú y yo el programa hoy, Manolo, ¿no? Elegir conscientemente perderme, elegir conscientemente apagar el teléfono. Mirar, este curso, yo soy profe en la uni, los alumnos a veces nos enseñan. Tuve un alumno que se llama Fede, hoy me acuerdo de él desde aquí, porque me enseñó y me habló de tres aplicaciones que quiero contarlas yo hoy, con las que él trata de aislarse o de consumir tecnología e información de una forma un poco más consciente. Y esta es una de las. Necesitamos poner límites externos. ¿Por qué? Porque lo que han creado los grandes tecnológicos con esto es anular nuestro límite, ese prefrontal de que hemos hablado otras veces, ¿no? Que es nuestra capacidad de poner el freno. Entonces, pues necesitamos frenos externos. Y hay algunas pequeñas pautas, porque efectivamente grandes soluciones no hay, que me gustaría a mí aportar hoy para que las personas podamos en nuestro día a día entrenar, introducirnos en el HOMO.
0: Pues ¿sí? Tienes un minuto y medio.
1: Tengo un minuto y medio, perfecto. Pues una sería como un pacing físico, que sería algo así. Cuando tú vayas por la calle, Manolo María, vayamos muy acelerados y corriendo a llegar a alguna parte, esto que pasa mucho aquí en esta ciudad, parar conscientemente y reducir la velocidad a la que vamos caminando físicamente, al menos durante 2 minutos, ¿sí? Tratando de engañar al cuerpo para poder calmar la mente. Una. Otra, un microayuno de scrolling, ¿no? Y si la próxima vez que estemos esperando en la cola de qué, del supermercado hasta el siguiente invitado o cuando sea, me propongo efectivamente no coger el teléfono y decirme, no, necesito coger el teléfono para pasar este tiempo.
0: Me voy a centrar en los muslos de pollo y en la ternera.
2: Me ha encantado, Manolo, ayuno de scrolling. Me ha encantado.
1: Ayuno de scrolling.
0: Chuletas sí. De aguja de cerdo, tienes razón.
1: Tú en lo que quieras, estaba yo pensando en ese masaje que a veces te haces en los pies cuando metes los pies en agua. Eso es muy bueno, me acordaba de ti. Cuando llegas después de unas cuantas horas de programa y pones tus pies en un barreño con agua fría o como sea, y conectas con tierra y con tus sensaciones y otras cosas, y nos dejas a todos fuera de tu cabeza. Y la tercera y última cosa importante, esta tiene un poco más de tiempo. Esta es una de 15 minutos al día, que no sé si te parece mucho o poco.
0: Mucho.
1: Mucho. Pues te va a costar, pero lo tienes que intentar. 15 minutos al día de aburrimiento, de no hacer nada, de no escuchar podcast, de no escuchar música. ¿Podemos hacer eso? ¿Podemos tolerar quedarme conmigo misma? No lo sé. Bueno, vamos a pensar que pasear o mirar las flores o pensar en lo que sea, pero nada que sea externo, ruidos, música, mensajes, imágenes.
0: Pues me parece bien. Pero claro, el papel lo admite todo. El papel lo admite todo. Pero luego la realidad nos lleva a otro sitio. Y si no, se lo preguntamos a Fernando Berlanga, que está en Zaragoza, la emisora de Zaragoza. Fernando Berlanga, estás oyendo, ¿verdad?
3: Sí, te estoy escuchando, Manolo. Buenos días.
0: Buenos días. ¿Tú haces scrolling y haces homo y domo?
3: Pues sí, ahora mismo estaba haciéndolo, mientras esperaba.
1: ¿Ves?
0: Ya te estás. Muy bien.
1: Es inevitable.
0: Fernando Berlanga es aplicado, es un chaval aplicado.
1: No, pero lo está haciendo al revés, pero ya a partir de mañana lo va a intentar.
3: Bueno, en cuanto lo he escuchado, he dejado de hacerlo.
0: Te has dado cuenta, ¿eh?
2: Es muy aplicado.
1: Todavía eso habla de cierta conexión entre los seres humanos, de decir, sí, lo mismo sí, lo mismo tiene algún sentido.
3: Y eso que nadie me ve, pero bueno.
0: Vamos al cine.

0: A propósito de los años 60, viajamos hasta aquellos años de la mano de los Beatles, que son también pasado, presente y futuro en la gran pantalla. Fernando Berlanga, buenos días.
1: Buenos días, Manolo. Antes, hacen una breve mención a este grupo que está sonando, que son los Bellamy Brothers, un dúo que lleva ya cinco décadas en activo, pero al que todo el mundo recuerda por esta canción con la que hoy hemos arrancado, Let Your Love Flow, que fue su único gran éxito, porque desde entonces, la verdad, aunque han seguido en activo, nadie se acuerda de ellos.
0: Qué buena música has puesto siempre en Pepe Radio, y esta es una de las músicas que reconozco perfectamente. Y es que, sin ir más lejos, este mismo año se han estrenado varias películas documentales sobre los Beatles o alguno de sus miembros, Fernando.
1: Efectivamente, porque hoy queríamos hablar de los Beatles en el cine, y tanto en la gran pantalla como en las plataformas de streaming, pues hay varios ejemplos. Por ejemplo, podemos hablar de Men on the Run, dirigido por Morgan Neville, uno de los grandes documentalistas contemporáneos. La película se centra en Paul McCartney entre los años 69 y 1973, justo después de la ruptura de los Beatles. Es un retrato íntimo de Paul, que intenta por entonces reconstruirse, que se refugia en la familia, que funda los Wings, que compone compulsivamente para sobrevivir emocionalmente. Neville utiliza en este documental material inédito, grabaciones caseras y entrevistas nuevas que muestran a un McCartney vulnerable, creativo y, sobre todo, profundamente humano.
2: We'd been looking for my old bass for years. My first bass, the one on all the early Beatles records.
3: My bass guitar.
0: Otro estreno de este año relacionado con los Beatles, de Hanford, de los Bass.
1: Una investigación casi detectivesca sobre el bajo Hofner 500 que McCartney usó en Hamburgo y en los primeros años de los Beatles. El instrumento desapareció misteriosamente en los años 60 y el documental sigue la pista de coleccionistas, técnicos, estudios, almacenes y testimonios que nunca habían hablado. Es una mezcla deliciosa de nostalgia, arqueología musical y emoción pura. Ver a McCartney reencontrarse con objetos de su pasado es, además, un regalo para cualquier fan.
4: One, two, three,
5: ah! I met Paul, said, do you want to join me, Pan? Then George joined, then Ringo joined.
6: The Beatles were always a great little band.
7: But anthology is as much of the history of the Beatles that we can get.
0: Y como no hay dos sin tres, tampoco nos olvidamos de la restauración de The Beatles Anthology.
1: Así es, porque Disney Plus ha recuperado la serie documental de 1995, la ha limpiado fotograma a fotograma, ha remasterizado el sonido y ha añadido un episodio extra con material nunca emitido. Ver a los Beatles contar su historia con esta calidad es como abrir una ventana al pasado. La restauración permite además apreciar detalles que antes se perdían. Miradas, gestos, silencios, pura historia viva, en definitiva, de los padres

0: convirtieron en leyendas, y no hay nada que más fascine al mundo del cine que las leyendas. Una fascinación más palpable en el mundo anglosajón, pero que también tiene algunos ejemplos en el cine patrio. En el año 2013, David Trueba nos regaló Vivir es fácil con los ojos cerrados, una película basada en un episodio real, la estancia de John Lennon en Almería en el año 1966.
1: John. Antonio San Román. Anthony. San Román. Lo que John Lennon nos grita a nosotros es help.
2: Help.
1: Todos juntos.
3: John Lennon estaba rodando Cómo gané la guerra de Richard Lester y vivió durante semanas en una casa alquilada en la capital almeriense.
0: Y allí en la tranquilidad del Mediterráneo escribió, por ejemplo, parte de esta canción que escuchamos, Strawberry Fields Forever. La película de Trueba tiene su origen en el libro del filósofo y escritor Adolfo Iglesias, quien había investigado aquella visita con una dedicación casi detectivesca. No recrea, por tanto, al músico ni lo convierte en personaje. Lo que hace es algo mucho más inteligente: contar la historia de alguien que se vio profundamente inspirado por la presencia del músico en nuestro país.
4: Deja que te lo arregle un poco.
5: Yo ya dije que no me lo cortaba.
6: Bueno, pues te lo cortas y no hay más que hablar.
5: Lo llevas claro.
6: A mí no me hables así.
7: Es verdad lo de los antojos. A esta le apetecen pipas todo el rato. Y a mí croquetas. Ayer me comí 62.
8: ¿De cuánto estás?
3: El protagonista de Vivir es fácil con los ojos cerrados es Antonio, un profesor de inglés que utilizaba las letras de los Beatles para enseñar a sus alumnos.
0: Y cuando se entera que Lennon está en Almería rodando Cómo gané la guerra, decide emprender un viaje para intentar conocerle y pedirle que los Beatles incluyan las letras de las canciones en los discos, ya que eso ayudaría a miles de estudiantes y fans por entonces de la banda a aprender inglés.
3: Un viaje real, ya que hubo un profesor que hizo exactamente eso, de nombre Juan Carrión.
0: Y que no dudó en viajar desde Cartagena hasta Almería, buscar el set de rodaje de Cómo gané la guerra, encontrar a Lennon y hacerle la petición. El músico quedó tan impresionado por la pasión del profesor que prometió que las letras aparecerían en los próximos discos, y cumplió su palabra.
7: ¿Tú crees que le dejarán ver a Lennon?
5: ¿Estás loca? Suerte tendrá si lo ve de lejos.
9: ¡Mr. Lennon!
3: Apuntábamos que la película de Trueba tuvo un libro como inspiración para crear su propia historia. John, Juan y John, el profesor y Lennon en Almería para siempre, del filósofo y escritor Adolfo Iglesias. Adolfo, buenos días.
10: Buenos días, Manolo. Muchas gracias por invitarme. Hola, Fernando.
0: Buenos días.
3: Qué recuerdos, ¿verdad?
11: Eso es, Manolo.
10: Bueno,
11: Adolfo.
10: Increíble.
11: Adolfo, disculpa, buenos días.
10: Sí.
11: Qué historia.
10: Hola.
11: Tan bonita, la del profesor Carrión.
10: Sí, bueno, ¿qué me vaya a contar? Es una persona importantísima en mi vida y la antología que ha hecho de documentales estupenda, Fernando, pues ahí tenía que estar el mayor fracaso de la historia de los documentales sobre los Beatles, que es el mío. Porque llevo a día de hoy, soy un fracaso andante, porque a día de hoy, después de 25 años que llevo intentándolo, todavía nadie se ha dado cuenta que esta historia merece un documental, y yo estaba convencido de que así lo iba a hacer David Trueba. Hizo una magnífica película, una película muy bonita, pero yo buscaba un documental, porque fijaos lo que es el mayor músico, el más conocido, un mito, que estaba durante seis semanas con todos sus días en Almería, componiendo la que es la canción más favorita suya, una de las más importantes de la historia, como es Strawberry Field, que la compuso prácticamente entera aquí en Almería. Aquí decidió John Lennon dejarse las gafas, aquí se empapó del pacifismo por el que se iba a hacer famoso, etcétera, etcétera. Y ya la historia de Juan Carrión ni os cuento. Pues todo eso merecía un documental, y si Radio Nacional ayuda a que sea posible, pues estupendísimo.
11: Manolo, te está...
3: Sí, cojo el testigo, y Fernando Berlanga también. Cogemos el testigo. Además, lo ha dicho muy bien. Ha dicho, voy a aprovechar este minuto en Radio Nacional y voy a apostar por la radio pública.
10: Claro, claro que sí. Bueno, desde el principio, cuando yo descubrí esta maravillosa historia, me han apoyado muchos compañeros en toda España. Ahí en Radio Nacional está Ramón Aranguena, que es un amigo.

0: estupendísimo y que antes de que fuera conocida la historia, él ya la divulgaba en la radio, en la prensa, etcétera.
1: Por cierto, como estamos muy mal de tiempo, Manolo, déjame a Adolfo preguntarle por Sam Mendes y esas cuatro películas sobre los Beatles, porque él ha estado rodando en Almería, ¿verdad?
0: Sí, yo he estado con él, he estado hablando con Sam Mendes, fue increíble, y contándole lo mismo que estoy diciendo a vosotros. Pero hombre, ¿pero cómo que no prestáis atención a esto? Y él, afortunadamente, sí, porque os puedo adelantar como exclusiva que Almería saldrá como Almería, la historia de John Lennon en Almería saldrá al menos 5 minutos, por lo que yo pude ver en el rodaje, por cierto, utilizando un mismo escenario que el que usó Trueba, que es la recta de Cabo de Gata, que es muy bonita, con el cabo al fondo, etcétera. Pues él va a sacar a John Lennon pasando la crisis que en realidad pasó, porque él estuvo a punto de dejar a los Beatles en Almería. Imaginaos lo que hubiera sido eso.
2: Uf, qué notición, ¿verdad? Hubiera
0: Sí,
2: sido.
0: sí, sí,
2: Sigue,
0: sí, sí.
2: Fernando, continúa, Fernando.
1: Bueno, porque hay que decir que Sam Mendes estaba preparando cuatro películas sobre los Beatles, o sea, sobre cada uno de los Beatles. No sé, se supone que no tiene nada que ver una con la otra, pero bueno, al final estarán hiperconectadas las cuatro. Y la de John Lennon, pues es la que más le toca a Adolfo, evidentemente, porque ha estado además Sam
0: Sí.
1: Mendes por allí.
0: Es un lujo que Almería salga como Almería. Y Almería tiene una importancia hasta el punto de que yo, que no soy nadie, voy a hablar ahora dentro de unos pocos días en Liverpool sobre esta historia.
2: Saludamos a nuestro compañero, tenemos que dar paso a los informativos de las 12. Saludamos a Eddie Franklin, que es nuestro técnico en Zaragoza. Gracias, Fernando Berlanga, como siempre, hasta la próxima semana.
1: Hasta la próxima semana, gracias a ti, Manolo.
2: Y yo quiero, Adolfo, que des paso a los informativos de las 12, 11 en Canarias. Es tu oportunidad.
0: Muchas gracias, ha sido todo mi sueño. Pues nada, pues vamos a oír las noticias a través de Radio Nacional, todos pendientes de ella, y muchas gracias, un abrazo.
2: Un abrazo muy fuerte. Noticias de las 12, 11 en Canarias. Qué bonita canción.

0: Es mediodía, a las 11 en Canarias.
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0: Buenos días. Aumenta el número de desalojados por el incendio forestal de Niebla, en Huelva, donde a esta hora continúa la reunión del CECOPI. Allí está la vicepresidenta tercera y ministra para la transición ecológica, Sara Aguesen. Última hora, María Fernández. Buenos días.
2: Sí, buenos días. En total hay 467 personas desalojadas. Esta mañana se ha evacuado de manera preventiva también a una familia, entre ellas dos menores, de la finca La Encinita, en la zona de La Patrona, y a otras cuatro de La Comandanta, en La Palma del Condado. Hay desplegado un fuerte dispositivo en el que trabajan hasta ahora alrededor de medio millar de profesionales, 178 medios materiales y hasta 26 medios aéreos. La noche ha sido algo más favorable a las anteriores, pero la situación sigue siendo muy complicada. Sigue preocupando y mucho el viento, como explica el delegado del Gobierno en funciones en Andalucía, Francisco Toscano.
3: Un viento que puede rolar, estamos hablando de que en las horas centrales del día se va hasta aproximadamente 30-35 kilómetros, esa es la previsión, vamos a ver finalmente, pero es verdad que ha sido la constante en todos estos días. Es verdad que también esto nos ha enseñado y nos permite, bueno, pues de esa experiencia, cómo tenemos que actuar y cuál tiene que ser la estrategia.
2: En unos minutos está previsto que comparezcan la ministra y el consejero de emergencias tras la reunión que acaba de finalizar en el puesto de mando avanzado.
0: Gracias, estaremos atentos. El incendio de Tiriche en Castellón continúa en nivel 2 de emergencia, con dos focos activos, uno en el norte que ha obligado a confinar a los vecinos del municipio de Catí. Lorena Mayordomo, buenos días.
4: Buenos días. Sí, los 700 vecinos de Catí y los que han llegado este verano para pasar sus vacaciones deben seguir en sus casas, confinados, con puertas y ventanas cerradas. Las autoridades recomiendan también apagar aires acondicionados y extractores. La reunión del CECOPI de este domingo así lo ha acordado. Juan Carlos Valderrama, conseller de Emergencias e Interior del Gobierno valenciano.
5: Que va a seguir confinado, por lo menos hasta la reunión del CECOPI que tenemos a las 5 de la tarde, pero que han mostrado una completa colaboración y, como ya solicitábamos ayer, han seguido rigurosamente las instrucciones que les han dado.
4: Ese confinamiento es por la proximidad del incendio de Tiriche, el único activo y sin control ya en Castellón. Ha quemado 400 hectáreas. Los equipos de extinción esperan estabilizarlo al menos esta jornada.
0: Del exterior, en la guerra de Ucrania ya son 5 los fallecidos en el ataque con drones a la ciudad rusa de Belgorod, un ataque que ha dejado al menos 25 heridos, entre ellos 2 menores. Moscú, por su parte, asegura que ha tomado otras 2 aldeas en la región ucraniana de Donetsk. Lola Bex.
6: Y Moscú afirma también que ha derribado 153 drones ucranianos en las últimas horas sobre 17 regiones rusas, y entre ellas la anexionada península de Crimea y los mares Negro y Azov. El más letal en Belgorod, con 5 fallecidos. Y en territorio ucraniano, los ataques rusos han destruido al menos 2 edificios de apartamentos en la ciudad de Kharkov y no se descarta que haya víctimas. Este vecino cuenta que su esposa y él estaban durmiendo en su casa en el 6º piso cuando saltó por los aires el marco de la puerta, pero que están bien, hemos tenido suerte, afirma. Y en Odessa, otro ataque ruso con misiles balísticos hirió al menos a 6 personas.
0: Así llegamos al final de este boletín. 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

0: hemos entrado en la recta final de No es un día cualquiera, edición verano, 12 y 5, 11 y 5 en Canarias. Aunque por nosotros estaríamos a la 1, a las 2 y hasta las 3. No pasa nada por estar hasta las 3, ¿verdad?
1: Claro que no.
0: Hemos tenido una hora con nuestra psicóloga donde no me ha quedado claro del todo lo de domo y homo.
1: Domo no, Manolo.
0: No es domo.
1: Fomo.
0: ¿Es fomo? ¿Fomo y?
1: Fomo y homo.
0: ¿Y qué tenemos?
1: Fomo, fomo. Miedo a perderse algo.
0: ¿Y lo otro?
1: Homo, pues placer de perderse cosas. Ese tiempo que tanto necesitamos.
0: ¿Y qué tenemos en esta tercera hora de programa? ¿En la última hora de programa?
1: En la última hora de programa. ¿Te acuerdas del número? Sexto programa. No es un día cualquiera, edición verano.
0: Hoy es el sexto ya.
1: El sexto ya.
0: Yo no me lo creo. Sexto. Llevamos sexto. Seis programas. Sexto. Y yo creo que con bella factura, ¿o no?
1: Yo creo que sí.
0: Vamos a ver, ¿qué tenemos hoy?
1: Bueno, terminamos el sexto programa de No es un día cualquiera, edición verano, con los mejores.
0: Sí.
1: Con música. Pero una música... Vamos a ver si escuchamos algo. A ver por, a ver si los oyentes saben de quién
0: son
1: es.
0: Son los mejores.
1: Los mejores.
0: Javier, hola.
2: Hola, buenas tardes, ¿qué tal?
0: ¿Tú sabes lo que es domo y homo?
2: Pues ya sí, ahora
1: ¿domo?
2: Sí. Domo no sé,
1: Manolo,
2: lo que es, domo sigo sin saber lo que es.
0: ¿Qué es lo que entiendes tú?
2: Sí, miedo a perderse algo, ¿no? ¿Sí? Y homo no lo conocía, el fomo lo conocía, pero el homo no.
1: Placer.
2: Placer de perderse,
1: de perderse
2: algo.
1: De perderse cosas.
0: Hola, Javi, buenos días.
2: Buenos días, ¿qué tal?
0: ¿Cómo está usted?
2: Muy bien.
0: ¿Y usted?
3: Muy bien, también.
0: ¿Tú sabes la diferencia entre homo y domo?
3: No, pero me he enterado ahora.
1: Domo.
0: ¿Qué es el domo?
3: Lo acaban de decir.
0: Pero,
3: no, ¿no?
0: Pero,
3: sí, ah, sí, no, pero... no me he enterado, no, no me he enterado. No,
0: ¿de nada?
3: No, estoy un poco en off, ahora me voy a encender.
0: ¿Y cómo te encendemos?
3: En on.
0: Pero, ¿y tú quieres casarte en Córdoba?
2: Tienes razón,
0: con
2: ¿no?
0: Susana.
2: Si no le da a Long.
0: Pero lo has decidido, lo tienes ya decidido.
2: Sí, sí, ya que lo vamos a hacer, ya estamos en el lío.
0: ¿Y qué estamos haciendo con esta sección los domingos?
1: Bueno, pues lo que estamos escuchando es muy buena música y encima en directo, Manolo. Hoy vamos a estar, como muy bien has presentado, con Javier Povedano Ruiz y con Susana a ver si lo pronuncio bien también.
3: Nadezhde.
1: Danezhde. Bueno,
0: ¿has buscado ya en la pantalla ese gigante lo de domo y homo o no?
3: Hasta el final de la sección, o sea, ya me enteraré.
0: ¿Y qué estamos haciendo en esta sección que ya es la tercera?
2: Repasamos dúos cómicos, dúos de humor en la lírica. La semana pasada estuvimos escuchando zarzuelas y esta semana vamos a viajar a Francia y a su opereta. Y vamos a hablar del amor, pero a través de diferentes animales. Si tuvierais que elegir un animal para hablar del amor, ¿cuál podría ser?
1: Manolo.
0: María, sácame de este apuro.
1: El perro, quédate con el perro.
0: El perro. Yo fíjate, el gato también, no estaría mal el gato, ¿eh?
2: Podría ser. Pues nuestros compositores han elegido casi los mismos. Los pavos, la oveja, los burros y las moscas.
1: Ah, los burros sí.
2: Los burros, ¿verdad?
1: Sí, los burros es...
3: Son muy
1: amor.
3: Cariñosos, ¿no?
1: Sí.
3: Tienen fama de ser muy cariñosos.
0: Sí. Tengo a tener un borrico en Rute, Asociación La Defensa del Borrico.
2: Hombre,
0: se llama Joaquín, es un bellísimo borrico, precioso borrico.
2: Pues va a ver si nos acordamos de Joaquín enseguida cuando escuchemos a la música sobre el burro. Pero vamos a comenzar con una opereta de Audran que se llama La Mascotte.

0: Bueno, todos sabemos lo que significa mascot, ¿no? ¿No sabías?
1: Mascota.
0: Bueno, pues...
2: Parece mascota,
3: que...
2: ¿verdad?
3: Pero no.
0: Pero que sepas que desde en francés, o sea, en el idioma francés estamos hablando, eso significa otra cosa, ¿sí? No significa lo que es el... En España se entiende por animal de compañía, ¿no? Pues la mascota es más bien, en francés, viene traducido como amuleto o objeto que lleva suerte, que trae la suerte, ¿sí?
4: Puede ser un objeto, puede ser un animal. Las mascotas de los equipos deportivos sí que entrarían en la acepción. Y también una persona, como en el caso de esta opereta. El amuleto, la mascota...
0: Es una mujer.
4: Se llama Bettina.
0: ¿Te imaginas tener una mujer de amuleto?
1: No.
0: Tú ya la tienes, perdón, tú ya la tienes.
4: Se llama Bettina y es cuidadora de pavos. Y nada más empezar la ópera, Pippo, que es un pastor, la describe diciendo... Describe no a ella, sino a las mascotas, diciendo que son enviadas del paraíso y que feliz aquel que puede contar con una mascota en su vida. Que en francés sonaría algo así como...

0: Me dejas ya la que digo.
1: Ahora te sigo contando, si quieres.
2: Sigue contando.
1: Este pastor, como podríamos adivinar, está perdidamente enamorado de Bettina. Y Bettina está perdidamente enamorada de él. Vamos a escuchar el dúo de amor entre ellos, en el que...
3: Pero espérate un segundo. ¿Pero sabes qué es Bettina? Porque no creo que no lo hemos dicho. Bettina, además de ser mujer, es una cuidadora de pavos, ¿sí? Entonces vamos a escuchar, porque él es un pastor, ella es una cuidadora de pavos, y vamos a ver cómo se expresan el amor estos dos personas que están tan atados a sus animalitos, ¿no? Entonces vamos a escuchar el dúo de Dandon, ¿sí? De Edmond Audran.
1: Somos nosotros quien lo canta, Susana y Javier, y al piano nos acompaña Hugo D'Orazio.

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0: qué bueno.
1: No, te ha gustado. Me ha encantado. Qué manera de enamorarse, ¿no?
0: Es una manera. Solo lo de los animales, ¿sabes? Hacerlo.
1: Glu, glu, glu.
2: No, pero se
1: puede
2: hacer el micro, que hemos comprado ya 7.
1: No se oye tanto. Es que estoy una pava hoy, hoy voy de pava, mira.
0: ¿Cómo es?
1: Glu, glu, glu. Glu, glu, glu. Glu, glu, glu.
0: Qué bárbaro, qué bárbaro. ¿Y tú qué hacemos, María?
3: Pues no lo sé, ¿te atreves con algún sonido?
0: No, me atrevo.
1: Bueno, ¿te interesa saber cómo acaba este tema?
0: Sí, sí, me interesa,
1: estos dos
0: me interesa
1: enamorados,
0: mucho,
1: pues
0: mucho, mucho.
1: Tendrás que verte la opereta. Porque solo digo que una mascot para quedarse mascot, o sea, con el término de mascot para, como amuleto, ¿sí? Tiene que quedarse casta. Y está enamorada de este pastorcillo. Así que no sé cómo harán.
2: Ahora,
1: tendrás que verte la opereta.
2: ¿Qué hacemos? ¿Damos rienda suelta al amor? ¿O seguimos teniendo suerte?
0: Las dos cosas.
2: No se puede las dos cosas, porque si pierde la castidad, deja de ser amuleto. Y no solo es amuleto para él, es amuleto para todo el reino.
1: Incluso un príncipe la ha llevado a su corte para que el entero pueblo tenga suerte.
2: Vamos a tener que elegir, llegado el momento.
0: Elegimos, María.
3: Sí, que elegimos.
1: ¿Queréis saber cómo acaba?
3: Queremos saber cómo acaba.
1: ¿Todo?
0: Todo.
3: Todo. Mm.
1: Bueno, dilo todo.
2: La condición de mascot es hereditaria. Así que van a tener que esperar a ser padre para volver a tener un amuleto en la familia.
0: ¿Y eso tardará mucho?
2: Pues
1: dependerá
2: la prisa que
1: de Pipo, de Bettina, a ver cómo.
0: ¿Y tenemos más obras?
2: Sí, hombre, ahora sí. Vamos a subir un poquito de clase social. Hemos hablado del campo y ahora nos vamos a ir a la aristocracia francesa. Vamos a hablar de Hélène de Solange y de Florestan de Valancourt. Vamos a escuchar la opereta de Messager,
1: Véronique.

0: El vizconde Florestan ha caído en bancarrota y para poder salir adelante se ve obligado a casarse con una rica heredera, Hélène de Solange. Pero a él no le gusta mucho esta idea porque no la conoce, no quiere casarse todavía y públicamente con su amigo se queja, ¿no? Se lamenta de esta situación. El problema es que Hélène le escucha y le hace esta declaración de guerra.
1: Monsieur Florestan, à nous de maintenant entre nous, c'est la guerre. Et bientôt, je l'espère, je vous prouverai tout sec, le petit dedans à ton bec.
2: Si me haces esa declaración, a partir de las 7 de la tarde...
3: ¿Tú qué crees que estoy diciendo?
2: Que me quieres muchísimo, que me amas y ese tipo de cosas. ¿O no? ¿No es eso?
3: No, vale. Está diciendo que se va a hacer pasar por otra para hacérselas pagar. Y dice, ya te voy a enseñar yo a reírte de las personas que no conoces y a juzgarlas. Entonces no hay que juzgar, ¿eh?
0: Entonces, como en tantos cuentos, series y películas que seguimos viendo en nuestros días... Hélène se hace pasar por una muchacha sencilla que se llama Veronique y se presenta ante el vizconde. El vizconde se enamora de ella y ahora vamos a escuchar el dúo de amor que tienen a lomos de Joaquín de Rute, a lomos de un borrico. Vamos a escuchar la música como evoca los rebuznos, el trote del asno, pero no tienen la simpleza que tenían nuestra pavera y nuestro pastor. Ellos lo hacen como aristocrático.
3: Un poco más elegante, escuchar el lenguaje musical, ¿no? que usa Message.
0: Vamos a escuchar de nuevo Susana Javier y Hugo Dorazio, el dúo del asno de Veronique de Message.

0: Bueno, fíjate como Veronique lo que está diciendo aquí, dice, me estoy también un poco culpable, me estoy sintiendo culpable porque él se está enamorando de una chica que no soy yo.
1: Claro.
0: Y lo que pasa con Florestan, ¿quieres saber qué pasa?
1: Claro.
0: Pues decide que no se va a ir a encontrar a la verdadera...
2: ¿Es así siempre?
3: Siempre así, siempre.
2: Vale.
0: A la verdadera...
3: Prometida.
0: Prometida. Porque
3: se ha enamorado de esta chica.
0: De esta chica.
3: Lo que pasa es que se siente
4: que
3: muy mal.
4: Se tiene que casar con la
3: otra. Se tiene que casar con la otra y se siente muy mal porque está enamorado de la
0: pero
3: misma.
0: Pero
3: él no lo sabe.
0: No tiene ni idea que es la misma
3: entonces,
0: persona.
3: Durante el dúo, mientras ella está expresando felicidad y todo, él está diciendo... cuanto más contento estoy, peor me siento. Y ella dice, estoy recogiendo flores del campo. Y él dice, has recogido incluso mi corazón. Me encantaría poder interrogar a la Margarita. No me quiere, no me quiere.
0: Interrogar a la Margarita, imagínate qué expresión más noble, ¿no? ¿Sabes? Me quiere, no me quiere. Eso quiere decir interrogar a la Margarita, ¿no? Me quiere con las hojas, ¿no? El que hacemos, que hacemos de pequeños.
3: ¿Has dado muchos paseos románticos tú con Joaquín?
2: Muchísimos.
3: Sí, ¿no? Qué maravilla.
2: Muchísimo. No te imaginas, ¿no?
3: Qué maravilla.
2: Paseo romántico con Joaquín. Qué bonito lo del... ¿Cómo os compenetráis, verdad?
0: Sí, sí, sí. Somos el yin y el yang, el tao. Creamos un entero.
2: Cordobés... Y rumana.
0: Imagínate dónde tuvas que ir a buscarla.
3: Lejos.
2: A ver, medio minuto, los dos. Cuando queráis.
0: ¡Decídelo!

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1: Bueno, hay que comprar más micrófonos para la semana que viene. ¿Te imaginas?
2: Por eso hemos cambiado de estudio. Hemos entendido.
1: No, que ya lo habéis roto.
3: Lo hemos roto.
1: La semana pasada los seis han tenido que... Toda la semana llevan trabajando en el estudio 101. Más cosas, seguimos.
3: Vamos a seguir subiendo. Hemos estado en el campo, hemos seguido con la aristocracia y ahora nos vamos a ir directamente a los dioses, a la mitología, porque vamos a hablar de Orfeo y Eurídice. Pero... en esta ocasión, no del mito que todos conocemos, sino de la parodia que hace Offenbach sobre el mito, que se llama Orfeo aux Enfers, Orfeo en los infiernos.

0: Orfeo y Eurídice son un matrimonio, pero que en esta versión se llevan fatal. Se detestan, no se pueden ni ver. Tiene cada uno su amante. Se divorciarían, pero Orfeo es esclavo de la opinión pública. ¿Qué haría con su reputación? No pueden separarse.
1: El caso se da que el amante de ella es Plutón, disfrazado, y que la manda al infierno.
0: Se la lleva al infierno. Y ahora Orfeo dice: se han llevado a mi mujer al infierno. ¡Qué bien! ¡Soy libre!
1: ¡Me la han quitado de encima!
0: Pero llega quien llega, la opinión pública, que es un personaje de la opereta. Dice: hola, soy la opinión pública y tú te tienes que ir a buscar a tu mujer. No puedes quedarte aquí mientras ella se ha ido al infierno.
1: Bueno, mientras tanto, Eurídice en el infierno vive muchas aventuras, entre ellas un dios de la metamorfosis, ¿sí? El Júpiter, que se puede transformar en cualquier animal que él prefiere. ¿Se transforma en qué piensas que se transforma?
0: ¿En qué transformaría? Ahora puedes transformarte en un animal, Manolo, en un animal, para poder seducir a una chica. ¿En qué animal te transforma?
1: Alguien que adoramos todos, sobre todo en verano. Animal.
2: Sácame de ahí, María.
3: Una mosca.
2: Ah, sí. ¡Claro!
1: Es que, no. ¿Quién no quiere las moscas?
4: No.
3: Mosquito hubiera sido peor, ¿eh?
2: Sí, seguro. Seguro.
0: Júpiter se transforma en mosca porque dice: cuanto más me intente perseguir, más me va a desear. Cada vez fuera doré y fosole su desire. Y ella le canta, tiene esta conversación con la mosca.
1: Belan sactal le doré, vetu reste mon compagnon. 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
0: Bueno. ¿Cómo? Ahora entendéis por qué cae ante su brazo, ¿verdad? Con este sonido seductor.
2: Traduce lo que dice la mosca.
1: ¿Qué dice? Bel insect.
0: La mosca dice: ven a por mí si puede. Y le dice, cuando la captura, le dice: tú crees que me has capturado, pero en realidad soy yo quien te ha capturado a ti.
1: Y entonces empiezan un dueto de amor, ¿eh? Vamos a ver cómo hacen el amor estos dioses ahí en el infierno. Vamos a ver, escuchar el dúo de la Mush. Al piano siempre Hugo D'Orazio, interpretación nuestra.

0: ¿Qué te parece?
1: Extraordinario, de verdad. Me río, las irónicos que bien grabado. ¿Cómo hace la mosca para que Iván... Dile cómo hay que hacer la canción. Díselo cómo hace la mosca.
2: ¿Hacéis la mosca y todo vosotros?
3: Claro.
2: Qué maravilla.
3: ¿Y si os dijera que todos los oyentes conocen un fragmento de esta opereta, de Orfeo en los infiernos? Porque más adelante en la ópera aparece el galope infernal, que no es ni más ni menos que la primera vez que podemos escuchar en la historia de la música el famosísimo can-can.
2: Es que escuchamos modernos populares, querido.
1: Eso es. Bien, Iván, bien, Iván. ¿Cómo era?
2: Pero esto es el can-can, ¿no? También.
3: Exacto, pero se, la primera vez que lo compone Offenbach para esta ópera y lo llama el galope infernal.
1: Hazlo tú. ¿Lo hacemos todos?
0: Hombre, claro.
1: El ojo crítico. Sí. Dentro de nada, hay media.
2: En minutos.
1: ¿Qué tenemos ahí en el ojo crítico, Iván?
2: Pues tenemos a un conocido, yo diría que amigo tuyo, incluso, Javier Ruibal.
1: Hombre.
2: Que está ya preparado, escuchándonos en dúplex desde Santiago de Compostela. Lo vamos a tener porque está por allí ahora, con su gira, presentando su disco Cuento Chino. Que tiene mucho cuento chino, Javier Ruibal.
1: Muchos y buenos los momentos que hemos vivido Javier Ruibal aquí en Radio Nacional de España y también en Cádiz. Más cosas.
2: Pues vamos a descubrir qué está leyendo el escritor Sergio del Molino, que, bueno, estamos metiéndonos por una ventanita a ver qué lee cada escritor que hemos tenido durante la temporada. Y además vamos a hacer un repaso por la música de la Habichuela, que fue un precursor, como bien sabes, del flamenco moderno.
1: En las cuevas del Sacromonte, Pepe Habichuela, ha sido momentos también que... Chau, ¿sabes? Estuve 3 años viviendo en Granada.
2: Lo sé.
1: Y le he conocido y es un tipo muy humano, muy sencillo y muy humano.
2: Que nos ha dejado hace poco y, bueno, vamos a hacer un repaso por su música, por su guitarreo.
1: El ojo crítico a partir de las 12:30, una hora menos en Canarias, con Iván Romero. Un aplauso para Iván Romero. Bien, Iván.
2: Para vosotros.
1: Y damos paso.
2: Me encanta esto, ¿eh?
0: El mío cantante favorito.
2: El mío también.
0: Piu, piu. 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
1: Canta.
0: Perdone,
1: canta.
0: Es que me...
1: Canta.

0: español. Pues con centro de gravedad.
1: Todavía podéis seguir, tenemos todavía unos segundos más. Que no sabía que cantabas tan bien, Iván, ¿eh?
0: ¿Has visto?
1: Pero muy bien.
0: Tengo muchas cosas que no conoces. Poco a poco la vamos a ir conociendo este verano.
1: Poco a poco, claro que sí. Sigue.
2: Espérate, que empieza.
1: Ah, bien, no
3: te... 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
1: Que tengan una buena tarde de domingo y hasta la próxima semana. María, un placer. A ti y a todo el equipo. Extraordinario equipo.
2: Eso es. Nos vemos el fin de semana. Gracias a todo el equipo. Y el día 15, aunque sea festivo, aquí vamos a estar.
1: Adiós, Susana.
2: Adiós. ¿Podemos adiós. Decir una última adiós, cosita? Adiós. Que la gente que desea escuchar por...
1: Nada.
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0: Hay un proverbio chino que dice que la victoria pertenece a quien sabe perseverar. Si hay un músico que encarna esa virtud de insistir, ese es nuestro invitado de hoy. Un artista al que la industria musical no ha sabido valorar desde sus inicios, allá por los años 80. Por ser demasiado poeta para ser una estrella del rock, demasiado mestizo para ser flamenco y demasiado flamenco para ser cantautor. Su nombre es Javier Ruibal. Lejos de tirar la toalla, Javier Ruibal hizo de la independencia su forma de trabajar. Mucho antes de que la autogestión se convirtiera en una necesidad para tantos músicos, él decidió tomar las riendas de su carrera. En 2016 creó su propio sello musical, Lo Suyo, desde el que publica sus discos y cobija a proyectos de otros artistas, siempre a contracorriente.
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0: El reconocimiento institucional ha llegado, ha tardado en llegar, pero ha llegado. Medalla de Andalucía 2007, Premio Nacional de las Músicas Actuales en 2017, el Goya a la Mejor Canción Original por Intemperie. Son distinciones que han confirmado algo que muchos críticos ya sabían desde hacía mucho tiempo, que Javier Ruibal es uno de los creadores más singulares de la música española. Y ahora regresa con un nuevo disco, Cuento Chino, un disco grabado en directo en el Real Teatro de las Cortes de San Fernando. Un viaje desde la China imperial hasta su Cádiz natal, pasando por Florencia o Cuba, para hablar del amor, la codicia, la envidia o la libertad.
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0: Javier Ruibal, bienvenido al Ojo Crítico, ¿cómo estás?
3: Muy bien, bien hallado, muchas gracias.
0: Bueno, que nos ha costado un poquito a ti y a mí cuadrar esta entrevista porque es que estás de gira. Estás ahora mismo, para que los oyentes lo sepan, en los estudios de Radio Nacional de España en Santiago de Compostela.
3: Pues sí, porque vine a hacer una girita de un fin de semana con Uxía y con Marcos Teira. A cantar el disco que hicimos homenaje a García Lorca y a Rosalía. Y ahora estoy aquí.
0: Vamos a empezar por el título de este disco, Cuento Chino, que, como decíamos, viaja desde la China imperial al Cádiz de hoy, a tu Cádiz natal. ¿Cómo encaja este disco en tu discografía y de dónde ha nacido? ¿De qué necesidad?
3: Bueno, porque siempre hay que seguir para adelante, ¿no? Hay que seguir. Y ahora he tomado la costumbre de hacer discos temáticos. Hice uno que se llama Saturno Cabaret, que fue el anterior. Y ahora pues se me ocurrió lo de esto del cuento chino, que es un objeto muy preciado que va pasando de mano en mano y sale de China robado en la ciudad imperial. Es un lienzo de seda y va pasando de muchas manos y a cada uno le van pasando cosas diferentes. Todos quieren quedárselo, digamos, poseerlo, porque es de una gran belleza, y al final termina en mis manos. Que es una manera de decir, esto sí que es un cuento chino, ¿no? Porque cuando un embuste es muy gordo, no me cuentes cuentos chinos. Pues sí, eso es de eso se trata, ¿no?
0: Bueno, tú eres un trovador, sabes de cuentos, ¿no?
3: Somos cuentistas, ratos.
0: Me interesa mucho, al margen de las canciones, que ahora vamos a oír algunas de ellas, cómo se grabó este disco, porque se grabó en el teatro, el Real Teatro de las Cortes de San Fernando, y lo grabaste en directo, lo que exige, supongo, una gran concentración por tu parte y por parte de todos los músicos que te acompañan, ¿no?
3: Claro, el directo tiene ese riesgo y ese pellizco que no tiene el estudio. En el estudio vas y vienes una y mil veces sobre una idea, cambias, quitas, pones. Y lo que se decide hacer en directo va a ir ahí. Y todo el mundo tiene que estar concentrado en unos arreglos que son de Javier López de Guereña, que ha arreglado varios discos míos y que es mi amigo del alma, que me va siempre proporcionando un contexto musical muy, muy bonito. Entonces, hacerlo en directo, que yo creo que es la verdad también de nosotros, ¿no? En el estudio hacemos un ejercicio maquiavélico de ponernos lo más bonitos posibles delante del público, ¿no? Y el directo es lo que es.
0: Supongo que también debió de ser muy especial grabarlo muy cerca de tu puerto de Santa María, ¿no? Porque está al lado, en San Fernando, sí, con gente de tu tierra. ¿Tú te sientes un poco que también, y hablando de refranes, que hemos empezado con un proverbio, que has hecho falso ese dicho de que nadie es profeta en su tierra?
3: Es que eso en realidad es un invento, como tantas cosas, ¿no? Tantas frases hechas, ¿no? Es verdad que muchas veces ocurre. Pero cuando uno no quiere subirse en la colina y soltar ahí el sermón de la montaña, y no, sí, no se trata de que uno quiera que su ego se venga arriba y que sea aplaudido y reconocido así incuestionablemente, pues uno es profeta, claro. Profeta porque solamente cuenta lo que quiere contar para quien quiera oírlo y ya está, no hay. Y entonces, pues como en mi tierra hay mucha sensibilidad para la música, ya sabes que industrias, fábricas y eso, chimeneas tenemos pocas, pero artistas, sí, es fuerte. Sí, entonces, sí, hay, sí, una sensibilidad colectiva y la gente, el que busca, encuentra y sabe verte a, sí, tiempo, y eso reconforta mucho, ¿no?
0: Y supongo que reconfortará mucho que esa gente que te ha apoyado desde tus inicios siga ahí 40 años después.
3: Es que, claro, el tiempo también es otro invento, ¿no? Otro convenio, ¿no? O sea, yo me siento como cuando empecé a grabar por primera vez, a componer, solo que estoy bastante más mayor y tengo más madurez y he aprendido a hacer mejor mi oficio. Pero en realidad el ímpetu es el mismo, ¿no? Entonces, lo que ocurría entonces es que igual yo llegué voceando una cosa que no supieron qué hacer con ella, pero yo no me podía callar ni me iba a transformar, ni era el tiempo todo de la movida, el glamour, sí, y tal, no me iba a pintar el tupé que no tenía de color naranja y cosas así, ¿no?
0: Sí.
3: O sea, cada uno es quien es, ¿no? Y, y entonces, bueno, no es que la industria no estuviera conmigo, no, es que, bueno, somos muchos llegando con nuestra propuesta y lo mío no supieron qué hacer, pero yo seguí haciendo mis discos, y luego ya vino la independencia, que es un grado. Y
0: es lo
3: entonces,
0: suyo.
3: Claro, porque lo suyo era tener independencia, tener criterio propio, no tener que dar explicaciones y ser el dueño de todo lo que ocurra. También el pagador de todo lo que te quieras permitir. Porque, claro, por ejemplo, en los discos, el Saturno Cabaret o el Cuento Chino, son discos costosos, pero... Pero bueno, ¿quién dijo miedo, no? O sea, aquí vamos pa'lante.
0: Oye, pues yo pienso que es el momento para que ahora mismo suene una canción que suena a ti, porque has traído tu guitarra, ¿no?
3: Pues sí, aquí la tengo, qué casualidad.
0: ¡Qué casualidad! Vas a interpretarnos, sí, una de las canciones que componen tu nuevo disco, Cuento Chino, ¿cuál es?
3: Pues voy a cantar El Centinela.
0: El Centinela.

0: Hemos escuchado el Centinela, interpretado por Javier Ruibal, esa canción que forma parte del disco Cuento Chino, que es lo que nos está presentando hoy aquí en El Ojo Crítico, Javier. ¿Qué exigencia tiene esta canción también, eh? Es una canción preciosa que cuenta la historia, por lo que tengo entendido, de, bueno, de alguien que robó un secreto importante, ¿no? Decíamos.
1: Claro, no solamente robaba un lienzo de seda sin saber que era el mejor para cambiarlo por dinero, ¿no? Termina vendiéndoselo a un buhonero por tan poco precio que no sabe lo que ni el buhonero sabe, no abre siquiera el latillo donde va el paño, ¿no? Robaba el secreto, que es lo más fuerte, ¿no? Por eso a mí en el cuento me interesa, que es una fábula también donde hay alegorías contra la obscenidad de la acumulación de riqueza y el poder, sí. el poder tiránico, ¿no? Que entonces era como era, hoy tenemos otro tipo de tiranías, pero sigue habiéndolas, ¿no? Porque sigue habiendo la misma codicia. Y sobre todo, esa cosa de la exclusividad, ¿no? Yo tengo lo que tú no tienes. Yo tengo el secreto de la seda y entonces tengo un poder impresionante y sí. Lo ejerzo a machamartillo. En fin, esa es la historia del cuento, ¿no?
0: Tú siempre contando historias, pero normalmente a través de personajes, ¿no? El personaje te sirve a ti mucho, ¿no? Para ir hilando, ¿no?
1: Y además me gustan los personajes que crean la controversia. Es decir, mis protagonistas son siempre lo que en una novela sería un secundario, ¿no? O en una película, un secundario que entra en un momento dado, se apodera de la escena de la pantalla, sí. O del capítulo y después desaparece, no sé cuánto tiempo, y estás tú diciendo, ¿qué ha pasado con este? ¿Dónde está este? Porque son muy atractivos, ¿no? Entonces son secundarios que no son, ya te digo, los principales. Pero en su vida hay mucha más literatura, si se quiere, más sensibilidad, más emoción que en la de los propios protagonistas, ¿no? A mí, mis personajes, yo los quiero mucho porque cuidándolos a ellos, me cuido a mí mismo, ¿no?
0: Y hay un poco también juego de sombra, ya que estamos con los paralelismos con la cultura china, hay un poco de sombras en tus canciones porque podemos llegar a conclusiones sobre lo actual, pero veo que nunca te ha interesado, o no normalmente te ha interesado, utilizar la canción para denunciar algo, o por lo menos hacerlo directamente.
1: Yo creo que va más con mi criterio personal, es decir, yo no creo, lo mismo que no creo en los sermones, tampoco creo en las arengas, ¿no? Ni creo que porque yo diga que hay que hacer esto con mucha vehemencia, ¿no? Ni yo voy a tener la razón, ni la gente en masa vaya a ir a hacer eso, ¿no?
0: Claro.
1: Entonces, siempre he pensado que una buena canción debe contener entre líneas todo lo que estoy contando, esto, ¿no? Lo del poder con sus abusos, la reivindicación de la libertad, el amor por encima de todo, todo eso, si lo sueltas como una octavilla, ya no es un objeto artístico, ya es otra cosa, ¿no? Y eso lo supe desde siempre, que no quiere decir que yo no haya cantado cosas que han sido muy, muy así como muy bravas, ¿no? También en un tiempo tuve mis bravuras de ese tipo hasta que, no es que me desbravara, que queda medio feo, pero que aminoré ese ímpetu a favor de decirlo entre líneas. Lo mismo, claro. Pero entre líneas, ¿no?
0: Quizá eso también ha hecho que esas canciones pues sobrevivan mejor al paso del tiempo, la lleven mejor y de hecho pues tomen sabor. Pero además de todo eso, supongo que no significa que no te duela el mundo. Y a mí me interesa saber qué le duele ahora y qué te inquieta a ti.
1: Bueno, a mí me duele la falta de compasión, ¿no? Que no es una cosa de, como se diría, ¿no? Así paternalista o es que no sé qué término emplear, pero sí, la gente que no tiene compasión ninguna, ya no digo los psicópatas que de alguna manera están mandando y están haciendo lo que les da la gana y con un menosprecio ya no a los derechos, sino a la vida humana, ¿no? O sea, me parece que es una barbaridad. Estamos en una distopía que supera, pero con creces,
0: sí.
1: el peor de los vaticinios, ¿no? Entonces, eso me preocupa mucho, me duele, pero más me duele cuando la indiferencia de los particulares, ¿no? Porque en tu metro cuadrado circundante tú puedes ejercer de, ¿cómo se dice?, tolerancia, solidaridad, de sentido democrático, resiliencia, porque ese metro cuadrado conecta con el metro cuadrado del otro que está un poco más allá. Y es, y todos tangencialmente podemos llegar a un movimiento que realmente sea humanamente razonable y que tenga futuro. El problema es la indiferencia. Lo que está pasando en la puerta de al lado a mí no me importa. ¿Por qué? Porque yo ya tengo...
0: Porque no me afecta,
1: mis
0: ¿no?
1: cosas, claro, ya tengo mis cosas resueltas. El exitismo también, que es un modo perverso que también nos
0: el exitismo.
1: Han inyectado. Nos han inyectado, sí. O sea, hay que ser exitoso. Antes, ser exitoso era sacar una carrera cum laude, dejándote el cerebro y los codos y lo que haga falta, eso sí. era. Antes el mérito lo tenía el descubridor, el científico o el grandísimo poeta. Ahora el mérito lo tiene cualquiera porque es una cuestión de exhibirse nada más. Y de pronto el éxito, si se convierte en dinero, es lo más tentador ahora mismo, ¿no? Ya vemos cómo se comportan aquellos que hacen mucho dinero influyendo en gente que tiene... como poquito criterio, ¿no? Por llamarlo compasivamente, poquito criterio. Pero cada vez que están conectados viendo su pantallita, pues le están dando dinero. Y luego estos tipos van y dicen que no quieren pagar impuestos. Que ellos no, porque ellos no. En fin, hay una confusión ahí absoluta sobre la cosa, digamos, meritoria, ¿no? El mérito ya no está donde estaba, ¿no?
0: El mérito no está donde estaba y tampoco la música está donde estaba hace años cuando tú empezaste. Esto iba por discográficas grandes, por casetes.
1: Qué bonito.
0: Ahora.
1: Y además decir casete.
0: Casetes de hierro y cromo, sí, sí. Como diría Kiko Veneno. Y esto ha cambiado bastante la cosa, con cosas buenas y cosas malas, supongo.
1: Bueno, yo nunca... O sea, no se puede estar pensando en nada más que en hacerlo bien, bonito y sobrio y elegante y ya está, ¿no? O sea, sobre todo ser útil para ti, porque uno escribe para uno eso y compone para uno. Ahora... también es verdad que te encanta que vibren con tu cuerda, ¿no? Y que te escuchen con predilección. Ser predilecto del público es una cosa estupenda. Pero la velocidad ha hecho que, fíjate, de las primeras listas de éxitos de cuando los Beatles fueron a Estados Unidos por primera vez, es porque habían tenido en el puesto número uno, no, Love Me Do, creo que era, no sé qué canción, ¿no? Y eso les valió para llegar allí, porque todo funcionaba de otra manera. Ahora, no, fíjate, donde estuvo la virtud, después vino el problema. Los Beatles tuvieron que dejar de cantar porque es que no se lo pasaban bien. Estaban preocupados.
0: Porque no oían la música, ni siquiera,
1: no
0: del
1: cantar.
0: Griterío.
1: Es un espanto, ¿no? Sí. Entonces, aquello que era virtuoso se convierte en el problema, ¿no? Y lo mismo ocurre ahora con la rapidez y con otra cosa, que es la cuestión masa. Es decir, yo no voy a un concierto donde haya menos de 4 o 5 mil personas porque eso es un churrete. ¿No? ¿Cómo quién ha dicho eso? O sea, tocas en un club y tocas en un club para un montón, el X de personas, y hay una cosa ahí como que está flotando en el ambiente y que tiene algo casi espiritual, ¿no? Es muy difícil en un espacio tan grande que eso se produzca. Y sobre todo porque ahora ya la industria se ha pasado a esto, ¿no? Ahora son los generadores de los grandes festivales y tal, y van comiendo mucho terreno a otras opciones. Pero te digo, no me levanto todos los días preocupado con esto porque si no me acostaría.
0: Si no te costaría mucho, ¿verdad?
1: Que me encanta, ¿eh? Me costaría...
0: Tirar para adelante.
1: Me echaría siesta por la mañana también, ¿no? Pero no, hay que estar a lo que estamos, a lo que dijimos, sí. ¿no? Zapatero a tus zapatos.
0: Zapatero a tus zapatos. Nosotros no estamos en una sala de conciertos, pero la podemos imaginar, que es lo bonito que tiene la radio. Podemos imaginar que estamos ahora mismo frente a ti, que estás con la guitarra y escuchar cómo interpretas otra canción, porque creo que tienes preparada otra canción para nosotros.
1: Sí, quería cantaros una canción del Saturno Cabaret, que es
0: tu anterior disco.
1: El anterior disco, sí, que es un cabaret de los años 50, para entrar en contexto, porque de pronto puedo citar personajes de época y van a decir, ¿y esto a qué viene? ¿No? Pero años 50, gran dificultad, Barcelona, el paralelo, en fin, imaginaros, ¿no? Y la canción se llama Bloody Mary, es la historia de una de las clientas del local, una que posee el amargo don de la belleza porque nadie se atreve a acercarse a ella.

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0: que será la nueva musa y la diva más hermosa de Fellini.
1: Javier Ruibal, compositor, cantante, bueno, te veo ya, esta última etapa tuya, de estos últimos años, si siempre has hecho lo que quieres, ahora más todavía, ¿no?
0: Hombre, ya no estamos para otra cosa.
1: Ya te veo.
0: Ya hemos perdido la vergüenza, ¿no?
1: Te iba a decir desmelenado, pero me lo voy a ahorrar, lo de desmelenado.
0: No, porque ya sabes que yo no peino ni ganas ni nada, ni ganas de peinarme tengo. Mira, no perdemos el gusto por el trabajo, cada vez tengo menos prejuicios.
1: Sí.
0: También, por ejemplo, lo que he hecho ya con este disco, que no va a estar, salvo en alguna plataforma en YouTube, va a estar canción a canción, porque al ser grabado en directo hay una filmación con muy buen sonido, iremos poniéndolo ahí, porque esa plataforma sí liquida beneficios. Muy discreta, pero
1: por las
0: liquida.
1: Reproducciones, ¿no?
0: Exactamente. Y el disco se va a comprar solo en los conciertos y sobre todo en losuyo.es, que es mi tienda. Permitidme que haga publicidad.
1: Por favor.
0: Porque va a ser el único lugar donde pueden tener los CDs y los vinilos. Y también están mis otros discos anteriores y discos como de Jonathan Pocoví, maravilloso cantautor al que yo quiero muchísimo, y algunos otros que hemos ido ayudando a grabar con una pequeña ayudita, pero sobre todo con apoyo moral. Así que tenía que decirlo.
1: Y dinos también, porque tienes que decirlo, en este tiempo que nos queda, que es poco, ¿dónde vamos a poder escucharte y verte? ¿Estás por Galicia y ahora dónde vas?
0: Bueno, ahora voy a Cataluña a pasar unos días, luego vuelvo, canto en

0: Chipiona en Cádiz.
1: ¿Qué estarás el día?
0: El día 13 de agosto, y haremos el Pensión Triana, que también lo tenemos rodando por ahí, como este aniversario, ya no sé cuántos años, y 30 y tantos, no sé cuántos. Y luego en septiembre, bueno, luego estaré en la Peña Flamenca de Segura de la Sierra, y ahí haré un concierto acústico, yo solo. Después estaré, bueno, el disco este, el Saturno Cabaret, lo estrenamos en Cádiz también, en el Teatro Falla, en septiembre, el 26 creo que es. Luego también estaremos, ¿dónde más? En Madrid, el 30 de enero estaremos, digo, por el disco nuevo, los demás conciertos están por ahí, ¿no? Pero el disco lo presentaremos en Madrid el 30 de enero, en el Teatro Albéniz. Y bueno, y seguimos por ahí dando la monserga.
1: Y seguirás, porque también has demostrado que eres muy incombustible y que estás en un momento creativo increíble, y te animamos a que sigas, pues eso, explorando y sigas empecinado, porque es lo que te caracteriza, aparte de, como hemos dicho, ser un magnífico intérprete, un magnífico músico, un magnífico cantante. Javier Ruibal, muchísimas gracias por estos minutos de radio y de música aquí en Radio Nacional de España y El Ojo Crítico.
0: Muchas gracias por tu invitación. Un abrazo.

0: Es la 1:00 p.m, mediodía en Canarias.
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0: Buenas tardes. España ha sufrido este año 40 grandes incendios forestales que han afectado a casi 200.000 hectáreas. Sara Agesen, vicepresidenta tercera y ministra para la transición ecológica.
2: Prácticamente 6 veces más de lo que teníamos el año 2025, que fue un año extraordinariamente grave y complicado en materia de incendios. Hablamos de 40 grandes incendios forestales en este año 2026. El año pasado, en esta época, teníamos 15. Esto da la gravedad y la complejidad de lo que estamos viviendo en nuestro país, una situación extraordinaria.
0: Palabras de la vicepresidenta desde el puesto de mando avanzado de Niebla, en Huelva, donde el incendio forestal ha afectado ya a más de 8.000 hectáreas. María Fernández, buenas tardes.
3: Sí, buenas tardes. Esas 8.000 hectáreas suponen ya el doble que ayer, aunque el consejero de Emergencias, Antonio Sanz, hace un matiz.
4: Tenemos que decir que, según las apreciaciones que tenemos, hay muchas islas y muchas zonas que no se han quemado. Por tanto, yo lo que pido es que se valore y cuando se vaya a comunicar, estamos hablando del recorrido del incendio, no estamos hablando de las zonas quemadas del incendio.
3: En la zona hay desplegado un fuerte dispositivo en el que trabajan más de 500.000 de profesionales y hasta 26 medios aéreos. La noche ha sido algo más favorable a las anteriores, pero sigue siendo un incendio muy complejo por los cambios de viento, aunque el escenario hoy es algo más positivo.
4: Es más optimista dentro de la complejidad que todavía tiene el incendio y dentro todavía de que este incendio tiene posibles avances todavía que vamos a intentar, lógicamente, reducir al máximo que podría avanzar.
3: De momento hay más de 460 personas desalojadas que hoy tampoco podrán volver a sus viviendas, excepto en situaciones de extraordinaria necesidad.
0: Y en Castellón, los equipos de emergencia se centran en apagar el fuego de Tírig, que continúa en nivel 2 y afecta a unas 400 hectáreas. Hay unos 300 efectivos sobre el terreno y la Consellería de Emergencias de la Comunidad Valenciana pide extremar la precaución debido al aumento de las temperaturas. Los vecinos del municipio de Catí siguen confinados en sus casas con la recomendación de que no enciendan el aire acondicionado ni los extractores, por lo menos hasta la próxima reunión del CECOPI a las 5 de la tarde. Juan Carlos Valderrama es conseller de Emergencias de la Comunidad Valenciana.
5: Que va a seguir confinado por lo menos hasta la reunión del CECOPI que tenemos a las 5 de la tarde, pero que han mostrado una completa colaboración y, como ya solicitábamos ayer, han seguido rigurosamente las instrucciones que les han dado.
0: Del exterior, el Papa León XIV urge a detener la espiral de violencia entre Ucrania y Rusia durante el rezo del Ángelus Dominical celebrado en la Plaza de San Pedro. León XIV ha insistido en que la guerra solo genera más violencia y sufrimiento y ha defendido la necesidad de dar paso a la diplomacia y al diálogo para avanzar, dice, hacia la paz.
6: Di fronte a tanto dolore, rinnovo un accorato appello.
0: Ante tanto dolor, renuevo mi apremiante llamamiento para que se respete el derecho humanitario y cesen por ambas partes los ataques contra objetivos civiles, dice. Donde tampoco se detienen esos ataques es en el Líbano. Israel ha bombardeado varias localidades en el sur del país este domingo. Lola Bex, buenas tardes.
7: Buenas tardes. Según los medios locales, el ejército hebreo ha bombardeado intensamente con artillería 2 pueblos en la región de Nabatieh, mientras que sus soldados avanzan hacia Zatual al Garbilla, y de donde precisamente el ejército israelí debería haberse retirado a finales de julio para permitir el despliegue de las fuerzas armadas libanesas. Ataques que se repiten apenas 3 días después de que concluyese en Roma la 7ª ronda de negociaciones directas entre Líbano e Israel para acordar la retirada de las tropas hebreas que desde el 2 de marzo han invadido el sur de Líbano.
0: Es todo. 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
1: Como siempre, aprovechamos esta segunda parte del Ojo Crítico para repasar algunos de los temas que nos ha dejado la actualidad cultural durante la semana. El pasado martes fallecía en su casa de Puerta del Ángel, en Madrid, uno de los grandes guitarristas de la historia del flamenco, un auténtico renovador del género, José Antonio Carmona, más conocido como Pepe Habichuela. El trompetista de jazz Don Cherry llegó a decir de él que su guitarra sonaba como un árbol que llora. Hoy queremos detenernos unos minutos en ese sonido y en el inmenso legado musical que nos deja. Para recorrer la huella de Pepe Habichuela y entender por qué cambió la historia del flamenco, saludamos al periodista cultural Enrique Rodríguez Abuín, que este mes de agosto nos va a acompañar con una serie de recorridos musicales desde Radio Nacional de España en Sevilla. Y este primer homenaje era inevitable. Enrique, ¿qué tal? Buenas tardes.
2: Pues así es, Iván, era inevitable. Buenas tardes, ¿qué tal?
1: Bueno, tú creo que conoces bien el flamenco. ¿Cómo definirías a Pepe Habichuela en pocas palabras?
2: Pues yo básicamente lo definiría como un flamenco moderno, ¿no? En el mejor sentido de la palabra moderno, que para mí así siempre debe ser, ¿no? Esa connotación de la palabra. Un flamenco que podía plantear y subirse a cosas nuevas, porque había mamado lo clásico, ¿no? Y también era un estudioso, que conocía bien lo añejo, el sonido de los viejos, y que despegó mucho bajo la mentoría de su hermano Juan, que posiblemente y sin posiblemente es el mejor acompañador al cante que ha habido en España. Y fue despegando también gracias a su simbiosis con Enrique Morente, que era algo así como su hermano de no de sangre, con el que cambió todo para él y también cambió todo para el flamenco, ¿no? Fue un Big Bang.
1: Hay que recordar que los Habichuela forman una de las grandes sagas del flamenco, una familia nacida en las cuevas del Sacromonte granadino, que acabó encontrando en Madrid el lugar desde el que proyectar su música al mundo. Y la llegada de Pepe a la capital tiene algo de leyenda, ¿no, Enrique?
2: Para mí una anécdota de esas que me encanta rememorar de vez en cuando, ¿no? Precisamente la llegada de Pepe ha sido muy comentada, como llegó con un atillo, con una bolsa de plástico, una tortilla papa, para bajarse casi directo en el tablao de Torres Bermejas, ¿no? Si te parece, que lo cuenten ellos directamente.
3: Yo venía aquí contratado, venía directamente del tren a Torres Bermejas, llegando en Atocha, en el tren, que me acuerdo que tenía no llevaba maleta. Llevaba como un saco de plástico, sí. Ahí el traje, los zapatos, sí. Una tortilla de papa y una hogaza de pan. Sí. Y cuando llegué aquí, por la mañana, dice mi hermano, dame la maleta. Digo, toma la maleta. Y le di el plástico con el traje. Se pone, dame la maleta. Digo, ahí está.
1: Pepe Habichuela se instala en Madrid para tocar en los tablaos, para tocar a los señoritos, se puede decir, y pronto empieza a acompañar a las grandes figuras del cante y del baile, siempre, como decíamos, Enrique, bajo la sombra protectora de su hermano Juan, que fue, en cierto modo, el gran patriarca musical de la familia, el mentor de Pepe y de también su hermano Carlos.
2: Sí, bueno, y Luis, ¿no? Eran cuatro hermanos guitarristas y es verdad, él siempre habla de Juan como el mentor, ¿no? Ya solo queda vivo Carlos, pero algo genético debe haber ahí, ¿no? Hablan del toque Habichuela, del raqueo clásico de ellos. Fíjate, hago un inciso, porque el flamenco granadino está a la altura de la importancia, aunque eso lo discutirán algunos teóricos, del famoso triángulo del flamenco y tiene grandes sagas, pero en proporción son menos los artistas que han llegado, ¿no?, al público. Porque en Granada existen las zambras, que son, aparte de un palo, ¿no?, es una forma de autogestión de las cuevas que hace que hayan viajado menos los flamencos de allí una vez que tenían allí el negocio hecho. Pero luego hay casos como el de Pepe, que se fue con 16 años, como contaba en esa anécdota, y su conexión con otro granadino, que también se fue, Enrique Morente, que llegó a Madrid sabiéndose de cuatro cantes, y cuando se encuentran se produce lo que venía a decir ya antes, un Big Bang, ¿no?, en el flamenco. El propio Habichuela definía así en una entrevista con Teo Sánchez en Duendeando cómo fue el encuentro y por qué decidió unirse a Enrique Morente.
3: Pues lo conocí en los años 70, que Luis me habló de él. Dice, Pepe, hay un chaval aquí que canta muy bien. Digo, ¿cómo se llama? Dice, se llama Enrique Morente. Estaba yo en el tablao de la Urba. Y Luis le tocó antes, el primero que le tocó a Enrique Morente fue Luis. Anda. El primero. Y como él ha cantado, dice, Pepe, este tío es un fenómeno. Total, que vino a la Bruja de solista. Y entonces vino allí a plantearme un trabajo que me ofreció Pepe, me gustaría hacer contigo algo, trabajar y juntarnos. Y digo, Enrique, yo para mí encantado de estar contigo y aprender y tocar y divertirnos y reírnos y viajar. Eso es lo que me gusta. Yo estaba encerrado en el tablao. Yo también estaba loco por salir ahí.

0: Escuchábamos las palabras de Pepe Habichuela, del que fue uno de sus grandes compañeros, de este que está cantando Enrique Morente. En 1977 ocurren dos cosas decisivas, Enrique. Junto a Morente, Habichuela publica el homenaje a Chacón y ese mismo año llega Despegando, un disco que muchos consideran un punto de inflexión absoluta en el flamenco. ¿Qué dirías que cambió ese álbum?
1: Pues como bien dicen, ¿no? Hace ese homenaje a Chacón, donde Enrique Morente da esa dosis de clasicismo. Y este disco ya de Despegando, en el que mete letra de poeta y hace unos ritmos diferentes, es dos años anterior a La Leyenda del Tiempo. Y aunque evidentemente no es tan transgresor como La Leyenda del Tiempo, que marcó, sí, marcó un antes y un después, sí empieza a haber ciertos giros, ciertas renovaciones morentianas, usando esas letras de poetas, como digo. A mí este disco, que lo he escuchado siempre en todas las etapas de mi vida, esas falsetas que hace Habichuela, que hace Pepe la Habichuela, las cadencias que hace, el famoso rasgueo, que es un signo de distinción, me ha parecido siempre que tiene un estilo como muy moderno, ¿no? Muy pop, muy rumbero, dicho estos adjetivos desde el halago, como decía antes, lo moderno, muy, sí, muy de innovador.
0: Con mucho respeto. Con Despegando empieza el camino que convierte a Pepe Habichuela en un referente para toda una generación de músicos flamencos y especialmente para su propia familia.
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0: Y ese tema que escuchamos de fondo se llama Miénteme y es de Ketama. La siguiente hornada de los Habichuela, de los Carmona. Aclaramos que Antonio y Juan Carmona, miembros de Ketama, son sobrinos de Pepa Habichuela porque son hijos de su hermano Juan. En cambio, el otro miembro histórico de Ketama, Josemi Carmona, es el hijo directo de Pepe.
1: Hubo unos años en el flamenco, la crítica que era muy gracioso, ¿no? Cuando los Ketama pegan el estallido, ¿no? Se decía, mira, son los padres de los Ketama, ¿no? Curioso de unos genios como Juan y como Pepe, pero bueno, ellos lo llevaron con humor y orgullo. De hecho, los Ketama fueron un boom que trascendió fronteras, empezaron desde Londres y desde allí en España casi que nos subimos después al carro. Fueron una revolución absoluta en el pop español, con esos orígenes flamencos evidentes. Y la gran culpa del éxito de los Ketama la tuvo Pepe Habichuela, que después de aquellos dos discos con Morente, el clásico de Chacón y el renovador de Despegando, del que hablábamos, despega también él como el primer Habichuela concertista, el primer Habichuela que imita un poco a Manolo Sanlúcar, a Paco de Lucía, de hacer un disco. Nuevos Medios, el sello de Mario Pacheco, que también fue el medio de los nuevos flamencos. Y Pepe Habichuela, Paco de Lucía había llevado varias veces a los Ketama a las grandes discográficas y no los veía. No, en ese momento no había visionarios como Mario Pacheco, y fue Pepe Habichuela el que le dijo a Mario Pacheco, que le había hecho hacer ese primer disco de Amandeli, que fue el primer disco de flamenco renovador, le dijo, mira, tienes que coger a los Ketama, que van a ser la repanocha, van a ser la bomba, y no se equivocó, ¿no?
0: No se equivocó. Después de Ketama llegarían Pata Negra y toda la revolución impulsada por este nuevo flamenco, Mártires del Compás, Ray Heredia, Martirio, Kiko Veneno. En fin, un movimiento que empezó Pepe Habichuela, como estamos escuchando, y que llega hasta hoy con artistas como Miguel Poveda, Duquende o Silvia Pérez Cruz. Enrique, estos días también hemos visto a Rosalía despedirse del guitarrista en redes sociales, un gesto que da la medida de la dimensión de un músico que colaboró con varias generaciones de artistas.
1: De hecho, con la mayoría de esos que han nombrado acabó colaborando. Son centenares de colaboraciones lo que hizo Pepe Habichuela, y es que él empezó esa rama, como decía, con el disco de Amandeli en Nuevos Medios, que fue el sello discográfico que cambió el panorama y hasta hoy, ¿no? Estamos escuchando uno de los temas clave de la discográfica de Ketama, de nuevo, y Pepe era tío y padre de los miembros del grupo, pero es que además se puede decir que fue, ya te digo, el ideólogo, le dijo, mira, dejad de vender vasos, que vendían vasos y laca de uñas, y le dijo, mira, poneros
0: que lo vuestro es esto, chicos.

0: Esto se llama Vente pa' Madrid. Bueno, muchos lo conoceréis. Es un tema clave, clave de la discografía de Ketama. Decíamos que Pep era tío y padre de los miembros de este grupo, pero que es además el ideólogo, Enrique.
1: Él lo ha contado en muchas entrevistas, ese momento en el que él los mete en vereda, le dice que no se estaban dedicando en serio a la música, que se dejen de tomárselo un poco de broma. Y es que pese a que tenía ese carácter socarrón, Pepe la Habichuela, hay mucho documento audiovisual y sonoro de entrevistas suyas, y era un tío con mucho humor y muy, muy sensato, uh-huh. En todas siempre dejaba ese apunte sobre la disciplina. Y de hecho tenía una de las últimas frases en una entrevista, es que había que tocar cada día, que el instrumento no se podía abandonar, hay que tomárselo en serio.
2: Compadre Antonio, y mi primo José Miguel.
0: Es curioso todo esto que cuentas, Enrique, porque a pesar de ser una figura tan importante para la cultura, para la música, ha fallecido con más bien poco reconocimiento, sobre todo en su tierra, en Granada.
1: Se fue joven, pero bueno, es verdad eso que dicen, ¿no?, de los españoles enterramos bien, ¿no? Le dieron la medalla de oro al mérito a la Bellas Artes en 2018, pero para las nuevas generaciones yo creo que es un poco más innoto este fenómeno Habichuela, que son unos genios. Yo creo que esto da que pensar, ¿no? ¿Dónde está un poco el alma del flamenco de hoy, de esa primera rama incluso de los años 80-90 que ayudó Pepe a sacar con músicos de nuevos medios, que renovaron un poco el aire y se atrevieron con mucha capacidad técnica y demás? Y hoy vemos que hay un flamenco que no tira tanto, ¿no? No tira tanto, cuando ellos sí se atrevieron con cosas diferentes. Y me acuerdo de una entrevista de hace unos años de Pepe Habichuela, diciendo en una radio de local de Granada, donde ha sido enterrado, que ellos eran a veces un poco desconocidos, ¿no? Que eran casi más reconocidos en Madrid y que no le echaban muchas cuentas en su tierra natal, de donde había empezado la saga famosa.
0: Eso es así, vamos.
1: Y alguien que fue, bueno, uno de los primeros fue, dicen que el primer guitarrista flamenco que fue en ir a Japón, bueno, en tocar con jazzistas, como hemos dicho antes, con Don Cherry, con Dave Holland, en crear una escuela absoluta y de llevar la cultura española por todo el mundo.
0: Bueno, pues que nos quedamos con esas reflexiones que haces y queda mucho que pensar, y por supuesto con este recorrido que nos has hecho por la vida y la música de un flamenco imprescindible como Pepe Habichuela. Enrique Buín, periodista musical, amigo del Ojo Crítico, gracias y un abrazo.
1: Un abrazo.
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0: ¿Qué sentiríais al ver 30.000 mariposas y polillas suspendidas en el aire? ¿Inseguridad, inquietud o tal vez todo lo contrario? Es la experiencia que plantea Nube Negra, la instalación que ha tomado estos días la Fundación Casa de México en Madrid. Nube Negra puede visitarse hasta el 13 de septiembre y forma parte del archivo líquido de Carlos Amorales, considerado uno de los grandes referentes del arte contemporáneo mexicano. Nosotros hemos estado con él y le hemos preguntado por el significado de su obra más icónica.
1: Es una pieza que, digamos, tiene que ver con la muerte, ¿no? Entonces tiene que ver, digamos, con ese miedo a la muerte, por un lado, pero también con esa aceptación, ¿no? De la muerte, de que vamos a morir, pero también de que alguien importante en tu vida muere, ¿no? En este caso tiene que ver con la muerte de mi abuela. Yo siento que la pieza está justamente en el borde, ¿no? Entre la seducción y la repulsión. Es una pieza que funciona de las dos formas, ¿no? Lo puedes ver como algo hermoso, romántico, bonita, bella, o también lo puedes ver como una plaga de insectos repelente, ¿no? Creo que justo está, o sea, la idea es que esté justo balanceándose ahí en ese borde, ¿no? Sí hay algo, no sé si llamarla atávico, pero digamos, sí hay algo con la mariposa, al menos en las supersticiones mexicanas, como de asociarla con la muerte o también con la mala suerte. Yo en este sentido no la veo con la mala suerte, porque en realidad esta pieza me ha dado buena suerte. Como mexicano, yo al menos vivo como en un lugar que no acabo nunca de comprender, que a la vez es lo que me hace fascinante el lugar. O sea, me gusta mucho México justo porque no lo acabo de entender. Pero a la vez es fascinante, ¿no? Como en las formas, ¿no? En los personajes, en las cosas que... Entonces, claro, yo siento que en México es como una gran pregunta, ¿no? Como de dónde venimos, qué nos forma, qué somos, ¿no? Se ha mostrado tantas veces y a lo largo de tanto tiempo que, pues, obviamente se empapa de lo que está sucediendo, ¿no? Entonces, por ejemplo, hace unos años, pues fue muy importante todas las migraciones que estaban ocurriendo, por ejemplo, de Siria a Europa, que hacen eco con las de México, ¿no? Como, no solo a México, o sea, es toda la gente que viene de Guatemala, de Centroamérica, que cruza, ¿no? A través de México. Entonces, se va asociando y no es tanto por la mariposa en sí como algo abstracto, sino es por las mariposas monarca, que son unas mariposas que migran de Canadá casi que a la inversa. Y entonces, claro, eso es se ha vuelto un símbolo de la migración, ¿no? Entonces yo creo que eso ha hecho que alguna gente lo asocie.

sea, lo que ha ocurrido es que, digamos, el mundo de la moda se apropió de las imagen de las mariposas, todo tipo de ropa y en todo tipo de marcas, y a lo largo de los años se volvió como una especie como de prepandemia, ¿no? O sea, porque eso como que se infectó uno al otro y se volvió viral. O sea, una pregunta que me parece importante es cómo el artista influye en la cultura, ¿no? Y cómo, digamos, lo que uno hace tiene la posibilidad de influir en la vida diaria. O sea, como ciertas imágenes, ciertas maneras de usar el texto, o sea, lo que es tu práctica, pues no solo queda, digamos, en un museo, en el mundo del arte, constreñido al discurso artístico y que solo le interesa a los que les interesa el arte. Entonces se vuelve una cosa ambivalente. O sea, porque ya no es nomás como, oh, soy la víctima, me copiaron, sino que también puede ser como, ah, wow, mi obra está influyendo en la vida diaria, está influyendo en cosas más grandes.

0: Como muchos ya sabéis, este verano les estamos preguntando a los invitados que han pasado por el ojo crítico con qué libro andan estos días. Hoy nos descubre sus lecturas el periodista y escritor Sergio del Molino.
1: Hola, soy Sergio del Molino y este verano estoy leyendo De todo tiene, de Andrés Trapiello. Muy animosa, repitió esas cosas que vienen también en los apéndices del libro de la filosofía de la vida. Creo que me lo decía a mí más que a él. Te hemos educado para este momento, para que saltes del nido y vueles solo. Pero su prestancia se suspendió de golpe y comenzó a llorar sin poder añadir nada más, disimulando, bajando la cabeza. Y eso hicimos todos, mirar al suelo, como si estuviera cada cual abismado en sus asuntos. Como cuando se pide un minuto de silencio en un estadio de fútbol. Tras ese minuto, M dijo, bueno, ya está. Y G y yo hicimos mentalmente lo que los jugadores, que fue pegar unas carreritas de aquí para allá y estirar los músculos del alma, que era lo que más se resentía. Bromeamos. Le recordé, no te vayas de casa sin enseñarme cómo se maneja el escáner, y mil cosas más.
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0: La última y nos vamos con Yolanda Pintor, que nos trae una ilusión, el sueño de un hombre ridículo del escritor ruso Fyodor Dostoyevsky. Buenas tardes, Yolanda.
3: Hola, Iván, ¿qué tal? Muy buenas tardes a todos y todas. Mi intención cuando llegamos a este punto del camino, a la última parada, es que vivamos una pequeña ilusión, que aprovechando la magia de la radio, construyamos un lugar en nuestro imaginario. Desde el que podamos viajar a cualquier parte. Un lugar en el que podamos detenernos durante un instante. Llegamos a 1877 y Fyodor Dostoyevsky está escribiendo su relato El sueño de un hombre ridículo. He querido traeros a este tiempo porque ya le conocéis. Enmarcado en el realismo ruso, llevó la novela a un lugar completamente nuevo, el interior de la conciencia humana. En sus historias, los personajes encarnan los grandes conflictos del ser humano. Piensan, dudan, se contradicen, se destruyen y buscan desesperadamente un sentido para vivir. En este relato filosófico, Dostoyevsky nos cuenta la historia de un hombre solitario que tiene un sueño revelador. En una tierra utópica, presencia la caída de la humanidad en el pecado y el egoísmo. Al despertar, abandona la idea de suicidarse y decide dedicar su vida a predicar el amor universal. Espero que, al igual que me sucede a mí con su literatura, vosotros también encontréis en estas palabras que voy a recitaros algún sentido. Puede incluso que encontréis el sentido de todo esto, si es que lo buscáis, claro. Esta es una verdad antigua, pero he aquí que hay algo nuevo en ella. No debo desviarme, puesto que yo vi la verdad. Yo vi y sé que la gente puede ser maravillosa y feliz, sin perder la calidad de vivir en la tierra. No quiero ni puedo creer que el mal sea una condición normal en las personas. Sin embargo, ellos no paran de burlarse de esa fe mía. Pero, ¿cómo podría no creer? Si yo vi la verdad, y no es que la haya inventado en mi cabeza, sino que la vi, y su viva imagen llenó mi alma para toda la eternidad.
0: Nos despedimos ahora sí con una canción que ya se ha convertido en un himno del indie español y que acaba de cumplir 20 años, que no es nada.

a cualquier otra parte del grupo barcelonés Dorian. Con ellos os dejamos. Recibid un saludo de todos los que hacemos posible este Ojo Crítico de fin de semana. Beatriz Torío y Alay Vives en la redacción, Miguel Sánchez en la realización, Elena Trapero y Javier Ollero en el control técnico y este que os ha hablado, Iván Romero, en el micrófono. Que paséis muy buena tarde.

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1: Buenas tardes, es domingo 9 de agosto. Tras unos días de calma, volvemos a tener un incendio de nivel 1 activo en la comunidad. En este caso estamos hablando en Segovia, concretamente en Navas de San Antonio, que se originó ayer debido al incendio de un coche en el Arcén. El dispositivo de extinción lleva trabajando desde ese momento, tratando de consolidar su perímetro, como explicaba su director técnico, José Luis Sánchez, que incidía en la problemática que están teniendo hoy debido al viento.
2: Tanto con labores por parte de medios aéreos refrescando perímetros como con cuadrillas terrestres para afianzar e intentar rematar lo máximo posible.
1: Además, en León, hasta 3 desaparecidos en el día de ayer. Ya han sido encontrada una niña de 11 años, pero aún continúa la búsqueda de una mujer de 71 en Santa Lavilla, localidad perteneciente al municipio de Benuza, y también continúa la búsqueda de un peregrino croata de 42 años cuando realizaba la etapa del Camino de Santiago entre las localidades de Astorga y La Cruz de Ferro en Foncevadón. Y el Sonorama echa hoy el cierre a una edición por la que han pasado más de 150 artistas y alrededor de 40.000 personas cada día. Eso será a las 6 de la tarde, pero antes vamos a conocer cómo vamos a afrontar esta jornada de domingo. Saludamos a Noelia García. Emet, buenas tardes.
3: Buenas tardes. Hoy domingo en Castilla y León bajan las temperaturas. Máximas de 35 grados en Soria, 34 en Burgos y en Valladolid, 33 grados en Palencia, en Salamanca, en Segovia y también en Zamora, 32 grados en Ávila y 31 en León. Durante esta tarde en el extremo norte y este, nubes de evolución con algún chubasco o tormenta. En el resto del territorio, ambiente soleado y cielo poco nuboso o despejado. Sopla viento moderado de componente oeste. Es una información de AEMET.
1: Gracias, Noelia. Los mandos está Óscar Sacristán. Comenzamos. Y ya solo quedan 3 días para ese eclipse que desde aquí, desde nuestra comunidad prácticamente completa, se verá al 100%, y por eso el Instituto de Astrofísica de Canarias ha elegido un punto, concretamente Palencia, capital y provincia, para el mayor despliegue científico en torno a este eclipse originado, el mayor eclipse que se verá en España desde hace casi 100 años. Nos lo cuenta Borja Rivas.
4: Desde hoy hasta el mismo día 12 va a haber charlas y talleres en Palencia, en Fromista, Carrión, Osorno, Villasirga y Autilla del Pino, en castellano, en inglés y en árabe. Este próximo eclipse va a ser el campo de pruebas para el proyecto NATE, el telescopio de eclipses del norte de África, liderado por el astrofísico de Canarias, junto a la Politécnica Mohamed VI de Marruecos y el Observatorio Solar Nacional de Estados Unidos. Valentín Martínez Pillet, director del astrofísico de Canarias.
5: Vamos a ser como 50, tal vez más, científicos, con más de 6 o 7 telescopios, y vamos a hacer algo que no se está haciendo en ninguna otra parte del camino de totalidad en la península ibérica. Va a ser un evento único en donde los palentinos van a poder acercarse, hablar con nosotros. Habrá un momento, ese minuto 40 segundos de totalidad, que nadie tiene que hablar con nadie, solo hay que admirar la corona solar. Os puedo asegurar, es un momento mágico.
4: La programación arranca esta tarde en Fromista, centro de la provincia, donde habrá un minuto 46 segundos de totalidad. Eva Villaver, subdirectora del Astrofísico de Canarias, impartirá la charla Eclipses, cuando la magia se convirtió en ciencia, a las 8 de la tarde en la iglesia de Santa María del Castillo de Fromista, con entrada gratuita.
1: Gracias, Borja. Hay más historias sobre el eclipse. El salmantino Oscar Martín era aficionado y ahora se dedica profesionalmente a la astronomía. Viaja detrás de los eclipses y ha logrado ya ver 12, aunque hay uno que lleva esperando desde 1991, el eclipse total de sol que se vive en España el miércoles, como les decíamos. Su historia nos la cuenta nuestra compañera Silvia Trujillo.
6: Óscar Martín tenía 12 años y por la televisión contaban entonces el eclipse total de sol que había ese año en México. Algo se despertó en él y comenzó su afición, aunque no fue hasta 2006 cuando empezó a viajar y convertirse en todo un experto.
7: Sí, este eclipse en realidad lo llevo esperando desde hace 20 años incluso. Cuando ya supe que se iba a ver un eclipse aquí, vi el primero y dije, esto no se me lo voy a perder. Y luego ya los últimos 7 años es cuando hemos trabajado más directamente con el eclipse, preparando ubicaciones, sitios. Tenemos 65 sitios alternativos, aparte del que tenemos como base principal, en caso de que esté nublado, para movernos.
6: Él lo va a ver desde Osorno, en Palencia, lugar escogido por el grupo científico con el que trabaja y que incluso lanzará ese día un globo sonda a la estratosfera. Esta vez la visión del eclipse la hará en un espacio abierto como en los 11 viajes anteriores a Indonesia, China, Estados Unidos o la Polinesia Francesa, entre otros, aunque también nos explica lo ha visto desde el aire en un avión entre el Atlántico Norte y el Ártico en 2015.
7: Dijimos, vamos a verlo en un avión y a ver qué tal. Y tengo que decir que me sorprendió gratamente, porque aunque la ventanilla fuera pequeñita, sí que pudimos ver a esta altura, a unos 12.000 metros de altitud, pudimos ver bajo nosotros cómo la sombra de la Luna se proyectaba perfectamente sobre las nubes. Entonces veíamos una línea que marcaba la noche y el día, literal.
6: Una última cosa, Martín nos recomienda disfrutar de este fenómeno y no perder el tiempo en fotografiarlo. La mejor cámara, dice, son nuestros ojos, eso sí, protegidos.
1: Muchos pueblos de la comunidad están celebrando sus fiestas patronales, días en los que la música es la protagonista, pero en ocasiones no suena a gusto de todos. En Población de Campos, un pequeño pueblo de Palencia de solo 119 habitantes, han presentado una queja ante el procurador del común por los horarios y el elevado volumen de las discotecas móviles. Cristina Pastor.
8: El procurador del común ha dado la razón a un vecino de Población de Campos que se quejó por el exceso de ruido a altas horas de la madrugada. Desde hace 4 años, en este pequeño pueblo de Palencia, la discomóvil comienza a partir de las 4 de la mañana en el centro del pueblo, lo que dificulta el descanso. José Luis es miembro de la asociación La Solana, que apoya esta protesta. Insiste en que esta situación se vive en muchos municipios.
9: Ponen una discomóvil y chumba, chumba hasta las 8 de la mañana, a las 9 de la mañana, y creo que eso, bueno, pues para la gente que le pille al lado, pues no será muy agradable.
8: Apelan a la convivencia, creen que es posible compatibilizar el descanso con las fiestas.
9: No considero que no haya que tener fiesta para la juventud, pero también hay que tener un derecho al descanso. Precisamente te vas a un pueblo buscando eso, descanso, y al final pues no lo encuentras. Es un poco eso, música muy alta. Nadie mide decibelios, nadie mide las horas.
8: El procurador del común ha apoyado la queja y ha solicitado al ayuntamiento que traslade las discomóviles a espacios alejados de las viviendas. Además, se apoya en el derecho al descanso para recomendar que el horario no se extienda más allá del límite que establece la normativa.
1: Gracias, Cristina. Y volvemos a Salamanca. Y es que el impacto emocional en las familias que tienen algún paciente en la UCI está provocando niveles altos de estrés, de miedo, de ansiedad y de inseguridad. Eso pasa siempre y por eso desde el Hospital de Salamanca han intentado y están poniendo en marcha una iniciativa que busca reducir al máximo estas consecuencias con la Escuela de Familias en la UCI. Nos lo cuenta Silvia Trujillo.
6: Lo primero que se escucha cuando alguien ingresa en esta unidad de cuidados intensivos es que su vida corre peligro. Por eso las familias sufren un estado de shock y a medida que pasan los días se va intensificando. Los profesionales del Hospital de Salamanca han detectado esto y quieren humanizarlo a través de la información. 2 sesiones mensuales acompañando a familiares como arma contra la incertidumbre. Sara Herrero es enfermera de la UCI.
10: Para indicarles más o menos de una manera breve, con una pequeña presentación, qué cosas hacemos en el día a día de la UBI, qué personal pueden encontrar, cómo trabajamos con los pacientes, indicarles brevemente pues qué es un monitor, qué alarmas son importantes, qué es un respirador, cómo suena cada cosa, las bombas.
6: También se pretende enseñar, de la manera más realista posible, cómo vive el paciente su estancia en la UCI.
10: Y una visión de qué es lo que ve realmente el paciente desde la cama, como un pequeño vídeo, viendo cómo oye todo, que solo ve el techo, para que ellos también tengan en cuenta cómo se encuentra su paciente y por dónde pueden ir a hablar con él para que esté más tranquilo, cómo se pueden acercar o qué cosas pueden ir haciendo una vez que está despierto.
6: Un camino que no quedará solo en el hospital, sino que ayudará a superar más fácilmente el síndrome post-UCI, un problema que se aprecia en pacientes y familiares que retoman sus vidas después de mucho tiempo allí.
1: En deportes, acaba la pretemporada para los equipos castellano-leoneses en segunda. Fernando Pérez Soto, buenas tardes.
11: Buenas tardes. Real Valladolid y Burgos despidieron la pretemporada una semana del inicio del liguero con diferentes sensaciones. Mientras los blanquivioletas goleaban 2-4 a domicilio al Sporting de Gijón, remontando un 2-0 de los primeros minutos con los tantos de Alejo, Geray, Tomeo y Latasa, el Burgos no fue capaz de pasar del empate sin goles ante la Cultural y Deportiva Leonesa, que aguantó pese al mayor dominio del equipo de Sergio Francisco, que tras un parón en la segunda mitad por una tormenta de viento y agua, se acababa imponiendo la tanda de penaltis para llevarse el trofeo de Medina de Pomar. En el resto de encuentros de preparación, la Ponferradina goleó 0-3 al Marino, el Mirandés impuso 0-1 a los Osasuna B y el Zamora volvía a empatar 1-1 ante el Coria. La Vuelta Ciclista Burgos concluyó con victoria final del austríaco Félix Gall, que aguantaba en la subida a las Lagunas de Neila, donde se impuso el italiano Giulio Pellicciari, mientras que el primer español en la clasificación fue Eric Mas en el quinto lugar. En motos, el Gran Premio de La Bañeza, singular al disputarse sobre un circuito urbano con miles de aficionados en sus calles, vivió una sesión de entrenamientos convulsa con un accidente en el que se vieron implicados nueve espectadores que resultaban golpeados tras el choque de dos motocicletas. Esta mañana se están disputando las diferentes categorías en la 65 edición, también con un homenaje especial al vicepresidente del motoclub bañezano, Abel Ramos, fallecido el pasado año en las labores de extinción de incendios. Y concluimos con la pretemporada de balonmano, en la que la Banca de Mar se estrenaba con victoria 35-39 en la pista del Cangas.
1: Gracias, Fernando. Y el club balonmano, seguimos hablando de este deporte, el balonmano Nava cumple 50 años con el mérito de mantenerse en la élite de este deporte desde un pueblo que no llega a los 3.000 habitantes, Mamen Vicente.
12: Un club, un pueblo, una afición es el lema del balonmano Nava, que nació en 1976 con el objetivo de hacer deporte al margen del fútbol. 50 años después mantiene sus valores de humildad, esfuerzo y trabajo con una cantera y un equipo en la élite del balonmano español. Julián Mateo es su presidente.
13: Esto fue creciendo y empezó un poco la filosofía de un deporte que en Nava de la Asunción se vivía y se vive con un entusiasmo tremendo. Y hemos llegado a estos días, pues, como si fuera una religión para la gente de, no de Nava, sino de toda la comarca, Segovia y demás. Nosotros somos un referente a nivel nacional hoy día y a nivel internacional. Y logramos llegar a la primera, a la Sobal, y aquí llevamos ya 7-8 años.
12: El balonmano Nava compite en la Liga Sobal con uno de los presupuestos más bajos. Ronda el 1.100.000 euros y tiene un crecimiento limitado por su pabellón, donde solo caben 1.000 espectadores. Eso impide al club aumentar los socios. No admiten más de 900 para que todos puedan ver los partidos en casa. Por eso su presidente pide a la Junta de Castilla y León que revise sus criterios en el reparto de ayudas entre los equipos de balonmano de la región.
13: La Junta de Castilla y León, como nos da dinero por patrocinio, pues cada año nos da menos a nosotros y más a los otros clubes de Asobal. ¿Por qué? Porque tenemos menos capacidad de entrada de personas, pues nuestro pabellón no entra más de 1.000. Y eso es algo que estoy luchando yo con gente de la Junta para que, vale, bien, podían hacer la comparativa de socios y población, o socios o población que va al pabellón y número de habitantes que tiene el municipio. Sería más igualitario. De la otra forma, nunca podemos competir ni con León, ni con Valladolid, ni con Aranda.
12: Con estas limitaciones es una hazaña que un pueblo de 2.800 habitantes como Nava de la Asunción mantenga un club en la élite del balonmano. En diciembre van a aprovechar el parón de la competición para cambiar la pista, porque en su estado actual podría ocasionar lesiones en la plantilla, que esta temporada incorpora 6 caras nuevas.
1: Y en Aranda de Duero, en Burgos, el Sonorama echa hoy el cierre a una edición por la que han pasado, como cada año, más de 150 artistas y se ha llegado a 40.000 personas cada día. Carmelo Palacios, buenas tardes.
14: Buenas tardes. Mochilas a la espalda, muchas tiendas de campaña recogidas y el recinto del Sonorama vacío a estas horas. Les ha tocado hacer ya la maleta a los miles de festivaleros que han pasado por Aranda estos días, pero muchos se resisten a irse porque todavía no es el final.
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14: En estos momentos está sonando en la Plaza del Trigo esto que escuchan, La Regadera. Justo después tocará Niños Bravos antes del último concierto sorpresa de esta edición. Y para los que todavía les queden pilas, podrán bailar al ritmo de DJs por la tarde. En la Plaza de la Sal, los Serrano Brothers y Poppy Ansito. Y para cerrar esta edición del Sonorama Rivera, hay que irse hasta el escenario Café Central, donde Sisa Star DJ y amigos pondrán el broche final a 5 días de fiesta.
1: Gracias, Carmelo. Y con música vamos a llegar con este último día del Sonorama a las 2 menos cuarto. 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
17: En el fondo del Atlántico, a unos 500 kilómetros de la costa oeste de Galicia, duermen miles de bidones con material radioactivo que fueron vertidos por diferentes países europeos entre los años 40 y los años 90 del siglo pasado. En 2020, un equipo de científicos empezó a estudiar estos bidones y su impacto medioambiental. Han realizado dos campañas, una en 2025 para conocer la ubicación de estos objetos y otra este año para tomar las muestras. En total, calculan que se lanzaron más de 200.000 barriles a esta zona del Atlántico en aguas internacionales.
18: El vertido de los barriles de residuos nucleares se realizó por varios países europeos al principio, a partir de los años 40, de forma individual en diferentes zonas y no coordinada. El primer vertido coordinado se realizó en 1967, que está justo al límite de la zona económica de las costas gallegas. Eso es la zona número uno. Hubo otro vertido en el 69, más cerca del Reino Unido. Y luego las zonas 3 y 4, que son las que trabajamos, con entraron vertidos durante 10 años aproximadamente. En esta zona 3 y 4 se le echaron 250.000 barriles.
17: Así nos lo cuenta Javier Escartín, geólogo marino del Centro Nacional para la Investigación Científica de Francia. Él es uno de los líderes de la expedición y, como dice, el área es muy extensa, por lo que han tenido que acotar su radio de análisis. Por tanto, de esos 250.000 bidones, han tomado muestras de 3.500 que fueron arrojados entre 1971 y 1982.
18: Todo el material que se vertió eran residuos generados por la industria nuclear civil, principalmente, tanto médicos como del inicio de la industria nuclear en Europa. Entonces, sabemos que hay declaraciones a la OCDE con la cantidad de actividad radioactiva que se vertió, o sea, sabemos que hay radioactividad, vemos que los barriles están degradados y que hay vertido de material al medio ambiente y a partir de allí suponemos o sabemos que hay una transferencia de productos radioactivos de los barriles al medio ambiente.
17: Han recogido muestras de sedimentos, agua y animales y ahora tienen que analizarlas en laboratorio. En esta tarea participan científicos de Francia, de Alemania y de España y esperan conseguir resultados en los próximos meses. Por ahora solo saben que los barriles no tienen un nivel elevado de radioactividad, pero desconocen su tipología. Los bidones que se están analizando se encuentran a 5.000 metros de profundidad, en lo que se conoce como la llanura abisal. ¿Pero podrían afectar a las costas gallegas o actividades como la pesca?
18: Son zonas que se consideraba que estaban alejadas de costas, donde no hay actividad de pesca. Eso es el primer aspecto. El segundo aspecto es son zonas muy profundas, por lo que el acceso es muy difícil y ninguna actividad comercial se realiza en estas zonas. Y el otro aspecto a considerar es la capacidad de dilución del océano. Hay seguramente una transferencia de radionucleidos al medio ambiente muy local. En cuanto a corrientes y demás, la capacidad de dilución del océano es enorme y las distancias son de cientos de kilómetros. Pensamos que el impacto será mínimo y que no se podrá detectar en las costas gallegas.
17: Pero a pesar de que la afectación radioactiva pueda no ser elevada, el geólogo cree que la investigación es importante por varios motivos. Entre ellos, medir las consecuencias de las actividades humanas sobre el océano y los ecosistemas locales, pero no solo por eso.
18: Y esto nos permite desarrollar técnicas de estudio del medio ambiente en el océano profundo que hasta ahora no existían. O sea, hay que darse cuenta que este es el primer estudio de este tipo a 5.000 metros de profundidad que se realiza en el océano en general. Y esto nos ha obligado a desarrollar nuevas técnicas y nuevos métodos de trabajo para posibles casos posteriores, si pensamos a Fukushima u otro tipo de accidentes.
17: Mm. Los bidones están localizados y ahora se están estudiando, pero mirando al futuro, ¿qué es lo que se quiere hacer con ellos?
18: Nosotros el proyecto que tenemos es puramente científico y es establecer el impacto en el medio ambiente. El aspecto de gestión de estos barriles, estos residuos, no entra dentro de nuestras competencias, digamos. Lo que constatamos es que los barriles están muy degradados y sería físicamente imposible recuperarlos sin arriesgar verter más al océano que recuperar. Entonces, probablemente se desintegrarían, ¿eh?, subiéndolos y daría lugar a una redistribución de la radioactividad mucho más importante que si se deja en el fondo del mar.
17: Además, como asegura Javier Escartín, una operación para sacar 250.000 barriles sería muy larga y costosa, de modo que ningún país podría y probablemente tampoco querría asumirla. Por tanto, la investigación lo que busca es mitigar el impacto negativo que puedan generar estos objetos en las profundidades.
18: Estamos en una situación que no es reversible. O sea, ahora cuando se realiza gestión de residuos en el momento actual, se tiene en cuenta la reversibilidad para poder recuperar los residuos si se encuentran situaciones o técnicas mejores en el futuro. En este caso, esta reversibilidad no es posible. Entonces, lo que tenemos que hacer es saber lo que hay, saber los impactos sobre el medio ambiente y a partir de allí la información científica será disponible a las autoridades competentes, ya sea la Unión Europea o organismos internacionales, para establecer cualquier protocolo de seguimiento en el futuro de estas zonas de vertido.
17: También sirve para hacernos reflexionar sobre el daño de las actuaciones de algunos países en una época en la que la normativa medioambiental estaba emergiendo. En 1975 entró en vigor el Convenio de Londres, que quería prevenir la contaminación del mar por este tipo de vertidos. Y 20 años después se acordó el protocolo relativo a este convenio, que prohibió de forma general arrojar cualquier desecho en el mar, salvo algunas excepciones. Ahora, este grupo de científicos busca, en pleno siglo XXI, arrojar luz sobre uno de los dramas medioambientales más oscuros y menos conocidos de la historia de Europa.
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19: El transporte es uno de los mayores emisores de CO2, responsable de aproximadamente el 26% de las emisiones en España. El 40% del consumo energético, prácticamente todo, es gasolina y gasóleo. Guillermo López, del Ministerio para la Transición Ecológica y Reto Demográfico.
20: Piensa en energía, siempre piensa en su casa, ¿no?, y en la calefacción. Esto es una parte relativamente pequeña y además bastante más limpia que en el transporte. El transporte, perdón, es una guarrería. Consumimos, a nivel macro por lo menos, la energía más sucia. Básicamente, gasolina y gasóleo. Es verdad que están subiendo mucho las ventas de vehículos eléctricos, pero si salimos a la calle, de los millones de coches que tenemos, la inmensísima mayoría todavía es gasolina y gasóleo, ¿no? Entonces, ahorrar energía ahí es lo más eficiente. 40% del consumo en transporte, básicamente todo gasolina y gasóleo.

0: Sí, en coches que normalmente va una persona, que nuestras infraestructuras están sobrecargadas, por lo tanto no admiten más.
1: Sus planes de movilidad se realizan de forma individual o bien gestionando a un grupo de empresas que coinciden en un mismo polígono industrial, y no es el café para todos que ha existido siempre, nos recalca.
0: De tal modo que tú puedes articular líneas de transporte ad hoc para cada trabajador. Es decir, si tú entras a las 9, tendrá sentido que a las 8:30 puedas coger el transporte conjuntamente con otras personas que van a la misma fábrica o al mismo polígono o a la misma oficina. De tal modo que ponemos una parada de transporte cerca de ese grupo de personas.
1: Un servicio que debe verse como una inversión, no como un gasto, nos explica.
0: Y es mucho más caro que tu plantilla llegue más tarde y que la producción se pare, que no poner servicios. Hay otras posibilidades que son inabarcables. Tú no puedes hacer un nuevo acceso a tu polígono industrial, mientras que sí puedes trabajar la movilidad de tus empleados.
1: Y si las empresas cuentan con datos del ahorro de CO2 que se deriva de estos planes de movilidad, no solo contaminan menos, significa subvenciones o ayudas europeas, también oportunidades para poblar nuestra España vaciada.
0: Ya existen fábricas en Castilla, precisamente tenemos un cliente que tiene una fábrica en medio de Castilla, donde sus empleados son de 50 pueblos alrededor.
1: Aunque reconoce que el grueso de su actividad se concentra en las grandes ciudades, Madrid y Barcelona. Estamos realmente concienciados ante la necesidad de dejar el coche aparcado. Los últimos datos sobre el uso del transporte público nos dicen que se ha incrementado un 17% el número de pasajeros desde 2019. Cada mes, 440 millones usan trenes o buses. El número 2 de transporte, José Antonio Santano, saca pecho del recién inaugurado abono único.
2: En este momento tenemos ya 170.000 abonos vendidos, dos terceras partes para jóvenes, y con un crecimiento exponencial prácticamente día a día. Yo creo que esto además dará un salto, yo creo, de escala, cuando además de que sirva para lo que son transportes estatales, es decir, ferrocarril, cercanías, media distancia y los autobuses de largo recorrido, también sea útil en las comunidades autónomas y ayuntamientos.
1: Desde el Ministerio de Transporte son conscientes de que la colaboración público-privada es una herramienta clave en ese paso hacia una movilidad sostenible. Tenemos ejemplos en la renovación del puerto de Valencia.
2: Yo creo que tiene un papel esencial en la incorporación de las nuevas tecnologías, de la inteligencia artificial, que yo creo que va a ser clave para que nuestras infraestructuras afronten lo que viene, que sobre todo tiene que ver con el impacto del cambio climático.
1: Y las cifras están ahí. Solo las últimas borrascas de estos primeros meses del año han tenido un coste de 500 millones de euros en carreteras y ferrocarril. Prácticamente el 70% de la población vive en zonas urbanas, así que es en las ciudades donde el compromiso con un aire más limpio es ya una necesidad. Nos fijamos en Madrid. Desde 2022 cumple con la Directiva Europea de Calidad del Aire. Lola Ortiz, de Planificación de Infraestructuras del Ayuntamiento madrileño.
3: En toda la ciudad, en todo el término municipal, un 55% de esos viajes se hacen de forma sostenible, con transporte público, caminar y bicicleta, que tenemos una mayoría de movilidad sostenible. En el centro aún es mayor, estamos ya en el 60%, porque sí que hay un 30% más o menos, vehículo privado, transporte público y caminar fundamentalmente. 5 millones de viajes de desplazamiento se hacen caminando.
1: A lo que suma más de 190.000 viajes en bicicleta, aunque reconoce que falta todavía una red más conectada de Bicimán. La Unión Europea mantiene el objetivo de que en 2035 todos los coches que se vendan sean de cero emisiones. La industria del automóvil es estratégica para Europa, explica Paula Ceballos, pero tiene que ser compatible con la transición climática, y eso pasa por el coche eléctrico.
4: La transición al coche eléctrico obviamente es una necesidad climática, pero no solo, ¿no? También es una necesidad industrial en Europa, en China, en Estados Unidos, en todo el mundo, ¿no? Es el mercado del futuro, es donde hay que estar.
1: ¿Y qué se está haciendo en España? Pues hay que abrir el foco, impulsar la red de puntos de recarga, puntualiza Juan Alberto Ortigosa, director de estadística del Ministerio de Industria.
5: Una simplificación administrativa profunda para que los plazos en la implantación de un punto de recarga pues sean más cortos y haya cierta homogeneidad en los criterios, ¿no? Para la valoración. una

0: aceleración también en los corredores estratégicos de comunicación entre las comunidades autónomas e incluso con países vecinos, lo que no quita para que luego esa infraestructura de recarga se vaya capilarizando al resto del territorio. Y luego cierta estabilidad en los programas de apoyo.
1: Y por supuesto seguimos con los incentivos para la compra de coches eléctricos, ahora de la mano del Plan Auto, sucesor del MOVES, y que estará listo en el segundo trimestre del año.
0: Vamos a priorizar los vehículos eléctricos, los vehículos más económicos y los vehículos sobre todo fabricados en Europa. Hay una serie de puntuaciones, pero cuanto más eléctrico, cuanto más económico y si la fabricación está ubicada en una planta europea, pues va a tener mayor puntuación y más cantidad de ayuda, ¿no? Entonces, como digo, esperamos que la ventanilla se pueda abrir en el segundo trimestre de este año.
1: Es necesario cambiar el chip, pasar de la movilidad individual a la colectiva y sostenible, una transición que no evoluciona por falta de voluntad social, sino por exceso de incertidumbre, se lamentan las empresas.

0: Son las 2 de la tarde, la 1 de la tarde en Canarias.
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0: 2 asuntos comparten hoy espacio en los titulares: los incendios que asolan nuestros montes y la crisis migratoria en Ceuta. El incendio de niebla que desde el jueves pasado consume la provincia de Huelva ha afectado ya, según la última actualización, unas 8.000 hectáreas en un perímetro de 44 kilómetros. Hay 6 municipios desalojados y al menos 460 personas están fuera de sus hogares. Las labores de extinción son de extrema complejidad por la orografía y los vientos racheados. Vamos inmediatamente a actualizar la situación en directo con nuestra compañera María Fernández. Buenas tardes.
2: Buenas tardes. La inestabilidad del viento sigue complicando la situación en este incendio que lleva activo desde el jueves, aunque el escenario para hoy es algo más positivo. Antonio Sánchez, consejero de Emergencias.
3: Más optimista dentro de la complejidad que todavía tiene el incendio y dentro todavía de que este incendio tiene posibles avances todavía que vamos a intentar, lógicamente, reducir al máximo que podría avanzar.
2: En la zona trabajan más de medio millar de profesionales y hasta 26 medios aéreos. Hay 467 personas desalojadas, la mayoría de ellas de segunda residencia, que hoy tampoco podrán volver a su vivienda, excepto en situaciones de extraordinaria necesidad.
0: También estamos pendientes de Castellón. El incendio de Tírig continúa en nivel 2 de peligrosidad y mantiene confinados a los vecinos de Catí. Y es que este verano, del que ni siquiera hemos llegado al Ecuador, está siendo terrible en lo que a las cifras se refiere. La ministra para la Transición Ecológica, Sara Agensen, que ha visitado el puesto de mando del incendio de Niebla, ha destacado que en lo que llevamos de año ya se han quemado 200.000 hectáreas, 6 veces más de la extensión que se perdió en 2025. Además, se han registrado hasta ahora 40 grandes incendios, una cifra que casi triplica los registrados el año pasado en el mismo periodo de tiempo, algo que, asegura Agensen, hace evidente el impacto de la emergencia climática. Precisamente desde aquí, la vicepresidenta tercera se ha referido también al pulso diplomático abierto entre España e Italia a raíz de la crisis migratoria que se vive en Ceuta.
4: Esperamos que Italia reaccione y que tenga claro que el espacio Schengen no ha sido violado en ningún momento y está garantizado.
0: Y ha defendido que la solución solo llegará gracias al trabajo unido entre todos los actores implicados. En la ciudad autónoma esta tarde, las 4 comunidades religiosas que conviven han convocado una concentración para reclamar soluciones a esta situación. Una convocatoria que pretende servir para mostrar la unidad del pueblo ceutí libre de colores políticos. Del exterior, el primer ministro de Israel, Benjamín Netanyahu, ha afirmado hace unos minutos que no aceptará el plan de 15 puntos para la franja de Gaza propuesto por el presidente de Estados Unidos, Donald Trump.
5: Israel sholele et misma 15 nekudot.
0: Dice el primer ministro israelí que su ejército no se retirará hasta que Hamás sea totalmente desarmado y que continuarán combatiendo las amenazas contra sus fuerzas y ciudadanos. El acuerdo, recordamos, había sido aceptado por la milicia de Hamás, que se había comprometido a abandonar las armas. Y ahora sí, a pesar de que seguro que llevan días escuchándolo, empieza, podríamos decir que formalmente, la cuenta atrás para el eclipse solar total que podrá verse en toda su esplendor en gran parte de la península. Un evento astronómico que también se supone que va a dejar cifras astronómicas de beneficio. Rosana Cuervo.
6: Según el Ministerio de Economía, el impacto de este evento superará los 347 millones de euros. Se espera la llegada de casi medio billón de turistas, lo que ha disparado la búsqueda de alojamientos en Soria un 500%, y todo, calculan, podría crear más de 7.000 puestos de trabajo a tiempo completo.
0: Echamos un vistazo ahora al cielo para conocer la previsión meteorológica nuevamente, con avisos por altas temperaturas. Noelia García Emet.
7: Buenas tardes. Hoy domingo, tiempo estable y en general ambiente soleado y cielos poco nubosos. En las próximas horas se formarán nubes de evolución en el este y en el norte peninsular, con posibles chubascos y tormentas. Podrán ser fuertes e incluso con granizo en zonas de Navarra y Aragón. Tenemos algo de calima en Canarias y en el sur y oeste de la península. Hoy bajan las temperaturas en el Cantábrico y en Canarias, mientras que suben notablemente en las Islas Baleares. Se van a superar los 36 grados en el nordeste, sur y archipiélago balear. Máximas previstas de 39 grados en Córdoba, 38 en Zaragoza, 37 grados en Albacete, 36 en Ourense, 34 grados en Logroño, 32 en Ávila y 26 grados en Oviedo. Es una información de AEMET.
0: Y en deportes, en marcha la carrera de MotoGP en Inglaterra con Jorge Martín desde la pole y en juego el partido amistoso del Atlético de Madrid en Seúl, Paco Pérez.
8: ¿Qué tal? Eso es, ante el City con la vista puesta ya en el comienzo liguero, aunque todavía le quedará un último ensayo la semana que viene ante el Olympique de Marsella. De momento al descanso, victoria momentánea de los del Cholo gracias a un gol del canterano Jorge Domínguez tras un córner botado por Coque. Además, como decías, en marcha la carrera de MotoGP en Silverstone, Inglaterra, con Jorge Martín buscando el fin de semana perfecto tras la pole y la victoria al sprint de ayer, aunque de momento, tras un par de vueltas que llevan dadas, ha salido mejor Raúl Fernández, Marco Bezzecchi se coloca segundo y Jorge tercero, le sigue Marc Márquez cuarto. Y no nos olvidamos, por cierto, del apretadísimo final del Tour de Francia femenino, el maillot amarillo en 8 segundos, luego ampliamos.
0: Muchas gracias, Paco. Son las 2 y 6 minutos, la 1 y 6 minutos en Canarias.
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0: Han pasado ya 10 días desde el inicio de la crisis migratoria que mantiene la ciudad autónoma de Ceuta en una situación extremadamente compleja. Miles de personas que entraron de manera irregular a Ceuta deambulan todavía por las calles de la ciudad. El registro de los menores también continúa su curso y la solución definitiva se vislumbra lejana. Esta tarde, las 4 comunidades religiosas que conviven en la ciudad autónoma han convocado una concentración para reclamar soluciones a esta situación. Nuria Galán, buenas tardes.
10: Buenas tardes. 10 días después de la entrada masiva de migrantes, hoy los ceutíes están pendientes de una cita. La concentración convocada para esta tarde a las 8 por los líderes de las comunidades culturales y religiosas de la ciudad. Piden una participación masiva. Jesús Bolliz, presidente del Consejo de Hermandades y Cofradías.
11: Y lo que hacemos, el llamamiento es a todos los ceutíes, porque nos estamos jugando el futuro de la ciudad, el futuro de nuestros hijos, el futuro de nuestras vidas, ¿no? Que pende ahora mismo de un hilo, ¿no?
10: Las organizaciones convocantes aseguran que la situación es muy grave y se muestran indignadas por la respuesta del gobierno central. Dicen que Ceuta sigue muy lejos de la normalidad y destacan la preocupación ciudadana ante la posibilidad de que se produzca una nueva entrada masiva el próximo día 15. Ramesh Chandiramani, presidente de la comunidad hindú.
12: Lo que pueda pasar el 15, el 16, el 17, eso nos afecta a todos. Vamos a reivindicar y vamos a pedir, necesitamos el apoyo del pueblo de Ceuta, el apoyo del pueblo de España y de Europa también, porque lo que hemos vivido y lo que estamos viviendo actualmente es insoportable.
10: Gobierno local, partidos políticos, sindicatos y asociaciones ya han confirmado su participación en esta protesta.
0: Mañana lunes, el ministro de Política Territorial, Ángel Víctor Torres, viajará a Ceuta para reunirse con el presidente de la ciudad autónoma. Será el tercer ministro en visitar Ceuta tras la entrada de decenas de miles de migrantes, además del presidente Pedro Sánchez. Este domingo, el gobierno responde a las críticas del Partido Popular y Vox sobre la gestión de la crisis. Rechazan la comparecencia en el Senado de los ministros de Presidencia, Interior, Exteriores y Defensa y acusan a los de Abascal de generar ruido al acusar a Sánchez de traición. Antonio González.
13: Buenas tardes. Sara Agesen, vicepresidenta tercera, le recuerda al PP que Bolaños, Grande Marlaska, Álvarez y Robles han pedido informar de la gestión de la crisis en el Congreso. Lo harán, dice, en comisión entre el 25 y el 28 de agosto. El PP les ha convocado al Senado la próxima semana, pero el Ejecutivo mantiene que las explicaciones no deben duplicarse.
4: Se podrán hacer todas las preguntas que sean necesarias y creo que duplicar el trabajo de personas, en este caso ministros y una ministra, que están trabajando sin descanso, no tendría ningún sentido.
13: Sí, sobre la última propuesta de Vox, activar el artículo 102 de la Constitución para poner en marcha un proceso penal contra el presidente Sánchez, Agesen la califica de ruido y recuerda que todas las administraciones están hoy en trabajar unidos ante los incendios forestales o ante la situación creada en la ciudad autónoma.
4: Lo que los ciudadanos y ciudadanas, los españoles, esperan de nosotros es trabajar de forma coordinada, de forma unida ante esa adversidad y desde luego no generar más ruido. Esa sería mi respuesta.
13: En redes sociales Vox ofrece sus 32 diputados para que con una mayoría de 88 se pudiera impulsar, previa mayoría absoluta en el Congreso, la investigación en el Supremo del presidente y de su gobierno. La ultraderecha asegura que hay indicios y evidencias más que suficientes, dice, y cita, entre otras, el conocimiento previo que asegura tenía el presidente respecto a la invasión, afirma, de Ceuta.
0: Y hoy el Boletín Oficial del Estado, el BOE, publica la orden ministerial por la que se hace efectiva la suspensión del Estado Schengen. Ya saben, los controles fronterizos se aplican en los puertos y aeropuertos españoles con pasajeros procedentes de Italia. Algo que el ministro de Asuntos Exteriores italiano, Antonio Tajani, ha tildado hoy mismo en una entrevista en La Stampa de incomprensible y totalmente inaceptable. Por su parte, la vicepresidenta tercera, Sarah Agensen, ha pedido hoy mismo al país transalpino que reflexione. Así que, Javier, Teruel. Parece que el pulso entre ambos países podría alargarse, por cierto, son unos roces que ya vienen de lejos.
14: Así es, el de ahora es el primer enfrentamiento que tiene consecuencias reales, pero desde que Meloni llegó al poder en octubre de 2022, los choques ideológicos entre Pedro Sánchez y Giorgia Meloni han estado marcados sobre todo por sus diferencias sobre políticas migratorias. En su primera reunión bilateral entre España e Italia, que se celebró en abril de 2023, ambos mandatarios evitaron entrar en confrontaciones y prefirieron buscar puntos en común. Esto decía Pedro Sánchez en la comparecencia de esa primera reunión.
15: Juntos con Italia y España hacemos a nuestras sociedades más fuertes y hacemos también a Europa más fuerte.
14: Desde entonces, las diferencias políticas han marcado las relaciones entre España e Italia. La última más reciente, en febrero de este año, cuando el presidente español trasladó su malestar al gobierno italiano por organizar una reunión prevista justo antes de la cumbre de la Unión Europea, celebrada en Bélgica y a la que Sánchez no fue invitado. Pero sin duda es ahora cuando estos desencuentros se han materializado y se han podido ver unas consecuencias diplomáticas reales. Alejandro del Valle, catedrático en Derecho Internacional, considera que para tratar de volver a la normalidad, la intervención de la Comisión Europea facilitaría la desescalada.
16: Que una solución podría ser introducir a la Unión Europea en esta ecuación de tal forma que se trataran de crisis migratorias Unión Europea-Marruecos.
14: Y no Marruecos-España como se está visualizando hasta ahora. Todo esto en un contexto marcado por la cercanía de elecciones para ambos países.
0: Mil hectáreas afectan en Huelva al incendio de Niebla. Es el último balance de la Junta sobre el avance de las llamas que han obligado a desalojar a 467 personas. En el puesto avanzado de mando, la ministra para la Transición Ecológica y vicepresidenta Sarah Agensen ha acompañado al consejero andaluz. Desde allí, Gobierno y Junta han trasladado un mensaje de cooperación institucional. María Fernández, volvemos contigo.
2: Sí, ambos han destacado la necesidad de coordinación entre ambas instituciones para tratar de acabar con este complicado incendio que deja a más de 460 personas fuera de sus casas, que hoy tampoco podrán regresar, aunque la mayoría son segundas residencias. Una veintena de ellas están reubicadas en Zalamea La Real. El fuego deja ya 8.000 hectáreas afectadas, el doble que ayer, y afecta a 6 municipios, sobre todo a Niebla y a Valverde del Camino. La situación sigue siendo muy complicada, especialmente por los cambios de viento y la orografía, aunque las previsiones hoy son algo más positivas. Antonio Sanz, consejero de Emergencias, Sarah Agensen, ministra para la Transición Ecológica.
3: Y hemos logrado, por lo menos, que esa parte, llamémosle sur, en brazo hacia esas dos zonas, invernadero y planta de reciclaje, esté consolidada.
4: Con esos resultados, poquito a poco, avanzando frente al fuego, trabajar primero en proteger a la población y trabajar en la extinción de este incendio, que es fundamental.
2: En la zona trabaja más de medio millar de profesionales y hasta 26 medios aéreos.
0: En la provincia de Castellón, la situación ha mejorado por el aumento de la humedad. Queda activo el incendio de Tírig, que afecta a cerca de 400 hectáreas y que mantiene confinado el municipio de Catí. Lorena Mayordomo, buenas tardes.
17: Buenas tardes. Sin control todavía, pero con evolución favorable, a pesar de lo complicado de la orografía del terreno de esos barrancos. Más de 300 personas forman parte del operativo de extinción en dos focos. Antonio Rodrigo, director técnico en el puesto de mando avanzado.
18: La zona norte es la que afecta a la zona del municipio de Catí y la zona sur al municipio de Tírig. Estamos desviando todos los medios a estas dos zonas.
17: Y esos vecinos de Catí seguirán confinados al menos hasta la tarde a las 5. Hay convocado un nuevo CECOPI. Este es uno de los cuatro fuegos declarados en Castellón. El de Serra de Encarcerán ha quedado controlado, igual que el de Cuya este domingo. El de Salsadella ya está extinguido. El riesgo alto de fuego seguirá este lunes en la Comunidad Valenciana.
0: Pero hay más. En Castilla y León evoluciona de manera favorable el incendio de Navas de San Antonio, que obligó a cortar la P6 y la Nacional 6. El tráfico se ha restablecido ya en ambas vías y los servicios de extinción trabajan en eliminar los puntos calientes y evitar reproducciones. Pendientes también del avance del fuego en Galicia, en Ourense. El incendio de Garabelos do Pouzo afecta ya a 95 hectáreas. Por su parte, los dos que se iniciaron este sábado en el concello pontevedrés de Rodeiro ya están estabilizados. También en Murcia, el fuego de Moratalla está controlado. Esta es la situación ahora mismo en España, pero vamos a ampliar la mirada a otros grandes incendios fuera de nuestras fronteras. Malena Álvarez.
19: En Canadá, concretamente en la región de la Columbia Británica, se ha decretado el estado de emergencia por el incendio Balrage, que ha obligado a evacuar a más de 20.000 personas. El fuego que se originó el pasado viernes afecta ya a más de 10.000 hectáreas. Las llamas avanzan muy rápido y han causado daños significativos a viviendas y propiedades. Escuchamos a algunos de los evacuados. Explican que el fuego se ha multiplicado en cuestión de horas, hasta situarse prácticamente a las puertas de sus localidades. Algunos incluso cuentan que desconocen si sus viviendas siguen en pie.
0: Y hoy se cumple justo un mes del incendio de Los Gallardos en Almería. Fue devastador y causó la muerte de 14 personas. Una de las peores tragedias provocadas por el fuego en la historia de España. Belén García Fito.
20: El incendio comenzó la tarde del jueves 9 de julio, un fuego que se propagó a gran velocidad, pocas veces visto. Las llamas llegaron a avanzar en lo peor del incendio a más de 100 metros por minuto. Los vecinos lo recuerdan así.
21: Dice mi mujer, que nos tenemos que ir. Digo, ¿cómo que tenemos que ir? Dice, sí, que viene el fuego por ahí. Y entonces me salgo y miro para abajo. Madre mía, lo que había.
22: Por enfrente vi el humo y cuando enseguida el humo, detrás las llamas ya. Pero fue rapidísimo.
23: Chaval, que escapó corriendo.
20: No todos consiguieron escapar. 14 personas, 12 de ellas extranjeras, fallecieron atrapados por las llamas. Ahora sus familiares buscan explicaciones y piden responsabilidades por lo ocurrido. Como Thomas Wolf, hijo de una de las víctimas que falleció la noche del 9 de julio.
24: Él quiere que la investigación siga su curso y revele los hechos.
20: El incendio no consiguió extinguirse hasta 15 días después. Hoy, un mes más tarde, aquellos que lo vivieron y sobrevivieron no olvidan lo sucedido.
0: En Aragón, en la localidad de Tauste, la Guardia Civil ha encontrado los cuerpos sin vida de un matrimonio en su vivienda. Ambos presentaban signos de violencia. El Instituto Armado ha confirmado que se trata del exsecretario de la Unión de Agricultores y Ganaderos de Aragón, Javier Sánchez, y su mujer. En este momento, todas las líneas de investigación se mantienen abiertas. Israel rechaza el plan de 15 puntos de Trump para Gaza. Netanyahu insiste en que su ejército no se retirará de Gaza mientras Hamas no esté desarmado por completo. Inés Azagra.
25: El primer ministro israelí ha afirmado que están dialogando con la parte estadounidense para rechazar el acuerdo que había sido aceptado por Hamas y otras milicias palestinas. Netanyahu insiste en que lo que quieren es un desarme genuino y no una farsa. Se refiere tanto a las armas pesadas como a las no pesadas, todas las armas. Ha subrayado, por otra parte, ha expresado que la existencia de Israel y la seguridad de todos sus ciudadanos no están sujetas a negociación. Netanyahu ha reiterado que mientras él sea primer ministro no habrá un Estado palestino ante las elecciones de octubre de este año.
0: Y también en Oriente Próximo, Irán ha reafirmado que no mantendrá negociaciones con Estados Unidos hasta que Washington no cumpla el acuerdo de paz.
25: Eso es, desde el punto de vista del ministro iraní de Exteriores, Abbas Araki, no existe posibilidad de reanudar las negociaciones. El alto cargo iraní ha terminado subrayando que Estados Unidos debe reparar el daño causado y que la situación actual es consecuencia de dicha violación. Estados Unidos, según el listado de exigencias iraníes, debería poner fin al bloqueo naval, el levantamiento de todas las sanciones, la liberación de los activos iraníes bloqueados y el pago de reparaciones de guerra.
0: Seguimos en el exterior. En Colombia, el primer día del nuevo gobierno de Abelardo de la Espriella ha estado marcado por varios atentados. Al menos 4 ataques con explosivos que han causado la muerte de un militar y han herido a 2 guardias de seguridad. Lola Bex.
1: Y el primero de los ataques se destruyó un peaje en construcción en la vía panamericana entre las ciudades de Popayán y Cali, la ciudad en la que Abelardo de la Espriella había tomado posesión de la presidencia del país. Otro atentado en un peaje en construcción en Santander de Quilichao, en el departamento del Cauca, dejó a 2 guardias de seguridad heridos. Poco después se producía un tercer ataque con explosivos lanzados desde drones contra la subestación de policía de San Roque, en el que murió un policía. Y un cuarto ataque, también con drones, tuvo como objetivo otra estación de policía en el departamento de Antioquia, que su gobernador, Andrés Julián Rendón, aliado del nuevo presidente, ha achacado al Frente 36 y también ha aplaudido el traslado de 117 presos vinculados a las negociaciones de paz con los grupos armados.
5: Hoy sacaron de la cárcel de Itagüí a varios de los cabecillas más peligrosos del Valle de Aburrá. Después de 4 años de complacencia y muchas cosas ya empezaron a cambiar.
1: Atentados que se producen después de que el presidente Abelardo de la Espriella, que ya los ha condenado, haya rechazado el diálogo con la guerrilla.
0: Y empieza la cuenta atrás, aunque no se lo crean, para disfrutar del esperado eclipse solar, un fenómeno astronómico que también tendrá, Rosana Cuervo, un importante impacto económico.
6: Sí, parece mentira que un evento de apenas 2 minutos pueda dejar tanto dinero, más de 347 millones de euros, según un informe del Ministerio de Economía. El impacto se notará especialmente en restaurantes y hoteles. En Soria, uno de los mejores lugares para verlo, las búsquedas de alojamiento han aumentado más de un 500%. También crecen en León, Palencia y Burgos. Paula Fernández tiene un restaurante con una zona para autocaravanas en un pueblo de León.
7: Nunca habíamos estado tan completos. También hay reservas todo de extranjeros. Esta vez son más de Europa. Son de Holanda, de Dinamarca, de Portugal. Nos han pedido que pongamos las sillas como a modo cine, enfocando directamente al sol.
6: Se espera la llegada de casi 500.000 de turistas. Los extranjeros gastarán de media 1.500 euros y los nacionales unos 340. El impacto también se traducirá en más empleo. Julio Ortega, economista de Analistas Financieros Internacionales.
8: Una generación de actividad económica que al final permite o va a permitir la contratación de unas 7.300 personas a tiempo completo.
6: También se notará en el transporte. Las aerolíneas aumentarán un 8% las plazas y Renfe ofrecerá más de 1.000.000 de asientos estos días.
0: Quien seguro que no se perderá este eclipse solar es Óscar Martín. Es un salmantino que empezó como aficionado, pero que ahora se dedica profesionalmente a la astronomía. Ha viajado por todo el mundo en busca de estos fenómenos. Ya ha logrado ver 12, pero sin duda el del miércoles será el más especial. Silvia Trujillo.
9: Óscar Martín tenía 12 años y por la televisión contaban entonces el eclipse total de sol que había ese año en México. Algo se despertó en él y comenzó su afición, aunque no fue hasta 2006, cuando empezó a viajar y convertirse en todo un experto.
26: Sí, este eclipse en realidad lo llevo esperando desde hace 20 años incluso. Cuando ya supe que se iba a haber un eclipse aquí, vi el primero y dije, esto no se me lo iba a perder. Y luego ya los últimos 7 años es cuando hemos trabajado más directamente con el eclipse, preparando ubicaciones, sitios. Tenemos 65 sitios alternativos, aparte del que tenemos como base principal, en caso de que esté nublado, para movernos.
9: Él lo va a ver desde Osorno, en Palencia, lugar escogido por el grupo científico con el que trabaja y que incluso lanzará ese día un globo sonda a la estratosfera. Esta vez la visión del eclipse la hará en un espacio abierto como en los 11 viajes anteriores a Indonesia, China, Estados Unidos o la Polinesia Francesa, entre otros, aunque también nos explica lo ha visto desde el aire en un avión entre el Atlántico Norte y el Ártico en 2015.
26: Dijimos, vamos a verlo en un avión y a ver qué tal. Y tengo que decir que me sorprendió gratamente, porque aunque la ventanilla fuera pequeñita, sí que pudimos ver a esta altura, a unos 12.000 metros de altitud, pudimos ver bajo nosotros, cómo la sombra de la luna se proyectaba perfectamente sobre las nubes, entonces veíamos una línea que marcaba la noche y el día, literal.
9: Una última cosa, Martín nos recomienda disfrutar de este fenómeno y no perder el tiempo en fotografiarlo. La mejor cámara, dice, son nuestros ojos, eso sí, protegidos.
0: El presidente del Gobierno de España, Pedro Sánchez, ha felicitado este domingo a los cántabros y cántabras que hoy celebran el Día de su Comunidad en un mensaje publicado en la red social X. El acto central ha tenido lugar en el Parque Conde San Diego de Cabezón de la Sal, donde ha pronunciado su discurso la presidenta cántabra María José Sáenz de Buruaga. Alejandro Losada.
10: Sí, Buruaga ha defendido la que ha llamado revolución de la normalidad liderada por su gobierno mediante el diálogo. La presidenta ha destacado las 35 bajadas de impuestos que han supuesto, asegura, un ahorro de más de 100 millones de euros a los cántabros. Apuesta por la construcción de vivienda protegida para hacer frente a lo que ha calificado de prioridad social y ha señalado las inversiones realizadas en materia sanitaria y también educativa. Además, Buruaga ha pedido al Ejecutivo Central que cumpla sus compromisos con la región y no frene su desarrollo.
11: Cantabria necesita un gobierno central que gobierne para todos, que respete las instituciones de todos y que no discrimine entre españoles ni privilegie a unos territorios frente a otros.
10: Un discurso muy criticado por la oposición, que acusa a Buruaga de vivir alejada de la realidad y de realizar recortes en sanidad y también en educación.
0: Este a quien escuchan es Rafa del Calli, el cantaor cordobés que se ha alzado con la lámpara minera en la final de Cante de las Minas. Natalia Méndez.
12: Buenas tardes. El Cante de las Minas ya tiene máximo ganador este 2026. Es el cantaor cordobés Rafa del Calli. Le escuchamos.
13: Creo que el jurado pues le ha gustado mi forma de expresarme, mi forma de ver el flamenco. Y bueno, pues la verdad que puedo decir que estoy muy, muy, muy contento y que me encanta y me hace muy feliz que mi manera de sentir y de ver el flamenco pues la valore un jurado de esta manera.
12: Durante su paso por el escenario de la Catedral del Cante, el andaluz también ha interpretado cantiñas y malagueñas, palos flamencos que han sido galardonados por el jurado, algo que cree que supone un punto de inflexión en su carrera. Lo mismo sienten Pablo Barrio Nuevo, el guitarrista de La Unión, que se ha hecho con el bordón, el valenciano Carlos Nao, que se ha hecho con el filón, y la sevillana Lucía Labronce, que ha ganado el desplante en la modalidad de baile flamenco.
0: Y de Murcia a Burgos, pero con otra música totalmente distinta. Son Popi y Sito, los DJs de Aranda de Duero, que cerrarán esta tarde el Festival Sonorama que se celebra en esta localidad burgalesa. La edición, que hoy acaba, ha contado con la participación de más de 150 artistas y alrededor de 40.000 personas cada día. En deportes, ahora repasamos lo que tenemos en vivo, pero también hay que poner el foco en el desenlace del Tour de Francia femenino. Máxima emoción, imposible. Paco Pérez.
14: Eso es, buenas tardes. 8 segundos son los que separan a Demi Bollering, la jersey amarillo, de su perseguidora y líder hasta ayer, Kasia Niewiadoma, antes de la disputa de esta última etapa de 99 kilómetros con salida y llegada en Niza y que contará con 4 subidas al mítico Col d'Elz. Por lo que de paseo triunfal el último día, nada de nada, emoción hasta el final. En marcha tenemos la carrera de MotoGP en Silverstone, en Inglaterra. Jorge Martín salía desde la pole, pero salió mejor su compatriota, nuestro compatriota Raúl Fernández, dominio de Aprilia. Raúl liderando con ventaja de 4 segundos sobre Jorge Martín cuando quedan menos de 7 vueltas para el final. En Moto2 antes ganó el checo Philippe Salac y la carrera de Moto3 será a las 3 y media de la tarde. Pasamos al fútbol, partido amistoso del Atlético de Madrid ante el Manchester City en Seúl. Segunda parte, pasada la hora de juego, ha remontado el Manchester City 2-1 con un doblete de Marmoux en apenas 3 minutos de juego. Remonta ese gol de la primera parte del equipo del Cholo que marcó el canterano Jorge Domínguez. Además, esta mañana homenaje a Luis de la Fuente en su localidad natal, Haro, en La Rioja.
15: Orgulloso de estar en mi pueblo, orgulloso de ser jarrero, orgulloso de este pueblo maravilloso y muy emocionado. Pues sí, yo nací aquí en la Plaza de la Paz, imagínate las veces que he corrido todas estas calles. impresionante, ¿no? Esto no se puede explicar con palabras.
0: Y en tenis, Paco, turno esta tarde para Dani Mérida en el Masters 1000 de Canadá.
14: Eso es, el también madrileño quiere acompañar a Rafa Jodar, para ello tiene que vencer al neerlandés Griekspoor en su partido de octavos de final, que se jugará no antes de las 4 de la tarde. Por cierto, que Jodar se imponía esta madrugada con claridad por un doble 6-3 al checo Lejeca sin atisbo de cansancio a pesar de la cantidad de partidos. El tenista de Leganés ya es virtual número 13 del mundo y podría entrar en el top 10 si pasa otra ronda de este torneo. Todo ello, recordamos, en su primer año como profesional.
0: Gracias, Paco. Nosotros lo dejamos aquí. Alberto Rosado está en la realización, Jesús Casellas en el control de sonido y Lidia Sánchez Martín en la producción. Ya saben, siguen informados aquí en la Radio Pública.
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28: Todo vuelve. Todo vuelve. Los vinilos, la energía nuclear, el grupo Los Caños. Ha vuelto Los Caños, ¿eh? La preocupación por una guerra en Europa. Todo vuelve.
29: Pero es la mezcla de lo nuclear con...
28: ¿Cómo,
29: con
28: cómo?
29: Los vinilos más lo nuclear igual a Los Caños, ¿no?
28: Bueno, desde esta semana Dinamarca ha estrenado de nuevo la Milio.
30: Los Caños Cañaveral, eso era...
28: Desde esta semana Dinamarca ha estrenado de nuevo la Milio obligatoria. Dinamarca, un país conocido no solo por sus galletas, sino por...
29: metralletas.
30: Me has pillado desprevenido. Repítelo, por favor. Repítelo para
28: todos. Dinamarca,
30: para...
28: conocido por...
30: Ah, por la letra D, claro. La famosa... La D de Dinamarca.
28: La D de Dinamarca.
30: La de Dinamarca, claro. Que es la
28: letra, la buena.
30: La única letra con denominación de origen.
28: A partir de ahora, tanto hombres como mujeres daneses pueden ser llamados a filas. La principal novedad es que el servicio pasa de 4 a 11 meses... pelando patatas, y los reclutas pueden ser destinados también a Groenlandia, básicamente porque un señor que tiene mansión en Florida ha dicho hace unos meses que se la quiere apropiar. Y 11 meses, que bueno, que a Groenlandia le das un poco de tiempo, te aparece ahí un beach club, unas sombrillas y ya está. Vuelve la mili a Dinamarca, o lo que es lo mismo, van a seguir repartiendo galletas. Esto es poca broma.
27: Poca broma.
28: Los habéis escuchado con Luis Álvaro. Hola.
30: Qué lástima que sea en directo, porque a veces pienso, me gustaría repetir todo el programa del principio. A veces me pasa, pero...
28: No puede ser. Fernando Moraño, ¿qué tal?
29: Pues deseando ir a Dinamarca.
28: ¿Dinamarca? Pero no te pega nada hacer la mili. Lo mismo que a Luis Álvaro, sí.
29: No, pero es por ligar, poco. Es por ligar.
28: Yo, ¿por ligar por qué?
29: Pueden ir mujeres y hombres, ahora ni machismo ni feminismo, militarismo.
28: ¿Eh? Es verdad, sí, hombre, militarismo, ya no entiende de género.
30: Hombre, mira la princesa Leonor, que está haciendo de Rambo ahora por el mundo. O sea,
28: es verdad. Está, sí, además la saca la tele ahí con su traje militar.
30: Ahora se ha cortado el pelo, he leído que se ha cortado el pelo. Ah, igual tenemos dentro de poco a la princesa O'Neill.
29: Yo me gustaría...
28: ¿Se en serio?
30: He leído la noticia, pero un poco.
29: ¿Sabéis que hay una princesa que no ha sido reconocida por los Borbones? Hay otra hija secreta, bastarda.
30: ¿Ah, sí?
29: ¿Qué dices? Aenor de Borbón.
28: La que certifica todo que tiene calidad.
29: La que certifica realmente si la gente es por buena o no.
28: Qué bonito. Me encanta que recicles chistes que me mandas por WhatsApp en el programa, porque ¿por qué se va a quedar solo entre tú y yo, Fernando? Por cierto, hoy no te veo nada fresnando, ¿eh? Hoy no vienes, bueno, vienes con una camiseta lisa, lasa.
29: Y pantalones color crema, ¿sabes?
28: Mira, ya, pero tú. Me esperaba tu camisa de siempre de hawaiana, vale, en blanco y negro.
29: Estoy más rollo ruta del Quetzal.
28: Si eres un poco Fernando de la Cuadra Salcedo.
29: Exactamente.
28: Aunque te tendrías que cortar un poco esa cabellera.
29: De la Cuadra Salcerdo, en mi caso.
28: Que perdona un momento, Luis, es que veo como que tienes cosas ahí en la mesa, mucha cosa tienes hoy.
30: Perdón, es que he vuelto de ese gran país que se llama Polonia.
28: Y estaba en Polonia,
30: sí,
28: ¿verdad?
30: Y justo nos estábamos whatsappeando mientras yo estaba viendo la tienda de souvenirs. Y digo, entonces, he asociado, he sumado 2 más 2. No, he sumado 1 más 1 y luego más 2.
28: Dije, que eran los euros que te ha costado, ¿no?
30: Y dije, voy a hacerles un regalo, que yo nunca regalo nada, porque para mí regalar es lo contrario de robar. Porque regalar es, te lo doy sin avisarte. Y robar es...
28: Entonces, por eso es bonito, Luis.
30: Esto, claro, bonito. Este es para Fernando.
28: Pero no lo abras, se lo has abierto.
30: Y este, para saber cuál
28: son regalos que te has acordado de nosotros porque justo te estábamos escribiendo en ese momento.
30: Eso es.
28: Mira, a ver.
29: Anda, bueno, para los que estéis al otro lado, me ha regalado una baldosa con un imán.
30: Es un imán.
29: De mi gata, es mi gata Taboga, y pone Cracovia, ¿no?
30: Sí,
29: exactamente.
28: Pero son imanes de cerámica, ¿no? En el mío sale un gato que pone... Es un juego de palabras, ¿no? Un imán en el que sale un gato bebiendo vino y dice, why not?
30: ¿Por qué no una copa de vino?
28: Why not, ¿sabes?
29: Mira. Aquí pone, are you popping? ¿Qué quiere decir? ¿Soy yo el papa?
28: ¿No? ¿Cómo? ¿Qué pone?
29: Are you popping?
30: Es para que lo pongas en el baño, te pregunta. Are you popping?
29: ¿Estás haciendo cacotas?
30: Claro, y para ti, porque como sé que te gusta el alcohol, pues...
28: Oye, pero bueno, por favor.
30: Regalado.
28: Vale. Jorge, ¿a ti te gusta el imán? Está guapo, dice. Pues es mío.
30: Es para vosotros.
28: ¿Qué te pensabas? ¿Que te lo iba a dar? Pues no. Bueno, en Polonia todo bien. ¿Siguen las leyes anti-LGTB?
30: Todo bien. Ningún registro de la Guardia Civil. Todo bien. El avión bien, la comida bien.
29: Después de lo de Celta y tú regalando imanes, tío. La verdad que... ¿Qué?
30: Bueno, para que veas que hay pluralidad de religiones. Imanes, judíos...
28: Claro. Bueno,
30: por favor, me gustaría volver hacia atrás para quitar este chiste.
29: Ya no
28: pasa nada, está bien. Se han dicho chistes peores en esta sección, bastante peores.
29: Y espérate lo que te rondaré,
28: Morena. Bueno, en medio de una fortísima ola de calor, el régimen de Corea del Norte está difundiendo imágenes de su parque acuático. Bueno, no sé si habrá más, pero en la KCTV, KCTV, la televisión estatal de Kim Jong-un, ha puesto pues un publi reportaje de un súper complejo turístico con gente ahí disfrutando de piscinacas, toboganes y las playas que forman parte del complejo ubicado en la zona de Wonsan Calma.
1: ¡Marinador! ¡Qué guay!
5: ¡Marinador Ciudad!
28: Bueno, no sé cómo se llame ahí. Wonsan Calma, qué guay, ciudad de vacaciones.
29: Marina Dictador sería, ¿no? En este caso.
28: Marina Dictador, sí. Qué guay.
30: Qué guay que por fin el parque acuático es debe ser la diversión oficial del régimen, ¿no? La diversión oficial homologada del régimen. Aunque en realidad en verano todas las actividades de acuáticas tienen que pasar por el régimen, ¿no? Porque si no, no puedes ir con la lorza. Perdón que lo desarrolle.
29: Claro,
30: operación.
29: Está.
28: Pues está, se ha entendido, ¿no?
29: Ya,
28: porque te has quedado así como.
30: Pero corta. Porque no habéis reaccionado como esperaba, ¿sabes?
28: Pero si nos estamos riendo.
30: No, pero después.
29: Pero no lo suficiente, coño.
28: Este chico, de verdad. Solo somos 2 personas.
29: Pensaba...
28: La gente en sus casas está riendo. Lo que pasa es que tú no llegas a escuchar.
30: Da igual.
29: Yo pensaba que las armas nucleares de Corea eran su mayor amenaza contra Occidente, pero imagínate, Kim Jong-un por un tobogán descendiendo a toda velocidad. Eso.
30: Escucha, ¿y cómo salta en el trampolín? Kim Jong, 1, 2. Perdón.
28: Esto me ha hecho recordar que cuando se inauguró Por Aventura,
29: sí.
28: Jordi Pujol, por entonces presidente de la Generalitat,
29: sí.
28: se montó en el Dragon Khan y hay fotos de Jordi Pujol que se le va a salir los ojos de la cara cuando acaba la atracción. Tú imagínate a esa persona.
30: Claro, ya, como si fuera Alfonso XIII con el Metro de Madrid, que lo hay,
28: claro,
30: que hay fotos de él.
28: Jordi Pujol dando vueltas, loopings y todo eso.
30: ¿Habéis
28: visto las imágenes?
30: No. Él pensaría que era el ligero. De ahí de donde.
28: El Rudalías, ¿sabes?
29: Claro, fíjate que yo que siendo Cataluña tenía que llamarse Candragó.
30: Claro, ¿eh? es verdad.
29: Después de subirse él, en vez de Dragon Khan, claro, sería Khan Drago.
28: Pero, no, pero es que, hombre, está en la zona de China. Pero Cataluña es la única región de España donde hay 5 países más.
29: Exactamente.
28: Está
29: exactamente.
28: China,
29: ninguno
28: México,
29: de ellos es España.
30: Pero fijaos que lo raro que tendría que ser para un norcoreano, de repente, o sea, que hay algo, la diversión, ¿no? La alegría, una cosa que nunca ha experimentado. Que a lo mejor de repente se ve sonriendo espontáneamente y como si me ha sonreído de forma forzada, piensa que es como si se ha escapado el pis. Es como, uy, se me mueven las mejillas. O sea, como, perdón. Y no, que se puede sonreír también, se puede ser.
28: ¿Cómo, perdón? ¿Cómo se tiraban desde el trampolín?
30: Kim Jong, 1, 2 y 3.
28: ¡Oh! Ahí va. Ellos no lo llaman hacer la bomba, es hacer la bomba nuclear.
30: Claro, claro. ¿Y pensáis realmente y pensáis que el parque acuático estaba pensado así o fue fruto de un ensayo nuclear y dijeron lo dejamos ahí, ¿no?
29: Claro.
30: Y os bañáis como Fraga en Palomares.
29: Exactamente, ¿sabes? Es el agua que utilizan para enfriar las turbinas de la central nuclear, claro, y se bañan allí y ya está.
28: Dos por uno.
29: Exactamente. Dos por uno. Y ahí sale. Pero vamos, la putada de ir a un parque acuático en Corea del Norte es mantener el peinado oficial del país. ¿Entiendes? Que de repente
30: se bañan por aquí.
28: Pues como muchas señoras que se ponen en el gorro de baño en la clase de Aquagym y no se mueven.
30: Hacen el perrito.
28: Hacen el perrito, efectivamente.
29: Bueno, yo quiero desde aquí hacer una campaña para la eliminación del gorro de baño.
28: No.
29: Que de verdad, se acabó. O sea, me parece lo más humillante para el ser humano. Es como.
28: ¡Es humillante!
29: Es como.
30: Hombre, es como un preservativo para la otra cabeza, ¿no?
29: No, es como volver a sentirte espermatozoide. Es como si te disfrazasen otra vez de lo que algún día fuiste. Y yo digo yo que se podría hacer una escafandra. Algo
30: es como,
29: que
30: es
29: te
30: como llevar.
29: Pues,
30: claro,
29: manteniese
30: claro,
29: de dignidad.
30: Hombre, el buceo con escafandra. Es verdad que el gorro de baño es como llevar el cerebro por fuera, ¿no?
29: Colóquese aquí, ¿no?
28: Verdad que tiene la misma forma.
30: Tiene esa forma.
28: Bueno, esta semana se ha resuelto para mí esta es la noticia del verano. El misterio de la urna funeraria dentro de un supermercado de Benidorm. Vamos a ver, la poli de Benidorm ha localizado a la familia de la persona cuyas cenizas se habían dejado, no olvidadas, ¿sabes las taquillas estas donde dejas?
30: Sí,
28: las
30: la bolsa, ¿no? Para no meter.
28: En un súper de Benidorm.
30: Para
28: resulta,
30: no meter nada, porque igual, señora, eso tiene que ir a.
28: Eso tiene que ir a la taquilla. Resulta que el familiar en cuestión no es que se las hubiera olvidado ahí las cenizas de su ser querido, había alegado que estaban de reformas en casa y que el mejor sitio para resguardar unas cenizas era el súper. La policía se lo ha devuelto.
5: Le hemos entregado a la esposa de la persona fallecida. Estaba preocupada porque realmente ella no era consciente de lo que había hecho.
30: ¿Por qué habla así este señor?
5: Evidentemente, le hemos explicado que son un grupo hacer, que tiene una protección especial los restos humanos. Y bueno, lo importante es que finalmente los hemos localizado y han sido de vuelta.
28: Claro, después de 10 años currando en la radio, te tengo que decir que si hablas encima de un corte, no se te entiende ni al corte ni a ti, ya, Fernando. Ya, perdón, o sea, Luis.
30: Perdón.
28: No sé ni con quién
29: está hablo, como también. Una madre superada por sus hijos, ya. Que ya él le llama a uno con el nombre del otro, ¿sabes? A mí me sorprende porque yo siempre había pensado que los supermercados eran más de hacer caja en cuanto a cuestiones funerarias, ¿eh? Pero bueno, es la nueva oferta, el 2 por viudo.
28: Claro,
29: ¿sabes?
28: Yo estaba. 2 por viudo.
30: Claro, fíjate que no leí el final de la noticia. Entonces, claro, para mí yo me puse a especular por qué hacía esa urna ahí, ¿no? O sea.
28: Pues ya, pues tienes la respuesta. Pero antes de saber que estaban de reformas en casa y que qué mejor sitio que el.
30: Pues mira, hay varias opciones.
28: Que los lockers del
30: supermercado.
28: Una de
30: ellas, primero, la fiebre por el reciclaje de los envases, ¿no? Que a lo mejor pensaba que 20 céntimos no lo bajé. La segunda, típico, no llevar tu propia bolsa y dice, bueno, lo llevo ahí y lo viejo está lleno, pues lo dejo ahí porque. Que pesa. Tercero, puede que fuera el último deseo del cremado.
28: Claro. Quiero acabar en el Mercadona de Benidorm.
30: Claro, porque ahí. Quiero que lleves. Cariño, quiero que lleve mis cenizas al pasillo del Mercadona donde nos conocimos con lo de la piña, ¿sabes?
29: Pues claro.
30: Haciendo lo de la piña, ¿no?
28: Ceniza andado.
30: O que, ¿qué más? Eso, ¿no? A lo mejor era típico del supermercado la urna. Que si quiere urna, señora, ¿no? En la caja, ¿no? O sea, yo qué sé.
29: Claro, hay devoluciones en los supermercados. Entonces puedes imaginar que a lo mejor le pueden devolver a la vida. ¿Sabes?
30: O sea, sí, ojo, eso iba a decir que la fiebre de los envases, no me refiero a la urna, me refiero al cuerpo humano, que es otro envase,
29: claro.
30: ¿No? Otro
29: exactamente. Es un envase
28: de
29: orgánico.
28: Muchos líquidos.
29: Sí, sí, sí. Sí, sí.
28: Yo creo que es una metáfora perfecta de que hacer la compra pesa como un muerto. Normalmente, y dijeron, vamos a dejarlo aquí como,
30: no,
28: como metáfora.
30: No, es por el peso, esto que dices, nunca se ha pasado que hacer la compra y no podéis llevarlo todo porque nos cabe, pues es, pues dejado la urna.
28: Claro,
29: exactamente. Por ejemplo. Yo había pensado que si hubiesen puesto por megafonía un mensaje, tenían que haber puesto la canción de Alaska y Dinamarca de terror en el supermercado.
28: Estaba esto de ponerla hoy, ¿eh?
29: Mi novia ha desaparecido, nadie sabe cómo ha sido.
28: Hace mucho que no cantabas, Fernando.
29: La verdad, que sí, la verdad es que sí, pero en este caso no he hecho versión. He cantado, he respetado el texto original, que es un cunado.
30: Además, yo creo que tendríamos que ponernos de acuerdo todos los programas de radio que comentamos noticias así cachondas y dejar de hacerlo. Porque yo creo que esta gente lo va forzando.
29: Claro, están buscando eso, que hablemos de ellos.
28: O sea, es que ya el titular, tío. O sea,
30: no, es que lo han buscado, es que lo han conseguido. Es que no, sí. Ignóralos.
28: Queremos ser noticia de verano. Vamos a dejar a Papa aquí en
30: al abuelo en la gasolinera. Por favor. Ah, ja, ja, ja. No, el granjero de Wisconsin que se está forrando con esta cuesta. O sea,
28: Wisconsin, vale ya. Fernando, te veo hoy como muy lozano, muy fresco.
29: ¿Ah,
28: hoy
29: sí?
28: Por primera vez en todo el verano.
29: Ajá.
28: Tengo la consideración, tú me dirás si sí o si no, de que has dormido muy bien.
29: Pues no mucho, la verdad.
28: Vaya por Dios.
29: Regálame tus córneas.
28: Pero
29: ver esa realidad.
30: Ponte una doble capa de párpado.
29: Fresquito. No he dormido regulinchi hoy. Pasa que estoy yendo al gimnasio y claro, eso. Y luego he estado 3 días en Villanueva de la Vera actuando.
28: Ah, y en... 3 días seguidos.
29: Sí.
28: Tampoco hay tanta gente.
30: Qué polo tan largo, ¿no?
29: Y en la finca de Pedro Herrero, que tiene una finquita allí.
28: ¿Quién es Pedro Herrero?
29: Pedro Herrero, un antiguo colaborador de esta casa, el activista.
28: Ah, claro, sí.
29: Y nada, pues será eso. Pero es verdad que he tenido mucho tiempo para hacer cura de sueño, por lo cual he acumulado algunos sueños, ¿vale?
28: Es que esta es de mis secciones favoritas ahora de la radiodifusión,
29: claro,
28: española.
29: Es que estamos...
28: Los sueños de Fernando. Luego, por cierto, me vas a decir qué haces en la SER. Este verano.
29: Ah, no estoy haciendo eso. Esto es exclusivo para aquí, ¿eh?
28: Vale.
29: Sí. Estamos haciendo algo que es increíble porque estamos accediendo al subconsciente de un comunicador radiofónico. Esto no había pasado nunca en la historia, claro.
28: Sí.
29: No, en la historia de la radio no había pasado.
28: No.
29: Desde, yo qué sé, los programas de Iker Jiménez, por ejemplo, o desde que Boyero entraba borracho en antena.
30: Bueno, Gemma Nierga entraba al subconsciente de los oyentes porque les pillaba hablando de madrugada, ¿no? O sea,
29: claro.
30: Pero lo que
29: es.
28: Un beso para Gemma Nierga, soy muy fan.
29: Exactamente.
28: Está en Radio 4.
29: Es un fan de ella. De
30: Pumares te despertaba por las noches.
28: Por ejemplo. También,
30: de vez estás tú durmiéndote con él y de repente
28: te da un
30: grito. Todo. Pero lo que tú dices nunca ha sucedido, Fernando.
29: En serio. Entonces, es verdad que mis sueños tienen cameos. Este sueño que voy a explicar ahora tiene cameos de gente famosa. ¿Sabes?
28: Me encanta.
29: Una cosa
28: este sueño, sueño, ¿qué fecha tiene? Por fecharlo.
29: Este es antiguo. Este es uno de mis 2000... de cosecha antigua. Tuve uno ahí en estos días que he estado en Extremadura, en el que solo puedo decir que programaba espectáculos en un tren.
30: Este es un teaser.
28: En un tren.
29: Y que me hice amigo de Arévalo. Pero ese.
28: Ahí lo dejas ahí como.
29: Ese lo dejo para el futuro.
28: Has hecho un cliffhanger, muy bien.
29: Sí, ahora voy con el de hoy, que es un clásico. Es un clásico de los clásicos. Es un sueño que dejaría a David Lynch como un aburrido delineante de Villarrubia de los Ojos. ¿Vale? Y como he dicho, tiene esta cosa un poco torrentiana. Este es un poco torrentiano. Ya aviso, ¿vale? Peligro,
28: a
29: torrentianidad.
28: Ver, es que...
29: ¿Vale?
28: Tienes un poco de torrente tú en tu genética.
29: Exactamente,
28: la verdad.
29: Aquí lo hay. Entonces os explico. Básicamente el sueño se sitúa en la terraza de un local en cualquier ciudad del mundo.
28: ¿Vale?
29: ¿Okay? Y en esa terraza están sentados Jesús Gil y Gil.
28: Sí.
29: ¿Eh? Y Wedek, que era un delantero. ¿Qué? Del Español de los años 90. Un delantero
28: francés. Sí. Okay. Wedek. Hombre, vamos.
29: Como Quebec, pero sin Q, ¿vale?
28: Vale.
29: Y estaban ahí los dos sentados, un poco piripis, ¿sabes?
28: Vale, con sus copichuelas.
29: Pegándole al piste. Y de repente, delante de ellos había una prostituta, ¿vale?
28: Vale. No me desencuadra nada.
29: Es verdad que este sueño a lo mejor ha aguantado mal el paso del tiempo, como las letras de Hombre G, pero bueno, hay que contarlo, ¿vale? Entonces, digamos que yo estoy viendo esa escena y yo de repente soy un ser diminuto. Soy un micromoraño, ¿sabes? Un ser muy pequeño.
28: O sea, tú notas que te vuelves como diminuto.
29: No, yo soy pequeño.
28: Ya eres pequeño.
29: Yo soy pequeño.
28: Comparado con ellos.
29: Sí, y estoy viendo la escena, ¿vale?
30: Micromoraño.
29: Entonces, en ese momento, trepo por la silla, me subo a la prostituta y por sus fosas nasales accedo a su cerebro.
28: Pero esto es increíble, Fernando.
30: Es un sueño.
28: Cariño, he encogido a Fernando Moraño.
29: Exactamente.
28: Vale, o sea, estás en el cerebro de la prostituta de Jesús en el cerebro Gil, de la prostituta, y ese jugador.
29: Es verdad que no es porque estemos en Radio Televisión Española y nos obliguen a hacer homenajes a Ábalos, ¿vale? Esto es,
28: esto no, es, no, no, no, nadie nos ha dicho
29: no es,
28: nada.
29: No es eso, es lo que pasó y no puedo, desgraciadamente,
28: no era contarlo. Jessica.
29: No era Jessica.
28: De hecho, es que cuando tuviste este sueño, no existía Ábalos.
29: No existía
28: todavía,
29: Ábalos. Eso, bueno, a lo mejor
28: que
29: existía,
28: si no hubiera salido Ábalos.
29: Pero no tenía edad de delinquir aún, vale, vale. ¿Sabes? O, bueno, o cargos para hacerlo. Claro, sí, sí. ¿Eh? Entonces, bueno.
30: Quiero decir que esto no quiere decir que Jessica se dedique a nada concretamente, es era un comentario.
29: Bueno, no se sabe, a lo mejor es una catadora de pisos.
28: Catadora de pisos me gusta.
29: Exactamente, no, o sea, nunca lo sabremos.
30: Y Ábalos es un catador de catadoras de pisos, ¿no?
29: Exactamente, exactamente. Entonces, y lo suyo fue pecata y minuta, en cualquier caso. Bueno, pues yo estaba allí y entonces yo percibía lo que estaba pasando dentro de la prostituta, ¿sabes? En primera persona, pero sin ser ella. ¿Estamos?
28: No, estabas de espectador dentro de su cerebro.
29: Sí, pero yo percibía lo que le pasaba.
30: Como Mazinger Z, el que se pone dentro del...
29: ¿no? Exactamente. Exactamente. En ese momento, Jesús Gil nos mete... Digo porque estamos ella y yo en un solo ser. Billetes en el tanga, ¿vale? ¿Vale? Algo que demuestra que estoy preparado para currar en Mediaset, por ejemplo. ¿Sabes? Estoy preparado para eso, podría hacerlo. Entonces, Jesús Gil besa a la prostituta.
28: ¿Sí?
29: Y yo salto de las fosas nasales de la prostituta a las fosas nasales de Jesús Gil.
28: ¡Ay, por favor! Es que ya empieza lo desagradable de
29: voy de
28: sueño.
29: Fosa en fosa, porque soy de izquierda, si es lo que te toca en este país. Entonces. Es que,
30: o un virus de COVID.
29: O un virus, claro, de COVID. Sí. Entonces, en ese momento.
28: ¿Sabes en la película El Chip Prodigioso?
29: Sí.
28: Es esto.
29: Ah, no la recuerdo. De hecho que sí, pero no la recuerdo en absoluto.
28: Sí, sí, lo he dicho, sí.
29: De hecho, perdón, que sí. Vale. Pero si quería profundizar, no soy tu hombre.
28: ¿De Jesús Gil?
29: Entonces, para vengarme de la conducta de Jesús Gil, empiezo a golpearme la cabeza.
28: A ti mismo.
29: Yo como Jesús Gil, como sí. Jesús Gil, manejando a Jesús Gil, con un cenicero en la
28: pero
29: cabeza.
28: Pero si no, tu diminuto no le va a hacer daño.
29: No, no, no, pero yo golpeo a Jesús Gil.
28: Ya, pero tú siendo diminuto, tu golpe...
29: A mí no me hace daño, yo hago sueño, daño a Jesús Gil.
28: Vale, vale.
30: Las normas del sueño.
28: Sí, te entiendo, pero
29: yo
28: no.
29: Yo maniobro.
28: Proporcionalmente no le puedes hacer daño.
29: Yo manipulo a Jesús Gil, vale, pero bueno. No siento lo que siente Jesús Gil.
28: Ya, ¿entiendes? Ya, pero que digo que siendo tan pequeño, tu mano no puede hacerle daño con un cenicero.
29: No, no, no, yo utilizo la mano de Jesús Gil.
28: Ah, vale, su propia mano. Vale,
29: para
28: vale.
29: Golpear a Jesús Gil.
30: Controla el cuerpo que habita.
29: Ojalá haya un directivo de Radio Televisión Española escuchando esto.
28: Madre mía, sí, sí,
29: bueno. Por favor. Entonces empieza a golpearse con el cenicero en la cabeza y le dice al delotero francés del Español: ¿veis, gabachos? Vosotros no sabéis divertiros. Y aquí termina el sueño, ¿vale? Aquí termina el sueño. Entonces, bueno, ya sabéis que le he pedido a la IA.
28: Le has pedido a ChatGPT que te haga un análisis del sueño, a ver si tiene
29: que
28: algo.
29: Que me haga un análisis,
28: ¿no?,
29: del sueño. Entonces, claro, aquí se ven, por ejemplo, que el perfil de Jesús Gil es como dinero, exceso, machismo y espectáculo, ¿no? Que podría ser la vida del hormiguero también, pero bueno. Y luego, Wedek, pues forma parte de algo que es muy importante para mí, que es el español, una parte de mi identidad.
28: Sí, eres muy pesado, ¿vale?, con el español, tío.
29: Exactamente. O sea, yo esto de ser perico lo llevo que en los hermanos Caparros. Y luego, lo de la prostituta, pues es como sentirte en el mundo del espectáculo mecanizado, ¿no? O usado. No,
28: oh, mira.
29: Sí, es.
28: ¿Esto te lo ha dicho ChatGPT?
29: Eso me
28: lo
29: ha dicho ChatGPT.
30: ¿Así te tratamos? ¿Así te tratamos? ¿Que te sientes así?
28: ¿Tú te sientes así?
29: No, no, aquí no, aquí no, aquí no. Aquí no, pero en otras situaciones
28: aquí
29: me podría.
28: Aquí te tienes
29: sentir.
28: Que sentir como Jesús Gil, porque se te da todo lo que quieres.
29: Exactamente. Yo soy ahora mismo sentir pegando. Jesús Gil pegándome con un cenicero en la cabeza.
28: Así mismo.
29: Así mismo. Entonces, bueno. Eso de ir de fosa en fosa, no sé qué connotaciones puede tener, la verdad. En mi caso, ninguna, porque no he tenido esas aficiones, ¿sabes? Y luego, también la idea de que necesito entrar en la mente de otras personas
28: para manejarles.
29: Para poder caricaturizarlas.
28: Bueno, pero eso es lo que es lo que hace un cómico como tú, claro.
29: Como una especie de tenia paródica, ¿sabes? Una especie de
28: sí, sí.
29: Subgénero del parásito, ¿sabes?
30: O Fernando de Troya,
28: por ejemplo.
29: O Fernando de Troya.
28: Fernandito de Troya.
29: Ese Fernandito. Me gusta como nombre artístico, la verdad. Aún estoy a tiempo. ¿Sabes? Entonces, bueno, según la IA también, todo esto funciona casi como una especie de lógica onírica donde se mezclan el fútbol, el remate humorístico y el nacionalismo futbolero. El dinero y también el espectáculo. según la IA, una mezcla sin sentido. O sea, aquí hasta la inteligencia artificial me dice, por favor,
28: basta ya, un poco
29: de coherencia.
28: ¿Qué quieres ser, Boogie Nights 2?
29: Entonces, bueno, yo solo quiero decir que soy el

0: coger avión. Os traigo el muy útil 10 formas de sobrevivir a un accidente de avión.
1: ¡Wow!
0: Número 10.
1: Campanita.
0: Campanita.
1: Muy bien.
0: Más fuerte, quiero que... Venga, esa campanita, venga, ¿qué pasa?
1: Un momento, ¿esta sección se te ha ocurrido en el avión que te traía?
0: La hice en el avión.
1: ¿En serio?
0: Sí, sí, sí, claro.
1: Ay, número 10. Maravilla, bien fresquita.
0: Pedir alitas de pollo y confiar en que no estén muy hechas.
1: No lo pillo.
0: Si la tía pasa al carrito y pides alitas de pollo y confiar, pues las puedes usar para batirlas si no están muy hechas, claro, ¿no?
1: Vale, vale, vale.
0: Número 9.
1: Creo que Fernando tampoco la había pillado.
2: Ah, yo sí, ahora sí.
0: Número 9. Saltar cuando el avión esté a medio metro del suelo.
1: Es verdad, tiene sentido.
0: Claro. Cuidado, cuidado. Ah,
1: de hecho, ¿por qué la gente no lo hace?
0: Cosas de la física, ¿no? Pero a que sí.
1: Pero a 2 metros ya vale, a 2 metros no te haces nada.
0: Pero si puedes elegir, pues, claro, un pequeño paso para el hombre, una hostia para el resto de los pasajeros, ¿no? Número 8. Pasarte el viaje durmiendo. Es mucho mejor que digan, murió mientras dormía, ¿no? Plácidamente en su cama. No, pero... Número 7. En vez de rápido un médico, rápido un superhéroe. No salió de él porque no lleva el traje. Tranquilo, no miramos. ¿Sabes, no? Número 6. ¿Lo he contado bien?
1: Eso no, la verdad.
0: Que el superhéroe a lo mejor no actúa, no opera ante la emergencia, pues no lleva el traje, no quiere. Claro. Tranquilo, no miramos, para que no sepamos, para que no develemos tu identidad, ¿vale? Número 6.
2: Puede hacerlo en pelotas.
0: Tapándose, ¿no?
1: Recordemos que estamos dando consejos para cómo sobrevivir en un
0: accidente de avión. A un accidente de avión muy útil estas vacaciones. Número 6, otra vez. Pedirle al piloto que desvíe el avión a Australia. Así, en vez de caer hacia abajo, caeremos hacia arriba.
1: ¿Eh? Claro que sí. ¿Eh? Claro, y si caes hacia arriba, no choca nunca.
0: No choca nunca, no choca nunca.
1: Es que es increíble, Luis.
0: Número 5. Encerrarse dentro de la caja negra. Si has conseguido... Si has conseguido estrujar la mochila para que entre en el test de equipaje de Ryanair, puedes meterte en la caja igual, ¿no? O sea, cabes.
2: Claro, claro.
1: Hay que saber dónde está, porque yo no lo tengo claro.
0: Bueno, se pide, perdón, la caja negra. Y te estás ahí porque sabes que eso...
1: Vale, vale.
0: Como Indiana Jones en la nevera de la película...
1: Lo que pasa es que cabrán 2 personas como mucho.
0: No, cabrán media, si acaso. Número 4. Ir al baño y tirar mucho de la cadena para que el espacio quede en vacío y el avión no pese.
2: ¡Oh, por favor! Pero eso es increíble, Luis.
1: Claro. Pues ya es que... ahí has estado muy, muy físico.
0: Le das, ¿no?, mucho... De forma que el avión se queda como una bolsa
1: y flota,
0: de...
1: ¿no?
2: Pero ¿cómo no eres tú el director del CERN? ¿Eh? ¿Cómo puedes ser?
0: Porque les he dicho... No puedo... Tengo sección. Les he dicho
2: hostia,
0: eso.
2: Hostia.
0: Número 3. Bueno, no comer nada en un... Otra vez. Número 3. No comer nada un par de horas antes por si el impacto es sobre el mar. Asegurarte de que has hecho la digestión. Claro. Porque imagínate, no, el avión cae sobre el mar y te mueres de un ataque con corte de digestión. No. Número 2. Bueno, este es el más creativo y el más obvio. Es caer pinchando nubes con el morro del avión como un tenedor en una ensalada y que el impacto sea sobre blandito, ¿no? Porque... vas arrastras nubes a medida que
1: claro,
0: bajas
1: claro.
0: Y el avión cae acolchado sobre unas nubes, ¿no?
1: Me gusta, hostia, muy bien. Es el tono más poético.
2: Esto vale. Parece un anuncio de colchones, dicho así. Pero es un buen anuncio de colchones.
0: Pero esto es real, esto puede pasar. Y sí, número uno, es que al fin y al cabo es bastante práctico, es salir la noche anterior y con suerte perderás el vuelo y habréis salvado la vida.
1: Hay que salir más. Luis, Fer. Ha sido una cosa muy placentera teneros hoy en Poca Broma. Quiero irme de viaje con vosotros en algún momento, cuando se acabe este programa.
0: En tren, si puede ser.
2: A Polonia, pero podríamos ir en una especie de calesa tirada por cernícalos.
1: ¡Por favor!
2: Sería precioso.
1: Sí. Luis,
0: has tenido un escape onírico ahora mismo.
2: Sí, porque ha dicho cernícalo y ese animal no puede caer en balde.
1: Luis Álvaro, Fernando Moraño, nos vemos el domingo que viene.
0: Agur.
2: Chao.

0: Son las 3, las 2 en Canarias.
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0: Buenas tardes. La Guardia Civil ha recuperado el cadáver de un hombre este domingo en aguas de Ceuta, con lo que se elevan a 83 los fallecidos relacionados con la entrada masiva de migrantes desde Marruecos del pasado 30 de julio. José Vicente Arnaiz.
2: Salvo una mujer, el resto de los fallecidos son hombres y hasta el momento solo 6 han podido ser identificados. Son varones de nacionalidad marroquí. Hay otros 3 pendientes de confirmación. Esta tarde a las 8:30 va a tener lugar una concentración bajo el lema Basta ya, Ceuta no se rinde, convocada por las 4 comunidades en red religiosas y culturales. Su objetivo es reclamar el respeto, la atención y el compromiso que consideran que merece la ciudad. Jesús Bollit es el presidente del Consejo de Hermandades y Cofradías de Ceuta.
3: El llamamiento es a todos los ceutíes, porque nos estamos jugando el futuro de la ciudad, el futuro de nuestros hijos, el futuro de nuestras vidas, ¿no? Que pende ahora mismo de un hilo, ¿no?
2: El gobierno de Ceuta respalda la convocatoria y también la secundan los sindicatos UGT y Comisiones Obreras.
0: Pendientes también de los incendios forestales en nuestro país. En Niebla, Huelva, permanecen evacuadas 467 personas, pero la noche ha permitido consolidar una parte amplia del perímetro. Los equipos centran ahora los esfuerzos en las zonas norte y este. Sara Agesen, ministra para la Transición Ecológica.
4: Casi 400 efectivos desplazados en este incendio, más de 130 medios vehículos en este caso y 10, vamos a decir, aeronaves, en este caso tanto helicópteros como aviones anfibios de gran tamaño y medio tamaño, y estarán disponibles para la Junta de Andalucía, en este caso para este incendio hoy y en los días sucesivos.
0: El fuego ha recorrido 8.000 hectáreas y todavía se está asegurando el perímetro para evitar que continúe avanzando. Mientras tanto, en Tírig, Castellón, el incendio sigue activo y en situación 2, con unas 400 hectáreas afectadas y 15 kilómetros de perímetro forestal. Se mantiene el confinamiento de Catí y durante esta jornada trabajan 19 medios aéreos junto a más de 300 unidades terrestres. Los equipos concentran las labores en los frentes norte y sur, mientras se prevén rachas de viento de hasta 40 kilómetros por hora esta tarde. Por otra parte, el de Cuya ha pasado hoy de estabilizado a controlado. En Segovia, el incendio de Navas de San Antonio, declarado este sábado junto a la AP6, no ha aumentado su perímetro, aunque el viento y las altas temperaturas han provocado algunas reactivaciones. Además de los 3 fuegos declarados este sábado en Galicia, continúa activo el incendio en la localidad de Garabelos do Bouzo, en Baltar, Ourense, declarado este sábado. Hasta el momento ha quemado 95 hectáreas. Eva Otero.
5: El fuego comenzó poco después del mediodía. Entre otros medios, ha hecho falta movilizar a 12 agentes, 13 autobombas, 6 helicópteros y 21 brigadas de extinción. Albert Sandoval es uno de los bomberos forestales que participan en las labores de extinción. Acaba de regresar a la base.
6: Marchamos de la base en helicóptero a las 12 y pico. Era un combustible, era un material fino, herba. Eso pues corre de una forma bastante rápida. Había muchos puntos calientes, empezó a rolar aire. Y bueno, pues 3 meses que llevamos aquí casi sin chover, los eventos eran muy cambiantes. Entonces, al final, lo que parecía un lume tranquiliño, pues convirtióse en un lume de todo día, de toda noche. Bueno.
5: Los otros 2 incendios declarados este sábado en Rodeiro, Pontevedra, ya han sido estabilizados. Han afectado a más de 20 hectáreas. A la espera de que concluya la investigación, los 3 podrían haber sido provocados.
0: Y en los deportes, victoria para Raúl Fernández en el Gran Premio de Gran Bretaña de MotoGP. Paco Pérez.
7: Segunda para él tras un dominio de principio a fin con una escapada en solitario. Ha liderado la carrera desde la primera vuelta a la última de las 20 al circuito de Silverstone. Jorge Martín no ha podido completar el fin de semana perfecto tras la pole y victoria al sprint del sábado, pero termina segundo y más líder en la clasificación general. Ahora 31 puntos de ventaja sobre su compañero Bezzecchi, tercero hoy, que ha completado el dominio de Aprilia en la carrera. Alex Márquez ha sido cuarto, Pedro Acosta quinto y Marc Márquez ha vuelto a sufrir bastante. No ha sido un buen fin de semana para el actual campeón, que ha finalizado en séptima posición.
0: Gracias. 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

Poca Broma en Radio Nacional, muchas gracias por estar ahí. Hoy os recuerdo que el próximo miércoles hay que tener gafas de sol homologadas para ver el eclipse. Si no tenéis gafas homologadas para ver el eclipse, hay otra opción, que es que os encerréis en una habitación estanca sin luz, pongáis el móvil, la luz de la linterna del móvil, la tapéis con un dedito y tenéis vuestro propio eclipse. Si no os gusta, bueno, pues habréis comprado las gafas. Bueno, en esta hora, en Poca Broma, vamos a hablar de campamentos de verano extravagantes y de qué hay de malo o de extraño en la civilización cretense y en el laberinto del Minotauro. Pero antes, el eclipse de Pink Floyd.

0: pueden estarse durmiendo en una tienda de campaña en verano, pueden estar recociéndose a los 57 grados que alcanza una tienda de campaña, ya tempranas, las 8 y media de la mañana, que ya empieza a hacer calor, que ellos van a dormir con pijama largo, de felpa, manta, albornoz, dentro del saco y con orinal al lado porque no quieren salir de la tienda a mear por si les da frío. Roberto Montañés, Santi Díaz, muy buenas. Hola, tardes. Gandule,
1: buenas,
0: ¿qué pasa?
1: Buenas, buenas.
2: Muy bien. Porque esa vuestra descripción que has hecho de nosotros.
1: Esta introducción ha sido, o sea, es que ha estado en el clavo.
0: Sí, ¿no? Porque vuestra, yo creo, no, o sea, intuyo que vuestra experiencia dentro de tiendas de campaña es así.
2: Hombre, bueno, tampoco es tan extensa, ¿eh?
1: Podríamos incluso hablar de inexistente.
0: ¿No habéis, nada, hombre, ¿no habéis nunca dormido en tienda de campaña y en el monte?
2: Sí, pero tenemos experiencias traumáticas, ¿eh?
1: Hay muchas movidas, ¿eh?, con esto, sí, sí, de las tiendas de campaña y en general, y de crío, los campamentos de verano, ¿qué me dices? ¿Tú has ido de campamento de verano alguna vez?
0: ¿De este tipo así de acampada, no?
1: No.
2: Entonces, vamos a ver, entonces no es un campamento, Toño.
0: Ya, por eso digo que no.
2: A ver, entonces no.
0: Entonces, vamos a ver. De estos de ir a estudiar inglés y todo eso, sí.
2: Es como, pero... si te preguntamos, ¿has montado en moto alguna vez? Dices, ¿de esto de montar en de ir en
0: no,
2: moto?
0: No, lo que
2: no.
0: pasa es que ahora se le llama campamento a todo.
1: Eso también es verdad.
0: Campamento, de ir a cazar gamusinos, de dormir en tienda de campaña, sí, de comer de rancho macarrones hasta con macarrones.
2: Hasta el flippy se le llama campamento.
1: Bueno. Ostras, pues.
0: Pero ¿qué experiencias traumáticas habéis tenido vosotros?
1: Buah, yo, mira, cuento la mía.
0: Vale. Si quieres, sí.
1: Vale, mira, yo solo he ido de campamento de verano una vez.
0: Vale.
1: Una vez.
0: ¿Edad?
1: Y, edad 10 años. 10 años. Quinto de GB, no sé cuánto era eso.
0: Sí, bueno,
1: serían 10, ¿no? Por ahí,
0: vale,
1: por ahí,
0: vale.
1: Bueno, 10.
0: Preadolescencia.
1: 10. Pirineo Aragonés, ¿vale? Pirineo Aragonés, pero.
0: Qué bonito es,
1: pero no muy arriba. A la altura de Viescas, por ahí. Bueno, el que lo conozca, vale, ya sabe, sí, por, sí, dónde digo. Bueno, mi madre dijo, hijo mío, llévate un poco de fruta, me metió una sandía en la mochila.
0: Mentira.
1: Sí, bueno.
0: Tú, pero con lo que pesa la sandía...
1: No, pero es que tú no conoces a mi madre.
0: No, pero igual quería un hijo con escoliosis en la espalda.
2: No, en realidad se llevó una pieza de fruta. O sea.
1: Eso es como lo de el tipo ese que había robado 350 kilos de sandías y decía que era...
2: ¿Te enteraste de aquella?
0: No.
1: No.
2: Sí, sí.
0: A ver.
1: Que era para consumir. Como propio, decía, 350 kilos era para
2: consumo. No, señor agente, si estas sandías, yo he abierto el maletero, es que se han metido solas. O sea, fíjese, han empezado a rodar,
0: pero perdona, yo me lo creo, ¿eh? O sea, 350 kilos de sandía para consumo propio, si la sandía
2: padre,
0: no llena nada,
2: mi
0: es como
2: padre
0: el agua.
2: Que en paz descanse, te aseguro que podría ser cierto, se comía las sandías, vamos.
1: Como
0: con las pepitas incluidas.
2: Sí, era de esos que se comían las pepitas.
1: Madre mía.
0: O sea, te llevaste 4 kilos de sandía a la espalda.
1: Mira, yo no sé lo que llevaba ahí, pero es que la mochila era totalmente absurda. O sea, y la cosa es que empezó, la desgracia empezó cuando el autobús,
0: ¿sí?,
1: decidió, en realidad íbamos a un pueblo que en ese momento estaba abandonado, que se llamaba Barbenuta, y en ese momento vivía solo el pastor. Bueno, y claro, la carretera que iba hasta allí tenía que cruzar un río. Y, uf, claro, un autobús con 40 niños cantando "Señor conductor, toque el pito". Pues cuando el señor conductor llegó a cruzar el río, dijo, bueno, vamos a ver, yo no tengo un Land Rover, llevo un autobús. Y dijo, bueno, pues aquí os quedáis.
2: A lo mejor tuvo ganas de tiraros al río a los 40.
1: También puede ser.
2: Toque el pito, me cago en...
0: No, pero él se caía también.
1: Yo recuerdo una discusión con el jefe del campamento, ahí, no demasiado acalorada, porque ya hacía suficiente calor fuera. Entonces, bueno, un calor, y el señor del autobús pues se fue. Y entonces nos tocó, antes de llegar al campamento siquiera, subir unos 8 kilómetros, calculo yo, cuesta arriba por una pista de tierra con un calor horrible a las 3 de la tarde hasta donde estaba el campamento. Ahí empezamos perdiendo. Hay que decir que el campamento era naturalista, lo que supone que nos alimentábamos de las cosas que encontrábamos por el campo.
2: Pero escucha, un momento.
0: Pero perdona.
2: ¿La sandía también subió?
1: La sandía, como ahí nos dijeron ya que comiéramos en la parte de abajo, la puse a refrescar en el río.
0: También te digo una cosa, eso te iba a decir, no hay una cosa peor que una sandía caliente, o sea.
1: La refrescamos en el río, que todo el mundo sabe que los ríos del Pirineo traen el agua fresquísima.
0: Sí.
1: Y en un momento pues ya la repartimos y ya no tuve que subir.
0: Pero perdona.
1: No tuve que subir con ella.
0: He visto el documento. documental este de cómo se forman los geos de la Policía Nacional. Ajá. Y me parece menos duro de lo que me estás contando tú.
1: Pero espera, que es que, no te, que imagínate
0: cómo... Aquí hay más.
1: Claro, porque es que en las actividades del campamento, que era súper divertido, consistían en hacer huellas en yeso de cabras y comer cosas parecidas a las acelgas, pero que no eran acelga, ¿sabes? Sí. Luego, aparte, para poder lavarnos y tal, había que bajar hasta el río otra vez. O sea que yo los 4 días que estuve en el campamento, antes de que, por favor, que venían mis padres a rescatarme, pues los pasé sin lavarme, por supuesto. Me decía el jefe de campamento, oye, esos churretones negros que tienes en los brazos. Esto es totalmente verídico. Y bueno, pues eso fue un poco...
0: Madre mía, vino mi padre, eres un ninja warrior ahora mismo.
1: Hombre, por supuesto. Vino mi padre y cuando vi que llegaba el coche hasta el pueblo, antes de que parara el motor, me metí dentro del coche, cerré la puerta y le dije, yo de aquí no me muevo. Literal. O sea, esto es totalmente cierto, ¿eh? Yo de aquí no me muevo.
0: Si tuviéramos un teléfono en directo de estos de 900, pediríamos a la gente que llamase para que nos cuente su rescate a su hijo del campamento, porque yo creo que todo padre ha tenido que hacerlo. Lo que pasa es que no tenemos tanto tiempo.
1: Pero sí, es una pena porque seguro que...
0: muchísima gente.
1: Y Santi, seguro, Santi, ¿tú has tenido alguna...?
2: Yo tuve una experiencia con 9 años.
0: ¿Sí?
2: Yo con 9 años era un niño guapísimo, te lo juro, ¿eh?
0: Hombre, y ahora también.
2: Hombre, pero ya no soy un niño, quiero decir. Ahora
1: bueno.
0: No, antes... tienes un poco cara así como errejoneas, un poco.
1: Sí. Errejoneas.
0: Sí.
2: Yo tenía 9 años, tenía los ojicos azules... Wow. Era muy, muy rubio, wow. muy rubico, muy guapo.
0: Sí.
2: Entonces,
0: sí.
2: Había dos chicas en el campamento que se llamaban, recuerdo perfectamente, Estela y Susana.
0: Hombre, un beso para ellas.
2: Para ellas, no sé si nos estarán escuchando.
1: Claro.
2: Que se propusieron darme 10.000 besos.
0: ¿Perdón?
2: 10.000 besos cada una. Y venían por...
0: Como si fueran pasos del móvil.
2: Sí. Pero entonces le iban contando, hacían 1, 2, 3. Y venían por las noches a mi tienda de campaña.
0: O sea, es lo de un piquito de Rubiales, pero al revés, y horrible, claro.
2: No, claro, para mí con 9 años aquello era horrible. Ahora,
0: ¿ellas tenían 9 años también?
2: Ellas tenían un poquito más.
0: Vale.
2: Y eran un poco mayores que yo. Pero se propusieron esto y venían por las noches, se ponían una a cada lado mío.
0: Madre mía.
2: Me cerraban el saco de dormir hasta arriba para que no pudiera sacar las manos.
1: Rollo momia, ¿no?
0: ¿Sí? Era bullying.
2: Hombre,
1: era un bullying cariñoso.
2: Era cariñoso, quiero decir.
0: Te voy a matar a besos.
2: Yo en aquel momento, a mí no me resultaba agradable, sobre todo porque una de las dos, no recuerdo cuál, me dejaba como esa babica ahí.
0: Ay, por favor.
2: Pero.
0: Estela, de verdad.
2: No lo sé, no sé cuál de las dos. Bueno, en fin. Y cada noche me daban 1.000 al loro, ¿eh?
0: Pero ¿cómo te van a
1: pero
0: es imposible?
2: Sí. 1, 2, 3.
0: Pero no 4. Dormíais.
2: No sé
1: si van a las 7 de la mañana.
2: Pero al tercer día de campamento, una de las dos, no recuerdo cuál de las dos, se rompió un brazo.
0: El karma.
2: Y claro. se tuvo que ir del campamento. Y ya la otra, no recuerdo si Estela o Susana, ya no vino más.
1: Oh.
0: Ah, porque se sentía su,
2: claro, ¿qué va a decir?
0: Su acompañante, la besucona.
2: Claro.
1: Que a lo mejor la idea de la otra. Y esta la hacía por quedar bien.
2: No vino más. Y ese fue mi último tren a la heterosexualidad.
0: Desde entonces eres homosexual, ¿no?
2: Sí, bueno. O...
0: Y ahora lo haces, pero con tíos, que está bien. Solo estás con chicos que te den de 10.000 veces para arriba.
1: En tiendas
0: pero
1: de campaña.
2: Todo esto ha sido por el trabajo. Que me produjeron aquellos 3.000 besos porque solo duró 3 noches aquello.
1: ¿Tres noches?
2: Joder,
0: pero entonces, perdona.
1: Se rompió el brazo enseguida, ¿no?
0: Sí. O sea, no, si su objetivo era los 10.000 y solo llegaban a 1.000, el fracasaron en su intento.
2: No, eran 10.000 durante todo el campamento.
1: Ya sabes cómo es España, que en España todo va mal, incluso esto.
0: Pero una cosa, ¿qué pretendían con esto? ¿Era un reto de estos? Como...
2: No, les dio por ahí, pues como a veces te da en algún campamento, a mí, porque he ido a alguno más, ¿sí? Me dio por buscar escorpiones bajo las piedras. Hasta que
0: y darles un beso a cada uno.
1: Nosotros los dibujábamos.
2: Hasta que el monitor dijo que no era buena idea.
0: No.
2: Y víboras también. Hubo un campamento en el que el monitor era hijo de un justicia de Aragón.
0: ¿Oh?
2: Sí.
0: Oye,
2: hijo del justicia de Aragón.
0: Pero una cosa, entonces, cuando yo te veo normalmente, porque ahora vosotros estáis en Zaragoza, por eso me rechazan los besos cuando te voy a besar. ¿Le has cogido un poco de aversión al beso?
2: Aversión al beso.
0: Sí. Aversión.
2: El ósculo me repugna.
0: O sea, por culpa de Estela y Susana, ¿crees que te has convertido en una persona fría, sí, y distante?
2: Exacto.
0: Como eres.
2: Sí, así es.
0: Como yo. Madre mía, pues la verdad es que deberían llamar y pedir
1: Estela,
0: disculpas.
1: Estela, Susana, por favor.
2: Fue en un campamento en el Moncayo.
1: En 1926.
0: Da los dos apellidos.
2: No, 1980, te lo puedo decir. Estela y Susana. Llamad, por favor.
0: Vale. Bueno, pero es verdad eso, que ahora ya hay campamentos de todo tipo.
1: De todo. Claro, es que flipas. Es que hay. O sea, hay tecnológicos, musicales, de cocina, deportivos, náuticos, multiaventura, sí, de operaciones en directo, hay de todo. O sea, sí, sí.
0: De operaciones en directo.
2: Uno que nos
0: con el doctor Bartolomé Beltrán.
1: Está Bartolomé ahí, a ver.
2: Pero nos ha llamado uno que se llama Campamento Cantera.
0: ¿De fútbol será?
2: No lo sé. No sé a qué se
1: refiere. Ojalá.
2: Ojalá sea de fútbol, porque como sea una cantera de piedra con niños picando mármol. ¡Venga! ¡Venga, cabrones!
1: ¡Picad más!
2: ¡Picad! No, no les digas cabrones que se traumatizan. Piedra. ¡Pero picad!
1: Hombre, eso yo creo. Por picar no, por lo de
0: no
1: cabrones.
0: No sé si cantera, pero campamento textil para coser balones y ropa y tal, yo creo que hay. Lo que pasa es que no lo llaman campamento.
2: Claro, no lo llaman campamento, pero le llaman...
1: Le llaman barco en alta mar.
0: Sí, sí, sí.
1: Bueno, pues es que pensando en esto, pues se nos han ocurrido varios campamentos de verano.
0: Ah, ¿de con la idea de vosotros?
1: Claro, sí, para sacarnos un sobresueldo.
2: Te dejamos ser socio.
1: ¿Quieres trabajar con nosotros, ser el director?
0: Primero me lo contáis y luego yo veo si hay un límite de legalidad.
1: Vale, que no. Sí, bueno, que yo creo que sí, que nosotros... No sé. Mira, que nosotros no vamos a trabajar, ¿vale?
2: No hace falta ir.
1: Solo iríamos el Día de los Padres para coger el dinero. Eso que ya está. Y para ver cuántos quedan después del Día de los Padres.
2: Mira, tendríamos nuestros propios esbirros. Quiero decir, ahora le llaman monitores, ¿no?
1: Ay, monitor.
2: Es que la corrección política. No, esbirros.
1: Esbirros.
2: A ver, el primer campamento que se nos ocurre.
1: El campamento gestor, ¿no? También conocido como el campamento de los jóvenes gestores. ¿Qué te parece? Porque les da a los niños la oportunidad de aprender trámites de la seguridad social.
0: Claro, si es que los niños luego ya de mayores no sabemos hacer nada. Te enfrentas a la página de la agencia tributaria.
2: Y siempre necesitas un gestor que te cobra 100 euros al mes.
1: Claro,
0: hombre, también tienen que trabajar, también te digo, Santi, pero bueno.
1: Pues imagínate qué oportunidad para los niños rodeados de naturaleza, haciendo cacas en el sotobosque, como la canción del Reno.
0: Y... ¿Qué Reno?
1: El Reno Renardo.
0: Ay, el Reno Renardo, un saludo.
2: Grupazo.
1: Sí.
0: Como los gandules, pero mejor.
1: Sí.
2: Sí, porque en realidad son más.
1: Son más y
2: además son vascos, y los vascos ya sabes que son gente ruda.
1: Y hacen canciones ellos.
2: Y más educada.
0: ¿Siguen en activo?
1: Sí, hombre,
2: por supuesto.
1: Sí, sí.
0: Vale, le mandamos un saludo y que se vengan un día al programa.
2: Vale. Sí. Tienen un pedazo de entrevista, ¿eh? Ya te lo digo yo.
0: Mira, me lo voy a apuntar.
2: Apunta.
0: El Reno Renardo. Yo los voy a, bueno,
2: te dije el pingüino en mi ascensor y todavía no lo has llamado.
0: Es verdad, un pingüino en mi ascensor. Sí. Me tengo que apuntar muchas cosas. Vale, entonces,
2: imagínate lo que se
0: ahorra, los jóvenes gestores.
2: Esos padres, lo que se ahorrarían en gestores si sus niños les hicieran todo.
0: Ah, claro, porque
2: este va a ser en Soria, en un pinar, yendo que hay hacia Burgos. Hay
1: pues
2: un
1: ahí.
2: Pinar.
0: Ah, ya
1: pues
0: tenéis
1: ahí
0: el sitio.
2: Sí.
1: Sí, tenemos el sitio pensado y todo.
2: Tu hijo vuelve del campamento siendo un gestor de tomo y lomo. Y te ahorras. Y como tienes confianza en él, pues te trampea un poco los IVAs.
1: A ver, dices, mira, esto, cariño, no lo vamos a meter como gasto, ¿sabes?
2: Claro,
1: o
2: claro,
1: sí, lo vamos a meter, esto sí, lo vamos a meter, que cuida.
2: Hijo, mete como gasto las chuches.
0: La comida del otro día del Foster Hollywood me la metes ahí.
1: Venga, ahí.
0: El IVA.
1: Mira, hemos pensado a ver qué te parece una jornada del campamento.
0: Me está empezando a gustar, ¿eh? Igual me apunto socio.
1: Es que lo tenemos muy pensado, mira. A las 11 de la mañana, presentación del modelo 303 jugando al pañuelo. O sea, dos equipos, ¿vale? Un niño en medio agitando el impreso del 303 y venga, que corra pues Pepito y Juanito. Y salen corriendo y el que lo coge lo presenta antes. Eso es para a enseñarles a que tienen que hacer las cosas en plazo.
2: Corre, perdona, corre, que viene Solchaga.
1: Solchaga en su silla de sacado.
2: ¿Qué ibas a decir, Toño? Que te hemos cortado, perdona.
0: No, que yo todo esto, si me mandáis un dossier, luego se lo paso a Arcadi España, el ministro de Hacienda... Vale. Que lo compulse, que le dé como el certificado a Aenor del Ministerio de Hacienda. Bueno. Y lo tenemos. Yo creo que le va a gustar.
2: ¿Quieres que sigamos con el...?
0: Sí, sí, a las 11.
2: A las 14 horas, las dos para nosotros. Comida.
1: ¡Oiga!
2: Comida con platos como asiento contable con patatas
0: ¿sí?
2: o judías desgravadas.
0: Judías desgravadas.
2: Y al loro ahora, Toño, porque viene el chistaco. Y de postre, flan contable.
1: Flan contable.
2: ¿Qué? ¿Lo pillas?
1: ¿Lo pillas?
0: No. Sin nata, pero contable.
1: Vale, vale, vale.
0: Muy bien.
1: A las 11 de la noche, pues por fin una cosa que es fuego de campamento para quemar documentos comprometidos. Ahí es, esa es la idea. Coges
0: vale,
1: ahí,
0: facturas en B. Bueno, facturas sobres, claro, en B, tal.
1: Sobres, claro, con nombres de gente.
2: Pues, puede también debajo de las piedras esconder unas joyas. Pues es, cosas así.
1: Se pueden hacer cosas de ese tipo.
2: Sí, sí, sí. En realidad, los niños esconderían un poco de bisutería, ¿vale? Para empezar a coger práctica.
1: Para empezar a bijubriji, cosas de bijubriji.
2: Otro campamento. ¿Quieres otro campamento?
0: Por favor.
2: Vas a flipar. Campamento Pocero.
0: Ay,
2: Pocero.
0: Mira.
2: En este campamento los niños lo aprenden todo sobre desatasques. Desatascos, chaval, que no sabemos cómo se dice. Limpieza de fosas sépticas y este tipo de cosas, pero lo aprenden en la playa.
1: Este sería en la playa. ¿Qué te parece? A lo mejor te gusta más en la playa.
0: Bueno, pero no sé si en la playa van a sacar de ahí, yo qué sé.
1: Hombre, pues no sé.
0: Escarban.
2: Hombre, pues igual encuentran jeringuillas. ¿Te acuerdas en los 80? que los que ponen jeringuillas ahí. ¿Te acuerdas ese cómo
0: sí,
2: era
0: sí,
2: aquello?
0: No.
2: Ese bulo.
1: Sí, sí. Bueno, el planaco de un día cualquiera en Campamento Pocero.
0: ¡Campamento Pocero!
1: A las 12 de la mañana, curso sobre los peligros del atasco provocado por toallitas húmedas. Esto, ojito con lo de las toallitas.
0: Ahora se venden como biodegradables. Sí que no pasa nada si las tiras por el este, pero exacto.
1: No,
0: bueno,
1: es
0: nunca
1: verdad.
0: Mejor dicho,
1: no,
0: claro.
1: No es verdad.
2: A las 14 horas, charla sobre usos incorrectos del salfumán impartida por Pedro, que es el encargado de Desatranques Ibáñez. ¿Lo conoces?
1: ¿Conoces
0: no,
1: a Pedro?
0: Me gusta.
1: ¿No conoces a Pedro? Ahora veas que no conoces a Pedro.
2: Pero esto
1: no
2: sé. Lo hacen a las 4 porque muchas veces, ¿sabes? Los críos ahí manejando el salfumán, pues con los vapores se quedan dormidos y aprovechan los monitores.
0: Bueno, dormidos, se quedan tontorrones. Claro. Sí,
2: sí, pero ahí los monitores. Esbirros.
1: Falta eso aquí apuntado.
2: Que les pagamos,
0: eso a las 4.
2: Les pagamos con un descuento para el desatasque, se quedan la siesta. ¿De acuerdo?
0: Vale, pero falta día, porque y luego por la noche...
1: Espera, hombre, a las 20 horas, el juego de la desratización, que es como el escondite, los monitores se disfrazan de ratas... Y sí, los chicos deben encontrarlos y al final el que gana pues le dan un hámster con los mofletes llenos de pipas y a disfrutar.
0: Sí. Dicen es que como el nuevo irá por gamusinos, sí,
1: pero de otra manera.
2: Bueno, vale. Se cuenta que una vez en un campamento pocero lo hicieron con ratas de verdad, ¿vale? En vez de los esbirros fueron ratas de verdad y hubo problemas con la rabia. Y hubo algún padre que se quejó.
0: Vale, yo sinceramente...
2: ¿Me han traído al niño con rabia?
0: Prefiero por ahora el de los jóvenes gestores, pero vale.
1: Vale. ¿Te gusta más, no? Oye,
0: sí,
1: las toallitas húmedas, un poquito de la cabeza. Es que
0: no,
1: yo...
0: calla, no. Eso es el gran monstruo de la década.
1: Sí. Yo reconozco, ¿eh? Hubo un atasco en mi casa...
2: Ay,
1: de verdad. Y tuve que ver algo.
0: Bueno, no es necesario hablar de esto.
1: Vale, bueno. Campamento Gandul, ¿qué te parece?
2: Ay, por fin, ¿no?
1: Vamos a darles un poco de autobombo.
0: Sí,
1: venga, nuestros egos a tope, autorreferencia. Venga, que eso es lo que más nos gusta.
0: A ver, ¿qué haríais vosotros?
1: A las 12 suena la diana, amigos. Te puedes levantar si quieres y solo si tienes hambre.
0: Y si no,
2: A las 4, curso de guión radiofónico. ¿Cómo rellenar hueco cuando ves que te quedas corto? Esto a las 4.
1: A las 4, cuando ya te estás un poco...
0: El curso debe durar, no sé.
1: Pues eso, porque a las 4 y 5, ¿qué hay? ¡Siesta!
0: Atención, porque el curso dura 5 minutos.
1: Sí,
0: vale.
1: Claro.
2: A las 7, siesta.
0: Siesta 2.
1: A las 9, ya, si los chiquillos quieren, el que quiera, siesta opcional. Esta ya, para el que quiera.
2: Y a las 12, a dormir. ¿Qué te parece?
0: Pues me parece, vamos, una de actividades increíble. Bueno, claro, hace honor a su nombre, muy bien.
1: Luego hacer canciones de otros con, bueno, canciones.
0: Me falta un poco de piscina.
1: ¿Piscina con siesta? Si es piscina con siesta,
0: exacto,
1: sí.
0: Exacto,
1: si es piscina. Si es piscina.
0: Siestina.
1: Siestacina, nah, bueno. Nah, nah. Y bueno, y el muy... Siestina iba por siesta.
2: Ah,
1: jolín, es que tengo que explicar la madre que me parió, dice. Qué cabrón. Sí, sí, bueno, pero en mi cabeza sonaba genial, vale. Menos mal que estamos los dos juntos para parar este tipo de cosas.
0: Sí,
1: bueno,
0: sí, pararos entre vosotros.
2: El mejor campamento de todos, Toño.
0: A ver.
1: Campamento Yeti. Sí.
0: Ah, vale. Pensaba que ibas a decir el campamento Masterchef. Digo, no, por favor. No, que paren.
2: Yeti. Aquí cada niño tendría su propio hombre de las nieves o Bigfoot asignado.
0: Pero ¿esto qué es?
2: No, cada uno pues tendría el suyo.
1: Tú tienes un campamento. Mira, tú vas. ¿El Yeti este dónde está?
0: No sé, en las nieves.
1: En las nieves, pero...
0: ¿En nieves?
1: ¿Pero en Navacerrada o...?
2: ¿Pero Nieves Herrero o Nieve?
0: No lo sé, o sea, pues en España, desde luego, en algunos sitios se ha visto, pero ahora mismo no sabría
2: España se ha visto
0: en el mapa.
1: Sí. Será en Horizonte, ¿no? A lo mejor en el Horizonte.
0: Sí, claro, claro.
1: Vale, vale. Pues, bueno, y entonces el campamento Yeti sí que ya sería una cosa con... Sería en invierno, que es una novedad. Uh-huh. Porque no se hacen campamentos en invierno para
0: es
1: los
0: verdad,
1: niños.
0: Sí. Bueno, en la Semana Blanca a lo mejor.
1: Claro, ves, este sí que te apuntas, ¿eh? Este sí que te gustaría.
2: Había talleres de bramido.
1: entre unos arbustos.
0: Con licipaína de postre, sí.
1: Bramido entre arbustos, se podría llamar. Taller de bramido entre. Tres setos. Vale, luego. Un taller para que te vean, pero que no.
2: Eso es. Luego, cursos para aprender a salir borroso en las fotos. ¿Sabes? Porque el Yeti siempre sale borroso. No sabemos cómo.
0: Y algún curso de depilación, no sé, rollo maquinilla, cera, tal.
1: Luego hay otro que se llama Huellas Confusas. ¿Esto qué es? ¿Es un chotacabras? ¿Un chotacabras?
0: ¿Cómo o, dejar huella confusa, no?
1: ¿Chotacabras? ¿Chotacabras o una cebra? ¿O es un Yeti?
0: Perfecto.
2: O es Romay, es Romay. Pues esto es Romay. Esto es clarísimo.
1: Es Romay, hay un bramido.
0: Las huellas de Roma. Oye, pues, bueno, es nuestro Bigfoot. Si cuando he dicho que hay en España es porque es Romay.
1: Claro.
2: Exacto. Bueno, Toño, ¿a qué campamento apuntarías te?
0: Yo quiero hacer un campamento de cómo convivir con los gandules.
1: Oh, qué bonito.
0: Eso sería otra cosa.
2: A ver, es el campamento gandul. Consiste en dormir. No necesitas mucho esfuerzo.
0: Ya, pues me quedo con el campamento gandul.
2: Muy bien.
1: Venga, pues,
0: Deseando que llegue el día en que podamos dormir los tres en la misma tienda. A ver si es verdad lo que se dice de vosotros.
2: Oye, vamos a hacer un partido político que se llame Pudemos, ¿vale?
0: Pudemos. En Comú Pudem. Gandules, un abrazo.
2: Bueno, venga, besicos.
0: Adiós.
2: Adiós.
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0: 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Policía del Arte.
1: Viene ataviada con un uniforme azul marino que transmite muchísima autoridad, incluso antes de que diga cualquier cosa. Polo ajustado, pantalones de tejido resistente y una gorra con la banderita de España en la que se puede leer Make Policía del Arte Great Again. Pero bueno, Sandra Parrado, nuestra Policía del Arte, te falta, bueno, chaleco antibalas y pistola o porra, que yo no sé si es necesario para... Bueno, es que eres la única Policía del Arte que hay en España, pero ¿tú crees que te haría falta chaleco antibalas y pistola o porra?
2: Claro, yo lo llevo también.
1: Ah, lo llevo, pero ahora no.
2: No, sí, estoy de servicio, Toño.
1: O sea, pero el chaleco antibalas...
2: Lo llevo, bueno, todo, es muy transpirable ahora para verano. O sea, pero es que tengo que ir ataviada para todo, para cualquier cosa que se te presente, claro.
1: Claro, o sea, pero los chalecos antibalas también hay de verano.
2: Sí, en plan, o sea, claro, son balas alegóricas. O sea, que imagínate qué chaleco tiene que ser. Muy diferente, lo tejen las tres hadas, fauna, flora y primavera.
1: ¿No eran cactus, pétalo y la otra?
2: Ay, a mí no me hables de esas,
1: la super nena,
2: no.
1: Y luego pistola o porra también tienes que llevar,
2: sí,
1: ¿o no?
2: Sí, sí, todo, el equipo completo.
1: Contra cualquier artista que se te ponga farruquito y digas, ¿usted quién es?
2: No, yo con los artistas sabes que no trato.
1: Soy Miquel Barceló.
2: Que no trato con los artistas.
1: Bueno, con las obras.
2: Pasa es que a veces me quieren acosar los artistas, claro.
1: No puede, pero ¿cómo van a acosar? Es desacato a la
2: Por
1: autoridad.
2: Eso no se puede saber ni de dónde vengo ni a dónde voy.
1: Hoy estás en Radio Nacional en Poca Broma.
2: Claro.
1: Lo cual te lo agradecemos mucho porque estás de servicio. Bueno, esto tú lo computas como trabajo de servicio público, o sea, en tus horas de policía esto está contemplado.
2: No cobro.
1: Vale. Bueno.
2: Esto es una tapadera, soy agente doble. En uno cobro, en otro no.
1: Como, y luego estás en el MI5 también, ¿no?
2: No te lo puedo decir.
1: Ayudando a James Bond.
2: No te lo puedo decir, tendría que matarte.
1: Claro, bueno.
2: Bueno, ¿me puedo empezar?
1: Sí, por supuesto, agente.
2: Es que hoy...
1: Me pongo tieso.
2: Hoy vengo a hablar de un atestado policial muy turbio. Todo comenzó.
1: Todo comenzó.
2: Una calurosa noche infernal. A las 3:38 de la madrugada.
1: Según tu despertador.
2: No lo sé, vamos a dejarlo ahí. Una denuncia anónima llegó a mis dependencias policiales.
1: Sí.
2: Quizás fui yo, que estaba disociada.
1: Tú misma.
2: Da igual.
1: Atendiendo.
2: Es una infracción administrativa.
1: Vale.
2: Hay una entidad que existe en dos planos diferentes. Existe en la realidad y en la ficción mitológica.
1: ¿Qué es?
2: El Palacio de Knossos.
1: Hombre, en Creta.
2: En Creta.
1: ¿Estaba ahí?
2: ¿Sí?
1: Sí.
2: ¿Y has ido al palacio?
1: Hace mucho. Sí, sí que fui. Fui,
2: ¿no
1: pero...
2: te acuerdas?
1: No me acuerdo mucho, la verdad. Sé que había mucha piedra rota.
2: Pues mira.
1: Y luego había mucha... estaba todo como muy pintado. A mí me parecía un poco... o sea, es que había mucho elemento moderno.
2: Ajá.
1: Entonces dije, esto no sé si está bien restaurado, no sé.
2: Bien, bien. Buena introducción.
1: Pero, perdón, existe en la realidad, pero en la ficción mitológica, bueno...
2: Por un lado, es un yacimiento arqueológico.
1: Sí, sí, total. Que está en Creta.
2: Un complejo de una civilización muy antigua de Creta. Y por otro lado es el Palacio del Rey Minos, el laberinto del Minotauro. ¿Eso no lo viste cuando fuiste o qué?
1: No lo recuerdo. O sea, yo me acuerdo del laberinto del Chinotauro,
2: de
1: Moro Amarillo. Pero creo que no tiene nada que ver.
2: No. Bueno, mira cómo llegan los tentáculos de Homero por todas partes, hasta Moro
1: claro,
2: Amarillo.
1: Hasta Moro Amarillo. Pero yo no me acuerdo de ningún laberinto.
2: Te quedaste con la realidad.
1: Me quedé, sí. Me quedé, no, es que también te digo, fui hace muchos años, en un mes de julio, no me quedé con nada, porque yo creo que el calor me abrasó la cabeza.
2: Abrazó.
1: Es que no había un mero árbol ahí.
2: No, es un yacimiento.
1: Ya, pero casi yazco yo.
2: Bueno, pues
1: en
2: mira.
1: En el suelo.
2: Habría sido bonito.
1: No. Toño desmayado, qué precioso. ¿Cómo pega con la obra?
2: Desmayo entre las ruinas. Vamos a ver, esta entidad... Es como si tuviera como dos DNIs, ¿no? Como estado de existencia en estos dos planos. Es como si se hubiera suplantado una identidad por otra, diciendo que son las mismas, son diferentes. Está tributando por una, por dos. Es que todo esto...
1: ¿El palacio tributa de Nosos?
2: Pues no sé, es confuso, así que hemos tenido que abrir diligencias. En mi unidad policial.
1: Vamos allá, palacio. Bueno, diligencias contra el palacio, contra Grecia.
2: Contra nada, de momento esto es una denuncia anónima.
1: Ah, vale, vale.
2: Entonces, diligencias es la investigación.
1: Vale, vale. Bien, bien. No, es que estoy intentando pensar quién puede haber emitido esta denuncia anónima contra el Palacio de Nosos.
2: Fue anónima. Ya te digo que entró en mis dependencias policiales.
1: ¿Alguien
2: no sé
1: que
2: por
1: odia
2: qué
1: a Grecia? No lo sé. Bueno.
2: Olvídate. Es anónimo, es anónimo.
1: Y punto.
2: Ya está. Empecé por el por un documental, ¿no? Por algún lado hay que empezar a descifrar todo esto.
1: Vale.
2: La Atlántida de los Minoicos.
1: Se llama así el documental.
2: Se llama así el documental, es muy bonito.
1: La Atlántida de los Minoicos, como...
2: de Discovery Channel.
1: Vale.
2: Y aquí se muestran unos hechos bastante sesgados y luego te pones a investigar más, pero bueno, esto es así. Empezamos. Marzo de 1894. Llega Arthur Evans a Creta.
1: Vale, ¿quién es Arthur Evans?
2: Pues era un señor, hijo de un inglés que estaba forradísimo. Y esto es justo la época en la, de los primeros arqueólogos, los pioneros que los llaman, que
1: Indiana Jones, todos estos.
2: Entonces empiezan a desenterrar todo el mundo.
1: Claro, claro, se ponen ahí, venga Grecia,
2: en esa
1: venga
2: época,
1: Roma.
2: Henry Schliemann ya estaba desenterrando la que decía que era la antigua Troya. Y lo que aquí es muy relevante es que decían que iban siguiendo el rastro de Homero, porque querían descubrir que lo que se cuenta en la Ilíada o la Odisea era una realidad histórica y que de esta forma se probaría.
1: Ah, vale, pues esto tendrá que ver también esto Christopher Nolan.
2: Exacto, sí. A lo mejor ha intentado seguir los pasos de Schliemann.
1: Schliemann, la primera persona que intentó hacer algo en IMAX.
2: Exacto.
1: En la realidad.
2: Otra vez he dicho exacto, digo exacto todo el rato.
1: Todos tenemos
2: es mi palabra favorita.
1: Claro que sí, exacto.
2: Entonces ellos tiraban de ese hilo, aunque la realidad siempre es más prosaica. Uh-huh. Entonces tenemos a Schliemann redescubriendo lo que él dijo que era Troya, que estaba en Turquía, y vale. Micenas en la península griega, son los dos bandos de la gran guerra de Homero.
1: Sí, sí, sí.
2: Y siempre, bueno, cuando esto pasó, se estaba situando a Micenas como la cuna de la civilización griega. Y allí que apareció Evans, a ver cómo podría él aventurarse en ser un gran pionero también. Uh-huh. Él quería descubrir también algo y se obsesionó con unas monedas que estaban por todas partes, pero que no parecían provenir de Grecia, sino de otro lugar. ¿Por qué?
1: Porque no ponía un euro, ponía rupia, una rupia.
2: Eran como estampitas, como gemas grabadas, y había pulpos y tal, y Micenas no tiene salida al mar, y le decían que esto no es de aquí, que esto viene
1: si
2: de
1: hay
2: Creta.
1: Un pulpo no puede ser, no tiene sentido.
2: Exacto. Claro, si no exacto.
1: Exacto.
2: Entonces dijeron que se tenía, que esto venía de Creta. Entonces allí se plantó. Y claro, pues él ya, o sea, claro, luego ya está como narra todo los grandes estos gente que es grandiosa en a sí mismos, se agrandan, pues cuentan como quieren. Dicen que él llegó a un territorio de Creta siguiendo, tirando del hilo de Homero, o deberíamos decir aquí, del de Ariadna.
1: ¿Por qué?
2: Por el Minotauro. Dijo que siguiendo ese hilo literario, llegó a un territorio que ahí es donde seguro que estaba el palacio del famoso rey de esa isla, Minos.
1: Pero estás hablando de Schliemann.
2: No, esto es Arthur Evans.
1: Ah, Arthur Evans, vale.
2: Schliemann bastante tenía con Troya.
1: Vale.
2: En
1: es
2: Turquía.
1: Que lo, también te digo que los arqueólogos tienen un punto egocéntrico bastante gordo, porque es como, yo tengo que descubrir, mi nombre estará en los anales
2: pues,
1: de la historia.
2: Así era Evans, y estaba forradísimo. Y entonces aquí hay que dejar constancia de que Evans no lo descubrió ese territorio, sino que conocía a los lugareños y había un señor que sí que estaba obsesionado con que ahí estaba el palacio del rey Minos, que se llamaba, paradójicamente, Minos Kalokairinos.
1: El propio señor se llamaba Minos.
2: Sí.
1: Vale.
2: Y él sabía que ahí había algo roto, pero yo creo que lo sabría toda la isla.
1: Claro, o sea, esto siempre se sabe.
2: En
1: los pueblos siempre se sabe dónde acaba la linde de uno, dónde acaba la
2: claro,
1: linde de otro.
2: Claro, decían, por ahí hay unas ruinas,
1: ahí
2: seguro.
1: Hay una ermita antigua que está destrozada, claro, esto se sabe.
2: Entonces fue muy complicado porque Creta estaba en guerra con los turcos y era carísimo, nadie quería vender ese territorio, pero bueno, Al final se hizo con el territorio Evans y se puso a excavar y efectivamente apareció algo
1: pero Evans
2: grande.
1: Como que lo compró.
2: Lo compró los terrenos.
1: Y empezó a escarbar, a escarbar.
2: Sí, cuando ya pudo, piedra, empezó a sacar de ahí y efectivamente apareció el palacio de... Bueno, lo llamaron el Palacio de Knossos. Y dijeron al mundo que habían descubierto, que habían encontrado el reino de Minos y el laberinto del Minotauro.
1: Ajá.
2: Es lo que contaron. ¿Por qué? Pues porque descubrieron una arquitectura de habitaciones laberínticas, salas de rituales, frescos de toros. Entonces dijeron, ¿esto qué va a ser? Sino el laberinto del Minotauro.
1: ¿Sabes qué pasa? Que como estará la mitad de ruido, evidentemente, ya no hay laberinto posible. Ya sabes por dónde vas.
2: Tú lo has visto, claro, pero es que claro, yo lo he visto en vídeos y eso parece, tiene su propia lógica, pero de habitaciones, pero parece un laberinto.
1: ¿No sería la casa de Isabel Preisler? Bueno, no sé, perdón.
2: No lo sé. ¿No te dejan andar por las habitaciones esas?
1: Creo que sí, pero vamos, no lo recuerdo.
2: Bueno, estabas desmayado, como si estaba... igual te arrastraron.
1: Igual estaba en una camilla.
2: Bueno, ¿te sabes la historia del Minotauro?
1: No la recuerdo muy bien, la verdad. Sé que hay una chica que convirtió a alguien en un toro y no sé qué pasó.
2: Bueno, rápidamente, ¿no? Vamos a recordar la historia. En Creta, en la época mitológica, la época de antaño, ¿vale?
1: Llamémosla así, la época de antaño.
2: En Creta reinaba Minos, casado con Pasifae.
1: Vale.
2: No sabemos por qué, pero Pasifae se prenda de un toro.
1: Bueno, es que empezamos mal. O sea, tiene los mismos gustos que una vaca.
2: Creo que fue víctima de una venganza de los dioses contra Minos y la hicieron que se enamorara de un toro. Hostia. Pero bueno, Pasifae hace llamar a Dédalos, que también estaba allí.
1: Sí. ¡Dédalos!
2: Dédalos, que y pide que le construya una vaca para poder unirse con su toro.
1: Madre mía.
2: ¿Y Dédalos qué va a hacer?
1: Pasifae, pues vente a San Fermines el año que viene. Y Dédalos se la hace.
2: Dédalos se la hace y de esa unión nace un ser mitad humano, mitad toro, que es el Minotauro. Le encierran en un laberinto construido por Dédalos también, porque no había nadie más que trabajara en esa isla.
1: Dédalos era el albañil de Minos.
2: Sí. Y entonces, bueno, al Minotauro le encierran ahí, le tienen que dar de comer. Y hacen como los Juegos del Hambre, cada año meten ahí a varios jóvenes para que esta criatura se alimente.
1: Hasta que se alimente de humanos.
2: Claro, claro.
1: Joder.
2: Y entonces, hasta que llega Teseo, con la ayuda de Ariadna, que es la hija de Minos y Pasifae, otra, pues le da un hilo. Entonces Teseo logra entrar, matar al ser y salir.
1: ¿Con un hilo?
2: Claro, porque era un laberinto. Entonces tú luego sigues el hilo y
1: vale,
2: sales.
1: Vale, vale. No, que pensaba que lo había matado con un hilo, digo.
2: No,
1: un toro. No sé. Llámame loco, pero yo creo que esto no va a funcionar. Vale, vale, sí. Para no perderse, iba con un hilo y lo matan al toro. Supongo que la madre se enfadaría, claro. Pasifae.
2: Pues mira,
1: ¡es mi toro!
2: Pues ahí la historia, o sea que hay muchas lagunas.
1: Vale, bueno.
2: Pero bueno, pues es que, pero es que además, Minos, a su vez, era hijo de Europa, la ninfa a la que raptó Zeus. Disfrazado de toro.
1: Mucho toro, ¿eh?
2: Mira qué música.
1: Es que realmente esto podría haber pasado en España.
2: Es que la de toros, ¿eh? Es que sí. Es que por eso, no sé. Esto quiero investigarlo también.
1: O sea, la rapta Zeus disfrazado de toro.
2: La raptó a la madre de Minos.
1: Vale, vale. Es que ya en estas
2: es que
1: historias mitológicas me pierdo a veces.
2: Vale, tú quédate con el Minotauro, lo que ha pasado.
1: Vale, sí,
2: ya
1: sí, total.
2: Luego ya no me preguntes más. Bueno, salimos. Esta es la creencia de que este lugar es el Palacio de Minos, que dio nombre a toda la civilización que se descubrió en Creta, la minoica. Por eso se llama así.
1: Vale.
2: Porque aunque había mucha fantasía por medio... pues lo cierto es que los estudios por estratos que hicieron determinaron que ese lugar fue habitado en 2000 antes de Cristo, del 2000 al 1400 antes de Cristo, Toño.
1: Sí, sí, bueno, en la antigua Grecia.
2: Y que era anterior a la civilización griega.
1: Ah.
2: Bueno, no es que era anterior, es que era el origen mismo.
1: El origen mismo en Minos.
2: El que se ha encontrado más antiguo.
1: Mira, ¿vale? Eso no lo sabía.
2: Y no todo acaba ahí, porque en el documental que te decía que vi, proponen incluso que a lo mejor era también la Atlántida a la que se refería Platón. Ahí todo.
1: Minos
2: venga,
1: y el
2: todo
1: Palacio de Knossos.
2: Sí.
1: Bueno, por favor, fue el Big Bang y esto.
2: Bueno, tenéis que ver, el documental es muy bonito por toda esta fantasía, pero lo cierto es que no lo sabemos. Lo importante es que encontraron unas tablillas de arcilla con inscripciones de las que se ha descifrado un poco, pero lo poco que hay remite a una lengua arcaica griega, o sea, a los orígenes, a su forma de vida, economía, a los mitos griegos que ya se estaban contando. Entonces es muy importante como descubrimiento arqueológico e histórico.
1: Totalmente.
2: Y claro, además es digna de buscar y ver, porque es increíble esa civilización, ¿vale? Tenían hasta alcantarillado mucho antes que
1: ¿qué
2: Roma?
1: Dices?
2: Sí, tenían tuberías, tenían baños.
1: Pero, o sea, hemos sido engañados con los romanos, que pensábamos que lo habían inventado ellos.
2: Ah, pues fíjate,
1: lo que resulta que los minoicos ya
2: los que son
1: eran una civilización más avanzada.
2: Los que son las narraciones y la educación.
1: Es total,
2: es que
1: vamos.
2: Hay que estudiar la minoica, es muy guay.
1: ¿Pero esto es en serio?
2: Te lo juro.
1: O sea, hemos sido engañados.
2: Pues sí, bueno, la minoica es el origen, con todos los toros. Entonces, una vez es enterrado ya, y cuando habían dicho, mira, que esto es el Palacio del Minotauro, y punto, pues Evans quiso reconstruir. Y claro, pues había muchísimas lagunas que él rellenó con hormigón.
1: Claro.
2: Es con que abundante imaginación, como lo que tú has dicho antes.
1: Sí, no, es que yo qué sé, yo veía puertas ahí que digo, esta puerta.
2: Con unos colorinchis.
1: Unos colorinchis que esto no es de ahora.
2: Que dices,
1: no,
2: bueno, pues no sé. Entonces,
1: hace 4 días.
2: Claro, la comunidad arqueológica actual, cuando se mete a investigar el yacimiento, pues bueno, tengo un documento sonoro donde he podido captar lo que sintieron, ¿no?, al entrar en el palacio.
3: ¿Pero qué pasa? ¿Pero qué invento es esto?
1: Tenían voz un poco de Sara Montiel, ¿no?
2: Los, pues,
1: el
2: fíjate,
1: equipo arqueológico.
2: Fíjate.
1: Perdona, Jorge Ferreiro, nuestro técnico, ¿tú sabes quién es Sara Montiel? No, dice que no.
2: Ya le quiere pillar.
1: Jorge, tío, de verdad. Vale que seas muy joven, pero en fin.
2: Ahora
1: ¿sabes quién es la antigua Grecia? ¿Sabes quiénes eran, no? Tampoco lo sabe. Bueno,
2: se va a quedar con lo mejor, con los minoicos.
1: Bueno, total, que
2: pues eso, que es, bueno, pues también te podría decir, pues es muy fácil criticar a toro pasado. Sé tú, Evans, en los albores ya, del siglo XX.
1: Ya. No, claro.
2: Pues que hay muchísimas irregularidades. Bueno, total.
1: Tampoco, no podemos mirar con ojos del presente a lo que hacen hace 100 años en cuestiones arqueológicas.
2: Claro, es que
1: ¿no?
2: A lo mejor
1: pues
2: esto,
1: yo soy Evans y a lo mejor digo, sí, pues pon ahí bien de cemento para tapar eso
2: que
1: y
2: también,
1: para que podamos andar.
2: Que también decían que es que ahí había muchos terremotos.
1: Bueno, claro, claro.
2: Entonces sí, dijeron, pues hormigón para que no se caiga, no se claro, encierre sí, esto bueno, otra vez. Yo qué sé.
1: Se puede entender.
2: Pero bueno, aquí hay muchas irregularidades administrativas derivadas de la coexistencia simultánea de yacimiento arqueológico real y escenario de la tradición mitológica griega.
1: Por tanto,
2: el palacio de Knossos es acusado de...
1: Vamos a ver.
2: Presentarse como palacio administrativo cuando claramente operaba como escape room homicida.
1: Claro, porque no dejaba de ser un laberinto del que había que salir.
2: Sí.
1: No sabemos si con candados, llaves o con unas claves mágicas. Pero
2: con hilos,
1: es verdad.
2: Se le acusa también de llevar siglos confundiendo a arqueólogos, a turistas, profesores de secundaria, porque se le ha convertido en metáfora eterna de la mente humana, el poder y el caos.
1: Todo esto, o sea, el Palacio de Knossos es una metáfora del caos y el poder.
2: Sí, de la mente humana,
1: del,
2: el laberinto, el héroe,
1: sí, sí,
2: el
1: sí,
2: semi... Todo.
1: De que tu mente tiene múltiples habitaciones, que algunas se abren, otras se cierran,
2: ese,
1: otras se confunden.
2: Ese ser híbrido,
1: correcto.
2: Muchas cosas. También se le acusa de ser demasiado avanzado para la edad del bronce y vanagloriarse reiteradamente de ello, aunque tú no lo supieras, pero es muy exhibicionista la civilización minoica.
1: ¿Sí?
2: De su avanzado
1: es que somos
2: poder
1: avanzados
2: civilizatorio.
1: Vale, acusamos de esto.
2: Y también le acusamos pues de estética taurina compulsiva.
1: Sí, sí, yo vi muchísimo toro ahí.
2: Que dicen que no eran toros, todo lo que está puesto por ahí, que bueno, creían que eran
1: habría,
2: toros,
1: no,
2: que creían que eran los cuernos, pero que ahora están diciendo que a lo mejor eran cosas sobre la montaña. No era todo toros.
1: Ah, bueno, no sé,
2: bueno,
1: la diferencia entre significado y significante. De
2: es muy
1: cosas
2: interesante que te cuenten los arqueólogos de hoy en día la civilización minoica. Total, los hechos constatados de este atestado
1: sí,
2: son los siguientes. Existe una difuminación ilegal entre mito y patrimonio. Existe un encubrimiento narrativo que permite que Teseo se lleve todo el mérito y se silencia el crucial papel de Ariadna, que encima luego es abandonada por Teseo.
1: otra vez más, la mujer invisibilizada de la
2: historia. Otra vez. Hay una permanencia de un entramado arquitectónico de características laberínticas sin la correspondiente señalización de salidas de emergencia ni planos de evacuación visibles ni para visitantes humanos ni para héroes semidivinos.
1: No estaban tan avanzados los minoicos cuando no tenían un... ¿Cómo se llama? Un departamento de estos de prevención de riesgos, ¿sabes?
2: No tenía,
1: o sea, emergencia por aquí, por allá, tal, no sé qué.
2: Es que el rey Minos, ¿qué hacía? ¿Qué hacía?
1: Pues nada, desde luego en el laberinto no estaba.
2: Presunta existencia de un residente de naturaleza híbrida identificado como minotauro, sin constancia de la debida inscripción en el censo municipal, ni documentación acreditativa de especie o régimen de tenencia. ¿De quién era? ¿Quién era el responsable?
1: Exacto, no estaba registrado minotauro, ¿eh?
2: No.
1: En ningún registro.
2: No podría votar. Claro.
1: No, hombre, si es mitad hombre y mitad toro, yo creo que un poco sí que puede votar.
2: Pero si no estaba registrado, ya, estaba escondido.
1: Vale. Cierto.
2: Bueno, por no hablar del fraude inmobiliario con publicidad engañosa, se vende como palacio luminoso costero y se trata de una prisión

0: O sea, que van de que es el Gran Palacio, pero
1: hay
0: otros similares.
1: Madre y los mía. Hechos denunciados, pues lo que se ha constatado es que podrían verse afectados por la prescripción, ¿sabes? Esto ha prescrito porque esto ha pasado como 3.500 años aproximadamente.
0: De todas maneras, ¿no crees que podríamos mandar allí a Mariano Rajoy como registrador de la propiedad? A lo mejor tiene conocimientos como para hacer algo. Después de haber hecho las columnas del Mundial, yo creo que tiene tiempo.
1: Yo creo que...
0: Para constatar todo esto que estás diciendo.
1: Yo creo que no tiene un trabajo mejor que ahora mismo, con unas bermuditas... A paso ligero, como le gusta.
0: Es muy grande el recinto, ¿eh? Tiene que ir a paso ligero.
1: Es grande, pues mira. Pues
0: sí, sí. Entonces, ¿qué hacemos con el Palacio de Nosos?
1: Pues diligencia final. Actualmente no se observan riesgos reseñables, salvo los de caer en el error de mezclarlo todo,
0: sí,
1: como Evans, e intentar llegar a ver el alcance de los mitos en la realidad.
0: Vale. No os vais a perder si vais, porque ya te digo que ya no hay una estructura de laberinto. Quiero decir, no, vale, no te puedes perder porque se ve todo.
1: Vale.
0: Está todo a la vista.
1: Muy bien. Sales por arriba. Porque está todo. Al cielo con ella.
0: Al cielo con ella.
1: Y bueno, como reflexión final, tengo un paralelismo curioso, una rima histórica.
0: ¿Vale? Rima histórica consonante, vamos a ver.
1: Porque estos pioneros arqueólogos seguían las huellas de Homero para descubrir el pasado, ¿no? Y ahora... ¿Qué pasa todo el rato por las redes que yo veo? Que estamos como siguiendo otras huellas, pero hacia el futuro. Porque todo el rato se identifica el futuro a través de los Simpson.
0: Bueno, por favor. Entonces, ¿hay una relación entre los minoicos, los arqueólogos y los Simpson?
1: Porque todo ya ha pasado en los Simpson. Te hago una pregunta. ¿Cómo se llama el protagonista de los Simpson?
2: Dios.
1: Homer.
2: Madre mía, Sandra Parrado, policía del arte. Me has vuelto la cabeza loca.
0: Eres, tú sí que eres la verdadera musa de la civilización occidental. Está aquí, la tenemos
1: así
0: en poca broma.
1: Pero no se lo digas a nadie.
0: Sandra Parrado, policía del arte. Me gusta decirte lo que te voy a decir. Dispérsense. No tiene nada que hacer ya nada más aquí.
1: Venga.
0: Adiós.
1: Adiós.
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0: No sabemos si Poca Broma durará lo mismo que la civilización cretense, creo que no. Pero el próximo sábado vamos a estar aquí. Va a empezar la liga el próximo sábado, pero como no hay partidos a las 2:30 todavía, pues Poca Broma va a seguir. Hasta el sábado, adiós, que paséis buena tarde.
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0: Las 4, las 3 en Canarias.
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0: Buenas tardes. Los incendios forestales mantienen varios frentes abiertos en España, aunque a lo largo de esta tarde se espera una evolución favorable en varios de ellos. Javier Tenés.
2: En Niebla, Huelva, permanecen evacuadas cerca de 500.000 de evacuados, pero la noche ha permitido consolidar una gran parte del perímetro. Los equipos centran ahora los esfuerzos en las zonas norte y este, donde preocupa el viento esta tarde. Antonio Sanz, consejero de Emergencias de la Junta de Andalucía.
3: Todavía vamos a tener vientos complicados, cambios de viento complicados. Hoy el viento va a ser más de oeste, pero realmente la zona este es la que nos puede quedar todavía con complejidades y todavía con incertidumbre hasta dónde puede alcanzar.
2: El fuego ha recorrido ya 8.000 hectáreas y el objetivo es seguir asegurando el perímetro para evitar que siga avanzando. Los vecinos están tranquilos.
4: Estamos lo mejor que podemos estar en una circunstancia como esta, pues con muchísima incertidumbre, con muchísimos miedos, pero bueno, pero tranquilos y a esperar acontecimientos.
2: Mientras tanto, en Tírig, Castellón, el incendio sigue activo y en situación 2, con unas 395 hectáreas afectadas y 15 kilómetros de perímetro forestal. Se mantiene el confinamiento de Catí y durante esta jornada trabajan 19 medios aéreos junto a más de 300 unidades terrestres. Los equipos concentran las labores en los frentes norte y sur, mientras se prevén rachas de viento de hasta 40 kilómetros por hora esta tarde. Y en Segovia, el incendio de Navas de San Antonio, declarado este sábado junto a la AP6, no ha aumentado su perímetro, aunque el viento y las altas temperaturas han provocado algunas reactivaciones. Y además, en Galicia, estabilizado el incendio en la localidad de Garabelos do Bouzo, en Baltar, Ourense, declarado este sábado. Hasta el momento ha quemado 120 hectáreas.
0: También hay otros incendios que preocupan fuera de nuestras fronteras. En Canadá, en la región de la Columbia Británica, se ha decretado el estado de emergencia por el incendio Bald Rage, que ha obligado a evacuar a más de 20.000 personas. El fuego se originó el pasado viernes y afecta ya a más de 10.000 hectáreas. Las llamas avanzaron muy rápido y han causado daños significativos en viviendas y propiedades. Los evacuados explican que el fuego se ha multiplicado en cuestión de horas, hasta situarse prácticamente a las puertas de sus localidades. Algunos desconocen si sus viviendas siguen todavía en pie. Un apunte más del exterior. El primer ministro israelí ha rechazado el plan de 15 puntos anunciado por el presidente de Estados Unidos, Donald Trump, y publicado también por su Junta de Paz para avanzar hacia la segunda fase del alto el fuego en la Franja de Gaza. En un videomensaje publicado por su oficina, Benjamin Netanyahu reitera que el ejército de Israel no abandonará Gaza hasta que jamás se desarme. Por su parte, el grupo islamista palestino ha asegurado su firme compromiso con el plan de 15 puntos de Trump. Y de vuelta en nuestras fronteras, en Castilla-La Mancha, la segunda región en superficie de olivo a nivel mundial, con casi 500.000 de hectáreas, los agricultores del olivar denuncian una estrategia de presión de las grandes corporaciones para que bajen los precios, algo que consideran que podría acabar con los pequeños agricultores del olivar. Iván Domínguez.
5: Los agricultores denuncian una estrategia planificada por parte de las grandes corporaciones para pagar menos. ¿Cómo? Diciendo que va a haber muy buena cosecha de olivas cuando no se conoce el efecto de las altas temperaturas y así bajar el precio de origen, el que les pagan a ellos. Josep María Barrul es portavoz de la sectorial del aceite de la Unión de Uniones de Agricultores.
6: Y lo único que hacen es, sobre todo grandes superficies y grandes tenedores, es intentar que el precio baje a toda costa, porque así el margen que tienen ellos comercial pues es más grande.
5: Según la asociación, el precio final del consumidor será el mismo, pero ellos acabarán cobrando menos. Y el riesgo que tienen es que desaparezcan los pequeños agricultores del olivar.
6: No se puede aguantar. Y esto lo que hace es que muchos tiren la toalla y abandonen. Que lo acaben comprando grandes fondos de inversiones y luego ahí desmontan todos los campos, todas las plantaciones y ponen luego lo que les interesa.
5: Según datos del INE de 2022, más del 50% de las explotaciones del olivar en España tienen menos de 5 hectáreas.
0: Es todo de momento. 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
1: ¿Qué tal? Las 4 y 5 minutos, 3 y 5 en Canarias. Buenas tardes, bienvenida, bienvenido, si tú te acabas de conectar, a La Pública, a Radio Nacional de España. Emerge este país radiofónico durante las próximas 4 horas, si tú quieres, ¿vale? Así que aquí estaremos contigo toda esta tarde de domingo, hoy 9 de agosto, con Alba Carreras, un día más.
2: Buenas tardes,
1: Alba.
2: ¿Qué tal?
1: Muy bien, con muchas ganas de lo que traes hoy. Enseguida hacemos un poco de spoiler.
2: Venga,
1: enseguida. Y de todo lo que vamos a vivir aquí, ¿eh? En nada te contamos. Pero antes, siempre gracias a Martín Noya en el control, para que todo suene impresionante. También con Janis Sabaté desde los estudios de Barcelona. Y en Madrid, en Prado del Rey, Víctor Represas. Muchas gracias, un abrazo enorme. Pues eso, lo dicho, vamos a explicarte el menú de hoy, que es fuerte, fuerte.
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1: ¿Vas a ser un poco la eclipsóloga hoy, Alba?
2: Hoy sí, vamos a hablar del eclipse, vamos a hablar también del reto marrón, que os contaré porque...
1: ¿El reto marrón?
2: El reto marrón.
1: Ya estoy pensando mal.
2: No, es que piensa mal y acertarás.
1: ¿Va por ahí?
2: Va por ahí.
1: Pero qué horror, ¿no?
2: Sí, ha llegado a las piscinas de España.
1: Por Dios, señor. La Virgen Santa. ¡Ay, qué calor! Tony Cano, enseguida estará con nosotros también. Vamos a conectar con Tony desde algún pueblo o ciudad de España para abrir melones. Anda, que el que abrió ayer amenazaba con volver a abrirlo hoy, con más gente por la calle.
2: El de los pedos, estamos hablando,
1: El de las ventosidades en pareja, sí. Si eso une
2: Madre
1: o eso
2: mía,
1: ya
2: yo
1: te
2: creo
1: separa.
2: Que no. Es no, asqueroso.
1: A mí no me gusta nada. Yo
2: a
1: creo
2: mí
1: que
2: tampoco.
1: Ahí se acaba ya el erotismo de todo. En fin, ya no te digo estas parejas que empiezan a hacer concursos de pedos.
2: Ay, no, por favor, no.
1: Bueno, en fin, alguno estará escuchando diciendo, pero qué delicados son estos, qué tontos son, cuando es la cosa más natural del mundo. Sí,
2: es natural,
1: también,
2: pero...
1: También. Pero no nos veréis.
2: En el baño, mejor.
1: No, sí, por favor. Oscar Nin, creo que hoy Oscar no viene a... O sea, no viene con la fotocopiadora.
2: ¿Ah, no?
1: No, él hoy quiere traer 3 canciones con historias curiosas detrás y que acabaron siendo hits en todo el mundo. Y las conoces perfectamente, pero las historias te van a dejar con la boca abierta. Vais
2: Ay,
1: a flipar.
2: ¡Qué ganas!
1: Con el gran Oscar Nin, nuestro historiador del arte y crítico musical. Después, doctora en psicología, experta en pareja de experta en pareja y relaciones y también en ansiedad. Si digo esto, ¿qué nombre te viene a la mente a ti?
2: Pues no lo sé.
1: ¡Arancha Coca! ¡Arancha Coca!
2: Claro.
1: ¿Quién va a ser? Nuestra Arancha Coca. Te veo concentrada, ¿eh? Estás ahí.
2: Estoy
1: focus,
2: concentrada,
1: focus, ¿eh?
2: Pero sí, sí. Hoy, ¿de qué nos habla Arancha Coca? Porque va de un tema que tampoco sé muy bien qué es.
1: Bueno, Arancha Coca, no sé si... ¿Estás segura? ¿Quieres que haga spoiler de lo
2: sí,
1: que trae hoy Arancha? Bueno, pues Arancha trae 5 hábitos en pareja para construir un vínculo más sano.
2: Muy
1: 5
2: bien.
1: Hábitos. Yo creo que para el verano viene muy bien. Y además dice que tiene el predictor del divorcio.
2: Wow.
1: El predictor del divorcio lo trae hoy Arancha Coca.
2: Temón.
1: No, brutal, brutal.
2: Y qué melón, ¿no? Tan grande.
1: Hoy es día de melones porque volveremos a conectar luego con Tony también durante otro momento de la tarde y hablaremos, atención a esto, porque menudos expertos nos visitan hoy. John Hernández es una de las voces divulgativas más influyentes sobre la inteligencia artificial en el ámbito hispanohablante. Él analiza qué está ocurriendo realmente detrás de esta revolución tecnológica. Y hoy hablaremos de ese libro que conocemos, se llama La hostia que viene, hostia, en mayúsculas.
2: Claro, de viene. La IA,
1: claro.
2: Guiño a la IA.
1: Y tenemos muchas preguntas. ¿Va a acabar con nosotros? ¿Va a acabar con nuestros trabajos? ¿O va a hacer que todo sea mejor? En fin, en nada, John Hernández aquí en Xavifornia.
2: Y hablaremos con un hacker, ¿no,
1: Uy.
2: Xavi?
1: El hacker, cuidado,
2: el hacker.
1: Es el mejor, José Javier Pastor.
2: Pero es un white hacker, no es un black hacker.
1: Es
2: ¿no?
1: un
2: Porque
1: white hacker, sí, es bueno. Es bueno. Bueno, lo conoce todo el mundo en redes,
2: sí.
1: Tiene millones de seguidores, se llama Hackabis y es de esos perfiles que hablan de ciberseguridad y te habla sin humo, sin humo y sin paternalismo. Bueno, pues hablaremos de los peligros a los que nos enfrentamos cada día solo por el hecho de tener un móvil. Ahora sí, Alba Reyes, virales. Y yo creo, Alba, que nada tan viral estos últimos días, y me atrevería a decir semanas, incluso meses, como el eclipse. Está todo el mundo loco con el eclipse. Ya no puedo más.
2: Los cuñados que dicen que ya han visto el eclipse, ¿sabes?
1: Dios,
2: o sea,
1: sí,
2: hay
1: sí,
2: gente
1: sí,
2: en X contándote lo que vas a ver. Ya basta, por favor.
1: Yo no sé si quiero verlo, ¿eh?
2: No, yo tampoco. Yo me encerraré en casa. ¿Tú crees que desde la tele se va a ver, no?
1: Hombre, y tanto. Mira, de hecho, si entras en YouTube puedes ver todos los eclipses que quieras.
2: A ver, ¿qué dicen los cuñados? ¿Qué sabemos? Pues que entre las 20:26 hora peninsular y las 20:33 de la franja de totalidad, atravesará de norte a sur las comunidades de Galicia, Asturias, Castilla y León, Comunidad de Madrid, Castilla-La Mancha, Cantabria, La Rioja, Euskadi, Navarra, Aragón, Cataluña, Comunidad Valenciana y Balears.
1: Casi, ¿vale?, todo el país.
2: Bueno, casi todo.
1: Bueno, hay
2: todo,
1: puntos
2: no,
1: en los que es parcial y otros en los que
2: exacto,
1: es total. Sí.
2: Vale, tres condiciones para ver bien el eclipse. Uno, estar dentro de esta franja de totalidad. Fuera de esta franja se verá, pero parcial, ¿vale? Esto es importante. La otra cosa, la segunda, es tener un horizonte. Porque, claro, si tienes delante un edificio, no vas a ver absolutamente nada. ¿Un
1: eso
2: horizonte?
1: Es importantísimo.
2: En la parte,
1: claro,
2: oeste.
1: Si delante tienes un Mercadona, pues no.
2: Pues no lo vas a ver.
1: Importante lo que comentaba Salva, claro, de parcial y total, si estás en una franja o en otra. En lo que sería la fase total, sí que veremos que la luna tapa completamente el sol. Y que el cielo, a esa hora, que todavía es de día, a las 8:25,
2: ¿sí?,
1: 12 de agosto, se oscurece. El cielo se oscurece.
2: Y por favor, no es el sol que tapa la luna, es la luna al sol, porque hay gente muy,
1: muy
2: despistada, ¿vale?
1: Eso es.
2: La tercera, la meteorología. Si hay muchas nubes, pues tampoco se verá, Xavi.
1: Muy importante también que intentéis que no haya nubes, ¿vale?
2: Claro.
1: Ese día hace todo lo posible para...
2: Soplad, a ver si en las fin, nubes se disipan.
1: Sí.
2: Bueno, un hecho curioso, y es que la NASA ha elegido un pueblo a 50 kilómetros de Burgos, que se llama Villalibado, para retransmitir este eclipse solar.
1: ¿Y es donde
2: pueblo...
1: mejor se verá entonces?
2: Tampoco donde mejor se verá, pero es un pueblo abandonado. Quedaban dos vecinos y se fueron, y ahora representa que, claro, la gente de la NASA ha ido ahí porque es un lugar donde se verá la totalidad de este eclipse y lo va a retransmitir. Por lo tanto, si os metéis en el YouTube de la NASA,
1: ahí lo veremos.
2: Lo vais a ver.
1: Y sin gafas.
2: Que no hace claro, no hace falta las gafas.
1: O a través de YouTube te puede destrozar el ojo también.
2: No, yo creo que no.
1: No. Evidentemente no.
2: No, pero existen unas lentes especiales para estas personas que estarán ahí detrás de las cámaras, para que puedan ver lo que están emitiendo, pero a la vez también, porque es, claro, es un trabajo importante también el de retransmitir esto desde detrás de una cámara.
1: Y repetimos, importantísimo ir preparados, por favor.
2: Esas no con una gafas, radiografía, esto no vale.
1: No, por Dios, por favor, tienen que ser gafas homologadas. Al final, mi lugar de confianza en estos casos es la farmacia.
2: Pues
1: yo
2: la
1: ahí
2: óptica,
1: me fío.
2: También.
1: La óptica, evidentemente, también.
2: Sí, sí. Bueno, pues ya está. Esto es el resumen.
1: Pues muy bien, lo has hecho muy fresquito. Has dado muy poco la turra.
2: Ojo con los cuñados, porque X está lleno de gente que ya ha visto el eclipse.
1: X está lleno de gente que sabe lo que te va a pasar a ti antes de que te suceda siempre. Así que estamos entrenados.
2: Sí.
1: Bueno, me has dejado con ganas en el inicio del programa, porque has lanzado que hay un nuevo reto viral, que es el reto marrón, ¿has dicho?
2: El reto marrón, que de hecho el año pasado ya tuvimos este reto marrón.
1: ¿Reto marrón?
2: Sí.

0: pues atención, porque el reto marrón vuelve a las piscinas de España.
1: Os cuento qué es. Es una moda en redes sociales que consiste en defecar dentro del agua con el objetivo de cerrar inmediatamente la instalación y grabarlo todo, porque, claro, yo quiero un poco de casito.
0: Qué bien.
1: ¿Vale? Yo creo que este like...
0: Qué maravilla.
1: Yo lo quiero, ¿vale? Con el calor que hace, nos quedamos sin bañarnos por culpa de un graciosillo. Esto ha sucedido ya en 300 piscinas este 2026.
0: ¿300 ya este verano?
1: 300 ya. En municipios, por ejemplo, como en varios municipios de Galicia. Mira, nuestro Martiño a lo mejor conoce a alguien, ¿no? Dice que no.
0: Martín Noya, nuestro técnico, que es gallego.
1: Que es gallego, que pero dice que no conoce a nadie, que estas cosas le dan asco, nos dice.
0: Sí, dice que no se junta con gente que defeca en la
1: por favor,
0: piscina.
1: No lo hagáis.
0: Lógicamente, por otro lado, es una
1: Luego,
0: buena persona.
1: En la Comunidad Valenciana también ha pasado, en Madrid, Andalucía, La Rioja, Cantabria, Castilla-La Mancha, pues hay gente
0: pero,
1: que ha hecho esto.
0: Qué barbaridad. Yo no sé a dónde vamos a ir a parar. Tú lo has dicho muy bien, ¿no? Esa cosa de llamar la atención, validación constante.
1: Pero es un problema de salud pública al final, porque si defecan en el agua,
0: favor.
1: No se da cuenta la gente que no hay lo del tema de la luz, como se piensa mis hijos, de la luz amarilla o roja en algunas piscinas cuando te haces pis o te defecas.
0: Eso
1: es una leyenda urbana.
0: Pero eso muchas piscinas sí que lo tienen, ¿no? Lo
1: algunas sí, miccionar. Pero no todas. Yo qué sé. Que van a probar a ver si ocurre.
0: Yo creo que hay algo muy revelador en que una persona esté dispuesta a fastidiar el día a cientos de desconocidos. Por unos segundos, como bien decía Salva, de atención en una pantalla.
1: Y que hace mucho calor, por favor, que al final son refugios climáticos, las piscinas, donde la gente va a esto, a remojarse.
0: Sí, sí, pero que... Que también veo un problema ahí en lo que cuentas, que no es solo la gamberrada, que,
1: no.
0: ya tiene esa gracia muy justita, ¿no?
1: Es grabarlo.
0: No. Es la o sea, una cultura digital donde la recompensa es ser visto, aunque sea haciendo el idiota.
1: Sí.
0: O sea, cuando la viralidad vale más que la convivencia. Y claro, acabamos pagando todos la necesidad de protagonismo de uno. Y se ven tantas esferas de nuestra sociedad, ¿verdad?
1: Pues sí.
0: Es lamentable.
1: Sí, pero no todo es malo, ¿eh, Xavi?
0: ¿Ah, no? Hay más cosas buenas.
1: Hay más
0: buenas,
1: cosas buenas, sí.
0: Bueno, hay un chico... ¿Lo dices por lo del chico de pueblo que se ha hecho tan viral?
1: Sí, se hace llamar Pacas en redes. Es un chaval de pueblo. No dice cuál es, pero su reflexión la verdad es que es bastante interesante. Y más en estos días de fiestas mayores propias de los días 15 de agosto, por ejemplo.
0: Claro.
1: ¿No? Que todo el mundo está en el pueblo y merece la pena escucharlo.
2: Queremos un pueblo con vida, queremos que haya bares, queremos que haya un supermercado, que las tiendas no cierren, pero cuando llega el momento de gastar el dinero, la bebida de la peña se compra fuera porque aquí vale un poco más. Se piden cosas por Amazon por ahorrarse un par de euros y muchas veces se prefiere hacer botellón en vez de consumir en los bares que están aquí todo el año. Luego, cuando un comercio cierra, cuando un bar baja la persiana, cuando hay menos negocios para colaborar con las fiestas, nos quejamos de que el pueblo se está muriendo.
3: Porque un pueblo no se mantiene vivo subiendo una foto a Instagram en agosto. Se mantiene vivo apoyando a la gente que estamos aquí los 365 días del año. Porque querer a tu pueblo no significa llevar el pañuelo de las fiestas. Significa dejar el dinero en él cuando puedes hacerlo.
2: Y sí, a veces costará un poco, pero ese dinero no desaparece. Ese dinero ayuda a que el año que viene podrás seguir tomando una cerveza en el bar, podrás comprar en el comercio y que las fiestas merezcan la pena.
3: Los pueblos no se vacían de un día para otro, se vacían poco a poco, cada vez que dejamos de apoyar a los demás.
1: Claro que sí, Paca.
0: Chapo por este chaval.
1: Y el de gallina.
0: Muy fan, muy fan. No, no, sí, las verdades del barquero, ¿eh?
1: Sí, sí, total. Que al final tenemos que apoyar pues estos comercios.
0: Mola mucho porque sobre todo lo veo muy potente porque, claro, en medio de esta generación hiperconectada pues todavía hay chavales capaces de poner en valor algo tan sencillo como volver al pueblo, encontrarse con los de siempre, ¿no? Y sentir que perteneces a algún sitio y sobre todo consumir ahí dentro, que
1: claro,
0: es muy importante, ¿no?
1: Claro, lo que dice.
0: Es hacer el agosto, nunca mejor dicho.
1: Sí, sí.
0: Bien, tenemos que hablar de Erling Haaland, uno de los jugadores que más virales nos regaló durante este pasado mundial. Tenemos nuevo vídeo viral del vikingo, ¿no?
1: Pues sí.

0: Xavi, el personaje se ha comido directamente la persona porque él provoca estas situaciones. Este es un nuevo vídeo que dice que está celoso porque el actor italiano Michel Morrone se acerca a su novia. No para decirle con la voz muy grave que fuera de ahí, que fuera de ahí, que está celoso.
1: Michel Morrone, ¿eh?
2: ¡Hey, hey, hey, hey! ¡Hey, hey, hey! 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
0: Not that close. No te acerques tanto.
1: Lo hace evidentemente de coña.
0: Lo hace de coña, pero también es verdad que ves a un pibonaco, como es su pareja, sí, que es muy guapa, es muy atractiva, con este actor que también pues no está mal, y Haaland, la cara de Haaland con pues los morros de Haaland.
1: Y lo ha decidido grabar ese vídeo, editarlo y subirlo.
0: Sí, sí. Sí, sí. Me encanta Haaland.
1: Que ese es el razonamiento que yo hago muchas veces cuando veo vídeos lamentables de gente en internet, que digo, es que, claro, esta persona lo ha grabado, ha tenido la idea, lo ha grabado. Seguramente habrá hecho varias tomas. Se queda
0: yo
1: la
0: creo
1: que
0: en este caso no, ella... porque es un no, vídeo que este de no. papada, que le digo yo.
1: Ya,
0: ¿sabes?
1: ya, vídeo papada.
0: Vídeo pero... papada de contrapicado, de verte mal. Y se ve bastante mal el pobre chico.
1: Bueno, otra de las que siempre nos regalan virales es Karol G. Estamos escuchando Still, esta es la canción que ayer os pusimos aquí en el programa como parte del nuevo disco de Karol G que se llama No me arrepiento de sentir tanto. Es una colaboración con Bruno Mars y no la habíamos escuchado mucho no. cantar en inglés y la verdad es que esta canción suena

0: Y ayer Alba Carreras amenazabas con destripar No me arrepiento de sentir tanto,
1: pues
0: ¿no?
1: Sí,
0: de coger el disco y analizarlo un poco.
1: Fíjate, nuestro técnico Martín se lo había escuchado y aún no. Y ayer pues estaba yo en el coche y me lo puse todo entero. Y os lo cuento hoy. A ver, una de las colaboraciones más que conecta con el público español es con Judeline.
0: Me encanta.
1: A ti te encanta, ¿verdad? Yeah. Y Rusoski. El tema se llama Bye Bye Wow o algo así, porque es una B y una I impronunciable.
0: Baby Wow.
1: Sí, Baby Wow. Y suena así.

0: Iglesias colabora con Judelín o Judeline, que no sabemos nunca cómo llamar a esta artista, que es una cantante y compositora gaditana, que es una de las voces emergentes más interesantes que tiene el pop alternativo español a día de hoy, porque esta chica es que mezcla el flamenco, la electrónica, el R&B y los sonidos urbanos con una estética tan bonita, tan bien hecha, tan elegante, tan personal. A mí me alucina Judelín.
1: Y me encanta esta colaboración con Karol G. De hecho, este disco entero, no me arrepiento de sentir tanto, representa una ruptura. Lo que sientes en esta ruptura y te permites sentir, ¿no? Yo pensaba que el disco hablaba de la ruptura con Anuel, que era su pareja, pero se ve que no. Resulta que ha habido otra persona, que es Fate, que también es cantante, y representa esta ruptura con Fate, ¿no? Hay un momento que cuando rompes con alguien, lo superas. Karol G lo ha hecho y ha hecho esta canción que se llama Mataora.

0: tengo que decirte que a Karol G hay que lavarle la boca con lejía, ¿eh?
1: Por favor,
0: en este nuevo disco.
1: Que ha avisado.
0: Porque de verdad.
1: Que ojo con este pito, ¿eh? Madre mía.
0: Que ojo con este pito.
1: Sí, sí, o sea, que pusieran un pito.
0: Ah, vale, un pi.
1: ¿Sabes?
0: Sí, sí, sí. Vale, vale, vale.
1: Que no sé si es radiable luego esto. Y de repente. Sí, sí. Bueno, otra que me gusta mucho es ahí, que es la colaboración con Drake, que va de dos personas que podrían encontrarse, que no es el momento, ¿sabes? Cuando estás enamorado de una persona, pero que aún tienes el corazón roto y sabes que no es el momento.
0: Sí,
1: todavía,
0: que no os encontráis,
1: ¿no?
0: Digamos, en el equilibrio, ¿no? En el
1: que
0: camino.
1: Necesitas sanar antes de empezar con esta relación nueva. Se llama Ahí.

0: Para mí estas son las mejores, ¿eh? Esta quizás incluso mejor que la de Bruno Mars. La de Bruno Mars es más tipo balada, ¿no? Y esta es más para bailar. Lo que pasa es que este disco de Karol G es más un disco como de tranques. Un disco para escuchar en el coche.
1: Sí. Está bien. No es duro, no tiene tampoco un reggaetón duro, ¿no?
0: No,

0: Bueno, pues a Drake le gustan latinas, ya lo ha dejado claro.
1: Lo ha dejado muy claro.
0: Sí.
1: ¿Vamos a saludar a Tony o qué?
0: Venga.
1: ¿Dónde estará Antonio Cano? Vamos a ver.
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0: Hola, Tony, ¿qué tal? Buenas tardes.
1: Muy buenas tardes.
0: ¿Dónde estás? ¿Cómo estás? ¿Todo bien?
1: Muy bien, estoy aquí a 31 grados, 66% de humedad ambiente en la capital del Maresma.
0: Muy bien,
1: estoy
0: está
1: en Mataró.
0: Mataró.
1: Aquí en Mataró, bien. A una hora hemos de decir que los directos, si son complicados a veces por las tardes, a la hora de la siesta, a veces nos olvidamos que en España esto es un deporte nacional.
0: Vamos, que no hay nadie en la calle. Dilo.
1: Bueno, a ver, está Tato y su hermano.
2: Pero la gente está en la playa, ¿no?
3: Al menos está el Tato.
1: Está la gente en la playa, sí. Lo que pasa es que yo me encuentro en Mataró, la parte alta de Mataró.
2: Vale.
1: Pero bueno, en todo momento no te preocupes porque vamos a encontrar esas personas que nos den su opinión sobre esos melones que dejamos ayer sobre la mesa.
0: ¿Sí?
1: Dos melones que uno teníais que formular a vosotros la pregunta para que luego no digáis que yo
2: invito
1: una respuesta favorable a mi opinión. Así que, por favor, decidme vosotros cómo queréis que yo formule sobre las flatulencias en las relaciones sexoafectivas.
0: No, yo creo que... Pero sí que tú lo
2: ya
0: haces.
2: Ya lo dijimos ayer,
0: tú lo haces
2: ¿no?
0: muy bien, pero yo creo que es preguntar
1: bueno,
0: si...
1: Bueno, pues recuérdamelo.
0: Si ellos lo hacen, es saber si ellos lo hacen en la intimidad en casa, es decir, si la pareja se tira, bueno, lanza ventosidades delante del otro... Como algo, digamos, rutinario. No digo que, hombre, cuando tienes una gastroenteritis o has comido muchas
1: judías... A la gente vas tú... Que no queremos estar malos, o sea, no.
0: No.
1: Pero, por cierto, has dado un dato importante que has dado. Sabes que España, pues, somos en rankings mundiales, estamos ahí en el podio en muchas cosas. También, en muchas cosas positivas. Por ejemplo, las donaciones de órganos. Somos ole chapó nosotros.
0: Sí.
1: Pero también en el consumo de ansiolíticos.
0: Sí.
1: Y yo creo... Que ojo, es por no ser fieles a nuestra dieta mediterránea con esa maravillosa legumbre que tenemos en este país, porque la legumbre es ansiolítica, la legumbre es antidepresiva y claro, antiguamente pues casi caía una, dos, tres veces por semana, si no a diario, un plato de cuchara donde había legumbre y eso se ha perdido. Pues ahí dejo un dato. Ahí dejo un datito para tener...
2: Pero a mí claro, con el chorizo no me gusta, ¿eh? A mí me gusta directamente. Yo soy
1: pero estamos hablando
2: rara.
1: De legumbres. Se puede hacer también
0: es que ya
1: un plato
0: que
1: de legumbres.
0: Se va a tantos lugares a la
1: se va por
0: el
1: cerro de Úbeda directamente.
0: Sí, sí.
1: Pero, ¿qué chorizo no te gusta? ¿El chorizo?
2: Bueno,
1: ¿el chorizo en general?
2: Sí, pero el potaje, ¿sabes? Las lentejas...
0: O sea, todo lo que sea de cuchara y que lleve chorizo a ti no...
2: No.
0: Bueno, pues sí,
1: bueno,
0: chorizo para...
2: Una ensalada de lentejas, pues sí.
0: Ya.
2: ¿Sabes?
0: O sea, vale, apartamos
1: es que eso, pero es que eso no es... El chorizo da un sabor maravilloso
0: sí.
1: Y el, viva el chorizo español,
2: qué rico
1: está. Mira, yo comí hace no tanto un cocido madrileño vegano... Que no sabía
2: vegano,
1: que era
2: vegano.
1: Vegano. Vegano, que es como estamos ahogando, que no en invierno. ¡Oh, basta! ¡Tarjeta roja, basta!
2: ¿Y cómo se come?
0: Amarilla.
2: ¿Y cómo se come?
1: No, amarilla, venga. era pues vegano. Evidentemente no había procedencia animal en ninguno de esos productos. Había un chorizo que dije yo, ¿pero en serio que esto no es chorizo? Dice, no. Digo, ¿pero este chorizo de qué
2: pero
1: está
2: que era...
1: hecho? Dice, a base de calabaza. Lo que muy bien
2: ¿cómo?
1: Especiado con... A base de calabaza, un chorizo hecho a base de calabaza, pero muy bien especiado con buen pimentón de la Vera, Extremadura, que es que al final ese pimentón es lo que le da realmente el
2: color
1: al chorizo.
2: ¿No?
0: Y el sabor.
1: El color y el sabor. Y el claro. sabor maravilloso.
0: Yo, Tony, tuve una experiencia con un chorizo vegano hace no mucho, de hecho, hace poquito. Estuve agarrado a la taza del váter 3 días.
1: Sí.
0: Te lo digo de verdad.
1: ¿En serio?
2: Una tortilla de patatas, por favor.
0: Por favor, señor. ¿Qué cosa?
1: Sí. La tortilla de patatas también, ya que estamos saltando aquí de dato en dato, tortilla de patatas, ¿cómo le llamamos? ¿Tortilla de patatas o tortilla?
0: Española.
1: Claro. ¿Y la tortilla sin patatas?
2: Francesa, ¿no?
1: Ah, ¿y por qué? ¿Por qué? Pues parece ser que las tropas napoleónicas aquí tienen bastante que ver con todo esto. Porque resulta que en el asedio a Cádiz, los gaditanos se quedaron sin patatas y dijeron, pues ostras, tenemos huevos, no tenemos patatas, pues habrá que hacer algo. Empezaron a hacer tortillas sin patatas, que era la tortilla española, y como estaban asediados y eran los franceses que impedían que llegaran provisiones y que llegaran buenas patatas, ese buen tubérculo que llegó desde América, pues dijeron, pues vamos a llamarlos de tortilla francesa.
0: Buenísimo, ¿eh?
2: Sí,
1: ¿eh?
2: Sí.
1: ¿A que y si no, pero ben trobato.
0: ¿Cuánto sabes, Toni Cano, de verdad?
1: Bueno, datitos. Es que es lo que nos da la radio. La radio nos da tanto
2: esta cultura,
1: saber.
2: ¿No?
1: Sí, tanto de todo y tan poco de nada.
0: Sí, saber un poquito de casi todo, ¿no?
1: Sí.
0: Entonces,
1: tenemos dos melones, porque yo quiero recuperar de ayer tema flatulencias, pero ojo, que a mí me dejó preocupado el tema de el que ya no hay relaciones que comiencen de manera analógica.
0: Ah,
2: también, claro, sí, sí.
1: Entonces ahí yo quiero, mira, para empezar tengo aquí una gente que se está marchando, que están a punto de, ellos parece que se han acabado de trabajar. Hola, ¿qué tal? Acabáis de trabajar, ¿no?
3: Sí.
1: Mucho rato. Cansados con el calor.
3: Agobiante, sí.
1: Hemos de dar las gracias a toda la gente que se dedica al mundo de la hostelería.
0: Hombre,
1: con estos calores.
2: Bravo.
1: Que
2: hombre,
1: nos dan ese servicio maravilloso. Gracias, gracias de verdad. Un aplauso ahora mismo. Se está aplaudiendo toda España. Muy bien. ¿Cómo os llamáis?
3: Carla.
1: Carla, muy bien, Carla. Carla, ¿estás en pareja?
3: No.
1: ¿No?
3: No.
1: ¿Pero has tenido pareja?
3: Sí, claro.
1: Carla, ¿tú cuando has tenido pareja, el tema de las flatulencias en pareja, cómo lo llevas?
3: Mal.
1: ¿No te gusta?
3: No.
1: ¿Tú no? ¡Mira, mira! ¡Son de vuestro equipo! ¡Muy bien, Xavi y Alba!
0: ¡Vamos!
2: ¡Venga!
0: ¡Grande,
1: no
0: Carla!
1: No eres de echarte pedetes ni que se echen contigo.
3: No, no, te vas a otro espacio, te vas al baño y lo solucionas.
1: Pero si, por ejemplo, digamos, estás viendo una serie, ¿qué haces?
0: Te levantas y te vas al baño.
1: ¿Pasamos la serie?
2: Claro.
3: Espérame, que tengo que ir a hacer un algo.
0: Claro, claro.
1: Algo. Tampoco lo dices.
0: Claro, Carla.
1: Tampoco.
3: No.
1: Vale. Pues Carla es de vuestro equipo, un
2: sí,
1: punto
2: sí,
1: para vosotros. Y
0: muy carlista ahora mismo, ¿eh?
2: Sí, sí,
1: sí. Ahora estáis ahí y vamos a ver, tengo también... Vamos a ver cómo te llamas tú.
4: Cristian,
1: también muchísimas gracias por tu labor en la hostelería. Gracias. Cristian, vamos a ver, en pareja, pedete. ¿Tú estás soltero ahora?
4: Sí, sí, soltero.
1: ¿Pero cuando has estado en pareja?
4: Bueno, sí. Me han roto el corazón, así que...
1: ¿Te han roto el corazón?
2: Ay,
1: ¿qué
2: dice?
1: ¿Quieres que hagamos terapia colectiva ahora?
4: Vamos a hacer terapia, sí.
1: ¿Qué ha pasado?
4: Me han roto el corazón, una española.
1: ¿Qué dices? ¿Una española? ¿Tú de dónde eres?
4: Uruguay.
1: Tú eres de Uruguay, vienes de ese maravilloso país que, por cierto, tiene ese acento que comparten bastante con Argentina. Sí, yo soy de preguntarle a la gente cuando noto ese acento, digo, ¿eres uruguayo? Porque como sois menos...
4: Ya, normalmente nos confunden con argentinos,
1: claro,
4: así que...
1: Pues yo estoy con vosotros, que sois la minoría.
4: Gracias.
1: Mundo ahí. Y además, viva, os recomiendo en febrero, cuando estéis cansados del frío en España, que os vayáis de carnavales a Uruguay,
4: sí,
1: que murgas...
4: Comer asadito, tomar mate...
0: Y una española
2: yo necesito el turrón,
0: que le ha roto,
2: por favor,
0: el corazón.
1: Sí, sí, vamos ahí. Pero estamos haciendo un poquito explicado también culturalmente que vayáis a disfrutar de esos carnavales uruguayos en febrero, que son muy parecidos a los de Cádiz, ¿eh? En vez de chirigotas tienen murgas, que son estupendos. Y ahora vamos al tema, vamos al turrón. ¿Qué ha pasado?
4: No puedo hablar de esto ahorita porque... No.
1: ¿Te rompes?
4: No, me rompo, no, que va. Pero bueno...
1: Pero, a ver, ¿lleváis mucho tiempo juntos?
4: Bueno, más o menos, sí, dos añitos.
1: Dos añitos, ya, esto no es, no es sí, moco sí, de pavo, ¿eh?
5: Sí, sí. ¿Y qué ha pasado?
4: Bueno, me han engañado básicamente, pero nada, bien, tranqui.
1: Ana, ¿ha puesto el cuerno?
4: Bueno, un poquito, se podría decir.
1: Que por cierto, hemos de decir que estamos cambiando esta expresión, que para España era poner los cuernos, y viene de Latinoamérica poner el cuerno, y ahora a mí me gusta mucho más poner el cuerno, solo uno. Venga,
2: ¿solo uno?
1: Hombre.
4: Bueno, los cachos, como se dice.
1: ¿Cómo decís vosotros?
4: Aquí.
1: Poner los cuernos.
4: Bueno, para mí es el cuerno también.
1: El cuerno, pero solo uno.
4: Bueno, los cuernos.
1: En
4: este caso me puso dos.
1: ¿Te puso los con dos?
4: ¿Cómo?
1: ¿Con dos?
2: ¿A la vez?
4: Bueno, las españolas son bien complicadas.
1: Las españolas, no generalicemos.
2: Es que
1: hombre,
2: claro.
1: Tampoco podemos decir eso, pero o sea, lleváis
0: dos
1: años.
0: ¿Cómo fue? ¿Qué
1: pasó? ¿Convivía eso algo? ¿Qué pasó? Bueno, ¿tú cómo te enteraste?
4: Bueno, le revisé su ordenador y tenía...
1: Uy, cuidado.
4: Historia.
1: Cuidado, cuenta. Tú revisas...
4: No, el ordenador
1: estaba encendido, digamos.
4: Sí, me lo dejó la inocente todavía.
1: Ah, ¿te dejó ella para que vieras...?
4: Me dejó el ordenador para ver, pues, Netflix y...
1: ¡Ostras! ¿Y estaba el WhatsApp abierto o algo?
4: Bueno, tenía ahí explícitamente varias cosas, sí.
1: ¿Fotos?
4: Sí, se podría hacer.
1: ¿Fotos de partes de los amigos?
4: Bueno, por ejemplo, sí. Por ejemplo, sí.
1: ¿Y sabes cómo se habían conocido o algo? ¿Tú sabes quién eran los otros? Ah, con su... Es que los ex, madre mía, donde hubo fuego,
4: cenizas quedan, exactamente.
1: Madre mía.
4: Exactamente.
1: Pero bueno, Cristian,
4: ya está superado.
1: ¿Sí? O sea, ¿cuánto tiempo hace? ¿Dos años estuviste juntos?
4: Hace un par de meses, pero está superado. Sí, sí.
1: ¿Crees en el refrán de que una mancha de mora con otra mora se quita?
4: Exactamente.
1: ¿Ya has conocido a otra española?
4: Sí.
1: Vale, pues entonces las españolas no tan mal, ¿no?
4: Bueno, no, a ver.
1: Claro.
0: No sé.
4: Para
0: fía,
4: pareja, no lo sé. O pareja no quiero más, pero de momento bien.
5: Bueno, tampoco quieras más, o sea, pero bueno, estás conociendo, ¿no?
4: Sí,
5: estás
4: divirtiendo. Conociendo y disfrutando, sí, pues sí.
5: Vale, y con. Y una cosa antes de romper, ¿os pegáis muchos pedos juntos?
4: Bueno, ¿a qué te refieres con pedos?
0: ¿Sí? ¿Cómo?
4: ¿Qué pedos para ti?
5: Un pedete, una flatulencia. ¿En pareja tú eres de pegar de sí o no?
2: Claro, es que quizás se refiere a beber.
5: ¿Te incomoda?
4: No.
5: No te incomoda.
4: ¿Ves? Porque, ¿a qué te refieres con pedos?
5: Pero pedos a flatulencia, un
4: ah, ok, ok.
5: No, tú estabas pensando en
0: borrachera. Pregúntale si lo hacía con ella. Claro. Pregúntale si lo hacían juntos.
5: ¿Pero qué le pregunto? ¿Si se emborracha con ella o se pegaba pedos?
0: No, claro, que si con ella, con la que le puso los cuernos, que si lo hacían en casa, eso, como algo natural.
5: Vale, venga, ¿vosotros os tirabais pedos, flatulencias, ventosidades?
4: No. A menos que yo sepa, no, nunca lo he escuchado.
0: ¿Tú?
4: No, yo tampoco.
5: ¿No compartíes? Ah, pues Xavi, pues mira tu teoría de que supuestamente los pedos rompen parejas, pues a lo mejor...
0: No, porque era muy pronto, eran 2 años y...
5: Creemos que faltaron el ritual del pedo.
0: Pero si ella ya tenía los pedos con los otros, que claro.
5: Bueno. Claro. Oye, pues Cristian, pues nada, nos alegramos de que estés bien, que hayas recuperado tu corazón, ¿eh?
4: Estoy en eso.
5: Y recuerda siempre que está Alejandro Sanz, que me va a curar este corazón partido.
4: Alejandro Sanz es su cantante favorito, así que...
5: ¡Uy, ostras, en serio!
4: Sí, madre mía.
5: Esto parece que está preparado, pero no, sí, nos acabamos de conocer.
4: Familiar o algo.
5: Tú sales de trabajar, esto es totalmente algo que está sucediendo aquí.
0: ¿No? Puro directo, 4 y 38 minutos de la tarde, 3 y 38 en Canarias.
5: Y Cristian sale de trabajar y yo te he preguntado. Y hemos sabido este pastel que había ahí detrás. Sí. Oye, por cierto, ¿cómo os conocéis? ¿De manera digital o analógica?
4: Era compañía de trabajo mío en otro sitio.
5: Oh.
4: Era, sí.
5: O sea, que no hicieron falta aplicaciones ni nada.
4: No hizo falta nada.
5: Vale, pues entonces aquí, madre mía, pues aquí, hoy mi equipo no va bien, ¿eh?
2: No,
5: perdona, pero aquí no se pegaban pedetes y fíjate lo que ha pasado, ¿eh? Cristian, muchísimas gracias, Carla, que vaya muy bien. Bueno, pues aquí tenemos, y vamos a ver por qué hay más gente por aquí, y vamos a saber qué sucede, porque... Hola, ¿qué tal? ¿Cómo estamos? Muy buenas.
6: Muy buenas.
5: ¿Cómo te llamas?
6: Edwin,
5: muy, ¿cómo deletreas tu nombre?
6: Edwin.
5: Esa W hay buena en medio. Edwin, ¿estás en pareja o soltero?
6: En pareja, casado.
5: ¿En casado cuánto tiempo?
6: 14 años.
5: Casado, que siempre es importante que quede claro que es casado, que no cansado.
6: Casado, sí. Casado y casado también.
5: Todo a la vez, ¿no?
6: Las dos cosas.
5: Y casado. Muy bien, pues la gran pregunta, Edwin, 20 y pico de años juntos, ¿hay ventosidades, hay pedos libres en la pareja?
6: Claro que sí, eso es confianza.
5: ¡Eso es confianza! ¡Es de mi equipo, Edwin!
0: Pero ¿a qué te ha dicho que está cansado? ¿Ves cómo te ha dicho que está cansado?
5: Pero me ha dicho que esté cansado.
0: Es que se acaba el erotismo, se acaba todo en cuanto empiezas ya con eso.
5: Voy a preguntarle
0: esto. Se acaba,
5: Edwin,
0: la atracción.
5: ¿Crees que se acaba la atracción? ¿Crees que se acaba el erotismo si hay una ventosidad?
6: No,
0: muchas.
6: Al contrario. Depende de la otra persona.
5: Ah, Xavi, pues ahí tienes la respuesta, ¿eh? No, es que luego...
0: Hay gente
5: a mí se me acusa aquí.
0: Hay gente para todo.
2: A ver, el sudor dicen que sí.
5: Hay gente
2: para... Que sirve como para sudor, la atracción, ¿no?
0: Sudor sí, pero bueno, no algo que viene de tu intestino.
5: Depende qué nivel de sudor. Depende qué nivel de sudor también. Hemos de decir, cuando se suda sobre sucio,
0: claro.
5: Una cosa es sudar sobre limpio, ¿eh?
0: Claro.
5: Que no es lo mismo que cuando uno va en el metro por la mañana, en el tren de cercanías por la mañana, y huele esa gente que dices, este sudor no de un rato.
2: No,
5: esto ya viene acumulado de.
0: Está cerrado, avinagrado, incluso esa cosa.
5: Esto huele ya a queso fermentado.
0: Sí.
5: Mal. Pero, Edwin, una cosa, ¿cómo conociste a tu pareja?
6: Pues saliendo de fiesta.
5: Analógico. ¿Estabais bailando?
6: Bailando, sí.
5: ¿Qué bailabais?
6: Bachata, salsa, merengue, sardana, de todo.
5: ¿Sardanas también? La sardana es lo menos erótico de
0: bachata,
5: todo.
0: Bachata, reggaetón.
5: Podemos decir que el resto de bailes son...
2: Oye, que yo bailo sardana satánica. Sí.
5: A ver, ¿cómo has dicho? Sardana satánica.
2: Satánica, sí, buscando.
0: ¿Lo has hecho?
2: Sardana satánica.
0: Sardana
2: satánica. Sardana satánica.
0: ¿Y en qué consiste? Aparte de sacrificar
2: a bailar una sardana, como puesta al revés, y como mucho más rápido, tipo ska.
5: Pero eso se baila,
2: ¿sabes cómo se baila?
0: ¿Y a quién le rindes culto? ¿A Belcebú?
2: Pues no, pero se llama así. No, está bien.
5: En Cervera, en Lleida... También hay una festividad, a lo mejor en la Patum de Berga o en Cervera, en Lleida, que hay festividades así donde se mezcla lo pagano con... Bueno, podría ser, no sé. Pero vamos a ver, que la gran pregunta es, ¿se conocen? Edwin se conoce. ¿Tú de dónde eres, Edwin, originario?
6: De Ecuador.
5: De Ecuador, pero bueno, ya catalán, si lleva 20 y pico de años aquí en pareja ya. Edwin, entonces, ¿conoces a tu chica que ella es de...?
6: De La Paz, Bolivia.
1: Boliviana y un ecuatoriano. Y os conocéis aquí en España. ¿Y formáis familia?
6: Sí, tanto, con dos niños.
1: ¿Tenéis dos niños?
6: Claro que sí, una niña y un niño.
1: Qué bonito, qué bonito, qué maravilla. ¿Cómo se llaman?
6: Kaylee, la niña, y el niño Dylan.
1: Muy bien. Oye, pues Dylan, como todo, muy...
0: Dylan,
1: ¿el qué has dicho?
0: Que es Dylan es uno de los nombres más puestos en los últimos años. Buscas clasificación de nombres de bebés de 2023, 2024, 2025 y aparece Dylan siempre en el top 30, top 20.
2: Que ya no es Antonio. Tony.
1: Pues ya se le ve. Ya. Antonio seguimos bueno, Antonio siendo los más por todos los que...
0: Antonio no es de los más puestos, digamos...
2: Ahora, pero sí histórico.
0: Pero queda mucha gente viva, sí. Antonio, de hecho es el que
1: sí,
0: más...
1: Sí, pero perdemos cada año muchos.
0: Sí, sí, también.
1: La,
0: sí,
1: edad, la media de edad es alta. Pero Edwin, ¿tú sabías que Dylan es uno de los nombres más puestos a los niños en España?
6: Sí, pero el mío fue de los primeros, ¿eh?
1: Tú abriste camino. ¿Qué edad tiene tú? ¿Qué edad tiene tú, Dylan?
6: Va a ser 12 años ya.
1: 12 años, pues bueno, sí, más o menos. Sí. El INE no miente. Esta aplicación que es muy divertida, abrirla con los amigos cuando uno dice, ¿qué hacemos? Ya no tenemos tema de conversación. Pues abres la aplicación de la INE, del INE, del Instituto Nacional de Estadística, y entonces ahí puedes ver cuánta gente se llama como tú, o por ejemplo los apellidos, y cuánta gente lo tiene de primero, de segundo. Muy recomendable, ¿eh? Tan solo con que pongáis en vuestro buscador INE, nombre y apellido, y ahí ya podéis empezar a buscar y a jugar. Y a ver, tengo... ¡Oh, espérate! Que están ellas por ahí. A ver.
0: Ahí.
1: Creo, quizá están ellas... A ver,
0: la otra versión.
1: ¿Eres la boliviana que robó el corazón?
7: No, al contrario. Él me robó el corazón.
1: Él te robó el corazón. Él me conquistó. ¡Oh, qué bonito!
0: Oye, chapó, ¿eh?
1: Oye, pues... Claro, es que se han alejado, como dice, vamos a alejarnos por si las moscas, a ver si no. No, pues yo lo que quiero saber es que estamos hablando de cómo os conocisteis, ya lo sabemos, de manera analógica, bailando. ¿Qué es lo que más te gustó de su baile?
7: Todo, me gustó todo.
1: ¿Era muy de acercarse desde el principio?
7: Sí, una compenetración bonita, la
1: verdad. Lo de la compenetración, eso siempre es muy bonito en pareja, y que funcione bien.
7: En general. Sí, obvio.
1: ¿Sí? ¿Lleváis mucho tiempo los dos en España?
7: Él 20, yo 18, por ahí.
1: O sea, que lleváis ahora. O sea, pero os conocisteis recién llegados, casi.
7: No, yo ya llevaba 5 años aquí.
1: Ah, vale, tú llevas 5 años y tal. Pero bueno, tenéis una familia, Dylan y...
7: Kaylee.
1: Muy bien, que se me había olvidado el segundo nombre. Y la gran pregunta es, le preguntaba a él por los pedetes en pareja, cómo funciona, y él dice que se siente muy cómodo con las ventosidades. Ahora queremos saber... tu versión. ¿Tú te sientes cómoda con las ventosidades en pareja?
7: La convivencia, ¿no? O sea, eso al cuerpo no le puedo decir que no, es respetable, como me puede pasar a mí y a él, o sea, no.
1: Pero si es que son, ¿ves?, de mi equipo.
2: Punto para ti.
1: Me encanta, punto para mí. Sí, sí. Es que es así. Pero si no te puedes pegar un pedo con tu pareja, ¿con quién lo vas a hacer, Xavi?
0: Pero que,
1: es
0: vamos
1: necesario.
0: A ver, que yo no digo que no puedo, vamos a ver.
2: Pero no
0: se haga frío, o sea, que no sea una cosa como cotidiana de concurso de pedos.
1: Hombre,
0: o sea, me parece
1: hombre,
0: que
1: no
0: eso es
1: llegar,
0: perder
1: hola,
0: ya.
1: ¿Qué tal?
0: Hombre, claro, y el tirártelo en la cara, tal, o sea, no, y además yo creo que siempre puedes levantarte y irte un momento al lavabo tranquilamente, o te vas al balcón o lo que tengas en casa que pueda estar más o menos lejos de tu pareja, por respeto a ella, por no lanzarle,
1: sí,
0: pues pero, o de intestino, o de parfum de intestino.
1: Pero
0: y claro, y es que no sé, me parece algo
1: más
0: desagradable.
1: Que no, pero que hay estudios que muestran que además la pareja es más feliz de las personas que se pegan pedos, que incluso se alarga, o sea, que hay mayor longevidad en las personas que comparten los pedos en pareja.
0: Claro,
1: de verdad,
0: porque
1: que
0: ya,
1: esto está estudiadísimo.
0: Porque ya se han dejado ir ya del todo, ya se han perdido, entonces ya están felices. Ya, o sea,
1: ¿qué
0: ya
1: no se han perdido?
0: Claro, ya han perdido esa tensión positiva que había ya de atracción, ¿no?
1: Pero es que tú hablas, o sea, yo me imagino, tú eres más como un scary movie total de llegar y decir, hola, ¿qué tal? Buenos días, racatán. Y dices, no hace falta eso, pero tú estás viendo esa serie maravillosa en RTV Play, por ejemplo.
0: A ver,
1: tenemos
0: es que
1: un
0: si
1: catálogo,
0: se te escapa no pasa nada.
2: Mira, lo he encontrado, este estudio que dices de la Universidad de Exeter del Reino Unido, que han descubierto que soltar gases delante de tu pareja, pues está lejos de ser algo malo y perjudicial, sino que todo lo contrario, podría favorecer la confianza, la relajación y aumentar el vínculo.
0: La confianza,
2: sí.
0: La relajación. Tú cuando de repente te lanzan una bomba de Hiroshima procedente de tu intestino en el sofá, tú te relajas, claro, es que claro.
2: No lo sé,
0: o sea, no te vas a vomitar al lugar más cercano, no, tú te relajas muchísimo oliendo, claro, eso es una cosa.
1: Mira, yo lo que voy a pedir ahora, Xavi, es que si algún psicólogo o psicóloga
0: Claro, esto además me gusta mucho exagerarlo porque sé que con Tony, justo en este tema, es somos que... antagonías, ¿no? Pero...
1: Total, pero yo creo, Xavi, que creo que tienes que sentarte en un diván para hablar de esto. Yo creo que de pequeño alguien...
0: Pero si lo hago por respeto a mi pareja, pero si no es nada mío.
1: No, no, a ti te han... A ti alguien, algún matón de clase, algún bully de esos feos, se pegó un pedorro en tu cara y te ha dejado traumado. Y tú lo tienes bloqueado. O sea, tú eso lo tienes bloqueado. No. Hay que buscarlo porque ese punto ahí tan visceral por tu parte de no.
0: A ver.
1: Ahí hay algo. Ahí hay algo. Ahí esconde algo.
0: También tengo que decirte que no pasa nada si es, que hay alguno. Ya está. Pero ay, que no sea una costumbre eso. ¿Sabes?
1: Hombre, a ver, pero el hábito no hace al monje, pero que me refiero que al final, pues hay cosas que uno es más que otros y hay gente, pues que, por ejemplo, yo es que pues soy muy explosivo, o sea, yo comienza todo. Mira, yo, no. Bueno.
2: ¿Cuánto has tardado cuando conoces a una persona en hacerlo, Tony?
1: Pues mira, pues ahora mismo...
0: Este es la primera cita. La primera cita le presenta ya las credenciales.
2: No, hombre, no.
1: En la primera no. Yo creo que en la primera hay que tantear todo bien. En la primera es como si fueras un espécimen raro de un documental de la 2 que has nacido con lo que viene siendo entre nalga y nalga, has nacido sellado. Y ahí no se escapa nada, pero esto es como un poco una venta falsa, ¿no? Porque ya recordamos que siempre en el enamoramiento, ahí está, como bien nos dice Eva Moreno, enamoramiento, el miento está dentro. Es un poco... ese pavo real que juega y que muestra
0: el
1: algo
0: marketing,
1: que no es
0: el marketing, sí,
1: el marketing,
0: sí,
2: el postureo.
1: Pero a partir de ahí, claro, a partir de ahí, cuando ya hay una segunda cita, cuando ya hay confianza, cuando ya empiezas a sentir algo más.
2: Perdona,
1: dentro,
2: pero yo en la segunda cita no tengo confianza con nadie, por favor, Tony.
0: Tony Cano en la segunda cita se lo lleva a tomar cocido madrileño, ¿eh? Es
1: que en la segunda, si toca, se hace.
0: El buen garbanzo.
1: Si toca, se hace. Sí, sí. Y además de decir que hemos de reivindicar los cocidos madrileños de menú, que todavía en Madrid hay, de esos de menucito, que vamos a hacer una guía maravillosa, porque, sí, esto... ¿Y esto por qué lo estoy explicando ahora? Pues porque me ha venido ahora que hemos de también de venerar el menú del día. ¿Por qué? Porque el menú del día...
0: Me encanta.
1: Y dice, pero estás hablando de otra cosa. Pero ya saca el cocido madrileño y me ha venido a mí. En Lavapiés, dos sitios maravillosos que tanto miércoles como viernes se puede comer cocido madrileño, que luego recordemos que hemos tenido gente en España que ha llegado a hacer rutas por España de cocidos, porque es algo que nos une, ¿eh? Desde el caldo gallego a la cardoya en Cataluña, el cocido madrileño, el cocido maragato en León, todos esos cocidos, las fabas asturianas, todos esos cocidos, al final tienen un denominador común y están riquísimos, pero es verdad que nos producen flatulencias. Y si yo ha de ser en primera o segunda cita, lo hago.
0: ¿Tienes alguien más por ahí?
1: Sí, tengo alguien más por ahí, pero a respuesta también he de decir que ayer hablábamos de Suecia, tercer día. En el tercer día,
0: actualicemos.
2: A ver,
1: ya presentamos.
2: Cuenta esto porque
0: pongamos
2: claro,
0: en situación,
2: Tony,
0: pues si el oyente ayer no escuchó el programa.
2: Tú tenías varios candidatos de Eurovisión, ¿no? Por así decirlo,
1: yo ya tenía un candidato. Mi candidato era un candidato claro y único. Pero sí que es verdad que evidentemente pues está el Benidorm Fest, que es previo, y puede ser que ahí pues entren diferentes candidaturas, diferentes canciones.
0: La analogía que está haciendo Tony Cano ahora mismo de talent show musical es sobre su vida amorosa, ¿de acuerdo?
2: Por si alguien está despistado.
1: Claro, Alba la sacó aquí, la aireó ayer de esa manera, pues.
2: Bueno, porque yo no sabía que te había sido de vacaciones a Suecia.
1: Bueno, fue una escapada, cuatro días irse así. Que aquí
2: con el sueco,
1: con la
2: ¿y te
1: radio.
2: Hiciste el sueco?
1: Me hice el sueco, ya aprendí a hacerme el sueco, y grande cine de barrio con las suecas. Bueno, vamos a
2: ver. O sea, con el sueco, ya en la tercera cita, ya, venga, pedete.
1: Sí, pasó. Y te decía una cosa, que no abrí yo la veda, ¿eh? Y se me invitó a abrirla y dije yo, pues me parece muy bien.
0: Pero este es un sueco muy poco sueco, ¿eh?
2: Sí, ¿no?
0: No lo imagino.
1: Pero porque, ¿qué imagen tenemos de los suecos?
0: Sí, como muy
2: pues
0: para adentro,
2: bueno, rubio,
0: muy para adentro, una cosa muy fría,
2: sí.
0: Una cosa muy distante,
1: bien,
0: una
1: bien.
0: Cosa muy suyo.
1: Es que este es muy sueco por fuera, muy español por dentro.
0: Ah, amigo.
1: Sí, este le puede es ibérico, tiene un algo ahí, tiene una conexión, vidas pasadas aquí junto al Mediterráneo. Y ahora aquí, lo que pasa es que claro, ahora van a empezar a comer y yo creo que hacer esta pregunta mientras comen, pero lo que me gustaría saber es lo que están comiendo, que tiene una pintaza tremenda, así que voy a preguntar, hola, ¿qué tal? Muy buenas, ¿cómo estamos?
8: Bien.
1: Buen provecho.
8: Gracias.
1: ¿Qué comes?
5: Hay arroz, que tengo claro, ¿y qué más?
2: No sé cómo se llama.
5: Ah, ¿no sabes cómo
2: pero
5: se llama?
2: Si son las cinco, comiendo, las cuatro en Canarias, madre mía.
5: Bueno, perdona, es que aquí cada uno come cuando puede, sí, sí, y estoy hablando claro, con profesionales de la hostelería.
0: Ay, pobre,
5: que
0: evidentemente claro,
5: es un horario muy ahora común.
0: Claro.
5: Vamos a ver, ¿qué están comiendo? A ver, vamos a ver, hay chicharrón, ¿no? ¿Puede ser, no?
7: Sí. Es un plato de Ecuador.
5: ¿Es un plato ecuatoriano?
7: Sí, que nos ha antojado, trajo mi cuñado, entonces es de plátano verde, hecho con chicharrón.
5: ¡Ah, es plátano verde con chicharrón! O sea, esto, a ver, me están dando aquí para probar, vamos a hacer una cata en vivo y en directo. Todo esto, o sea, lo que es la masa es plátano verde, quiere decir que me encanta el plátano verde. Vamos a probar aquí, a ver. He mezclado con chicharrón. Vamos a mezclar con chicharrón. Muchas gracias.
2: ASMR.
0: Está
2: feo
0: hablar con la boca llena. Está quitando la comida.
2: Sí, sí, pobre gente.
5: Pero está muy bueno. Hemos de decir, el plátano verde y el plátano macho es lo mismo. Voy a preguntar aquí al cuñado. Espérate. Qué buena gente. Es cuñado, pero cuñado por vínculo familiar. El plátano verde y el plátano macho es lo mismo.
8: Es lo mismo, sí.
5: Es lo mismo. ¿Y cómo cómo lo cocinamos? ¿Esto cómo lo habéis hecho?
8: Bueno, hay varias maneras de hacerlo. O sea, hay un procedimiento. Puede ser freído, ¿sí?, o puede ser hervido, o sea, hervido. Sino que cada uno, depende cómo se le hace, le da un sabor. Y luego esto se lo maja, sí, ¿vale? Se lo queda un par de piedras en un batán, sí, ¿vale? O cuando, depende de la persona, ¿no? Cómo lo maja y eso se elabora. O sea, digamos, es como machacarlo bien.
5: ¿Este exactamente que estoy comiendo ahora es hervido o frito?
8: Este es frito.
5: Este está frito. Vale, entonces está frito, pero no ha sido hervido previamente.
8: No. Este está frito y luego machacado.
5: ¿Y machacado? Y me comentabas que
8: es aplastado, o sea, bien.
5: Sí, sí, sí.
8: Haciéndolo una masa.
5: Haciendo una,
8: ¿vale?,
5: masa.
8: Luego se hace la masa, ¿vale? Luego se lo mezcla con queso y chicharrón. Y
5: está especiado también, ¿no? Lleva especias. ¿Cuáles son? ¿No?
8: Solo un poco de sal y ya está.
5: ¿Ah, solo un poquito de sal? Ah, y esto es los puntitos, claro, los puntitos negros son los del mismo plátano. Oye, está riquísimo.
8: Sabor de lo que es el chicharrón le da el gusto a lo demás.
5: He de decir que está muy bueno. Me estoy comiendo ahora, como podéis comprobar, la segunda. Buenísimo.
2: Oye, para ya, Tony.
5: No, porque me la han
2: mandado.
0: Oye, no, me han invitado.
5: Está muy feo. Decir que no, cuando alguien te invita.
2: Pero ya, pero
5: no
2: un trocito, que, pero no hay.
5: ¿Trocito? Es un trocito. Lo que pasa es que es un trocito. Es contundente. Y por eso. ¿El qué? Esto es merienda ya, ¿no?
8: Es la merienda.
5: Oye, por cierto, ¿y vosotros también usáis mucho la yuca?
8: Sí, también, sí, sí.
5: La yuca, está buenísima la yuca. Yo aprendí a pelarla y soy feliz. La yuca, me refiero. Sí.
2: Ay, madre.
8: Con la yuca, o sea, con la yuca se puede hacer muchas
0: tremendo
8: cosas.
0: Tremendo,
8: ¿vale?
5: Pues mira, te voy a decir algo. Mi abuelo, que no había visto una yuca en su vida, sin saberlo, siendo de Almería, me enseñó a pelar yuca. ¿Cómo puede ser eso?
8: Bueno, el instinto natural.
5: Pues es que mi abuelo pelaba higos chumbos. ¿Sabes lo que es un higo chumbo?
8: Bueno, imagino que será como la jícama que le llamamos nosotros.
5: La tuna en México, lo que es el del cactus, ¿no? El fruto del cactus.
8: Exacto.
5: Pues aquí higo chumbo. ¿Y cómo le llamáis vosotros?
8: Allá creo que se compara con la otra, que es la jícama.
5: Y es así también parecido, ¿no? Ese fruto. Bueno, pues claro, lo que se corta es por un lado y por el otro, se le hace una raja en medio y bueno, se saca la piel.
8: Ya eso depende cómo tu práctica sea para pelarla. O bien la cortas o la coges entera, o sea, depende ya eso.
5: Pero
8: ya
5: la yuca, por ejemplo, es así, ¿no? Que la piel sale entera, porque al final parece que la yuca es muy difícil de pelar. La yuca, quien no la conozca, es un tubérculo maravilloso que también se usa mucho en Latinoamérica y que aquí ya empezamos a tener en muchas fruterías y que recomiendo porque es más sabroso que la patata. También es más complicado de cocinar porque tiene que dedicarle un poquito más de tiempo.
8: No, bueno, eso también es depende también, como hay varias, como la patata, ¿vale? Y la patata tal, también la yuca también tiene ahí varias, ¿vale? Hay una que, como siempre, si se

0: Bueno, no, no.
1: ¡Ah, uy, amiga!
2: ¡Cuidado!
1: ¡Uy, espérate que aquí estamos descubriendo algo! Espérate, ¿os estáis conociendo ahora? O...
0: Sí, nos estamos conociendo. Sí.
1: ¿En serio? ¿Cuánto tiempo lleváis conociendo?
0: Un par de meses.
1: ¿Y qué tal? Pues vamos a ver por aquí. Hola, ¿qué tal? ¿Cómo lo llevas tú?
3: Bien.
1: Ahora me diréis, ahí tengo la boca llena, no hablo.
3: Bien.
1: ¿Cómo os conocisteis? ¿Aplicación o mundo real analógico?
0: Bueno, caminando por el mundo, como siempre se lo hace, a veces, oye, vas para aquí, vas para allá, y de repente...
1: ¿Pero eso qué quiere decir? ¿Eso quiere decir una aplicación móvil o después de la literatura qué hay? Cuéntame.
0: Yo, la verdad es que aplicación móvil no...
1: ¿Os conocisteis en algún sitio, en un bar?
0: Sí, que hola, ¿qué tal? Mucho gusto, encantado, ¿cómo estás?
1: Me parece maravilloso, es que yo reivindico que se haga esto, que la gente cruce miradas y diga, oye, pues me gusta, me atraes...
0: Claro, la vida social siempre es buena.
1: ¿Y entonces cómo fue? ¿Paseando de verdad?
0: Bueno, aún estamos en ese trámite.
1: Bueno, pero hombre, ya habéis hecho el primer hola. El primer hola ya lo habéis hecho. 2 meses ya da para...
0: Por eso digo, todavía estamos en ese trámite.
1: Oye, ¿y en ese trámite, bueno, en esos 2 meses, ya hay ventosidades o no?
0: ¿Ya hay ventosidades?
1: Quien calla otorga y quien ríe, yo creo que esta risa delata. Yo creo que esta risa delata y creo que sí, ¿puede ser?
3: Sí,
1: ha habido ya ventosidades, creo que lo llevan bastante bien. Se confirma.
0: Eso es algo natural, eso es algo natural. O sea,
1: no, digamos, yo estoy 100% con vosotros.
0: Claro, pero que se da de acuerdo a ver qué personas lo permiten o personas que no lo...
1: Es verdad que en pareja hay que consensuarlo todo, hay que tener mucho diálogo, hay que preguntar y ver si hace falta...
0: pareja, ¿no?
1: Claro,
0: porque si no, ¿para qué haces una pareja?
1: Así tiene que haber afinidad.
0: Claro.
1: Así es. Pues es que esta es la base.
4: Pues,
1: la confianza, oye, y la conexión.
4: Está muy bien. Este aperitivo que hemos hecho con todas las personas que te has cruzado hoy desde el pueblo, bueno, la ciudad de Mataró. Me ha encantado,
1: sí,
4: Tony.
1: Ciudad,
4: buenísimo.
1: Más de 100.000 habitantes por aquí, ¿eh?
4: Eres el mejor. Ya. Sí, a veces yo, el pueblo de Mataró, sí. No estoy tampoco. Si es que, no, claro, yo pienso que empezaré vacaciones en breve, pero todavía no.
3: Claro,
4: mi cerebro ahora mismo no sigue de nada.
3: Está frito, como la yuca.
4: Yo estoy como la yuca, o sea. Y sin pelar, o sea. Bueno.
1: Bueno, pues.
4: Tony. Claro, el cerebro, habrá que pelar el cerebro y ahora refrescarlo,
1: sí,
4: un poco.
1: Hay que desconectar para cargar pilas.
4: Claro.
1: Y una vez que uno aprende a pelar yuca, la vida es otra cosa. O sea, de verdad, recomiendo mucho el mundo de la yuca.
4: Tony, que hablamos si quieres en un rato, ¿te va bien?
1: Venga, en un ratito.
4: Venga, más melones de estos polémicos tuyos.
1: Venga, para las 7 nos vemos.
4: Venga,
3: hasta luego.
4: Un beso, te queremos mucho.
1: Hasta luego, quiero.

0: Ahora lo que haremos será, pues, en cuanto lleguemos a las 5 en punto de la tarde, 4 en Canarias, dar paso a la información. Te contarán todo lo que está pasando, que es muy importante, nuestras compañeras y compañeros de los servicios informativos. Y después del boletín de las 5, las 4 en Canarias, llega Oscar Nin con...
1: 3 canciones con historias curiosas.
0: Pero muy impactantes, ¿eh? Yo creo que nos van a dejar con la boca abierta.
1: A ver...
0: Mr. Brightside de ¿sí? The Killers, que para mí es el himno de The Killers. ¿De dónde nace esto? O por ejemplo de Carly Simon.
1: Pues no tengo ni idea, la verdad.
0: O el columpio asesino.
1: Qué ganas de esta sección.
0: Enseguida. Y ojo a John Hernández, que es uno de los expertos en inteligencia artificial más importantes de habla hispana, que viene hoy un poco a matar mitos, para lo bueno y para lo malo también, ¿eh? Que a lo mejor la IA no nos va a asesinar en breve, que a lo mejor se pierden muchos trabajos, ya se están perdiendo, pero también hay cosas muy buenas. Tenemos que hablar de todo ello con John Hernández.
1: A ver qué nos cuenta.
0: Antes, la información. Boletín de las 5, las 4 en Canarias. Y seguimos en Chavifornia.

0: Son las 5 o las 4 en Canarias.
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0: Buenas tardes. 83 cuerpos de migrantes han sido recuperados del mar en Ceuta desde el 30 de julio, cuando miles de personas trataron de entrar a nado en territorio español desde Marruecos. El último fallecido lo ha recuperado hace pocas horas la Guardia Civil. Mientras tanto, se mantienen los controles en puertos y aeropuertos españoles a los viajeros procedentes de

0: Italia, en represalia a las medidas tomadas por la primera ministra Meloni tras la crisis de migrantes en Ceuta. José Vicente Arnaiz.
1: Medidas que han despertado el malestar del gobierno italiano. Su ministro de Exteriores, Antonio Tajani, cree que la reacción de España al introducir controles en las fronteras, como había hecho Italia tras lo ocurrido en Ceuta, es incomprensible y totalmente inaceptable. En una entrevista en el periódico La Stampa, el titular de la diplomacia italiana asegura que no cabe duda de que la llegada de personas procedentes del África subsahariana supone una amenaza yihadista y añade que es Pedro Sánchez quien ha dramatizado. La vicepresidenta tercera del gobierno español, Sara Gessen, espera una pronta rectificación por parte de Italia.
2: Esperamos que Italia reaccione y que tenga claro que el espacio Schengen no ha sido violado en ningún momento y está garantizado.
1: Italia esperará para revertir los controles fronterizos a comprobar que no se produce una presunta segunda incursión masiva en Ceuta la próxima semana.
0: Última hora de los incendios. Evacúan el municipio de Catí, en Castellón, que estaba confinado. Javier Teruel.
3: El Centro de Coordinación de Emergencias de la Comunidad Valenciana ha enviado un mensaje alert para avisar de que los vecinos de Catí deben empezar a realizar su evacuación. El incendio de Tigrí sigue en situación 2 y afecta ya a unas 395 hectáreas, con 15 kilómetros de perímetro forestal. El Centro de Coordinación de Emergencias, como decíamos, ordenado mediante esa alerta la evacuación de Catí, que hasta ahora permanecía confinada. En el operativo trabajan 19 medios aéreos, más de 300 efectivos y más de 50 unidades terrestres. Además, la previsión apunta a ranchas de viento de hasta 40 kilómetros por hora durante la tarde.
0: A esta hora en Vigo se disputan las finales de O Marisquiño, un festival que reúne a miles de deportistas de todo el mundo en torno a la cultura urbana y al skate. Malena Álvarez.
4: Skate, BMX, breaking y básquet 3x3 son las disciplinas olímpicas que compiten en O Marisquiño, un evento que además de deporte cuenta con una gran programación cultural, talleres de graffiti, batallas de gallos y música. Me doy igual yo, imagínate tú. La cantante panameña Lorna actuará esta noche en los escenarios del festival, en los que estarán también artistas locales como West SRK. En su edición 26 celebra por primera vez la final DMC Iberia, que reúne a los mejores DJ de España y Portugal. Pone a prueba la creatividad, la técnica y la capacidad de los participantes para utilizar los platos como instrumento musical. Los ganadores obtendrán una plaza para representar a la península ibérica en la final mundial que se celebrará en Londres el próximo noviembre.
0: Y del exterior, las autoridades de Damasco y Moscú han firmado un memorando de entendimiento que permitirá a Rusia mantener dos bases militares en la costa mediterránea siria. Lola Bex.
5: Las negociaciones sobre la base aérea de Jenin y la naval de Tartus se han prolongado durante año y medio y comenzaron tras la caída en diciembre de 2024 del régimen de Bashar al-Assad. Para Damasco se abre la puerta a una nueva etapa en las relaciones entre los dos países. Rusia se convirtió en el principal aliado de al-Assad, lo que permitió que la guerra civil que desangró el país de Siria, con cerca de 14 millones de desplazados y más de 620.000 muertos, se prolongara durante 14 años. Tras la caída del régimen, estas dos bases quedaron fuera del control de las nuevas autoridades del país. Bashar al-Assad vive en un exilio dorado en Moscú y las autoridades rusas han rechazado las peticiones de extradición del nuevo gobierno sirio para que pueda ser juzgado por sus crímenes.
0: Es todo de momento. 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
1: Gianni Sabaté al mando en la nave, para que todo suene muy bien. Abrazo grande también a Víctor Represas desde Madrid en Prado del Rey. Y Martín Noya también por aquí en Barcelona. Vaya dupla, ¿eh?
2: Sí.
1: Vaya dueto.
2: Los dos, el gallego catalán.
1: Y Martín, sí, sí, galaico catalanes. Y ya está por aquí con nosotros un hombre que podría ser de cualquier lugar de España. Yo es que, de verdad, o sea, es que ni por acento, ni por expresiones, sabe seguramente de todo, de cualquier rincón de este país. Nunca dirías de dónde es. Óscar Nin, ¿qué tal? Buenas tardes, ¿cómo estás?
3: Buenas tardes, qué presentación. Oye, tengo un amigo que me dice que he hecho la comunión en todas las capitales de provincia de España que tienes una discoteca grande.
1: ¿Ves? Sí, es que por eso.
2: Madre
1: claro,
2: mía.
1: ¿Tú de dónde dirías que puede ser, Alba?
2: Pues no lo Oscar. Sé, porque al final es que también tengo, puede ser...
1: Es que me pega vasco.
3: Tengo un acento un poco neutro. Y soy de esas personas que soy un poco Bob Esponja. Me pones a un señor de Jaén al lado y acabo teniendo acento de Jaén.
2: Pero yo diría
3: no, lo digo
2: Ibiza,
3: en serio, ¿eh?
2: O sea, sí...
3: Pero en el sentido, bueno, no Ibiza. No en el sentido un poco Terelu Campos, que cada un minuto soy de con acento de La Mancha y al minuto siguiente soy de Marbella.
2: ¿Qué le pasa?
3: Sí, yo...
1: No, a mí se me van mucho los acentos.
3: Sí, sí,
1: sobre
3: sí,
1: todo en Andalucía, porque toda mi familia es de Granada.
3: Sí, sí. Yo tengo esto, tengo una parte de la familia que es catalana, pero la otra parte de los abuelos son murcianos, eran de Murcia, de Acho y de Guadalajara. Mm. Entonces es este, como decimos aquí, este machembrao de cosas tal. Y muchos sitios cuando voy a otras capitales o me muevo por España y tal, aparte del chiste de, coño, no pareces catalán, no tienes acento de catalán, pues llevo el carnet de catalán en el bolsillo y el escudo del Barça tatuado, ¿no? Pero bueno, sí, mira, hay gente que tenemos esta virtud, que aquello del gran refranero, ¿no? Allá donde fueres, haz lo que vieres.
1: Pues sí.
3: Y yo me amoldo a todas las circunstancias. Déjame hacer un pequeño apunte, porque he estado aquí en el estudio escuchando atentamente a Tony y para mí ha sido espectacular que en Radio Nacional de España en agosto se dedique a uno de mis temas fetiche.
1: Hombre, yo creo
3: uno
1: que
3: de
1: es
3: mis
1: muy
3: temas
1: necesario.
3: Disruptivos que son melón, las flatulencias.
1: Hombre, en pareja en concreto, ¿no?
3: Sí, además...
1: ¿Qué? No. ¿Qué vínculo tienes con esa tradición?
3: No, hombre, no tengo ningún vínculo especial ni tal, pero sí que tengo... no sé si sabéis que los catalanes, especialmente mi abuelo, uno de mis abuelos viene de la provincia de Tarragona, dicen que la provincia de Tarragona son muy escatológicos, son los más escatológicos de España. Siempre están hablando de cacas, ¿no? De pedetes, de estas cosas. Y siempre se ha tocado estos temas en casa con una naturalidad tal... Y nada, y esto está al cabo del día. Yo, mira, para hablar de disruptivos, que sepáis que hay gente en OmniFans que vive de esto, por ejemplo, de sus gases.
2: Sí, sí.
3: De comercializar sus pedetes.
1: ¿De verdad?
3: Sí, sí,
2: van
3: sí.
2: Van en malla.
1: Es un fetiche.
2: Fetiche de
3: pedo. Es un fetiche. Hay una etiqueta dentro del cine de adultos, o no cine de adultos, de estas webs que se consumen adultos, de contenido para adultos, como puede ser OnlyFans o otras páginas, que se llama en inglés fart. Fart en inglés es pedo, ¿no? Entonces, pues hay gente, pues como decía mi abuela, hay gente pato, pues hay gente que le gusta ver a otras personas. No es nada sexual, ¿eh? Simplemente es gente tirándose pedo. Y hay gente que paga una suscripción a una página para ver. Esto contextualizado en España parece una película de Berlanga. Que un señor de Granollers se abone a una plataforma digital para ver a un señor de Lugo tirarse pedos, es algo maravilloso.
2: Oh,
3: es
2: impresionante
3: es esto. Es eso de...
1: Es disruptivo. Es,
3: nunca mejor dicho, ¿no?
2: Es arte, ¿no?
3: Es arte
1: y contemporáneo.
3: Tal. Es así.
1: Qué barbaridad.
3: Pues oye, pasamos... Porque si no, es que a mí me
1: es uno de tus temas
3: fetiche. Me tocáis las palmas y salgo a bailar. Tampoco es esto.
1: Bueno. Temas fresquitos, de
3: fresquitos.
1: Verano.
3: Vamos, que corra el aire, ¿no? Nunca mejor dicho, que corra el aire. Mira, hoy que es el último día de la temporada, ya comentamos ayer, para la gente que no lo escuchó ayer, que nada, decir que ha sido y es y será un placer estar aquí en Xavi Fornia, este refugio climático intelectual de gente disruptiva. y hemos tocado muchos temas que me ha hecho especial ilusión como historiador del arte tocar según qué temas de disruptivos que son patrimonio, como digo yo, de gafapastas, hacerlo en un lenguaje sí. sencillo. Yo siempre pongo el lenguaje de Rosa Benito, háblame sencillo, ¿no? Esa mítica frase de televisión, sí, sí. Y es un placer, y sobre todo mezclar este arte contemporáneo, lo moderno y lo que me gusta como historiador, que bucear en las cosas y buscarles un porqué, ¿no? Y sobre todo con un poquito de sentido del humor. Y hoy me gustaría cerrar, si os parece bien, volviendo a la música como ayer, pero hoy no vamos a sacar las fotocopias. Hoy
2: no.
3: Vamos a comenzar una sección que, si queréis, en un futuro podríamos retomar, porque vamos a hablar y escuchar tres canciones muy significativas de tres ámbitos muy diferentes de la historia del pop y sobre todo lo que nos gusta, que es un poco la vieja al visillo. ¿Qué intrahistorias hay detrás de estas canciones que nos gustan tanto, ¿no? Tú hablabas ahora, Xavi, por ejemplo, de la canción que vamos a escuchar ahora, que es de los Killers, el Mr. Brightside de 2004. ¿Qué te trae a ti? ¿Qué recuerdos te trae esta canción?
1: Esto es desamor adolescente.
2: Sí, ¿no?
1: Absoluto. Correcto. Desamor adolescente, súper bien transmitido, tanto en la letra como... Es que hasta la melodía tiene ese punto de nostalgia y...
3: Es un hit del 2004.
1: Amargura, sí, sí.
3: Yo creo que nosotros, porque ya tenemos una edad y un de esto, pero ¿no os ha pasado que al cabo del tiempo una canción que habíais escuchado de adolescentes o de jóvenes, con un cierto espíritu, cuando comienzas a leer la letra y te das cuenta de lo que están hablando?
2: Bueno, con Nirvana, Rape Me, por ejemplo.
3: Pasa.
1: Por ejemplo.
2: Que digo, madre mía, esto escuchabas y no sabía lo que estaba diciendo.
3: Innumerables historias. Claro, la gente que no domina mucho el inglés, cuando escucha Mr. Brightside, esta melodía, lo que dices, ahí este subidón también, ¿no? Vemos en los festivales. Que
1: como
3: la gente,
1: épico.
3: Como este epicismo, ¿no? Del nuevo pop rock, ¿no? Como también las canciones de Coldplay, que vemos a todo en estadio, con gente, tal, y quizás están hablando de que, bueno, ¿qué decía Xavi? Pues este tema que escucharemos ahora, Una noche de verano, Brandon Flowers, que es el cantante de Killers, descubrió que su novia de entonces le estaba poniendo los cuernos en un bar de Las Vegas.
2: Mira, como el chico que ha entrevistado Tony Cano.
3: Por aquel entonces, fijaos la historia, porque la banda, los Killers, no eran conocidos. No tenían ni un duro para hacer nada. Pero Brandon, destrozado y con evidentes síntomas de colapso emocional, reunió a la banda y en un estudio casero, insisto, no tenían ni un duro. En un estudio casero, en un local de ensayo con unos colegas, grabaron... Encima, atención, la intrahistoria de la canción, encima de un cassette que ya estaba grabado con otras cosas, esto que hemos hecho,
1: hombre,
3: la mitad de la juventud de los años 80, de grabar un cassette encima, ¿no? Y la primera toma de esta canción, Brandon Fuller estaba tan desgarrado que esta toma improvisada y cruda, esta toma terminó siendo la versión final de este éxito mundial que fue y es Mr. Brightside de los Killers. Fijaos esta intrahistoria, ¿no? Vemos que quizás puede ser una cosa festiva, nos acabamos de enterar de... es una ruptura porque se entera que le están poniendo los cuernos.
1: Bueno, en un momento, tu novia encontrarte en un bar de Las Vegas con otro, de repente.
2: La de artistas que monetizan este dolor.
3: Claro, ahora vamos a el de esto, porque muchos... Siempre nos han vendido los artistas que esto es... O son dos cosas, o ya me sale la papadilla que llevo en mi centro, exorcizar los demonios que llevas dentro y escupir esto que tienes dentro, o dejarle el recadito a quien te ha puesto los cuernos.
2: Mira, David, de La Love You, Fin del Mundo, gran éxito,
3: por
2: también
3: ejemplo,
2: desamor.
3: Pero lo bonito de esta historia es decir, oye, esta voz tan cruda está grabada en una cinta TDK de 60 minutos en un local de ensayo mugriento, pero está cantada con las entrañas,
1: sí,
3: y por eso
1: se
3: quedó en la versión final. Si os parece, vamos a escuchar este tema del 2004 que
2: Venga.
3: Se llama Mr. Brightside, del álbum Hot Fuzz, que suena así de bien.

0: es.
1: ¡Qué temazo,
0: es
1: por
0: un
1: Dios!
0: Temazo, pero fíjate, cuando,
1: qué himno.
0: Cuando buscas en la entrehistoria, aún me parece más temazo. Porque sí, sí. En la era de tecnología en la que estamos, en la era de los grandiosos productores, que una toma en un local de ensayo mugriento de Los Ángeles, grabado en una cinta regrabada, se queden. ¿Por qué? Porque está cantado con las entrañas, sí, desde sí. El dolor. Esa toma es única. No va a haber nunca una toma como esa, porque está grabada como se grabó y con los materiales que se grabó. La intrahistoria de la música y de estas sensaciones que a veces nosotros cantamos y bailamos como si fuese una festividad de fiesta mayor del 15 de agosto, cuando es un señor que se está muriendo por dentro.
2: Sí.
0: Y está grabado así, vas a seguir bailando cuando suene esta canción, pero vas a decir, ¿qué agallas tuvo Brandon Flowers?

0: además él lo dice clarito en la canción, soy el señor optimista, el señor del lado positivo. Correcto. Mr. Brightside, después Correcto. De romperse por dentro cuando acaba sí. de pillar a su novia
1: sí, sí.
0: con otro.
1: Esta es una de las vertientes. Habíamos dicho que hay gente vengativa en el mundo, no solo en el mundo del arte. Entonces hay gente que deja recaos en forma de
2: Ay,
1: canciones.
2: A mí esto me encanta.
1: A mí también, porque soy un poco vieja del visillo y
2: Muy
1: me encanta.
2: Taylor Swift.
1: Y hay pues
0: esta, un poco huevos de Pascua, ¿no?
1: Sí, es un poquito. Bueno, los sí, aquí hay gente que toca los huevos de Pascua. Sí, haciendo
0: bien,
1: canciones
0: muy, sí, bien.
1: Y bien tocados, ¿eh? Mira, vamos a hablar de mi admirada Carly Simon, la cantautora y compositora de Nueva York, que hizo fortuna en una época donde reinaban cantautores de la talla como James Taylor o Carole King, que ya hablaremos, porque al final aquí se une un triángulo sentimental entre James Taylor, Carole King y Carly Simon. Pero ella era una de las artistas más bellas de la época, tuvo relaciones sentimentales con James Taylor, por ejemplo, Kris Kristofferson o Mick Jagger, ¿eh? Que precisamente, atención, es el propio Mick Jagger, hace los coros en ¿Ah? Esta canción que escucharemos ahora.
2: Le dijo, tú haz los coros.
1: Sí, entonces, Carly Simon llega al año 70, imaginaros, era portada de revistas como Vogue, era una señora espectacular de la época. Ella venía de la alta burguesía de Nueva York, su padre era uno de los gerifaltes de una de las editoriales más importantes de la época y se permitió el lujo de hacer una carrera musical a través del talento, pero a través de también las ayudas del que fue su padre. Se especuló mucho en la época a quién iba dedicada esta canción que escucharemos ahora, porque el título de la canción ya lo dice todo, Xavi, se llama You're So Vain. ¿Qué significa esto en inglés, amigos? En español, perdonad. ¿Qué significa you're so vain? Eres muy vanidoso. Esto que te lo diga alguien que te quiere es un arañazo directamente en la cara. La gente se especulaba mucho a quién iba dedicada. Se especuló y dijeron, le ha dejado un recado al que fue su novio, que era el cantante de los Rolling Stones. Pero sí, no puede ser que te digan que eres, con todos los respetos, un gilipollas vanidoso y luego te llamen para hacer los coros en esta canción.
0: Es Sería la mejor
1: un poco
0: forma de hacerlo,
1: para haberse matado, ¿no? Pero hace algunos años ella misma reconoció a quién está dedicada.
0: Ah, no era Mick Jagger.
1: Porque es estas, no era Mick Jagger, pero tiene nombre y apellidos. Este hit mundial de la canción y va dedicado al señor Warren Beatty.
0: ¡Ostras!
1: El actor de Hollywood que también, no sé si os acordáis, los que sois un poco más modernitos y tal, también fue pareja de Madonna, Warren Beatty. Warren Beatty, lo que era en la época era, podemos decir que era el Leonardo DiCaprio del Hollywood de los 70, ¿no?
2: Madre mía.
1: En cada puerto tenía una novia, por decirlo de tal, y eran generalmente las novias eran un poco como Leonardo DiCaprio.
0: Bonnie and Clyde, ¿no?
1: Bonnie and Clyde, por ejemplo. Warren Beatty es un señor histórico, ¿no? Sigue vivo. Warren Beatty tiene, creo que ahora, unos 83, 84 años. Pues la que fue su rollete, su novia, su pareja sentimental de la época, Carly Simon, acabó tan harta, tan hartísima de Warren Beatty, que le dedicó este, que podríamos decir es un recado, es una advertencia, es aquello que te dices, ahora que has cerrado la puerta, te voy a poner bien verde. En esta canción le deja la altura del betún por el egoísmo y el egocentrismo del actor. Él, históricamente, Warren Beatty, todos los directores que le han dirigido, todas sus parejas y tal, le han puesto como ejemplo de egocéntrico premium. Pues llega en esta relación sentimental con Carly Simon y ella no puede más, y podríamos decir que esta canción, que se llama You're So Vain, que de 1972, es la equivalencia a la rata de dos patas de Paquita, la del barrio, pero en fino, desde un loft de Nueva York.
0: Sí,
1: pero,
0: sí.
1: Entiéndaseme bien, la hostia con la mano abierta a Warren Beatty aún se sigue escuchando en 2026. Si no recordáis la canción, ahora la recordaréis porque es un clásico del pop, de la historia del pop. Que suene You're So Vain.

0: nos cuenta Oscar Nin, este You Are So Vain, que inventó hace 50 años algo que hoy domina la cultura pop, el placer de intentar descubrir de quién habla una canción, ¿no? Mucho antes de Taylor Swift, de las redes sociales,
1: de
0: o los
1: Shakira
0: detectives
1: también.
0: De TikTok, de Shakira.
1: Claramente. Pues, claro,
0: Carly Simon ya había convertido una ruptura sentimental en un misterio internacional.
2: Fíjate la primera frase de la canción. Eres tan vanidoso que te creerás que esta canción está dedicada a ti.
0: ¡Wow! Es una, que es increíble.
2: Es como aquello que sabías que habías hecho algo malo y tal, y sabías que en algún momento la zapatilla de tu madre iba a volar por él. Y aquí, nada más abrir la puerta, ya tienes la zapatilla en la cara. Eres tan vanidoso. Lo mantuvo casi 30 años en secreto, hasta que un día le hicieron una entrevista y dijo: esta canción está dedicada al señor Warren Beatty. Esos recados, esas notas que nos dejamos, esas facturitas por pasar en forma de canción. Y vamos a acabar hoy con un ejemplo español de mis amorados, El Columpio Asesino. Acabamos con esta canción y esta banda disruptiva que retrató la válvula de escape de la juventud de una época que buscaba la evasión en ir de discotecas. Los hermanos Arizaleta, El Columpio Asesino, compusieron el tema mientras trabajaban jornadas agotadoras en fábricas industriales de Pamplona. La famosa frase "mataderos de Uralita", que la vamos a escuchar en esta canción del Columpio Asesino, que se llama Toro, que es un clásico del pop español, hace referencia directa a esos techos, de esos almacenes de los que se necesitaban escapar desesperadamente. El retrato disruptivo pero real de toda una generación de jóvenes, el agotamiento de la clase obrera y la deriva existencial de toda una generación que buscaba en los fines de semana, en los clubs y discotecas de todo el país y también del extranjero, evadirse. Un ciclo vital y generacional excelentemente bien retratado en este himno que es Toro, del Columpio Asesino, que suena así de bien.

0: Pues algo ahí profundamente reconocible, ¿no? Trabajar toda la semana en una vida que no has elegido y esperar desesperadamente al viernes para sentir que vuelves a ser tú.
1: Es así.
2: Es heavy, ¿eh?
1: Es la historia, yo creo que es una... estamos hablando del álbum Diamantes de 2011, esta canción se llama Toro, del columpio asesino. Retrata para mí una generación, pero que esto es cíclico. La generación anterior a mí... yo hice esto en
2: pero yo creo que la Z ya se ha plantado y ha dicho, por ahí no pasamos.
1: Pero
2: creo,
1: siempre va a haber
0: la generación Z.
1: Siempre sí. Va a haber alguien. Ahora está otra vez, yo que trabajo en esto y tal, me estoy dando cuenta, vuelve el tecno. La gente se está cansando del latineo, con todos los respetos, lo que comporta el latineo. Pero
0: sí, está saturando,
1: siempre va a haber alguien disruptivo en un texto que... Tengo un empleo de mierda, la vida es una mierda, mi válvula de escape es el ocio, sí. Las discotecas, salir por la noche. Es esta educación que hemos recibido de tienes que salir de la fábrica a comprar al supermercado, a ver el telenoticias, irte a dormir para el día siguiente tal, y llegar el fin de semana, ir a un centro comercial y tal.
2: La
1: rueda de hámster, que hay gente que, como el columpio asesino, retransmite diciendo hasta aquí. Vamos a conducir toda la noche para ir a Berlín a bailar. Esto es disruptivo.
0: Tiene muchísimas decimales el tema, ¿no? Porque claro, también aparece ahí esa reflexión de... una reflexión que podría ser reflexión generacional, bastante incómoda, ¿no? Muchas veces, claro, cuando llamamos socio... a lo que en realidad es recuperación.
1: Claro.
0: Claro. Noche, alcohol, sí. La música, la fiesta, que sí, son, evidentemente son la diversión, ¿no?
1: Sí.
0: Pero que también pueden convertirse en anestesia frente a esa vida.
1: Claro.
0: Que no te satisface.
2: Bueno, claro. Es dopamina rápida.
0: Claro, fíjate, no es de las redes sociales.
2: No.
0: Esto antes tenía forma de coche.
1: Efectivamente.
0: Y era carretera manta y otras cosas.
1: Y otras cosas, evidentemente. Pero. Con todo esto, ¿qué queremos decir? Que si estáis interesados en alguna canción, en algún disco, en algún artista, buceéis. Es lo que siempre os decimos en los disruptivos de Chaifornia. Buscad, porque siempre hay detrás una intrahistoria que te lleva a un porqué, te lleva a una reflexión y te lleva un poco más allá. Incluso te ayuda a entender la canción, la obra de arte y a disfrutarla aún más. Uh-huh.
0: Óscar Nin, ha sido un súper placer compartir contigo este verano 2026.
1: El placer ha sido mío, este refugio climático, intelectual, sí. Y de gente bellísima.
2: Ay,
0: muchas gracias, oye. Lo mismo podemos decir de ti.
2: Sí, sí.
1: Gracias.
0: Tenemos programa en unas semanas, o sea que en cuanto pase un poco el calor, en septiembre más.
1: Nos vemos aquí. Voy a pasarme una semana en el congelador de casa. Amigos.
0: Gracias en mayúsculas.
1: Gracias, un abrazo.
0: Servicio público en mayúsculas. Óscar Nin.
1: Feliz verano.

0: quizá Oscar, que nos ha traído historias apasionantes durante todo este verano, ya desde finales de mayo y hasta hoy, pues nos ha desvelado ese pequeño secreto que a lo mejor algunos lo intuían, otros creían conocerlo, otros lo habrán descubierto ahí en ese cofre que traía aquí todos los fines de semana. Y es que detrás de una gran canción, cuando se concreta una historia, cuando se rasca, pues más universal puede terminar siendo. Y seguramente tú te encontrarás muchas más veces cuando conoces la historia. Gracias a nuestro historiador del arte y crítico musical, Oscar Nin. Y nosotros, cuando llegamos a las 5:31, 4:31 si nos escuchas desde la Comunidad Canaria, vamos a hablar de inteligencia artificial.
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0: Y es que la IA, la inteligencia artificial, ya no es una promesa de futuro. Es una realidad que está cambiando la manera en la que trabajamos, nos informamos, nos relacionamos e incluso cómo tomamos decisiones. Hay un libro que se llama La hostia que viene. La hostia que viene. Todo en minúsculas, menos la I y la A de hostia, ¿vale? Es de John Hernández. Es una de las voces divulgativas más influyentes que tenemos hoy día sobre inteligencia artificial en el ámbito hispanohablante. Y él analiza muy bien qué está ocurriendo realmente detrás de esta revolución tecnológica. Sí, sí, Janice y Martín, si quiere pasar María, 100%, nuestra María García Coy, que además siempre nos trae invitados espectaculares. Durante todo este verano así lo ha hecho también. Bien, esto es un libro que combina entusiasmo y advertencia para explicarnos por qué el mundo que conocemos hoy pues podría ser irreconocible dentro de unos pocos años. Y claro, sobre todo, ¿qué podemos hacer para no quedarnos al margen? Hola, John, ¿qué tal? Muy buenas tardes.
2: ¿Qué tal? Pues muy bien. ¿Cómo estáis?
0: Gracias por venir, ¿eh?
2: Un placer estar aquí.
0: Qué guay. Oye, el título del libro habla clarísimo de la hostia que viene. Después de todo lo que tú has investigado, ¿la verdadera hostia será tecnológica, económica o emocional?
2: Yo creo que va a ser cultural más que otra cosa, porque realmente creo que es cierto que la inteligencia artificial es una revolución tecnológica, como otras que hemos vivido, pero es una revolución tecnológica que viene a saquear un poco los fundamentos de lo que supone ser humano, de cómo aportamos valor, ¿no? Entonces, piensa que al final hemos montado una sociedad que está completamente basada en la inteligencia, porque los humanos la aportábamos, éramos un poco los únicos que podíamos, ¿no? Entonces habíamos hecho como que fuese nuestro core, ¿no? Lo que nos marcaba un poco el camino de todo lo que hacíamos. Nos pagan los sueldos en base a nuestra inteligencia, nos promocionan el trabajo en base a nuestra inteligencia, y de repente nos encontramos que hemos inventado máquinas que son capaces de producir inteligencia igual o incluso en algunas cosas mejor que produce nuestro cerebro, con lo cual eso redefine un poco al humano.
0: Claro, es que es bestia el momento,
3: es
0: María.
3: Es increíble, porque hace tres años, si nos lo hubieran dicho, pues no nos lo habríamos creído, y ahora estamos trabajando con inteligencia artificial en nuestro día a día, prácticamente todos. No sé si estamos viviendo la revolución más rápida de la historia, porque cada día hay una cosa diferente, horas casi.
2: Sí, sin ninguna duda, pero además es que estamos en algo que a los humanos se nos da muy mal, que es el avance exponencial, ¿no? Somos muy buenos con el avance lineal, pero el avance exponencial se nos da muy mal calcularlo, ¿no? Entonces, para que os hagáis una idea, en los últimos 5 meses la IA ha avanzado más que desde que apareció ChatGPT en el 2022.
3: Wow.
2: Qué bestia. En los últimos 5 meses, con lo cual se prevé que ahora en adelante las cosas que solían llevar años vayan a llevar meses, las que solían llevar meses llevan semanas, las que llevan semanas van a pasar a llevar días. De hecho, estamos entrando en una fase muy interesante donde precisamente Anthropic ha hecho un artículo muy importante esta semana,
0: sí,
2: en la que se habla de la mejora continua de la inteligencia artificial, de la automejora de la inteligencia artificial.
0: O sea, es la inteligencia artificial ya trabajando para la inteligencia artificial. Ya no es un ser humano controlando la evolución, sino que es la misma IA que se va retroalimentando.
2: Automejorando. Aún no estamos ahí. Aún estamos en una fase en que el humano aún está participando del proceso, pero para que os hagáis una idea, esta gente de Anthropic en este artículo, que se ha hecho muy famoso porque hablaban de que hay que pararla.
0: Son los de Claude.
2: Sí, Claude, exacto. Pues esta gente de Anthropic, que es el segundo laboratorio más importante del mundo de inteligencia artificial, o ahí en el top 3, sin ninguna duda, ¿no? Pues esta gente básicamente lo que dice es que a día de hoy, para que pongan un ejemplo, en su propio trabajo, dentro de sus oficinas, del código que utilizan para mejorar la IA, a día de hoy Claude, la IA, hace un 80% ya.
0: ¡Qué barbaridad! Ella sola.
2: ella sola.
0: Evoluciona por sí misma.
2: O sea, lo que los humanos están haciendo es supervisar, valorar y validar, pero realmente creen que ya está en un punto en que la IA se puede automejorar a sí misma, aunque aún formamos parte del proceso, pero que, claro, no sabemos durante cuánto tiempo.
0: Es que, claro, a raíz de esa noticia que tú comentabas, eso es el viernes de la semana pasada. La propuesta, que las grandes compañías acuerden una pausa global y verificable si el riesgo se dispara. O sea, no dicen que ya haya ocurrido, como tú comentabas, pero sí que el margen para regularlo podría agotarse muy rápido, ¿no?
2: Sí, ellos lo que plantean es que tendríamos que tener los mecanismos para que en caso de que queramos, podamos parar la inteligencia artificial. Eso no existe a día de hoy, ¿no? Entonces, ellos también ponen encima de la mesa, lo que pasa es un poquito hipócrita, ¿no? Porque dicen, oye, esto sería bueno para la sociedad pararlo, pero luego, pero yo no voy a parar si no me das todas las herramientas posibles para verificar que mi competencia está parada, ¿no? Como en plan de diciendo, no, es que si yo paro, me adelantan, ¿no? Entonces, a partir de ahí no puedo, sí, totalmente. Entonces, yo creo que al final es un poco, si te fijas, hemos visto como Elon Musk, por ejemplo, que es propietario del cuarto o quinto laboratorio más importante de inteligencia artificial del mundo, que es XAI, él también en una entrevista dijo, no, sí, yo creo que habría que pararlo, pero yo solo no puedo pararlo, ¿no? Depende de todo. Entonces, ves a todos diciendo lo mismo, pero nadie se pone a sentarse en una mesa para ver que eso que ellos dicen, que sería, el objetivo no sería pararlo indefinidamente, ¿eh? El objetivo sería frenar el desarrollo para poder reaccionar y preparar el terreno para que cuando lo que queremos desarrollar venga, podamos gestionarlo. Entonces, eso es lo que quieren ellos, es pues lo que plantea Anthropic, que sería bueno para la sociedad, sería pegar un frenazo, dejar de desarrollar IAs de frontera, lo que serían las IAs más potentes, y dedicarnos a que los gobiernos se entiendan cómo vamos a gestionar eso que nos han dicho que puede pasar, que es que la IA se automejore a sí misma y entremos en un bucle de que esto avance muchísimo más rápido de lo que está avanzando, que no es poco.
3: Se habla mucho, y tú ya hace mucho tiempo que adviertes del impacto laboral de la inteligencia artificial, y parece que lo sabemos, pero que todo el mundo dice que a ellos no les va a tocar, o no, porque claro, lo que yo hago, eso es imposible que lo haga una inteligencia artificial, ¿no? Pero si tuvieras que decir algunas profesiones que realmente sí que están en riesgo real, ¿cuáles serían?
2: O sea, no va de profesiones ni de sectores, porque esto nos afecta a todos, ¿vale? Y lo que tenemos que entender es que es mucho más simple que eso, pero yo ahora te diré, me mojo y te digo las profesiones, ¿vale? Pero es mucho más simple que eso, porque hemos hecho máquinas que son capaces de producir inteligencia y nosotros producimos inteligencia. Entonces, si tú coges dos vasos de agua y los mezclas, no tienes capacidad de diferenciar qué gota es de qué vaso. Entonces, tenemos que entender que no se trata de inteligencia artificial o inteligencia humana, se trata de inteligencia. O sea, lo que pasa es que la producimos, entonces, de formas distintas y por procesos distintos. Pero el resultado final son cosas de valor económico que ha producido algo, nosotros o la IA, ¿no? Entonces, al final, cuando lo ves desde ese prisma, todo es sustituible. De hecho, es más, hay un término en inteligencia artificial que se llama la inteligencia artificial general, la AGI, que estos laboratorios persiguen. La misión de OpenAI y la misión de Google es desarrollar una AGI. Pues la AGI, por definición, es una IA capaz de hacer todo el trabajo productivo de la humanidad. Y nos están diciendo, mi propósito como empresa es quitarte el trabajo a ti y a todos. Entonces, eso suena muy dramático, porque es cierto que el tema del empleo para nosotros va muy vinculado a cómo ponemos un plato de comida en la mesa de nuestros hijos. Pero la realidad es que no tiene por qué estarlo, ¿no? Entonces, viendo eso, la crisis laboral va a venir, no necesariamente tiene que suponer una crisis económica. Ahora, dicho eso, por ejemplo, hemos palmado ya, yo vengo del mundo de la fotografía, los fotógrafos de stock ya no existen. A día de hoy, en todas las plataformas de stock, cuando queréis ilustrar un PowerPoint o lo que sea, luego un PDF, lo hacéis generando una imagen con una IA o con una plataforma de stock que utiliza una IA para generarla, que eso sí, ha sido entrenada en todas las fotos de todos los fotógrafos.
0: Claro.
2: Pues ahí también hay un poco de
0: ahí está otro melón.
2: Sí, sí, otro melón interesante. Sí, sí. Por ejemplo, los fotógrafos son un caso, pero por ejemplo, los traductores fueron de los primeros en caer bastante. El otro día salía un artículo, creo, en el Financial Times, analizando el declive de la profesión del traductor, ¿no? Ahora
0: yo
2: mismo,
0: creo que ya no tiene sentido.
2: El traductor jurado es el único que puede tener, sí, un sentido. Pero sí, que eso tiene, está muy bien, porque además un traductor jurado tiene una capacidad que antes se pegaba 2 semanas. Yo recuerdo, mi mujer es alemana, y cuando tuvimos que traducir unos papeles para casarnos, el traductor jurado se pegó como 2-3 semanas. Fue uno de los cuellos de botella del proceso. Ahora el traductor jurado puede traducir un día, te lo firma conforme, claro, está correcto porque lo ha revisado, y él puede coger muchos más clientes, claro, con lo cual no tiene por qué ser malo. Pero claro, todos los traductores, pero ya no traductores escritos. Imaginaros lo que pasa, por ejemplo, en Naciones Unidas, que por cierto estuve el año pasado dando una charla ahí, y hay un equipazo de gente traduciendo en simultáneo esto para que todos los oyentes lo entiendan en su idioma, ¿no? Entonces, la traducción simultánea, pues hace apenas 2 semanas OpenAI sacó un modelo de traducción simultánea que lo hace perfecto en tiempo real. Podría nuestro oyente ahora mismo estar escuchando esto en inglés o en alemán o en cualquier otro idioma, y cuesta 3 céntimos el minuto. 3 céntimos el minuto. Wow. Imagínate lo que nos cuesta ahora mismo que en la ONU haya un equipo de 36 personas traduciendo simultáneo, que además pueden estar 10 minutos y no se les fríe el cerebro y tiene que meterse otro. O sea, la infraestructura que eso supone, además de técnica, etcétera, ¿cuánto nos cuesta en impuestos, ¿no? Pues
4: sí, imagínate. Sí, sí, sí,
2: pues
4: sí.
2: Ahora, pues evidentemente, eso no va a tener ningún sentido. Y como esa, hay muchas más. Pues evidentemente los periodistas han sido afectados de una forma muy radical. Diseñadores gráficos, yo creo que es una de las próximas donde ya está sonando menos el teléfono.
4: Buah.
2: Porque mucha gente con los nuevos modelos de imagen como ChatGPT, Image 2 o Nano Banana puede, pues oye, hacerse flyers o hacerse cosas así a nivel más pues
4: negocios diseño pequeñitos, gráfico, ¿no?
2: Sí, pymes, ¿no? No en plan de que Samsung vaya a empezar a hacer campañas utilizando solo una IA sin un diseñador gráfico. Yo creo que más que desaparecer sectores, lo que vamos a ver es un aumento de productividad que va a reducir la cantidad de gente en esos sectores. Y sobre todo lo que vamos a ver es gente en esos sectores que se va a forrar. O sea, gente que realmente va a poder producir 10 veces más, conseguir 10 veces más clientes, hacer un precio mucho más competitivo, y mucha gente que se va a despertar por la mañana diciendo, pero ¿cómo pueden ofrecer estos precios? Están reventando el mercado, a mí no me salen los números. No, claro, si lo haces con IA te salen los números, si lo haces sin IA no te van a salir los números nunca, ¿no?
4: Claro, claro. Incluso un tema, no sé qué piensas tú, John, de tareas. O sea, no es tanto voy a perder mi puesto de trabajo, porque yo creo que en cada puesto de trabajo todos hacemos muchas cosas. O sea, por ejemplo, Jaume Tudela, nuestro técnico de sonido, no solo realiza el programa en directo, edita entrevistas, descarga audios, hace mucha producción sonora, en fin, hace muchas cosas, pero a lo mejor una o dos tareas de Jaume las va a poder hacer volando mucho más rápido, o las dejará de hacer. María y servidor, es que no solo presentamos un programa, es que hacemos guiones.
2: Lo preparas.
4: Lo preparamos, hacemos reuniones, hablamos con entrevistados, pensamos qué formato puede encajar mejor a tal hora, en fin. Hacemos muchas tareas, a lo mejor tres o cuatro, que ya está sucediendo en este programa, uh-huh. Por cierto, sí. Se agilizan mucho más y tenemos más tiempo para pensar mejores programas gracias a la IA.
2: Totalmente.
4: O sea, no es perder tu puesto de trabajo, es perder ciertas, dejar de hacer ciertas tareas, ¿no?
2: Yo creo que ahí es donde estamos hoy.
4: Ya.
2: Es decir, si vemos cosas como Deep Research, que probablemente lo conocéis, un agente de inteligencia artificial que tenéis tanto en Gemini como en ChatGPT como en Anthropic, que tú lo mandas a explorar, por ejemplo, viene John de invitado, dices, oye, cuéntame quién es John, ¿no? Entonces esto se mete por internet, hace 400 búsquedas, te lo recopila en un informe y te lo pone ahí para que tú te lo leas. Te has ahorrado esas 4 horas de trabajo de investigación.
4: De contrastar, sí.
2: Y esto te cuesta cero. A partir de ahí tendrás que contrastar información, pero últimamente la IA, sinceramente, la parte de contrastar información lo hace muy bien, ¿eh? En definitiva, te ahorras mucho trabajo y lo que haces es liberarte tiempo para poder hacer otras cosas, prepararte mejor la entrevista o lo que sea. Eso soy. Pero claro, en esa precisamente ese artículo de Anthropic que decíamos, donde piden parar la inteligencia artificial, no están planteando lo que estamos a día de hoy. Están planteando cuáles son los 3 posibles escenarios futuros. Y ahí es donde yo veo la hostia en el mercado laboral. No hoy. Hoy la IA hace tareas y con lo cual no reemplaza empleos. Es muy difícil que reemplaces a un trabajador por una IA, a menos que, por ejemplo, otro de los mercados muy afectados es atención al cliente. Pues si sabéis que atención al cliente, si te atiende una IA cuando tú quieres hacer pues, una portabilidad, una devolución, algo así, te ahorras 9 minutos de tu vida. O sea, porque, ¿sabes eso de la musiquita, de la persona, déjame que hable con tal, tal? Eso no pasa con la IA. Entonces, para el cliente es mejor, para el empresario es más barato, tiene poco sentido que hagamos ese trabajo los humanos, ¿no? Entonces, bueno, yo creo que vamos a ir viendo más y más trabajos que la IA puede hacer y que tienen menos sentido que hagamos los humanos. Y lo que hay que hacer es centrarnos en encontrar cómo vamos a aportar valor cuando el valor que venimos aportando con la inteligencia no exista, no sea valor, ¿sí?
4: Parece,
2: esto es algo que ya ha pasado.
4: Pero parece entonces, John, que vamos a convertirnos todos en supervisores de la IA en cada sector en el que estemos.
2: Pues probablemente orquestadores de agentes va a ser una de las cosas que más vamos a hacer en un futuro, sin ninguna duda, a medio plazo. Pero claro, luego tiremos el balón más adelante y ya, claro, el trabajo de orquestador también lo podrá hacer la IA. Lo que tiene es que el trabajo de orquestador o de la persona, del manager, para que nos entendamos, es un trabajo de toma de decisiones. Y con lo cual aquí va a venir una parte de confianza en si queremos que la IA tome las decisiones. Pero si la IA toma mejores decisiones que los humanos de media, igual nos interesa que tome las decisiones. Yo esto siempre pongo una cosa que la gente lo entiende muy bien. Mucha gente le dice, oye, ¿cambiarías a los políticos por una IA? Y la gente dice, de cabeza, sin pensarlo, ¿no? O sea, a veces hay esa sensación peyorativa hacia los políticos de que toman muy malas decisiones. Pues no hay tanta diferencia con que esto tome las decisiones en tu empresa, ¿sabes?
4: Es que una IA no tiene ambiciones personales.
2: Hoy por hoy no, sí, exacto.
4: Hoy por hoy no, dices.
2: Claro, es que todo esto, ¿sabes cuál es el problema? Que todo esto de la IA es una caja negra que no entendemos.
4: Yeah.
2: Entonces, no podemos afirmar que, por ejemplo, la IA no tenga emociones. Esto es algo que no podemos afirmarlo tan tangiblemente. No tenemos una demostración de decir, no tiene emociones. Hay gente como Geoffrey Hinton, premio Nobel de Física, que está diciendo que empezamos a ver principios de emociones en la IA. Entonces, como no tenemos ni puñetera idea, porque no sabemos lo que está pasando dentro de estas cajas negras, y así la definen los científicos, pues nos encontramos con que nos es más fácil para nuestra narrativa decir, no, esto no tiene emociones, no tiene tal, pero es que no lo sabemos. O sea, yo creo que no, pero no me atrevería a decir que en un futuro no pueda aparecer. Hace poco estuve con Joshua Bengio, que es uno de los mayores científicos del mundo de la IA, el tío con más citaciones en Google Scholar, del mundo de todas las disciplinas. Es un científico canadiense importantísimo. Y este hombre hizo un informe hace un año y medio en que determinaba: no hemos encontrado conciencia en la IA, pero no hay razón técnica para que no emerja. Entonces dices, hostia, ¿qué me estás contando, no? Claro, es que se está poniendo... Al final yo lo que creo es importante son dos cosas que tenemos que tener muy claras. La primera, ya hemos pasado por esto. Que parezca mentira, lo que pasa es que no hemos pasado, ninguno de los que nos está oyendo ha pasado por ello, porque se llamó la revolución industrial y todos estábamos aún ni en previas de hacernos, ¿no? Con lo cual pasaron los abuelos de nuestros abuelos. Entonces lo que pasó ahí es que lo que más valoraba la sociedad y sobre lo que estaba basada la sociedad era sobre la fuerza física. Tú tenías capacidad de levantar 120 kilos, tenías trabajo asegurado y muy bien pagado. Y si de repente pues, tú podías trabajar mejor, levantar más peso, pues tenías mejores sueldos. Entonces de repente aparecen las máquinas y cualquiera de nosotros con un toro mecánico levanta 4.000 kilos. Entonces, ¿dónde está el valor de que tú puedes levantar 120 kilos a peso? A chulear con tus colegas en el gimnasio.
4: No tiene ningún
2: valor económico. Claro. No tiene ningún valor económico. Y ahí, ¿qué tuvimos que hacer los humanos? Tuvimos que pivotar, tuvimos que encontrar otra cosa en la que pudiésemos aportar valor, y se llamó la inteligencia. Entonces pivotamos a usar la inteligencia en lugar de la fuerza física, pivotamos a las tareas cognitivas, que se llaman. Pues señores, hemos llegado al punto en que se está repitiendo la historia, que ya dicen eso, la historia no se repite, pero rima. Entonces se está repitiendo ese proceso en el que la inteligencia, que es lo que ahora venimos aportando, está perdiendo valor. ¿Sabéis que en el último año la inteligencia artificial ha optimizado el coste de la inteligencia en 4.000 veces?
4: ¡Qué barbaridad!
2: ¿Cuánto ha mejorado vuestra inteligencia en el último año?
4: Ya.
2: No podemos competir con esto. Es cuestión de tiempo. Si sigue mejorando, es cuestión de tiempo, ¿no? Entonces, para mí, yo creo que lo que tenemos que hacer es lo que hicimos entonces: pivotar, encontrar en qué podemos aportar valor. Y esto no va a ser una cosa de la noche a la mañana. La revolución industrial llevó 30 años. Aquí vamos a ver cuánto tiempo nos lleva a encontrar ese punto definitivo, pero lo que tenemos que encontrar es poco a poco, si hoy esto que yo venía haciendo ya no tiene valor, pues voy a hacer esto otro que sí que tiene valor, y eso se lo delego a la IA, ¿sabes? Entonces, al final, seguir aportando valor a nuestra empresa, a nuestro trabajo, encontrando en qué cosas la IA no es buena y yo sí, o en qué cosas yo no soy bueno y la IA sí, entonces complementándonos, ¿no? Entonces yo creo que ese complemento hoy por hoy es el kit completo. Ahora, lo que vendrá en un futuro, pues es un poco lo que hablaba Anthropic, que nos ponía tres escenarios. Ponía, el primer escenario es que la IA no avance más, que se quede donde está, y esto ya va a cambiar el mundo como está, porque la IA a día de hoy, o sea, no hemos utilizado ni la punta del iceberg de todo lo que hay debajo que podríamos convertir en herramientas y aplicarlo en nuestro día a día. Hay muchos procesos que se podrían hacer con IA que no se están haciendo porque, bueno, lleva implementación y tal, ¿no? Pero ese sería un escenario posible que ellos, los de Anthropic, no creen que sea remotamente el que estamos. El segundo escenario, que los laboratorios de inteligencia artificial con humanos sigan mejorando la inteligencia artificial como estamos viendo, con lo cual esto vaya un poquito más, un poquito más, un poquito más a la velocidad que estamos viendo. Eso, pues evidentemente, llevaría a que, bueno, la IA sustituya muchos empleos y que, bueno, tengamos que redefinirnos. Y el tercer escenario, que es el que dicen que podría pasar, pero que tampoco saben si es posible o no, es el que la IA se automejora a sí misma, en el momento que ahí podemos perder el control. Y ahí es donde tendríamos que ver el tinglado en que nos metemos. Así que, desde luego, yo creo que el primer escenario, que la IA pare, es como ponerse una venda en los ojos, es como ver que los últimos 10 años esto no para de avanzar, ¿por qué tendría que parar mañana? El tercer escenario para mí es ciencia ficción. No tengo muy claro que podamos llegar al punto en que la IA se pueda mejorar a sí misma de forma automatizada y entrar en una explosión de la inteligencia artificial que hablaba Kurzweil en los 80. Y el del medio es el que seguro tenemos, y con lo cual es el que creo que la gente tendría que prepararse, y ese es el que define la hostia que viene.
3: Claro, ya hemos pasado de... leía un artículo hace poco que decía que las páginas web, hay muchas que ya no reciben visitas porque a la que tú buscas algo en Google ya te sale arriba en Gemini, ¿no? Y allí lo ves, y ya no entran a las páginas web para buscar información si no se lo preguntan directamente a la inteligencia artificial. Creo que, no sé si estamos ahora viendo un poco el principio del fin de Internet como al menos nosotros lo habíamos conocido, porque claro, las nuevas generaciones ya lo entenderán de esta manera, ¿no?
2: Totalmente, como repositorio de información, sin duda. Estamos pasando de hacer cosas con ordenadores a pedirle a los ordenadores que hagan cosas por nosotros. Ese es el cambio de paradigma. Claro, entonces ahí tú hasta ahora buscabas en Internet. Hasta ahora obtendrás respuestas, y espérate, que te digo, para que vayas un pasito más allá. Google ha presentado ya una IA que es proactiva. Es decir, que tú de repente tienes un examen en 2 semanas y sin haberla programado ni nada, la IA simplemente decide que sería óptimo para ti que hicieses algunos exámenes de prácticas y te empieza a mandar exámenes, decir, oye, tienes un examen de química en 2 semanas, aquí tienes unos exámenes de prueba de lo que normalmente sería tal. O sea que de forma proactiva nos van a conocer más y nos van a ayudar a estar en mejores posiciones de las que estamos.
4: Yo conozco una persona que se ha preparado unas oposiciones con ChatGPT.
2: Sin duda.
4: Y le ha ido muy bien.
2: Claro. Y espérate lo que va a ser, ¿eh? O sea, yo no he conocido a nadie que realmente utilice la inteligencia artificial. Aquí es muy fácil de descartar. O sea, si la gente, por ejemplo, no paga por la IA, es que no la está utilizando. Claro. Porque si la utilizas, el gratis te limita muy rápido, ¿no? Sí. Entonces, gente que esté utilizando la IA y que no obtenga un retorno directo en su productividad inmediata. O sea, puede, incluso os diría más, creo que me encuentro más casos de gente que le encantaría poder hacer más con IA, pero no puede pagarlo,
4: ya,
2: que gente que no le saca partido a la IA.
4: Porque a nivel medicina se habla mucho de eso también, ¿no? Yo creo que es de las cosas más positivas que el nacimiento de la inteligencia artificial nos puede aportar. ¿En qué momento estamos ahora? Porque
2: es el renacimiento de la medicina. O sea, es increíble. Es brutal lo que estamos viendo en medicina. Hoy mismo he reportado una noticia de que se ha inventado la primera vacuna íntegramente hecha por inteligencia artificial.
4: ¿Qué dice?
2: Contra un coronavirus. Se ha hecho de forma completamente distinta de como lo hacemos hasta ahora en Cambridge y ya está en pruebas en humanos. Ya ha pasado las pruebas de que es segura para humanos y ahora está en las pruebas de eficacia, de cuánto protege contra esos virus. Claro. Pero han dicho que van a sacar una para el ébola. Entonces, o sea, hablamos de una cosa de locos, que estamos viendo unos avances increíbles. Yo creo que el mayor, y el que cuento en el libro, es AlphaFold, que es una inteligencia artificial que alrededor de 2021 empezaron sus primeras versiones y en 2024 se llevó el premio Nobel de química por el resultado, ¿no? Básicamente lo que ayuda es a predecir el plegamiento de proteínas en cadenas de aminoácidos, que es un tema técnico, pero que básicamente nos ayuda a detectar nuevos medicamentos o entender mejor enfermedades. Entonces esto ha hecho, por ejemplo, derivado de AlphaFold y otras IAs, que en Estados Unidos hayan anunciado que van a cortar los plazos de sacar un medicamento al mercado a la mitad. O sea, el plazo que llevaba años a los humanos, claro, imaginaos que ahora nos puede llevar meses, ¿no? O sea, yo creo que en medicina, y eso es una de las cosas interesantes que la tesis del libro viene un poco por aquí, ¿no? De la dicotomía que supone de grandes beneficios y a la vez grandes marrones que nos vamos a comer por la inteligencia artificial, ¿no?
4: Claro.
2: Entonces yo creo que la gracia está ahí, ¿no? En medicina yo creo que es una de las cosas que nos va a venir más regalado. O sea, vamos a ver cómo diagnósticos están aumentando radicalmente. Estamos viendo cómo en una mamografía la IA puede detectar un cáncer 6 meses antes que el mejor radiólogo del mundo. Entonces estamos viendo cosas...
4: Eso es una barbaridad.
2: Son de locos. Que son en Australia, en la Charles Darwin, la Universidad de Charles Darwin, un equipo médico desarrolló una IA que le metes una foto de una biopsia y te dice si hay un tipo de cáncer concreto con un 99% de posibilidades, y ellos el día anterior consiguieron 79. O sea, ha mejorado un 20% la capacidad de diagnóstico de ese cáncer de la noche a la mañana. Entonces, claro, son cosas que antes nos llevaban años de avances. Nosotros con el tema del plegamiento de proteínas llevamos 50 años haciéndolo, los humanos. Y para que os hagáis una idea, de describir el plegamiento de una proteína llevaba a un científico pues igual 2 o 3 años de trabajo de su doctorado para conseguir una proteína que luego alguien iba a utilizar para un medicamento, ¿no? O sea, iba a utilizar esos datos para un medicamento. Hostia, pues AlphaFold lo hace en segundos con un 90% de predicción y los humanos con años conseguíamos un 60%. Entonces estamos hablando de...
4: Estamos muy lejos.
2: Sí, es que estamos muy lejos. Sí, entonces sí. Es como que los beneficios van a ser enormes y vamos a ver cómo de repente tratamos enfermedades primero y por qué no, como ha dicho Demis Hassabis, el CEO de Google de inteligencia artificial, que ha dicho que en 10 años podemos curar todas las enfermedades.
4: Ojalá, ojalá. Para mí ese, pues sí, ese es el gran milagro de la IA, sería ese. Bueno, estaríamos con John, nos lo llevaríamos a casa, de hecho, yo creo. Estaríamos escuchándole todo el día. Ha sido bueno, un súper, súper placer.
2: De comer y yo voy.
4: Hecho, pues además creo que se nos da bien. John Hernández, enhorabuena por ese libro La Hostia que viene. Si te parece bien, hablamos en unos meses otra vez, en unas semanas. O sea, que a ver cómo va evolucionando todo
2: claro
4: esto.
2: Claro que sí, a ver cómo va.
4: Muchas gracias, John.
2: Gracias.
4: Gracias.
0: Antes de llegar a las 6 de la tarde, 5 en la Comunidad Canaria, vamos a leer otro de esos mensajes que nos enviáis, que nos encantan cuando los oyentes se animan a escribir a @chavifornia en Instagram con una historia en concreto que guarda una canción, ¿no?, importante en vuestra vida.

Pensé inmediatamente en ella y en aquel pendiente que, a saber dónde está, en algún lugar del fondo del mar. Pero esta canción ya siempre, siempre me recordará a mi abuela. Bueno, pues Celia, precioso mensaje, preciosa historia y preciosísima canción que has elegido. Esta es para ti y para tu abuela. Zarcillos de Plata de Judeline, con quien llegaremos a las 6 en punto, a las 5 en Canarias. Actualizamos la información, las noticias y después más, que ya está por aquí la gran Arancha Coca. Solo

0: Las 6, las 5 en Canarias.
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0: Buenas tardes. En estos momentos, el municipio de Catí, en Castellón, está siendo evacuado por el incendio de Tírig. Javier Tenés.
2: Los más de 700 habitantes de Catí, hasta ahora confinados en sus casas, acaban de recibir un S-Alert ordenando la evacuación de la población. El incendio, que sigue en nivel 2 y afecta ya a unas 395 hectáreas, puede haberse complicado por las altas temperaturas y los vientos de esta tarde. Los vecinos deben salir en dirección a Sert, siguiendo las indicaciones de la Guardia Civil. Y mientras tanto, en Niebla, en Huelva, permanecen evacuadas 467 personas, aunque la noche ha permitido consolidar una parte amplia del perímetro. Los equipos centran ahora los esfuerzos en las zonas norte y este, con más de 500 efectivos y 26 medios aéreos. Antonio Sanz, consejero de emergencias de la Junta de Andalucía.
3: Durante el día se intentará, en un momento determinado, supongo que avanzado el día, por la tarde, si podemos volver a hacer fuego técnico, porque el fuego técnico lo que corta y provoca cortafuegos que son evidentes.

0: que nos pueden sostener desde luego la evolución del incendio.
1: El fuego ha afectado ya 8.000 hectáreas, aún así los vecinos están tranquilos.
2: Bueno, pues algo especial, porque no es habitual encontrarse en estas situaciones, pero la estamos pasando lo mejor posible. Al ser domingo tampoco tenemos muchas preocupaciones, el trabajo empieza mañana.
1: También en Andalucía se ha declarado un nuevo incendio en Huetor Santillán y se ha extinguido el incendio en Málaga, en el paraje de la Tortuga. Y en Segovia se ha reactivado un incendio en Navas de Río Frío, a 8 kilómetros del incendio en Navas de San Antonio, declarado este sábado junto a la AP6. Y por último, en Galicia, ha estabilizado el incendio en la localidad de Garapelos do Bouzo, en Baltar, Ourense, declarado este sábado. Hasta el momento ha quemado 120 hectáreas.
3: Han pasado ya 10 días desde el inicio de la crisis migratoria que mantiene la ciudad autónoma de Ceuta en una situación insostenible, según su presidente Juan Jesús Vivas. Miles de las personas que entraron de manera irregular a Ceuta deambulan todavía sin hogar, muchos de ellos menores, aunque hoy no se están tramitando identificaciones ni registros. Esta tarde, las cuatro comunidades religiosas que conviven en Ceuta han convocado una concentración para reclamar soluciones a la situación. El presidente de la comunidad hindú, Ramesh Chandi Ramani, reclama el apoyo de España y de Europa ante la eventualidad de que pudiera producirse otro acceso masivo la próxima semana.
4: Lo que pueda pasar el 15, el 16, el 17, eso nos afecta a todos. Vamos a reivindicar y vamos a pedir, necesitamos el apoyo del pueblo de Ceuta, el apoyo del pueblo de España y de Europa también, porque lo que hemos vivido y lo que estamos viviendo actualmente es insoportable.
3: Más asuntos. Como cada segundo domingo de agosto, Cantabria celebra el Día de la Montaña, que conmemora su identidad regional. Pablo de Diego.
5: En Cabezón de la Sal, la 60 edición del Día de Cantabria ha reunido a centenares de personas en un acto que ha comenzado con el desfile de banderas, la nacional y las autonómicas, desde la Casa de la Cultura, y que ha contado con un discurso de la presidenta autonómica, María José Sáenz de Buruaga, en el Parque Conde San Diego, donde ha conmemorado los 3 años de legislatura al frente del gobierno autonómico y ha criticado el abandono, asegura, del gobierno central a la región.
6: Cantabria necesita un gobierno central que gobierne para todos, que respete las instituciones de todos y que no discrimine entre españoles.
5: Por su parte, el presidente del gobierno, Pedro Sánchez, ha felicitado a los cántabros en su perfil de X y ha puesto en valor su cultura y folclore. También lo ha hecho el líder de la oposición, Alberto Núñez Feijóo, destacando la historia y paisajes de Cantabria.
3: Y ya queda menos para el gran evento astronómico de este año. El eclipse solar durará apenas 2 minutos, pero dejará más de 347 millones de euros en nuestro país y generará más de 7.000 empleos. El fenómeno también disparará la llegada de turistas y la actividad en las zonas donde mejor se va a poder ver. Rosana Cuervo.
7: Sí, en esas zonas las búsquedas de alojamiento se han disparado más de un 500%. Por ejemplo, en Soria, uno de los mejores lugares para verlo, pero también en León, Palencia o Burgos. Las reservas han aumentado un 76%. Paula Fernández tiene un restaurante con una zona para autocaravanas en un pueblo de León.
8: Nunca habíamos estado tan completos. También hay reservas todo de extranjeros. Esta vez son más de Europa. Son de Holanda, de Dinamarca, de Portugal.
7: Se espera casi 500.000 de turistas. Los extranjeros gastarán de media más de 1.500 euros y los nacionales 340. Además, las aerolíneas aumentarán un 8% las plazas y Renfe ofrecerá más de 1.000.000 de asientos para estos días.
3: Siguen informados en esta sintonía y en rtve.es.
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1: Y con Martín Noya en el control, para que todo suene espectacular, con Janis Sabaté y con Víctor Represas en Madrid, en Prado del Rey. Gracias, amigos también de Madrid, haciendo las conexiones. Bien, ¿qué? ¿Cómo va? ¿Qué tal? ¿Qué calor, no? ¡Qué calor! ¡Qué tarde de domingo llevamos! ¡España!
2: Nos pasa esto, ¿eh? Cuando llega esta hora, el calor pues se va acumulando aquí en el estudio.
1: Sí, es como estar en la calle, lo digo porque hoy más que nunca hay empatía.
2: Sí.
1: Locutores, oyentes. Es un error que ya nos han informado, ¿eh? Aquí es del edificio y pues no funciona el aire. Oye, hoy nuestro privilegio se nos acaba. Así que estamos como vosotros los que estáis en la calle ahora mismo. Que ya tenemos aquí en el estudio a la maravillosa doctora en psicología y experta en terapia de pareja, familia y ansiedad, Arantxa Coca. ¿Qué tal? Buenas tardes.
3: Buenas tardes, feliz domingo.
1: Feliz domingo, qué alegría verte. Qué,
3: muchas gracias.
1: Qué luz traes siempre.
3: Ay, igualmente.
2: Y brilli, brilli.
3: Es domingo en Xavifornia. Qué mucho tiempo que no te veía, Alba.
2: Ya,
3: sí. Qué ilusión.
1: Sí, sí, sí.
3: Hemos encontrado, qué ilusión.
2: Sí, sí.
3: En el último programa.
2: Qué bien.
3: Estaremos todos en familia.
2: Me encanta.
3: Diremos adiós. Todos abrazados, qué bien.
1: Sí, sí. Me encanta.
3: Bueno, porque no nos ven, pero lo vamos a hacer. Sí, sí. Sí.
1: Bueno, y Arantxa y Alba, que tienen esa relación, ¿no? Histórica ya de incluso
2: a mí me encanta,
1: tú soltar traumitas,
2: sí,
1: y Arantxa hacerte terapia
2: me
1: en directo
2: encanta.
1: A veces, ¿no? Como.
3: Bueno,
1: sí,
2: es terapéutico tenerla al lado. Es persona vitamina, siempre.
3: Ay, qué mona, muchas
2: sí,
3: gracias.
2: Sí, sí.
3: Ay, Alba, tenemos que quedar más, hija.
2: Venga, cuando quieras.
3: Se ha hecho corto esto. Qué ilusión, muchas gracias. Pues traigo deberes.
2: ¿Ah, sí?
1: ¿Ah, sí?
3: Sí, tú, ¿a ti qué te va la caña? ¿Qué me estás diciendo?
2: A mí me va muchísimo la caña y de hecho hoy yo creo que me va a encantar porque nos traes hábitos para cuidar la pareja.
3: Sí, traigo varias cosas para, por si creéis, aquellas parejas o personas que dicen que durante el verano quedan hartas o caen más en rutina con la pareja.
1: Sí.
2: El burnout.
3: El burnout, exactamente. Pues ya sabéis que hay parejas que en el verano se ponen las pilas y tendrían que estar en de vacaciones en verano todo el año para activarse.
2: Claro.
3: Y hay parejas al contrario, que llega el verano, se desactivan y es cuando, bueno, el famoso Blue o Octubre, el octubre tristón, que llegan las demandas a los despachos de abogados,
1: sí,
3: pidiendo
1: sí,
3: separaciones.
2: Sí, sí, sí.
3: Entonces, sobre todo para que esto segundo no os pase, traigo deberes para que ninguna pareja aquí en este país se desactive.
1: Muy fan.
2: Bueno,
1: qué bien.
3: Exacto.
1: Servicio público.
3: Servicio público. Pues vamos a empezar por los hábitos. ¿Te has quedado con esta palabra?
2: Es que
3: Alba,
2: yo me he quedado con servicio
3: claro,
2: público.
3: Servicio.
2: Ya está.
1: Bueno, puede
2: yo
1: ayudar. Un buen servicio público a tiempo.
3: Toda ayuda.
1: Claro,
3: todo
1: es que
3: de todo lo que yo voy a hablar hoy, va a ayudar para todos los servicios.
2: Vale,
1: perfecto. Pues, los 5 hábitos en pareja para construir un vínculo más sano que nos trae hoy Arantxa Coca.
3: Sí, pues mira, que Alba decía, es que eres muy vitamina. Muchas gracias, Alba. Pues justamente el primer hábito es el de proponte ser la vitamina para tu pareja. Intenta ayudar a tu pareja a crecer. Dices, ¿y eso cómo se hace? Le traigo el café con leche cada día, me convierto en su sirviente. No,
2: hombre, no, hace,
3: no
2: falta,
3: hace falta, no hace falta.
1: Son gestos bonitos.
2: Ser la
3: gestos bonitos, sí, traer rosas cada día. Bueno, todo esto hasta que te canses y uno se cansa. Y no hace falta ir a lo extraordinario.
2: Vale.
3: Gestos sencillos, cotidianos, que empiezan no por preguntarle, ¿hoy qué necesitas? ¿En qué te ayudo? Y es que me falta imaginación, no sé qué hacer ya por él o por ella. No empieces por una pregunta hacia él o tu pareja. Haz la pregunta para ti.
2: Vale.
3: Por ejemplo, ¿cómo puedo acompañar hoy a mi pareja? Toma nota, escribe.
2: Venga,
3: Alba.
2: Sí,
3: ¿cómo
2: sí, sí.
3: puedo hoy acompañar a mi pareja para que sea la mejor versión de ella sin yo dejar de ser la mejor versión de mí mismo?
1: Pero buena esa, es buena esa.
2: ¿Sabes qué me pasa, Arantxa? Que luego me hacen, por ejemplo, el desayuno y a mí no me apetece lo que me hacen y entonces yo ya soy como un poco el Grinch, ¿sabes?
1: No, pero es muy interesante.
2: Muchas gracias, pero no me apetecía esto.
1: Si no me equivoco, perdona, Arantxa, es dejar de esperar, ¿no? O de estar pensando, no hacen esto por mí o me podrían haber hecho tal, y empezar a pensar qué puedo hacer yo también, ¿no? Y eso generará después un vínculo bonito.
3: Si no estás seguro,
1: y algo de retorno.
3: Y si no estás seguro de que des en la diana de lo que necesita tu pareja, que parece ser que no quería un café con leche, algo tan sencillo pero tan ausente en la vida de pareja como es preguntar. Por favor.
2: Yo lo prefiero.
3: Pregúntense.
2: Sí.
3: La conozco tanto que ya no necesito ni preguntarle nada. Te equivocas. Pregunta siempre. Cari, ¿un café con leche? Ay, no, pues hoy no, mira.
2: Claro.
3: Ya la, pues ya sí, la iba a traer, sí. ya se lo hubiera rechazado.
1: Hoy zumo.
3: Pero siempre la... Tú al final dices, mira, pues gracias por el café con leche, por el desayuno, claro, pero no lo, pero hoy justo ya sí, no justo me apetece no. O no quiero. Pero qué bonito que hayas pensado en mí, Cari, te quiero.
2: Sí, claro, esto siempre.
3: Qué
2: sí,
3: bonito
2: sí,
3: que hayas
2: agradecer.
3: Pensado en mí, Cari. Besos, te quiero, Gordi. Bueno, eso ya tú acabas la frase con él. Claro,
1: Gordi, ¿eh?
3: Claro, te quedas con la actitud. No siempre es... tiene que venir con un gesto servicial, como hacer algo para el otro, entendiendo por hacer, pues preparar algo material, como el desayuno, sino es únicamente he pensado en ti. He pensado en ti, ¿quieres qué? ¿Te apetece? He pensado y hablar en el, lo que los ingleses llaman el we talk, en plural. ¿Vamos?
2: ¿Te Está apuntas? Bien, es bonito esto.
3: ¿Quieres? ¿Queremos?
2: Sí.
3: ¿Salimos? Y aunque tengas el no, no se trata de acertar. Se trata únicamente de darle el mensaje a la pareja de que has pensado en él
1: sí,
3: o en ella.
1: ¿Acertada
3: o no acertadamente? Mm. Esto es ayúdense a crecer. Cuando al final tú que no escuchas a tu pareja o haces ver que no la escuchas y la pillas hablando con sus amigos o sus amigos que le dicen desde que estás con Alba te vemos mejor, pues es que Alba ha sumado para su pareja.
2: Qué bien.
3: Y al revés, ¿eh?
2: Mi marido se engordó.
3: ¿Engordó? ¿Le dijeron? Sí,
2: sí, sí, le dijeron.
3: ¿Le dijeron
2: no,
3: algo
2: que
3: así?
2: Estaba, sí, que estaba más guapo y que había... Sí, sí.
3: Claro, pues mira qué vitamina ¿ves? Eres para tu pareja.
2: Sí, sí.
3: Y al revés.
1: Generar retención de líquidos, Salva. Muy buena.
3: Yo creo...
1: Superpoder.
3: Yo creo que no hay ninguna pareja neutra. Ya. Ninguna pareja que tenga un efecto neutro en el otro. O vitaminizas o desvitaminizas.
2: ¿Y
3: o
2: puede
3: sea,
2: cambiar esto? Es sí, decir, de empezar claro, con una persona y ser vitamina claro, para esta persona sí, y luego que se vaya... Bueno,
1: hombre, es claro, que vamos cambiando también todos los, y la vida claro, nos va cambiando y hay que adaptarse a las
3: claro,
1: circunstancias.
3: Y ¿no? Uno ya es otro y donde ponía antes energía y atención y motivación ya no tiene tanto. Ya sabemos que en la curva de una relación a partir de los dos, entre los dos y los tres años, lo que te salía sin esfuerzo, igual lo vas a tener que hacer con esfuerzo.
2: Ya.
3: Y al principio
2: ya,
3: te salías sin esfuerzo y ahora que, te tienes que esforzar.
1: Y que a las buenas todo el mundo es fantástico.
3: Claro.
1: Espérate
3: sí,
1: a que vengan las malas,
3: claro,
1: o periodos complicados
3: claro,
1: o dificultades puntuales de repente. Ahí es donde también, ¿no? Hay que ver cómo se reacciona, cuál es el temple de la gente, en fin.
3: Giros de la vida.
2: Inesperados.
3: Y giros claro, que te hacen cambiar también tu estado de ánimo.
1: Claro.
3: Y de repente aquella pareja, que tu pareja, tu compañero o compañera, que siempre ha sido muy vital, de repente se deprime. Porque le ha pasado algo, sus padres, la enfermedad, la familia, el trabajo, y se deprime, que tiene todo el derecho, pero también tienes que saber sostener esta versión no tan bonita, no tan óptima de tu pareja.
1: Claro.
3: Entonces, proyectarte siempre a cómo puedo seguir siendo aquella pieza que te sume en tu vida, es una pregunta que si no cada día, día sí, día no, dices Arancha, exagerada, no, día sí, día no, está bien que tú te preguntes a ti, más que a tu pareja, que tú te preguntes a ti. Esto es ayudarse a crecer y ese primer hábito. Vamos a con el segundo.
2: Venga.
3: Bueno, normalizar el espacio personal. Está muy bien, ¿eh? Fijaos, y lo quiero poner en segundo lugar para que nadie piense que el primero implica ser siameses.
1: No.
3: Ni mucho menos. Podemos
2: sí, yo me
3: tener...
2: pensaba esto cuando, pues, mi primer amor me pensaba que era pues estar siempre juntos y no.
3: Pues no.
2: Error.
3: No. Al principio...
2: Con 13 años es lo que piensas, ¿no?
3: Claro,
1: es... Porque es lo que quieres.
2: Claro.
3: Estos amores de tanto apego.
2: Sí, no, es malo.
3: Tan vampíricos, ¿no? Tan quesito tú, el
1: sí,
3: aire
1: sí,
3: que respiras.
1: Uf, es que eso,
3: y el de tantas canciones de amor basadas
2: a mí
3: en esos primeros
2: tú eres
3: meses.
2: Yo y yo soy tú, y ahora pienso, es que, ¿a qué
3: dices?
2: Que no, que yo soy yo.
3: Del yo que yo, que tú, que tú, no.
1: ¿Qué te escribieron? Yo soy tú eres yo.
2: Y sí, y como uno de solo andaremos para siempre, no sé, algo así como muy de Shakespeare, ¿sabes?
3: Bueno, vamos a tomar el esfuerzo poético shakespeariano de este primer amor. Es bonito, se
2: ya,
3: basó
2: pero luego
3: en lo que había leído, pero luego la práctica no funciona.
2: Claro. Me ahogó.
3: Claro, que sí, te ahogas, evidentemente. Entonces, normalizar, por ahí viene este siguiente hábito, normalizar el espacio personal, ¿eh? Amar sin que tú te pierdas a ti mismo o a ti misma. Conserva tus propios hobbies, espacios personales, espacios sociales, tus amigos,
1: claro,
3: tus amigas. No hay que pedir consentimiento, consentimiento típico. Que tú dices, bueno, se ha sacado de un reel de Instagram. No, de verdad que es típico. ¿Vas a ir a la peluquería este fin de semana? Pues voy a aprovechar para quedar con mis amigos. Esto es un consentimiento velado. Aquello de no me vas a poder decir que no, me lo vas a consentir, ya que tú tienes tus planes.
2: Pero esto es muy tóxico, ¿no?
1: Súper tóxico.
3: Es lo más común de, en vez de decir, el jueves tenemos algo especial, si acaso que haya algo que se me haya pasado, los niños vienen, tenemos algo especial, no, porque entonces voy a quedar con mis amigos. No te estoy pidiendo consentimiento. Estoy haciendo una revisión de la agenda familiar para entonces saber que no va a interferir en nada importante de la agenda familiar y entonces quedaré con mis amigos. No, aprovecho que tú no te vas a quejar, porque como tú ya vas a hacer lo tuyo, no, la peluquería, lo que tengas que hacer...
2: un cuadro en la nevera y lo apuntamos.
3: Claro, muy bien. Muy bien.
2: Y ya está, y ahí queda apuntado, no hace falta.
3: Y tú consultas, ¿no? A ver, tal,
2: a ver
3: si
2: qué
3: encaja.
2: Hay, sí.
3: Y siempre va... Es muy difícil que encaje con espacios libres.
2: No, claro.
3: ¿Qué familia tiene espacios libres en esa agenda?
2: Sí, sí.
1: ¿Vale? Muy difícil.
2: Pero bueno, al menos un hueco.
3: Un hueco, ¿no? O va... entre comillas, interfiere con algo que no sea lo más importante.
2: Claro.
3: Con algo va a interferir, pues no vas a tener tu espacio personal, siempre lo vas a ir postergando, que es cuando al final quedas con los amigos una vez al año. Mm. Y dices, esto lo tenemos que hacer más. No puede ser que solo nos veamos una vez al año. Eso es muy típico,
2: sí.
3: ¿Verdad? Es que todos van igual. Porque ninguna semana ni ningún mes es bueno para quedar, ¿no? Entonces, normalizar el espacio personal es coger oxígeno, cultivarse y aportar algo a la relación, porque lo bonito es cómo te ha ido con tus amigos, ay, qué bien, tal, y os explicáis vuestras anécdotas con gran amistad, y todas las parejas llamantes, parejas románticas, deben cultivar y preservar una base de amistad, la de explicarse el cotilleo, la de explicarse qué he hecho yo cuando no estaba contigo. Esto anima, suma y evita caer en rutinas y en silencios incómodos a la pareja. Para empezar, ten tu propio espacio personal y después le explicas y compartes con tu pareja pues aquello que tú quieras. Pero no dejes de ser tú. Bueno, desde que me casé, desde que fui padre o desde que fui madre, pues sí, ya dejé de no sé.
2: Es que es complicado.
3: Es complicado,
2: ¿eh?
3: es muy complicado.
1: Sobre todo los primeros años.
3: Pero
1: sí,
3: a la que se pueda volver a retomar para sentir que vuelves a ti y además tu pareja luego, cuando te ve, recuerda aquella primera versión que tanto le entusiasmó. ¡Ay, has vuelto! Es que cuando te veo hacía mucho que no cogías la bici, ahora te he visto, me ha recordado, he vuelto a ver aquel Xavi o aquella Alba. ¡Ay, qué ilusión! Claro, activáis mucho de nuevo todo lo que es la sorpresa, la capacidad de inspirar, la capacidad de empezar algo nuevo, ¿no? La motivación inicial con tu propia pareja. Entonces, tiene tantos beneficios tener espacios personales, que ya sé que es duro en la vida que llevamos, y ya nos digo, si tenéis un proyecto de familia con hijos, etcétera, o padres que son mayores y que tenéis que cuidar, pero a la que se pueda... Es un lujo que no es tanto un lujo, es una necesidad para la pareja. Un tercer hábito, priorizar el espacio a solas con la pareja. Te lo digo de otra manera, tened citas. La cita es otro espacio que se pierde también. Si estás cuidando de alguien, la familia o tienes hijos, la pareja ya no se cita, ya no sale a solas.
1: Y a veces los abuelos, santos abuelos y abuelas que pueden ayudar mucho, se quedan un ratito
2: Un ratito, o mis padres
1: o
2: una semana
1: niños.
2: Que han estado con los niños.
1: Eso es un monumento, exacto.
3: Esto es
1: Alba,
3: los
1: abuelos. Un viernes de vez en cuando, yo creo que eso es muy sano, ¿no?
3: Claro, yo creo que de las mejores inversiones que he hecho... económicas, son los canguros.
1: Yo no he tenido
3: abuelos para, ojalá,
1: claro,
3: pero entonces
1: es que
3: vas tirando de vecinos o de canguros o de aquella joven adolescente, 18 años, bueno, mayor de edad, que hace sus canguros, porque si no, te tienes que apoyar en alguien, desde luego. Y es una de las mejores inversiones. Yo le digo a muchas parejas, sé que te va a costar un dinero si coges un canguro, pero debéis hacer esa economía, ni que sea una vez al mes, y es invertir en salud amorosa y en salud mental, en vuestra relación, lo mejor que podéis pagar, si encontráis la persona, evidentemente, de confianza, claro, para que se puedan quedar,
1: sí, porque
3: vuestros hijos.
1: El piloto automático es real, es supervivencia, es tirar hacia adelante, claro, toda una estructura de trabajo, familia, en fin.
3: Sí.
1: Y es verdad que a veces hay un momento en el que dices, Dios mío, ¿y cómo freno esto, no?
3: Sí.
1: Pues se puede frenar y se debe, sí, frenar. A veces.
3: Se debe, sí. Y al día siguiente sigue todo igual, ¿eh? Aquello que dices, esto será terrible si lo hago. No. No hay consecuencias tan graves, ni siquiera para tu hijo, para tu hija, que piensas, no le va a gustar quedarse solo, no se va a adaptar con una persona extraña. Todo es empezar, luego no es tan grave. ¿Y tú qué le estás diciendo a tu pareja? Toma nota.
2: Otra
3: frase, otro mantra, Alba. Le estás diciendo a tu pareja, es que he venido muy inspirada hoy, como es el último día, es que he venido muy inspirada
1: yo. Estás en tu prime.
3: Sí, sí. En medio de todo lo que exige la vida, tú sigues siendo mi prioridad. Bonito. Tú sigues siendo mi prioridad en medio de todo lo que exige la vida.
2: De esta rueda de hámster que no para de rodar.
3: En automático sigue siendo mi prioridad. Y a la que pueda, ni que sea una vez al mes, lo voy a frenar y me voy a bajar de la ruedecita una hora. Que no estamos tampoco diciendo, bueno, venga, vamos a coger un hotel, si te puedes permitir, pero a veces es una hora, desayunamos, merendamos justo juntos, bajamos, tomamos un café abajo, sí, y volvemos a subir. Este oxígeno, esta bola de oxígeno que os dais, si tardáis mucho en hacerlo, cuando lo hagáis, os sentiréis extraños.
2: Ya. Yeah.
3: Dices, bueno, sí, yo salí el otro día a tomar un café y no sabíamos qué decirnos.
2: O habláis de los hijos,
3: de los,
2: ¿no?,
3: hijos, y de mañana tal, todo, empezamos,
2: sí,
3: y yo digo,
2: cosas rutinarias,
3: sí,
2: ¿no?
3: Sí, yo le llamo despachar. Empezáis a despachar temas. Entonces, sí, empezamos a despachar. Bueno, no lo descartemos. No hay otros temas. Cuando se os acaben estos temas, cuando estéis habituados a estar...
2: Yo normalmente lo hago, y hablamos de cómo nos sentimos con el otro, ¿no? Y de qué es lo que queremos, si hay alguna, yo qué sé, cosa que queramos
1: qué
2: hacer.
1: Qué sano eso. Es
3: pues que
1: sano,
3: tiene muchas californias ya, Alba.
1: Claro, no, poner las cartas, sí, encima de la mesa, ¿no? Claro. Que también le gusta trabajarse.
2: Muy a menudo,
1: ¿no?
2: Sí, sí, sí.
3: Quien no lo haya hecho y ahora quiera aplicarse, después de escuchar esta sección y hacer los deberes este verano, le puede costar. Dice, sí, estuvimos juntos, no sabíamos de qué hablar, empezamos a hablar pues de lo que solemos hablar también en casa. Hay que romper el hielo, hay que empezar con algunos temas y poco a poco ir pasando a los silencios. No incómodos, pero también pueden ser incómodos de mirarse a la cara o mirar al plato.
2: Sí, sí, sí.
3: ¿Vale? Con tu propia pareja, hasta que ya la pareja vuelve a acostumbrarse a conectar.
2: Es que yo creo que tragamos muchísimo, ¿no? Todos estos sentimientos y tal, y que luego, pues, a la otra persona, como ya te has puesto como esta barrera, este muro, ya no sabes qué decirle.
3: Te desconectas.
2: Sí.
1: Yo no, veo y está muy bien lo de decir lo que percibes, y incluso lo que quieres, lo que te gustaría.
3: Sí.
1: Porque tampoco podemos, sí, pretender que las otras personas adivinen el pensamiento siempre.
2: Claro, a mí, por ejemplo, con la niña pequeña, pues me ha pasado pues que he tirado pues mucho rato del carro, ¿no? Y él pues a remolque, pues haciendo lo que podía, ¿no? Y claro, ha llegado un momento que yo necesito pues tirar más rápido y este caballo, este Ferrari ya, ponerlo a tope. Pero claro, o sea, hay unas necesidades familiares que muchas veces pues no te acompañan, ¿no? A este Ferrari y necesitan pues otro tipo de coche. Entonces es complicado también poner estas marchas a
3: puesto. ¿Tu coche qué auto es?
2: ¿Mi coche? Es un Jeep.
3: Tú eres el Ferrari. ¿Tu pareja qué auto es?
2: Mi pareja, uno de vintage, así, o sea, chulo. Sí.
3: Bueno, qué contraste.
2: Pero vintage, como mucho más lento, pero...
3: Ahí te frena, ¿no? Te
2: sí,
3: dice,
2: sí, sí,
3: te,
2: sí.
3: Que te cita ya, Alba, frena.
2: Claro, frena un poco.
3: Y cuando él va muy frenado le dices, un poco,
2: oye,
3: de marcha.
2: Oye, un poco de... Sí.
3: Qué interesante, sí. El Ferrari con el vintage, wow. Muy bien, ahí lo dejo. Bien, bien, me gusta.
1: El Ferrari con el Seat Panda, me ha encantado.
2: No, tampoco he dicho Seat Panda,
1: no
2: he dicho... Vale. Pues uno de estos lujosos antiguos, es que no
1: sí,
2: te sé decir,
1: ya te
2: pero
1: entiendo,
2: un
1: Porsche
2: de estos...
1: Un Bentley.
3: Sí, un Bentley, yo veía un Jaguar de estos.
1: 900,
2: de estos que rugen,
1: 40.
2: ¿Sabes? Pero que ya sabes, sí, que, pues bueno.
3: Te está escuchando tu pareja, se le está cayendo la baba, ¿eh?
1: Uy.
3: Porque, a ver, el Bentley vintage.
2: Es un Bentley vintage.
3: ¿Sí? ¿Qué color?
2: Rojo.
3: Wow.
2: El mío es negro, ¿eh?
1: El tuyo es un Ferrari negro.
3: Un Ferrari negro. Sí. A por todas.
1: No sé por qué te veo más en un Lamborghini murciélago.
2: Está bien, sí. De estos de Batman. Hombre, bueno, que con Robert Pattinson al lado, quizás el Bentley.
1: ¿Ves por qué bueno, no tiene bueno, que escuchar tu marido bueno, el programa? Bueno,
3: sí, ya, que... ya, fantasías con, en otro sitio y acompañada.
1: Exacto.
3: Ya los dos últimos hábitos. Tener confianza sin invasión. ¿Dónde estás? ¿Qué haces?
2: Lo del pedo, ¿ves? Que decíamos con Tony Cano. ¿Esto sí o no?
1: No, espera, es que claro, esto ay, es otra
3: ¿perdón?
1: Cosa. Ahora entraremos
2: no,
1: en...
2: No, porque ha dicho confianza, pero sin invasión.
3: Sin invasión,
1: no, claro, pero tú has dicho, Arancha, ¿no? De dónde estás.
3: ¿Dónde estás?
1: ¿Qué haces?
3: ¿A qué hora llegas?
2: Ah,
3: ¿no
2: bueno,
3: has llegado
2: bueno,
3: todavía?
2: Vale, es otro tema, vale.
3: ¿De qué habéis hablado? ¿Sí? Pues, ¿y cómo le has visto? ¿Y cómo la has visto? Hasta pide el retrato de la persona con la que estaba haciendo el café.
2: Esto es muy intrusivo,
3: bueno,
2: ¿no?
3: Bueno, pues ahí, sin invasión, confianza, sin
1: mucha
3: invasión.
1: Mucha inseguridad, mucha inseguridad.
3: Mucha inseguridad, exactamente. Y si las redes sociales te generan malestar, pon límites consensuados sobre las redes sociales para no hacer de... ¿Y por qué le das like?
1: Ah.
3: ¿Y por qué te ha dado like?
2: Hay como Laura Scanes.
3: ¿Y por qué? ¿Por qué te sigue? Y tú le has devuelto seguir también, dices, vamos a hablar de esto,
1: claro,
3: y pues vamos a poner unas normas sobre quién sigue a quién, se permite, no se permite, qué te incomoda, etcétera, etcétera.
1: Tenemos que decir que Arancha ha hecho un esfuerzo por venir hoy, ¿eh?
2: Sí.
1: También ayer, pobrecita, me envió un audio con muy poca voz, hizo un esfuerzo para enviar ese audio y me dijo, no sé si podré estar mañana en el programa. Claro, yo le dije, no fuerces, por favor, o
2: claro,
1: sea, ningún tipo de problema, ha hecho... el esfuerzo y bueno, pues...
3: Muchas gracias.
1: Un traguito gracias de agua a tiempo.
3: Sí, he hecho un traguito de agua. Pero bueno, es que si no ponemos un poco de aire, ventilador, aire acondicionado, morimos de calor. Y si no...
2: sí, sí.
1: Ya has visto que se ha estropeado, ¿no?
3: El constipado
1: ¿te has dado cuenta,
3: de verano.
1: ¿Verdad?
3: Sí, vale, sí, exacto.
1: Claro, estas aplicaciones de geolocalización no ayudan, ¿no?
3: No ayudan
1: en este
3: nada,
1: cuarto punto que estás contando.
3: En absoluto, no ayudan nada. Yo lo recomiendo cuando la pareja te lo pide. Entonces,
1: ya,
3: mira... voy a salir.
1: Eso, voy a un sitio.
3: Voy a un sitio, voy de viaje. Mm. Quiero que saber que puedo estar localizable. Esto lo he visto en parejas, ¿no? Sobre todo parejas por lo que hacen algún tipo de deporte.
2: Bueno, cosas sí, prácticas, que, ¿no?
1: Porque vuelves, ¿por vuelves de noche, vuelves de noche
3: exactamente.
1: Y hoy en día, claro.
3: Salen con la bici. Ahora, fines de semana, que hay
2: bueno,
3: tanta
2: Strava,
3: gente que sale,
2: ¿no?
3: Entonces,
2: mucha gente liga por Strava.
3: Bueno, exactamente.
2: Mira, mira, por ahí se ríen los técnicos.
1: Están, bueno,
2: Martín, no, ya
1: Martín me ha dicho por la interna que claro,
3: la gestión,
1: de noche es complicado.
3: La gestión de la localización, y bueno, estamos viendo cosas, ya es que es un temazo, lo sé. La gestión de la localización de la pareja hay que hablarlo y mucho.
1: ¿Para
3: qué? Muchísimo. Porque, claro, al final no es una ayuda, ya es una coacción, ya es que persigues a la pareja y por lo tanto le estás enviando un mensaje de no confío en ti. La pareja te dice, ¿qué he hecho yo? Para que desconfíes, no, nada. Es bueno, entonces la falta de tiempo o no pasar todo el tiempo contigo ya es señal de que no te quiero lo suficiente como para pasar todo el tiempo contigo, cosa que es errónea.
2: Pero Arancha, sí, muchos sí, sí, jóvenes están normalizando este compartir la ubicación 24/7 prácticamente.
3: Sí, pero mira, si son jóvenes, aún lo puedo justificar por la inmadurez.
1: Ya.
3: Porque amamos de una manera muy inmadura
2: ya, pero...
3: en épocas,
1: claro,
3: en edades muy tempranas y tenemos que madurar emocionalmente.
2: ¿Se puede considerar también un tipo de violencia también pedir constantemente a tu pareja dónde está?
3: Absolutamente, sí, sí, sí. Y además, si es muy insistente, ya viene de la mano de otras conductas, de bueno, descalificar, de infravalorar, etcétera, a la pareja. Pero ya sin entrar en cosas ya más chungas, en faltas de respeto directamente, el amor tiene que basarse sí o sí en la confianza,
2: claro,
3: incluso en la confianza en cosas y en momentos que no entiendes. Que eso es muy difícil a veces de
1: ahí
3: encajar.
1: Ahí está, ¿no? Ahí está el punto,
3: si,
1: creo.
3: Si no lo entiendo y si no me cuadra, ¿qué hago? Bueno, puede no cuadrarte una vez y se lo puedes preguntar, pero lo que no puede ser es que nada te cuadre y entonces todo lo tengas que exigir y todo lo tengas que preguntar. Entonces,
1: claro,
3: confiar en tu pareja incluso si hay cosas que no entiendes.
2: Pero esto también es falta de confianza en ti mismo, ¿no? Porque si estás todo el rato preguntando es porque te pasa a ti algo.
3: Esto es falta de comunicación. La pareja que se comunica establece una intimidad,
1: claro,
3: y una base de confianza que hablamos tanto y nos conocemos tanto. O yo tengo la sensación de que te conozco tanto que me puedo permitir no entender cosas que haces y puedo esperar a que me lo quieras explicar e incluso sé preguntártelo.
2: Ya.
3: La base está en que la pareja esté entrenada a hablar y a hablarse bien. Entonces, no hace falta entenderlo todo en el momento. ese mismo día, hay cosas que pueden esperar, y cuando se preguntan se sabe preguntar bien. ¿Por qué? Porque es una pareja que está acostumbrada, tiene habilidades comunicativas entre ellos dos, y sobre todo han establecido un puente de mucha confianza y estabilidad, como diría, emocional y psicológica entre ellos dos. De hecho, esto es uno de los elementos más románticos que se utiliza en algunas películas, que es bastante sorprendente, ¿no? Cuando, no sé, la típica escena de que a la chica le quieren hablar mal de su novio, diciéndole algo que ha hecho, que para que ella se quede sorprendida, esto ha hecho mi novio, y ella responde: mira, confío tanto en él que no necesito entenderlo. Y si lo ha hecho, ya me lo explicará cuando quiera.
2: Bueno, de drama, de Robert Pattinson y Zendaya, va un poco de esto. No sé si la has visto, Arancha, pero...
3: No, pero no me das ningún spoiler, me caches en la mano.
2: No, ningún spoiler, es simplemente que es...
3: Sí, hay una tensión ahí entre ellos dos, me parece,
2: una
3: ¿no?
2: tensión, porque uno de los dos ha hecho algo que para el otro ya cruza la línea roja, ¿no? Representa como un... Yo no hago spoilers, pero es como dos parejas que están cenando y de repente pues a alguien se le ocurre decir qué es lo peor que has hecho en tu vida. Entonces, imagínate lo peor.
3: Se descubre un secreto, claro. Quieres decir, ¿no?
2: Y ese no secreto. No pienso decir cuál, pero para el otro. Cruza una línea roja y representa un dilema para seguir con la boda que está prevista.
3: Muy interesante. Bueno, depende de qué secreto. Tenía que haber sido confesado antes y no llegar a una cena con amigos, porque bueno, ¿y de qué más me tengo que enterar? Ya, sacarlo todo, ¿verdad? Porque claro, si tienes esos... Y depende de qué secreto, no hace falta, o sea, hay secretos y secretos. Bueno, ya veré la película. Pero claro, aquí se trata de confío en lo que he visto en ti después de tantas conversaciones, que creo que te conozco, o no confío tanto, y en la falta comunicativa, el no conocer genera un espacio vacío demasiado grande.
2: Bueno, es lo que le pasa a Robert Pattinson, que luego se imagina él el peor escenario y para fue así, ¿sabes?
1: O sea, es que eso pasa mucho en estos perfiles, ¿no, Arancha? Que todo vive en su mente.
3: Sí.
1: Estos perfiles controladores, inseguros, ultracelosos y demás. Sí. Que, claro, los castillos que se montan en su cabeza pocas veces llegan a ser realidad, ¿no?
3: Y que
1: sufren mucho, además, ellos con esa realidad falsa que se han inventado por...
3: Que por la propia sugestión y por la falta de comunicación a veces que suplen a base de fantasía y mucha imaginación, a veces pueden hacer hasta auténticos delirios de tipo paranoide, creyendo que hay un peligro o un malestar con la pareja cuando no la hay. Volvemos. ¿Qué hace falta? Bueno, si tienes que trabajar tu autoestima, eso siempre va bien. Todos tenemos que cuidar nuestra autoestima, pero sobre todo comunicación con la pareja. Tienes que tener la sensación de que le conoces lo suficientemente bien o la conoces lo suficientemente bien para en algunos momentos no entenderlo todo. Confianza para no invadir. Y el último es... que es mi favorito, tengo que decir.
1: Aunque, te tengo que decir que el que más preguntas está generando a través de Instagram, @chavifornia, es el cuarto, que es el que acabas de comentar, que también casualmente aquí en la mesa es el que más debate ha generado. Porque si quieres te leo alguna de las que llegan.
3: Venga,
1: y antes de llegar al quinto punto.
3: Sí, sí, por supuesto.
1: Marta te pregunta, Arancha, ¿la privacidad dentro de una pareja tiene que ser absoluta o hay situaciones en las que pedir explicaciones es razonable? Poco lo has explicado ahora también.
3: Sí,
1: esto.
3: Si Marta, si dices y utilizas la expresión pedir explicaciones, es una mala explicación.
1: Vale.
3: Es una mala expresión. Exigir explicaciones no se exige, eso lo hace un jefe con un empleado. Una relación libre entre dos adultos libres y maduros es preguntar lo que no entiendes. Puedo preguntar, entonces tú, Marta, vamos a reformular tu pregunta. Me dices, Arancha, ¿puedo preguntar a mi pareja cosas que no entiendo? Por supuesto. Por supuesto. La siguiente pregunta después de esta es: ¿y mi pareja puede explicarme lo que considere y lo que no considere? No, porque puede tener su ámbito privado, por supuesto, pero debería decírtelo. Y es, mira, esta conversación que he tenido con un amigo no te la voy a explicar, porque queda entre mi amigo y yo. Y tú tendrás que confiar y no sentirte desplazada, y ni mucho menos creer que porque te conteste así te quiere poco. Al contrario, te quiere mucho, tanto que confía en que pueda ponerte un no. En que pueda ponerte un límite. Fíjate si tiene confianza en ti y decir, esto queda entre mi madre y yo, son asuntos de mis padres, prefiero no explicártelos, o entre mi ex, si tiene un asunto con la ex. Y tú, ¿por qué te vas, en qué vas a basar quedarte tranquila o no? en sentir que conoces a tu pareja. ¿Y cómo vas a sentir que conoces a tu pareja? Porque habéis hablado mucho antes. Claro. Entonces es una muy buena comunicación.
1: Carlos pregunta, @chavifornia Instagram, si no tienes nada que ocultar, ¿deberías tener algún problema en enseñar el móvil o ese argumento es precisamente el principio de cualquier forma de vigilancia?
3: Exactamente, es el principio, más que de cualquier forma de confianza, que ya te he entendido, Carlos, de el inicio de un chantaje. Los chantajes empiezan por un sí. Si no ocultas nada, entonces me dejarás ver el móvil.
1: Ya.
3: Todo lo que empieza por sí es el inicio de una frase trampa, de una frase de chantaje emocional. Entonces, no estoy de acuerdo con esta afirmación de si no tiene nada que ocultar, me puede enseñar el móvil, porque eso lo podemos aplicar con cualquier cosa. Si me quieres, dame el dinero. Si me quieres, tírate por un balcón. O sea, es que, vamos, todo en base al amor se puede exigir. No.
2: Tony Cano nos ha entrevistado a un chico que, de hecho, lo acababa de dejar hacía 2 meses con su pareja porque le dejó el ordenador portátil y ahí, pues, había unas fotos.
1: La pilló.
2: Pillada monumental.
1: Con
3: bueno,
1: dos.
3: Es uno de los...
2: Con dos ha dicho, ¿eh?
3: Ay, Dios mío. Sí. Es uno de los lugares donde más se pillan infidelidades, ¿eh?
2: En los móviles.
3: Sí, el primer lugar. Bueno, pues oye, y eso te diga, que sea más cuidadoso el otro de donde deja la tablet y el ordenador. No le puedo decir otra cosa.
2: Para ver una peli, ¿no? ¿Dicho?
1: Sí, exacto. Pero incluso ya no infidelidades, sino cosas que busca el otro en internet desde el móvil o temáticas que le gustan a la otra persona y que mucha gente se entera a través de esos
3: del
1: momentos.
3: Del historial que queda
1: eso
3: ahí
1: es,
3: ¿no?
1: Tú has buscado tú has estado mirando esto... Claro, eso puede ser también.
3: ¿Puedo abrir un inciso ahí? Me salgo del tema.
1: Claro.
3: Pero, pues si eso pasa y te llevas, bueno, entiendo que te lleves el disgusto a quien le haya pasado, pero piensa también que tu pareja, ahora tu ex pareja, quizás, si no le vas a dar otra oportunidad, ha sido lo suficientemente arrogante para creer que tu cabecita no se iba a dar cuenta. Yeah. Si no, nunca te hubiera dejado el móvil. O nunca te hubiera dejado el ordenador, porque no se va a enterar.
2: Ya.
3: Es tonto, no se va a enterar. Y va y tú haces así con la pantalla y sale todo el historial. ¿En qué estaba pensando esta persona para dejar las pruebas delante de tus narices?
2: Naif, ¿no? Ha dicho, no sé cómo lo ha dicho.
3: Naif o infantil.
2: Sí, como que
3: inmaduro,
2: se pensaba que sí.
3: Que se pensaba que él
2: que
3: era.
2: Él era sí,
3: y que no
2: que
3: se
2: no,
3: iba a enterar.
2: No se iba a enterar.
3: Pues te has librado un narcisista.
1: Pues
3: tranquilo.
1: Bravo.
3: Pues
1: narcisista,
3: no hay mal
1: en este caso
3: que por bien no venga. Porque estos fallos de cálculo son impensables si no es porque a veces esa persona subestima tu inteligencia. Y cuidado con las personas que subestiman la inteligencia de otros, sobre todo si están en pareja.
2: Ya
3: es indicador.
2: Que se nota, ¿no?
3: De algo
2: que
3: se nota. Porque claro, habrá un ejercicio de poder y cometen errores. Y a los narcisistas justamente se les pilla porque cometen estos errores. Infravaloran mucho, subestiman mucho la inteligencia del otro. Se creen que no les van a pillar y les pillan.
1: Sí. Esta es buena, ¿eh? Ya, si quieres cerramos preguntas, porque te están llegando muchas.
3: Claro que sí.
1: No veo el nombre, es igual. Bueno, hay números iniciales y no sé qué. Bueno, después de una infidelidad, ¿tiene sentido hablar de privacidad exactamente igual que antes?
3: En el primer año no. Ya te he contestado. Es más, en el primer año hay que hacer esfuerzos para abrir mucho vuestra comunicación entre vosotros, desde luego, pero la comunicación que tienes con terceros. Y se hace de una manera muy concreta. Más que decirle, bueno, ahora dame el móvil, porque tengo que comprobar si otra vez...
1: ¡Qué horror!
3: ...estás hablando con aquella persona o con otras
1: qué
3: personas.
1: ¡Qué pereza!
3: No se hace así.
1: Yeah, es que no puedo
3: eso,
1: yo.
3: Pues no. Dicho que no. O sea, como le decía Marta, ¿no? No le puedes exigir. Nunca se puede exigir nada a la pareja.
2: A mí me hacen esto y le dejo,
3: no,
2: ya te lo digo.
1: Claro, mejor acabar.
3: Nunca se puede decir no hasta que no te encuentras ahí.
1: Ya. Es que claro, como ella ha tratado a tantísimas parejas y luego han remontado muchas de ellas, ¿no?
2: Yo ahora lo veo clarísimo.
1: Pero claro, a mí me da una pereza todo eso de...
3: No se puede decir...
1: Por imaginármelo.
3: Pero ¿sabes cuántas personas me han dicho en sesiones de terapia? Nunca pensé que podría plantearme... dar una oportunidad después de una infidelidad, que yo era anti infidelidad y si alguna vez lo hacen conmigo es un cruz y raya nunca jamás, bueno, lo que estáis diciendo, y aquí estoy Arantxa haciendo una terapia de pareja con mi pareja que me ha sido infiel, ¿no? ¿Por qué? Porque hay muchos otros factores,
2: claro.
3: Porque uno no pierde el amor de la noche a la mañana, por más enfadado que estés,
1: ya.
3: Que eso es lo peor. ¿Puedo seguir? ¿Cómo puede ser que siga enamorada y ahora más que nunca, después de la infidelidad, encima me ha crecido más el amor con una persona que me ha hecho tanto daño. Sí, sí, vamos a trabajar eso. Entonces, no es tan fácil.
1: Es un proceso.
3: No, ojalá. ¿Qué haces con el amor hacia esa persona, aunque te haya hecho daño? Sí, puedes negártelo, pero te va a causar una depre como mínimo. Entonces, no es tan fácil, pero bueno, en todo caso, durante el primer año hay que abrir mucho la comunicación y hay que compartir mucho, ciertamente de una manera muy concreta, con quién habla cada uno. Uh-huh. E incluso si con la tercera persona en cuestión se ha habido más, que no ha sido un encuentro fortuito, sino seguido con la misma persona, incluso a veces digo, tienes que escribir a esta persona y decirle, se ha acabado, estoy dando una oportunidad a mi relación, no quiero que nos volvamos a escribir nunca más, no contactes conmigo, delante de tu pareja, y que tu pareja vea el mensaje.
2: ¿Delante de tu pareja?
3: Sí, sí. Yo estos ejercicios los he pedido, porque tú lo dices que lo vas a dar todo, que no quieres perder a esta persona, que estás súper arrepentido o arrepentida, tiene un coste que no es moral, no lo digo para humillarte, ahora humíllate delante
1: no,
3: de...
1: Nada,
3: no, no,
1: para nada,
3: es dar pasos adelante, sí, sí, de súper confianza, de súper responsabilidad, para empezar voy a decir no a esa otra persona y lo voy a hacer sin esconderme delante tuyo, voy a decir que no.
1: Bueno, y, si darle un poco, y darle un poco de tranquilidad a la otra persona, que claro, ha sufrido la, tu infidelidad. Es decir, oye, quiero empezar a darte pruebas de que realmente voy a por ello y voy a hacerlo bien.
3: Exactamente,
1: ¿no?
3: Que voy a poner límites muy claros. Porque, y que claro, lo voy a hacer muy bien. Entonces, ya con esto, le digo al oyente que nos ha escrito, y ya te digo mucho, esto siempre va a ser así a partir, porque tú me has dicho, ¿volverá a ser como antes? ¿Tenemos que tener los ámbitos de privacidad que teníamos antes? Para tener lo que teníais antes, tenéis que restaurar la confianza. Y la confianza se ha perdido del todo, o sea, rota después de una infidelidad. ¿Y cuándo se recupera la confianza? Entre 2 y 3 años más adelante.
2: ¡Wow! ¡Jolines!
3: Es lo último. Primero, tenéis que preservar el vínculo, si aún es amáis. Que ya es mucho que no se haya roto. Y luego, que ames a una persona no significa que confíes en ella. Son dos cosas diferentes. Yeah. Entonces,
1: claro.
3: Caminando se demuestra, el movimiento se demuestra andando. Sí. ¿No? Entonces, vamos a ir andando, vamos a ir viendo el comportamiento de uno o de otro, vamos a ir manteniendo el vínculo que no se rompa. Y si todo lo hacemos bien, hacemos bien los pasos, ya vendrá la confianza. Y con la confianza vais a poder de nuevo tener espacios de privacidad. Pero antes no. Antes no se puede.
2: 3 años, qué barbaridad.
3: Sí, porque una herida de traición, que eso es la infidelidad, genera un postrauma que marca mucho a la víctima y al otro también.
1: Al otro también.
2: Dependiendo de lo que tengas hablado primeramente con esta pareja, quiero decir que no para todo el mundo moralmente una infidelidad es lo mismo, ¿no?
1: Este es como el momento en la Isla de las Tentaciones de poner límites para cuando suene la alarma. ¿Cuándo queréis que suene la alarma?
3: Pues exactamente.
4: Hombre, pues si le mira con el ojo izquierdo.
1: Hombre,
2: claro, es que dependiendo.
1: Todos dicen el jacuzzi, por cierto, pero bueno.
2: Está el límite,
1: es que el jacuzzi pasa,
3: ¿no? Luego todo
1: cosas.
3: El mundo va al jacuzzi muy
1: claro,
3: rápido,
1: sí,
3: muy rápido. Y entonces, hacia el final, al Ecuador en adelante del programa, ya cambian los límites.
1: Sí, cambian.
3: Ya dicen,
1: sí.
3: No, vamos a olvidar ya sí, eso, sí, vamos a poner sí, otros sí. Límites que son un poco más realistas. Bueno, efectivamente, la infidelidad o una falta de lealtad, cada persona. Y en pareja, cada pareja la define de una manera
2: claro.
3: U otra. Yo conozco parejas que por mirar, por sonreír y por medio tontear, no se ofenden. Ya conozco, es que yo ya conozco a Alba.
2: Claro,
3: yo ya conozco pues, tal.
1: Que le gusta gustar,
3: que juega y tal. No me voy a poner ahora, ya claro. Le conozco, pero ya está. Y en cambio, pues para otra pareja, pues pueden tener eso, ¿eh? No mires a nadie, se fijan.
2: Como Haaland, ¿no? Que Haaland, de hecho, lo hemos leído en los virales, en la primera hora, que hemos visto pues, que el pobre estaba un poco así, porque había un actor que estaba con su pareja al lado. Y le decías, me estoy poniendo celoso.
1: Sí, sí, sí. A ver, era un poco videobroma, pero.
2: Sí, pero.
1: No hables con mi chica.
2: No te acerques más.
1: Claro, yo estaba ahora pensando incluso en que muchas veces algo que a priori puede no parecer infidelidad puede doler mucho más, ¿no? A lo mejor una confianza extrema de repente con tu pareja, ¿no? O que de repente digas, ostras, y esta relación de repente que se hablan tanto, ¿no? O, que,
2: o con una persona, ¿no? Con
3: vínculos estrechos, sí. Con. Incluso con un familiar.
2: No hace con falta la madre, que sea. La suegra.
3: ¿Eh? Por ahí va el tópico.
2: Por ahí, sí, sí, es que ahora me ha venido una
3: con
2: amiga.
3: Un familiar. Sí, sí. Cualquier un vínculo estrecho con cualquier persona que te haga sentir que tú quedas desplazado, que ya no eres la prioridad, que no eres el amigo escogido o la amiga escogida de tu pareja, sino que prefiere apoyarse psicológicamente en otras personas y compartir un vínculo emocional estrecho con otra persona en vez de trabajar el tuyo. Entonces sí, puede generar un fuerte sentimiento de traición sin que tenga un contenido sexual, ¿eh? Efectivamente, le pasa más a mujeres que a hombres. El hombre te dirá, bueno, pero ¿se han tocado? ¿Os habéis ido ya? ¿Os habéis acostado? No. Ah, bueno, pues nada. Bueno, si hacéis cafés, pues yo entiendo que tengas que quieras tener, ¿eh? Son más laxos en ese sentido.
1: Antes
3: más
1: de llover,
3: relajados,
1: chispea.
3: ¿Eh? Sí, pero antes de llover chispea.
1: Antes de llover chispea.
3: Exactamente.
1: Mucho café,
3: exacto,
1: ya verás.
3: Exacto, pero luego ya verás, ¿eh? Pero hasta que no caen, no tienen que ir ya los bomberos, porque ya está quemando. Previamente no vieron pues aquellas cenizas, aquellas brasas, no lo ven, ¿no? Pero es cierto, sí, te puede generar un malestar sentir eso, que no estás siendo la prioridad del trabajo, de acercar, de fortalecer un vínculo emocional, y en cambio tu pareja parece que lo esté buscando en otra persona, aunque sea un familiar.
1: Punto 5.
3: Y ya el último hábito, venga. Que este os decía que a mí me gusta mucho y lo exijo mucho, yo creo que la palabra es exigir. Escuchar para comprender, no para responder. Este lo he exigido mucho. Cuando yo explico mis batallitas o mis... los explico a nivel personal, o algo que me ha sucedido y ya está la otra persona intentando solucionarme el asunto y digo, no te lo explico para que me lo soluciones. Vale. Te lo explico porque necesito tu gran oreja. ¿Me puedes dar una gran oreja y compartir, pues, no sé, cierta empatía, sostenerme un poco emocionalmente y entenderme un poco más? Mira, pues Arancha, pues ahora, fíjate, pues no sabía yo que estos temas te afectaban tanto, no sabía que pensabas de esta manera. Bueno, me has comprendido, me has conocido mejor. Pues en pareja hay que escuchar para todavía más comprender más, si cabe, a tu pareja. No le tienes que resolver todo. Y ni mucho menos tienes que contestar defendiéndote de algo. Si lo que te explica tiene que ver contigo, tranquilo, tranquila. Cuenta hasta 20 y te diría hasta 30. No es un juicio, aunque lo parezca. No respondas. Deja que tu pareja se desahogue sobre algo que no le ha gustado de ti o alguna opinión diferente a la tuya. No respondas inmediatamente. Y cuando haya acabado, que se tome su tiempo, y si se alarga le dices, por favor, acaba ya, que ya te he entendido, no le des tantas vueltas, ya te he entendido. Cuando acabe le dices, de todo lo que me has dicho, solo lamento que esté sufriendo tanto. Y me doy cuenta que es un tema difícil para ti, que te hace sufrir o te genera angustia. Pues vamos a intentar resolverlo de alguna manera, pero no te quiero
1: ver así. Hay que ser generoso, ¿eh? Claro, para dar esa respuesta.
3: Exacto.
1: Muchas veces y tragarte tu orgullo,
3: claro,
1: lo que tú crees que tú sostienes como gran verdad de todo, ¿no? Y
3: claro.
1: Bueno, hacer es un ejercicio de empatía. Tú siempre has dicho que la mayoría de conversaciones en pareja se rompen porque escuchamos para defendernos,
3: exacto,
1: ¿no? Para responder rápido, para tener la razón.
3: Exactamente. Y no realmente para hacer un esquema mental de cómo es tu pareja. ¿Y qué le inquieta a tu pareja? Tú escuchas a tu pareja como si al final de tu vida tuvieras que hacer un examen. San Pedro te dice, ahora siéntate aquí y haz, a ver si sabes responder estas preguntas de fulanito o de fulanito que ha sido tu pareja los últimos 5 años. Y a ver qué sabrías responder. A lo mejor no sabes ni responder la mitad. ¿Por qué? Porque realmente no le has escuchado. Y cuando le has escuchado, no lo has hecho intentando saber qué le inquieta, cuáles son los puntos débiles, su talón de Aquiles, su vulnerabilidad o sus gustos o sus intereses. Estabas más preocupado o preocupada en defenderte. Entonces sabes hablar más de ti que de tu pareja. Yo siempre digo, estás con alguien, ¿no? Es tu compañero o tu compañera de vida. Hasta donde lleguéis, pero mientras no se acabe esa relación, es tu compañero con el que caminas. Vale, pues tiene que ser tu sujeto preferido. Tiene que ser tu sujeto preferido antes que el objeto. El objeto es la ofensa. El objeto es el dinero. El objeto es la casa. Entonces, si pasa algo, no preguntes por la casa, no preguntes por el dinero. Antes pregunta por el sujeto, que es tu pareja. ¿Y tú cómo estás? ¿Cómo lo llevas? ¿Qué opinas? Primero el sujeto y luego los otros temas que estáis debatiendo. Eso es un truco infalible. pruébalo. Cualquier discusión, no hace falta ni que sea discusión, algo que esté compartiendo tu pareja que tú pues no te guste, no te esté gustando lo que estás escuchando, o consideres que está equivocado o equivocada desde tu punto de vista, no te defiendas. Pregúntale, ¿y todo esto cómo lo estás viviendo? ¿Cómo te encuentras? ¿Estás enfadado o enfadada conmigo? Pues yo no quiero que lo estés. No dejemos que esto nos enfade. Primero preocúpate por el sujeto que tienes delante. Y cuando le calmes y el otro vea que no te estás poniendo a la defensiva, seguirá explicándolo, seguramente ya con otro tono, porque ya no será un juicio, ya será una alianza de dos socios que quieren resolver esto. Entonces os ocuparéis del objeto. Primero sujeto, después objeto. Si tenéis esta fórmula, si tenéis esta fórmula en mente, os perderéis poco en las conversaciones difíciles con vuestra pareja. Pues ese es el quinto hábito: escuchar para comprender, no para responder.
2: Muy bien.
1: Menuda masterclass hoy domingo 9 de agosto. Yo creo que muchas personas que estén escuchando ahora la radio en esos coches, en esos viajes, ¿no?, esos trayectos en pareja muchas veces, se habrán sentido identificados, identificadas seguro, ¿no, Alba?
2: Y habrá más de uno o más de una
1: con
2: una
1: nota.
2: Lista, exacto, como yo, que he ¿sí? estado ahí.
1: Tú has apuntado,
2: muy bien,
1: ¿eh?
2: Me he apuntado.
3: Sí. Muy bien.
2: Sí, la vitamina para crecer, normalizar el espacio, la confianza, escuchar para comprender.
3: Maravilloso. ¿Me da tiempo para dar un tip más de veranito?
1: Sí, por favor.
3: Pues he hecho, venía con deberes.
2: Venga.
3: Bueno, pues ahí tenéis los cinco hábitos. Y ahora, ahora, perdonad.
2: Deberes, de vacaciones.
3: Sí. Emoción y ya me viene ya el picor. ¿Sabes lo que es un beat for connection?
1: Beat for
2: pues
1: connection.
2: Pues no tengo ni idea.
3: For connection.
2: Pero me imagino un beat de musical, es como, ¿no? Un ritmo.
1: No, pero no es beat.
2: Ah, no, no es beat.
1: Es beat.
2: Beat.
1: B y D.
2: Ah, de como, mordida. Ah,
3: como,
2: no, no.
3: Es
2: no.
3: como un tip.
1: Un tip.
3: La traducción en española que le han dado los psicólogos hispanohablantes es oferta. No es una traducción
2: vale.
3: exacta, pero en su sentido sí. Utiliza los pequeños comentarios, gestos de tu pareja como una oferta para promocionar vuestro amor. Amigas, que no es hermoso.
2: Ah, sí.
1: Es bonito.
2: Sí.
1: O sea, esto viene de John Gottman.
3: Exactamente. John Gottman y su mujer, todos los que nos dedicamos a la psicología o al crecimiento personal en torno a las relaciones de pareja, le debemos mucho a esta pareja. En concreto, que han estudiado tantísimo cómo funcionan, cuáles son los secretos para generar buenos vínculos y matrimonios sanos en las parejas. Pues se dieron cuenta de que, de hecho, llegaron a decir que las parejas que no cultivaban, no aprovechaban las ofertas, tenían muchas probabilidades de acabar en divorcio. O sea, lo usaron como un predictor, su falta de ofertas o de beats.
2: Pero ponen un ejemplo, Arantxa.
3: Un predictor de que va a venir un divorcio tarde o temprano. Un ejemplo. Aquello de, oye, Cari, espera un momento, o me das un minuto, o ven un momento, que te quiero comentar, te quiero enseñar algo. Entonces la pareja puede tomar eso o no. Ay, no te escucha. Ahora no. O va, ay, no me vengas con esas tonterías, que para eso me has hecho venir. Esos momentos, esas pequeñas demandas, esos temas absurdos. Ese, hoy he oído que van a subir el precio del pan. Ah, bueno, ¿y? Aquello de, bueno...
2: Chascarrillos,
3: sí,
2: ¿no?
3: Sí, los chascarrillos de... no me vengas con temas de relleno, pues cualquier... petición de observación o petición de puedes acercarte o mira lo que he escuchado, cualquier, lo que diríamos tontería que tu pareja esté reclamando, que pongas un momentito la oreja. Si no lo haces, que no significa que tengas que hacerlo todo el tiempo, pero algunas sí, si no lo haces estás perdiendo ofertas de promoción, de fortalecimiento de la relación. Y las parejas que no se dan cuenta y no caen en esto, en esas pequeñas demandas, caen más rápidamente en la rutina y el empobrecimiento de su comunicación y de su día a día. Por ejemplo, ¡ay, mira este vídeo! Ah, bueno, sí, ¿y esto por qué? No, es que es gracioso, ¿no? Anda, no me vengas con tonterías, que estaba aquí, me has distraído. Lo que sean aquellas observaciones tontas, sí, sí, aquellas anécdotas que quieras explicar. Ay, pues hoy estoy muy cansada. Un comentario. Hoy, todo aquello que verbalice tu pareja ten la capacidad de poderlo usar como si hicieras una venta de la relación. No lo puedas hacer con todo, no hace falta, pero tampoco no responder a nada. ¡Uy, qué cansada estoy hoy! ¿Por qué? ¿Qué has hecho hoy? ¿Han habido más reuniones? Luego te explique lo que quieras. ¿Por qué los bits son importantes? Porque le estás diciendo a tu pareja, estoy pendiente,
1: claro,
3: estoy por ti, me importas tú. Solo con el gesto o con la expresión de devolver a algo, de devolver algo en forma de un comentario positivo, no lo de no me molestes para esto, ese no, pero el de ah, qué interesante, ah, oh, sí, ¿y por qué? Solo que le hagas una devolución a ese comentario que demuestre que le has escuchado o alguna pregunta o cierto interés, ya está. Ya acabas de alimentar, es como una gota malaya, acabas de alimentar con una gota más de amor esa relación. Gottman llegó a la conclusión de que el vínculo no se rompe por una gran pelea, una gran discusión, sino por 1000 pequeños bits ignorados, por 1000 pequeñas situaciones que no has aprovechado para decirle a tu pareja, me vinculo a ti.

0: tenemos 1000 oportunidades en verano para aprovechar 50.000 ofertas y decirle a tu pareja, sigo conectado.
1: Venga,
0: a ti.
1: Vamos de rebajas.
2: Gracias en mayúsculas. Arancha Coca, te queremos muchísimo.
0: Feliz agosto.
2: Sí. Buenos apuntes, ¿eh? Ahora sí, ponerlos en práctica.
1: Venga.
2: Llegamos a las 7, las 6 en Canarias y después de la información, después del boletín de la hora en punto, más Xavi Fornia. Vamos, que nos queda la última hora juntos.

0: Son las 7, las 6 en Canarias.
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0: Buenas tardes. Seguimos pendientes de la evolución de los incendios en España. Ahora mismo en Segovia se han reactivado las llamas de Navas de Riofrío, lo que ha obligado a desalojar las localidades de Los Ángeles de San Rafael y Vegas de Matute. Javier Tenés.
2: Entre ambas suman cerca de 2.000 habitantes censados, aunque durante los meses de verano la población suele ser mayor. Muy cerca, unos 8 kilómetros de este incendio, se encuentra el incendio de Navas de San Antonio, que se ha elevado esta tarde a nivel 2 de gravedad. En este operativo trabajan 41 medios, entre ellos 5 helicópteros, 8 cuadrillas terrestres, 6 autobombas y 8 brigadas helitransportadas. Para colaborar en la extinción de estos incendios, la Comunidad de Madrid ha enviado, a solicitud de la Junta de Castilla y León, 5 dotaciones terrestres de apoyo y 3 helicópteros del Cuerpo Regional de Bomberos. Mientras tanto, en Castellón está reunido el CECOPI para evaluar el incendio de Tirich. El fuego ha obligado a evacuar a más de 700 vecinos de Catí, que pasarán la noche en SERT. Ahora mismo la mayor preocupación son las altas temperaturas y las fuertes rachas de viento que pueden reavivar un fuego que ya ha afectado casi 400 hectáreas. Mientras tanto, en Niebla, Huelva, permanecen evacuadas 467 personas. Los equipos centran sus esfuerzos en la zona norte y este con más de 500 efectivos y 26 medios aéreos. Antonio Sanz, consejero de Emergencias de la Junta de Andalucía.
3: Un plan B de línea de defensa que sería por debajo de las poblaciones que ayer Berrocal, Pozuelo, que ayer se desalojaron por si corriera riesgo. La idea que se tiene es que si esa línea de defensa surtiera efecto, pues ya remataríamos desde luego el evitar.

0: que progresara el incendio por la zona norte.
1: El fuego ya ha afectado 8.000 hectáreas en un incendio nada fácil para los vecinos.
2: Berroca tenía una masa de forestal de árboles que en muchos sitios no había el sol. Estaba descortando en el tiempo de sacar la corcha y iba de árbol en árbol y iba a la sombra. Y ahora, para encontrarte un árbol, tienes que andar kilómetros y kilómetros.
1: Por último, también en Andalucía se ha declarado un incendio en Huetor Santillán y se ha extinguido el incendio en Málaga, en el paraje de la Tortuga.
3: En Asturias, en la localidad de Pravia, se celebra hoy el Chiringuelu, una fiesta con casi 90 años de historia a la que se espera que asistan más de 45.000 romeros. La Guardia Civil ha activado un dispositivo con más de 400 efectivos, vigilancia aérea y controles de acceso para velar por la seguridad en el Prau Salceu. Guillermo Verdín.
4: El Prau Salceu, en la ribera del río Nalón, en Pravia, es ahora mismo el centro de Asturias. Dos formas de vivir la fiesta: la tradición de las casetas de las peñas, 179, y la Shirinzón, con DJs durante todo el día, para la que se habían vendido ya 19.000 entradas antes del comienzo de esta jornada. David Álvarez, alcalde.
5: El Chiringuelu es una fiesta de confraternización, de juntarse con los amigos, de juntarse con la familia, de disfrutar tomando unos culines de sidra, los que disfrutamos de la romería más tradicional, y bueno, pues también en la zona de música amplificada, pues la gente más joven la disfrutará también a su manera y esperemos pues que pasen un gran día.
4: El operativo de seguridad es uno de los más importantes de los que se despliegan en Asturias, 412 efectivos y la instalación de un hospital de campaña con capacidad para atender a unas 20 personas al mismo tiempo.
3: Y en los deportes, Demi Vollering gana su segundo Tour de Francia tras una gran final de etapa en Niza. Mario Costas.
6: La neerlandesa reedita su éxito de 2023 y se convierte en bicampeona de la Ronda Gala. Primera en conseguirlo, mención honorífica a Cassia Nieviadoma, segunda en la general, que ha estado en el podio de casi todas las etapas y que arrancaba la jornada de hoy a solo 8 segundos de la neerlandesa, pero no pudo igualar el nivel de Vollering en la última subida al Col d'Es. Hay que hablar también de Paula Blasi, que a pesar de estar relegada al rol de gregaria desde el primer día, ha completado un gran estreno en el Tour de Francia rozando el maillot amarillo. En tenis, Dani Mérida está jugando su partido de octavos de final del Masters 1000 de Montreal contra el neerlandés Greg Spoor. Ahora mismo van 2-3 con saque para el español, está ganando el español. Y en atletismo, Alejandro Ríos ha conseguido una histórica medalla de bronce en los 800 metros de los Mundiales Sub-20 de atletismo que se están disputando en Eugene, Estados Unidos.
3: Gracias, es todo de momento. 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

0: Buena sintonía esta, hemos dejado respirar un poquito, la gente lo pide, la afición lo pide. Oye, nunca, siempre la cortas, hablas muy rápido cuando la lanza Janis Sabateo, Martín Noya. Y bueno, pues hemos dejado que la gente la baile
1: respirar
0: un poco.
1: Sí.
0: Que son las 7 y 6, 6 y 6 en la Comunidad Canaria. Gracias por estar una tarde más haciendo familia en Radio Nacional de España, en este país radiofónico que emerge cuando no hay jornada de Primera División. Pero vuelve la Liga, el próximo finde volverá Tablero Deportivo a Radio Nacional. Nosotros, Alba, encaramos la última hora del directo. Y teníamos pendiente una segunda conexión con el gran Toni Cano y sus melones.
1: A ver,
0: que se entienda
1: melones.
0: Bien, por favor, que le gusta abrir melones y generar debate y reflexión.
1: Hoy está en Mataró, la capital del Maresma.
0: Hola, hola, Toni.
2: Hola, ¿qué tal? Bueno, es cierto lo que dice nuestra querida compañera Alba,
0: sí,
2: porque estaba en Mataró.
1: Estabas en Mataró.
0: Claro, han pasado 2 horas desde la última conexión.
2: Claro, es que al final uno se va moviendo por el territorio y al final llega pues a un lugar
0: y ya está en Francia.
2: Tan fantástico como este. Ya estoy en Francia, corre.
0: Tan Narbona, ya.
2: Claro, como tenemos esta maravillosa manera de viajar con nuestros teléfonos móviles que funcionan en toda Europa, pues ya estoy en Francia. No, estoy en la capital catalana, estoy en Barcelona, concretamente en la zona del Fórum. ¿Y cómo he llegado hasta aquí? En bicicleta. Dices, ¿se mataron?
1: ¿Ah,
2: no
1: sí?
2: Tanto, pero casi. No he llegado a Barcelona. No he llegado a Barcelona y he cogido una bicicleta de esas maravillosas bicicletas.
1: ¿Cómo
2: que,
1: nos
2: ojo,
1: engañas?
2: No, yo estoy dando la información, pero ojo, que la voy dando de manera parcial, pero luego ya verifico y digo toda la verdad y nada más que la verdad. Que últimamente eso ya sabemos que no está muy de moda, porque ahora aquí se cuentan medias verdades o directamente mentiras enteras.
1: Ya, sí.
2: Y hemos de estar muy atentos, porque no es nada fácil a veces distinguir la verdad de la mentira. Pero yo lo que estaba es que gracias a este viaje que ya hemos mencionado en las conexiones anteriores, tanto ayer como hoy, que he estado tanto en Dinamarca como en Suecia.
0: Sí,
2: en
1: ¿cómo te gusta sacar el tema?
2: No, pero bueno, es que claro, porque tiene sentido que lo
1: saques.
2: ¿Estás
1: enamorado?
2: Yo no lo sacaría. Bueno, eso también, pero más allá de eso,
0: ¿sí?
2: Hay un amor que había olvidado y he recuperado en la capital danesa. Y no es el amor hacia esas galletitas de mantequilla que me gustan mucho, que al fin y al cabo en España son unos costureros maravillosos.
0: Eso
2: esas
0: es.
2: Cajas.
0: Eso te iba a decir.
2: No estoy hablando de eso. Lo que estoy hablando es de mi pasión por ir en bicicleta. Yo era muy bicicletero. Total, pero no de la bicicleta, pues esta gente que hace bicicleta pues de carretera, competición, no, moverme en bicicleta. Yo recuerdo ir a trabajar, mis primeros trabajos en bicicleta, me encantaba. Y cuando en Barcelona, en el año 2007, que el año que viene va a ser 20 años la bicicleta pública en Barcelona, yo me hice de esa bicicleta pública, pero no sé por qué en un momento dado me hice como de golpe mayor o algo, no lo sé, que dejé de usar la bicicleta como transporte público.
0: ¿Y hoy lo has recuperado, ese hábito?
2: Bueno, lo recuperé el otro día. Esta semana,
1: En Noruega.
2: Dinamarca.
1: Bueno, es que ya me pierdo con todos tus novios.
2: No, fácil. Dinamarca, Suecia.
1: Bueno, hace unos meses era Francia.
2: Bueno, pero hace unos meses estamos hablando, de enero.
0: Fin de año.
2: O sea, 8 meses.
0: Es verdad, Toni Cano, ese ser que conoció en un semáforo.
1: En una bicicleta, iba en bicicleta.
0: Eso es, a un señor francés en una bicicleta fumando y le dijo, Toni Cano, ¿pero tú qué haces fumando en bici? Y a partir de ahí acabó pasando el fin de año con él en París. Impresionante. Una vida de película.
2: Así es, o sea, porque ¿para qué esperar que la vida sea
0: eso
2: puro
0: es
2: teatro? Puede ser puro cine también.
1: Pero ha habido un japonés, ¿no? ¿O me lo invento?
0: ¿Cómo? Perdón.
2: ¿Un japonés?
1: No.
0: ¿Qué dices?
2: ¿Hace muchos años? Hombre, no ha habido japoneses en mi vida.
0: Hombre, un nigiri se habrá comido, pero vamos, no sé yo si...
1: Ay, no lo sé, pero creía que sí.
2: Pero
1: ¿hace
2: recientemente
1: años,
2: no.
1: Ah, vale.
2: Hace años sí. Pero bueno, la cuestión es que...
0: Bueno, al grano, venga, vamos.
2: Pues nada, pues que otro día dije yo, oye, yo voy a volver, me fui a comprar una bicicleta y estaba la tienda cerrada y justo había una parada enfrente de la bicicleta pública de Barcelona y dije, oye, me voy a volver a dar de alta de ese servicio que además es maravilloso y digo, ¿por qué no? ¿Por qué no? Y me di de alta, claro, y ya estaba registrado. Yo fui de los primeros en el 2007 y nada, simplemente reactivé y vuelvo a ser feliz con mi bicicleta que además, he de decir...
0: Qué bueno.
2: Claro, que es maravilloso, porque yo pago, ahora mismo he cogido la cuota más alta, que son 65 euros al año, para coger la bicicleta tanto como quiera, las mecánicas, tanto en la ciudad de Barcelona como en el área metropolitana. Porque tenemos dos sistemas diferentes, la ciudad de Barcelona y los municipios de alrededor. Pero con esa cuota yo puedo coger tanto una bicicleta como la otra y maravilloso. Y hay eléctricas que pagas 40 céntimos por cada media hora. Bueno, tienes varias modalidades, pero vamos, contentísimo, estoy feliz.
1: Muy
2: de hecho,
1: bien.
2: He recordado esa obra de teatro maravillosa que escribió Fernán Gómez, Las bicicletas son para el verano. Y yo quiero despedirme en esta conexión de este último día de este verano. Es, ¿qué es para el verano? Las bicicletas son para el verano, ¿y qué más? Entonces he venido a las puertas de un festival, de tantos festivales que se hacen aquí en el Fórum de Barcelona. Y aquí estoy para hablar con esta gente festivalera que van ahí. Vamos a ver si los encuentro de aquí.
0: ¿Qué hay un festival en el Fórum?
2: Vamos a ver. Hola, ¿qué tal? ¿Cómo estamos?
3: Muy bien, ¿qué tal?
2: ¿Dónde eres?
3: De Valladolid.
2: De hombre, un pucelano, muy bien, así me gusta. ¿Y qué hace un pucelano cerca del mar?
3: Pues repetir brunch por tercer año.
2: ¿Estás en un... ¿Esto es un brunch?
3: Es un festival, sí,
2: brunch. ¿Que se llama brunch?
3: Brunch Electronic Party, sí.
2: ¿Y venís a escuchar música electrónica?
3: Sí, sí, sí, sí.
2: ¿Y ya es tu segundo año aquí?
3: Tercero.
2: Tercer año. Sí. A la tercera va la vencida. Es el año de consolidación, entonces, el tercero.
3: Por supuestísimo, sí,
2: muy
3: sí.
2: Muy bien. Oye, ¿y qué tal? O sea, ¿cómo vives tú en Barcelona como pucelano? Porque a veces, ¿sabes? Que nos dicen unas cosas a unos de España, de otros de España, ¿sabes? Porque como estamos lejos, van diciéndonos a veces mentirijillas. ¿Tú cómo lo vives estando aquí ahora?
3: A mí me encanta Barcelona, me encanta venir siempre que puedo y además es un referente en música electrónica ahora mismo.
2: Pues yo te decía que yo también cuando voy por tu tierra disfruto muchísimo, ¿eh? Viva Valladolid también, ¿eh? Pucela, y lo único que a lo mejor hay que dar una vuelta al nombre del aeropuerto, porque eso que Villanubla, un aeropuerto...
3: Ya, la verdad que no da muy buen rollo.
2: No, quizá a lo mejor Villa Despejá, ¿no?
3: Mejor, ese mejor.
0: Sí, sí. Pues vamos un poco a Mayday, a pedir, catástrofes a pedir, aéreas, ¿eh?
2: Sí, Mayday.
0: Gran programa, por cierto.
2: Esta gente son...
0: Para no coger un avión jamás.
2: Hombre, aquí, hola, ¿qué tal? ¿Venís aquí al...? ¿De dónde vienes tú?
4: Yo de Zaragoza.
2: De Zaragoza. Hombre, muy bien. A ver, vamos a ver, tenemos más parte. A ver, desde Zaragoza, desde la capital maña. ¿Qué tal? ¿Cómo estás por aquí?
4: Pues bien, disfrutando de la música y de Barcelona y de mis amigos.
2: Muy bien. ¿Y aquí tú dónde eres?
5: Yo soy de Jaén.
2: ¡Hombre, Jaén! ¿Jaén capital?
5: Sí.
2: ¿Jaén, Jaén y...?
5: La capital del aceite.
2: Hombre, ¿pero tú sabes cuántos olivos hay en Jaén?
5: Muchísimo.
2: A ver, ¿cuántos? Dime una cifra.
5: Millones.
2: ¿Millones? ¿Cuántos millones?
5: Muchísimos billones.
2: A ver,
5: trillones.
2: No, tampoco te vengas tan arriba. O sea, yo sé que eres jerense y...
5: Cuatrillones.
2: No, son 70. 70 millones.
5: Sí, pues.
2: Más que españoles.
5: Por ahí estará.
2: O sea, que muy bien, muy bien. Ese oro líquido maravilloso. Entonces, ojo, tenemos Zaragoza, Pucela, Jaén. Vamos a ver, ¿de dónde eres?
6: Pucela también.
2: También de Pucela, muy bien. Y aquí tenemos...
7: Lo de Algeciras.
2: De Algeciras, hombre, ahí, que tú ya, mira, ves África directamente desde casa, ¿no?
7: Eso es, bueno, y en casa ya está África ya
2: sabes. Bueno, evidentemente ahí es ese punto de entrada, multiculturalidad total, ¿no?
7: Eso es.
2: Bueno, muy bien, pues nada, oye, disfrutad mucho del brunch, te recomiendo un poquito de crema solar, que claro. te veo la nuca, el gaznate lo tiene...
7: Coloradito, llevo ya tres días ya.
2: Tres días aquí, espérate, pero yo veo que más o menos han hecho los deberes bien ellos, pero tú...
7: Bien.
2: Tú menos, ¿eh?
7: No, hemos descansado, mucha agüita fresca y hidratados siempre.
2: Pues bien hidratados y bien protegidos del sol. Disfrutad del brunch, chicos, pasadlo bien, hasta luego, chao. Qué maravilla, ¿ves? Es que los festivales son para el verano y no les he preguntado si les gusta ir en bicicleta, pero es que...
1: les has preguntado por el brunch.
2: Claro.
0: Estaba yo buscando ahora a Tony... imágenes de este Brunch Electronic Festival que se está celebrando en el Fórum de Barcelona. Sí.
1: Yo estuve una vez, creo que hace 3 años, la primera edición. Es gente en el suelo. No, en el suelo tampoco, pero...
2: No,
0: bueno, ya ese es un festival, ¿no?
1: Sí,
0: gente
1: sí.
0: En el suelo y... Bien, lo que tenga que ser.
1: No, pero gracioso porque al final pues el tema del brunch, ¿no?
0: Ayer Janis Sabaté y Martín Noya.
2: Hola, ¿qué tal?
0: Dos...
2: Vete, que me dicen, no. Xavi, perdóname, es que me
0: sí,
2: está diciendo.
0: Sí,
2: no,
0: dale.
2: Me dicen, no, oye, sí. ¿De dónde venís?
4: De aquí.
2: ¿De aquí de Barcelona?
4: No, desde Pamplona.
2: ¿Desde Pamplona? Pues desde Pamplona. ¿Y cómo habéis venido desde Pamplona?
4: En avión.
2: Oye, ¿y luego te gusta usar bicicleta, tía, habitualmente?
4: Me encanta.
2: ¿Sí? Oye, ¿y este colorcito que tienes de piel lo has cogido aquí en el brunch?
4: No, es vergüenza que me da hablar contigo.
2: Es vergüenza, pero esto es la radio para toda España. Bueno, pues saludamos a Pamplona muy bien. Y aquí a ver de dónde... Oye, a ver si conseguimos ubicar toda la... Hola, ¿de dónde venís?
8: Hola.
2: No viene de ningún lado.
0: Uy, este no viene, este ya se va.
2: No, porque yo quiero saber... A ver si conseguimos todas las provincias. Hola, ¿qué tal? ¿De dónde venís?
9: De Sabadell.
2: De Sabadell, muy bien, aquí cerquita, muy bien.
10: Del Montseny.
2: Ah, del Montseny, muy bien, pues eso los tenemos más locales. Oye, ¿sois gente de bicicleta?
10: Sí, bastante, sí.
2: ¿En invierno y en verano?
6: Más en invierno, en verano, con este calor, está complicado. Pero sí, me agrada, me agrada.
2: Bueno, pero también así al final te va pegando un poquito el viento, ¿sabes? Que dices, vas así moviéndote. Sí, sí. Sol, sí, sí. Oye, ¿y sois habituales del brunch o qué?
4: Yo vine el año pasado y este año he repetido.
2: Muy bien, muy bien. ¿Y tú eres más bicicletera o no?
4: No tanto, pero bueno, puedo hacerlo.
2: ¿Para ti qué serían cosas del verano? Ir en bicicleta, por ejemplo, venir de festival. ¿Qué más es de bicicleta? Tic-tac, tic-tac.
6: Helado, ¿no?
2: ¿Y helados por qué no en invierno?
6: No, yo me los como, soy un friki del helado, eso es verdad.
2: Siempre. Pero en España, ya lo comentamos el otro día, ¿sabes por qué son tan los helados de verano y tampoco de invierno?
6: No lo sé.
2: ¿Por qué crees que puede ser?
6: Bueno, cuesta más encontrarlos, ¿no? En las heladerías, en invierno te hacen los turrones.
2: ¡Ah, correcto! Ahí has dado el truco, porque en Gijona...
6: Turrones, no soy... ¿Ves?
2: Tú no eres turronero, pero en Gijona se hacía turrón en invierno, helado en verano, y de ahí que tengamos desde el siglo XIX...
6: Se ha trasladado.
2: Claro, pero bueno, ya empezamos a comer helados todo el año, así que... Oye, pues nada, os dejo entrar en el brunch, disfrutad mucho, ¿eh? Xavi, perdona, que es que antes me
0: emocionaba no,
2: yo porque
0: no,
2: digo, a ver
0: no,
2: si consigo si esto... todas las provincias de España, que eso sería maravilloso.
0: Este momento es de la baño. Gente. Sí, sí, sí, haces bien.
2: ¿Habéis
0: bien.
2: Tomado nota? Mira, tenemos ya, ojo, ¿eh? Tenemos Cádiz, por una parte, Algeciras, tenemos Valladolid, tenemos Zaragoza, tenemos Jaén, tenemos Pamplona, Barcelona, y vamos a ver si conseguimos el máximo posible. Vamos a ver, aquí viene gente morenísima. ¿De dónde venís?
9: No, somos de Brasil, hermano.
2: ¿De Brasil?
9: Siempre.
2: De Brasil. Bueno, pues esto, es ya, esto nos viene ya de provincia de ultramar, ¿eh? Lejana la provincia. Bueno, nunca fue provincia española. Que luego habrá gente mirando, hombre, oye.
0: No.
2: Hola, ¿qué tal? ¿Cómo estamos?
10: Hola.
2: ¿De dónde sois?
10: México.
2: Hombre, desde México. Mira, ahí sí estamos hablando de provincias. Oye, qué maravilla, desde México, capital.
10: Pero, sí, capital no. Bueno, sí, Ciudad de México, pero ahora no lo entiendes porque antes era el DF, ahora es Ciudad de México.
2: Sí, Ciudad de México, como no lo voy a entender, CDMX. Hombre,
10: claro. ¿Tú has ido?
2: Hombre, que sí he ido yo. Perdona, hace 10 años estaba yo trabajando allí en la casa de los comediantes. Sí, enfrente del Parque Encendido. El parque hundido, perdona.
10: El parque hundido.
2: Uy, he mezclado la casa encendida de Madrid. He mezclado la casa encendida.
0: Sí, me he dado cuenta.
2: Radio 3 hace tantas. Sí. El parque hundido.
10: España, México, siempre hermanos.
2: Hombre, sí, totalmente.
0: Hombre, es así.
10: Todos los que se fueron de la guerra de Franco se fueron a México.
2: Bueno, es verdad. Hemos dado las gracias a México.
0: Algunos, sí.
2: Porque tantísimo intelectual y tantísimo niño tuvo una segunda oportunidad y una vida en México que aquí se le puso muy complicada. Imposible.
10: Agradecidos porque también, al contrario, nos han dado esa oportunidad.
2: ¿Cómo es la historia, a veces de caprichosa, que cuando a veces la gente rechaza la migración cuando está en casa y se olvida de que en un momento dado también fue un pueblo migrante, ¿eh?
10: Sí, es verdad. Se llama migrantes en todo el mundo.
2: Sí, a veces unos van, otros vienen, pero me encanta que mantengamos...
10: ¿Esto es solo la voz?
2: Esto es la voz. ¿Ves alguna cámara?
10: No.
2: Ah, porque tenemos un dron.
0: Es radio. Saluda, mira al cielo.
10: El brunch del año pasado me han hecho un video igual adentro, pero con cámara. Ah. Y pero de que no.
2: Esto es Radio Nacional de España. Y además en radio, sí, en Radio Internacional, pues ya hemos dicho, ¿y tú dónde vienes?
11: Yo soy de Florencia.
2: Oh, de Florencia, madre mía, también.
0: Madre mía, qué barbaridad.
2: Internacionalísimo.
10: Él tiene la misma bandera que yo, pero nuestra bandera es mejor porque tiene un...
2: Tiene un escudo, tiene un escudo, hombre.
10: Es muy simple.
2: Sí, con ese águila pisando la serpiente encima del nopal, ¿no?
10: Sí, tragándose una serpiente. Serpiente encima del nopal.
2: Qué maravilla, qué maravilla. Aquí le llamamos chumbera al nopal.
11: Esta que es más sencilla, no tiene nada. Te hablamos en serio. Habéis copiado la nuestra bandera.
2: A ver, tenemos debate, porque esto se ha cuestionado muchas veces.
0: Y un
2: ahora
0: italiano,
2: solo falta que venga un húngaro. Claro, y el húngaro venga aquí también a debatir por la bandera. A ver.
10: El húngaro es al revés, los colores.
2: Claro, pero vosotros, a ver, vuestra bandera es en vertical y la suya sería en horizontal, podríamos decir.
10: No.
2: Al revés.
10: A ver, Italia es verde, blanco y rojo, sí, México es verde, blanco y rojo, pero con el escudo.
2: Claro, pero realmente la bandera mexicana habitualmente va en horizontal y la italiana en vertical, ¿puede ser?
10: No.
0: Sí.
10: Yo diría que no.
0: No, las dos son verticales, México e Italia, pero la de Hungría, tú lo dices bien, Toni, la de Hungría es horizontal.
10: A lo mejor me equivoco.
2: No, es la de Hungría, que es la horizontal. Estamos ahí.
11: Seguro cambia algo, ¿no?
2: Oye, pues ahora solo nos faltaría encontrar un húngaro. ¿Habéis estado alguna vez en Hungría?
11: Sí, pero solamente para de pasaje.
2: Oye, una cosa, tú que eres italiano, ¿tú eres muy de bicicleta?
11: No me gusta, te digo la verdad.
2: ¿No te gusta
0: la moto?
2: La
0: él es de moto, seguro.
2: Madre mía.
0: De moto.
2: Claro, con lo que es así la bicicleta, yo veo la bicicleta en la Toscana allí, madre mía, qué peliculón. Me estoy montando en la película. Tres más de moto.
0: Sí, sí,
2: te lleven, ¿no?
0: Que no falla, italiano, no falla.
11: ¿Moto o coche?
2: Podríamos decir que eres un poco flojo.
11: Sí.
1: Fiat
11: 580.
2: Claro, ¿para qué hacer esfuerzo si ya está la mecánica que puede tirar por
11: Exacto, estamos en 2026, vivimos en el futuro.
2: Pero es el presente, es el presente.
11: Aprovechamos el presente, el futuro de todo.
2: Es verdad, que no hay que hacer esfuerzo, que no hay que hacer esfuerzo. Oye, ¿y es la primera vez que venís al brunch? No, tú y es la segunda vez. ¿A cada año? ¿Pero cuántos años?
11: Yo 6 años que llevo aquí en
2: Barcelona. ¿6 años?
11: Menos que el año de COVID, que lo cerraron porque no se podía hacer. Después sí, siempre.
2: ¿Tú llevas 6 años viviendo en Barcelona?
11: Sí.
2: ¿Tú eres de esa gran comunidad italiana que vive aquí en Barcelona?
11: Sí, tengo una cadena de 5 barberías aquí.
2: ¡Ah, qué hombre! ¿Qué wow. dices? Bueno, muy bien. Aquí tenemos
1: pues mira,
2: un
1: barbero. Mira, aprovecha.
2: No sé para hacer publicidad en la radio pública, pero me encanta. Oye, entonces eres emprendedor. Llegas aquí y ¿cómo llegaste? ¿Llegaste con la idea de emprender o empezaste?
11: Exactamente por eso, llegué con la idea de emprender y tenía un poco miedo de cómo era la política italiana en el tema de COVID, porque en COVID en Italia ha sido duro, hemos perdido mucha gente, yo perdí
0: durísimo,
11: un mejor amigo en Italia, y entonces ha sido muy duro. Entonces no me gustó un poco cómo pasó ahí la situación, entonces me dio más confianza este país por el tema del COVID. Entonces después que me mudé aquí, de unos meses ya vi como la España ha ayudado a los trabajadores, como el gobierno español ha ayudado a la gente. Entonces dije, ¿sabes qué? Voy a invertir en este país. Y una de las pocas actividades que estaban abiertas durante este momento eran farmacias, supermercados y barberías. Entonces yo he invertido en supermercados y barberías. He tenido también un supermercado y ahora me quedé con las barberías y sigo adelante.
2: Pero wow, bueno, qué tremenda historia. O sea, porque además tu historia se enmarca en la época del COVID, cuando tú tienes que emprender, cuando tú vas a invertir en negocios, dices, en Italia, que además en Italia fue como el inicio todo en Europa, sí, y fue muy caótico.
11: Mucha gente.
2: Claro, y tú dices, oye, aquí no me gusta cómo se está gestionando esto, me gusta cómo lo está gestionando España, sí, cómo están apoyando a los trabajadores, sí, y entonces voy a invertir en España. Exacto. Y ahora mismo, ¿inviertes en otras partes o solo en España?
11: Después, claro, he abierto también una barbería en Ámsterdam, en Holanda.
0: No
11: y
0: veas.
11: Me encuentro muy bien porque la gente es muy amable y todo, y por eso que...
2: Ahí van en bicicleta, ¿eh? ¡Ojo que ahí sí que van en bicicleta!
11: Es verdad, y muy curioso. Yo no sabía cómo funcionaba el tema de las bicicletas del carrer de bicis. ¿Y qué pasa? Yo no sabía. Entonces me puse en el medio y ahí la gente es súper... Se enfada un montón.
2: Si no, ahí hay que respetar al bicicletero. Ojo, ¿eh?
11: Entonces, claro, madre mía, entonces, desde ahí entendí cuál es la situación. Entonces, sí, bueno, no voy en bicicleta, voy caminando, pero ya sé que en Ámsterdam tengo que ir caminando al
0: Oye,
11: lado
0: Tony,
11: del carrer bici.
2: Oye, sí, dime, Xavi.
0: No, que ya que has sacado el tema Ámsterdam, ¿no? Que es curiosidad personal. Es que leí que no hace mucho Países Bajos fue el primer país de la Unión Europea que aprobó la conducción autónoma. No sé si él ya en Ámsterdam, eso ya ha dado tiempo a que se instaure, digamos, y se ha podido o probarla o verla, ver. Porque me parece algo fantástico, son súper, súper pioneros, que es algo que ya está en Estados Unidos, en Canadá, uh-huh, en muchísimos países, ¿eh? Pero mira, en Europa nos cerrábamos a eso y mira, ya han dado ellos el paso.
2: Me preguntan desde el estudio que en Holanda ya han autorizado la conducción autónoma de vehículos autónomos. No sé si tú has estado ya montado en un...
11: Sí, no, yo sé perfectamente que en Italia y en España todavía esto no está, digamos...
0: No
11: tiene una normativa y no permiten de hacer esto. En Holanda sí, pero te digo la verdad, Holanda es un país muy pequeño. Entonces controlar calles tan cortas, digamos así, es más fácil. Aquí en España es un país grande, como Italia. Entonces, yo pienso que ellos han tenido una ventaja. En España, para hacerlo, hay que medir unas cosas y hacerlo un poquito más de...
0: Llevamos años ya con pruebas,
2: pero...
0: creo.
2: Es diferente, claro, pero supongo que al final también, y también evidentemente no olvidemos que hay mucho trabajador que depende de eso. Entonces, claro, si cortamos ese trabajo, hay que buscar, entiendo que no es fácil legislar sobre ese tema, sobre todo también por eso, por toda la gente que depende su trabajo de ello.
0: Sí, sí, ese es un melón muy gordo, sí, que también en otros países, creo que es en Canadá, por ejemplo, que sí que se ha hecho una tarea muy importante en ese sentido hacia el taxista, facilitándoles vehículos de conducción autónoma, o sea que, en fin, robotaxis creo que le llaman.
2: Sí, oye, pues nada, yo simplemente voy a liberar a esta gente porque están deseando entrar ya en el brunch y tomarse, ella me comentaba, un tequilita, muy bien, ya que estamos hablando, oye, por cierto, yo déjame la curiosidad, esto como totalmente anónimo, no sabemos tu nombre, sabemos que eres un emprendedor que comienzas en Barcelona y actualmente tienes 6 peluquerías en Barcelona,
11: cinco
2: peluquerías, una en Ámsterdam,
11: exacto.
2: ¿Podríamos saber más o menos cuánto facturas?
11: Medio millón al año
2: de facturación global,
11: sí, más o menos.
2: Sí, y beneficios, está saliendo todo bien,
11: sí, cubriendo. Al final sabemos que aquí la España estamos muy agradecidos. La España nos ha dado una posibilidad importante, entonces estamos muy felices de pagar impuestos aquí y pagarlo bien. No es un país que te ayuda muchísimo el tema de impuestos porque es bastante alto, pero claro... Exacto, o como Italia. Italia es muy, más cara, y también Francia. Yo soy muy agradecido de estar en este país y entonces pienso que debo dar algo.
2: Entendamos que los impuestos también es para, evidentemente, para que haya unos buenos servicios públicos y haya unas coberturas.
11: Por supuesto, los impuestos de los que te hablo, por supuesto, son los impuestos que, digamos, hablamos de seguridad social, entonces tenemos muchos empleados, cada empleado pagamos seguridad social y todo. Y entonces, claro, es algo que necesitamos hacer bien, hay que hacerlo bien. Yo en esto soy, eso lo digo. Aquí en la radio yo soy de derecha, entonces como soy de derecha, soy una persona que soy muy para ayudar a lo que son la gente y las empresas. Entonces espero que también la izquierda pueda tomar ejemplo de gente.
2: Bueno, actualmente has emprendido en un país que está gobernado por la izquierda.
11: Lo sé, por eso.
2: Y no en un país que está gobernado por la derecha, que no te gustaba cómo estaba gestionando.
11: El tema es esto, que cuando yo me fui de Italia... No, había un gobierno de izquierda. Entonces, claro, no me gustó las políticas que hicieron. Ahora, de momento, hay un gobierno de derecha que está trabajando bien. Pero todavía necesita...
2: Pero todavía te quedas...
0: ¿Qué ha pasado?
2: Sigues aquí.
0: Ahora. Uy, alguien está intentando boicotear la conversación. No entiendo
1: nada. Madre mía.
0: ¿Qué está pasando?
1: Tony, estás debajo de un árbol.
0: Ahora.
2: Sí. Estoy debajo de un árbol.
0: Se os está cortando cuando empezáis a hablar de izquierda y de derecha.
2: Diría,
0: digo, ya ves tú. Ya nos faltaban argumentos para que hable en X, ya verás tú.
2: Estáis censurando al chaval.
0: Eso.
2: Bueno, pues nada. No estamos
0: censurando al chaval. No. Es cobertura. No sé. Sí, ya estás.
2: Ahora la cobertura es buena. ¿No oís bien? Vale, perfecto. Que estamos justo. Pequeño problema.
0: Uy,
1: pues no.
2: Cobertura,
1: Tony Robot.
2: Madre mía, por favor.
0: Pues Tony, a ver si puedes buscar otro rinconcillo, el de antes, vamos, el que has estado todo el rato, se escuchaba estupendamente. Vamos a ver si podemos solucionarlo con Martín y con Janice. No, hombre, que estaba hablando en broma, evidentemente.
1: No.
0: Libertad en mayúsculas, es la radio pública de nuestro país, ¿no? Pero qué curioso caso, qué emprendedor el tío.
1: Sí, sí.
0: Tío valiente también y, oye, pues muy bien, pues aportando riqueza también a nuestro país. Este chico que no ha dicho ni el nombre,
1: no,
0: ni nos ha dado
1: sabemos
0: el nombre de las peluquerías.
1: Que
0: nada,
1: tiene 5 peluquerías en Barcelona.
0: Sí, ha invertido en un supermercado, ha dicho también, ¿no?
1: Sí.
0: En Barcelona. Y tiene otra peluquería en Ámsterdam. En fin, 7 y 28 minutos de esta tarde, las 6 y 28 minutos. Vamos a ver si podemos recuperar a Toni Cano desde el Parque del Fòrum en la capital catalana, hablando con la gente, porque al final es lo que más nos gusta. La opinión espontánea del directo. Y con esos melones que siempre lleva Tony en ese cesto interminable, ¿no? De melones que luego generan mucho debate, mucha reflexión aquí también.
1: Hoy realmente vaya melones nos ha traído primero en la primera conexión con los pedos entre parejas.
0: Las flatulencias pedos, en pareja, ¿no? Que parece un tema liviano
1: sí,
0: o superficial, pero cuando rascas...
1: Ha generado debate, ¿eh?
0: Bueno,
1: y ahora pues con este tema de la bici y entrevistando a personas muy interesantes siempre.
0: Sí, que lo de la bici ha sido como una excusa.
1: Sí.
0: Ha empezado con lo de las bicis y nos hemos ido a otros lugares también muy...
1: Muy interesantes. Siempre
0: curiosos.
1: Le pasa esto a Tony, empieza con
0: siempre
1: algo
0: no
1: muy
0: falla,
1: fijo y
0: no
1: luego
0: falla.
1: Se va.
0: En fin, mientras intentamos recuperar a Tony,
1: mira,
0: sí.
1: Nos dice Janice que ya lo tenemos aquí.
0: Vamos a ver si se le puede escuchar bien. No, nada,
1: no.
0: Antes de hablar con Tony, si es que lo hemos podido solucionar, actualizar, tema fichajes que veo a la gente nerviosa. Rodri y el Barça, parece que eso está bastante,
1: sí,
0: bastante avanzado. Pero que, bueno, pues faltan flecos entre abogados del Manchester City y del Barça. ¿Qué pasa? Que habló ayer, creo que fue ayer o esta mañana, Enzo Maresca, que es el entrenador del City, y ha venido a decir como que él espera el viernes a Rodri en el Manchester City. Entonces saltan las alarmas y ya se pone todo el mundo nervioso. Bueno, y que el Real Madrid podría ir a por un centrocampista. También es posible. En principio... A mí me dicen que no, que creen que en la plantilla hay jugadores
1: por
0: suficientes.
1: Línea interna, Xavi.
0: Me dicen que desde el Madrid se cree, sí, que se cree que hay jugadores que pueden desempeñar ese papel perfectamente, ¿no? Bernardo Silva, Arda Güler, en fin.
1: Sí, sí.
0: Pero la afición del Madrid está pidiendo a un Rodri, ¿eh? La desilusión ha sido tremenda. Lo de estos últimos días ha sido un baño de agua helada. Vamos a ver, Toni Cano, buenas tardes de nuevo.
2: Buenas tardes.
0: Ahora se
1: ahora
0: escucha.
1: Sí.
0: ¿Sigues con tu amigo el italiano?
2: No, han entrado ya en el festival y yo me he tenido que alejar mucho de la entrada y ya no se acercaban porque, evidentemente, a veces pasan estas cosas la cobertura y, sobre todo, tan cerca de un festival donde, bueno, pues supongo que habrán conectado alguna cosilla ahora, alguna cuestión, pues que era bastante incompatible con nuestra cobertura y ahora me he tenido que alejar. Pero sí que es verdad que estoy en una zona que la gente va llegando al festival, pero ya no es el acceso al mismo, pero aquí estoy. Aquí estoy y se oye bien, ¿verdad, ahora?
0: Perfecto, no, yo remataría ya la conexión.
2: Yo también, pero ha sido una lástima porque era un tema, estábamos ahí hablando.
0: Sí, era muy bueno, pero bueno, oye.
2: Un debate muy interesante.
0: Lo bueno, pero, si es breve...
2: Dos veces, bueno, pues sí. Y luego además siempre dejamos a todos aquellos conspiranoides que puedan decir pues que no nos interesaba el tema y que hemos decidido alterar la cobertura para censurar.
0: Bueno, así que, se genera ruido, está bien.
2: Claro, hombre, hay que hacerlo.
0: Que no,
2: a ver,
0: sí,
2: mira, vamos.
0: A ver.
2: Dime.
0: No, que te decía, una rápida si quieres y nos vamos volando porque tenemos aquí a nuestro amigo el hacker. Y si no, pues despedimos conexión, Tony.
2: Pues vamos a despedir conexión, yo simplemente era saber si encontrábamos tres provincias más, un par de provincias más, rápidamente.
1: Voy
2: a
1: ver.
0: Han sido muchas.
2: Tenía ese reto. Sí. Quiero saber. Muy buenas, ¿desde dónde venís?
9: Pues mira, yo vivo en Vilafranca, pero vengo de Guadalajara.
0: Toma ya.
2: En Guadalajara, muy bien, tenemos otra provincia, viene desde Guadalajara, ¿tú de dónde vienes?
12: Vilafranca del Penedès.
2: Desde Vilafranca del Penedès, muy bien, buen cava, buen vino, ¿y tú?
12: De Guadalajara también.
2: De Guadalajara, ¿tú eres de allí, de Guadalajara?
12: Sí.
2: Muy bien, pues tenemos uno de Vilafranca que vive en Guadalajara, uno de Vilafranca que vive en Vilafranca y uno de Guadalajara que vive en Guadalajara. Pues perfecto, un broche de oro para acabar esta conexión que hemos recorrido todo el mapa y toda la geografía de España, casi.
0: Pues, uy, perdona, que...
1: No sé si
0: ahora lo hemos recuperado cortado, otra vez. Vale.
2: No.
0: Nada, Tony, que te lo agradecemos mucho, que al final ha tenido final accidentado, pero que no sabes lo bien que lo hemos disfrutado, lo bien que lo hemos pasado contigo este verano, todo lo que lo hemos disfrutado, y que eres la voz del pueblo, que nos ha encantado abrir melones contigo y sobre todo con esa gente que has encontrado. Tony, te
2: pues
0: queremos
2: me
0: mucho.
2: Encanta, me encanta haber estado en la calle con la gente, y porque al final el pueblo somos el pueblo y el pueblo es el pueblo y el alcalde es el... Es que al final me accidento y me lío.
0: Te queremos mucho.
2: Os quiero.
1: Adiós,
0: Tony Cano.
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0: José Javier Pastor, más conocido como Hackabis, es uno de esos perfiles interesantísimo que hablan de ciberseguridad, pero él lo hace sin humo y sin paternalismo. Formador de hackers éticos, atención, forense digital y experto en ciberseguridad. Y José Javier también se mueve en proyectos de divulgación y formación especializados en privacidad, hacking ético y respuesta ante incidentes. En fin, de esto sabe un rato. Hoy viene aquí a Chavifornia, a Radio Nacional de España, a poner un poco de luz sobre una pregunta que yo creo que nos inquieta a todas, a todos. ¿Cómo se hackea de verdad un teléfono? ¿Qué parte es mito y qué parte pasa cada día delante de nuestras narices? ¿Por qué el móvil ya no guarda solo fotos o chats? Claro, guarda nuestra vida entera. Y bueno, entender cómo se entra ahí, que yo creo que eso es empezar a defenderse mejor. Muy buenas tardes, José Javier Pastor, Hackabis, qué placer saludarte.
1: ¿Qué tal, Xavi? ¿Cómo estamos? Pues un placer, bien. Igualmente. Vamos a hablar un ratillo del tema de los móviles, que ya veréis cómo hay más mito que de realidad al final con este tema.
0: Pues ya me dejas más tranquilo, ya de inicio. Hoy el eslabón más débil de un móvil sigue siendo la tecnología o somos nosotros.
1: Definitivamente somos nosotros. O sea, la tecnología ha avanzado ya bastante. Al final, los que nos dedicamos a la ciberseguridad, pues bueno, no siempre van a estar ganando los cibercriminales, los malos. Nos hemos puesto las pilas y a nivel también de compañías grandes como pueden ser pues Apple, Samsung, ¿no?, que son así los mayores distribuidores, Xiaomi, pues ya se han puesto las pilas para que los móviles principalmente sean mucho más seguros que antes. Pero, por supuesto, siempre pueden llegar a ser hackeables, es decir, no hay nada 100% seguro.
0: Claro, ¿cuál es la cosa más tonta, digamos, la cosa más banal que hacemos en nuestro día a día y que eso puede ser abrir una puerta, de repente puede suponer abrir esa puerta a los malos?
1: ¿Sabes el problema? Que realmente parece muy banal, pero nos puede pasar a cualquiera. Me puede pasar también a mí, porque al final los principales cibercriminales o grupos de criminales ya se centran, como hemos dicho, en el eslabón más débil, que en este caso no es el dispositivo, sino es el usuario, ¿no? Entonces, para poder llegar a tener acceso remotamente a un dispositivo, o ya no solo el acceso al dispositivo, que yo creo que se busca más el tema de datos y credenciales, porque es realmente lo que le pueden llegar a sacar un rédito económico detrás de todo esto, pues sería más a mensajes de phishing por SMS, ¿no? Pues a quién no le ha llegado que directamente en el propio mensaje que tú tienes con una conversación con tu banco cada vez que abres el banco, que te llega un SMS de doble factor, pues aquí no le ha llegado alguna vez un mensaje que dices, hostia, me acaba de mandar el propio BBVA este mensaje o el Santander, y no tiene mucho sentido, ¿no? Porque pone que he gastado 300 o 400 euros y yo le tengo que dar el permiso, el doble factor, ¿no?, que ya estas empresas obviamente implementan. Entonces hay algo raro y te sale pues un enlace que, si te fijas bien, te va a redirigir a un portal que obviamente pues no es el BBVA.
0: Claro, y ahí es donde, como pongas tus datos, lo que pasa es que, claro, mucha gente no está acostumbrada a lidiar con eso y de repente les parece muy creíble, ¿no? Porque copian muy bien el branding de esas marcas, de esas empresas, y
1: no,
0: es que les estás dando tus contraseñas bancarias. Es que es terrible.
1: Totalmente. Y tenemos que tener en cuenta que ahora con la inteligencia artificial es todo mucho más automático, mucho más personalizado, y cada vez asusta más, porque la verdad que están haciendo cosas que ya cada uno, o sea, gente que sabemos, ¿no? Tenemos que ir muy con ojo, porque directamente pues la URL utilizan, por ejemplo, el abecedario cirílico para cambiar la A, y claro, utilizan, ¿sabes? Y parece al final la misma URL. O sea, los atacantes ya no es te envían un mensaje genérico a nivel de phishing para conseguir cualquier dato tuyo, ya están bastante más personalizados dentro de la masividad que envían. Pero claro, como utilizan herramientas de inteligencia artificial, pues más o menos pueden llegar a investigar pues todo el path, ¿no?, de ataque que tienen.
0: Mira, sí, de hecho es que acabo de abrir la aplicación Mensajes. Sanidad, esto me llegó ayer, hace unas horas. Sanidad es el remitente. DSI, tu tarjeta sanitaria está a punto de caducar. Para renovarla, actualiza tus datos en... Y me aparece una URL, https mi-sanii, con dosis, sanidad, info.com. Claro, a ver, estamos escarmentados, pero no sé, yo pienso en gente a lo mejor más vulnerable tecnológicamente que esto.
1: Yo te comento, o sea, en este caso pues es bastante que se puede llegar a localizar, pero es que el problema es que hay muchas veces que no estamos al 100% en nuestros cabales. ¿Por qué? Porque todo el mundo puede llegar a tener un mal día, o porque puede ser que ahora mismo pues tú, en cuanto a sanidad, no hayas solicitado nada, pero imagínate que tengas que hacerte una revisión ese mismo día, que puede pasar, ¿vale? Esto puede dar la coincidencia de que te pase, ¿no? Y ahí es cuando sí que tenemos que ir con pies de plomo, ¿no? Cuando intentamos solicitar un paquete de Amazon para que nos llegue a casa, o cuando hacemos alguna consulta, ahí es cuando seguramente, si el atacante ha podido llegar a ver información nuestra, ya se han filtrado en bases de datos, porque mucha información nuestra está expuesta en internet sin que nosotros lo sepamos. Y claro, pues ahí puede coincidir que tengas la guardia baja y piques. Pero si es algo como lo que te acaba de pasar, realmente con tener un poquito de sentido común, sí, y mirar las cosas dos veces, no debería haber ningún problema.
0: Este sí, o el mítico de correos, ¿no? Que yo creo que nos ha llegado,
1: claro,
0: a todos.
1: Sí, sí.
0: José Javier, bueno, recuerdo que te pueden encontrar también en redes como Hackabis, ¿eh?
1: Sí.
0: ¿Es verdad que pueden entrar en nuestro móvil y activar nuestra cámara, o en nuestro ordenador portátil, y activar la cámara y ver lo que estamos haciendo y escuchar conversaciones, o no?
1: Perfectamente, o sea, sí que se puede. Ahora, ¿cómo de realista es para el usuario promedio, vale? Porque claro, aquí nuestro objetivo no es un CEO, no es un directivo, ¿no? Son pues la gente común, ¿no? Entonces, para la masividad, ¿no? Porque al final tenemos que hablar y educar de los ataques masivos, porque los tarjeteados, ahí ya es otro mundo, ¿no? Pero a nivel masivo, pues obviamente se puede llegar a infectar mucho más probable en el ordenador que en el móvil, también te digo. Y sobre todo si tienes Windows, porque los malwares o los virus genéricos que se utilizan para infectar un ordenador, obviamente pues están programados en un lenguaje donde la mayoría de gente tiene el mismo sistema operativo, ¿no? Que es Windows. Habrá mucha gente que también tenga Mac, Linux, pero si hablamos de ataques genéricos, la mayoría se programan para, obviamente, que se ejecuten en Windows. Entonces, pues no es muy complicado. O sea, una vez que se ha infectado el ordenador, seguramente hayan programado un malware que tenga acceso a la cámara, que sea un spyware, que tú no te des cuenta, y te puedan llegar a activar la cámara sin la lucecita. En el móvil también puede pasar, más en Android que en iOS, teniendo en cuenta que los virus de iOS pues los tienen muy pocos, los tienen gobiernos, los tienen empresas, pues, también en Israel hemos visto como NSO Group desarrolló el Pegasus, que fue un malware que ha afectado, sí, hasta presidentes de gobierno. Y eso, por ejemplo, pues como era utilizaba una vulnerabilidad del iPhone no reportada como tal, y no hacía falta ni interacción del usuario. Eso era algo muy, muy potente, pero como digo, hay 4 o 5 en el mundo y lo tienen estas empresas y cuesta. O sea, nadie lo puede comprar que no sea un gobierno o un grupo muy, muy grande o una empresa, porque cuesta millones.
0: Entiendo que entonces las personalidades más influyentes, digamos, poderosas, más amenazadas del mundo, con más poder, tendrán un Nokia 3310, ¿no? O sea, no tendrán
1: deberían
0: smartphone.
1: De claro, claro. Deberían de tenerlo. El problema es que es eso. O sea, yo, se ha confirmado que el móvil de nuestro presidente Pedro Sánchez fue infectado por el Pegasus.
0: Sí, sí, sí.
1: O sea, entonces, no me voy muy lejos, la verdad. A mí, claro, me da un poco de, en este caso, de miedo, entre comillas, ¿no? De que al final el usuario, cuando llegas a unos niveles, pues estás un poco más desprotegido, porque las empresas siempre van a tener fallos. O sea, siempre, aunque sean muy buenos, siempre va a haber alguien que esté horas y horas y horas, y en este caso no es alguien, sino es muchas personas, es una empresa que se dedica a buscar vulnerabilidades que no han sido reportadas, ¿no? Y claro, el uso que se le den a estas vulnerabilidades, pues puede ser utilizarlas para el bien, para el ciberterrorismo, o pueden ser utilizadas para el mal, claro, para el espionaje.
0: Claro,
1: o sea,
0: claro.
1: Al final, ahí ya depende de todo.
0: Como todo, como todo en la vida, es así. Oye, ¿nos hemos acostumbrado demasiado a dar permisos a las apps?
1: Pues yo estoy totalmente, sí, directamente sí. O sea, iba a decir que hay algunas cosas que ya se van limitando de parte de los fabricantes como Apple, pero la gente al final no, o sea, el promedio no mira. la gente normal no suele mirar a qué se le da permiso, ¿no? Y sobre todo en Android pasa de que tú te instalas una aplicación que no está, por ejemplo, en la Play Store y a lo mejor te está pidiendo la vida, o sea, te está diciendo que dame tu vida y yo te dejo a lo mejor jugar a este juego gratis, ¿sabes? O te dejo instalar esta aplicación gratuita que te cuesta dinero. Claro, en iOS eso está mucho más limitado. Entonces, a nivel de permisos, si llega el atacante a bypassear las revisiones de los códigos de las apps directamente, que puede ser que pase el filtro de la App Store, que revisan, o de la Play Store, pues ahí hay que ir con cuidado. Y eso se ha dado muchas veces. O sea, en Android la aplicación de linterna antes, que no te venía por defecto en el móvil, tenía acceso a tu micrófono, a tu galería, al WhatsApp y a todo. Y decías, pero ¿para qué quiero todos estos permisos la linterna, ¿no?
0: Claro.
1: Entonces, yo ahí sí que recomiendo, pues, que la gente, cuando se instale una aplicación, que piense, hostia, pues esto a lo mejor no es tan legítimo como pues, WhatsApp, que también esto es otro tema, obviamente, el tema de cómo hacen las compañías grandes con nuestros teléfonos y todo para recopilar datos. Pero bueno, que eso, que vayan un poco y miren sobre todo los permisos que tiene la aplicación que se descargan, aunque esté en la Play Store o el App Store.
0: O sea, nos vamos allá a ajustes del teléfono, miramos los permisos que le hemos concedido a ciertas aplicaciones y ahí los quitamos. En el ordenador, ¿qué hacemos? O sea, ¿hay algún tipo de solución? Porque si de alguna manera ya hemos aceptado 300.000 cookies, le hemos dado permiso a 4.000 páginas web y a plataformas, ¿ahora eso cómo se puede solucionar? Para alguien que nos esté escuchando y que puede que se esté preocupando un poco ahora, ¿qué solución hay?
1: Bueno, yo voy a ahora dar un dato que es un poco... no quiero dar miedo, ¿vale? Pero a nivel de navegador, todo el mundo, seguramente tú también, tenga contraseñas guardadas en el navegador,
0: sí,
1: ¿vale?
0: Sí, sí.
1: Esto es lo peor que se puede hacer directamente. Esto es lo peor que se puede hacer. O sea, tú no puedes guardar contraseñas en el navegador porque las bóvedas, las vaults que se llaman de los navegadores donde guardan esto, no son seguras. O sea, eso, hay algunos malwares que directamente, sí, o sea, malware, cuando digo malware, ¿vale? Para la gente es un virus, que cuando tú entras a una página web sin descargarte absolutamente nada, te puede ejecutar un código JavaScript, que la mayoría de webs pues tienen HTML, CSS y JavaScript, y que te pueda llegar a robar esta bóveda de contraseñas y la pueden desencriptar sin ningún tipo de problema porque hay ya fallos en la bóveda de Google Chrome, en la de Mozilla Firefox y en la de la mayoría. Entonces, lo peor que puedes hacer es almacenar tus contraseñas en el navegador. Y esto es algo que la gente tiene que ir con mucho cuidado. ¿Cómo podemos hacer para que no nos pase esto y aún así recordar nuestras contraseñas? Pues utilizar gestores de contraseñas, que es algo súper sencillo. Tienes extensiones en los navegadores o tienes aplicaciones que se conectan multiplataforma, desde móvil, extensión, app directamente instalada en el ordenador, y que al final tú tienes tu contraseña maestra, la desbloqueas y ya tienes todas tus contraseñas. Y esto, aunque cogieran la base de datos de esta bóveda, de este gestor de contraseñas, no se podría desencriptar. Porque, bueno, a ver, si la contraseña que ponéis es 1, 2, 3, 4, pues sí, pero si la ponéis un poquito...
0: ¿Cuántas habrá de esas, Dios mío?
1: Claro, sí, o sea, sí. Si la pones medianamente complicada, con algún carácter especial, alguna mayúscula y con más de 8 caracteres, pues ya te digo yo que a nivel por fuerza bruta es imposible.
0: Y el tema de la IA, básicamente, y de todo lo que genera, ¿no? O sea, la clonación de voz, los deepfakes, la inteligencia artificial, ¿están poniendo al alcance de cualquiera estafas que hace 2 años, 1 año parecían de película?
1: Totalmente. Y lo más preocupante ya no es solo el tema de los deepfakes y tal, es cómo avanza esta tecnología a nivel de conocimiento automático, es decir, el tema de los agentes que se están creando ahora, de que una persona pueda hacer el trabajo de 20 directamente, configurándose unos agentes y conectando todas las APIs de todos los servicios, pues eso, correo, WhatsApp, o sea, que todo se pueda automatizar. Eso al final da que directamente el usuario al final tenga muchos más inputs de ataques que a lo mejor tendríamos antes. Entonces vamos a empezar a recibir mucho más phishing, a recibir muchos más intentos de estafas, porque la masividad cada vez va a ser más fácil, ya lo es, pero aún así se va a automatizar más para que lo sea. Y claro, ya si nos metemos en el tema de clonaciones, estafas directamente más tarjetizadas, ¿no? Más directamente sí. a una persona en concreto, buah, esto va a ser fiesta, ya te lo digo yo. Porque si tú investigas, haces una investigación directamente con toda la información pública que ya hay de cada usuario nosotros, porque al final las empresas son hackeadas y son expuestas en internet y ahí están nuestros datos, queramos o no, y nosotros no podemos hacer nada. O sea, esto al final es pues que las empresas vayan con cuidado con sus bases de datos y no dejen todo expuesto, pero tú puedes ya saber mucha información sobre una persona.
0: Claro, es que yo recuerdo, por ejemplo, cuando leí una noticia no hace demasiado que habían hackeado el típico robot este de limpieza que nos dio a muchos por comprarnos hace como 5 años.
1: El Rumba, ¿no?
0: Sí, el mítico Rumba, que luego han sacado 700 diferentes, ya mejor de precio. Hackearon un Rumba y los ladrones, claro, supieron perfectamente cómo era ese piso, los horarios de los inquilinos, en fin, y entraron a robar, pero primero hackearon el robot. O sea, yo ahora estoy pensando en los robots, por ejemplo, los robots de Tesla, ¿no? Que parece que están avanzadísimos.
1: Es verdad.
0: Y sí, que sí. Pueden ser, yo creo, una gran revolución, una gran ayuda para gente, a lo mejor, que no tenga movilidad, en fin, que puede ser fantástico. Pero como hackees un robot de estos, ¿qué hacemos?
1: O sea, movida o los coches.
0: O es los que, coches.
1: Al final, cuando todo se vaya, la IA pase ya al mundo físico, ¿no? Estamos viendo que el software se está avanzando muchísimo, estamos dando saltos de que ya tenemos nuestro propio agente personalizado con Cloudbot, que tenemos a una persona que nos puede mover el calendario, nos puede hacer lo que quiera directamente. Tenemos ya a una persona en software, pero el día que pase que tengamos a un robot que nos ayude en cualquier cosa, pues obviamente ahí entra toda la parte de IT, de OT, y bueno, pues ahí hay que ver cómo el tema de Internet of Things, ¿no?, de IoT, cómo lo vamos securizando, porque lo que has dicho tú del robot, esto pasa porque al final todo va conectado en Internet, y si tú tienes pues una contraseña por defecto en tu router y un atacante puede acceder a la red interna de tu propia casa, de tu propia empresa en general, pues claro, los protocolos IoT no tienen cifrado y la verdad que están bastante, bastante deprecated, y la mayoría de gente lo deja todo por defecto, o sea, no modifica nada.
0: Ya.
1: Por lo que, es que es muy fácil, o sea, una persona que pues pueda hackear del Rumba, pues sí, y la televisión, y dentro de nada será la nevera, o el microondas, o el air fryer. Al final todo eso, dices, ¿y para qué quiero hackear un air fryer? Bueno, pues para pivotar y para... Al final es todo, son todo tarjetas de red conectadas a internet. Y todo esto al final te da mucha información.
0: Bueno, yo si me hackean la air fryer y cuando llego a casa está la cena hecha, perfecto. Lo compro ahora mismo.
1: Claro,
0: no, pero
1: claro.
0: Hablando en serio...
1: para eso.
0: Claro, o sea, claro, yo tengo la sensación de que el móvil se ha convertido en la caja fuerte de nuestra vida... Pero que aún y así lo protegemos peor que la puerta de nuestra casa.
1: Yo, sinceramente, si yo mañana pierdo el móvil o tal, o sea, me muero directamente.
0: Yo también.
1: Te lo juro. O sea, yo me muero. Yo tengo absolutamente todo. Voy con mucho cuidado y yo sí que al final tengo copias de seguridad y tengo bastantes cositas, pero, o sea, a mí me cogen el móvil y es que ahí tengo todo. O sea, a mí es como, al final nuestra vida está directamente en el teléfono móvil. ¿Sabes? Por desgracia o por suerte, pero la mayoría de usuarios que vivimos en sociedad y en este 2026 tenemos muchísima información porque la sociedad nos ha llevado ahí, ¿no? A que todo vaya digitalizado, a que todas las cosas que antes ya no se pagan efectivo, ya además las regulaciones que se están metiendo es para directamente que se quite todo esto, ¿no? Y,
0: sí.
1: Y bueno, ahí ya podremos decir si es algo relacionado con la privación de libertad o... O que la gente quiere digitalizarnos.
0: Buen melón ese, que si quieres algún día podríamos abrirlo.
1: Yo sin problema.
0: Claro, y esa obsesión por tener todo sincronizado, todo fácil, todo inmediato, que yo creo que ha convertido nuestra comodidad en el mejor negocio para los ciberdelincuentes. Si tú tuvieses que dar 3 pasos a seguir para blindar de verdad el teléfono de todos nuestros oyentes, de todos nuestros teléfonos ahora mismo, de cualquier ciudadano... ¿Cuáles serían y por qué casi nadie los hace?
1: A ver, yo los que 3 que diría 100% son algo súper importante que has dicho tú, el tema de los permisos, o sea, revisar un poco todas las aplicaciones que tienes instaladas, ver si de verdad esa aplicación necesita acceder a qué. Y una vez que tengas eso, pues ahí ya te quitas bastante a nivel de software. A nivel ya de SMS, phishing y todo esto, pues intentar pensártelo dos veces y bueno, utilizar herramientas que hay públicas ya, que te puedes instalar en tu dispositivo, que tú le haces una captura de pantalla, la subes y te dices si es phishing o no, pero bueno, que ya te digo, aparte de sentido común, intentar siempre pensarte las cosas dos veces y nunca poner en un link que te han enviado en un SMS tu contraseña o tu usuario. Eso no, no, nunca te van a solicitar una empresa hacer eso, ¿no? Y ya después, pues la clave, ¿no? El dueto número uno, que yo siempre lo digo, que es el gestor de contraseñas y el doble factor por aplicación, ¿no? Un Bitwarden, un KeePass, un ProtonPass, o sea, cualquiera. Al final da exactamente igual cuál utilices de gestor de contraseñas, pero tener tus contraseñas con más de 30 caracteres, que yo ni me las sé, y son aleatorias, claro. Yo las copio, las pego y ya está. Eso te evita muchísimos dolores de cabeza. Y obviamente tener un doble factor por aplicación, no por SMS, porque sí que es verdad que se utiliza. Ahora ya no tanto, pero hasta hace poco se podía llegar a suplantar la identidad de una persona con muchos datos de esa persona y robarle la SIM o hacerle un duplicado de la SIM, ¿no? Ahora las empresas telefónicas y las compañías se han puesto, la verdad, que bastante las pilas y ya hay que pasar bastante verificación para pedir un duplicado SIM, pero aún así se puede hacer aún. Entonces, utilizar gestores de contraseñas. Siempre. Ay, perdonar, doble factor, doble como factor. Microsoft Authenticator o Google Authenticator, que son de Google y Microsoft, y coño, pues están súper bien y son bastante seguras.
0: Vale, y es sencillo, y son... buscarlas y encontrarlas será fácil, ¿no?
1: Sí, no, en cualquier app o Play Store lo podéis poner y ya está. Y además que como cambia cada 30 segundos, sí, pues sí, eso sí, es mucho más seguro.
0: Para ir acabando, me gustaría hablar de las VPN, que yo no conocía mucho el mundo VPN hasta hace unos meses y precisamente fue por un tema de ciberseguridad que me lo recomendó un amigo. ¿Hasta qué punto también los malos, los hackers, pueden entrar a robarnos nuestros datos, hacernos daño a través de conectarnos a una red wifi? ¿Y qué es una VPN, José Javier? ¿Y por qué es importante en este sentido?
1: A ver, una VPN como tal, para que la gente lo entienda y no ponerme con la definición técnica, básicamente una VPN te permite tener una conectividad con algo que tú no podrías tener en una ubicación diferente, ¿vale? Imagínate, si yo quiero tener una conectividad directa con, mi oficina en Francia, pues no puedo llegar a tener una conectividad interna desde mi casa a Francia. Pero si yo conecto un túnel VPN, voy a poder estar allí directamente. Uh-huh. Por lo que mi conexión y mi ubicación de IP, por decirlo de alguna manera, para quien no sepa lo que es una IP, pues es un identificador único que se define en la tarjeta de red de cualquier dispositivo, ¿vale? Sí. Cuando nos conectamos...
0: ¿Desde dónde te estás conectando, digamos?
1: Exactamente. Entonces, el identificador de la IP, pues en este caso saldrá en yo donde tengo configurado este túnel VPN, ¿no? ¿Esto qué quiere decir? Pues que directamente el tráfico que estoy mandando yo de conectividad no va a ir por mi operador directamente. O sea, sí que va a ir, pero va a estar encriptado. No lo va a poder ver, ¿no? Y va a ir encriptado con este túnel VPN. Ahora, cuando tú estás utilizando una VPN gratuita

0: datos. Y es así. O sea, eso que todos los oyentes lo tengan claro. O sea, no hay nada gratuito. WhatsApp no es gratuito. O sea, tú estás pagando por otras cosas, ¿vale? Pero como he dicho antes, eso es otro medio, Instagram. Todos los servicios que veáis, al final, la empresa tiene que sacar un rédito económico, ¿no? Y no se puede, no pueden dártelo por arma de la caridad. Que ojalá que sí, pero,
1: no, es la
0: pero
1: realidad.
0: No funciona así, no es la realidad. Entonces, la VPN, pues bueno, hay bastantes seguras. Yo, como tal, pues a lo mejor si me voy a una cafetería y me conecto a una wifi pública, pues sí que me conectaría a lo mejor una VPN, pero no te protegen de mucho más, ¿eh? La VPN no te protege de que tu ordenador sea infectado, simplemente te protege del tráfico web directamente de tu navegador, de tu ordenador a tu navegador. Ya está. Todo lo que busques va a ir encriptado o lo va a ver la propia compañía de la VPN y en teoría pues es seguro.
1: Jacabis, José Javier Pastor, qué gran placer charlar un ratito contigo, y además esto es servicio público, en mayúsculas, así que te lo agradecemos mucho.
0: Nada, a vosotros también por invitarme y yo siempre, ya sabéis, y si no, estoy siempre disponible para intentar ayudar a todo el mundo, intentar que toda la gente pues sufra menos estafas, que tenga una vida digital más segura y sobre todo el awareness y el conocimiento es fundamental para la ciberseguridad.
1: Y tú nos has ayudado hoy mucho precisamente en eso, así que te lo agradecemos de verdad. Un abrazo muy grande, José Javier.
0: Un abrazo, nos vemos.
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1: Vente, Alba, ya no te fías del móvil, ¿eh?
3: No, ya no.
1: Lo vas a borrar todo, ¿no?
3: Sí, sí, demasiado lo tarde. De las VPNs.
1: Que volvemos el próximo sábado. El próximo sábado a las 4 de la tarde aquí en Radio Nacional de España. Gracias, Gianni Sabaté, gracias, Martín Noya. Qué bien suena todo a través de vuestros dedos en el control. No seremos los únicos que les hemos dicho
3: ay,
1: eso.
3: Ay.
1: Que os dejamos con toda la información en Radio Nacional de España. Gracias, familia, también a Víctor Represas en Prado sí. del Rey y a todo el equipo que hace las conexiones. Alba.
3: Que vaya bien.
1: Sábado más.
3: Venga.

0: Son las 8, las 7 en Canarias.
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0: Buenas tardes. El fuego vuelve a amenazar grandes núcleos de población en España. Unas 2.000 personas han recibido a última hora de esta tarde la orden de desalojo en Los Ángeles de San Rafael y en Vegas de Matute, en Segovia, después de que se haya reactivado el incendio de Navas de San Antonio. Última hora, Javier Tenés.
2: Los evacuados están siendo realojados en el Polideportivo Municipal de El Espinar, donde están recibiendo atención por parte de Protección Civil y de un equipo del Grupo de Intervención Psicológica en Desastres y Emergencias de Castilla y León. También se ha puesto a disposición de los desalojados el Colegio de Villacastín, según informa el Ayuntamiento de Vegas de Matute. Esto ha sucedido por las fuertes rachas de viento que han reactivado esta tarde un incendio que se originó ayer en el arcén de la AP6 y que obligó al corte de la autopista y de la carretera nacional. Aunque ya está abierta, la Junta ha elevado a nivel 2 el índice de peligrosidad.
0: En Castellón son más de 700 personas las que han sido desalojadas en el municipio de Catí por el avance del incendio de Tirich, y en Huelva el incendio de Niebla afecta ya a 8.000 hectáreas y mantiene evacuadas a 467 personas. A esta hora se espera que comparezcan los responsables de emergencia en ambas comunidades, pendientes de la evolución del tiempo de cara a la noche y a mañana. ¿Cuál es la previsión para el lunes? Agencia Estatal de Meteorología, Noelia García, buenas tardes.
3: Buenas tardes. Mañana lunes continuaremos con tiempo estable en casi todo el país. En general, ambiente soleado y cielo poco nuboso o despejado. En Galicia, Cantábrico, Ebro y litorales del Mediterráneo, nubes bajas con brumas por la mañana. Durante la tarde crecerán nubes de evolución en el este y en el norte de la península. Podrían dejar chubascos y tormentas fuertes en la Comunidad Valenciana, sureste, Navarra y Pirineos. En cuanto a las temperaturas máximas, subirán en el norte y bajarán en el este y en Canarias. Se podrán alcanzar los 40 grados en zonas de Mallorca y en el suroeste. Máximas previstas de 39 grados en Córdoba, 38 en Zaragoza, 37 grados en Murcia, 36 en Ourense, 34 en Madrid, 32 en León o 28 grados en Bilbao. En cuanto a las mínimas, destacamos

0: Tenemos más de 26 grados durante esta noche en regiones del Mediterráneo, en Canarias alisio con rachas fuertes. Es una información de AEMET.
1: E Italia dice que la reacción de España estableciendo controles en puertos y aeropuertos es incomprensible e inaceptable. El gobierno español pide al de Giorgia Meloni que asuma que el espacio Schengen no ha sido violado con la entrada de decenas de miles de personas migrantes a Ceuta. El gobierno dice que la adopción de esta medida recíproca en respuesta a los controles italianos que llevan una semana en vigor pretende defender la dignidad de los ciudadanos españoles. A esta hora estamos precisamente en directo en Ceuta, manifestación conjunta convocada por las cuatro confesiones religiosas que conviven en la ciudad, a la que se han sumado sindicatos y entidades sociales. Plaza de la Constitución, Sara Vázquez, buenas tardes.
2: Buenas tardes. Miles de personas abarrotan a esta hora el centro de la ciudad autónoma para secundar esta convocatoria que partía de las comunidades religiosas y culturales y a la que se sumaban sindicatos y también el gobierno de la ciudad. Cargan contra la falta de apoyo por parte del gobierno central, exigen la dimisión del delegado del gobierno, Miguel Ángel Pérez Triano, reclaman más apoyo y denuncian que se han sentido abandonados.
1: Netanyahu rechaza el plan de 15 puntos que Donald Trump buscaba desarrollar en Gaza. El primer ministro israelí reitera que no abandonarán la franja hasta que Hamás se desarme. Dice el primer ministro israelí que continuarán combatiendo las amenazas contra sus fuerzas y ciudadanos. Hamás asegura mantener su firme compromiso con el plan, pese al rechazo de Netanyahu.
3: Hoy hemos visto un parquecito por aquí que se supone que se puede ver.
4: ¿Dónde podemos ir a ver el eclipse? A Madrid Río.
5: A las 8:30 el sol nos pilla. Vivimos en un sexto, nos pilla de maravilla para verlo, pero no tenemos gafas.
1: España está pensando y más o menos ya preparada, como escuchamos, para el eclipse solar. Faltan 3 días para vivir el miércoles un fenómeno inédito desde hace un siglo. En este informativo, 24 horas, les vamos a contar el dispositivo desplegado en ciudades como A Coruña, Soria y Castellón, donde el eclipse va a ser total. Y en los deportes, Demi Bollering gana en Niza con autoridad y se proclama campeona del Tour de Francia por segunda vez. Diego Marcos, buenas tardes.
6: ¿Qué tal? Buenas tardes. La holandesa se proclama como la nueva campeona de la Ronda Gala femenina tras una espectacular arrancada a 15 kilómetros de meta que no pudo ser neutralizada por Kaseani Beadulma. Bollering llegaba con tan solo 8 segundos de ventaja y no quiso jugársela en el mano a mano en el descenso final con la polaca. En clave española, buenas noticias con Paula Blasi, que finalmente firma un quinto puesto en la general en su debut en el Tour de Francia femenino. La etapa de hoy, por cierto, entró en segunda. Y hay que hablar de MotoGP, Gran Premio de Gran Bretaña, en el que Raúl Fernández ha firmado su primera victoria de la temporada y Jorge Martín, segundo, se reafirma aún más como líder del Mundial.
1: Así va terminando el fin de semana, hora de muchos desplazamientos de regreso por carretera, Dirección General de Tráfico. Marta Míguez, buenas tardes.
7: Buenas tardes. En estos momentos, pendientes de varios siniestros, se encuentra cortada en Salamanca su entrada por la A66 en el entorno de Arapiles y van a encontrar el desvío señalizado por la Nacional 630, más alcances que dificultan la circulación en Cuenca y la A3 en Tarancón hacia Madrid, en Castellón la AP7 en Benicàssim hacia Valencia y también en Málaga la A7 en La Chapa sentido Fuengirola. Dificultades en la circulación en las entradas a la capital por la A4 en Valdemoro y la A6 en Torrelodones, además de la salida por la A1 en circuito de Jarama. También se complica en Toledo la A5 en Otero y Valmojado hacia Madrid, así como en Ávila por la A6 en Arevalo. Complicaciones más en Málaga, de entrada por la A7 en Rincón de la Victoria y San Pedro Alcántara, y en Sevilla en la salida por la A49 en Benacazón.
1: Son las 8:06 de la tarde, 7:06 en las Islas Canarias. Comenzamos.
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1: Miles de personas se están manifestando a esta hora en Ceuta, convocadas por las distintas comunidades religiosas de la ciudad, cristianos, musulmanes, hebreos e hindús. Estaban trasladando en las horas previas un mensaje de convivencia, una convivencia de la que la ciudad es ejemplo de manera mayoritaria. Se han sumado también sindicatos como UGT y Comisiones Obreras y ciudadanos ceutíes, pidiendo una respuesta estructural tras esta crisis en la que han muerto al menos 83 personas en el lado español y en la que miles siguen en Ceuta sin una solución. Sara Vázquez, hola de nuevo.
2: Buenas tardes. Continúan miles de personas concentradas. Acaba de sonar el himno de España y ondean incontables banderas de España, también de Ceuta. Denuncian los congregados aquí en el centro de la ciudad autónoma que son españoles y que se han sentido abandonados. Gritan: Ceuta no se vende, yo soy español. Y reclaman la dimisión del delegado del gobierno en Ceuta, Miguel Ángel Pérez Triano, y cargan también contra el gobierno central y contra el presidente Pedro Sánchez. Arropan en cambio al presidente de la ciudad, el popular Juan Jesús Vivas, y se adhieren a su denuncia de que la situación es insostenible.
1: Es la situación, Sara, que estamos viviendo ahora mismo ahí en Ceuta y que nos estás trasladando. Vamos a seguir ampliando todo lo que nos llegue desde ahí, desde la ciudad. Un abrazo.
2: Un abrazo.
1: Pues es la situación en Ceuta en un día en el que el Boletín Oficial del Estado ha publicado este domingo la orden del Ministerio del Interior que restablece durante 30 días los controles fronterizos en las conexiones aéreas y marítimas de pasajeros procedentes de Italia. Desde ayer se están aplicando de forma aleatoria para reducir su impacto sobre la libre circulación. La orden firmada por el ministro Grande Marlaska justifica la medida por la presión migratoria en la ruta del Mediterráneo Central y el riesgo de movimientos posteriores desde Italia hacia otros países del espacio Schengen, entre ellos España. Es el mismo argumento con el que Italia había aplicado sus propios controles después de que el jueves entraran decenas de miles de migrantes en Ceuta desde el lado marroquí. José Vicente Arnaiz, el gobierno de Giorgia Meloni considera incomprensible la reacción española.
10: Como desproporcionada y totalmente inaceptable, la ha calificado su ministro de Exteriores, Antonio Tajani. Lo ha dicho en una entrevista concedida al periódico La Stampa, con el argumento de que no cabe duda, según su criterio, de que la llegada de personas procedentes del África subsahariana supone una amenaza yihadista. Añade que es Pedro Sánchez quien ha dramatizado y que no se puede revocar el espacio Schengen simplemente por represalia, sin motivo alguno. El gobierno español, por voz de la vicepresidenta tercera, Sara Hessen, espera una pronta rectificación por parte de Italia.
11: Esperamos que Italia reaccione y que tenga claro que el espacio Schengen no ha sido violado en ningún momento y está garantizado.
10: Italia esperará para revertir los controles fronterizos con España a comprobar que no se produce una presunta segunda incursión masiva en Ceuta la próxima semana.
1: El gobierno, por boca también de la vicepresidenta tercera, Sara Hessen, ha contestado a las críticas del Partido Popular y de Vox sobre la gestión en Ceuta. Rechazan la comparecencia en el Senado de cuatro ministros, los de Presidencia, Interior, Exteriores y Defensa, como han pedido los populares. Dicen que no tiene sentido hacerles comparecer antes de que lo hagan a petición propia en el Congreso a finales de agosto. Además, califican de ruido, alejado de lo que demandan los ciudadanos, el intento de Vox de que sea el propio Congreso el que impulse un proceso penal contra el presidente Pedro Sánchez. Son las 8 y 10 minutos de la tarde, 7 y 10 en Canarias. Actualizamos ahora la situación de los incendios que están afectando a España.

0: Comenzamos por lo último, por la noticia que les avanzábamos en portada, el desalojo de cerca de 2.000 personas en Los Ángeles de San Rafael, en Los Ángeles de San Rafael y en Las Vegas de Matute, en Segovia. Javier Tenés, hola de nuevo.
1: Hola, buenas tardes. 2.000 personas censadas, aunque en verano suelen ser bastantes más. La evacuación se ha decretado de forma preventiva después de que el incendio de Navas de San Antonio subiera esta tarde a índice de gravedad potencial 2, que es el máximo nivel. Las reactivaciones provocadas por el viento han elevado el riesgo para la población y han obligado a reunir de urgencia al Centro de Coordinación Operativa, el CECOPI. El Ayuntamiento del Espinar ha habilitado el Polideportivo Municipal como alojamiento temporal para las personas que lo necesiten, mientras que el Ayuntamiento de Vegas de Matute ha puesto a disposición de los desalojados el Colegio de Villacastín. El fuego permanece activo desde la tarde del sábado y desde este mediodía las rachas de viento han provocado nuevas reactivaciones en puntos calientes y zonas ya quemadas. En la extinción trabajan más de 40 medios aéreos y terrestres y para colaborar la Comunidad de Madrid ha enviado a solicitud de la Junta de Castilla y León 5 dotaciones terrestres y 3 helicópteros del Cuerpo Regional de Bomberos. Además, este incendio se encuentra a unos 8 kilómetros del de Navas de Río Frío, otro foco distinto que también afecta a la provincia de Segovia y que ha obligado igualmente a adoptar medidas preventivas ante la evolución de las llamas.
0: Otras 700 personas han sido desalojadas esta tarde en el municipio de Catí, en Castellón. El incendio de Tírig no ha mejorado este domingo y la Generalitat ha decidido evacuar finalmente esta localidad que llevaba un día confinada. A esta hora acaba de terminar la última reunión de coordinación del CECOPI.
1: La Generalitat ha activado el sistema S-Alert para ordenar la evacuación de Catí. Los vecinos han abandonado el municipio en dirección a Sert, siguiendo las indicaciones de la Guardia Civil. El incendio de Tírig continúa activo y en situación 2 del plan especial frente a incendios forestales. El fuego afecta a unas 395 hectáreas con un perímetro forestal de 15 kilómetros. Durante la tarde, los equipos de extinción se han concentrado especialmente en el sector de Catí, con maniobras para proteger a la población y a varias explotaciones ganaderas. En el dispositivo trabajan efectivos del Consorcio Provincial de Bomberos de Castellón, Bomberos Forestales de la Generalitat, la UME y el Miteco, con apoyo de medios aéreos. La Comunidad Valenciana mantiene además el nivel de preemergencia extremo, el rojo, por riesgo de incendios.
0: Esto es en Comunidad Valenciana, en Castilla y León, pero en Andalucía, en Niebla, el incendio de Niebla de Huelva afecta ya a 8.000 hectáreas. Gobierno y Junta de Andalucía trabajan allí de la mano hoy con la ministra para la transición ecológica y el consejero de Presidencia y Emergencias, trasladando un mensaje de unidad. 467 vecinos siguen, Javier, esperando poder regresar a casa.
1: Así es, el incendio que continúa a nivel 2 mantiene abiertos dos frentes y un perímetro de unos 44 kilómetros que afecta a 6 términos municipales. El dispositivo mantiene hoy unos 500 profesionales apoyados por 11 autobombas, maquinaria pesada y hasta 26 medios aéreos. Antonio Sanz, consejero de Emergencias de la Junta de Andalucía.
2: Es un incendio muy complejo, con momentos de extraordinaria peligrosidad también y con un comportamiento muy irregular debido a los cambios de viento y los fenómenos convectivos que hemos tenido que afrontar.
1: La evolución permite afrontar la jornada con algo más de optimismo después de que los equipos hayan conseguido perimetrar y consolidar el sector suroeste. Los trabajos se concentran ahora en las zonas del avance de las llamas, la cabeza del incendio en el noreste y el flanco sur del sector este, donde se trabaja para levantar una línea de defensa. Mientras tanto, los pueblos cercanos a las localidades evacuadas se han centrado en ayudar a los vecinos. Diego Rodríguez, alcalde de Zalamea.
3: Lo importante es que eso, que la gente se está volcando, los vecinos, vecinas de Zalamea, asociaciones, entidades, Cruz Roja, Protección Civil, están todos a una. Y yo creo que ese en eso de unión es el que hace falta en estos momentos tan, tan duros para acogerlos como deben de estar, como sintiéndose en su propia casa.
1: Durante la jornada, Guardia Civil y Protección Civil han permitido accesos puntuales y restringidos para algunos propietarios para que pudieran atender al ganado o recoger medicamentos, aunque el regreso definitivo continúa sin autorizarse.
0: Es 9 de agosto y la superficie afectada por el fuego en España alcanza ya este año las 200.000 hectáreas.
4: A día de hoy tenemos prácticamente casi 200.000 hectáreas afectadas. Gracias a la herramienta de Copernicus, poco a poco veremos cuál es afectación, cómo nos lleva a las hectáreas quemadas. Hablamos de 40 grandes incendios forestales en este año 2026.
0: Es el dato que ha aportado este domingo la ministra Hagesen a más de un mes de que termine el verano. El gobierno advierte ante lo que todavía queda por afrontar porque las cifras superan con creces las registradas hasta esta fecha en 2025, cuando lo peor de la temporada de incendios se registró precisamente a partir de la segunda semana de agosto. Ángeles Bazán.
5: El sistema Copernicus eleva la cifra. Estima que en lo que va de año los incendios han afectado en España a más de 223.000 hectáreas. A fecha de hoy se han contabilizado casi 400 incendios, 392 según los datos del Sistema Europeo de Información sobre Incendios Forestales. 40 de ellos son grandes fuegos forestales frente a los 15 del año pasado. Aún estamos en el ecuador del verano y el número de fuegos desatados hasta ahora supera ya los incendios de todo el año pasado, que fueron 350. Aunque eso sí, fueron más voraces, quemaron más hectáreas de las afectadas este año. 400.000 hectáreas ardieron en 2025. Fue un año con un mes de agosto trágico, especialmente en Galicia, que sufrió los peores fuegos de su historia en Orense. También Zamora y Cáceres marcaron tristes récords de hectáreas calcinadas ese mes. Este 2026, el fuego más agresivo ha sido el de Ávila, originado en Burgo Hondo, que en 5 días de julio quemó 50.000 hectáreas. Aunque el más trágico, humanamente, ha sido el de Almería, también en julio. Murieron 14 personas.
0: Y en clave internacional, Benjamín Netanyahu rechaza el plan de Trump para la Franja de Gaza. El primer ministro israelí dice que su ejército no va a abandonar Gaza porque Hamás no está desarmado de manera completa, Luis de Benito.
6: Sí, reitera Netanyahu su intención de mantener a las tropas israelíes en el enclave palestino hasta que el desarme de Hamás sea total. Cuando hablo de desarmar a Hamás, me refiero a armamento pesado, armamento más ligero, todo armamento. Hablamos de un desarme genuino, no de una farsa, ha enfatizado el primer ministro israelí en un vídeo publicado en redes sociales este domingo, en el que ha señalado que las conversaciones con la parte estadounidense siguen en marcha. Algunas de sus ideas son aceptables para nosotros, otras no, ha dejado claro Netanyahu, quien ha insistido, mientras él sea primer ministro, no habrá estado palestino. Al mismo tiempo, ha subrayado su gran aprecio por Trump, pese al rechazo al plan de 15 puntos impulsado por este, un plan con el que Hamás sí que pretende seguir adelante. En respuesta a la negativa de Netanyahu, el movimiento islamista expresa su pleno compromiso, máxima seriedad a la hora de implementar lo acordado en los 15 puntos, a la espera, recalca Hamás, de que se concreten los plazos exactos, tanto para su desarme como para la retirada israelí. Prioridad absoluta ahora para Hamás, fijar etapas y requisitos concretos que lleven al cese de las hostilidades y de la agresión israelí.
0: E Irán mantiene una postura de fuerza frente a los Estados Unidos, mientras el presidente Donald Trump acaba de decir que estudia cómo aumentar la presión económica sobre los iraníes. Teherán niega que mantenga negociaciones con Estados Unidos. Aseguran que no están dispuestos a reanudarlas mientras Washington siga incumpliendo el memorando de entendimiento que firmaron el pasado mes de junio. El ministro de Exteriores iraní, Abbas Araghchi, es rotundo.
7: Boyat. Dice
0: que los Estados Unidos deben reparar el daño causado por la violación del memorando y que la situación actual es consecuencia de dicha violación. En paralelo, Irán asegura estar cerca de alcanzar un acuerdo con Omán sobre el estrecho de Hormuz. El presidente iraní Masoud Pezeshkian advierte de que la reapertura de Hormuz dependerá también del levantamiento de sanciones y de las compensaciones por parte de Estados Unidos. Washington, a esta hora, tiene una postura ambigua. El vicepresidente J.D. Vance asegura que han destruido el programa nuclear de Irán y reducido sus capacidades militares. Dice que espera a ver si están dispuestos a hacer cambios para mejorar la relación con los Estados Unidos. Y estamos a punto de entrar en la semana del eclipse solar. La expectación por el eclipse del próximo miércoles es enorme y localidades de toda España están ya preparadas para un acontecimiento que va a parar el país. A partir de mañana lunes, el gobierno activa un puesto de mando unificado con Protección Civil, Guardia Civil, Policía Nacional y Dirección General de Tráfico. Cambiará el ritmo de las ciudades, localidades deshabitadas van a recibir miles de personas y preocupa el riesgo de incendios en los montes y el de accidentes en las carreteras. La DGT espera hasta 1,5 millones de desplazamientos adicionales. Inés Azagra, tú has comprobado cómo se están preparando tres grandes ciudades de noroeste a este del país para un fenómeno que no se producía en España desde principios del siglo pasado.
7: Eso es. En A Coruña se preparan para lo que podría ser el día con mayor número de visitantes del año, con la llegada de más de 10,000 viajeros en cruceros, además de la celebración del encuentro entre el Deportivo y el Real Madrid en la final masculina del Teresa Herrera. A esto hay que sumarle la convocatoria a huelga del sector de la hostelería. Escuchamos ahora a Marcos Pérez, director de los Museos Científicos Coruñeses.
8: Lo normal es que nadie vea pasar un eclipse por la puerta de su casa a lo largo de su vida.
7: Mientras que en Soria se han volcado con el eclipse, pero su alcalde, Javier Antón, advierte y pide a la ciudadanía un cuidado extremo para evitar cualquier posibilidad de incendio. Añadía que han decidido elegir el monte Balonsadero como punto de observación y que esperan una salida escalonada.
9: Prepara todo como pues, la experiencia que tenemos en las fiestas de San Juan, pues sin tener antecedentes y tal, para unas 20,000 personas.
7: Y por fin en Castellón han habilitado carriles solo para vehículos sanitarios, además de acotar 3 kilómetros de playa para garantizar la seguridad de todos los espectadores. María España, concejala de Cultura y Educación de Castellón de la Plana, insiste en que tendrán muy en cuenta la evolución de los incendios con un dispositivo especial de seguridad.
10: Para actuar donde sea necesario, no solo en el eclipse, sino también si nos hiciera falta en los incendios. Tenemos previsto tener un hospital de campaña en el Aeroclub de Castellón y además pues se va a constituir el CECOPAL y estará coordinado con los CECOPIS de Diputación y Generalitat Valenciana para ir todos a una por lo que pueda pasar.
7: Está todo a punto de noroeste a este para el gran evento astronómico del año, para que durante unos instantes del día sea de noche.
0: Alejandro Sánchez de Miguel, astrofísico e investigador del Instituto de Astrofísica de Andalucía, vinculado al CSIC. Buenas tardes.
11: Buenas tardes.
0: Hemos creado una expectación absoluta ante este fenómeno. Usted tiene toda una trayectoria profesional en torno a los eclipses de sol. ¿Cómo de excepcional es que podamos presenciar un fenómeno así en su totalidad en una zona tan amplia de España?
11: Bueno, esto es extremadamente raro, que pase delante de tu casa, pues suele pasar entre 300, 350 años, pero el que tengamos tres eclipses seguidos no ha pasado en Europa en toda la historia ni pasará en los próximos 3.000 años.
0: En los próximos 3.000 años.
11: Sí, en los 3.000 anteriores. Ha pasado, por ejemplo, en otras zonas del mundo. Por ejemplo, en China hubo otro triplete de eclipses hace relativamente poco, pero unos compañeros de la Universidad de Barcelona y de la Universidad de Córdoba lo han analizado y que tengamos tres eclipses así seguidos es... Bueno, raro no, lo siguiente.
0: Claro, porque nosotros estábamos hablando de un eclipse solar completo, de una franja de totalidad que de noroeste a este cruza España, pero también hay que decir que el año que viene hay otro eclipse solar.
11: Sí, sí, y en enero tendremos otro, o sea que, en enero del 28.
0: O sea que vamos a tener oportunidad de verlo, quizás no en una franja tan amplia del país, pero vamos a tener oportunidad de repetir este fenómeno. Yo le quería preguntar también, al hilo de esa franja de totalidad, de la diferencia que puede haber entre un lugar en el que se presencie un eclipse solar al 100% con un lugar en el que sea quizá de unas décimas inferior, un 99,9, un 99,8. ¿Es tanta la diferencia? ¿Merece la pena moverse?
11: Bueno, pues es la diferencia entre el día y la noche. Es abismal, es la diferencia, pues es así de clara. Tenemos que pensar que un día nublado, un atardecer, pues es un fenómeno pues que seguimos teniendo muchísima luz y no tenemos ninguna duda sobre si estamos de día o de noche. Y esto es similar. Entonces, por ejemplo, hay mucha histeria entre los profesionales de la medicina que no han vivido ningún eclipse solar total. Porque bueno, tienen miedo de que la gente pueda mirar en un momento incorrecto y desde aquí pues decir una cosa, es muy sencillo, usted mira el suelo, no el cielo, ve si ve su sombra todavía no es seguro mirar hacia el eclipse, solamente cuando es totalmente de noche y usted no puede ver su sombra, entonces si es posible. Y lo recomendable es no mirar si no es en zonas en las que el eclipse dura al menos 30 segundos.
0: Y en todo caso, en una zona en la que no sea de totalidad, no sacarse en ningún momento las gafas cuando se esté presenciando ese eclipse solar. Todos estamos pendientes del parte meteorológico para evitar las nubes. Queremos verlo con la mayor claridad posible, pero no sé si puede pasar como con los atardeceres, que incluso las nubes pueden llegar a ser un aliado en algún momento.
11: Bueno, a veces las nubes no si están en la dirección del sol, pero si están cerca pueden hacer algún efecto así curioso, por ejemplo, que parece que como si que bajaran, ¿no? Por el efecto del eclipse, porque es una iluminación muy peculiar a la que no estamos acostumbrados, y esto pues nos produce efectos así pues de colores metálicos o de pues eso, de nubes que parece que se caen, pero simplemente son efectos ópticos, no nada de esto es real, pero es muy, muy curioso.
0: Y ya la pregunta que todos nos hacemos, ¿qué va a pasar cuando se haga de noche, una hora antes de la puesta del sol?
11: Bueno, pues espero que mucha gente descubra lo bonitos que son los eclipses de sol. Realmente pues tendremos que ver, habrá llantos donde esté nublado, habrá pues eso, como un gran gol, ¿no? Yo lo comparo mucho pues con un gol, esa emoción, con la diferencia de que aquí el gol dura un minuto, 40 segundos en las zonas donde dura más y en otros sitios un poquito menos, pero bueno, es un evento pues eso, y único.
0: Alrededor y hay que mirar también a la naturaleza, a los pájaros, a los animales, ¿no? Porque cambia todo, claro, el ecosistema.
11: Sí, eso seguramente los oiremos, sobre todo si estamos un poco más en silencio. Pero bueno, los animales, por ejemplo, los perros se ponen a ladrar ya 5 minutos antes. O sea, ya 5 minutos antes ya hay muchas cosas que pasan. Y por ejemplo, hay otro fenómeno que no se ha hablado mucho, que son las bandas de sombra, que son muy espectaculares, que es una especie de código de barras que va pasando. Se ve sobre todo pues, en zonas pues, tipo playas o en paredes encaladas o sitios así, que pues, son fenómenos muy, muy, muy, muy bonitos y extraños.
0: Lo sabe bien Alejandro Sánchez de Miguel, astrofísico investigador del Instituto de Astrofísica de Andalucía. Gracias por atender la llamada del 24 horas. Un abrazo.
11: Un abrazo.
0: Y en los deportes era noticia de portada. Hay ganadora del Tour de Francia después de una última etapa en la que estaba todo en juego. 8 segundos entre la primera y la segunda. Al final, Demi Vollering le ha ganado la partida casi a Nevedoma. Diego Marcos, hola de nuevo.
12: Así es, ¿qué tal? Buenas tardes. La holandesa arrancó a falta de 15 kilómetros de meta para asegurar esos 8 segundos de ventaja que comentabas y su perseguidora no pudo hacer absolutamente nada para pegarse a su rueda. Escuchamos a la flamante campeona.
13: Nunca había ganado una etapa de amarillo antes. Me he acordado de todo el trabajo que conlleva llegar hasta este momento. Es un sueño ganar de amarillo, ganar un segundo Tour de Francia, y es un sueño poder vivir esto junto con mi equipo y mis compañeras.
12: Con esta victoria, Vollering se convierte en la primera ciclista que repite como ganadora del Tour de Francia femenino tras hacerlo en 2023 y además firma su doblete particular esta temporada tras llevarse también el Giro Italia. Tercera en la general fue la italiana Elisa Longoborgini tras la caída hoy de la suiza Marlene Reuser, y en clave española Paula Blasi, segunda en esta etapa final, cierra su debut en el Tour de Francia con un grandísimo quinto puesto, aunque sin maillot blanco, a la mejor joven que lo mantuvo la alemana Antonia Niedermayer. En MotoGP, desenlace del Gran Premio de Gran Bretaña, llegó en Silverstone la primera victoria de la temporada para Raúl Fernández, segundo fue Jorge Martín y tercero el italiano Marco Bezzecchi. En la general, Jorge Martín aún más líder con 240 puntos, aventaja ya en 31 al italiano Bezzecchi, que asalta la segunda posición a costa del japonés Ai Ogura. Marc Márquez también aprovechó esa caída para quedarse a tan solo 3 puntos de esa tercera plaza. Cambiando al tenis, Dani Mérida ya está en los cuartos de final del Masters 1000 de Canadá tras ganar en 2 sets, 6-3, 6-1 al holandés Taylor Griekspoor, y Rafa Jodar esta madrugada hizo lo propio ganando al checo Jiří Lečeska 6-3, 6-3.
0: Y brevemente en polideportivo, alegrías este domingo para el deporte español.
12: Pues sí, bronce mundial sub-20 para Alejandro Ríos en 800 metros y victoria en el Mundial Junior de balonmano. Ganó España a Montenegro 26-23 y ahora mismo va a empezar ahora mismo la final del europeo también sub-18 entre España y Francia de baloncesto.
0: Pues así lo dejamos, les informaremos de todo esto y cómo van los incendios, de toda la actualidad internacional a partir de las 11, las 10 en Canarias.

0: tal? Muy buenas. Bienvenidos a Tablero Deportivo, versión express. Hasta las 9 les vamos a acompañar con el análisis de esta sesión de domingo en el mundo del deporte. ¡Qué jornada para el deporte español! Dani Mérida, primeros cuartos de final de su carrera en el Masters 1000 de Canadá.
1: Sabía que tenía el nivel para competir contra esta gente en este tipo de escenarios. Nada, estoy la verdad que muy contento de llegar a mi primer cuarto de final de un Masters 1000 y sobre todo motivado para seguir dando el 100% la siguiente ronda y a ver hasta dónde puedo llegar.
0: En MotoGP, el Gran Premio de Gran Bretaña, se lo ha llevado Raúl Fernández. Jorge Martín, más líder.
2: Llevo tanto tiempo sin estar en estas posiciones que al final luchar con ellos, que Jorge hace 2 años ha sido campeón del mundo, o con Marco, que el año pasado fue tercero, o con Marc, lo que quiero hacer es disfrutar.
0: Y desde Estados Unidos nos llega una de las grandes proezas de nuestro atletismo. Bronce en el Mundial Sub-20 para Alejandro Ríos en 800.
3: Bueno, la verdad que ahora mismo me siento increíble. No me esperaba para nada quedar tercero. Sí, es verdad que uno de mis mejores sueños lo había soñado, pero la verdad que no me lo imaginaba. Ahora mismo me siento en una nube.
0: Enseguida estaremos con él, con sorpresa, porque le tenemos preparado un reencuentro muy especial. Además, tenemos mucho mercado en el fútbol y el análisis de los últimos ensayos de pretemporada. Todo esto y mucho más a continuación. 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
5: Es una plantilla que nosotros queremos corta, yo diría con 20 jugadores más los infortunados que tenemos por algún tiempo, Rodrigo, Militão, Ferlán, son jugadores lesionados que yo no espero recuperar en las próximas semanas. Plantilla corta de 20 jugadores.

0: plantilla corta. Tiene ahora 23 jugadores el Real Madrid en el equipo, sin contar, como decía el propio Mourinho, a los lesionados de larga duración. Y nos salen las cuentas. Juanma Pérez Noya, ¿qué tal? Muy buenas.
1: ¿Qué tal? Buenas tardes.
0: Pues 23 jugadores, sobran 3.
1: Claro, a ver, son 20. Realmente el Real Madrid ahora mismo tiene 25 fichas ocupadas. La número 26 sería Thiago Pitarch, que todavía está por decidir si se queda en el primer equipo o se va. De esas 25 fichas, claro, hay 3 jugadores que tienen lesiones de larga duración. Hablamos de Mendy, lo ha dicho Mourinho, de Rodrigo y también de Militao. Y hay que ver la salida de otros, por lo menos, 2 jugadores, o quizá 3, Asensio, Camavinga y Endrick. Por tanto, ahora el Real Madrid tiene muy claro que su prioridad es que salgan esos 3 futbolistas. No tendría problema Mourinho en que se quedase Endrick. Otra cosa es que en el club consideren que para la progresión del jugador debería salir y jugar un año completo. Pero intentar la salida de Camavinga y de Asensio, que está muy complicada porque ninguno de los dos se quiere ir del Real Madrid y tienen buenos sueldos. Y por tanto, solo si eso pasa, solo si se van esos 3 jugadores, cabría la posibilidad de hacer un último fichaje, porque Mourinho sigue queriendo otro central zurdo. Pero lo más probable es que a día de hoy no haya ningún fichaje más y solo preveo una salida, que sería la de Endrick.
0: Tema mediocentro creativo, que es otro que está candente, porque se busca a cuál podría ser el titular que estuviera acompañando a Tchouaméni en ese 4-2-3-1. Parece que Güler queda descartado por lo que estamos viendo en estos ensayos de pretemporada. Él prefiere alinearle como mediapunta puro detrás del delantero. Esta posición de momento quedaría relegada para Bernardo Silva, pero ayer decía Mourinho que ha llegado fuera de forma.
1: Sí, lo que dice Mourinho es que hay jugadores que en una plantilla corta van a tener una importancia especial. ¿Quiénes? Los polivalentes, los que pueden ocupar diferentes posiciones en el campo. Bernardo Silva puede jugar de mediocentro creativo. Recordemos que el hecho de que no llegue Rodri hace aún más necesario que uno de los dos de ese doble pivote sea el que distribuya el juego. Pero Bernardo Silva también puede jugar en banda derecha, puede jugar de media punta. Quiere jugadores así, pero para eso tienen que estar bien físicamente. Y como bien decías, Rubén, parece que Bernardo Silva no ha llegado como esperaba Mourinho.
2: Bernardo es muy importante, pero el pobre es otro que ha tenido vacaciones. Es un perfil de chico que le hace bien a la cabeza no hacer nada durante el periodo de vacaciones, que se ha presentado en una plataforma de forma física bastante inferior y tiene que crecer. Pero Bernardo es un jugador tremendo.
1: Claro. No es que diga que esté pasado de peso, lo que viene a decir es que Bernardo Silva, durante el mes de vacaciones que ha tenido, pues no ha estado entrenando. Hay jugadores que entrenan en solitario durante sus vacaciones y Bernardo Silva llegaba con una carga de partidos muy importante y ya tiene una edad, 32 años, y necesita parar en vacaciones. Pero le quiere a tope físicamente porque él es el jugador que va a poder ejercer de polivalente y yo creo que al final Arda también tendrá minutos en esa posición porque con Bellingham y con Valverde es muy complicado si no que el turco pueda jugar.
0: Claro. Bueno, pues la semana que viene seguramente saldremos de dudas porque ya es la previa al arranque de Liga del Real Madrid, que lo va a hacer la semana siguiente. El equipo blanco que tiene 2 amistosos para cerrar esta pretemporada y ya está recuperando a los últimos efectivos. Hoy Courtois.
1: Sí, queda el Deportivo de La Coruña y el Schalke 04, los 2 amistosos, antes de que el Real Madrid comience la Liga el día 22, concretamente en Anoeta ante la Real Sociedad. Mourinho tiene una obsesión, que es recuperar a todos los jugadores. Mourinho lleva más de un mes trabajando ya en el Real Madrid y todavía no tiene a todos los jugadores disponibles y muchos de los que ya tiene pues no han llegado todavía, no han alcanzado el pico de forma porque acaban de incorporarse. Courtois es uno de los que ha llegado y él mismo ha reconocido que hacen falta refuerzos.
3: Al final hay bastantes jugadores nuevos y bueno, algunos conocemos de haber jugado contra ellos, pero claro, al final el Mundial acaba muy tarde este año y no es fácil para el míster. Creo que todos vienen de poco a poco, pero yo creo que él ha dado un buen descanso a todos. Yo creo que es importante también para vaciar la cabeza, para refrescarse, porque al final es un año muy largo y si empiezas demasiado rápido, pues al final las lesiones vienen antes y yo creo que nosotros al final cogemos ritmo rápido, no hemos parado mucho tiempo y yo creo que vamos a estar bien. Todo el mundo tiene ganas de estar todos juntos de nuevo y pelear una nueva temporada.
1: Eso es, quieren que se incorporen todos para poder empezar a trabajar juntos. Entrenador nuevo, 6 fichajes. Para acoplarse hace falta tiempo de trabajo y no lo ha tenido el Real Madrid, que confía que según vayan avanzando los meses, pues se pueda comprar definitivamente. Yo creo que hasta la vuelta del parón de selecciones, el Real Madrid de Mourinho todavía no va a tener el sello que veremos pues a mitad de temporada.
0: Bueno, pues estaremos muy pendientes. Gracias, Juanma. Buen gesto de Courtois regresando antes de sus vacaciones. Recordamos que se lesionaba en el Mundial y por lo tanto pues había que hacerle seguimiento a esa evolución de sus molestias. Bueno, pues mañana también va a ser el primer entrenamiento con el grupo de Jan Diomande. En principio estaba previsto que debute el miércoles, penúltimo ensayo de la pretemporada en A Coruña, y vamos a analizar las variantes técnicas que puede ofrecer el Costa Marfileño con el técnico Borja Jiménez. ¿Qué tal, Borja? Muy buenas.
4: Muy buenas.
0: Ahora estás en el Al Ahly Qatarí, pero bueno, tú fuiste el año pasado el primer entrenador de Diomande en el fútbol profesional. Mourinho ha dicho que quiere una plantilla corta con jugadores polivalentes, que puedan jugar en varias posiciones. ¿Es eso Diomande?
4: Sí, yo creo que él tiene la capacidad de poder jugar en cualquiera de los dos costados, como ya ha hecho tanto en Leganés, como en Leipzig, como en la selección en el Mundial. Así que creo que es una variante muy, muy, muy buena para... sobre todo de extremo puro, que es donde él se siente más cómodo.
0: Uh-huh. Contigo jugó por banda izquierda, ¿no? Si no me equivoco.
4: Sí, con nosotros todo lo que hizo fue en banda izquierda, tanto en los últimos partidos que jugamos con solo tres defensores y ocupó todo el carril, como los primeros partidos donde era el extremo izquierdo puro, sí, sí. Pero siempre la izquierda, uh-huh, jugando hacia adentro.
0: A priori Diomande partiría por banda derecha. ¿Dónde es más letal? ¿Se puede resentir su juego por esa banda?
4: No, porque bueno, este año en Alemania te diría que casi el 70 o el 80% de los minutos ha sido en banda derecha y sus números han sido increíbles. La capacidad que él tiene de desborde lo puede hacer en cualquiera de los dos lados, o sea que se va a adaptar perfectamente tanto a la banda derecha como a la banda izquierda. Tiene algo que le hace diferencial, que es el manejo de ambas piernas, la conducción con ambas piernas, que hay muy poquitos jugadores en el mundo que la puedan tener, y eso le hace un poco ser un jugador diferente y con esa capacidad de adaptarse a los dos lados.
0: Uh-huh. Tú le cogiste en una fase muy prematura de su carrera, con tan solo 18 años. ¿Dónde está su debe? ¿Qué trabajabas con él?
4: Bueno, es verdad que era un chico recién llegado encima a Europa. Sus primeros pasos en el fútbol profesional los da con nosotros y los da en primera división. No es de esos jugadores que haya estado mucho tiempo y en categorías inferiores donde se le haya podido ver una evolución o que juegue un año en segunda o dos y luego no, él directamente lo hizo en primera división y derribó todos los muros. Y tuvimos la suerte de disfrutar de él y de trabajar mucho de forma individualizada con él después de los entrenos, a través de vídeos, un poco también porque él a nivel táctico necesitaba poder absorber muchos conceptos que nosotros podíamos llevar trabajados durante el año. Entonces dedicamos bastante tiempo, sobre todo porque él también lo demandaba. O sea que fueron 4 meses muy... muy bonitos y bueno, pues ahora con la explosión que está teniendo, pues te sientes un poquito partícipe y muy contento de todo lo que le está pasando.
0: ¿Y cuáles eran esas indicaciones? No sé si era para abrir defensas, para alguna jugada de estrategia, para trabajo defensivo.
4: No, nosotros sobre todo con él lo que intentábamos era enseñarle la ubicación en el campo en función de donde estuviera la pelota, el qué hacer con la pelota. Eso él es el encargado de decidir. Los jugadores de mucho talento no les puedes decir qué tienen que hacer. Lo que sí que les puedes es ayudar a entender dónde deben posicionarse para poder recibir la pelota y luego hacer lo que ellos hacen, sí, los jugadores de mucho talento, que es decidir partidos. Entonces nosotros trabajamos un poco en función de eso, de buenas ubicaciones, sobre todo de toma de decisión. Él quería hacer mucha finalización, trabajábamos con él situaciones de área y también aspectos defensivos que luego él el año pasado pues nos ha dicho que le han venido muy bien en Alemania.
0: Una de sus piedras de toque ahora va a ser, por supuesto, el trabajo defensivo, para que no se descabalgue mucho el equipo con Mbappé y con Vinicius. Si Diomande no hace ese refuerzo defensivo, podría haber desequilibrio. ¿Tiene ese perfil como para trabajar también luego en defensa?
4: Sí, yo creo que es un jugador muy joven que todavía tiene ese hambre por querer demostrar en cada acción, en cada partido, y él va a dar todo lo que tenga, seguro. Que donde más va a destacar es en acciones de uno contra uno, no tengo ninguna duda, en situaciones de transición, que él ahí con espacio será letal, pero él va a hacer lo que se le pida porque es un jugador muy disciplinado, no tengo ninguna duda de eso.
0: Mira, en esa línea de disciplina hemos leído que su ídolo es Cristiano Ronaldo. ¿Él aplica esa rutina de sacrificio constante que tenía el futbolista al uso? Bueno, ¿y qué tiene en la actualidad?
4: Bueno, con nosotros es verdad que fueron pocos meses y que, bueno, al vivir también en la ciudad deportiva, pues tenía muchas tardes de trabajo, de poder estar en el gimnasio, de cuidarse. Es un futbolista que cuando vino a España era en exclusividad para dedicarse al fútbol, para ser profesional, y sí que es cierto que todo eso lo cumplía, y creo que es parte de su éxito y de, bueno, pues en 15 meses haber dado el salto tan grande que ha dado, que no se nos tiene que olvidar que su primer partido profesional fue hace 15 meses.
0: Sí, sí, sí, en el Santiago Bernabéu, precisamente, y ahora parece que el próximo, con la camiseta del Real Madrid en este caso, va a ser este miércoles en un nuevo amistoso, el quinto del equipo blanco. Pues Borja Jiménez, no te robamos más tiempo, que sabemos que estás en el aeropuerto, buen viaje de vuelta y muchas gracias como siempre por atendernos. Un abrazo.
4: Un placer y un fuerte abrazo.
0: Pues el miércoles será esa oportunidad para que pueda debutar Diomande con el Real Madrid, en partido amistoso, por supuesto. Pero hoy ha tenido un encuentro de lo más vistoso e interesante el Atlético de Madrid contra el Manchester City en su gira por Seúl. Vamos a analizarlo con nuestra compañera Alicia Cifuentes. ¿Qué tal? Muy buenas.
5: Buenas noches, Rubén. Buenas tardes.
0: Buenas tardes. Vamos a repasar los grandes titulares que nos ha dejado ese duelo de altura en Corea y nos vamos a centrar en primer lugar en ese esperado debut ya por fin de Kanin Lee.
5: Pues sí, debutó hoy en el minuto 64 y lo primero que vimos de él fue un tiro de falta en favor del Atlético que se le fue por encima de la portería. Después volvió a tener en sus botas el empate y que también se le ha ido alto. Aún así hemos visto unos buenos minutos y además ha sido el más aclamado dentro de esta gira ya que jugaba en casa. Estas han sido sus palabras después del partido.
6: No hemos podido conseguir la victoria, pero bueno, para mí ha sido algo muy especial en mi país, primeros partidos con mi gente y también gracias a mis compañeros que han estado conmigo, todo el equipo, ha sido algo muy especial para mí y bueno, ahora queda lo bueno, empieza lo bueno y a dar lo máximo.
0: Pues primeros minutos con el Atlético de Madrid positivos, vamos con más nombres propios, Pablo Barrios, Hulman, Lukman y Jorge Domínguez.
5: Pues sí, hoy hemos tenido más nombres, volvimos a ver buenos minutos de Hulman en el centro del campo y de hecho fue el danés quien le dio el pase a Jorge Domínguez para que abriese el marcador. Lukman volvió a ser titular y vimos también buenos minutos de Pablo Barros en el campo, que salió en el minuto 62. Aunque la sorpresa de hoy ha sido Jorge Domínguez, que tiene solo 16 años y ante la ausencia de Pubil y Marcos Llorente, se ha hecho indiscutible en el lateral derecho. Y estas han sido sus palabras tras el gol.
7: Significa todo, no he jugado en otro club que no sea el Atleti. Para mí el Atleti es mi vida y gran ilusión al meter el gol. Estaba muy contento, muy ilusionado, no me lo creía y muchas gracias al Atleti por darme la oportunidad de jugar el partido.
5: Y el Atleti vuelve ya a Madrid y su cuenta atrás para su debut que será el próximo 19 de agosto.
0: Gracias Alicia, qué barbaridad, solo tiene 16 años este futbolista canterano del Atlético de Madrid. Bueno, pues en el postpartido esto decía Enzo Maresca, el entrenador del Manchester City, sobre su todavía jugador Rodri Hernández.
8: Sí, de momento estará en Manchester el miércoles, no hay ninguna novedad. Volverá el día 14. No sé si el miércoles es día 14, no lo sé, pero el día 14 estará de vuelta.

0: Barcelona, Dani Esclusa, buenas tardes.
1: ¿Qué tal, Rubén? Buenas tardes.
0: El 14 está de vuelta. Entiendo que ahora se tienen que intensificar las conversaciones para que eso no ocurra.
1: Pues sí, evidentemente el mensaje de Maresca hay que entenderlo desde la más estricta normalidad. Estamos hablando de que el italiano es el entrenador del Manchester City y que Rodri continúa siendo por el momento jugador del conjunto inglés. Por lo tanto, se debe a sus obligaciones con el equipo. También se puede entender, evidentemente, como un toque de atención al Barça para que incremente su oferta en las próximas horas. De hecho, es un hecho parecido, se me ocurre, por ejemplo, al de Cancelo, que lo hemos podido ver entrenando con el Al Hilal saudí, aunque se espera también que en cualquier momento se pueda producir su fichaje por el FC Barcelona. Ahora bien, esto no quiere decir ni mucho menos que las negociaciones hayan dado un vuelco ni que se hayan estancado. De hecho, por lo que sabemos a esta hora del día, los contactos entre clubes siguen siendo positivos y continúa habiendo plena confianza en que el acuerdo pueda llegar lo antes posible. Veremos si es o no antes de este citado 14, que por cierto es el viernes, o si Rodri va a entrenarse algún día a las órdenes de Enzo Maresca. De todas maneras, lo que parece claro es que la cabeza de Rodri se encuentra ya mucho más en Barcelona que en Manchester y que Hansi Flick ya vislumbra una plantilla con el Balón de Oro del actual Mundial en sus filas.
0: Pues todo apunta a un inicio de semana intenso en los despachos del FC Barcelona. De hecho, en cuanto a Ferran, por ejemplo, las próximas 72 horas van a ser clave porque se espera o se va a intentar que antes del 12 de agosto, del miércoles, esté todo resuelto. ¿Hay ya oferta por Ferran?
1: Cierto, Rubén, es un caso parecido un poco al de Rodri. Ahora mismo no nos consta que haya una oferta formal. Ya contamos ayer que se había producido un primer contacto, informal eso sí, telefónico, entre el PSG y el FC Barcelona, pero como digo, no tenemos constancia ahora mismo de que haya llegado la oferta formal a las oficinas de Can Barça. En este caso, Ferran sigue teniendo clarísimo que va a jugar en el PSG y el conjunto francés tiene claro que va a contar con Ferran Torres. Ahora bien, como comentábamos anteriormente, hasta que el traspaso no suceda, Ferran Torres sigue siendo jugador del FC Barcelona y, por lo tanto, si la cuestión no se resuelve antes del miércoles, el de Foyo se va a presentar en la ciudad deportiva Joan Gamper para ponerse a las órdenes de Hansi Flick hasta que se acabe de desbloquear esta operación, que hay total confianza también de que se acabe desbloqueando. Además de todo esto, por lo que respecta al mercado, los próximos días van a ser también muy importantes para agilizar el resto de salidas que está gestando el director deportivo Deco, el caso de Marc Casador, Rooney Bardaj, y lo contamos ya ayer, que se quedaron fuera del amistoso de Udine, y también el traspaso del canterano Jofra Torrens al Ajax, apalabrado ya y confirmado por el propio club desde principios de esta semana. Además, evidentemente, todo lo que pueda suceder mañana tenemos que estar atentos con el caso de Julián Álvarez cuando el argentino se incorpore a los entrenamientos del Atlético de Madrid. En el aspecto puramente deportivo, Hansi Flick ha dado descanso a su plantilla hoy, aunque había programado entrenamiento esta mañana. El equipo llegó de madrugada de Italia y el técnico alemán ha tomado esta decisión. De todas maneras, hemos tenido visitas ilustres esta mañana en la ciudad deportiva Joan Gamper. Hablamos de los campeones del mundo con España, Joan García, Eric García y Gavi, que han entrenado ya en las instalaciones del club, y también de uno de los fichajes de esta temporada, el inglés Anthony Gordon, que ha adelantado unos días su vuelta al trabajo. Por lo demás, la plantilla al completo volverá mañana a los entrenamientos, esperando ya los últimos jugadores que se incorporarán como muy tarde el miércoles. El próximo compromiso será el amistoso en Basilea del próximo 16 de agosto.
0: Y aquí lo contaremos. Gracias, Dani. Un abrazo.
1: Gracias, Rubén. Buenas noches.

0: Y abrimos página polideportiva, lo hacemos con Diego Marcos, titulares que nos deja esta jornada.
1: ¿Qué tal, Rubén? Pues ya tenemos a dos españoles en cuartos de final del Masters 1000 de Canadá. Dani Mérida acaba de ganar 6-3, 6-1 y esta madrugada lo hizo Rafa Jodar 6-3, 6-3. Además, España se ha proclamado en balonmano campeona del mundo junior femenino tras ganar también esta tarde 26-23 a Montenegro. Y ya está en juego la final del europeo sub-18 femenino contra Francia. Tras el primer cuarto, 22-7 gana España. Y cerramos con atletismo con Alejandro Ríos, bronce mundial sub-20 en 800 metros, un hito que no se conseguía desde Chile 2000 hace 26 años, cuando lo logró Antonio Manuel Reina.
0: Pues hay que celebrarlo y compartirlo con su protagonista, que está con nosotros en Tablero Deportivo. Alejandro Ríos, ¿qué tal? Muy buenas.
2: Muy buenas, ¿qué tal?
0: Bueno, medalla y mejor marca personal. ¿Cómo te estás sintiendo en estos momentos después de haber conquistado el mayor hito de tu carrera hasta la fecha?
2: No, pues la verdad que me siento increíble. Es algo que no tenía planeado durante esta temporada, pero bueno, la verdad que es una sensación brutal el poder hacer medalla aquí en un mundial y bueno, qué más que con una marca personal.
0: Nárranos cómo ha sido, porque encima lo mejor es que ha llegado con remontada. Tú eres diésel, ¿no? Por lo que veo.
2: Sí, vamos, yo soy un chico que intento reservar todo lo que puedo para el último dos, intento llegar con las máximas fuerzas y vamos, al verme ahí en las posiciones de honor, sabía que perfectamente podía estar ahí para pelearlo. Y nada, bueno, las sensaciones en carrera fueron brutales durante, bueno, eliminatorias, semifinales, final. La verdad que ha sido un campeonato redondo y nada, no puedo pedir más.
0: Cuando ibas en la mitad del grupo, hasta el 400 más o menos, tú ahí seguías confiando en que ibas a por el metal, ¿no?
2: Sí, vamos, yo desde el principio de la carrera quería chapa, sabía que podía estar para pelearlo. Pero bueno, al final es un mundial, o sea, puede pasar cualquier cosa. Y ya vimos en la final el ugandés puso un ritmo prácticamente casi de récord del mundo, que es una bestialidad. Y nada, pues bueno, salimos a gestionar todo lo que es ese empujón y bueno, la verdad que lo gestioné yo creo que de la mejor manera y aún así, bueno, las sensaciones fueron brutales y bueno, pues me pude llevar un bronce.
0: Corrígeme si me equivoco, yo creo que esta es la tercera mejor marca del ranking español de todos los tiempos. Cuéntanos quién te ha felicitado, sí. Imagino que hoy tienes el móvil pues colapsado, ¿no?
2: Sí, bueno, el móvil lo tengo, que estoy respondiendo mensajes cada segundo, pero bueno, sí, la verdad que es la tercera mejor marca de todos los tiempos sub-20. Nada, ya la hice en semifinales, donde pues bueno, pues pude demostrar un poco mi estado de forma y aunque se notara un poquito en la final lo que es esa pesadez de haber hecho marca personal en semifinales, pues pude lograr bajar un poquito más, pero bueno, al final estos atletismos siempre se quede un poquito más. Pero bueno, nada, me voy con 1.46.2, que bajo más de un segundo mi marca. Y nada, es una bestialidad el poder quedar tercero y encima con la tercera mejor marca de toda la historia.
0: ¿Quién te ha escrito? ¿Hay alguna leyenda, algún deportista archiconocido que nosotros nos vayamos a alegrar porque se haya puesto en contacto contigo?
2: Bueno, o sea, bueno, principalmente mi entrenador, Antonio Serrano. Y bueno, ya a nivel deportivo mismo actual, pues Adrián Ben, Pablo Sánchez Valladares, Carlos Sáez, que son ahora mismo los que dirían la élite del medio fondo a nivel absoluto, que bueno, la verdad que para mí sí, siguen siendo unos referentes y bueno, es una total alegría que me puedan felicitar por este logro.
0: Creo que tenías allí también a tus padres, ¿no? Qué especial que hayas conseguido este logro delante de ellos.
2: Sí, bueno, sé que para ellos pues ha sido un auténtico logro, el poder estar aquí ya era un premio. Y nada, pues al final pues es un logro que se lo dedico a ellos por estar ahí, tanto en las buenas, en las malas, en las peores, en las mejores. Al final son ellos los que están siempre ahí a pie del cañón y que han logrado que su hijo sea tercero del mundo.
0: ¿Y cómo lo has celebrado?
2: Bueno, pues la verdad que celebrarlo por todo lo alto, la verdad, o sea, con mis familiares, he llamado a mi entrenador, he llamado a toda mi familia más cercana. Y nada, todos están contentísimos, aún no se lo creen, creo que ellos están flipando más que yo. Yo aún tengo que asimilarlo. Y nada, la celebración pues aún sigue y nada, poquito a poco pues ir asimilándolo.
0: Se trata de la segunda medalla de bronce española en unos 800 metros en un Mundial sub-20 después de la conseguida por Antonio Reina hace 26 años, en el 2000, en Chile. Antonio, buenas sí. tardes.
3: Buenas tardes.
0: Alejandro, esto no te lo esperabas, Alejandro. Me parece que vosotros habéis tenido ocasión de conoceros.
2: Coincidimos hace 3 añitos.
3: Efectivamente.
0: Antonio, hoy también se está hablando mucho de ti. Hacía 26 años que nadie igualaba tu gesta. Bueno, parece que hay relevo generacional.
3: Pues la verdad es que sí, mira, me acabas de dejar porque no era consciente de la cantidad de años que habían pasado ya. No era consciente. Y mira, la verdad es que el medio fondo español está viviendo ahora mismo un momento pletórico. Así que tenemos la suerte de poder vivirlo y poder verlo, porque la verdad es que sí, generacional, desde lo que es la actualidad ahora mismo, que a nivel absoluto ya nombraba algunos a Alejandro, como sí, él sí, mismo, sí. Que viene apretando fuerte y que se le augura un futuro espectacular.
0: ¿Qué supuso entonces para tu carrera ese bronce mundial sub-20?
3: Pues para mí fue un antes y un después. La verdad es que fue algo que vino como inesperado, ¿no? Porque no me lo esperaba para nada. Y a raíz de ahí, pues fui creciendo como deportista, como atleta. Y para mí fue algo pues grandioso, pues como está viviendo ahora mismo Alejandro. Fue algo que eres un niño, al final. Eres un crío y te viene una medalla internacional de esta manera y no sabes cómo afrontarla prácticamente.
0: ¿Has podido ver la prueba de Alejandro? Porque nadie mejor sí. que tú para analizar.

0: y una bala, ¿no? Guardada. Y la verdad es que me alegro muchísimo por él, ¿no? Además, nació de la cantera de un gran amigo mío, como Javier Bermejo, y me alegro por él, por Araleta, por supuesto, por Alejandro, y ahora por Antonio, que al final esto es una pequeña familia, nos conocemos todos.
1: Qué
0: Todos los
1: bueno.
0: logros son de la familia del atletismo.
1: Alejandro, ¿quieres tú decirle algo a tu precursor?
2: Nada, pues la verdad que es un auténtico lujo el poder estar hablando con él. La verdad que, pues eso fue un lujo poder coincidir con él en un club hace 3 años. Y bueno, ¿quién le iba a decir que al final, pues compartiría medalla a nivel mundial con él? Que bueno, para mí es un sueño. Y bueno, ya el hecho de poder estar hablando con uno de los hitos del 800 español es una locura.
1: Pues a por más. Antonio, muchas gracias por acompañarnos. Un fuerte abrazo
0: Muchas gracias
1: y
0: a
1: enhorabuena por
0: vosotros.
1: tu enorme carrera.
0: Muchísimas gracias a vosotros y enhorabuena, Alejandro.
2: Gracias, Antonio. Muchas gracias.
1: Alejandro, gracias a ti. Ahora te deseamos toda la suerte del mundo para lo que está por venir. Te lo mereces. Un abrazo.
2: Muchísimas gracias. Nada, a seguir, que este camino es largo. Un abrazo.
1: Qué gran momento de radio y lo completamos con tres apuntes. Esta tarde el Athletic Club de Bilbao ha jugado y ha caído 3-1 contra el Olympique de Marsella en MotoGP, Gran Premio de Gran Bretaña para Raúl Fernández, Jorge Martín, más líder de la general, y en ciclismo Demi Bollering ha conquistado su segundo Tour de Francia. Volvemos a las 11:30 con Juanma Pérez Noya en Tablero Deportivo. Ahora se quedan en compañía de la información, donde si no, en Radio Nacional de España.

0: Son las 9, las 8 en Canarias.
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0: Buenas noches. Miles de ceutíes se concentran hasta ahora en la Plaza de la Constitución de la Ciudad Autónoma en una multitudinaria manifestación convocada por las cuatro comunidades religiosas de la ciudad bajo el lema Basta ya, Ceuta no se rinde. Reclaman una respuesta ante la crisis migratoria desencadenada por la entrada masiva del pasado 30 de julio en una convocatoria que sus organizadores han querido mantener al margen de partidos políticos e ideologías. Ahí está Sara Vázquez. Buenas noches.
2: Buenas noches. Miles de vecinos se han reunido en la Plaza de la Constitución, a escasos metros del Palacio de la Asamblea, para mostrar la unión del pueblo ceutí con sus distintas culturas, lenguas, orígenes y religiones, y para denunciar la falta de apoyo por parte del Gobierno central ante lo que consideran una invasión de la que se tienen que defender.
3: ¡Ceuta se defiende! ¡Ceuta no se vende! ¡Ceuta se defiende! ¡Ceuta no se vende! ¡Ceuta se defiende!
4: Que está nuestra
2: con cantos
4: tierra,
2: como...
4: Porque aquí tenemos nuestros sueños, nuestras vidas, nuestro futuro y no nos pueden dejar solos.
2: Con cantos como Yo soy español, muchas banderas de España y también algunas de Ceuta, los vecinos han reivindicado una mayor respuesta para atajar una situación que el presidente ceutí, Juan Jesús Vivas, ha calificado de absolutamente insostenible, con miles de migrantes que siguen en la ciudad sin techo. Demandan también que se garantice la seguridad, consideran que los refuerzos policiales y militares son insuficientes y que se ha abandonado a los ceutíes, han cargado contra el presidente del gobierno central, Pedro Sánchez, y han exigido la dimisión del delegado del gobierno en Ceuta, Miguel Ángel Pérez Triano.
0: El otro foco de atención informativa en nuestro país se centra ahora en los incendios en varias comunidades autónomas, con especial atención a los dos de Segovia, que han obligado a desalojar cerca de 2.000 personas de los municipios de Los Ángeles, de San Rafael y Vegas de Matute. Javier Tenés.
5: A los evacuados se une también el confinamiento de los 63 habitantes de la localidad de Valdeprados. La evacuación se ha decretado después de que el incendio de Navas de San Antonio subiera a nivel 2 de gravedad potencial. Las reactivaciones de esta tarde provocadas por los fuertes vientos han obligado al CECOPI a desalojar estas localidades. Mientras tanto, en Castellón, el municipio de Catí, que cuenta con más de 700 personas, ha tenido que ser desalojado por el incendio de Tirich. Antonio Rodrigo, director técnico del puesto de mando avanzado en Tirich.
6: Los trabajos estaban siendo bastante favorables. Lo único, hemos tenido un salto que... Y por precaución hemos propuesto a la dirección de la emergencia la evacuación de la población.

0: incendio ya ha afectado 684 hectáreas con un perímetro de 19 kilómetros. Aún así, hay buenas previsiones para la noche. Los vientos bajarán de intensidad y habrá un 90% de humedad. Y por último, en Niebla, Huelva, el fuego ya ha afectado más de 8.000 hectáreas y mantiene abiertos dos frentes en un perímetro de unos 44 kilómetros. Por el momento, se mantienen desalojados 467 personas, aunque la Guardia Civil ha permitido durante el día accesos puntuales para propietarios de ganado y para recoger medicinas.
1: Un apunte más del exterior. Benjamín Netanyahu rechaza el plan impulsado por Donald Trump para la franja de Gaza. El primer ministro israelí reitera su intención de mantener a las tropas israelíes en el enclave palestino hasta que el desarme de Hamas sea total. Cuando hablo de desarmar a Hamas, me refiero a armamento pesado, armamento más ligero, todo armamento. Hablamos de un desarme genuino, de una farsa, ha enfatizado el primer ministro israelí en un vídeo publicado en redes sociales este domingo en el que señalaba que las conversaciones con la parte estadounidense continúan. Algunas de sus ideas son aceptables para nosotros, otras no, ha dejado claro Netanyahu, al tiempo que ha subrayado su gran aprecio por Donald Trump, pese al rechazo al plan de 15 puntos impulsado por el presidente estadounidense. Un plan con el que Hamas sí que pretende seguir adelante en respuesta a la negativa de Netanyahu. El movimiento islamista expresaba este domingo su pleno compromiso, máxima seriedad a la hora de implementar lo acordado en los 15 puntos, a la espera, recalca Hamas, de que se concreten los plazos exactos tanto para su desarme como para la retirada israelí, que ponga fin por completo a las hostilidades y la agresión de Israel. Es todo. La información continúa en esta sintonía y en rtve.es.
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Hola, bienvenidas y bienvenidos a una nueva edición de Modernos Populares en Radio Nacional. Como nos gusta esa sintonía, haya o no tablero deportivo, como si no lo hubiera. Esta noche nos vamos a centrar en un fenómeno que se avecina este verano y que tiene que ver con el sol. Qué romántico me pongo, porque será el primer eclipse total de sol, visible en la península, en más de un siglo. Me he explicado, ¿no? O sea que hace más de un siglo que no se veía un eclipse de estas características. Como digo, mi nombre es Miguel Camaño y en la parcela técnica tenemos hoy a Marcos Barril. Nos encontramos en el estudio Música 4 porque tenemos a una artista fantástica, preparada y lista para deleitarnos con su música, Laia Alcolea. Aunque otra fantástica artista, Bonnie Tyler, hablaba hace años de otro eclipse total. En este caso, del eclipse total del corazón. ¿Te ha ocurrido alguna vez? Esperemos que no. Bienvenidas y bienvenidos a Modernos Populares. En Radio Nacional.

Otro himno sobre los eclipses. Uno de los fenómenos astronómicos más esperados de este verano, el 12 de agosto, será el día en el que vivamos esta experiencia allá donde queramos desplazarnos, porque lo suyo, obvio, es verlo desde un emplazamiento privilegiado y con los medios necesarios para ello. Además, este eclipse del 12 de agosto de 2026 será visible como parcial en el norte de Norteamérica, gran parte de Europa y el oeste de África. Comenzará a las 17:34 horas, hora oficial en la península e Illes Balears, y terminará a las 21:58 en el Océano Atlántico. La duración total del fenómeno será de 264 minutos, es decir, algo menos de 4 horas y media. La franja de totalidad atravesará el Océano Ártico, el noroeste de Groenlandia y el extremo oeste de Islandia. Cruzará el Océano Atlántico y se adentrará en la península ibérica cruzándola de oeste a este, pasando por gran número de capitales de provincia desde A Coruña hasta Palma, incluyendo Lugo, Oviedo, León, Zamora, Valladolid, Valencia, Segovia, Burgos, Soria, Santander, Bilbao o Vitoria-Gasteiz. Pero también Logroño, Guadalajara, Cuenca, Zaragoza, Teruel, Lleida, Tarragona, Valencia y Castellón de la Plana. Además, el máximo del eclipse se producirá a las 19:46, hora peninsular, cerca de Islandia, siendo la duración máxima de la totalidad de 2 minutos y 18 segundos. En definitiva, hay muchas canciones dedicadas a los eclipses, pero nos quedamos con esta de los Sidecars. Ya queda menos. 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

Aquí seguimos en Modernos Populares. Tenemos a Marcos Barril al otro lado, o sea que es una garantía de éxito absoluto. Escuchamos Eclipse, el tema de Sidecars, una banda de las que podríamos decir que apuesta por el rock and roll sin aditivos y que ha contado con la ayuda de Leiva en tareas de producción, sobre todo en los primeros trabajos. Porque esta presencia en tareas de composición pues es del hermano de su vocalista, Juancho, es decir, Leiva. Y ello no ha eclipsado, siguiendo con el concepto del que partíamos en el programa de hoy, el éxito de una banda proveniente del madrileño barrio de la Alameda de Osuna. Artísticamente siempre ha habido, pues eso, el temor muchas veces infundado de que cierto brillo de algunos artistas pues acabe eclipsando el de otros. Ya sabéis, lo de las guerras de los egos, etc. Pero bien es sabido que eso tiene más que ver con los egos de cada quien, que más que con otra cosa, ¿no? Así que a gestionar esos egos, que todos no vamos a ir al hoyo. Lo que está claro es que aquí en Modernos Populares hemos intentado siempre evitar pues todas esas absurdas contiendas, aunque lo que mayormente importa es el público, la audiencia al otro lado. Ya sabes que estamos aquí para lo que necesites y para atender tus peticiones. Tomamos nota. A ese respecto podríamos hablar durante horas de todas esas tramas, ¿no? De hecho, hoy tenemos el claro ejemplo de ello. Tenemos a una artista estratosférica, Laia Alcolea, teclista de una banda de éxito, del aporte, pero ni de un lado ni de otro ha habido afán de eclipsarse ni unos a otros ni otros a unos. Como suele decirse, de casa hay que venirse llorado y cagao. Pero lo más importante, el ego hay que dejarlo en el cajón, amigos. Dicho de otra manera, estrellas hay en el cielo y hay siempre muchos que se estrellan y que acaban estrellados. Son historias bien sabidas de auge, caída y resurrección. ¿Qué te voy a contar? Hay demasiadas, pero hoy tenemos nueva sección.

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1: ¿Qué puede salir mal? Con la voz de Irene Vaquero al otro lado, con una colaboradora que yo la tengo seguida a la pista porque es amiga, pero ha vuelto a lo que ama, a la radio, aunque ya no la ha dejado. De vuelta, ¿por qué? Porque hace un par de años la escuchabas en Solo ha sido un sueño, y dado que hoy hablamos de hitos o de eventos astronómicos, que no gastronómicos, no podía faltar. Estela Pradanos, buenas noches.
2: Buenas noches, Miguel. Muchísimas gracias por esta sintonía, sorpresa.
1: ¿Qué has estado haciendo estos años? Aunque yo más o menos te tengo
2: lo que...
1: No seas pelota, que ya estás contratada. A ver, cuéntame qué has estado... Por cierto, si hay algún comentario, también tenemos aquí a la mi derecha a Gus Cascales, que está...
3: Voy a estar un poco en silencio disfrutando.
1: Vale.
2: Suena disfrutona.
1: Claro. Exacto, eso es lo suyo. Querida Estela, aunque se llame así Frecuencias Estelares, haciendo un poco juego con tu nombre, ¿de qué va a ir la sección? A ver, cuéntame.
2: Pues a ti, no sé, te devuelvo la pelota, ya que me lo preguntas. ¿Tú qué te sugeriría un mundo estelar, así a primeras?
1: Hombre, si tiene que ver contigo, algo que tenga que ver con la estética...
2: Muy bien.
1: Con universos paralelos, con algún personaje estelar...
2: Eso sin duda, o sea, aciertas de pleno, pleno total. Y bueno, pues también gracias por hacerme este guiño, ¿no?, con mi nombre y, como decías, con Irene Vaquero, que me encanta su voz. Pues como dices, sí, no quería dejar traer para ti, para August y para nuestros oyentes principalmente, pues historias de la música, por supuesto, de personajes de culto, como decías, siempre evocadores, obviamente, pero sobre todo lo que quiero destacar y rescatar es cómo ciertos personajes, digamos, han trascendido en el tiempo gracias, pues, a su estética, ¿no? Estos artistas que quiero traer efectivamente tienen como unos replicantes en el futuro que son, digamos, a lo mejor aquellos que, bueno, pues que cogen algún flash, alguna cosita, ¿no? Así de los del pasado.
1: Que no llegan a ser copiotas, pero que están ahí en el proceso.
2: Dicho como elegantemente, ¿no? Bueno, es un poco como rescatar y convertir en contemporáneo, pues, cosas un poco del pasado, ¿no? Efectivamente. Pero no vamos a hablar de replicantes, aunque molan mucho, ni del personaje de Daryl Hannah, este que hacía Priest Straton, ¿no? Que se llamaba, que era una prostituta robot, aunque igual sí que podemos hablar en otro momento, no sé.
1: Seguro, hombre, tú ya sabes que aquí haces lo que te da la gana. Yo luego paso el camión escoba.
3: Prostituta robot, me interesa mucho. Otro día.
1: Tu próximo single, ¿no? Prostituta robot, me encanta. Bueno, a ver, entonces no van a ser replicantes exactamente, pero sí que gente como que ha cogido la ciertos, como dices, flashes, ¿no?
2: Exacto,
1: de otros artistas.
2: Exacto. Es como determinan influencias de hoy, pero que beben del pasado, exactamente. Uh-huh.
1: Entonces, y además lo reinterpretan a su manera, ¿no?
2: Eso es, sí. Entonces, bueno, vamos a ver qué os parece. A mí me gustaría en esta sección explorar dos cosas. Una es como la moda, concretamente, en cierta manera, porque realmente cuando me dijiste venir a Modernos Populares, pues se me ocurría que la moda de alguna manera pues podría estar pues bastante...
1: ¿No?
2: Claro.
1: Es que trabajo en Modernos Populares.
2: Es que es como moda, ¿no?
1: Yo creo que por eso se ha aceptado.
2: Moda y mola.
1: Exacto. Bueno, exacto. Entonces hay que hablar de lo que gira alrededor de la imagen de un músico, por ejemplo, ¿no? Que va a ser tu foco.
2: Exactamente. Entonces vamos a explorar, efectivamente, músicos del pasado que han influido a modernos o artistas de hoy. Bueno, también músicos que en su momento eran grandes referentes de la modernidad, es decir, que en su momento pues rompieron moldes, tanto con su música como en este caso también con la estética, que para mí va de la mano siempre y es como debería ser en general.
1: Hay como una especie de cordón umbilical y es como si fuese la extensión del personaje musical.
2: Eso
1: que entienden
2: es.
1: La ropa como tú, ¿no? No como un complemento, sino como una forma de expresarse, ¿no?
2: Exacto. Y bueno, y no solo eso, sino como que te apoyas un poco en ello, ¿no? Como para cualquier actividad que hagas en el día a día, ¿no? Yo hoy, por ejemplo, me quería haber vestido de algún diseñador español, pero no me ha dado tiempo. Bueno, o mejor, internacional.
1: Has dicho, es radio, ya voy cómodo.
2: No, quería, pero no me ha dado tiempo. Y de esto me hubiera apoyado a hacer mejor mi sección. No ha sucedido, pero igualmente lo voy a hacer bien, ¿vale?
1: Más que vale.
2: Entonces, efectivamente, para mí es una forma de extender, o sea, es una extensión del personaje, ¿no? Gente pues que entiende la ropa como, pues, como clave en todo su discurso, ¿vale?
1: Y además no siguen unas normas, digamos que impera su propia lógica, ¿no? Que es lo que me fascina de estos personajes.
2: Exacto.
1: Yo creo que vas a empezar por alguien que conozco bien y o que tú conoces bien y que siempre que tienes oportunidad...
2: Sí.
1: De hecho, ha traído una tote bag, que me encanta decir tote bag también, de él. Yo lo estoy viendo aquí, pero bueno, vamos a dar más pistas. A ver, ¿con quién empiezas hoy?
2: Pues bueno, voy a empezar obligatoriamente con alguien que para mí y para muchísima gente, creo que para ti también, aunque te cueste reconocerlo a lo mejor, es un ejemplo que, bueno, no puede faltar nunca desde mi punto de vista en un viaje de este tipo, ¿no? Así que si me permites, vamos a entrar un poco en el mundo de este señor, que sin duda es pues, un gran referente y, por supuesto, eterno.
1: Eterno y moderno, añado.

0: ¿Cómo eres, eh? De repente toda la gente de Radio 3 ha migrado a Radio 1 ahora mismo. O sea, han subido un montón de oyentes, aunque Bowie es universal y, como digo, eterno, ¿no?
1: Total, sí, absolutamente.
0: Pero nunca puede faltar una sección tuya, eso me encanta, que seas fiel a tus Bowies.
1: Si me lo permites, sí, porque sí, claro. Why not, ¿no? Pero bueno, no solo es por eso, obviamente, no es porque yo le adore, sino también porque quiero mostrar un poco lo que fue su relación con la estética, que en su caso es muy obvia, porque Bowie no se vestía para acompañar o aterrizar sus canciones, uh-huh. sino que se vestía para construir mundos o personajes como el que se inventó, pues por ejemplo, para su álbum Superventas, The Rise and Fall of Ziggy Stardust and the Spiders of Mars.

0: elegante es un rato, ¿eh? Pero a ver, ¿por qué la fama de Bowie fue tan, tan masiva?
1: Bueno, tan masiva, no sé si fue por esto o no, supongo que,
0: porque
1: que
0: ahora
1: desde
0: lo elegante,
1: luego lo apoyó.
0: Lo elegante ahora en estos tiempos, pues habría que ver, es un melón que abriremos a lo largo de estas ediciones, pero en su caso, Bowie, ¿por qué tuvo ese éxito tan arrollado?
1: Pues efectivamente, porque como te decía, aparte de ser un referente musical indudable de toda la historia de la música, pues él, para este citado plástico, Bowie, el que estamos escuchando, ideó pues a su alter ego, que muchos conocéis, bueno, obviamente, el célebre y moderno, también en este momento, modernísimo diría yo, tanto que les siguen replicando hoy, Ziggy Stardust, que recordamos era una estrella de rock alienígena que había sido enviada a la Tierra como mensajero, así un poco como esto del eclipse que estábamos hablando.
0: En cierto modo, como esto que comentábamos al principio de los personajes de Blade Runner, aquella película de Ridley Scott, que también marcaron una época.
2: He visto cosas que vosotros no creeríais. Atacar naves en llamas más allá de Orión. He visto rayos de brillar en la oscuridad cerca de la puerta de Tannhauser.
0: Auténticamente mítica esta película. Yo tardé en verla, ¿eh? Yo soy muy cazurro para las pelis, porque como cuando tienen tanto hype y todo el mundo se hace el pedante, yo digo, bueno, dejadme tiempo. Me esperé bastante tiempo. Me pasó lo mismo con Pulp Fiction y un sinfín de películas, pero Blade Runner me pasó por encima. Me pareció una de las obras maestras de la ciencia ficción, aunque no estoy descubriendo nada. Entonces, ¿qué pasó con David para dar vida a esa idea, a ese alter ego?
1: Exacto, pues nuestro amigo David, como dices, se apoyó para terminar de dar vida a su idea y a este personaje en un diseñador de moda japonés, ¿vale? Que se llamaba Kansai Yamamoto. Algunos los conoceréis, por supuesto, los fans de Bowie y demás, pero a lo mejor otros no. Él fue el encargado, de hecho, de diseñar y acompañar toda la indumentaria andrógina de este personaje futurista, que ya sabemos que es pues, señal de identidad de este personaje, ¿no? De Ziggy.
0: Y además ayudó mucho el tema del corte de pelo. Es decir, que fuese todo ello a juego con ese pelo naranja, ese corte de pelo mullet, que se describía en los 80, además de una manera muy, muy curiosa, que quiero que lo digas tú, porque tú tienes un inglés y vamos, no sé si de colegio privado, pero
1: no,
0: lo bordas. A ver, business in the front, party in the back, ¿no?
1: Exacto, corto en la parte frontal, exacto, y en los lados largo, que también es el que llevaban, pues luego en la época, ¿no?, los 80, Paul y Lina McCartney, por ejemplo, y muchos otros. Bowie acompañaba los looks también con esto, con toda esta estética, y recuerda que también llevaba siempre estas marcas decorativas en la cara o en la frente, ¿no?, que reforzaban esa idea de ser astral o alienígena.
0: Además, esos detalles fueron imaginados por un artista también de maquillaje, ¿no?
1: También se apoyaba efectivamente en un artista, un creador artístico de make-up en este caso, que se llamaba Pierre Lagosse, que fue de hecho un artista clave dentro del mundo del glam rock y de la escena artística londinense de los años 80. Bueno, es otro personaje. ¿Y por qué era? Pues es que este David era la bomba, claro, porque fichaba pues a los mejores. Entonces, pues él...
0: Exacto, el make-up se convertía en parte de la, vamos a decir, de la estética integral de
1: totalmente.
0: Los artistas.
3: Como debe ser, ¿no?
1: Como debe ser.
3: Ay, que nos está enseñando encima una fotito de Bowie. Se ha venido súper preparado.
1: No, para verlo, ¿sabes? Sé que no se puede ver, pero
0: espera que te haga un vídeo para las redes, pero como una ola viva. Vamos, sube la ráfaga, querido.

0: Pues siguiendo con este personaje, Kansai Yamamoto, que también lo tenemos aquí, mirad qué guay era él, Bowie le conoció en Japón a principios de los años 70 durante la gira ya de Ziggy Stardust. Allí fue donde le encargó que completara todo el vestuario de su gira, ¿no? Fue como que le conoció y tuvo un crush, ¿no? Se dice ahora, un crush. Y entonces, porque Bowie ya tenía un poco ideado el personaje, pero Yamamoto concluyó un poco su idea, ¿no? De esta construcción.
1: Le dio la forma definitiva, ¿no?
0: Exacto, o sea, fueron colaborando los dos, pues eso, y al final las imágenes que tenemos nosotras de ese Ziggy Stardust sí son ya las creaciones de Yamamoto, ¿no? Pues todos los looks que llevaba, no solo en las portadas de los discos, videoclips y todas, por supuesto, las actuaciones, que bueno, para mí pues son irrepetibles, pero no sé, Agus, o sea, ¿qué te parece? es que yo no
2: es
0: sé.
2: Es magia, yo no me canso, de hecho, eso, como Estela ha sido tan maja que nos ha traído imágenes para ilustrarnos mientras nos va explicando a todos los oyentes lo que cuenta. Es brutal porque, ¿no? Es verle y reconoces perfectamente su estética, sí. Irrepetible y
1: deberíamos escribir un libro Bowie para torpes, porque yo soy un torpe con Bowie, yo también lo descubrí tarde y me resistía porque como le conocí por Dancing in the Street con Mick Jagger, que era una versión de la Motown tan...
0: Claro. De lo tuyo, ¿no?
1: Sí, pero no me llegó, claro. Al lado de Marta es como, no sé. Entonces me llegó de una manera equivocada. Luego ya indagué en sus discos y bueno, que no me mate nadie por ahí. Bueno, ¿y cómo creó el vestuario entonces? ¿En qué se inspiró?
0: Sí, pues bueno, para crearlo, mira, el propio Kansai Yamamoto dijo haber tratado la ropa de Bowie como si estuviera diseñando para una mujer. Y el resultado fue una auténtica obra de arte. En sus shows abarcaba una colección de prendas que podríamos decir, pues a lo mejor podríamos decir como de género fluido, que fueron pues muy imitadas, ¿no?
1: Bueno, entonces fue, digamos, el creador del origen de esta sección, porque claro, como decíamos antes, la mímesis de ciertas actitudes, de ciertas de ciertos inputs artísticos, pues aquí tuvieron su fiel reflejo. ¿Y cómo se inició el movimiento el glam rock del que has hablado antes, de los 70? ¿Cómo fue el inicio?
0: Bueno, pues se inició, los modernos de aquel momento, digamos que copiaban, como hubiera hecho yo, pues...
1: seguramente.
0: Pues como todo, todas. ¿No? Todo. Entonces copiaban pues el mullet que decías, el maquillaje, las medias lurex, y bueno, pues se apoyaban siempre en referencias, pues, fundamentalmente musicales.
1: Abrimos paréntesis. Medias lurex. Explica el medias lurex.
0: Medias lurex son, que Agus me ayuda perfectamente, ¿no? Pero son las medias, yo diría mate, ¿no? Mate, o sea, como duras un poco, un poco de los 80, ¿no? ¿No?
2: Sí,
0: sería un poco
2: tirando
0: de color.
2: Casi a maya.
0: Exacto.
2: Más bien
0: maya.
2: Como
1: tipo
2: si fuera maya.
1: Tipo a olvido, ¿no? Alaska.
2: Sí, sí, que ella suele usaba mucho en los 80. Obviamente influida por
1: Bowie.
2: David Bowie.
1: Bueno, y la actitud también tiene mucho que ver, que es lo que marca mucho a quienes seguimos referentes de culto. Pero no solo eso, sino que Bowie también continuó con el tema de los alter ego, ¿no? Mató a Ziggy Stardust, además con esta música trágica que estamos escuchando. Y un año después de idearlo y se inventó el siguiente.
0: Aladdin Sane. Aladdin Sane, que es... yo tengo el picture disc aquí precioso, ¿no? Con que todos los oyentes recuerdan este rayo de maquillaje cruzando su cara.
1: Que tanta gente luego se ha tatuado.
2: Totalmente, es cierto.
0: Sí, fíjate, sí. Hasta tatuarse, o sea, la influencia, o sea, es brutal, ¿no?
1: Sí, sí, eso yo creo que fue determinante, el que pudiera cambiar de alter egos, como cada disco era como una nueva aventura.
0: Totalmente, ¿no? Y eso se inventaba pues toda una, bueno, ahora que se dice una narrativa, ¿no? Que a mí no me gusta tanto esta palabra, ¿no? pero que tanto se usa ahora, pero
2: una
0: es como...
2: era, ¿no? Que se dice ahora mucho,
0: bien,
2: la era.
0: Una era.
2: Bowie fue la primera.
0: First era.
1: Me gusta, así es que ha sido buena idea traeros a los dos. ¿Y quién caló más dentro de nuestras fronteras?
0: ¿Quién dirías tú? Seguro que, o sea, yo no quiero ser obvia, pero me apetecía también traer a esta persona que...
1: ¿Hijo de un torero puede ser?
0: Puede ser.
1: ¿Hijo de una mujer que vestía mucho azul?
0: Que tenía el pelo como Agus, pero Agus lo tiene morado. Ella tenía
2: otro tipo de reflejos más celestiales, si es más mala.
1: Hablamos entonces de mi tocayo, ¿no? De Miguel Bosé.

0: Bueno, este tío fue muy rompedor y nadie se lo puede discutir.
1: Totalmente, porque imagínate, por ejemplo, ya en el año 1977, cuando yo nací, por cierto, y creo ¿Oye? Que tú también.
0: Pero no lo desveles.
1: Ah, bueno, a mí es que me encanta decir mi fecha. Tío, además, es que es 77, es como que mola un montón,
2: cuando estáis tan estupendas,
1: ¿no?
2: Hay que decirlo.
1: Gracias. Bueno, pues todos sabíamos de lo que veníamos un poco en nuestro país, ¿no? Y Miguel Bosé, pues introdujo una forma de bailar y de vestir, que estábamos comentando ahora con Augusto a micro cerrado también. Este corte de pelo, muy guay, en definitiva.
2: Esas mallas
1: esas mallas, esos bailes, sí. ¿No? Y esa actitud, ¿no? Tan guay, como decíamos, que transmitía, pues a lo mejor en shows televisivos de la época, ¿no? Y donde cantaba temas muy festivos, de súper buen rollo, como aquel Eres todo para mí, por ejemplo.

0: pensar.
1: Me acabo de quedar tupi, querida, porque este tema es de Real Thing. Yo lo había escuchado en la versión anglófona de este grupo, que todo solo tuvo este éxito. Que además hay un documental que recomiendo, pero que lo haya hecho Miguel Bosé me has dejado...
2: Yo lo vi en un show de la tele y, bueno, lo tiene en un disco, o sea que... Sí, sí.
1: Bueno, y además, la influencia glam es clara.
2: Es clarísima, es clarísima. Y, bueno, nos trajo esa androginia, ¿no?, a España, ese juego también de identidades, una estética también muy cuidada, muy estudiada, muy pensada y, sobre todo, muy artística. Y, bueno, también este concepto de personaje, ¿no?, que comentábamos, más que un, pues, cantante tradicional, ¿no?, como teníamos hasta ese momento, a lo mejor, ¿no? O sea, que él fue un rompedor en todo caso.
1: Luego, en los discos posteriores, por ejemplo, Amante Bandido, lo de Bowie también seguía siendo obvio, porque la portada de Amante Bandido tiene mucho que ver con eso, ¿no? Con ese maquillaje.
2: Es verdad, porque también creo recordar que es como una especie de maquillaje también metalizado, ¿no? Y demás.
3: La
2: y...
3: de Warhol, esa portada, juraría,
2: ¿sí?,
3: yo, ¿no?
2: Ah, pues puede ser, no lo sé. Sí, ahora, sí.
3: Ahora mientras habláis, Amante lo miro. Bandido.
1: Hombre, pasta tenía.
3: Juraría que sí.
2: Ahora. Pues sí.
3: Seguid
2: sí,
3: vosotros que yo investigo.
2: De hecho, Miguel, no solo eso, sino que, bueno, no sé si recuerdas, pero no, porque éramos muy pequeños, pero...
1: Sí, lo, que lo recuerdo, que se vestía con faldas.
2: Eso es, con faldas, en sus videoclips, ¿no? Y en toda la imagen gráfica de sus discos y demás. Lo que pasa es que él hizo como, o sea, yo lo veo como, pues eso, como esta estética, pues más mediterránea, ¿no?
1: Más doméstica, ¿no?
2: Exacto, más
1: y además,
2: popular.
1: Y además, su relación con la moda fue estrecha también, ¿no?
2: Yes, sí, porque si Bowie se unió con Yamamoto... Miguel Bosé haría lo mismo con los diseñadores españoles que en aquel momento estaban despuntando en nuestro país, porque estamos hablando del contexto en el que nacía la célebre Pasarela Cibeles de Madrid o el Salón de Hombre Gaudí en Barcelona. De hecho, te va a gustar esto, uno de los primeros desfiles del diseñador español Francis Montesinos, que era un personaje de esa época, que seguro que Agus también lo conoce, su primer desfile en Madrid, uno de los primeros, que por cierto fue en la Plaza de las Ventas, muy popular también. ¿Quién desfiló en aquel desfile? ¿A qué no lo sabes?
1: Pues ellos mismos, él y su hermana.
2: Pues muy bien.
1: Sí, porque los dos le tiraban mucho a la moda. Yo
2: claro,
1: eso creo,
2: sí,
1: que además
2: sí.
1: Francis Montesinos siempre ha tenido una amistad muy cercana con
2: Miguel. Los Dominguín, ¿no?
1: Exacto. Y de sí. Ahí que nos vamos a un movimiento de la androginia que además él impulsó mucho y apoyó mucho, y los chicos comenzaron un poco a pintarse el pelo, un
2: exacto.
1: Poco marcó tendencia, ¿no?
2: Exacto. También tenemos a Locomía en esa onda, aunque no tiene nada que ver, pero bueno, sí.
1: Sexo Ibiza,
2: sí.
1: Locomía.
2: Yes. Bueno.
3: Oye, hago una corrección, sí, la portada de Bandido, que he dicho yo que era de Warhol, no, era la de Made in Spain, que era un disco anterior. Ahí queda.
2: Bueno, ¿verdad? Pero también tenía ahí, eso no sabía.
3: Ella, color siempre, eso sí. Perdón, ¿eh?
1: Oye, ¿sabéis la canción esa de Made in Spain, pasaporte especial?
2: Sí.
1: ¿De quién era esa?
3: La década, ¿no? Esa fue Eurovisión.
2: Podría ser. La década prodigiosa.
1: ¿Verdad?
3: Sí.
1: Fíjate que, de verdad. Yo creo que fue la única vez que no hicieron versiones.
3: De Bosé a Locomía, de Locomía a la década. Me encanta esta sección.
2: Aquí Miguel me ha dicho que mezclase personajes,
3: pues
2: o sea,
3: hija,
2: que los...
3: Fenomenal, sí que sí.
1: Bueno, y seguimos en la siguiente. Vamos a ver, ahora nos aterrizamos a la actualidad, ¿no?
2: Exacto. Esto también te va a encantar y creo que a Agus también y a nuestros oyentes, bueno, tiene una cosa divertida. He querido hilar un poco pues esto de los personajes que se inspiran en la moda, que tienen una estética muy marcada, con un artista actualísimo, que me encanta. Es mainstream, ahora explico por qué también.
1: Es tan moderno que no sé ni pronunciarlo.
2: Pues mira, yo busqué cómo se pronunciaba por si acaso, pero efectivamente se pronuncia Somber.
3: Somber, sí.
1: ¿Y se escribe?
2: Somber. Sí, sí, sí. Exacto.
1: Y se escribe S-O-M-B-R, por si la gente lo quiere buscar.
2: Pues, ¿sabes cuál es su verdadero nombre? O sea, porque claro, tú ves Somber y dices, a ver cómo se llama este tío, ¿no? En Wikipedia o bueno, donde sea.
1: Como Bad Bunny Benito, pues me espero cualquier cosa.
2: Exacto. Pues. Te voy a decir cómo se llama. Su nombre completo es Shane Michael Bus.
1: Oh, hoy. O sea, Michael de Miguel y Bus en vez de Bosé.
2: Escrito hoy. Bosé. O sea, es que es Michael Bosé, escrito realmente Bosé, ¿sabes? Entonces, no es por esto que lo he traído, sino por su estética, pero es que me ha parecido como muy divertido, ¿no? Me habló de un amigo mío, Pablo, a quien saludo, si me permites, desde aquí, el otro día, y él me lo describió como una especie de manga de Jim Morrison. Ya cuando me dijo manga de Jim Morrison, dije, ¿quién es, por favor? Y ya cuando fui a verlo, pues claro, flipé.
1: ¡Pues quiero escucharle! ¡Quiero escucharle!

0: Luchi, vamos sí. a ver. Es que traes cosas top. Pero una información de a bordo. No sí. te vayas de aquí sin hablar algún día de Tino Casal, por favor.
1: Bueno, vale, si tú me lo pides. Pero, no soy fan, pero bueno.
0: Yo... ¿No te mola, Tino? Fisuras.
2: Yo no lo hago contigo mola, feliz, vamos.
1: Bueno, no. lo podemos hacer entre los dos.
2: Lo preparamos entre los dos, vamos, divinamente.
0: Bueno, bueno, vale, háblame de Somber, corramos un tupido velo.
2: Somber mola,
1: que sí, jo, es que es sí. guapísimo. Aparte, sí. bueno, es este... Bueno, estamos escuchando Back to Friends, que es como el hit, ¿no? Que le hizo viral a través de TikTok. Mm. Y bueno, es ya mainstream, ¿no? Podríamos decir, aún que sorprendió a los
2: Unidos, sí,
1: 1.800
2: sí, sí.
1: millones de reproducciones y demás. O sea que
0: se llama Michael Bush por la cara. Shane Michael
1: Bush. Es su nombre. Y el nombre de Somber es como que significa sombra en inglés. Y uh-huh. creo que él le quitó una letra así. Realmente es que él es como un chico muy melancólico. Sí. Empezó siendo como muy melancólico y lo sigue siendo. Solo que al principio era como más normal, ¿no? Vestía como más de habitación, ¿no? Como se dice esto de música de habitación o algo así, como para los teenagers.
2: Sí,
1: y entonces hasta que, claro, me imagino que alguien le fichó, porque esta persona es que no me extraña, yo lo hubiera fichado también. Uh-huh. Entonces, bueno, pues concretamente él con quien se ha aliado para terminar de crear su imagen, lo que es la estética y el vestuario, es con, bueno, pues con el director creativo actual de la Casa Valentino, que es Alessandro Michele, que antes estaba en Gucci y también ha apoyado a otros personajes que ya hablaremos de ellos en otro momento. Pero digamos que es como este tándem creativo ahora mismo, ¿no? Uh-huh. Entonces, Valentino, la Casa Valentino, es quien está pues vistiéndole en todas, por ejemplo, las entregas de premios y en todo, ¿no?
2: A mí es que realmente me empezó a llamar la atención por la imagen, o sea, que es, lo que estás contando es muy total, porque yo lo escuché bastante después de decir qué mono es o qué lucazos llevan las alfombras rojas. O sea, que la imagen
0: y luego,
2: es
0: encima,
2: tan importante para
0: canta, este bien, claro, te atrajo y luego la música también acompaña. Sí. Y además se vistió con un traje Valentino convertido en una auténtica bola de discoteca.
1: Es este, ¿no? El que iba, fue, esto fue en los Grammy, creo recordar. Exactamente, que fue con esta capa, ¿no? Así como de discoteca. Y es un look, como dices, que la revista Vogue lo ha definido como un traje de Valentino convertido en una auténtica bola de discoteca, un diseño de lentejuelas y cristales pensado para brillar y reflejar la luz como parte del espectáculo.
0: Acabamos para avanzar el contenido en la siguiente semana con un tema de Harry Styles. Estela, querida, vaya estreno, ¿eh? Pasa es que...
1: ¿Te ha gustado?
0: Sí, sí, me ha encantado, pero esto es un poco inagotable, de, ya no de sabiduría, sino de tendencias, de colores, de texturas...
1: Aquí estamos. El próximo día vengo yo con la capa y te voy a poner una a ti también. La capa de Valentino, ¿eh? Como
0: flipa,
1: por lo menos.
0: Me flipa. Y partimos, si quieres, de Harry Styles, ¿te parece?
1: Perfecto.
0: Bueno, pues hasta la próxima, Estelucci.

0: Golden, dorado, es el tema de Harry Styles, que podía definir a la perfección pues estas secciones que vamos a tener a lo largo del verano. Ya sabes, Frecuencias Estelares con Estela Prádanos y otra que vas a recordar con mucho cariño porque repite, y claro que repite, es la siguiente sintonía que vas a reconocer.
1: Joy. La zona disfrutona.
0: Porque claro, cuando supe que iba a tener a Estela, hablé con Estela y me dijo el secreto de la pirámide, que el señor Agus Cascales había pinchado, no solo está contento en pinchar todos los saraos habidos y por haber, todos con mucha clase, sino que claro, pinchó la boda de Estela. Eso fue épico, ¿no?
2: Lo recuerdo como si fuera hoy, Estela.
3: Tú estabas tan a disfrutona total, ¿eh? Total. O sea, bueno, o sea, más
2: esa
3: que
2: boda,
3: yo,
2: eso
3: igual.
2: Fue una boda disfrutona. De las buenas, de las buenas.
3: Sí, era un buen club, muy guay, muy sí, guay. Ahí sí, tuvimos sí. El crush, ¿no?
2: Total.
0: O sea, que os conocíais, os adorabais y de repente yo, sin saberlo, os uní y aquí estáis.
2: Sí, sí, nos ha reunido, que es más maravilloso aún, porque jo, pasar tanto tiempo juntos ahora, hacía muchísimo que no pasábamos,
3: qué bien,
2: ¿verdad?
3: Sí, o sea,
2: que,
0: bueno, pues ahora será un verano... apasionante, gracias a vosotras. Bueno, un placer volver a acompañarte, Agus. Y bueno, esto consiste en poner temazos que van a adelantar lo que se viene, si me permitís la expresión moderna, o que ahora se lleva mucho. ¿Y cómo vas a empezar? Porque claro, estuviste el otro día presentando tu single, eso ha sido insuperable, eso no piensas en superarlo.
2: Ya, no, eso no puedo, que me trajeras no de colaborador, sino de artista, fue como muy, muy increíble. Y oye, en fondo yo también soy un artista emergente ahora mismo, obvio, o sea que encajo obvio. Perfectamente en la zona disfrutona, que, sí. Que repetir por segundo verano es una fantasía con todos nuestros oyentes y contigo, y eso, pues vamos a dar visibilidad a artistas igual poco conocidos, igual sí, artistas que rompen, artistas de la comunidad LGTB que normalmente no tienen tantos espacios donde sonar, y estar en Radio Nacional pues es un auténtico lujo. Y ya sabes, yo siempre aquí apoyando al colectivo y apoyando a creatividad emergente, que siempre viene bien.
0: ¿Y cómo empezamos? A ver, sorpréndeme.
2: Pues mira, empezamos con un artista que me he dado cuenta que fue con el que abrí la primera zona disfrutona el año pasado, y va a repetir.

Esta voz aterciopelada que escuchamos es de Sting Conrad. El año pasado aposté por él muy fuerte. Oye, ha acabado estando nominado a un Grammy todo este año, mejor álbum de R&B progresivo. Y aquí de pronto se ha unido con Young Miko, que es una superestrella internacional urbana. Los dos son de la comunidad LGTBIQ+. Se han unido y de pronto ha surgido esta maravilla que se llama No Debo.

0: tema muy de veranito, ¿no? Muy de zona disfrutona. Y es que además son alianzas de esas que nunca esperas. Un artista como de reggaetón, súper conocida, y un artista de R&B, como menos conocido aún, estadounidense. Y de pronto es la primera vez que él canta en castellano, los dos juntos, en la segunda parte del último álbum de Young Miko. La primera se llamaba Do Not Disturb, y esta se llama, la que acaba de publicar recientemente, Late Checkout. Y tiene varios artistas invitados. Y hablando de Late Checkout, Miguel, ¿tú eres de Late Checkout en los hoteles?
1: Por supuesto.
0: Ahí viene el otro mío.
1: Sí, sí, es por... Yo lo dejo todo hasta el último momento. De hecho, si he pasado una noche muy toledana, que dicen los castizos, al final digo, oye, hasta las dos, bueno, porque lo de salir a las dos es
0: un... Es un robo pagarlo, pero es un placer cuando te lo conceden.
1: Sí, sí, sí.
0: Pero sí, pues esta es una canción de escuchar de Late Checkout cuando ha salido, ¿no? De noche. Bueno,
1: y tú también, como, ¿no?
0: Yo siempre, ¿no? Por supuesto, por supuesto, por supuesto. Pero bueno, es, me gusta este tipo de colaboraciones inesperadas que suenan bien, porque a veces son muy forzadas, ¿no? Pero en este caso no. Y ya que estamos con este mood veraniego que estamos implantando, me gustaría que escucháramos una canción de un artista que adoro. Su último álbum se llama Bendito Verano, salió hace ya unos meses, pero creo que hay que seguir reivindicándolo porque es un tema para escuchar en verano.

0: La ternura siempre hay que reivindicarla, ¿no?
1: Hombre,
0: tanta
1: por supuesto.
0: Chabacanería por momentos, que también hay que sacar tu lado chabacano a veces, pero...
1: Elena Rose, que es una artista venezolana que escuchamos, es puro amor, y ella siempre reivindica el amor cósmico, el amor entre las personas, pero a un nivel como brutal, ¿eh? La tenéis que ver, buscarla en fotos, y la veréis siempre con alas de ángel, con una armadura, pero a la vez con alas de ángel, es como que apasionada del amor. Y
0: la armadura la llevamos todos, querida.
1: Y también por eso su canción esta se llama Gangsta Angel, ¿no? Que es una mezcla de eso de llevo esta armadura, soy como muy de barrio, pero lo que quiero es querer y que me quieran, ¿no? Uh-huh. Y está muy bien porque el disco, si os está gustando lo que escucháis, que se llama Bendito Verano, acaba de publicar también una secuela que se llama No Quiero Que Se Acabe Este Bendito Verano, como nos pasa a nosotras ahora mismo aquí, ¿no?

0: ¿La conociste, no?
1: La he conocido varias veces, he tenido esa suerte y además de esas personas que entrevistas y conectas y luego mantienes el contacto en el tiempo. Y luego me acuerdo la última vez que la vi, que me pareció lo más divertido, porque le dije, ¿tú has tenido alguna vez experiencia con mujeres? Porque las amas tanto, quieres esas conexiones tan profundas. Y me dijo, soy asquerosamente heterosexual y no sé cómo hacer para cambiarlo. Y dije, tía, nunca es tarde para hacerte bisexual. Así que vamos
0: porque
1: a intentar.
0: Porque sufría mucho la pobre, ¿no?
1: Sufre muchísimo con los hombres. Y digo, hija, qué necesidad. Qué necesidad, ¿no? O sea, que yo confío que si nos estás escuchando, Elena, todavía puedes. Lo puedes conseguir.
0: Para que haga lo
1: pásate
0: que
1: al lado bueno de la vida.
0: De que les, lo que les salga de, vamos, de ahí mismo.
1: Pero no, vamos.
0: Que de eso se trata.
1: Totalmente, sí, pero que no sufras, ¿no?
0: No, desde
1: ¿quién quiere sufrir por amor? Pues, y por un hombre, menos. Y bueno, tú no sé si por hombres no has sufrido nunca, ¿no?
0: No. Sentimentalmente no, pero por amistades que me han dejado en la estacada hombres, sí.
1: Ah, pues
0: sí, por ese como especie de imposición, impostura, muchas veces muy forzada.
1: Muy mal, tipo. Eso, ¿verdad?
0: Sí, como esas historias efímeras de amistad, porque yo soy muy femenino, si se me permite. Y eso me hace sufrir mucho.
1: No es que se te permita, es que se celebra, sí, que lo seas. Claro. O sea, necesitamos más hombres que desarrollen, sí, su lado femenino sin miedo. Y necesitamos más mujeres como la que va a sonar ahora. Porque si hablábamos de mujeres a las que les apasionan los hombres hetero, pero a la vez tienen una conexión muy heavy con las personas del colectivo LGTBIQ+, esta es la absoluta reina porque acaba de publicar nuevo álbum. Personas como ella estamos muy emocionadas de vivir este verano con su nueva música. Prefiero que suene y ahora digo quién es para quien no lo sepa.
0: Claro, es que aquí la de mi izquierda pone Bowie y tú pones a tu musa.
1: Pues a Madonna, pues aquí estamos hoy celebrando a las grandes, claro que sí. Es que Madonna, pobre Bowie, ya no le tenemos entre nosotros, pero a Madonna sí, hacía 7 años que no sacaba álbum, ha sacado un Confessions 2 que está muy bien, que recupera el espíritu de la pista de baile, que es lo que queríamos de ella desde hace mucho tiempo, y que abre con esta canción que estamos escuchando de fondo, I Feel So Free, que es lo que queremos sentirnos todas este verano libres.
0: Hay que ser libres. Tan libres como que nos vamos al primer parón del programa, porque vienen las noticias, viene la información, luego tendremos a la IA Alcolea, pero seguimos aquí en la zona hirsutona y qué mejor manera de marcharnos hasta que llegue ese momento con Madonna, la reina del pop. Eso.

0: Son las 10, las 9 en Canarias.
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0: Buenas noches. La evolución de varios incendios forestales mantiene activados los dispositivos de emergencia en distintos puntos de España. Segovia concentra a esta hora la situación más preocupante. Javier Tenés.
2: La situación ha obligado a evacuar a los más de 2.000 personas habitantes de Los Ángeles, de San Rafael y Vegas de Matute, y también a confinar Valdeprados con 63 habitantes. El incendio en Navas de San Antonio ha subido a nivel 2, que es el máximo, por las reactivaciones provocadas por el viento de esta tarde. A tan solo 8 kilómetros, el incendio en Navas de Río Frío, otro fuego distinto, sigue activo y permanece nivel 1. En Castellón, el incendio de Tirich ha obligado a evacuar a más de 700 personas de Catí. Hay dos frentes activos y el fuego afecta ya a 684 hectáreas, con un perímetro de unos 19 kilómetros. Aún así, Juan Carlos Valderrama, conseller de Emergencias Interior de la Generalitat Valenciana, se mantiene positivo.
3: La situación en el día de hoy ha sido caracterizada por rachas de viento muy intensas, que son las que han afectado a la evolución del incendio esta mañana, y también columnas de humo muy elevadas que en algún momento no permitía que los vuelos podrían descargar en el lugar adecuado.
2: Esta noche se prevé una bajada en la intensidad de los vientos y un 90% de humedad que ayudará en el control del incendio. Y en Niebla, Huelva, el incendio supera las 8.000 hectáreas con dos frentes y un perímetro de unos 44 kilómetros. Siguen desalojadas 467 personas, aunque se han permitido accesos puntuales para atender al ganado y recoger medicamentos.
0: Más asuntos en Ceuta. Miles de ciudadanos se han concentrado esta tarde en la Plaza de la Constitución de la Ciudad Autónoma en una multitudinaria manifestación convocada por las cuatro comunidades religiosas de la ciudad bajo el lema «Basta ya, Ceuta no se vende». Ciudadanos de distintos barrios, edades y sensibilidades han reclamado una respuesta ante la crisis migratoria desencadenada el pasado 30 de julio en una convocatoria que sus organizadores han querido mantener al margen de partidos políticos e ideologías como una expresión de unidad por encima de credos, culturas o procedencias.
4: Y en estos momentos tan duros que estamos pasando los ciudadanos, nos tenían que apoyar más las Naciones Unidas y todos los países.
5: Porque somos de Ceuta y queremos nuestra tierra.
6: Aquí tenemos nuestros sueños, nuestras vidas, nuestro futuro. Y no nos pueden dejar solos.
0: Mientras el gobierno contestaba también hoy a las críticas del Partido Popular y Vox sobre la gestión de la última crisis migratoria, la vicepresidenta tercera, Sara Gesen, rechaza la comparecencia en el Senado de cuatro ministros, Presidencia, Interior, Exteriores y Defensa, como han pedido los populares, petición carente de sentido a juicio de Gesen, toda vez que Bolaños, Grande, Marlaska, Álvarez y Robles irán al Congreso a petición propia entre el 25 y el 28 de agosto próximos.
7: Se podrán hacer todas las preguntas que sean necesarias y creo que duplicar el trabajo de personas, en este caso ministros y una ministra, que están trabajando sin descanso, no tendría ningún sentido.
0: En este sentido, el presidente del Senado, Pedro Royán, ha enviado este domingo una carta al secretario de Estado de Relaciones con las Cortes, Rafael Simancas, para responder a su petición previa de que desconvocara las comparecencias de los ministros, precisamente por duplicarse con las del Congreso. Denuncia así Royán un supuesto intento de escamotear, ha dicho a la Cámara Alta, su labor de control al gobierno. Del exterior sobre Irán, declaración.

0: Tienes de esta tarde de Donald Trump, afirma el presidente estadounidense que ahora mismo solo está negociando a medias con Teherán, que su estrategia pasa ya más bien por esperar al desgaste económico del régimen iraní a causa de la guerra y las sanciones. Al mismo tiempo, Teherán rechaza cualquier negociación mientras Washington siga incumpliendo el memorando de entendimiento firmado por ambas partes. En junio, el ministro de Exteriores iraní, Abbas Araghchi, era rotundo. Dice que Estados Unidos debe reparar el daño causado por la violación del memorando, que la situación actual es consecuencia de dicha violación. Paralelamente, Irán asegura estar cerca de alcanzar un acuerdo con Omán sobre el estrecho de Hormuz. Reapertura de Hormuz, que según el presidente iraní Masoud Pezeshkian, dependerá también del levantamiento de sanciones y de las compensaciones por parte de Estados Unidos. Es todo. 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

0: Aquí seguimos en Modernos Populares y mientras está ultimando el set acústico Lai Alcolea, pues seguimos en esta zona disfrutona acompañados muy amablemente de Agus Cascales, porque qué decir de estas confesiones, la secuela, porque la pista de baile nunca...
1: Nunca la ha abandonado ella, unas veces la ha tropezado, incluso literalmente en ella, y sí, se ha levantado. Pero hacía 20 años que publicó un álbum mítico, Confessions on the Dance Floor, que yo supongo que hasta a ti ya llegó, que no sé, seguro que no eres consumidor habitual de Madonna, pero es un disco que le llegó a todo el mundo, ¿no? Aquel Hang Up con el sample de ABBA. Y de pronto a mí cuando dijo, saco un Confessions 2, dije, ay, odio las secuelas en el pop, siempre salen mal. Y con un título tan básico dije, ay, no. Pero oye, nos ha sorprendido para bien, con una especie de vuelta de forma de la Madonna que echábamos de menos. Y cuando la comunidad LGTBIQ saca a Madonna disco, sabes que se revoluciona. O sea, que este verano está siendo muy especial para todos por eso. Y además sabes que ha hecho una campaña además de promoción increíble en Grindr. Yo no sé si tú sí sabes lo que es Grindr. No sé si nuestros oyentes necesitarán que les expliquemos lo que es Grindr. Grindr es una app de contactos básicamente para hombres gays. Y Madonna se pasó los últimos meses haciendo apariciones, vendiendo un vinilo exclusivo, apareciendo para anunciar nuevo single, haciendo coloquios con personas sobre sexo. O sea, ¿qué artista pop se atreve a meterse tan en la raíz de su público, ¿no? Sin miedo a que la juzguen por ser una señora de 67 años que está hablando de sexo anal con gente LGTBIQ, ¿no? O sea,
0: que... Lo curioso, además, es que hay personas que ansían ese estatus que tiene ella, me refiero a la relación íntima que tiene con vuestro colectivo, y hay personas que no lo consiguen, y sin embargo, ella siempre es bienvenida.
1: Hombre, porque es una cosa muy sincera y porque son muchos años de notar que está siempre ahí al lado de la comunidad de sus problemas, ¿no? Es una artista en ese sentido muy comprometida con lo que es la persona, no tanto con la causa, ¿no?
0: Bueno, pues celebramos ese nuevo disco de Madonna y ahora nos vamos a alguien que creo que va a gustar mucho, pero vamos a escucharlo porque a mí me ha recordado precisamente a quien te ha recordado a ti.

0: Con este ritmo ya empezamos bien. A ver, hombre, ¿de qué me estás hablando?
1: Mira, pues he rescatado un disco del año pasado. El último álbum de Rochelle Jordan, que es una artista que me encanta. Es un, ya que estábamos hablando de divas, digo, pues vamos a una nueva diva, ¿no? Esta es jamaicano-británica, criada en Canadá. Su último álbum se llama Through the Wall. Si a la gente que está escuchando esto le está dando tiki-tiki por dentro, que se vaya a escuchar el álbum, porque es una auténtica maravilla. Y es una... ha apostado por traer como el house bailable de los 90 y los 2000 al pop, pero sonando a 2025, 2026 en este caso, como

0: Y además te ha recordado a Crystal Waters, aquella de Lana.
1: Me recuerda muchísimo esta canción y a ti, por lo que veo, te ha llegado también esa
0: Peniston, ese rollo muy... ¿Cómo se llama esta mujer que también hacía discos maravillosos de house? Ahora, bueno, me vendrá ahora a la cabeza. Pero yo, Rosie Gaines, la que
1: Rosie
0: estuvo
1: Gaines,
0: también
1: que estuvo con Prince,
0: exacto.
1: Sí, sí. Pero, nos gusta una diva de estas de house
0: Y además tiene una voz muy Janet, ¿no?
1: Sí, sí, sí.
0: Por lo tanto, a ti te cuadra todo.
1: Y hace como Janet, que Janet, hablábamos antes de Eras con Bowie, también con Stella. Janet era una artista muy de Eras y esta señora, Rochelle Jordan, ha apostado porque el disco no sea de usar y tirar, de estos que es como nos pasa ahora, desgraciadamente, los utilizamos o los escuchamos 2 semanas y se nos olvidan. Ella lleva 1 año apostando por el álbum, saliendo de gira con él, no ha venido a España todavía, por favor, Miguel, di desde aquí que alguien traiga a Rochelle Jordan a España ya una vez.
0: Bueno, tú lo pinchas mucho.
1: Yo la tengo presente, pero vamos, hace falta más apoyo para que venga a España. Y sobre todo hacen falta más discos como este, ¿no? Que no tiene relleno, que es un álbum con un concepto, con un sonido y que yo llevo casi 1 año, no me acuerdo ahora mismo la fecha cuando salió, pero vamos, bien entrado 2025 salió y ojalá siga tirando singles como este.
0: Que así sea, y seguimos después de Madonna y después de Rochelle Jordan con...

0: Ay, esta melodía. Modernos populares en Radio Nacional. Adoro la radio pública, queridas. Y adoro a Agus porque esta versión no me la esperaba.
1: Esta te la he traído a ti porque sabía que te iba a gustar. Digo, si ya me meto en el terreno divas, vamos a descubrirla a Miguel y a los oyentes, a Dana Duru, porque ha hecho con DJ Rukus esta versión increíble de un clasicazo que se llama I'm Every Woman de Chaka Khan, que luego versionó, como sabemos, Whitney Houston, también una versión increíble. Y es lo bueno de estas canciones, ¿no? Que no pasan de moda y se pueden reinventar, en este caso, con este sorrollo amapiano, afro, que le sienta súper bien, ¿verdad?
0: Ese ritmo proveniente de África, de Nigeria, para ser más exactos, y donde Chaka Khan se demuestra que es inmortal. ¿Tú la viste el año pasado? Ahí
1: en... La vi el año pasado y la entrevisté hace 15, que me dio mucho miedo. Es de esas artistas que imponen muchísimo porque tiene carácter, es una señora con carácter. El año pasado que además me canceló la entrevista como 2 horas antes de hacerla. Una noche del Botánico, ¿la viste?
0: Sí, sí, sí, maravillosa.
1: Estuvo increíble.
0: Nuevo disco, está cocinando, ¿sí? Por cierto.
1: Sí.
0: Y volverá, yo espero que vuelva a las noches del Botánico, porque si no tendremos que ir a buscarla por el afro. Bueno, vamos ahora a una voz masculina, después de tres divas, vamos con...
1: Sí, vamos con una posible diva que está emergiendo en Inglaterra.

0: jodido, Agus, tú sabes mucho, ¿eh?
1: Ay, además me encanta traerte cosas que sé que te hacen votar en cuanto empiezan a sonar. Igual que a mí, igual que a Estela, ¿no?
0: Pero... Y cuando chillo eso de...
1: Es que te he dado.
0: Me has dado en la
1: pues
0: línea.
1: A mí Sekou, escrito Sekou, me ha dado mucho con esta canción. Es un chico de... o un chique, no sabemos, de 21 años, británico. Estuvo nominado al Brit Estrella Emergente en 2024. Se lo está currando mucho en redes, que es lo típico que ahora mismo funciona mucho. De hecho, a mí realmente me empezó a llegar su música por las redes. O sea, que en ocasiones está bien ser un poco pesada en TikTok, porque te puede llegar a descubrir a gente así. Y está preparando un álbum de debut que he escuchado este single. Yo estoy deseando que salga, la verdad.
0: Dice algo así como Dangerous Lover, amante peligroso. Bueno, qué British es, ¿eh? Es como
1: qué
0: muy...
1: Qué British y qué retro. Y
0: sí,
1: a
0: sí.
1: Ti, a mí, creo que a ti te pasa como a mí, que un punto retro en ocasiones nos pone.
0: Hombre, por supuesto. Lo que pasa es que es una cosa curiosa porque los British, por ejemplo, Lemar, que salió hace muchos años, que fue uno de los ganadores del talent show de allí, La Voz, versión British, ¿no? ¿Qué pasa? Que mola que haga rollo retro, pero no que haga versiones las de siempre.
1: Claro.
0: Es como a Seal. Cuando Seal canta versiones soul, me deja así como...
1: Uy, tengo un amigo que te va a escuchar esto y va a estar rabiando ahora mismo.
0: Hombre, porque
1: es
0: muy fan.
1: No, estaba yo estoy contigo,
0: Sí,
1: contigo.
0: Pero es como que le falta...
1: Claro, pero yo, por ejemplo, me pasa ahora que está Bruno Mars tan de actualidad porque está de gira, tú eres pro Bruno Mars.
0: Bruno Mars, voy a ir la primera, vamos. Ahí a la pista a bailar, a darlo todo. De hecho, apoyo mucho a los artistas que dicen... Me estás comprando ya todo, porque soy Bruno Mars, ahora voy a hacer lo que me salga del higo.
1: Ya.
0: ¿No? Porque
1: yo ahora
0: el disco...
1: mismo no estoy pro Bruno Mars, lo siento.
0: No,
1: o sea,
0: porque...
1: yo...
0: Si el disco soulero, el último...
1: Sí, pero es demasiado vago. A mí me gustan los artistas que se le ocurren un poquito más. Que ya cuando te tienes ganado, dices, ay, te hago un disco como este último, ya... Te vale. Pues a mí no me vale. Hay que esforzarse más, como hace Madonna, por ejemplo.
0: Vale. Bueno, no podíamos estar enamorados todo el día, ¿no? Teníamos que disentir en
1: alguna
0: cosa.
1: Vamos a hacer
0: cosa.
1: Alguna matrimonial este verano, me parece a mí aquí.
0: Seguro. Eso también es radio. Vamos con la siguiente canción con la que nos vamos. Anda que no hemos pinchado este tema, ¿eh? Mystique.
1: Madre mía. Y sabes que te las traigo porque el año pasado también te lo hice alguna vez. Traía de vez en cuando alguna girl band o algún aniversario. Decíamos, hicimos Brandy y Mónica, yo creo, el año pasado por The Wasteman, que salían de gira, ¿no?
0: Que has visto las fotos que se han hecho, ¿no? Como si fueran amigas de siempre, toda la vida, de Forever and Ever.
1: Se odian tanto, seguro, como las tres Mystique que sacaron. Este Scandalous no es de su primer disco, pero ahora resulta que se cumplen 25 años del primer álbum de Mystique, que era una girl band británica que se separaron, sacaron dos o tres discos, bastante buenos, la verdad, todos. Pero Licking of Both Sides, el primero, fue de 2001, si estamos en 2026, eso es. Y han anunciado un único concierto en Londres para celebrar ese 25 aniversario. Y la verdad, yo querría ir, no sé si voy a poder ir, pero esta Scandalous la celebro siempre y va a sonar y me va a dar mucha envidia como no esté en Londres el día que la toque.
0: Y ahora has vuelto a pincharla porque la pusiste un poco en el cajón porque la quemamos, los
1: la
0: DJs.
1: La quemamos mucho, sí. Pero al final se ha convertido en una seña de identidad mía cuando hago sesiones de R&B y ahora ya que vuelven a estar como también en redes mucho más visibles porque hay que vender entradas, siempre promocionan los conciertos con esta canción, o sea que no estamos equivocadas, hacemos
0: desde
1: bien
0: luego.
1: Y seguir poniéndola.
0: Nada más, algo escandaloso siempre nos llama la atención y si es con Agus, pues mejor que Mejor,
1: eso espero también.
0: Que te quiero mucho, que lo sepas.
1: Yo también, Miguel, muchas gracias por dejarme volver a esta zona disfrutando.
0: Volverás y permanecerás siempre. Aquí estoy.

Pues continuamos en Modernos Populares tras haber transitado la zona disfrutona de Agus Cascales y ahora nos centramos en una artista que ha elaborado lo que vendrían llamarse una pieza de pop de cámara con un nombre más que significativo: Piel.

0: Aunque eso sí, no lo haremos sonar demasiado porque la buena de Laia luego nos la interpretará en directo. De una manera muy diferente, eso sí, pero la pregunta es obligada, Laia. ¿Eres de piel con la gente, con las relaciones? Muy buenas noches.
1: Bueno, supongo que sí. Soy bastante sensible y puedo mentir poco. Así que supongo que todo se me escapa por las células de mi piel.
0: Y te dejas llevar un poco por eso, ¿no? Por la piel a la hora de establecer tus relaciones. Aunque a veces supongo que te equivocarás como humana que eres.
1: Bueno, constantemente. De hecho, el EP va de eso.
0: De las equivocaciones.
1: Sí, y toda mi música en general va sobre como los dolores que bueno, en realidad como el título viene de todas estas experiencias que no tienen por qué ser equivocaciones, pero sí...
0: Aprendizajes.
1: Aprendizajes o dolores que acaban haciendo heridas, cicatrices en la piel y que no por ello te atascan la vida, pero sí que son pues... pequeñas señas y pequeños mapas, lo pienso yo, de tal vez cómo te relacionas, o en mi caso cómo me relaciono ahora mismo, o cómo siento las cosas ahora mismo.
0: Hojas de ruta, vaya, vitales.
1: Sí.
0: Bueno, pues bienvenida a Modernos Populares. Y decir que encarnas a la perfección la definición de mujer de su tiempo, aunque con un pie y puede que parte del otro en el pasado. ¿De dónde te viene ese gusto por lo clásico y ese afán de formarte decididamente a través de esa vertiente?
1: Bueno, en realidad fui la típica niña que a los 4 años le dicen ¿quieres aprender a tocar? Porque mi familia, mis primos tocaban y desde siempre, pues la manera que conocía a mis padres era con el profesor que daban clase mis primos, mi primer maestro, Eduardo. Y entonces como que ahí empecé como digamos con ese ciclo y ese bucle de la música clásica, el conservatorio, los concursos y estas cosas.
0: Es decir, que tuviste claro y tú sientes que pudiste decidir aunque fueras muy jovencita.
1: 100%, sí, a mí nadie me tenía que decir que me pusiera a estudiar y me encantaba. O sea, para mí era como el lugar donde estaba cómoda. O sea, la música, el ir al conservatorio, que yo entiendo que es un lugar un poco hostil para algunas personas, sobre todo si no tienes buenos profesores que te acompañen en ese camino, para mí fue todo, vamos, o sea, el mejor lugar donde estar.
0: Una especie de oasis. Vamos a escucharte un poquito.
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0: Donde no puedes fingir, claro. Además, Piel es una pieza que ha sido grabada completamente en directo, Laia, junto a trío de cuerdas, piano, coro y voz. Además, no tiene producción añadida porque la canción se sostiene en la interpretación pura. ¿Querías ir a, por decirlo así, como dicen los norteamericanos, a los básicos, back to the basics?
1: Bueno, más que los básicos, a mis raíces, porque como bien estábamos hablando, yo he estudiado música clásica, entonces es un imaginario que está totalmente presente en mi vida, ¿no? Lo que pasa que después de tantos años estudiando solamente una cosa había quedado muy saturada y empezando a hacer mi música, pues la había empezado a hacer desde el ordenador y desde los sintetizadores y las máquinas, que está genial, pero como que necesitaba hacer un poco de detox de la música clásica, de ese lenguaje, y en el último año me estoy reconectando de nuevo con, pues, con lo que ha sido pues parte, o sea, literalmente el 50% de mi vida.
0: Bueno, y ese tipo de música y de interpretación, cuanto más desnuda mejor, o tienes épocas, como dices, etapas donde a veces quieres desnudarte más, ya no líricamente que lo haces, sino desde el punto de vista compositivo, ¿no?
1: Bueno, la verdad que en mi caso es totalmente de manera natural. Hay veces que me apetece más o menos, tampoco lo pienso. En este caso se dio la oportunidad de poder hacer una grabación en ese espacio y lo que se podía plantear como simplemente pues hacerte unos vídeos para unos reels, pues yo dije, bueno, pues siempre me hubiera, o sea, siempre me ha encantado tocar en cámara y me hubiese encantado pues hacer los arreglos en algún momento de mi vida, y creo que era la oportunidad perfecta para hacer una orquestación y una regla, o sea, unos arreglos tal y como yo hubiese querido cuando estaba estudiando o bueno, no sé, como hacer, ya que estaba la oportunidad, aprovecharla al máximo.
0: Sí, porque además decías tú el lugar de grabación fue la iglesia de los Remedios, un antiguo templo católico renacentista de la segunda mitad del siglo XVI, ahí es nada, situado en Guadalajara. ¿Y cómo fue esa experiencia?
1: Pues increíble. Yo creo que siempre esos lugares que tienen tanta historia hacen que, pues no sé, bueno, de hecho, no sé si se puede decir así, tal cual en la radio, pero sé que debajo del escenario justo había una tumba. Entonces, bueno, siempre son energías que yo creo que estamos, bueno, que se mezclan, ¿no? También con las cosas que hacemos. Pero siempre tocar en esos lugares es algo súper especial, y más cuando estás con instrumentos acústicos y haciendo algo acústico, las reves maravillosas que hay ahí.
0: Eso te iba a preguntar.
1: Te hacen fliparlo. Sí, sí.
0: O sea, sónicamente quedaste satisfecha del resultado, ¿no?
1: Sí, y además tengo que decir y felicitar ahora mismo en público a mi técnico Santiago Quispe, bueno, Santi Quispe, que realmente creo que ha hecho una maravilla, porque cualquier persona que haya estado relacionada con el mundo de la música y sabe cómo funcionan las grabaciones, y encima en directo, saben que un lugar como una iglesia es como lo peor para grabar. Y realmente yo estoy empezando, yo lo sé, no sé qué, pero este señor debería llevarse un Grammy a Mejor Ingeniería de Sonido. Se lo digo todo el rato, pero es que creo que deberemos luchar porque merezca ese Grammy. De verdad, que creo que ha hecho magia.
0: Maravilla. Además, en el sonido aquí tenemos a Marcos Barril, a David Castro y a Juan Capón. Muchísimas gracias a los tres por estar al mando de un programa que también intentamos cuidar ese sonido. Como cuidamos también a los artistas, ahora vas a interpretar la primera canción que da título a este EP, que se llama Piel. ¿Algo que añadir antes de empezar a tocar?
1: Bueno, que creo que es el primer tema que introduce lo que es este EP, la apuesta por el hacer la música desde este lugar, y un poco también la introducción de lo que va todo el EP.
0: Vale, pues desde el punto de vista conceptual es perfecto para entrar, introducirnos en el universo de Lai Alcolea, aquí en Acústicos Modernos Populares con este Piel.

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1: Auténtica maravilla, Lai Alcolea, un auténtico placer tenerte aquí. Y yo siempre he dicho, aunque pueda servir de un poco de vanagloriarse gratuitamente, pero hago apuestas cuando veo algo, y en ti vi algo un día que coincidimos con un artista que tocaste el teclado y vi que, además, ya me avanzaste que ibas a hacer algo en solitario, no sé si te acuerdas.
2: Sí, me acuerdo.
1: Estabas tramando. Pero yo veía que tenías mucho que decir. Esto también supone una manera de, ya no solo de expresarse, sino de liberarse, el hacer aunque ya tienes cosas, referencias ya en las plataformas anteriores, pero estás, digamos, no quiero caer en el cliché de ser tu trabajo más personal, pero aquí has puesto mucho de ti, ¿no? Las letras han experimentado un avance, ¿no?
2: Sí, creo que el avance principalmente es porque ha pasado más tiempo. Entonces, siempre creo que cuando hacemos algo, cuanto más tiempo pase y más pues estés en ello, pues más vas a mejorar. Entonces, estoy bastante contenta a nivel letra porque siento que cada vez tengo más herramientas para contar lo que quiero contar. Uh-huh. Pero en general, todas mis canciones, lamentablemente, porque me encantaría ser más fantasiosa y tener un poco más de creatividad en ese sentido, es totalmente en lo personal. Sí, sí, sí, sí. Además, no compongo con nadie, bueno, menos una canción que ahora escucharemos. No, compongo yo sola y me produzco yo sola. Entonces, como que todo es de mí para el mundo, no hay mucho más. Entonces es todo súper personal. De hecho, hay veces que es como, cállate un poco, ¿no? Pero bueno.
1: De todas formas, tendrás que abrir un correo de aludidos y aludidas. Porque
2: ¿te imaginas?
1: Tendrás mucho que decir al respecto, ¿no? Luego ya, como está lanzado al éter de las ondas, pues ya es demasiado tarde. Bueno, la sensibilidad, además, Laia, tu sensitividad, que diría, esa que desprendes, puede decirse que te predispone más, si cabe, para la música, porque tu obra atraviesa cualquiera que pueda sentir la caricia de las notas musicales, porque entiendes la música de ese modo. No sé si el músico nace o se hace. ¿Qué piensas tú al respecto? Porque has mejorado, desde los 7 años que llevas en esto, pero ¿crees que es algo innato?
2: Bueno, creo que hay personas que, y ya fuera de la música, pueden tener como más sensibilidad que otra, uh-huh, que otras, ¿no?
1: O más oído también, ¿no?
2: Sí, bueno, en este caso, como hablamos de la sensibilidad, desde luego que creo que es una cuestión ligada también un poco en las partes sociales en las que te desarrolles,
1: sí, sí,
2: ¿no?
1: Sí, sí.
2: Y a nivel, digamos, como más técnico, el oído y cosas así, evidentemente hay gente que tiene facilidades. Yo tengo que decir que he tenido muchas, entonces no me costaba hacer, no sé cómo decirte, que tenía muchas cosas, no tenía que echarle tantas horas como otros compañeros. Pero todo se entrena. En el caso del oído, por ejemplo, que se habla siempre del oído absoluto y estas cosas, yo he tenido siempre muy buen oído, pero desde que he dejado de practicarlo se me va muchísimo, ¿sabes? Entonces siento que es una cosa que evidentemente todo se puede trabajar, la creatividad se puede trabajar, las letras se pueden trabajar, el estar conectado contigo mismo y saber lo que te pasa se puede trabajar.
1: Vamos a seguir escuchándote. Sube un poquito, querido Capón.

0: Oye, ¿la parte vocal también te has autoadiestrado o tienes alguien que te haya metido caña al respecto?
1: No, no, tengo una maravillosa profesora, bueno, coach, que se llama Lara Bizuete, una grandísima cantante de jazz, para quien no la conozca. Y yo la verdad que siempre, bueno, ahora lo estoy empezando a superar un poco, de hecho hoy me he sentido muy cómoda, me estoy sintiendo muy cómoda, pero yo estaba bastante traumada con la voz. De hecho, al principio, cuando empecé a cantar, me ponía a llorar constantemente. Porque no tenía las herramientas, simplemente creo que lo que pasaba es que había estudiado tanto piano que para llegar al nivel medio de simplemente poder defenderme con la voz, es que estaba a años de trabajo.
0: Sí, hacer las dos cosas a la vez, que no hay que olvidarse que tú lo verás algo normal, pero yo lo veo algo prodigioso.
1: No, no, no. O sea, de hecho, cuando estoy cantando toco peor el piano porque estoy más concentrada en la voz. Eso está clarísimo. pero lo de la voz ha sido una cosa también de autodescubrirse y de cada vez sentir que es mía mi voz. Es una cosa como un poco rara, pero sí, ha sido cuestión también de mucho tiempo.
0: Eso pasa en la radio también, ¿eh?
1: Sí, bueno, de hecho me he tenido que acostumbrar a hablar porque es que me empiezo como ahí.
0: Bueno, has estado con compañeros de Radio 3. ¿En Radio Nacional Radio 1 es tu primera vez? Bueno, no, estuviste con Jordan y no hablaste ese día, pero estabas ya presencialmente.
1: Bueno, con el de las mañanas de la UN, también es de Radio Nacional, sí.
0: Ah, qué bien, con Juan Ramón Lucas.
1: ¿Con Carmona?
0: Ah, con Carmona, mañana más.
1: Mañana más, perdón.
0: Sí, pero cuando estaba en las mañanas. Ah, vale, ¿fue hace más de un año?
1: Fue en septiembre.
0: Ah, ok, pues estaba con mañana más. Un saludo a Ángel, Carmona y al respecto, bueno, y a todo su equipo, que son fantásticos. Te voy a preguntar algo. ¿Eres perfeccionista? Eso ya casi es una afirmación más que una pregunta.
1: Depende en qué, porque como que hay cosas que me importan más y otras menos. Por ejemplo, en el tema de los fallos tocando el piano. Siempre dentro de la educación clásica y de los concursos de piano, siempre te exigen como una extrema perfección, no sé qué. Y a mí eso, yo jamás, nunca en la vida he tocado limpio. Hay pianistas que son súper limpios, súper técnicos y yo nunca lo he hecho. Entonces, cuando ocurren ese tipo de cosas en los bolos o cuando estoy tocando en directo y es algo como del piano, que me equivoco una nota, ¡buah!, pues paso, ¿sabes? Pero sí que es verdad que me gusta mucho llegar al punto de sentirme representada con lo que hago. Eso no creo que sea perfeccionismo, sino pues
0: que
1: eso.
0: Lo que hagas quede plasmado, que sea 100% tú, ¿no?
1: Sí, y no es que, por ejemplo, cuando yo esté produciendo o componiendo, yo tenga una idea y tengo que llevar esa idea, no. Fluyo bastante con las cosas que me van inspirando y siento que la música está viva. De hecho, quiero hacer versiones constantemente de los mismos temas. Entonces, no creo que fuese perfeccionista. La verdad, no lo sé.
0: ¿Y repelente con los demás, así con la música? O repelente, entiéndeme, que eres, ay, pues eso no me gusta porque está fuera de tono. O técnicamente no eres nada exigente a ese respecto.
1: En ese respecto no, en otros aspectos sí.
0: Bueno, vale. O sea que eres, no, porque yo reconozco ser algo pedante, porque la música cuando más te gusta, más exiges.
1: Sí.
0: No solo en mi caso lo que escucho y lo que consumo, pero en tu caso lo que tocas y lo que percibes, porque tiene mucho filtro, ¿no? De estar desde los 7 años con formación clásica, imagino que no te cuela en cualquier cosa. O también hay momentos donde dejas a volar y, como dices tú, te dejas fluir.
1: Pero
0: como escuchante, me refiero.
1: Como escuchante.
0: O sea, perreas, te gusta Ozuna, te gustan cosas como, hombre, más.
1: Pues es que hay cosas increíbles. O sea, de hecho, yo como fiel amante de la música latina que tanto me inspira, considero que la raíz que viene de hacer ritmos constantes que, o sea, si es que hay hasta estudios donde dicen que el reguetón altera ciertas neuronas, no sé qué, es de música tradicional que, bueno, pues que acaban cogiendo pues algunos ¿cómo decir?
0: Sí, algunos rhythms, por ejemplo, el reggaetón viene de un ritmo jamaicano.
1: Claro, pero tanto el reggaetón como cualquier música, o sea, la música electrónica, el techno, que ahora mismo hay, creo que bastante como cliché con él, también es súper maravillosa, que tiene una cantidad de trabajo detrás inmensa, sí, a nivel sonido. Claro, por eso, entonces siento que cuando las cosas están hechas con alma y con corazón, da igual de dónde venga y que,
0: o en qué caja estén, ¿no?
1: Totalmente. Yo creo que el problema viene más cuando ya pues se meten unos, tal, intentan venderte más de lo que tal, pero bueno, ya, es al final cómo funciona el mundo, ¿no?
0: Desde luego. Bueno, pues vamos a escuchar, igual que a ti te gusta hablar sin filtro, vamos a escuchar Sin Filo, que es otra canción perteneciente a este EP. Aquí te tenemos ya preparada para interpretar. ¿Algún comentario sobre esta canción?
1: Pues que es mi primer featuring.
0: Oh.
1: Y es con mi gran amiga Eva McBell, que además me hace mucha ilusión que esta canción pues sea con ella, porque en general todo el EP habla sobre problemas sociales que he tenido siempre y que sigo teniendo. Y entonces como que estar hablando todo el rato desde el dolor de haberlo pasado tan mal, de situaciones donde literalmente a veces llego a pensar que soy asocial, contar con una amiga de verdad, uh-huh, y hacer una canción tan bonita para cerrar el EP y darme cuenta de
0: que no estás sola,
1: de que no estoy sola totalmente, de la comunidad, tanto de mi familia, de, y además como hablábamos mucho de eso, del apoyo que tenemos alrededor y que muchas veces como que nos perdemos, ¿no? Uh-huh. Entonces, esta canción es, estoy muy feliz de haberla podido compartir con
0: pues
1: ella.
0: Pues aquí Modernos Populares es tu casa, la radio pública, así que bienvenida eres y bienvenida es tu música. Vamos a escuchar Sin Filo, Laia Alcolea, en Modernos Populares, en riguroso directo.

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1: Laia Alcolea en Modernos Populares, una auténtica maravilla tenerte aquí. Además, la música que nos ofreces es muy desde dentro. Como dices tú, si esto va increciendo, tu siguiente EP ya te descarnarás del todo, ¿no?
0: Yo creo que ya lo estoy haciendo. O sea, hay veces como que después de sacar un trabajo digo, ¿de qué más voy a hablar? Pero bueno, siempre hay cosas.
1: Sí, siempre habrá vivencias, porque yo creo que es lo que retroalimenta la creatividad, el hecho de que pasen cosas en tu vida. Dentro de las cosas que han pasado, es que te has topado con artistas que te han inspirado y de los que has aprendido, has girado con mucha gente. Cuéntame cuáles han sido un poco tus... Valeria Castro es una de ellas, sin ir más lejos, ¿no?
0: Sí, pues empecé a trabajar con Ede, uh-huh, una cantautora también muy interesante. También empecé a trabajar con Eva Macbell, a raíz de ahí nos hicimos amigas. Con Valeria Castro, con Delaporte, que bueno, es mi familia. Y ahora mismo pues no me vienen más nombres así.
1: Pero no están mal, oye, no están mal.
0: No, o sea, y mucha gente más, he hecho muchos bolos como de manera esporádica, pero bueno, principalmente esas han sido como las giras donde he estado los últimos años.
1: Oye, ¿y las jam sessions te llaman la atención o no? ¿O eres más de tenerlo todo controlado?
0: Ya pasé por mi época.
1: ¿Sí?
0: Sí, en primero o segundo de carrera me acuerdo que había alguna semana que yo no sé ni cómo iba a clase, porque iba como rollo miércoles, jueves y viernes. No, total. Viernes no, pero martes, miércoles, jueves. Cuando estaba el junco abierto de esa época. Sí.
1: Pero si tú eres una muchachita, tienes 24 años, ya estabas por ahí pululando ya.
0: Sí, pero es que yo soy una muchacha un poco abuela, ¿sabes?
1: O sea, como que ya. Eso es lo primero que te he dicho al principio.
0: Sí, sí, puede ser. Es que como que también después de tanta gira y de tanta cosa me apetece estar en mi casa. Y yo soy muy ermitaña. También yo creo por los problemas de ser un poco. O sea, de ser poco sociable. Pero sí, como que siento que ya lo hice y bueno, son divertidas de vez en cuando voy, pero ya ni quiero tocar. No sé cómo decirte, como que siento que ya no es mi lugar.
1: Bueno, has pasado esa época y ahora defender en directo, que supongo que lo unirás a tu viejo repertorio, viejo, aunque hayan pasado pocos años, ¿no? Porque tu anterior EP es del 2025. Y en este caso, Piel toma como punto de partida una tocata de un artista de nombre impronunciable, que seguro que lo pronuncias tú mejor. Ahora probaremos. Se llama Aram
0: Khachaturian.
1: Ah, vale, está bien. Una pieza clave en tu formación como pianista, que no sé si terminaste aborreciéndola o todo lo contrario, porque si te ha servido de inspiración.
0: No, esta obra me ha encantado. Tengo como algunas obras como clave en mi vida. Uh-huh. De hecho, Aram Khachaturian, bueno, o sea, la tocata de Khachaturian del tema Piel, o por ejemplo, la. En el tema de Sin Filo me inspiré en la tocata también, me gustaban las tocatas, de una obra de Debussy que se llama Pour le Piano, es el número 3. Y son obras que como que siempre he ido recurriendo, que cuando estaba harta de estudiar lo que me tocaba, pues uh-huh, cogía la partitura, la tenía siempre fuera y siempre la he vuelto a estudiar. Mucho Rachmaninoff también, que hace poco, o sea, pusisteis antes la canción de Te regalo esta canción, y de repente un día como que volví a estudiar Rachmaninoff y dije, joder, pues esto lo puedo relacionar con mi música, tal, y fue a partir de ese tema cuando empecé a componer los otros.
1: Qué bueno, o sea, que sí, partes de una composición clásica para derivar en lo que quieres mostrar y...
0: Sí, pero ha sido de manera natural. Es porque también tengo ciertas cosas que a lo mejor el tema entero, vale, es súper guay, pero como que hay dos acordes que me matan, ¿sabes? Uh-huh. No sé si te ha pasado alguna vez con una canción que hay dos segundos que es que te los escucharías en bucle todo el rato porque es que te gusta tanto, uh-huh, pues con esas partes que tanto me gustaban es con las que empecé a componer.
1: Es un buen punto de partida. Y durante esos años en el conservatorio, luego la convivencia escolar, la música, como antes decía, se convirtió en tu refugio, ¿no? Y al mismo tiempo en espejo emocional. O sea, si tú, por ejemplo, tienes un, como dirían los afroamericanos, tienes el blues y estás triste, tienes un día blue, ¿te vas al piano o no?
0: Sí, además sí, con los días blue es súper gustoso tocar, uh-huh, tengo que decir, y cantar siempre, siento que bueno, siempre como que la tristeza sale mucho, ¿no? Como que no es que salga flor de piel, sino como que está como irradiante, entonces como que, no sé, es como en mi lugar, ¿no? Me pongo ahí en mi cueva con mis luces tenues y me pongo con el piano a tocar lo que
1: o sea,
0: me apetezca.
1: Se agudiza tu sociopatía.
0: Debe ser. Es que no es sociopatía, sino que es que realmente como que siento que he cogido como miedo a relacionarme con las personas directamente. Entonces como que lo hago desde la inseguridad y claro, o sea, ahora no porque estoy súper cómoda, pero hay veces que tengo que ir como a eventos donde hay muchísima gente y es que al día siguiente tengo una jaqueca, incluso como agujetas en el cuello de la tensión, ¿sabes? Entonces... No es que esté loca, simplemente tengo miedo.
1: De todos modos, Laia, Madrid es una ciudad tan inspiradora para lo bueno y para lo no tan bueno que cada rincón de esta ciudad te puede inspirar, ¿no?
0: Sí, bueno, a ver, yo soy madrileña de toda la vida.
1: O sea, claro que no notas la diferencia. Si vinieras de un sitio fuera, dirías, sabrías de lo que hablo.
0: Claro, a mí me inspira muchísimo perderme en el bosque y no hablar con nadie. Ya. Joder, estoy pareciendo increíble. No, pero sí, bueno, más que tenga muchos lugares, que también es cierto, es más como que hay tantas personas, pasa tantas cosas todo el rato, ¿sabes? Uh-huh. Que si tienes la suerte de toparte con gente maravillosa, es el mejor lugar del mundo, pero si te toca un círculo que... Pues que... Ya, que te tiene todo el día angustiado, a lo mejor pues quieres...
1: Hombre, decía cierta personajilla, que no quiero nombrar su nombre para no darle relevancia, que Madrid lo maravilloso que era que no te encontrabas con tu ex, que es un sitio estupendo.
0: Sí, bueno, pero es que de muchas tan grande veces... Que es. Muchas veces no es el ex lo peor con el que te puedes encontrar en la calle, ¿sabes? Entonces...
1: Oh, mamá. Bueno, a ver. Me gustaría indagar en temas personales, pero esto no es...
0: Ah, no, lo decía por eso.
1: No, yo tampoco lo haría, pero porque aquí vienes a mostrar tu música, pero como están las dos caras de la misma moneda, ¿no?
0: Sí.
1: Porque detrás de Laia y de su música está la persona y las vivencias, ¿no?
0: Sí.
1: Como tú bien decías, de esa desnudez, pues muchas veces pues puede ser un arma de doble filo. Esa sensibilidad neoclásica la llevas muy a tu manera porque obviamente, como antes he dicho, no dejas de tener 24 años y esa manera de reformular las cosas, ¿parte de un plan o simplemente te dejas llevar y dices, oye, pues me ha salido algo neoclásico, muy yo, pero desde mis dos lados, ¿no? Desde la edad que tengo y desde los gustos que persigo.
0: Pues la verdad que es que como siempre que estudiaba clásico, como que había ciertas cosas que son, me gustaban mucho dos compases, entonces los tocaba en bucle y empezaba como a desarrollarlos de maneras diferentes o cambiaba los ritmos, me acuerdo de un estudio que hacía eso, y entonces claro, como que ha sido el momento de poder hacerlo, ¿sabes? Entonces no ha sido una cosa como planificada ni nada, sino que es como, bueno, pues es que es el momento y el lugar, o sea, he creado un proyecto donde literalmente puedo hacer lo que yo quiera. Entonces,
1: ¿y grabas en tu propia casa o tienes que desplazarte? Eso es importante.
0: No, bueno, en mi casa no, tengo un estudio, gracias a mucho esfuerzo y casualidades de la vida. Tengo un estudio en la acera de enfrente de mi casa, que estamos mi hermana y
1: ¿vas
0: yo?
1: ¿Vas en pijama y patucos entonces?
0: En pijama no, pero sí en chándal y crocs. Y con un moño horrible. Entonces me pasa ahí todo el día.
1: Bueno, está el chándal de Chenoa y las crocs de Laia Alcolea, ¿eh?
0: Total.
1: Todos son esos lugares comunes. Bueno, antes, bueno, escuchando tu música se ve pues esas cicatrices de las que antes incidíamos, ¿no? Fruto de la vida. Y forman parte de ti. Es una manera de reconocerlas y conseguir asumirlas y aceptarlas, porque creo que esa es la única manera, ¿no? Saber que están ahí. Yo creo que, escuchando tu disco en profundidad como he hecho, creo que las aceptas y eso te lleva a perdonar y perdonarte a ti misma, ¿no? ¿Cómo has sentido esas revivir o reavivar esas heridas?
0: Bueno, en este caso no ha sido tanto como revivirlas, sino entender por qué a veces siento las cosas de una manera determinada, ¿sabes? Pues con todo este tema de tener miedo como a hacer amigos, pues es entender de, pues es que me han pasado ciertas situaciones que ahora, claro, pues es como... los, entre comillas, los traumas, ¿no? Tampoco quiero usar esa palabra porque parece muy alarmante. Pero sí, pues eso, experiencias que te van poniendo alertas, que en mi caso yo me lo imagino un poco como cicatrices, que son mapas que te van guiando de por dónde sí y por dónde no.
1: Red flags, que llaman los modernos y anglófonos.
0: Sí, total.
1: Como no somos modernos. Anglófonos un poco, pero somos un... Yo ya era de otra época a tu edad, o sea, yo no tengo remedio. Bueno, a ver, ¿y has sentido algún momento vértigo cuando tenías todo listo para ofrecer y brindárselo al público? Ahora se puede decir que ya es suyo porque ya lo van a escuchar y saborear de quienes lo escuchan y lo sienten, pero cuando, bueno, esa inseguridad, lo típico, sacar esto... ¿Tuviste dudas?
0: Bueno, no tanto por las canciones en sí, ni por el producto, digamos. O sea, como LP, porque estoy súper contenta. O sea, me suena muy bonito. También siento que estoy muy orgullosa de cómo he cantado, porque para mí es todo un reto hacer esto en directo. Uh-huh. Y realmente estoy muy feliz de lo que he podido crear junto a mis amigas del conservatorio y compañeros que se han querido sumar. Pero por otro lado, también tengo la rayada esta de que evidentemente a mí me encantaría pues vivir de mi proyecto, poder pagar a todo el mundo de manera digna, y sé que tal vez este no sea el camino más fácil. Entonces, no es que me raye. O sea, no me tiene la cabeza pensando, aunque a veces me palpita como el párpado izquierdo, ¿sabes?
1: Sí.
0: Como preocupada de que son cosas que yo evidentemente no puedo controlar y que creo que vivimos en un momento un tanto confuso.
1: Desde luego, desde el punto de vista de la industria musical, desde luego. Pero bueno, aquí estamos para saborear en la radio pública esta tercera canción que nos vas a regalar a continuación, que tiene un nombre muy claro y conciso. Me da igual, ¿alguna nota al prospecto?
0: Pues que no me da igual. Que era una manera de repetirme y de intentar meterme en la cabeza que me da igual, pero no me da igual. Eso es lo que puedo decir. Y que también puede parecer como una canción de desamor, pero es una ruptura de amistad, que son las peores.
1: Ah, sí.
0: Sí.
1: Ahí te doy la razón. Lai Alcolea en directo en Modernos Populares con su teclado va a deleitarnos con esto.

0: Se nos hace muy corto este programa. La próxima vez te traigo otro programa.
1: Yo encantada, porque me encanta hablar.
0: ¿Sí?
1: Sí.
0: O sea, eres tímida, un poco taciturna, pero al mismo tiempo expresiva. Cuando te sientes cómoda.
1: Sí, totalmente. Si no, estaría así sonriendo todo el rato y diciendo monosílabos.
0: Es que sabes que la radio engancha, ¿no?
1: A mí, de hecho, muchas veces le digo que me encantaría, rollo, hacer de estos programas largos contando de todo. Yo muchísimo mejor, cuanto más tiempo
0: pues
1: mejor.
0: Pues nada, sacar otro EP.
1: Venga.
0: Gracias, Laia, muchísimas gracias.
1: Gracias a ti.
0: Bueno, lo que escuchamos es Mentiras y el futuro de Laia Alcolea. Pues solo 24 años, un piano, un talento.

0: Las 11, las 10 en Canarias.
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0: Buenas noches. Dos semanas después de los peores incendios de la historia de España en Ávila y en Madrid, hoy es la provincia de Segovia la que afronta la noche tras una evacuación de miles de personas. Se estima que unas 5.000 han tenido que salir de sus casas en Los Ángeles de San Rafael y Vegas de Matute. Por delante, una noche muy complicada, con varios incendios activos en la zona, con preocupación además por el posible avance del fuego en el Parque Nacional de Guadarrama. Javier Figueredo, alcalde del Espinar, buenas noches.
2: Muy buenas noches, ¿qué tal estamos?
0: En su municipio han desalojado Los Ángeles de San Rafael. Estamos hablando otra vez de un núcleo de población importante, con cerca de 2.000 habitantes censados, pero con una población mucho mayor en verano. ¿Cómo ha ido ese desalojo?
2: Bueno, pues dentro de las dificultades, pues que tiene este tipo de cosas que hay que hacer, pero con normalidad, ¿no? Yo creo que al final ha habido mucha gente colaborando, muchos vecinos del municipio, pues que han echado una mano, pues a ayudar. Hemos estado calle por calle, avisando a todos los vecinos que había que desalojar el núcleo de Los Ángeles de San Rafael. Y como bien decías, pues es un núcleo que tiene empadronadas unas 1.600 personas, que se triplica su población, como nos pasa en toda la parte de la sierra, triplicamos la población estas épocas. Y más o menos, pues lo que se habla es que entre Vegas de Matute y nosotros, pues hemos desalojado pues unas 5.100 personas.
0: ¿A qué altura está el fuego? La prioridad, lo estamos viendo en todos los incendios, es prevenir y defender los pueblos. No sé si hay al menos un mensaje en este sentido de tranquilidad para los vecinos.
2: A ver, ahora sí, hemos estado ya hablando aquí con todos los vecinos que hemos desalojado. Tranquilidad para todos. El fuego está más o menos controlado. Quedan focos activos en los que se está metiendo mano poco a poco. Y lo que tenemos que hacer ahora, pues eso, seguir trabajando toda la noche. Dar cobijo pues a toda la gente que hemos tenido que salir de sus casas. Ya están aquí, van a dormir en el polideportivo del Espinar. Estamos pues dando de cenar a la gente, que puedan encontrar un poco la tranquilidad después del día ajetreado. Y yo creo que mañana, pues y yo creo que si esta noche sigue sin hacer aire y bajan las temperaturas, pues a ver si puede ser que mañana podamos amanecer y que la gente pueda volver a sus casas.
0: ¿Qué previsión manejan para la noche? ¿Se va a tranquilizar ese viento que se había levantado por la tarde?
2: Pues hay más de 100 personas, exactamente creo que unas 160 personas las que están trabajando de brigadas forestales, más medios municipales, en fin, hay mucha gente trabajando en el monte que va a estar toda la noche y esperemos porque, como te decía, que si bajan las temperaturas como están bajando, es habitual en nuestra zona, pues que podamos pues poco a poco poder llegar a esa normalidad.
0: Vamos a sacar a oeste, noroeste de la Sierra de Guadarrama, donde si bajan mucho las temperaturas por la noche, si no hay viento, si respeta el viento, serán buenas noticias para intentar contener ese incendio. Esperemos que haya buenas noticias por la mañana, alcalde. No sé cuánta gente hay ahora mismo ahí en ese polideportivo municipal del Espinar. La Junta informaba hace cosa de una hora de unas 200 personas. No sé si ahora mismo hay más gente allí.
2: Estaremos aquí en torno a las 400 personas, yo creo que más o menos unas 300 así algo son las que van a pasar aquí la noche. Hemos preparado camas para unas 400 personas y tenemos todo preparado por si llegara más gente o hubiera que desalojar algún sitio más, pues que con el polideportivo, el otro polideportivo que tenemos en el núcleo de San Rafael, pues que podamos habilitarlo, tenemos todo preparado para que en el caso que haga falta, pues podamos alojar a más gente. También hay gente alojada de Vegas de Matute en el pueblo de Villacastín, que es un pueblo vecino, y bueno, pues estamos todos un poco coordinados para que la gente pues sufra.

0: menos posible pues estas desgracias que nos vienen pasando.
1: Que pasen una noche lo más tranquila posible y que mañana pueda haber buenas noticias a primera hora para esas cerca de 5.000 personas que han sido evacuadas en Los Ángeles de San Rafael y en Vegas de Matute. Alcalde Javier Figueredo, alcalde del Espinar, gracias por atender la llamada del 24 horas en directo en Radio Nacional de España.
0: Muchísimas gracias a vosotros. Un abrazo.
1: Un abrazo a usted también. Esa es la situación en Segovia en un domingo en el que el incendio de Tirich en Castellón ha provocado también el desalojo de más de 700 personas del municipio de Catí, en el que en Huelva son ya más de 8.000 las hectáreas afectadas. Ya 200.000 hectáreas las que han ardido en España en lo que va de 2026. Es domingo 9 de agosto, 24 horas en titulares con Ángeles Bazán. Buenas noches.
2: Buenas noches. Miles de ciutis se han manifestado esta tarde, convocados por las distintas comunidades religiosas de la ciudad. Los manifestantes han reprochado al Ejecutivo Central haber sido abandonados.
3: Y en estos momentos tan duros que estamos pasando los ciudadanos, nos tenían que apoyar más las Naciones Unidas y todos los países.
4: Porque somos de Ceuta y queremos nuestra tierra.
5: Aquí tenemos nuestros sueños, nuestras vidas, nuestro futuro. Y no nos pueden dejar solos.
2: Los manifestantes han pedido que se refuerce la frontera y que aumenten las dotaciones policiales. Quieren una respuesta estructural después de la crisis vivida en la ciudad autónoma, en la que han muerto al menos 83 personas en el lado español. Miles siguen en la ciudad autónoma sin una solución. Italia considera desproporcionada la decisión del gobierno español de responder con la misma moneda tras la crisis de Ceuta, restablecer controles fronterizos a viajeros procedentes de Italia. Una medida que ambos gobiernos han anunciado como temporal. El ministro italiano de Exteriores, Antonio Tajani, habla de represalia. La orden publicada hoy en el BOE justifica la medida que empezó a aplicarse ayer en España con los mismos argumentos de Italia para suspender el espacio Schengen, la presión migratoria. El gobierno español espera que Italia reaccione y tenga claro que el espacio Schengen está garantizado. Sara Hagesen, vicepresidenta y ministra para la transición ecológica.
6: No ha habido ni una persona atravesado y ha llegado a la península en este momento. Se está cumpliendo y garantizando el espacio Schengen. Por lo tanto, tenemos que defender también la dignidad de nuestros ciudadanos, los españoles, y así lo vamos a seguir haciendo.
2: Israel rechaza la hoja de ruta de Estados Unidos para Gaza. El primer ministro Benjamín Netanyahu dice que el ejército israelí no se retirará de la franja hasta que Hamás se desarme por completo. Dice Netanyahu que Israel rechaza el plan de 15 puntos. Sus fuerzas armadas no harán ninguna retirada hasta el desmantelamiento de Hamás y de todo su armamento. Nikolai Madelov, el jefe de la Junta de Paz, que es el órgano creado por Donald Trump para acabar con la guerra en Gaza, ha dicho en un canal israelí que el plan rechazado por Netanyahu es la única vía para evitar un ataque similar al del 7 de octubre de 2023. Hamás sí ha aceptado el plan propuesto por Donald Trump e insta a la comunidad internacional a presionar a Israel. Y la tensión entre Estados Unidos e Irán vuelve a aumentar. Teherán niega que mantenga negociaciones con Estados Unidos. Asegura que no está dispuesto a reanudarlas mientras Washington siga incumpliendo el memorando de entendimiento que firmaron en junio. El ministro de Exteriores iraní, Abbas Araghchi, dice que Estados Unidos debe reparar el daño causado por la violación del memorando, que la situación actual es consecuencia de dicha violación. Donald Trump minimiza las exigencias de Irán. El presidente estadounidense responde con displicencia que se está planteando cómo aumentar la presión económica sobre Teherán. Paralelamente, Irán sigue negociando y asegura estar cerca de llegar a un acuerdo con Omán respecto al estrecho de Hormuz.
1: 24 horas en titulares con Ángeles Bazán de un día que en el deporte nos deja nueva ganadora del Tour de Francia. Nacho Gómez, buenas noches.
7: Buenas noches. Demi Vollering se ha coronado en Francia. La neerlandesa ha ganado la quinta edición del Tour de Francia femenino. Es la segunda vez que logra llevarse este Tour y lo ha hecho por todo lo alto, imponiéndose también en la novena y última etapa en el que ha sido su tercer triunfo de etapa, su tercera etapa ganada en este Tour de Francia. La corredora cierra así una carrera que ha dominado con autoridad y que deja una gran noticia para el ciclismo español. Paula Blasi ha terminado quinta en la general, la mejor de las nuestras, una quinta plaza que confirma el gran año de la catalana.
1: Son las noticias de este domingo cuando faltan solo tres días para el eclipse total de sol, un espectáculo astronómico que no se divisa en España desde hace más de un siglo. Sobre ello gira La cara B de Juan Carlos Soriano.
8: Un eclipse solar con suspensión de espacio Schengen es como un cuadro de Caravaggio. En Italia la luna no ocultará por completo al sol, pero la vuelta a los controles fronterizos entre dos países de Europa es puro tenebrismo. Entre los 70 y tantos lienzos de Caravaggio que se conservan en el mundo, hay temas recurrentes como Judith Holofernes, la decapitación de San Juan Bautista o David con la cabeza de Goliat. Una iconografía común a otros artistas barrocos, pero con la que Caravaggio parecía regodearse, porque arrastró fama de violento. Hoy, cuando vivimos tiempos de corrección, casi habría que ver estas obras como el eclipse del miércoles, con protección para la vista. La mitología recurre a lo trágico para explicar los eclipses. En la China milenaria creían que un dragón se comía al sol. Más afable es la interpretación japonesa, que por ser el país del sol naciente y llevarlo en la bandera, quizá tenga mayor verosimilitud. Allí cuentan que el sol y la luna fueron novios de adolescentes y se reencuentran después de muchos años y, bueno, se ponen a recuperar el tiempo perdido. Los que, embelesados por el eclipse, se lancen a imitarlos, por favor, no se quiten las gafas. Como en el anuncio de los años 80, póntelas, pónselas.
1: 11 y 10 minutos de la noche, 10 y 10 en las Islas Canarias.
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1: Miles de personas se han manifestado en Ceuta para reclamar una respuesta ante la crisis migratoria. El malestar de la población ante la entrada de decenas de miles de personas a nado a través de Marruecos y después de 10 días en los que miles de personas siguen en las calles sin una solución, ha cristalizado en una convocatoria multitudinaria bajo el lema «Ceuta no se vende», Sara Vázquez.
12: En una multitudinaria concentración en el centro de la ciudad, con cantos como «Yo soy español» y muchas banderas de España y algunas de Ceuta, los vecinos de la ciudad autónoma han defendido que Ceuta es España y que debe protegerse como una ciudad más del territorio español.
13: ¡Ceuta no se vende! ¡Ceuta se defiende! ¡Ceuta no se vende! ¡Ceuta se defiende!
12: Han querido mostrar la unión de la ciudadanía de Ceuta con su mezcla de culturas, lenguas, tradiciones y religiones y denunciar una respuesta insuficiente por parte del gobierno central ante una situación que ha desbordado la capacidad de acogida, con miles de migrantes todavía sin techo en la ciudad y en la que se sienten abandonados y desprotegidos.
3: Nos sentimos españoles y en estos momentos tan duros que estamos pasando los ciudadanos, nos tenían que apoyar más las Naciones Unidas y todos los países que nos vean como somos españoles, que defendemos nuestra tierra que nos han invadido.
12: Han reclamado más medios, más presencia policial y militar. Han cargado contra el presidente del gobierno central, Pedro Sánchez, y han exigido la dimisión del delegado del gobierno, Miguel Ángel Pérez Triano, ante lo que han calificado de invasión.
1: Jennifer Zupiroli, especialista de infancia en movimiento en Save the Children. Buenas noches.
14: Hola, muy buenas noches.
1: Hay al menos 1.342 menores registrados en el sistema de acogida en Ceuta, según la última cifra aportada por el gobierno, aunque todavía quedan menores por identificar y Ceuta evita dar un número total de los que hay en la ciudad autónoma. ¿En qué situación están ahora mismo esos niños y niñas?
14: Sí, la información que nos llega desde la ciudad autónoma es que todavía hay muchos niños y niñas en situación de calle, niños y niñas que están pues en los barrios, que están en las intermediaciones del SETI, también niños que no han sido identificados y que pueden estar en la playa del Trampolín. Y bueno, su situación es muy, muy, muy vulnerable en cuanto pues están fuera de cualquier alojamiento y del sistema de protección a la infancia. Estamos hablando de niños que pues no saben dónde ir a dormir, no saben conseguir alimentos. En este momento están sobreviviendo gracias pues a mucha solidaridad que está habiendo por parte de los vecinos, pero evidentemente esperamos de que lo antes posible se realice una rápida identificación de todas las personas menores de edad en la ciudad y puedan ser derivados al sistema de protección cuanto antes.
1: No sé si hay alguna estimación de cuántos menores pueden estar en situación de calle.
14: Actualmente muchas organizaciones y asociaciones de Ceuta están haciendo un enorme esfuerzo pues para realizar registros, ¿no?, y ver efectivamente de cuántos niños y niñas hablamos. Se habla de millares, pero no se sabe exactamente las estimaciones todavía de cuántos son.
1: Se han denunciado 6 agresiones sexuales, al menos 4 eran niñas que han tenido que recibir atención médica. La vulnerabilidad de las niñas es ahora mismo extrema. Han pasado 10 días ya y no han estado protegidas.
14: Desafortunadamente sabemos que todavía hay muchas niñas, adolescentes y jóvenes que están en situación de calle en Ceuta. Nos preocupa enormemente las informaciones que nos están llegando de niñas y adolescentes que han sido víctimas efectivamente de agresiones sexuales y violaciones. Es evidente que la calle no es el sitio de una niña, no es lugar de protector para una niña, y por eso es tan importante pues realizar una labor de identificación de todas las niñas que pueden haber en situación de calle todavía y fuera de los dispositivos de sistema de protección, y pues realizar una derivación inmediata, aunque no hayan sido todavía reseñadas e identificadas por la policía. En este momento es muy importante poder llegar pues a todos los lugares y a todas las personas menores de edad que están en la ciudad autónoma, aunque todavía no se haya conseguido pues hacer esa reseña policial, que realmente es la puerta de entrada al sistema de protección de la infancia.
1: ¿Qué tendría que haber hecho el gobierno y qué tendría que haber hecho la ciudad autónoma de Ceuta para haber acelerado y que esta situación no fuera la que es ahora mismo en todos estos días?
14: En todas las situaciones de emergencia, pues la presión en las administraciones públicas es enorme. Siempre queremos recordar que cuando hablamos de niños y niñas migrantes, es básica la coordinación entre todas las administraciones, tanto a nivel de la ciudad como a nivel estatal. Lo que urge es hacer un mapeo de los recursos disponibles por parte de todas las autoridades competentes en Ceuta y ver qué puede movilizar cada uno. En particular me estoy refiriendo además a los recursos que pueden usarse como centros de acogida de emergencia, ¿no? Se han dividido hasta este momento pues 2 colegios, pero bueno, sabemos que justamente los niños y niñas en la ciudad siguen siendo muchos más, y por lo cual es evidente que se van a necesitar muchos más dispositivos de acogida, y por lo cual desde nuestra perspectiva lo que es necesario en este momento es un mapeo conjunto, sin importar la competencia, de qué dispositivos se pueden en este momento proporcionar para acoger a niños y niñas que están en una situación de calle. Las situaciones de emergencia ponen siempre en una gran presión las administraciones públicas, pero justamente la manera de responder a las emergencias es colaborando, coordinándose y asegurando de que todos los recursos disponibles de cada una pues estén a disposición, en este caso, para la protección de las niñas y niñas.
1: Save the Children va a trabajar desde mañana lunes en la ciudad autónoma. ¿Cuál es el papel que van a asumir ustedes?
14: Nosotros bajamos mañana para hacer una valoración de necesidades de protección de la infancia, de niños y niñas. Eso consiste en realizar un diagnóstico realmente de la situación, intentar ver dónde están los niños, qué necesidades tienen y de qué manera podemos ser más útiles, cuál es nuestro valor añadido, y por lo cual pues después haremos una oferta de intervención detallada. Ya las autoridades han recibido nuestra oferta de intervención, pero después de un asesoramiento en situ, evidentemente podremos hacer una respuesta pues mucho más detallada, si es la que proporcionaremos a las autoridades, esperando ser activados lo antes posible.
1: Porque ustedes tienen que ser activados por las autoridades.
14: Sí, Save the Children siempre tiene la voluntad de colaborar con las administraciones. Esto es particularmente importante cuando hablamos de protección de la infancia, porque para salvar y para proteger un niño o una niña es muy importante saber cómo y dónde derivarle. Si no hay una posibilidad de derivación, pues desafortunadamente los esfuerzos pues son mucho más frustrados y no hay una responsabilización por parte de las administraciones públicas, por lo cual nuestra organización es la manera que tiene de trabajar, siempre lo hace para poder derivar niños y niñas a los sistemas de protección a la infancia, a las autoridades competentes, porque creemos que la responsabilidad última evidentemente es pública y es allí donde tienen que estar los niños y las niñas.
1: Esperamos que puedan ser ustedes también de ayuda y que la situación de estas niñas y niños mejore en los próximos días, que salgan cuanto antes de esa situación de calle en la que todavía podrían seguir miles de menores. Jennifer Zupiroli, especialista de infancia y movimiento en Save the Children, gracias por atender la llamada del 24 horas de Radio Nacional de España. Un abrazo.
14: Muchas gracias a vosotros y buenas noches.
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1: Era la noticia de portada, el avance del fuego en España que vuelve a provocar desalojos multitudinarios. Repasamos el mapa de los grandes incendios activos, comenzando por Segovia. Javier Tenés, buenas noches.
15: Buenas noches. Más de 5.000 personas han tenido que ser desalojadas por el incendio de Navas de San Antonio, que continúa en nivel 2 después de las reactivaciones provocadas por las fuertes rachas de viento de esta tarde. La situación ha obligado a evacuar de forma preventiva a Los Ángeles de San Rafael y Vegas de Matute y a confinar Valdeprados con 63 habitantes. Los desalojos están siendo atendidos en el Polideportivo Municipal del Espinar y en el Colegio de Bellacastín. En el núcleo de población hay 2.000 personas censadas, pero en verano siempre hay más. Javier Figueredo, alcalde del Espinar.
0: Pues es un núcleo que tiene empadronadas unas 1.600 personas, que se triplica su población, como nos pasa en toda la parte de la sierra, triplicamos la población estas épocas, y más o menos lo que se habla es que entre Vegas de Matute y nosotros pues hemos desalojado pues unas 5.100 personas.
15: A unos 8 kilómetros permanece activo otro incendio, el de Navas de Río Frío, que se mantiene en nivel 1 y amenaza una zona arbolada de más de 30 hectáreas.
1: Y en Castellón, el de Tirich afecta a más de 600 hectáreas ya y mantiene evacuadas a 700 personas.
15: Así es, esta tarde los más de 700 vecinos de Catí han tenido que abandonar sus casas después de permanecer confinados desde el sábado por la evolución del incendio. El fuego mantiene dos frentes activos y sigue en situación 2, con los equipos concentrados en proteger el municipio y también evitar que las llamas alcancen viviendas y explotaciones ganaderas. El incendio ya ha afectado 684 hectáreas, pero la previsión para esta noche es positiva. Se espera un 90% de humedad y una bajada de la intensidad del viento, factores que seguramente ayudarán en la contención del fuego.
1: ¿Y cuál es la última actualización en niebla en Huelva?
15: Por el momento, el fuego ha afectado unas 8.000 hectáreas con un perímetro de unos 44 kilómetros. Se mantienen desalojadas 467 personas en los municipios cercanos. Con las bajadas de las temperaturas, el operativo ya ha podido retomar su estrategia inicial. Antonio Sanz, consejero de Emergencias de la Junta de Andalucía.
16: Una vez que la noche ya avanza en mejores condiciones a lo que hemos tenido durante la tarde, como les decía, pues hemos vuelto a recuperar la estrategia, especialmente de establecer una línea de defensa en torno a las poblaciones que ayer se desalojaron.
15: Aunque la previsión sea positiva, los vecinos todavía no pueden volver a casa. Aún así, la Guardia Civil ha permitido durante la tarde accesos puntuales para los dueños de ganado y para recoger medicinas.
1: Cuenta atrás para el eclipse solar que se podrá observar en gran parte del país este miércoles. Un fenómeno que no ocurre en España desde hace más de un siglo. Aquellos que se encuentren en la franja de totalidad donde se va a ver el eclipse por completo van a tener una experiencia notablemente distinta a aquellos que no, incluso si estamos en una zona a unas pocas décimas de ese 100%. El efecto es completamente distinto. Así lo ha explicado en este 24 horas el investigador del Instituto de Astrofísica de Andalucía, CSIC, Alejandro Sánchez de Miguel, de esta manera tan explícita.
17: Es la diferencia entre el día y la noche. Es abismal, es la diferencia, pues es así de clara.
1: Diferencia abismal que ha hecho que ciudades como Soria, donde sí será del 100%, se registre un lleno completo. Su alcalde Javier Antón advierte y pide a la ciudadanía que extreme el cuidado para evitar cualquier posibilidad de incendio. Estamos en un momento del verano en el que el riesgo es extremo. Allí en Soria han decidido elegir el Monte Balonsadero como punto de observación y esperan una salida escalonada.
18: Prepara todo como pues, la experiencia que tenemos en las fiestas de San Juan, pues sin tener antecedentes y tal, para unas 20.000 personas.
1: El lleno se reproduce en decenas de pueblos y ciudades donde se va a poder observar un eclipse completo. Será un fenómeno también para la economía. Dejará más de 347 millones de euros en España, generando
19: más de 7.000 empleos, Rosana Cuervo.
20: Un evento de apenas dos minutos, pero que dejará más de 347 millones de euros en España, según un informe del Ministerio de Economía. El impacto se notará especialmente en restaurantes y hoteles. En Soria, uno de los mejores lugares para verlo, las búsquedas de alojamiento han aumentado más de un 500%. También crecen en León, Palencia y Burgos. Paula Fernández tiene un restaurante con una zona para autocaravanas en un pueblo de León.
21: Nunca habíamos estado tan completos. También hay reservas todo de extranjeros. Esta vez son más de Europa. Son de Holanda, de Dinamarca, de Portugal.
20: Se espera la llegada de casi medio millón de turistas. Los extranjeros gastarán de media 1.500 euros y los nacionales unos 340. El impacto también se traducirá en más empleo. Julio Ortega, economista de Analistas Financieros Internacionales.
22: Una generación de actividad económica que al final permite o va a permitir la contratación de unas 7.300 personas a tiempo completo.
20: También se notará en el transporte. Las aerolíneas aumentarán un 8% las plazas y Renfe ofrecerá más de un millón de asientos estos días.
19: Benjamín Netanyahu rechaza el plan de paz de Donald Trump para Gaza. El primer ministro israelí exige que Hamás se desarme completamente antes de que su ejército abandone la franja, Luis de Benito.
23: Este rechazo de Israel ha suscitado la advertencia del jefe de la Junta de Paz para Gaza, Nikolai Madenov. En un canal israelí ha dicho que el plan rechazado por Netanyahu es la única vía para evitar un ataque similar al ocurrido el 7 de octubre de 2023. Madenov pide así confianza al primer ministro israelí en los mecanismos de verificación que lleva asociados el plan para garantizar el desarme de las milicias de Hamás. También fuentes del gobierno estadounidense han restado importancia a las declaraciones de Netanyahu, situándolas más bien en clave de política interna, con la intención fijada en las cruciales elecciones en Israel del próximo mes de octubre. Así las cosas, Netanyahu sostenía este domingo su intención de mantener a las tropas israelíes en el enclave palestino hasta que el desarme de Hamás sea total. Cuando hablo de desarmar a Hamás, me refiero a armamento pesado, armamento más ligero, todo armamento. Hablamos de un desarme genuino, no de una farsa, enfatizaba el primer ministro israelí al tiempo que apuntaba que las conversaciones con la parte estadounidense siguen en marcha. Algunas de sus ideas son aceptables para nosotros, otras no, ha dicho. Hamás sí pretende seguir adelante. En respuesta a la negativa de Netanyahu, el movimiento islamista expresa su pleno compromiso, máxima seriedad a la hora de implementar lo acordado en los 15 puntos del acuerdo. A la espera, recalca Hamás, de que se concreten plazos exactos tanto para su desarme como para la retirada israelí. Prioridad absoluta ahora para Hamás fijar etapas y requisitos concretos que lleven al cese completo de las hostilidades.
19: Y con el estrecho de Hormuz cerrado y con la tensión al máximo entre Irán y los Estados Unidos, miramos al Mar Rojo. Allí está el otro estrecho estratégico para el paso de materias primas, el de Bab el-Mandeb. Concentra el 12% del tráfico marítimo mundial, incluyendo un alto porcentaje de las exportaciones europeas. Pablo de Diego.
24: Los hutíes de Yemen, apoyados por Irán, han atacado el puerto estratégico de Moca, clave en el estrecho de Bab el-Mandeb. Un asalto con más de 20 drones ha dejado al menos 7 muertos y 30 heridos en una escalada que el gobierno yemení ha denunciado como de extrema gravedad. El objetivo del ataque eran intereses saudíes, según han declarado los propios hutíes, que tienen a Arabia Saudí en el punto de mira por su alianza con el gobierno de Sanaa. También han atacado una refinería del gigante petrolero Aramco, en Arabia Saudí. El gobierno español ha condenado los ataques y ha mostrado su solidaridad con el Reino Saudí.
19: Nos acercamos hacia la media, al tiempo para el deporte. De una jornada con ganadora del Tour de Francia de mi bowling, con una Paula Blasi que ha acabado quinta, con partidos de preparación de Atlético de Madrid y Athletic Club en la Liga Masculina a una semana de que comience, y con grandes noticias también para españoles en tenis y en motociclismo. Nacho Gómez, vamos a ponerlo todo en orden. Hola de nuevo.
7: Hola, empezamos por el moto, por el ciclismo, con Demi Vollering, que ya tiene su segundo Tour de Francia femenino. La neerlandesa del FDJ lo hizo ganando encima la novena y última etapa.
25: Nunca había ganado una etapa de amarillo antes. Me he acordado de todo el trabajo que conlleva llegar hasta este momento. Es un sueño ganar de amarillo, ganar un segundo Tour de Francia, y es un sueño poder vivir esto junto con mi equipo y mis compañeras.
7: Tres etapas de nueve ha ganado, y también el foco español que se centra precisamente en Paula Blasi. La corredora del UAE ha firmado una quinta plaza, segunda en la etapa de hoy, y esto ha dicho en Eurosport.
2: Ya desde la primera subida hacía mucho calor y yo sabía que sería un día muy duro. De hecho, hemos tenido suerte porque se ha tapado un poco el día y digo, con eso a mí me irá bien porque podré recuperar. Y nada, era eso, carrera de eliminación. Con Elisa hemos tenido hoy, Dominica, que ha hecho un trabajo increíble. Hemos tenido muchísima comunicación y teníamos claro que el objetivo era el podium. Cada vez lo veíamos más seguro y decimos, tenemos que trabajar con equipo porque Antonia se la veía muy fuerte, iba cuarta en la general y es eso, queríamos asegurar el podio.
7: Es la mejor española, un resultado que se suma a un 2026 para enmarcar, que ya había ganado la Vuelta Femenina y la Amstel Gold Race a sus 23 años. Blasi, que ya se confirma como una de las mayores promesas del panorama nacional. En fútbol, la pretemporada, tarde de amistosos para dos de los nuestros, también derrota tanto para el Atlético de Madrid contra el Manchester City y para el Athletic Club, que ha perdido contra el Marsella por 1-3. En motor, triunfo en Silverstone de Raúl Fernández, que ha impuesto su ley en el Gran Premio de Gran Bretaña. El piloto de Aprilia, que ha dominado de principio a fin, detrás el líder del Mundial, Jorge Martín, segundo en meta, amplía su ventaja en lo alto y esto ha dicho en los micrófonos de DAZN.
4: Soy líder y queda mucho año. Lo que yo quiero, o sea, lo digo de no sentirme líder, porque al final creo que ahora mismo no tiene valor, ¿no? El estar líder o no. Lo importante será quién gane el final de año. Todos estamos aquí para ganar, pero para eso tengo que seguir mejorando, seguir trabajando y bueno, cada vuelta que doy en Aprilia siento que estoy un pelín más cerca de donde quiero estar, así que ese será el camino.
7: Y dos alegrías de la cantera del deporte español. La selección femenina sub-18 de balonmano se ha colgado el oro en el Mundial Juvenil de Rumanía y también la selección de baloncesto sub-18 se ha proclamado campeona de Europa y lo ha hecho en el Clásico, ante Francia, 46-82.
1: Y en tenis, la victoria de Dani Mérida, que se ha metido en los cuartos de final del Masters 1000 de Montreal. Nacho Gómez, gracias. David Castro en el control de sonido. Alberto Rosado en la realización. 24 horas fin de semana. Vuelve, ya lo saben, el próximo sábado. ¡Feliz semana!

0: Buenas noches y bienvenidos a Tablero Deportivo. Bueno, a Tablero Deportivo, pero en su edición Golfa. Son las 11 y 31 minutos de la noche. Nos quedan 29 minutos por delante de una apasionante actualidad deportiva. Hasta las 12 os vamos a comentar todo lo que ha ocurrido hoy en una jornada de mucho, mucho deporte. Y ojo, que ha habido muy buenas noticias. España reina en el Eurobásquet femenino sub-18 tras aplastar a Francia en la final. Esa es noticia de esta tarde. Pero antes, las chicas del balonmano se proclamaron campeonas del mundo en categoría juvenil. Paula Blasi terminó segunda en la etapa definitiva de un tour en el que ha quedado quinta. No está nada mal siendo su debut esta edición y teniendo solo 23 años. En tenis, Dani Mérida ya está en cuartos de Montreal. En atletismo, Alejandra Ríos logra un histórico doblete en 800 metros en el Mundial sub-20. Qué presente, pero sobre todo qué futuro tenemos en el deporte español. Pero sí, tranquilos, hay que hablar también de fútbol, sí. De fichajes, que es verano y es lo que más nos interesa. Tenemos novedades de Rodri en Barcelona, del caso Julián Álvarez, de la operación salida en el Real Madrid y de todo lo demás. Decimos, hasta las 12 de la noche, quédate con nosotros, quédate en Tablero Deportivo.
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0: Es música de suspense, no hemos cambiado de género, seguimos en deportes, tranquilos. Pero es que desde que la semana pasada supiésemos que Rodri había elegido al FC Barcelona y no al Real Madrid, se esperaban acontecimientos más o menos de forma inminente, y seguimos sin ver a Rodri vestido de azulgrana. Y es que nada, comienza la pretemporada para él a la vuelta del Mundial y no se ha reincorporado al trabajo ni con el City ni con el Barça. Es más, en Manchester, ojo a Maresca, ya comienzan a dejar claro que si no se soluciona el fichaje, pues a lo mejor tiene que seguir vistiendo de celeste un añito más.
1: Sí, de momento estará en Manchester el miércoles, no hay ninguna novedad. Volverá el día 14, no sé si el miércoles es día 14, no lo sé, pero el día 14 estará de vuelta.
0: El día 14, Rodri Hernández, si nos estás escuchando, si estás escuchando Radio Nacional de España, tienes una cita en Manchester con Enzo Maresca, a no ser que se resuelva tu salida al FC Barcelona antes. Dice por el momento qué es lo que tiene que ocurrir. Más datos. Dani Esclusa, Barcelona, buenas noches. Dani.
2: Tal, Juanma, buenas noches. Ah. Bueno, esto, como se suele decir, es más viejo que andar a pie aquí. Todos los actores implicados saben cuál es su papel, y el de Enzo Maresca, evidentemente, como técnico del Manchester City, es tratar a Rodri como lo que es aún ahora mismo, es decir, jugador del conjunto Sky Blue. Obviamente, también lo podemos entender como una medida de presión hacia el Barça para que aumente su oferta lo antes posible. De todas maneras, esto no tiene nada que ver con que haya ningún tipo de problema en la negociación. La operación está siguiendo su curso habitual y en Barcelona la confianza en que se pueda resolver muy pronto es total. De hecho, es cierto que al ser hoy domingo quizás no han salido tantas informaciones como en los últimos días, pero como han avanzado hace un rato los compañeros de Mundo Deportivo, parece que ha habido ya un acercamiento entre los clubes con respecto al precio final de la operación. Habrá que estar muy atentos a lo que pueda pasar al inicio de esta semana. Mañana mismo, lunes, podríamos tener novedades importantes y no se descarta que algún jugador del Barça pudiera entrar en la operación. Lo que está claro es que la intención del jugador y también la del club laurana es que el fichaje se cierre antes de este viernes 14 de agosto que comentaba Enzo Maresca.
0: Bueno, mañana, Dani, por cierto, también día clave para Ferran Torres y Julián Álvarez.
2: El día D para el caso de la Araña, el delantero argentino está citado para empezar la pretemporada con el Atlético de Madrid, con las habituales pruebas físicas y médicas. A partir de ahí, su intención es seguir la estrategia que, como contamos ya anteriormente, se diseñó en su momento cuando Deco viajó a Madrid para reunirse con su entorno. La previsión de Julián es poder reunirse mañana mismo con el Cholo Simeone para decirle de manera oficial y privada que quiere marcharse al FC Barcelona e intentar que el técnico, compatriota suyo, pueda ayudarle a convencer a los dirigentes del conjunto colchonero de que estudiar un traspaso sería la mejor opción. A partir de aquí, a Julián le gustaría poder hablar también directamente con Miguel Ángel Gilmarín para decirle exactamente lo mismo. Obviamente, es una situación muy compleja, pero parece que el propio jugador tiene la confianza en poder lograr su objetivo. El Barça, mientras tanto, está a la espera de los acontecimientos. Si ve una mínima voluntad negociadora, va a hacer una nueva oferta más alta que la anterior al Atlético de Madrid, y si no, evidentemente, vamos a tener que pasar al famoso plan B o C, porque si una cosa está clara es que Flick necesita la llegada de un 9. El caso de Ferran, están las cosas parecidas a lo que contábamos con Rodri. Hay convencimiento entre las dos partes de que el acuerdo va a llegar, pero de momento no tenemos constancia de que haya llegado una oferta formal del Paris Saint-Germain. Sí que es cierto, como contamos ayer, que ya hubo un primer acercamiento telefónico en este caso, que Ferran tiene un acuerdo cerrado con el conjunto de Luis Enrique y que el Barça no va a poner impedimento a su venta. Se espera ahora que se cumplan los típicos plazos de una negociación y, como decíamos, en el caso de Rodri habrá que estar muy atentos a lo que pueda suceder a principios de esta próxima semana.
0: Pero, Dani, si no se dan todas las salidas programadas, ¿se podrían inscribir a los fichajes a Gordon, a De Jemi, a Bisibu, incluso a Rodri?
2: Bueno, no hay que olvidar que el Barça está operando en este mercado dentro de la norma 1-1, así que nada tiene que ver con los famosos casos de mercados anteriores. De todas maneras, obviamente, para que hayan entradas de este calibre tiene que haber salidas, pero aquí sucede una cosa, Juanma. Es cierto que en Barcelona había gente ya muy nerviosa hace una semana aproximadamente, porque parecía que después de lo de Gordon y Adeyemi, Deco se había dormido en los laureles, pero lo que nos consta es que el director deportivo azulgrana ha estado trabajando en la sombra y que hay que seguir teniendo un poquito de calma forma porque las operaciones van a acabar saliendo. Sin ir más lejos, hoy hemos podido ver ya la llegada de Araujo a Liverpool. Esto libera una ficha importante y en los próximos días se van a ir concretando diferentes salidas. Como ya comentamos ayer, la que está prácticamente cerrada es la del joven Jofra Torrens al Ajax. Se sigue trabajando también en las de Marc Casado y Rooney Bardaggi, que ya se quedaron ayer fuera de la convocatoria de Hansi Flick. El Barça liberó ya en su momento, recordemos, la altísima ficha de Lewandowski, y no hay que olvidarse también de la de Marcus Rashford, como decíamos también, la de Ferran Torres, que está a su salida al caer. Así que habrá que tener un poquito de paciencia, pero desde Barcelona la confianza en el trabajo de Deco y su equipo es total y no se duda de que los jugadores que lleguen van a poder formar parte de la plantilla tanto en la Liga como en Europa.
0: Bueno, Dani, quedan 20 días todavía de mercado de fichajes en Can Barça y seguro que hay novedades. Muchísimas gracias, buenas noches.

0: Bueno, cambiamos ahora de tercio. Nos vamos de un club en el que todavía tienen que hacer muchos deberes en salidas y llegadas a otro en el que la mayoría del trabajo está hecho, pero que todavía hay alguna cosa pendiente. ¿Qué tal, Nacho Gómez?
1: ¿Qué tal? Buenas noches. Sí, vamos a hablar del Real Madrid. Ahora mismo vamos a hablar de la situación de la plantilla. Tiene 25 fichas ocupadas, la 26 es Thiago Pitarch. De esas 25 hay 3 jugadores lesionados de larga duración, ya todos lo sabemos, son Eder Militao, Mendy y Rodrigo. Y el Madrid quiere buscar la salida de Asensio, Camavinga y de Endrick. Es verdad que este último, que de Endrick, Mourinho le quiere, pero desde el club sí que pueden pensar, o verían con mejores ojos, que dispute la temporada fuera, que vaya ganando minutos, y sobre todo después de lo visto en la cesión con el Olympique de Lyon. Lo que no quiere el Real Madrid es perderle. Al final fue un desembolso importante el que hizo por el jugador, 60 millones de euros, y no quieren perder, por supuesto, el dominio de ese jugador.
0: Claro, es que, mira, estoy repasando la plantilla del Real Madrid. Hay 2 porteros, Lunin y Courtois, 10 defensas. Es verdad que de esos 10, 2, Militao y Mendy, pues por su estado físico a lo mejor no se puede contar mucho con ellos. Solo hay 6 medios, si no contamos a Thiago Pitarch, y hay 7 atacantes. Está un poco descompensada. Yo creo que hay que hacer algún movimiento en defensa, veremos lo del ataque, y también en el centro del campo.
1: En el centro, eso es. Y precisamente son Camavinga, Asensio, son los 2 jugadores que el club quiere dar salida. El problema es que ninguno de los 2 se quieren ir del Real Madrid. Tienen un buen sueldo, están cómodos. Entonces, si el Madrid quiere hacer alguna incorporación, que es verdad que no es la prioridad del Real Madrid, se puede dar por cerrada la plantilla, tienen que salir estos 2 jugadores. Además, bueno, ya sabes, sobre el tema de incorporaciones, en redes sociales se está hablando.
0: Eso te iba a preguntar.
1: Algo sobre Martín Zubimendi. De momento es todo rumor, pero si el Madrid quisiera hacer la incorporación de Martín Zubimendi después del rechazo de Rodri, obligatorio es que tengan que salir tanto Camavinga como Asensio.
0: Tú fíjate, Nacho, aquí no estamos afirmando nada sobre Martín Zubimendi, no hay ningún tipo de información, por lo menos que nos conste a nosotros, lo que estamos diciendo. Simplemente que por la tarde se ha disparado la rumorología, ha empezado a aparecer como nombre, opción del Real Madrid, uh-huh, teniendo en cuenta la llegada de Guimaraes al Arsenal.
1: Eso es.
0: Pero bueno, yo cuando lo leía pensaba, y Xavi Alonso, que se tiró todo el verano pasado pidiéndolo, tú imagínate que este año le fichan a 6 jugadores y también al que él pidió el año pasado.
1: Al que él quería. No sabemos en qué acabará esto de Zubimendi. Quien sí que ha llegado, quien ha debutado ya, es Bernardo Silva. Pero no ha acabado José Mourinho del todo contento con el físico del portugués.
2: Bernardo es muy importante, pero el pobre es otro que ha tenido vacaciones. Es un perfil de chico que le hace bien a la cabeza no hacer nada durante el periodo de vacaciones, que se ha presentado en una plataforma de forma física bastante inferior y tiene que crecer, pero Bernardo es un jugador tremendo.
1: Sabe Mourinho lo que quiere de Bernardo, pero le necesita mejor físicamente, y lo dice él claramente.
0: Claro, no, o sea, no está diciendo que no esté en forma, de que esté pasado de peso, porque está finito. El tema es que no ha entrenado. Hay muchos jugadores que aprovechan su periodo vacacional para, aunque sean sesiones suaves, pues mantener un poquito la forma. Bernardo necesitaba desconectar, pero Bernardo puede ser clave por eso que él dice, que quiere una plantilla corta, y los jugadores polivalentes ahí son fundamentales.
1: Eso es, y sobre todo que estén todos enchufados cuando llegue el momento clave, que pueda contar con todos ellos. Entonces, después de hacer este análisis de la plantilla, Juanma, yo te voy a... vamos a hacer un ejercicio, que es intentar sacar el 11 que sacaría José Mourinho en la primera jornada de Liga. La portería sería claramente Thibaut Courtois. Centrales, Huijsen y probablemente Konaté, por cómo está ahora mismo la situación de la defensa. El lateral izquierdo está claro que sería Cucurella. El derecho es donde yo creo que puede haber más dudas. Creo que es la posición donde puede haber más dudas entre Dumfries, Trent, porque hemos visto que a Dumfries le ha probado también arriba. Es verdad que todavía faltaban los cracks, que lo dijo de hecho José Mourinho. En el doble pivote, creo que Mourinho se quedaría con Tchouaméni y Valverde, precisamente por ese comentario que ha hecho sobre el físico de Bernardo Silva. Cuando avance la temporada ya veremos. Y arriba pues nos quedan los 4 fantásticos, ¿no? Bellingham, Vinicius, Mbappé y Diomande, que yo creo que se puede esperar que debute el miércoles contra el Depor en el Teresa Herrera.
0: O sea, esto es un 4-2-3-1, pero mientras en el Real Madrid no haya ningún fichaje más en el centro del campo que dé pegamento a ese doble pivote y a ese enganche, es un 4-2-4.
1: Sí, es así. Porque a Bellingham ya se le ha pedido que trabaje defensivamente, y sabemos que Bellingham tiene muchísimas facetas y creo que ni el organizar el juego ni el defender está entre las mejores facetas del inglés.
0: Uh-huh. Muchísimas gracias, Nacho. Mira, has dicho que Diomande puede debutar en el 3 a Herrera. Diomande es un jugador que sí que trabaja en defensa, y no lo decimos nosotros porque lo afirmemos gratuitamente, sino porque el entrenador que le hizo debutar en España, en el Leganés, Borja Jiménez, se lo ha confesado a Rubén Ortega hoy, hace unos minutitos, en la anterior edición de Tablero Deportivo. Vamos a escucharlo.
3: ¿Qué tal, Juanma? Buenas noches. Borja Jiménez, el primer entrenador que ha tenido Jan Diomande en el fútbol profesional. Con él jugaba por la izquierda, ahora en el Real Madrid encaja mejor como extremo derecho, que además es la posición que le ha encumbrado en el Leipzig y en la que suele jugar con su selección. Con Borja Jiménez hemos analizado las variantes que ofrece y si se puede esperar de él también cierto sacrificio defensivo, que parece que va a ser importante en el nuevo proyecto de Mourinho. Esto nos ha contado el técnico ahora en el Al Ahly Qatarí y que le tuvo a sus órdenes el año pasado en el Leganés. Si os parece, le escuchamos. ¿Qué tal, Borja? Muy buenas.
4: Muy buenas.
3: Ahora estás en el Al Ahly Qatarí, pero bueno, tú fuiste el año pasado el primer entrenador de Diomande en el fútbol profesional. Mourinho ha dicho que quiere una plantilla corta con jugadores polivalentes, que puedan jugar en varias posiciones. ¿Es eso Diomande?
4: Sí, yo creo que él tiene la capacidad de poder jugar en cualquiera de los dos costados, como ya ha hecho tanto en Leganés, como en Leipzig, como en la selección en el Mundial. Así que creo que es una variante muy, muy, muy buena para... sobre todo de extremo puro, que es donde él se siente más cómodo.
3: Uh-huh. Contigo jugó por banda izquierda, ¿no? Si no me equivoco.
4: Sí, con nosotros todo lo que hizo fue en banda izquierda, tanto en los últimos partidos que jugamos con solo tres defensores y ocupó todo el carril, como los primeros partidos donde era el extremo izquierdo puro, sí, sí. Pero siempre la izquierda, uh-huh, jugando hacia adentro.
3: A priori, Diomande partiría por banda derecha. ¿Dónde es más letal? ¿Se puede resentir su juego por esa banda?
4: No, porque bueno, este año en Alemania te diría que casi el 70 o el 80% de los minutos ha sido en banda derecha y sus números han sido increíbles. La capacidad que él tiene de desborde lo puede hacer en cualquiera de los dos lados, o sea que se va a adaptar perfectamente tanto a la banda derecha como a la banda izquierda. Tiene algo que le hace diferencial, que es el manejo de ambas piernas, la conducción con ambas piernas, que hay muy poquitos jugadores en el mundo que la puedan tener, y eso le hace un poco ser un jugador diferente y con esa capacidad de adaptarse a los dos lados.
3: Uh-huh. Tú le cogiste en una fase muy prematura de su carrera, con tan solo 18 años. ¿Dónde está su debe? ¿Qué trabajabas con él?
4: Bueno, es verdad que era un chico recién llegado encima a Europa, sus primeros pasos en el fútbol profesional los da con nosotros y los da en primera división. No es de esos jugadores que haya estado mucho tiempo y en categorías inferiores donde se le haya podido ver una evolución o que juegue un año en segunda o dos y luego no, él directamente lo hizo en primera división y derribó todos los muros y tuvimos la suerte de disfrutar de él y de trabajar mucho de forma individualizada con él después de los entrenos, a través de vídeos, un poco también porque él a nivel táctico necesitaba poder absorber muchos conceptos que nosotros podíamos llevar trabajados durante el año. Entonces, le dedicamos bastante tiempo, sobre todo porque él también lo demandaba. O sea que fueron 4 meses muy, muy bonitos y bueno, pues ahora con la explosión que está teniendo, pues te sientes un poquito partícipe y muy contento de todo lo que le está pasando.
3: ¿Y cuáles eran esas indicaciones? No sé si era para abrir defensas, para alguna jugada de estrategia, para trabajo defensivo.
4: No, nosotros sobre todo con él lo que intentábamos era enseñarle la ubicación en el campo en función de donde estuviera la pelota. El qué hacer con la pelota, eso él es el encargado de decidir. Los jugadores de mucho talento no les puedes decir qué tienen que hacer. Lo que sí que les puedes es ayudar a entender dónde deben posicionarse para poder recibir la pelota y luego hacer lo que ellos hacen, sí, los jugadores de mucho talento, que es decidir partidos. Entonces, nosotros trabajamos un poco en función de eso, de buenas ubicaciones, sobre todo de toma de decisión. Él quería hacer mucha finalización, trabajábamos con él situaciones de área, uh-huh, y también aspectos defensivos que luego él el año pasado, pues nos ha dicho que le han venido muy bien en Alemania.
3: Una de sus piedras de toque ahora va a ser, por supuesto, el trabajo defensivo, para que no se descabalgue mucho el equipo con Mbappé y con Vinicius. Si Diomande no hace ese refuerzo defensivo, podría haber desequilibrio. ¿Tiene ese perfil como para trabajar también luego en defensa?
4: Sí, yo creo que es un jugador muy joven que todavía tiene ese hambre por querer demostrar en cada acción, en cada partido, y él va a dar todo lo que tenga seguro. Que donde más va a destacar es en acciones de uno contra uno, no tengo ninguna duda, en situaciones de transición, que él ahí con espacio será letal, pero él va a hacer lo que se le pida porque es un jugador muy disciplinado, no tengo ninguna duda de eso.
3: Mira, en esa línea de disciplina hemos leído que su ídolo es Cristiano Ronaldo. ¿Él aplica esa rutina de sacrificio constante que tenía el futbolista al uso? Bueno, ¿y qué tiene en la actualidad?
4: Bueno, con nosotros es verdad que fueron pocos meses y que, bueno, al vivir también en la ciudad deportiva, pues tenía muchas tardes de trabajo, de poder estar en el gimnasio, de cuidarse. Es un futbolista que cuando vino a España era en exclusividad para dedicarse al fútbol, para ser profesional, y sí que es cierto que todo eso lo cumplía, y creo que es parte de su éxito y de, bueno, pues en 15 meses haber dado el salto tan grande que ha dado, que no se nos tiene que olvidar que su primer partido profesional fue hace 15 meses.
3: Sí, en el Santiago Bernabéu, precisamente, y ahora parece que el próximo, con la camiseta del Real Madrid en este caso, va a ser este miércoles en un nuevo amistoso, el quinto del equipo blanco. Pues Borja Jiménez, no te robamos más tiempo, que sabemos que estás en el aeropuerto, buen viaje de vuelta y muchas gracias como siempre por atendernos. Un abrazo.
4: Un placer y un fuerte abrazo.

0: Esto que suena de fondo es BTS, el grupo de Corea del Sur más importante ahora mismo. Para quien no lo conozca, pues podéis buscarlo. Tiene legiones de fans y muestran un poco el fervor del K-pop, que está desatando pasiones, y que los coreanos tienen una gran capacidad económica, y aquello lo que apoyan, aquello que quieren ver, generalmente consiguen mover muchísimo dinero. Es el caso, por ejemplo, de Kang In-Lee, que desde que ha llegado al Atlético de Madrid hay una fiebre coreana absoluta en torno al club rojiblanco. Ya ha terminado el Atlético de Madrid su stage en Corea del Sur, está regresando a España para continuar lo que queda de pretemporada. Alicia Cifuentes, buenas noches.
1: Buenas noches, Juanma.
0: ¿Hay efecto Kang In-Lee?
1: Pues sí, la verdad es que hay efecto porque, como has comentado, ha sido uno de los jugadores más aclamados durante la gira asiática, la verdad. Hemos visto que los aficionados iban detrás de él y coreaban su nombre, como bien dicho.
0: Dos horas había de cola para entrar a la casa del Atlético que se hizo allí en Seúl, en la que fueron pasando jugadores, exjugadores. Había dos horas de cola solamente por la esperanza de a ver si pasaba por ahí Kang In-Lee y le podían ver.
1: Y hacerse una foto, que eso no falte nunca. Pues además de eso, también ahora va a tener repercusión, por lo que parece, en los horarios de los partidos de Liga que va a jugar el Atlético esta temporada. Porque se está solicitando que los partidos sean a las 2 de la tarde o a las 4 y cuarto, para que así el equipo rojiblanco pueda ser más visto en el país asiático. Al principio parece que no ha sido muy bien reconocido por su afición rojiblanca, porque están acostumbrados a jugar más tarde, pero sí que es verdad que ahora, visto lo visto, parece que les gusta un poco más este horario familiar.
0: Claro, pero hay que tener en cuenta también que la Liga comienza a mediados de agosto, un partido a las 2 de la tarde, a las 4 y cuarto de la tarde en agosto, telita. Pero sí que es cierto que si el Atlético de Madrid está en esta línea, y más desde la llegada de Apolo, del fondo de inversión, de intentar conseguir cada vez más capital y aumentar los ingresos, ahí tiene una vía clarísima.
1: Pues sí, vamos, lo que más buscan es eso, visibilidad dentro del país asiático. Y como has dicho, es que ahora mismo jugar un partido a las 2 de la tarde es inviable, pero bueno, conforme vaya avanzando la temporada, yo creo que esta solicitud al final se va a acabar haciendo.
0: Bueno, decíamos, el Atlético de Madrid ya vuelve hacia España, termina su pretemporada en tierras coreanas con una derrota ante el City.
1: Sí, han perdido 3-1 y de hecho hoy hemos escuchado a la estrella coreana que ha dicho esto después del partido, que no estaba muy contento.
2: No hemos podido conseguir la victoria, pero bueno, para mí ha sido algo muy especial en mi país, primeros partidos con mi gente, y también gracias a mis compañeros que han estado conmigo, todo el equipo, ha sido algo muy especial para mí. Y bueno, ahora queda lo bueno, empieza lo bueno y a dar lo máximo.
1: Empieza lo bueno, como dice Kang In-Lee, pero el Cholo Simeone lo hemos visto bastante serio al terminar la rueda de prensa, porque comentaba esto sobre las bajas que tiene de los internacionales que han jugado en el Mundial.
3: La verdad que estoy preocupado porque quedan 9 días para competir, y bueno, todavía no hemos podido entrenar en grupo, ni siquiera jugar en equipo, y bueno, tendremos dificultades seguramente y tendremos que verlas desde ahora para ir anticipándolas.
1: El pasado jueves se incluyeron Grimaldo y Marc Puig, que estaba el equipo viajando hacia Seúl, pero ellos fueron a Majadahonda a entrenar. Y supuestamente mañana vuelven Juliano Simeone, Noel Molina y Juan Musso por la parte de Argentina, también Julián Álvarez, que bueno, por el momento parece que va a volver. Sí. Y después por la parte de España falta Llorente y Baena.
0: Sí, lo hemos dicho, lo ha dicho nuestro compañero Dani Esclusa, mañana día D se verá cara a cara Julián Álvarez con Simeone y se sabrá. Entonces, si le permiten o no, tiene pinta totalmente de que no, le dejan salir rumbo al FC Barcelona. Por último, Alicia, tema de fichajes. Ha habido bastantes movimientos en las últimas horas en el Atlético de Madrid.
1: Sí, ayer justo se hizo oficial que Almada se iba a River Plate y ahora está pendiente la salida de Noel Molina, que tiene pinta de que se va a ir a la Roma, y también pasa lo mismo con Matteo Ruggeri, que parece que se va a ir a la Aston Villa. Y esto podría ser muy fácil para que pudiera venir el Cuti Romero, que como ha dicho antes nuestro compañero, lo está pretendiendo el Barcelona.
0: Bueno, veremos qué pasa. Todavía decimos más de 20 días de mercado de fichajes y en el Atlético queda toda la espera de ese fichaje hipotético de Cuti Romero, pero no de Julián Álvarez, que se va a quedar, no se va a ir al FC Barcelona. Galicia, muchísimas gracias.
1: Gracias a ti, Juanma.
0: Esta canción de Leiva, que ya forma parte de la selección española que ha conquistado este segundo mundial, que yo creo que todos lo hemos llevado dentro y lo asociamos ya para siempre a la celebración y al homenaje a los campeones. homenaje, Mario Costas, que sigue en diferentes puntos del país. Buenas noches.
4: Buenas noches, pues así es. Hoy le ha tocado el turno a Luis de la Fuente y a su hijo Alberto, que recordemos formó parte del grupo de entrenadores, de técnicos en el Mundial. Ha sido en el Ayuntamiento de Haro, la localidad natal del seleccionador. Y se podría decir que es Luis de la gente, porque ha estado sacándose selfies y firmando autógrafos a todos los vecinos, a todos sus vecinos. Escuchamos al seleccionador.
5: Esto es un éxito de todo un país, de toda una ciudad, de todo un pueblo. 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
4: También han tenido hoy homenajes Mikel Oyarzabal y Martín Zubimendi, en este caso en San Sebastián, por el inicio de la Semana Grande de la capital guipuzcoana. El capitán de la Real Sociedad que se reincorporará mañana a las órdenes de Matarazzo.
0: Y dentro de la actualidad deportiva hay un poco de enfado entre los aficionados del Rayo Vallecano.
4: Sí, así es, porque el club acaba de emitir hace nada, a las 11, un comunicado en el que hacen referencia a la campaña de abonados, la catalogan como éxito rotundo, cuando todos sabemos el lío que se ha montado junto a lo del estadio. En el comunicado afirman que se liberan 783 abonos para los casi 1.600 aficionados que están en la lista de espera. También se dice que se pueden formalizar mañana desde las 10 de la mañana en las taquillas de Vallecas por orden de llegada. Y ojo aquí, la polémica es que el club lo ha anunciado, como decimos, a las 11 de la noche, dejando poquísimo margen para los aficionados rayistas.
0: Esto ya es habitual, ¿eh? En el Rayo Vallecano. Más noticias.
4: También ha hablado hoy Maldini, el que fue director técnico de la Azzurra, ha confirmado que Guardiola estuvo a nada de ser seleccionador italiano y que él y Leonardo dimitieron cuando el presidente Málaga intentó imponer él su propio seleccionador.
0: Y rápidamente, fichajes y amistosos del día de hoy.
4: Pues los movimientos más destacados del día son el fichaje de Chalova por el Como por 30 millones de euros, Diñe regresa al PSG 10 años después y uno que se va también de España es Samu Costa, que se marcha del Mallorca al Al-Nassr por 22 millones de euros. En tema amistosos, además del City Atlético, lo más destacado ha sido el Marsella 3 Athletic Club 1, gol de Sanzet, mal partido para los de Terzic, y también jugó el Liverpool que perdió 2-3 ante el Mónaco con el debut de Víctor Muñoz, que ha dejado muy buenas sensaciones.
0: Muchísimas gracias, Mario.
4: A ti.
0: Buenas noches.

0: que las guerreras juveniles son campeonas del mundo. Bravo, bravísimo, enhorabuena.
1: Lo están oyendo, lo están oyendo. España se ha proclamado hoy campeona del mundo juvenil en categoría femenina. La primera de varias alegrías que hemos disfrutado hoy en el deporte español. Diego Marcos, buenas noches.
2: Pues sí, porque esa es la primera, tras ganar 26-23 a Montenegro, remontando con un 8-1 al final en el parcial, pero también en baloncesto. España es campeona del europeo sub-18 femenino, tras ganar a Francia 82-46. En atletismo, Alejandro Ríos ha colgado el bronce mundial sub-20 en 800 metros, un

0: para el deporte español. Muchísimas gracias, Diego.
1: Gracias.
0: Y nosotros nos vamos. Mañana volvemos, no en Tablero Deportivo, sino en Radio Gaceta de los Deportes. Mientras, hasta entonces, la mejor información, como siempre, aquí en Radio Nacional de España, en la Radio Pública. Buenas noches.
2: Es medianoche, las 11 en Canarias.
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2: Buenas noches. El calor, el viento, el ambiente seco aumenta el riesgo de incendios y dificulta la extinción de los que permanecen activos. Unas 5.000 personas han sido desalojadas esta tarde por un fuego en Los Ángeles de San Rafael y Las Vegas de Matute, en Segovia. En el municipio de Navas de San Antonio, el viento reavivó esta tarde el fuego que había quedado controlado el jueves. En Radio Nacional, en el informativo 24 horas, el alcalde del Espinar, Javier Figaredo, se ha mostrado optimista.
4: El fuego está más o menos controlado, quedan focos activos en los que se está metiendo mano poco a poco y lo que tenemos que hacer ahora, pues eso, seguir trabajando toda la noche.
2: En la provincia de Castellón, unas 700 personas han sido desalojadas en el municipio de Catí, que el sábado fue confinado. El incendio de Tirish no ha mejorado este domingo como se esperaba. Los vientos cambiantes lo han impedido. Y en Huelva, el incendio de niebla desatado el jueves sigue activo. Antonio Sanz, consejero de Presidencia de la Junta de Andalucía.
5: Es un incendio muy complejo, con momentos de extraordinaria peligrosidad también, y con un comportamiento muy irregular debido a los cambios de viento y los fenómenos convectivos que hemos tenido que afrontar.
2: Las llamas han recorrido un perímetro de 44 kilómetros con unas 8.000 hectáreas afectadas. El fuego presenta dos frentes activos y mantiene desalojadas a un total de 467 personas.
6: ¡Ceuta no se vende! ¡Ceuta se defiende!
2: En Ceuta, miles de personas se han manifestado esta tarde, convocadas por las distintas comunidades religiosas de la ciudad. Cristianos, musulmanes, hebreos e hindúes han trasladado un mensaje de convivencia de la ciudad, que es un ejemplo de manera mayoritaria. Pero también críticas al Ejecutivo Central, al que acusan de haberlos abandonado. Además, han pedido la dimisión del delegado del Gobierno. Los manifestantes han pedido una respuesta estructural tras la crisis que ha vivido la ciudad autónoma, en la que han muerto al menos 83 personas en el lado español y en la que miles de personas siguen todavía en Ceuta sin una solución. Y miramos a Israel, que rechaza la hoja de ruta de Estados Unidos para Gaza. El primer ministro Benjamín Netanyahu dice que el ejército israelí no se retirará de la franja hasta que Hamás se desarme por completo. Dice Netanyahu que Israel rechaza el plan de 15 puntos. Sus fuerzas armadas no harán ninguna retirada hasta el desmantelamiento de Hamás y de todo su armamento. Nikolai Madelov, el jefe de la Junta de Paz, que es el órgano creado por Donald Trump para acabar con la guerra en Gaza, ha dicho en un canal israelí esta noche que el plan rechazado por Netanyahu es la única vía para evitar un ataque similar al de 7 de octubre de 2023. Hamás sí ha aceptado el plan propuesto por Donald Trump e insta a la comunidad internacional a presionar a Israel. Terminamos con los deportes. Demi Bollering se corona como bicampeona del Tour de Francia femenino. Mario Costas, buenas noches.
7: Buenas noches. La neerlandesa se ha llevado la última etapa de la Ronda Gala, certificando así su segundo título, primera en conseguirlo. Mención honorífica a Paula Blasi, que en la etapa de hoy ha terminado en segunda posición y que en su estreno en esta carrera ha firmado una gran actuación, terminando quinta en la general y como mejor y como segunda mejor joven. En MotoGP se ha disputado el Gran Premio de Gran Bretaña en Silverstone esta tarde. Victoria para Raúl Fernández, que firma su segundo triunfo en la categoría reina. Segundo ha sido Jorge Martín, que es ahora más líder del Mundial. Y tercero ha llegado Marco Bezzecchi, cerrando así un podio completamente de Aprilia. En baloncesto, la selección española ha vencido a la francesa por 82 a 46 en la final del Eurobasket sub-18 femenino. Y cerramos con tenis, porque Dani Mérida ha ganado al neerlandés Greg Spoor en 2-6 en los octavos de final del Masters 1000 de Montreal.
2: Recuerde, más noticias a la una, medianoche en Canarias.
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9: Lo recuerdo como una especie de película muda. Te quedas hipnotizado viendo el agujero negro que hay en el cielo. Es algo que la gente no va a olvidar nunca.
10: Sentir que la luna está tapando al sol y que estás pudiendo ver la corona solar. Bueno, los ojos se me llenaron de lágrimas, que yo dije, hombre, Ana, tienes que disfrutar del eclipse.
11: Nos permite también compartir esto con muchísima gente que no lo ha visto nunca.
9: Llevamos meses y meses y meses contestando correos electrónicos de todo el mundo. Japón, Italia, Francia, Polonia, República Checa, Estados Unidos, Escocia.
12: Climáticos, climáticos, quítate esto ya.
13: Mirad, esa corona no se ve. ¡La cromosfera!
14: Es emocionante.
15: Un fenómeno natural tan impresionante como un eclipse total puede remover también conciencias y alejar esa mirada de las pantallas para mirar esa inmensidad de la que todos formamos parte.
16: Un eclipse total de sol no debería darse nada más que una vez cada 100 o 300 años.
17: Tenemos la suerte en España de tener 3 eclipses solares, 2 totales y uno anular al año siguiente, algo único.
11: El mayor espectáculo que podemos ver astronómicamente.
1: Los eclipses españoles. Trilogía del sol apagado.
18: El 99% de la población española nunca ha vivido algo así. Sin contar a quienes han viajado en busca del fenómeno o se lo han cruzado en otras latitudes, prácticamente nadie ha experimentado un eclipse total como el que se aproxima. Será visible este próximo 12 de agosto desde parte de la península y Baleares. Además, el azar orbital ha querido que se produzca otro dentro de un año, el 2 de agosto de 2027, y un tercer eclipse español, este de tipo anular, el 26 de enero de 2028. Las palabras se quedan cortas para describir la absoluta maravilla y extrañeza que envuelve el acontecimiento. Fundido a negro, noche instantánea en pleno día. Un brusco cambio de escena presidido por un sol negro que emana un fantasmagórico fulgor.
10: El sol, a pesar de que para nosotros es la estrella más especial, ¿no? Porque gracias a ella vivimos, al final es una estrella muy normalita.
18: Ana Belén Griñón, astrofísica de la Universidad de Estocolmo.
10: Es verdad que la evolución que va a tener en millones de años, que nosotros, pues claro, no lo vamos a vivir, sí que llegará a un estado en el que será un poco más interesante. Pero a nivel de astrofísica es una estrella muy normalita, que a su vez sirve de laboratorio para conocer otras estrellas.
18: La nuestra, separada 150 millones de kilómetros de nuestro planeta, se encuentra en la mitad de su vida. Se formó hace 4.500 millones de años. Es una enana amarilla, una esfera cuyo volumen equivale a 1.300.000 tierras.
10: Tendemos a pensar que es como una bola de fuego, ¿no? Pues no es fuego, es básicamente una bola de gas tan caliente que no es el gas que nosotros conocemos. De hecho, le llamamos plasma.
18: Una mole con varias regiones dispuestas como capas de cebolla y definidas por su función física. La parte más caliente, a 15 millones de grados centígrados, es el núcleo, un descomunal reactor de fusión donde el hidrógeno se transforma en helio, la fuente energética del sistema solar.
10: Entre otras cosas, se producen unos fotones, unos cuantos de energía, que salen hacia el exterior del Sol. Luego tienes la zona radiativa y la zona convectiva. Cuando llegan a la zona radiativa, lo que ocurre es que cambia su forma de transporte. La energía se transporta a través de la radiación, en lugar de simplemente colisiones, que es lo que ocurre en el núcleo. Y la zona convectiva, su transporte de energía se produce a través de la convección, como cuando pones una olla a hervir y ves las burbujas, ¿no? Que cuando se calientan en la parte del fondo de la olla ascienden, cuando se enfrían vuelven a descender, se calientan, ascienden, ¿no? Eso es la convección. Entonces, en la zona convectiva eso es lo que ocurre, que el transporte de energía pasa a ser, en lugar de la radiación, la convección.
18: Por encima del núcleo y las zonas radiativa y convectiva comienza su atmósfera, las partes visibles.
10: Que son la fotosfera, que es la superficie del Sol, luego tenemos la cromosfera, la región de transición y la corona. Básicamente es la temperatura la que define las capas.
18: En ellas se expresa el magnetismo de nuestra estrella.
10: Por ejemplo, en la fotosfera podemos ver la manifestación de esos campos magnéticos en forma de manchas oscuras que aparecen en la superficie solar. Las vemos oscuras porque el resto del Sol es muy, muy brillante.
18: Su comportamiento no es uniforme. Cada 11 años los polos geográficos cambian de polaridad magnética. Es el ciclo solar, con fases de alta y baja actividad. El último pico se produjo en 2025.
10: Estamos saliendo del máximo solar, es decir, todavía hay un montón de manchas que podemos observar en la superficie solar. Si nos vamos un poquito más arriba en la atmósfera solar, por ejemplo en la cromosfera, podemos tener protuberancias, que básicamente son unos arcos de plasma muy grandes que, debido a sus condiciones físicas de densidad, de temperatura, de campo magnético, se mantienen como suspendidas en la atmósfera. O luego, por ejemplo, podemos tener en la corona otros eventos muy interesantes, que son los agujeros coronales.
5: Aunque la corona se viene estudiando desde el siglo XIX, perdura hoy un misterio que parecemos incapaces de resolver.
18: Rafael Bachiller, director del Observatorio Astronómico Nacional.
5: Y es cómo es posible que ese gas tan diluido se encuentre a una temperatura de millones de grados cuando la superficie del Sol, la fotosfera, tan solo se encuentra a unos 6.000 grados.
14: Y de repente ahí hay un salto que es realmente contraintuitivo, porque debería ser que cuanto más nos alejamos del núcleo solar, donde pasan todos los procesos de fusión, la temperatura debería ir disminuyendo.
18: Sandra Benítez Herrera, doctora en astrofísica, responsable de comunicación científica de la ESA, la Agencia Espacial Europea.
14: Sin embargo, algo pasa, hay algún mecanismo de recalentamiento del gas en esa última capa que hace que la corona sea muy, muy caliente, millones de grados centígrados. La corona solar es esa gran desconocida porque justamente no se puede observar normalmente porque lo eclipsa el mayor brillo de la superficie solar.
18: El análisis del Sol es una de las ramas más dinámicas de la ciencia espacial. Buena parte de sus investigaciones se llevan a cabo desde infraestructuras como el telescopio INOIE, sobre un volcán de la isla hawaiana de Maui, el telescopio solar de radio de Daocheng, en la meseta tibetana, o los observatorios gestionados por el Instituto de Astrofísica de Canarias.
5: España dispone hoy de uno de los mejores observatorios solares del mundo, el que está situado en Izaña, en Tenerife.
10: Si tenéis la oportunidad de ir a Tenerife y subís al Parque Nacional del Teide, por la misma carretera veréis telescopios. Bueno, pues las tres torres blancas que podáis ver allí son telescopios solares.
5: Y es desde allí, desde donde se realizan los mejores trabajos observacionales, también teóricos, de física solar.
10: ¿Y por qué son torres? Claro, cuando tú observas el Sol, estás observando un objeto que emite muchísima calor. ¿Y qué ocurre con las temperaturas altas del Sol? Pues que producen como unas turbulencias en la atmósfera. Entonces, si tú levantas tu telescopio, estás más arriba, no te pilla justo ahí donde incide todo el calor.
18: Entre 20 y 40 metros de altura tienen estas resplandecientes construcciones consagradas a la observación diurna.
10: Está el telescopio Gregor, que es alemán, el telescopio VTT, que es alemán también, y Temis, que es francés.
18: Desde el Instituto de Física Solar de la Universidad de Estocolmo, Ana Belén Griñón investiga manchas solares con la ayuda del telescopio que Suecia tiene en el Roque de los Muchachos.
10: Gracias a los datos de Tierra que observo desde el telescopio solar sueco que está instalado en La Palma y observando a la vez con Solar Orbiter, que es un satélite de la ESA que se lanzó hace unos años, puedo tener dos puntos de vista y con esos datos sacar la mancha en 3D. Para mí, el mayor enigma es cómo se producen esas manchas.
19: And lift off of our solar orbit and international collaboration to give us new images and a better understanding of our life-giving star.
14: Nuestra misión Solar Orbiter ha estado estudiando el Sol en los últimos 6 años con un nivel de precisión que no se ha visto antes. Es una de las dos misiones que ha llegado más cerquita del Sol, junto con otra de la NASA, la misión Parker, y realmente es como estar casi al ladito del Sol tomando imágenes a una altísima resolución. Pero lo que hace Solar Orbiter por primera vez, que no lo ha hecho ninguna otra misión, es ver los polos del Sol, porque esas son las regiones de mayor actividad magnética.
16: Ha habido diferentes misiones que se han ocupado de la observación del Sol.
18: Pedro García Lario, astrónomo de la Agencia Espacial Europea.
16: La primera de todas fue la misión SOHO, que era una misión en coordinación con la NASA, que todavía está operando, más de 40 años después de que se lanzara. Y no solamente la observación del Sol directa es importante, sino también la observación de los efectos del Sol en nuestro planeta. Y en ese sentido, hay diversas misiones en las que ha intervenido la Agencia Espacial Europea que se dedican a estudiar la interacción de este viento solar que se forma en la corona con la protección magnética de la Tierra. Y ahí tenemos un sistema de satélites que orbitaban alrededor de la Tierra que se llamaba Cluster, que ahora ya esta misión está llegando a su fin. Y recientemente, una colaboración con la Agencia Espacial China, hemos lanzado una misión que se llama SMILE, de sonrisa, en los que también estamos intentando determinar un poco la interacción del viento solar con nuestro planeta.
20: 4, 3, 2, 1, top. Allumage P120 y décollage.
14: La misión SMILE es realmente un poquito más cercano a lo que se conoce como Space Weather o climatología solar, que es para entender cómo nos puede afectar el Sol, protuberancias, tormentas solares, viento solar, eyecciones de masa coronal, cómo afecta eso a la magnetosfera terrestre, a nuestra atmósfera y realmente mapear en tiempo casi real esta interacción.
16: Y luego tenemos una curiosa, que es una misión en la que tenemos dos satélites que nos permite observar la corona cuando queramos.
14: Dos satélites en formación, uno que oculta el disco solar para dejar ver la corona y otro que toma imágenes, con lo cual está haciendo eclipses artificiales, pero además con una envergadura increíble. En un eclipse normal tienes unos minutos, si eres muy afortunado, de totalidad, pero Proba 3 lleva acumuladas miles de horas de eclipse en los últimos 3 años desde que se lanzó.
5: Es exactamente el mismo principio del coronógrafo. Desde que en el año 1930 el astrónomo francés Bernard Lyot inventó el coronógrafo, los astrónomos podemos disfrutar de eclipses a la demanda. Es una máscara simple que se coloca en el eje óptico de un telescopio y que te permite tapar el disco solar. De todas formas, hoy en día, para los científicos, los eclipses solares totales siguen siendo interesantes porque permiten ver la parte más interna de la corona que no es observable en buenas condiciones con coronógrafos.
18: La palabra eclipse deriva de eclipsis, en griego clásico, desaparición o abandono. Es un juego de luces y sombras.
11: Un eclipse es simplemente pues, es esta alineación entre el Sol, la Luna y la Tierra.
18: Alejandro Sánchez de Miguel, investigador del Instituto de Astrofísica de Andalucía, CSIC, y autor del libro Los eclipses de Sol.
11: Cuando es la Tierra la que está detrás y en medio está la Luna, hablamos de un eclipse de Sol. Cuando es la Tierra la que está en medio entre la Luna y el Sol, hablamos de un eclipse de Luna.
5: Cuando la Luna está en la sombra que la Tierra proyecta sobre el espacio, iluminada por el Sol, se ve desde el hemisferio de la Tierra en el que es de noche, es decir, lo ve la mitad del planeta.
18: Rafael Bachiller, presidente de la Comisión Científica del Trío de Eclipses y coordinador del libro Eclipses, el Sol y sus eclipses en la ciencia, la historia y las artes.
5: En cambio, un eclipse de sol solo lo ve la persona que está en esa pequeña zona donde está la sombra de la luna. Por eso son tan diferentes. Y por eso es tan raro el ver un eclipse de sol comparado con un eclipse de luna.
18: Los eclipses lunares se producen siempre con luna llena y los solares en fase de luna nueva.
11: Por un lado tenemos el eclipse total, cuando la luna bloquea totalmente al sol. Por otro lado, tenemos el eclipse anular, cuando la Luna está centrada en el Sol, pero no la bloquea totalmente, debido a que su órbita es elíptica y a veces está más lejos y el tamaño aparente es menor. Y luego tenemos el eclipse parcial, cuando no está la Luna centrada en el Sol. Y luego tenemos los eclipses híbridos, anular en una parte del eclipse y total en otra parte, que esos son los más raros.
5: La diferencia entre un eclipse parcial de sol y un eclipse total es la misma diferencia que hay entre el día y la noche. Aunque esté el sol muy oculto, hasta el 99%, uno no nota en la luminosidad ambiente una diferencia apreciable.
16: Los eclipses totales de sol realmente son consecuencias de lo que podríamos llamar una carambola cósmica, una coincidencia que supone considerar el tamaño relativo de la Luna y del Sol vistos desde la Tierra. Y es que se da la circunstancia de que la Luna es 400 veces más pequeña, digamos, de tamaño que el Sol, y a la vez está 400 veces más cerca de nosotros que el Sol. Eso hace que, visto desde la superficie de la Tierra, los discos aparentes del Sol y de la Luna sean casi exactamente iguales en tamaño.
11: El tamaño aparente de la Luna y el Sol están tan ajustado que nos permite bloquear la superficie solar sin bloquear esta parte externa, la corona solar y la cromosfera.
16: Y eso hace que este fenómeno tenga una duración muy corta, porque es prácticamente el escaso tiempo en el que el disco de la Luna está tapando totalmente el Sol.
11: Y de repente se apaga.
18: Del día a una noche estrellada en cuestión de segundos. Un fenómeno asombroso, pero no tan raro como cabría suponer.
5: Se produce uno cada 18 meses aproximadamente, pero en lugares diferentes de la Tierra.
11: El problema es que muchas veces pues, es en la Antártida, o en el Polo Norte, o en mitad del Pacífico. No es tan infrecuente, pero el área que cubre, típicamente pues, es una franja de unos 100, 200 kilómetros de ancho, pero muchos miles de kilómetros de largo. El problema es que caiga en una zona de fácil acceso.
5: Si uno no se mueve de un lugar fijo de la Tierra, en término medio, sucede un eclipse solar total cada 375 años.
18: La huella de estos fenómenos, inicialmente incomprensibles para el ser humano, se encuentra desde las primeras etapas de la expresión escrita. Hacia el final de la Edad del Bronce, ya hay testimonios en caracteres cuneiformes.
0: En la sexta hora del día de la luna nueva del mes de Iyaru, el sol bajó. Su guardián fue Reshef.
18: Reshef, dios cananeo de la guerra asociado al planeta Marte, brilla en este episodio de oscuridad súbita que se narra sobre una tablilla de barro. Fue descubierta en la ciudad portuaria de Ugarit, en la actual Siria.
17: Todas las civilizaciones antiguas pensaban que siempre eran fenómenos de mal augurio, estaban asociados con muertes de los reyes o de los gobernadores.
18: Alba Vidal García, astrónoma del Observatorio Astronómico Nacional.
17: Por ejemplo, en Mesopotamia lo que hacían era, si sabían que esto iba a ocurrir, es que nombraban un sustituto al rey para que, si por lo que sea ocurriera algo, fuera a este al que le ocurriera y no al propio rey.
18: En el antiguo Egipto, las ocultaciones solares también se viven con inquietud, se leen como presagios. Algunos historiadores sostienen que, en el siglo XIV a.C., el faraón Akenatón pudo trasladar su capital de Tebas a Amarna, inspirado por esa contundente señal del sol.
17: Porque en Amarna se vio el eclipse como total y en cambio en Tebas y en Menfis, que eran en aquel momento ciudades poderosas, se vieron como parcial. Y como uno de los cultos de este faraón fue realmente el culto solar, una de las teorías dice que quizá se moviera su capital allí por esto.
18: Mientras tanto, en el actual Irak, un pueblo recopila registros que, siglos más tarde, servirán para transformar el gran misterio en matemáticas celestes.
16: Los eclipses se repiten cada 6.800 días aproximadamente, y los babilonios eran, digamos, los primeros astrónomos del planeta.
18: Ellos descubrieron el periodo de recurrencia de 18 años que ahora conocemos como ciclos saros. Con ese dato y sus conocimientos de geometría, un célebre matemático y filósofo griego aventura la primera predicción de la historia.
11: El primer eclipse que se supone que fue predicho es el eclipse llamado de Tales, pero hay debates sobre si en ese momento había las matemáticas suficientes como para predecirlos o no. Es realmente complicado.
2: Se entabló entre los lidios y los medos una guerra que duró 5 años. Llevaban la guerra con suerte equilibrada cuando, en el curso de un combate, de improviso, el día se tornó en noche. Tales de Mileto había predicho a los jonios que se produciría esa inversión del día en el año en que justamente se produjo.
18: Libro primero de la historia de Heródoto, año 430 a.C.
2: Entonces, lidios y medos, al ver que la noche tomaba el lugar del día, pusieron fin a la batalla y se apresuraron a concertar la paz.
17: Hay muchísimas culturas alrededor del globo que lo que han hecho simple ha sido pensar que había un animal o un ser mitológico, normalmente maligno, que era el que se comía durante un tiempo el sol. Por ejemplo, en China era un dragón. Y, por ejemplo, en mitologías nórdicas era un gran lobo. En otros sitios era un jaguar que venía a tragarse por un momento la luz.
21: Had it been some time back, it was going to be a big surprise.
22: Si hubiera ocurrido hace tiempo, habría causado gran sorpresa y preocupación por averiguar qué es. What is this?
18: Jefa Chiagua, máxima autoridad del pueblo Goba, entrevistada por Televisión Española en Zambia horas antes del primer eclipse total del nuevo milenio, el 21 de junio de 2001.
21: Even though we've been told, we still feel that it's something big.
22: Aunque nos han explicado lo que va a suceder, sentimos que viene algo grande. No sabemos qué traerá consigo.
21: We don't know what it comes with.
22: Debemos pedir ayuda a los muertos. Estamos preocupados y haremos rituales para contentar a nuestros ancestros.
17: Muchas de las civilizaciones lo que hacían era intentar ahuyentar a ese ser maligno que venía a comerse al sol haciendo un ritual. Y normalmente este ritual solía incluir ruido para intentar ahuyentarle, para intentar asustarlo. Y muchas de estas representaciones, por ejemplo en la que hablábamos de China, pues incluían gongs o tambores o gritos en distintas otras culturas, como por ejemplo también la maya.
18: Pintorescas ceremonias que se perpetúan por su rotundo éxito, pues tras unos minutos de pavorosa oscuridad, invariablemente funcionan, consiguen rescatar la luz.
17: Todo este halo negativo siempre ha sido también usado por distintas religiones o distintas creencias.
2: Cuando abrió el sexto sello, se produjo un violento terremoto.
18: Apocalipsis de San Juan.
2: Y el sol se puso negro como un paño de crin.
17: En cuanto a la religión católica, los evangelistas hablan de que en el año 33, en el momento de la crucifixión de Jesucristo, hay un eclipse que dura horas.
2: Era ya cerca de la hora sexta cuando, al eclipsarse el sol, la oscuridad cayó sobre toda la tierra hasta la hora nona.
17: No hay ningún eclipse que haya durado horas, duran minutos, y que además ocurre en la Pascua judía, que sabemos que es un momento en el que hay luna llena. Es el momento opuesto en el que puede ocurrir un eclipse solar, ya que la luna en ese momento está detrás de la tierra. Y ya sabemos que para que ocurra un eclipse solar, la luna tiene que estar entre el sol y la tierra. Entonces, científicamente no tiene ningún sentido este eclipse.
2: El velo del santuario se rasgó por medio, y Jesús, dando un fuerte grito, dijo: Padre, en tus manos pongo mi espíritu. Y dicho esto, expiró.
18: El simbolismo de estas señales cósmicas se extiende desde el Evangelio de San Lucas hasta las bellas artes.
17: Tenemos, por ejemplo, representaciones de Rivera o de Rubens, de esa crucifixión de Cristo con el eclipse detrás, en las que hay una especie de momento translúcido de la parte de la luna, que sabemos que eso no ocurre, pero que quizá los artistas querían como demostrar que es un eclipse real entre los tres cuerpos.
18: El telescopio astronómico de Galileo Galilei y el descubrimiento del carácter elíptico de las órbitas por parte de Johannes Kepler a comienzos del siglo XVII permiten avanzar en el estudio del Sol y los eclipses. La revolución científica y la ilustración disparan el interés por la observación y el análisis.
17: En Inglaterra, el 3 de mayo de 1715, Edmund Halley, el director del observatorio de Greenwich, hizo predicciones de dónde iba a proyectarse la sombra de la luna en una franja geográfica que se conoce hoy en día como franja de totalidad.
18: Alba Vidal García, Observatorio Astronómico Nacional.
17: Y para ello Halley lo que hace es una petición ciudadana y dice a todo el mundo que tiene la posibilidad de observar el eclipse y medir las distintas fases, que lo anote y que se lo envíe.
18: Con esta pionera experiencia de ciencia ciudadana, Halley, famoso por descubrir la periodicidad del cometa que lleva su nombre, afina el método para predecir eclipses. Seis décadas después, el navegante ilustrado Antonio de Ulloa documentará la observación del de 1778 desde el mar. Con sus mediciones pretende mejorar la longitud geográfica conocida del Cabo de San Vicente.
3: Cosa de 5 o 6 segundos después que la inmersión sucedió, empezó a descubrirse alrededor de la luna un círculo de luz muy brillante que, sin ofender la vista, se dejaba ver.
17: Él, erróneamente, pensó que lo que estaba observando era la capa externa de la atmósfera lunar cuando vio esas capas que veía alrededor del disco solar.
3: Este ánulo luminoso despedía rayos de luz por toda su circunferencia, los unos algo más largos que los otros.
17: Pero tiene uno de los primeros registros que conocemos de lo que hoy en día sabemos que es la corona solar. Es este que lleva a Carlos III de esa expedición que ocurrió en 1778 y que él observó en medio del Océano Atlántico.
18: Una corona solar cuyas dimensiones serán estimadas por otro español, el astrónomo José Joaquín Ferrer y Cafranga.
17: Realmente él fue el primero que hizo el cálculo del tamaño de esa corona y le acuñó el término corona solar a principios del siglo XIX, diciendo que era raro que formara parte de la luna, que por cierto también se llama en inglés corona, o sea, no se dice crown en inglés, se dice corona, y es gracias a este astrónomo español.
18: La observación de eclipses totales de sol permite a los científicos avanzar en el conocimiento del astro.
16: Por ejemplo, sin ir más lejos, en el siglo XIX, cuando comenzó las técnicas de espectrografía, de descomposición de la luz en sus colores y el análisis de las líneas atómicas que corresponden a elementos químicos que están en el objeto que estás observando, allí se descubrió que el espectro del Sol aparecían unas líneas de elementos atómicos desconocidos, y entonces se le llamó
9: Helio.
16: Precisamente porque venía del Sol, por el nombre griego del Sol, Helios.
18: Pedro García Lario, miembro de la Comisión Científica del Trío de Eclipses.
16: Y fueron solo años después cuando se identificó a este elemento desconocido como uno de los átomos más comunes en el universo. Y entonces el helio se descubrió gracias a la observación espectroscópica de los eclipses de Sol del siglo XIX.
15: Han permitido múltiples estudios, no solo predicciones astronómicas y profundizar un poco más en el tema de las órbitas, incluso confirmar teorías físicas.
18: Sara García Alonso, integrante de la Reserva de Astronautas de la Agencia Espacial Europea.
15: Como creo que fue en 1919 que se confirmó la teoría de la relatividad general de Einstein, precisamente gracias a un eclipse y apreciar cómo se curvaba la luz de las estrellas cercanas al Sol precisamente al pasar cerca de un cuerpo masivo con gravedad como es el Sol.
4: El objeto era determinar qué efecto, en caso de haber alguno, produce un campo gravitatorio en el camino de un rayo de luz que lo atraviesa.
18: Artículo del astrofísico británico Arthur Eddington, publicado en 1920 por la revista científica Philosophical Transactions of the Royal Society.
4: Los resultados de las expediciones a Sobral y Príncipe dejan pocas dudas de que se produce una desviación de la luz en las proximidades del Sol y de que la magnitud de ese desvío es la exigida por la teoría de la relatividad general de Einstein al ser atribuible al campo gravitatorio del Sol.
16: Albert Einstein lo que predecía era que la posición aparente de las estrellas que se ven durante un eclipse alrededor del Sol iba a estar desplazada en su camino óptico precisamente por el efecto de la masa del Sol. Y Sir Arthur Eddington, en el eclipse total de 1919, midió la posición de esas estrellas con respecto a la posición donde deberían estar y comprobó que efectivamente la teoría general de la relatividad de Einstein era correcta y esa deformación del espacio-tiempo se producía. Hasta ese punto, los eclipses totales han ayudado a la ciencia de algún modo, ¿no?
15: Para mí la ciencia no le quita magia, sino que se la añade de alguna manera, porque entender las cosas tan bellas en su contexto también te ayuda a apreciarlas. Y si no, siempre puedes dejarte contagiar de lo que te haga sentir, de ese golpe tan brutal de la naturaleza en este caso. En ambas circunstancias es algo muy bonito que puede despertar mucho por dentro.
6: Durante el eclipse, hízome notar mi padre esa especie de asombro y de indefinible inquietud que se apodera de la naturaleza entera, acostumbrada a ser regulada por el acompasado ritmo de luz y oscuridad, de calor y de frío resultante del eterno girar de la Tierra.
16: El eclipse que hubo el 18 de julio de 1860 fue observado por Santiago Ramón y Cajal cuando era niño. Y a raíz de esa curiosidad científica por lo que estaba pasando, pues se despertó su vocación y todos sabemos luego en qué se convirtió Santiago Ramón y Cajal, ¿no?
6: Se comprenderá fácilmente que el eclipse del 60 fuera para mi tierna inteligencia luminosa revelación.
18: Recuerdos de mi vida. Autobiografía de Santiago Ramón y Cajal.
6: Caí en la cuenta de que el hombre, desvalido y desarmado en frente del incontrastable poder de las fuerzas cósmicas, tiene en la ciencia redentor heroico y poderoso, y universal instrumento de previsión y de dominio.
18: Este futuro premio Nobel de Medicina, a sus 8 años, coincide en el municipio alavés de Ribabellosa con diversas expediciones científicas.
7: Tuvimos la suerte de que en España, tanto en el siglo XIX como en el siglo XX, tuvimos varios eclipses solares totales. Fue España cuna de estas expediciones científicas y también se pudieron hacer este tipo de avances científicos.
5: Hubo un eclipse en 1860, hubo otro eclipse en 1870 que se observó desde el sur de España, un tercer eclipse en 1900, también muy importante porque se obtuvieron fotografías ya de buena calidad, una serie de 3 eclipses verdaderamente excepcional.
23: En función de cada comisión y de los aparatos que llevarán con ellas, pues el despliegue era más o menos espectacular.
18: Pedro Ruiz Castell, profesor de Historia de la Ciencia de la Universidad de Valencia.
23: Obviamente telescopios, pero también cronómetros, es necesario en algunos casos utilizar espectrómetros, etcétera, etcétera. Y todo ello había que traerlo en unos ferrocarriles que llegaban hasta donde llegaban y había que cargarlo después en carros, realizar la instalación, ser capaces de asegurar la hora, de ahí el despliegue tan importante que se hace muchas veces para garantizar que llega correctamente la hora mediante telegrafía, para poder determinar con exactitud y precisión y que tengan validez este tipo de observaciones.
18: Sobre una colina junto al Parque del Retiro se levanta el Real Observatorio Astronómico de Madrid. Su edificio noble, neoclásico, blanco, coronado por una majestuosa linterna, es diseño del arquitecto Juan de Villanueva. En su ala oeste accedemos a un acogedor espacio forrado de estanterías a dos alturas.
5: Es una biblioteca de libros clásicos de astronomía muy, muy completa, que incluso tiene un incunable. Aquí se conservan también las imágenes del sol.
18: Rafael Bachiller dirige la institución.
5: No ves, hay protuberancias y detalles, imágenes de los eclipses que tuvieron lugar en el siglo XIX y principios del siglo XX, porque fue desde aquí desde donde salieron las expediciones para observarlos.
18: Atravesamos los jardines del Real Observatorio en dirección al denominado Pabellón del Sol.
5: Es un edificio del año 1901 y ya ves que tiene una estructura muy simple. Pequeño pabellón y las dos cúpulas a los lados. Esas cúpulas giran 360 grados y se puede abrir la apertura para que el telescopio pueda mirar el cielo. Hoy tienen telescopios modernos que permiten también observar el sol, pero originalmente tuvieron los telescopios que se desplazaron por toda la geografía española a finales del siglo XIX y principios del siglo XX.
7: Todas las entidades astronómicas más importantes de tanto Inglaterra, Estados Unidos como Francia de la época vinieron a nuestro país para en distintos momentos observar los eclipses.
5: El de 1905, el eclipse de Burgos, fue un acontecimiento muy festivo, fue sumamente parecido al que vamos a tener en 2026 y fue un eclipse que movió ya muchísimas cantidades de gente, de interesados por observar la totalidad.
9: Fue emocionante porque no existía el turismo todavía.
18: Enrique Bordallo, presidente de la Asociación Astronómica de Burgos.
9: Que de repente personalidades de todo el mundo vinieran a Burgos a poner sus instrumentos, globos aerostáticos que trajeron, vino hasta el rey Alfonso XIII a Burgos.
1: La comitiva se dirigió al campo de Lilaila.
18: Diario de Burgos, 29 de agosto de 1905.
1: Su Majestad visitó detenidamente las estaciones astronómicas española, alemana y holandesa, donde se le explicó con todo detalle los aparatos y las observaciones que piensan hacerse con motivo del eclipse.
5: Se lanzaron tres globos desde Burgos que llevaban los nombres de tres planetas, Júpiter, Urano y Marte, y desde esos globos se hicieron medidas hasta 4 kilómetros de altitud de la luminosidad, de la temperatura, de las características atmosféricas.
1: De pronto, aquel hilo de luz brillante se rompió en varios fragmentos que parecieron correr como lucientes chispas y desaparecieron al fin, quedando todo sumido en oscuridad profunda. Algunas estrellas se dibujaron en el espacio y el sol se transformó en un disco negro como el azabache. Apareció la corona solar blanca, resplandeciente, hermosa.
9: La gente se volcó en ayuda. Recuerdo que hay una historia de un astrónomo que se les rompió un trípode y fueron a un herrero aquí de Burgos y el herrero les cogió el trípode, se lo reparó, no les quiso cobrar y le dieron 10 pesetas de recompensa, que 10 pesetas por lo visto en 1905 debía ser un sueldo brutal, ¿no?
1: Un cartujo de 105 años, autorizado hoy para romper su silencio tradicional, conversó con el monarca. Y al despedirse, el monje le dijo: «Señor, hasta el próximo eclipse».
18: El de 1905 es el último eclipse total que, por sus condiciones, es contemplado por grandes masas. Pero habrá dos más antes del fin de siglo.
11: El eclipse de 1912, que es un eclipse polémico, porque la franja de totalidad se suponía que era de menos de 1 kilómetro de ancho. El eclipse más ajustado que hemos tenido en España jamás. Y solamente un testigo declaró que fue total, el resto dijo que fue anular.
5: Finalmente, fuera de la península, en 1959, tuvo lugar un eclipse solar total que atrajo a numerosas expediciones extranjeras que tuvieron la oportunidad de ver la calidad que tenían los cielos en Canarias.
8: En Fuerteventura, el eclipse es estudiado desde las diversas instalaciones establecidas para la observación, donde Jandía fue declarado punto cumbre. Sucesivamente, vemos al equipo portugués, al equipo inglés y al de los Estados Unidos.
5: Y eso desencadenaría, unos años más tarde, que se instalasen allí telescopios de toda Europa a partir de la década de 1970, una actividad que continúa aún durante nuestros días.
18: España no ha vuelto a experimentar la totalidad de un eclipse de sol desde el Canario de 1959. En la península, desde el eclipse híbrido de 1912. La espera ha terminado.
10: Vamos a vivir en España casi un evento único que en pocos países ha ocurrido, y es tener un eclipse cada año.
12: Yo creo que va a ser una celebración de la astronomía como no se ha visto en nuestro país desde hace muchísimo tiempo.
18: Sandra Benítez Herrera, Agencia Espacial Europea.
12: Es un espectáculo que tenemos aquí en casa porque es el único país poblado por donde va a pasar la totalidad.
18: El primero de los tres eclipses ocurrirá este próximo 12 de agosto de 2026.
5: La sombra de la luna aparece por el Ártico, atraviesa Groenlandia, toca una parte de Islandia y finalmente, al atardecer, el eclipse acaba en la península ibérica.
23: Tienes que estar en un lugar lo suficientemente despejado en el horizonte oeste como para que no haya ningún obstáculo de tipo una montaña, un edificio, unos árboles simplemente.
18: La ocultación del sol comenzará a las 7:30 de la tarde y alcanzará su máximo sobre las 8:30. Se verá como eclipse total en buena parte de la mitad norte peninsular. En el sur y en Canarias, parcial.
23: La franja de totalidad de una anchura de no más de 200 kilómetros empezará por la costa de Galicia y el Cantábrico. El centro de la totalidad será aproximadamente por Luarca, en Asturias.
18: Pedro García Lario, Comisión Científica del Trío de Eclipses.
23: Y discurrirá por toda la España despoblada, Castilla-León, Castilla-La Mancha, Aragón, hasta llegar a la costa del Mediterráneo. Y el centro de la totalidad en la zona del Mediterráneo será Peñíscola. Y aún continuará un poco más hasta Baleares. Lo que pasa es que según nos vamos desplazando hacia el este, la altura del sol, ya siendo suficientemente baja porque se produce por la tarde, será cada vez más baja.
11: Uno de los problemas que tiene este eclipse es la incertidumbre en la predicción meteorológica que tenemos estos días.
18: Alejandro Sánchez de Miguel, doctor en astrofísica y cazador de eclipses.
11: Tormentas de tarde es muy habitual. Por ejemplo, las nubes de evolución diurna pueden aparecer de un momento para otro durante la propia tarde.
9: Va a ser brutal. Hay que tener en cuenta que estamos agosto, es temporada de verano, toda Europa va a viajar. Sabemos de excursiones de Estados Unidos que han pagado entre 16.000 y 20.000 euros. Desde principios de año, no hay una habitación libre en ningún lado.
18: La planificación es crucial. Hay que salir con tiempo hacia el lugar elegido para la observación, siempre provistos de gafas de eclipse. No se puede mirar al sol sin estos dispositivos de seguridad, normalmente comercializados con montura de cartón.
9: Las gafas son imprescindibles.
11: Hay un estándar internacional, ISO 12312-2-2015, y es necesario pasar un examen por un laboratorio en la Unión Europea.
9: Hay gente que me pregunta mucho y dice, oye, gafas de soldador, no las recomendamos.
18: Enrique Bordallo, Asociación Astronómica de Burgos.
9: Y bajo ninguna circunstancia, ni radiografías, ni gafas de sol.
11: No negativos, no filtros polarizados. Esos métodos caseros pueden bloquear, por ejemplo, pues la luz visible, pero no la luz infrarroja o no la luz ultravioleta. No tiene sentido correr ese riesgo.
12: Puede que en ese momento parezca que no va a tener consecuencias, pero puede haber daño permanente a la visión y no merece la pena jugársela por faltar la seguridad.
18: Sara García Alonso, investigadora oncológica del CENIO y miembro de la Reserva de Astronautas de la Agencia Espacial Europea.
12: Pero bueno, las gafas son muy asequibles y es un momento que está bien que todos levantemos la vista y miremos al cielo al mismo tiempo, es algo muy bonito, entonces si pueden conseguirlo, y si no es verdad, siempre hay métodos indirectos para visualizarlo.
11: Ver el eclipse en las sombras, simplemente, proyectado, una manera muy bonita, 100% segura.
13: Si quieres verlo a través del telescopio, que también es una cosa muy interesante, pues siempre tienes que tener los filtros astronómicos adecuados para bloquearte la radiación solar, porque realmente nos puede dañar la vista.

0: Los astrónomos describimos un eclipse solar total en función de cuatro contactos entre el Sol y la Luna.
1: Rafael Bachiller, presidente de la Comisión Científica del Trío de Eclipses.
0: Cuando parece que ambos discos por primera vez entran en contacto, el primer contacto exterior es el contacto número uno. A continuación la Luna entra, se pone por delante del disco solar. Parece que hay un contacto por dentro, es el segundo contacto. El tercer contacto es también interior y el cuarto contacto es con la Luna ya contigua al disco solar. Eso es el final del eclipse.
2: La bajada de intensidad de la luz es progresiva, no es inmediata. Te da tiempo a la vista a adaptarse a la oscuridad. La pupila se va ensanchando cada vez más y realmente no te das cuenta de que está tan oscuro.
3: La parcialidad, que dura una hora y pico, es ir aumentando la tensión de manera constante. El color de las cosas va cambiando, se va haciendo como más metálico. Si tenemos suerte y tenemos manchas solares, es interesante ver cómo la luna va tapando las manchas. Cuando ya queda poco, pues unos 5 minutos para la totalidad, ya el ambiente ha cambiado dramáticamente. Ya podemos igual ver algún planeta brillante.
2: Planetas que en otros momentos no los puedes ver. Hay posibilidades de poder ver Mercurio. Este año no. Podemos ver Venus, que al ser tan brillante también le podemos ver.
3: Ya quedan pues igual 30 segundos. Ahí es cuando, si tenemos una superficie clara, como paredes encaladas, sábanas blancas, pueden verse las bandas de sombra, que es un fenómeno muy misterioso. Son como unas franjas claras y oscuras de un tamaño de unos 10 centímetros que recorren todo el paisaje moviéndose.
0: La silueta de la Luna no es perfectamente una línea continua, sino que tiene montañas, cráteres y valles, y cuando está casi perfectamente alineada con el disco solar, la luz del Sol solo se filtra por los valles. Es la fase que llamamos el anillo de diamantes, porque la figura que se crea parece una sortija.
3: Cuando ya las cumbres lunares empiezan a tapar partes del Sol, ya no son valles enteros juntos, sino son valles individuales, parecen como perlas que se van rompiendo y moviéndose alrededor del limbo solar.
0: Se han denominado perlas de Bailey debido al primer astrónomo que las describió, el británico Francis Bailey.
3: Y cuando la última perla desaparece, la totalidad ha empezado y se ha hecho de noche.
1: El entorno se ha sumido de golpe en tinieblas. Es el momento de quitarse las gafas de eclipse.
4: Solamente nos las podemos quitar durante ese minuto y medio, dependiendo de donde te ubiques, de totalidad absoluta.
5: Mirar, protuberancia a las 4.
6: Muy fuerte.
7: A las 4.
6: Qué fogonazo.
3: Y podemos ver protuberancias que son como llamaradas, gas incandescente que están flotando sobre la superficie solar contenidos por los campos magnéticos, muy espectaculares. Recomendamos a la gente llevar prismáticos sin filtro para la totalidad.
5: Los prismáticos, Cristina, ahora nunca.
6: Y Venus, fijaros cómo brilla, Venus.
5: Oscar, mira, Carvega, qué corona.
8: Y lo más bonito es que al ser un eclipse total vamos a poder apreciar la corona solar, que es una cosa que habitualmente no se ve debido al brillo del Sol.
3: Que es una especie como una gasa fina que va cambiando levemente de brillo mientras se va haciendo hacia afuera, con filamentos ahí, pues unos más retorcidos, otros más estirados y tal.
6: Mirad al Sol.
9: ¡Qué corona, Dios!
10: Se siente con todos los sentidos. La temperatura en el momento de la totalidad cae unos cuantos grados, con lo cual se siente frío. Como consecuencia de la caída brusca de temperatura, se produce también un viento extraño que lo ocupa todo y hay un efecto inmediato sobre los animales, por ejemplo. Los pájaros dejan de cantar porque se piensan que es de noche.
3: Y de repente se acabó. Empezamos a ver otra vez las protuberancias por el otro lado, el limbo.
7: La cromosfera violeta con los prismáticos.
9: Ya lo estoy viendo.
7: El anillo de diamantes.
3: Volvemos la cromosfera, pues sabemos que en un segundo, dos segundos, vamos a ver las perlas de Billy otra vez, el anillo de diamantes, y ya no podemos mirar nada más.
2: Tienes que tener pendiente que dure el eclipse 1 minuto 44 segundos, pues al minuto 43 segundos volverte a poner las gafas otra vez y que se vuelva a ver la luz.
3: Y ahí vuelve la parcialidad y el eclipse como tal termina cuando la última parte de la luna deja de bloquear el sol.
2: Y además, el 12 de agosto, cuando termine el eclipse, es la noche de las Perseidas. Luego hay mucha gente que se va a quedar por la noche en los campos a ver las lluvias de estrellas. Va a ser un combo brutal. La tormenta perfecta astronómica se va a dar ese día.
1: El anochecer del 12 de agosto alumbrará millones de recuerdos imborrables. Será el primero de los tres actos que componen esta irrepetible coreografía ibérica de Helios y Selene.
10: El 2 de agosto del 2027 tendremos la oportunidad de ver otro eclipse total también de sol, en este caso hacia las 11 de la mañana, y que será visible en este caso en el sur de la península, provincia de Cádiz, Costa del Sol, y también será visible en el norte de África. Y a diferencia de la anterior, la duración será especialmente larga. Si vamos lo suficientemente al sur de la península, puede llegar a más de 4 minutos. Incluso un poquito más abajo, Ceuta y Melilla, será un poco más largo también.
3: No nos preocupan tanto obstáculos en el horizonte, y el sol está mucho más alto y es por la mañana. Entonces tampoco nos preocupan las nubes de evolución diurna. Entonces el eclipse bueno es el del año que viene.
10: Y finalmente tenemos en el 2028, en enero del 2028, otro eclipse. En este caso, digamos que será un poquito decepcionante, porque después de haber visto dos eclipses totales de sol, un eclipse anular, que es el caso del de enero de 2028, pues es poco más que, bueno, un eclipse que si no sabes qué está ocurriendo, casi que ni lo notas.
1: Pasado este extraordinario tren de eclipses, no volveremos a experimentar uno total en España hasta 2053, y el siguiente ya en el siglo XXII. Esperar podría ser un error.
8: Tú no te enamoras de la ciencia al ver una fórmula matemática en una pizarra, te enamoras por un sentimiento, por algo que te despierta esa curiosidad, por hacerte preguntas y realmente buscar esas respuestas. Un fenómeno natural tan único, tan excepcional y que realmente remueve emociones y sentimientos como es un eclipse total, creo que puede ser una oportunidad fascinante. Y lo bonito no va a ser solo lo que experimentemos al ver ese eclipse total, sino todas las conversaciones que derivarán después, todas las preguntas que nos haremos con nuestros amigos, con nuestros familiares. Es, vamos, fantástico para despertar ese tipo de vocaciones.
1: Puro asombro a la sombra de una luna nueva.
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0: Buenas noches. Durante toda la noche, muchos equipos terrestres van a seguir trabajando en los incendios que permanecen activos. En el de Navas de San Antonio, en Segovia, evoluciona bien tras amainar el viento. Ha obligado a desalojar a unas 5.000 personas en Los Ángeles de San Rafael y en Las Vegas de Matute. Javier Figueredo, alcalde del Espinar, en 24 horas de Radio Nacional.
1: Pues hay más de 100 personas, exactamente creo que unas 160 personas las que están trabajando de brigadas forestales, más medios municipales, en fin, hay mucha gente trabajando en el monte que va a estar toda la noche y esperemos porque, como te decía, que si bajan las temperaturas como están bajando, es habitual en nuestra zona, pues que podamos poco a poco poder llegar a esa normalidad.
0: En Castellón, el viento está complicando las tareas contra el incendio de Tirix, que ha obligado a desalojar a 700 personas. Y en Huelva, el otro gran incendio que preocupa a esta hora es el de Niebla. Para combatirlo durante la noche están aplicando fuego técnico y maquinaria pesada para intentar consolidar una línea de defensa en la zona norte y evitar que las llamas avancen. Del exterior, miramos a Israel, que rechaza el plan de 15 puntos impulsado por el presidente Donald Trump para la franja de Gaza. El primer ministro, Benjamín Netanyahu, dice que sus tropas no se retirarán del enclave palestino hasta que Hamás se haya desarmado por completo. La milicia palestina sí reafirma su compromiso y pide la mediación internacional para que obligue a Israel a cumplir lo acordado. Entre tanto, el ejército israelí sigue atacando a la población civil de Gaza. Este domingo, disparos de artillería han matado a un gazatí en Deir al-Balá, en el centro de la franja. En el sur, en Han Yunis, soldados de Israel han abierto fuego contra un grupo de personas y han herido a 3 palestinos. Este domingo en Han Yunis se han manifestado pacientes, heridos, enfermos y amputados para exigir a Israel que les permita cruzar la frontera de Rafah para recibir atención médica en el exterior. No tengo brazo, estamos exhaustos, déjennos salir, necesitamos tratamiento, queremos recibir tratamiento, dice este hombre. Este otro lleva un año esperando. ¿Por qué este rechazo? Dice, ¿quién en el mundo rechaza a las personas heridas? Ya basta. Esperamos que las organizaciones de derechos humanos nos miren con compasión. Los manifestantes hacen un llamamiento a la comunidad internacional y a la Organización Mundial de la Salud para que presionen a Israel y puedan recibir tratamiento médico necesario. Y decenas de lugares de Grecia han vivido este domingo una jornada nacional de acción en islas, montañas y ciudades contra el genocidio y la limpieza étnica que se están produciendo en Palestina. El colectivo GAF2 Sea Front ha transmitido imágenes de una multitud congregada con banderas palestinas para protestar contra la guerra contra Gaza. El rechazo de la ciudadanía griega a la violencia israelí en la franja ha llevado al Ministerio de Asuntos Exteriores de Israel a emitir una alerta en la que aconseja a quienes visiten Grecia que eviten exhibir símbolos judíos o israelíes y que se mantengan alejados de los lugares de protesta. Y los hutíes de Yemen han atacado el puerto estratégico de Moka, clave en el estrecho de Bab el-Mandeb, en el Mar Rojo, otro estrecho clave para el paso de mercancías. Un asalto con más de 20 drones ha dejado al menos 14 muertos y 30 heridos en una escalada que el gobierno yemení ha denunciado como de extrema gravedad. El objetivo del ataque eran intereses saudíes, según han declarado los propios hutíes, que tienen a Arabia Saudí en el punto de mira por su alianza con el gobierno de Sanaa. También han atacado una refinería del gigante petrolero Aramco en Jizan, en Arabia Saudí. Y terminamos hablando del eclipse. El gobierno, a través de la Secretaría de Estado de Seguridad y Protección Civil, instalará desde este lunes un puesto de mando unificado en las instalaciones del CENEM, el Centro de Coordinación de Emergencias, para coordinar el seguimiento del eclipse total de sol del miércoles en sus distintas fases, antes, durante y después de su desarrollo. El puesto de mando unificado contará con un visor interno de seguimiento que integrará los puntos de observación comunicados por las distintas administraciones y los organismos participantes. Después de activar el viernes pasado la fase de preemergencia, Protección Civil solicita a la ciudadanía que siga las recomendaciones para una observación del eclipse segura y sin incidentes. Aquí lo dejamos, pero no olvide, más noticias a las 2, la 1 en Canarias.
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1: Hola, muy buenas y bienvenidos a estos programas especiales de verano de Memoria del Delfín, en los que cada semana recuperamos algunos de los emitidos a lo largo de la temporada. En esta ocasión vamos a recuperar el del pasado 12 de enero, no sin antes apuntar que este es un programa en el que recordar es casi obligatorio.
2: Para mí, hacer radio es lo más importante de mi vida. Mi verdadera casa es este micrófono. Cuando se encienden las luces rojas y me quedo en una comunicación apasionante con los ciudadanos que han seguido mis sueños de buscador de nuevos horizontes de la comunicación. Aquí en esta radio he desarrollado gran parte de mi actividad profesional.
1: Y precisamente en esta radio fue donde nuestro protagonista de hoy comenzó un programa nocturno en 1980. Estuvo 2 años y luego pasó a emitirse en la SER, pero fue un 10 de enero de hace ahora 20 años cuando la primera de Televisión Española estrenó su versión televisiva. Y en tan solo una temporada, en 23 programas, dejó un título para la historia de la comunicación: El Loco de la Colina. Y es evidente que para nosotros es un placer dedicarle este programa a uno de los más grandes comunicadores de la historia de nuestro país, a Jesús Quintero. Y lo vamos a hacer en la mejor de las compañías, porque no hay nada como conocer a un personaje de manera profesional, pero sobre todo personal. Y ese conocimiento lo poseen sobradamente sus hijas. Andrea Quintero, muy buenas noches, bienvenida.
3: Muy buenas noches.
1: Bienvenida a tu casa.
3: Muchas gracias por tenerme aquí con vosotros, la verdad.
1: A tu casa, porque le recordamos a los oyentes que en estos momentos colaboras con nuestra compañera Isabel Gemio en El Último Tren.
3: Eso es, todos los martes, haciendo también un ejercicio de memoria, por eso digo que me siento tan cómoda en ello y rescatando pues personajes de esa colina que levantó mi padre en el cielo y aprovechando la ocasión pues para recordar sus trayectorias y quiénes fueron, ¿no? Al final, sin memoria no existe identidad.
1: Así es.
3: Y tenerlo presente nos puede ayudar más de lo que creemos a entender el hoy.
1: Tenemos mucho en común, ¿eh?
3: Sí.
1: Tu sección y nuestro programa.
3: Totalmente.
1: Y también nos acompaña Lola Quintero. Lola, muy buenas noches, bienvenida.
4: Buenas noches, ¿qué tal? Estoy muy contenta de estar aquí hoy con vosotros.
1: No bienvenida a tu casa porque no trabajas en ella. No, todavía.
4: No,
1: todavía.
4: Yo por ahora estoy con Marc Giró en RAC1, en Cataluña.
1: Ajá.
4: Pero sí, por ahora.
1: Bueno, de entrada os tengo que decir que para mí es un verdadero placer recordar a vuestro padre, como periodista que soy, como trabajador de esta casa de Radio Televisión Española y como andaluz. Muchos ingredientes, sí. Para tener al loco como referencia. Andrea, Lola, ahora hablamos de sus inicios en esta profesión, pero antes me gustaría daros la enhorabuena por ese pedazo de docuserie que se estrenó hace poco más de un año, en noviembre de 2024, que aquellos que estén interesados pueden ver la docuserie a través de RTV Play, donde se hace un estupendo retrato personal y profesional de vuestro padre, con archivo inédito, con testimonios exclusivos, todo un lujo. Andrea, ¿cómo surge la posibilidad de rescatar esas cintas que luego dieron vida a esta docuserie? ¿Cómo empieza este proyecto?
3: Bueno, el proyecto del documental para RTV Play, bueno, estuvieron, Lola también nos lo puede contar, estuvieron llegando diferentes propuestas y nosotras desde el primer momento sabíamos que queríamos contar la historia, que era imprescindible hacerlo y que estaba en el camino, ¿no?, de honrar, preservar y difundir ese legado de nuestro padre que creemos que puede ser tan positivo, ¿no?, y que puede aportar tanto. Entonces estuvimos esperando un poco a que llegase la propuesta con la que más cómoda nos sentíamos y que pasase un poco el tiempo. Al final sabíamos que iba a formar parte un poco de nuestro proceso de luto también, o sea, que fuese cuando fuese nos iba a aparecer pronto, porque al final es reabrirle a él y reabrir también ese luto. Y llegó esta opción, nos pareció muy respetuosa, estaba en sintonía con cómo queríamos contar la historia, ponía en el archivo en el centro, que para nosotras era imprescindible, porque al final el archivo es tan rico, tan diverso, y además, bueno, se encontrarán, voy a hacer un pequeño spoiler, pero se encontrarán los espectadores con momentos detrás de las cámaras que definen muchísimo también al personaje, ¿no?
1: Así es.
3: Y entonces esta propuesta de Fremantle nos gustó mucho, y la verdad que ha sido un proceso muy bonito para las dos, y además también para la audiencia ha gustado mucho. Fíjate que ha sido nominado al Iris también, y ha tenido mucho reconocimiento tanto de gente que lo conocía como de gente que no, ¿no? Y entonces también coincidió con que yo quería hacer lo propio para la radio, que es un medio en el que me siento muy cómoda y que yo creo que para explicar la historia de mi padre es imprescindible, porque nació allí. Además, mi padre fue el último gran romántico de la radio, y entonces pues surgió la posibilidad también de rescatar cintas para nutrir el documental audiovisual y el documental sonoro que hice yo sobre La Colina del Loco, la radio que inventó Quintero.
1: Lo hablábamos antes de comenzar el programa y me comentaban ellas, ¿qué te ha parecido, Arturo, el documental, la docuserie? Y dije, pues me ha parecido fascinante, porque es que son 50 y tantos minutos cada episodio, son dos, y se te pasan volando, porque es que es recordar parte de la historia de la comunicación en nuestro país. Y además, no solo es por recordar, sino que habrá generaciones que se acerquen por primera vez al personaje, a vuestro padre. Hay profesiones que son más vocacionales que otras. Yo creo que esta de periodista es una de ellas, pero como en todas las profesiones, pues hay gente que desarrolla su trabajo y punto, y se implica lo justo, y otras que viven para ello, y vuestro padre es uno de esos ejemplos. Lola, ¿nació para ser periodista sí o sí?
4: Bueno, depende de cómo lo pongas. Yo te diría que no. Yo te diría que no porque
1: nació para ser actor.
4: Mi padre era un artista. Mi padre era un artista y evidentemente tenía vocación de comunicador más que de periodista, porque yo creo que lo que hacía iba mucho más allá de simplemente informar. Yo estudié sociología precisamente inspirada por cómo mi padre se había metido en los márgenes de la sociedad a entender cómo funcionamos, cómo funciona la gente que está, digamos, desviada del camino, cómo se mete en la cárcel. Mi padre para mí era un poco pues como los grandes filósofos, ¿no? Hacía un poco de todo. Evidentemente nació para ser escuchado, para ser oído. Esto estoy completamente de acuerdo, y además se le daba muy bien sacar lo mejor y lo peor de la gente, pero además de una manera que hoy en día cuesta mucho ver, que es una forma de hacer periodismo que no busca el morbo, que no busca la lágrima fácil, que no busca enfadar, busca inspirar a la gente. Y yo creo que quizás por eso, ahora que hablábamos de generaciones jóvenes, quizás por eso cada vez hay más pequeños cortes, ¿no? Esto que se llama contenido vertical. Cortes de programas de mi padre, de grandes momentos en TikTok, en Instagram, y gente joven que está recuperando esas entrevistas, conociendo a mi padre ahora, años y años después, que yo creo que para él sería absolutamente inspirador.
1: Sí. Seguro que sí. Vuestros abuelos, los padres de Jesús, José y María se llamaban.
3: Así es.
1: Qué bíblico todo, ¿no?
3: Totalmente. Y bueno, su nombre ya venía dado, prácticamente ya tenían los deberes hechos, no se tuvieron que calentar la cabeza. Él fue el mediano de tres hijos, María y José, de San Juan del Puerto. Hay un momento que recuerdo muy entrañablemente de mi padre, en un momento, bueno, tú sabes cómo funciona a veces la prensa, sobre todo esa prensa a la que mi padre dio tanta caña, ¿no? Que cuando mi padre hizo el discurso de hijo de predilecto de su pueblo en San Juan del Puerto, es muy querido y fue siempre muy vecino, ¿no? Del pueblo, dijo, mi madre se llamaba María, mi padre se llamaba José, a mí me llamaron Jesús y ahora me quieren crucificar.
1: ¿Vuestros abuelos vieron despuntar a su hijo?
3: Sí, lo vieron despuntar y además con mucho cariño y de una manera, pues eso, muy entrañable. Mi tía, la sobrina de mi padre, bueno, realmente es mi prima, pero nosotras la llamamos tía por un tema de edad, recuerda siempre cómo se reunían todos en torno al transistor en la habitación más grande de la casa y se quedaban todos dormidos escuchando a mi padre y creo que no hay mayor muestra de orgullo que quedarse hasta las tantas escuchando y disfrutándolo así.
1: Bueno, el caso es que Jesús Quintero comenzó su carrera en Radio Popular de Huelva, de aquí pasó a trabajar en Sevilla y Madrid y pronto llegaría a uno de sus primeros éxitos, Estudio 15-18 en esta casa, en Radio Nacional de España, que durante dos temporadas presentó junto a Marisol del Valle, la tía de la reina Leticia. Después llegaron otros éxitos, como El hombre de la Roulotte, 3 a las 3, Andalucía Viva, El loco de la colina, en televisión, El perro verde, Que sabe nadie, 13 noches, Cuerda de presos, El vagamundo, Los ratones colorados. En fin, una vida plagada de programas, plagada de éxitos y, por supuesto, también de premios, precisamente por esa forma tan, tan especial de hacer. Los que tenemos una edad lo sabemos perfectamente, pero para aquellos que sean más jóvenes, mencionábamos otras generaciones, que han nacido posterior al éxito de vuestro padre, ¿cómo diríais que era Jesús Quintero comunicador?
4: Qué buena pregunta. Todo lo que les gustaría que fuese un comunicador y que aún así nunca han llegado a ver y probablemente nunca volverán a ver. Mi padre hacía un tipo de televisión y radio para la cual ya no hay cabida, pero yo creo que inspira mucho a mi generación, porque yo soy generación Z, ¿no? Entonces muchas veces me viene gente de amigos y tal que han visto momentos de mi padre y que les choca mucho porque es tan diferente a todo lo que ellos conocen, ¿no? Jesús Quintero al final es para el recuerdo y será para siempre, y por eso es tan importante la función de archivo, la función de legado, de preservar. Yo no sé cuándo volveré a ver España a alguien como mi padre, quizá nunca, quizás ver a alguien mejor, no lo sé, pero desde luego escuela quinteriana solo ha habido una.
1: Es cierto que fue especial en muchas cosas, pero sobre todo manejaba como nadie el arte de la entrevista, que yo creo que es una de las cosas más difíciles que hay en el mundo del periodismo. Él seducía, él creaba un clima, él tenía magia que hacía que el entrevistado olvidase que estaba siendo entrevistado. Le daba igual que estuviese en radio o en televisión, pero le hacía estar en su mundo.
3: Eso es. Como comunicador era absolutamente libre, artista. La primera vocación de mi padre fue ser actor y yo creo que él creó una especie de realidad teatralizada tanto en radio como en televisión, porque en televisión era mucho más visible ese atrecho, esa atmósfera, pero en radio también existía, porque él tenía el convencimiento de que aunque no se viese, a través de lo que sentía el entrevistado y de lo que se oía, se podía crear ese mundo, y un mundo todavía más maravilloso y más rico porque formaba parte de la imaginación del oyente, y la imaginación no tiene límites. A él le costó de incluso hacer ese paso de radio a televisión porque decía, es que no sé si vamos a poder igualar lo que estamos dando hasta ahora, porque claro, está hecho imagen y semejanza de lo que el oyente quiere oír, ¿no? Y entonces para él la atmósfera era algo vital, y además con la aventura del documental sonoro, estuve hablando con muchos miembros de su equipo, ¿no? De esa parte de búsqueda, de buscar esos nuevos entornos, de crear mundos y atmósferas, y me contaban que existía un conjunto de carpetas que se llamaban recursos. Y entonces ahí pues había todas las cosas que te puedas imaginar. Bueno, él puso una jaula de pajarillos para que se oyesen los pájaros, hizo que el del bar de al lado, donde iban siempre a la copa de después, llevase el hornillo para freír un huevo en antena y que la gente tuviese la sensación de que estaban en la cocina de Quintero mientras él hablaba con un amigo.
1: Recursos.
3: De todo tipo, o sea, de todo tipo, y además en una época en que se cogían así, o sea, era una tarea casi de orfebrería la radio entonces, que me parece maravillosa. Ahora es tan simple como darle a un botón y poner el efecto y ya
1: que
3: está,
1: quieras,
3: ¿no? Pero antes, o sea, y además era una vida dedicada a la radio desde por la mañana hasta la hora del programa, porque estaban totalmente metidos todo el equipo en esa labor de construir un mundo y una atmósfera tanto para el entrevistado como para el oyente, ¿no? Y había mucho arte y mucha teatralidad en eso.
1: Él decía, hablando del arte de la entrevista, que tenía que preguntar lo que preguntaría una señora desde su pueblo.
3: Eso es.
1: Siempre lo decía.
3: Sí, porque aunque paradójicamente él siempre vivió buscando la pregunta perfecta, él también decía que no habían malas preguntas, que lo importante es la respuesta, ¿no? Entonces él quería conectar con la curiosidad genuina de la gente. Y a veces la pregunta más simple es la que conectaba con eso que quería saber. Yo recuerdo, por ejemplo, me impresionó mucho una pregunta muy tonta, aparentemente tonta, que le hizo a María Jiménez y le pregunta: María, ¿tú guardas la comida de un día para otro? Pero tú fíjate en esa respuesta. Dice: por supuesto, dijo ella, perdería mucho quien yo soy si no hiciese eso. Porque en esa respuesta, en ese acto cotidiano que todos hacemos o no hacemos, se dice de dónde venimos, a dónde vamos, qué mantenemos de quiénes somos, ¿no? Si mantenemos las tradiciones, si el dinero nos ha alejado de nuestra infancia. Se dicen muchas cosas. Entonces, por eso iba a esas preguntas sencillas que conectan con la curiosidad de la gente.
4: También sí. Las hay complicadas, ¿eh?
3: Sí, por supuesto.
1: Comentaba tu madre, Lola, Joana Bonet, en la docuserie que mencionábamos anteriormente, que llegaba a obsesionarse preparando preguntas que iba a hacer al invitado porque siempre buscaba eso, la originalidad, ¿no? Lo que ningún otro periodista había preguntado hasta el momento.
4: Efectivamente, y además, yo no diría que mi padre fuese un intelectual, porque creo que ser un intelectual y ser un artista es complicado, las dos cosas a la vez, pero mi padre estaba inspirado por los grandes, por Truman Capote, por Khalil Gibran, o sea, a él le gustaba la gente que hacía cosas que no había hecho nadie nunca. Y mi padre, de hecho, por lo menos para mí, ¿no? Y esto, evidentemente, sesgo de hija, fue un pionero. Fue un pionero en lo que hacía. Y cuando hablamos de las luces y sombras, que me parece que hacemos muy bien en la docuserie, que la docuserie se llama El loco, los silencios de Quintero, en RTV Play, como has dicho tú, dentro de esas luces y sombras también está la construcción del personaje, ¿no? Y dentro de la construcción del personaje, al final, el espectador ve una parte, ¿no? Y a mí me gusta pensar que esa es la parte bonita y la parte que ha de ser visible. Pero hay otra parte. ¿Tú te imaginas el proceso psicológico y mental por el que tiene que ir una persona, atravesar una persona para poder llegar a hacer esas preguntas y poder tocar las almas y las mentes de tanta gente? Era una cosa que yo creo que hoy en día ya no se hace, que es tener una pasión tan profunda que te juegas todo por ella y que tu vida gira en torno a ella. Y yo le diría a la gente que sea feliz y que se olvide de las grandes pasiones y tal, pero a mi padre no se lo puedo decir, porque mi padre era muy, muy bueno en lo que hacía.
1: Hago un pequeño inciso, porque seguro que habrá algunos oyentes que hayan pensado: Arturo se ha dirigido a Lola para decir "tu madre decía" en la docuserie, y no "vuestra madre". Y es que Andrea y Lola son hermanas de padre, pero no de la misma madre. Como decía, Joana es la de Lola y Ángeles Urrutia, Angie, sí, es la de Andrea. Por cierto, ¿cómo ha sido vuestra relación en estos años? ¿Habéis vivido separadas, juntas en ciertas etapas?
3: No, siempre hemos vivido separada, porque mi padre se separó de ambas madres relativamente temprano. Siempre hemos tenido muy buena relación, gracias a que nuestras madres han tenido muy buena relación entre ellas y con mi padre también. Hemos pasado algunos veranos juntas. Siempre hemos vivido, yo vivía en Barcelona y Lola en Madrid, pero nuestros padres siempre buscaban que tuviésemos esos espacios en común, y yo creo que pues es uno de los mejores regalos que nos han hecho los tres, porque ahí sí que era algo de los tres, la buena relación que tuvieron entre ellos, y sobre todo pues el legado de enseñarnos que el amor a veces trasciende el vínculo, que el amor de verdad va más allá de lo romántico, y que cuando quieres a alguien, quieres su felicidad, sea tuyo o no. Y creo que es algo muy bonito.
4: Qué bonito es, Andrea. Andrea es mucho más romántica, yo soy más pragmática. Yo a mi padre muchas veces le dije: papá, ¿dónde estás? Que tienes que cumplir.
1: Esas carencias.
3: No, eso se lo dijimos. A ver, las dos hemos sido adolescentes, de eso no se libra nadie. Y yo creo que las dos hemos tenido reproches en ese sentido. Y al final, con el tiempo, pues vas entendiendo, te vas reconciliando. Y vas entendiendo que al final... Es lo que decía Lola, cuando hay una vocación tan potente que vives para ella y que tu felicidad está en ella también, pues que no puedes pedir que se renuncie a eso, ¿no? Al final la vida es el amor y cada uno lo encuentra en un lugar diferente.
4: Felicidad y deber también, porque sí, mi padre total. Lo vivía como un deber.
3: Sí, sí.
4: Mi padre lo vivía como la gente de este país se merece una mejor televisión, una mejor radio, una buena comunicación y estar despiertos, ¿no?
1: Era una autoimposición, ¿verdad?
4: Exacto. Sí. Y lo maravilloso que es, señoras mayores que en vez de ver según qué programas del corazón y tal, se ponían a ver a mi padre, ¿no? Creo que juntase intelectuales con señoras que viven en casa, con gente de izquierdas, gente de derechas, en un país tan polarizado, pocas figuras ha habido tan unificadoras como el loco de la colina. O sea, él lo vivía como un deber y yo tengo mucho respeto por eso.
3: Fíjate que Lola decía antes, y es verdad que mi padre era mucho más comunicador que periodista, y sin embargo, pocos profesionales de la comunicación, por decirlo de alguna manera, he conocido yo que tuviesen tan integrados el código deontológico. Para mi padre era fundamental escuchar la pluralidad de opiniones, enfrentar siempre una opinión con la otra, no darle a la gente una opinión masticada, sino permitir que se formasen esa propia opinión, ser honesto, no ir al morbo, buscar la verdad a través de la confluencia de numerosas verdades. Y al final son valores periodísticos, el compromiso, el no dejarse atar. Pues el pavor que tenía atarse con publicidad para no perder la independencia. Son valores profundamente periodísticos que él, sin haber estudiado la carrera de periodista, porque él entró a hacer radio a través de una oposición, como se hacía entonces, como locutor, lo fue integrando y a través de ser muy autodidacta, leer muchísimos libros que tenían que ver con la comunicación, buscar referentes, Kapuscinski, Kappa, y buscar referentes en todas partes, como periodistas, y también le encantaba Shakespeare, quiero decir, y tener, o sea, él era muy periodista en ese aspecto, sin querer pretender serlo en la forma, a lo mejor, ¿no? En esa locución exacta, ese traje de corbata, pero sí en lo importante que son los valores que definen al periodismo.
1: Bueno, hay un elemento clave en el método de trabajo de tu padre, en el desarrollo de esas entrevistas, que Jesús Quintero hacía como nadie, y era incorporar el silencio a esa charla que mantenía con los invitados, silencios que sacaban más jugo que muchas otras preguntas. Silencios, todo hay que decirlo, que en televisión se manejan de una manera distinta a la radio. Aquí 2 segundos es que ha pasado algo, le ha pasado algo a la parte técnica o a quien presenta el programa. Estamos hablando del arte de la entrevista y nos vamos a detener ahora en ella para recordar algunos de los muchos momentos que compartió con grandísimos personajes.
5: Antonio Gala, ¿por qué cree usted que hay tantos poetas, escritores y cineastas homosexuales?
6: Bueno, no, debe haber también muchísimos ingenieros, médicos,
5: gobernantes.
6: Y periodistas casi todos, ¿no?
5: Julio Iglesias, ¿le gustan los golfos?
7: Sí. Más que los tontos.
5: Porque usted es un poco golfo.
7: Bastante. Bastante.
8: Hubo un momento en que cuando corrías por el césped, en realidad huías del hambre, no corrías, ¿no?
9: Eso, porque yo sabía interiormente que tenía que arreglarle la casa a mis viejos, tenía que sacar de esa situación a mi familia. Tengo que hacer un montón de cosas.
2: He traído una botella de champán para tomármela con el expresidente Suárez. Lo malo va a ser abrir la botella, porque yo no suelo tomar champán.
10: Yo tampoco. Vamos a tener unas grandes dificultades para... Supongo que bastará con que mojemos los labios, porque si la pretensión es que nos la bebamos entera, no sé cómo acabará el programa.
2: Estaría muy bien, ¿no? Transmitir una borrachera en directo.
10: Sería por lo menos una cosa realmente nueva.
11: Dolores, pues me han dicho que usted sabe hasta rezar el Padre Nuestro en latín.
12: Pues sí.
11: ¿Sí?
12: Pater noster qui es in celi, sanctifice tur nomen tuum, advenia regnum tuum, fiat voluntad tua sicut in cielo et in terra. Pane nostrum quotidianum da nobis hodie, divite nobis debita nostra, et ne nos inducas in tentaciones, sed liberanos a malo. Ahí está el Padre Nuestro en latín.
13: Rafael Alberti, y en estos tiempos feroces, ¿para qué sirve la poesía?
14: Pues yo creo que en estos tiempos feroces la poesía sirve de mucho. Y sirve para despertar a la gente, para hacerla temblorosa, para hacerla más sensible.
15: Mediterráneo, todos la señalan como tu mejor canción. ¿Por qué?
16: Se juntan muchas cosas y sobre todo que lo que debe tener es un respaldo generacional muy fuerte, ¿no?
15: ¿Cuántos teatros ha actuado en el mundo, Rocío, verdad?
17: Pues sí. Me acuerdo cuando me presenté la primera vez en el Madison Square Garden, en el Grande, que me vieron en una tarde 4 veces Scipiona. Se nos rompió el amor. De tanto usarlo.

0: Escuchábamos, como decía, a grandes personajes que compartieron programa con él. Y hablando de personajes, no nos podemos olvidar que vuestro padre también se creó uno, un personaje. Uh-huh. Había mucho de loco en Jesús Quintero. A medida que fue creciendo el loco, ¿fue desapareciendo Quintero? ¿O realmente una vez creado el personaje convivían loco y Quintero?
1: El loco fue un personaje que mi padre creó para la radio, y a ese personaje le atribuyó todo lo que para él era deseable y admirable, ¿no? Entonces lo utilizó un poco como un globo sonda, donde él era la versión más pura de sí mismo, era el loco. Esa versión que socialmente pues mantenía un poco más descafeinada, ¿no? Por el bien de la vida, de la practicidad, de la rutina, del amor, de las relaciones, de todo. Y todo eso se lo llevó el loco. Y la gente amó tanto al loco, y él admiraba tanto al loco, que poco a poco fue convirtiéndose en esa versión idealizada del mismo. Yo al menos lo viví así, ¿eh? Y para mí, yo siempre lo digo, y Lola también, o sea, hubo un momento que, o sea, yo al menos, mi padre era el loco de la colina. O sea, esa intensidad, esa manera tan... Él era un poeta en la vida, para todo, para lo bueno y para lo malo. Entonces, yo creo que la frontera era muy difícil de establecer. Entonces, poco a poco, yo creo que eso, el loco fue ganando terreno. Luego volvió Quintero, o sea, iba y venía, ¿no? Un poco esa relación, pero en definitiva yo creo que sí que eran un todo, Quintero y el loco.
0: Hablábamos antes de esas carencias, Lola, y yo te he escuchado en alguna ocasión decir que vuestro padre tenía tres grandes pasiones, que era la noche, la radio y sus hijas, y además era ese el orden de preferencia.
2: Sí, sí, sí. Y hay gente que le pesa y hay gente que no lo entiende, o hay gente que está, bueno, que lo niega, que niega la mayor. Pero es que mi padre no hubiese podido querernos si no hubiese querido a la noche y a la radio. No hubiese sabido cómo. Mi padre era un loco cuerdo, pero un loco cuerdo sigue siendo un loco. Y una persona con la sensibilidad de mi padre, una persona que también tenía dificultades, ¿no?, para sobrellevar la vida, para entender la vida y para vivir. Esta es la manera que mi padre tuvo de sobrevivir. Mi padre conectaba también con personas que tenían, pues claro, en esa época se les llamaba locos o se les llamaba, pero ahora hablamos de la salud mental, ¿no? Los tiempos han cambiado. Mi padre defendió la salud mental desde el día uno. Mi padre habló de la salud mental cuando nadie hablaba de la salud mental, y no romantizaba lo que era la locura, enseñaba lo que era la locura. Entonces, sí, esas eran las pasiones de mi padre, y si no hubiesen sido así, igual directamente es que no hubiésemos tenido padre, ¿no?
0: Entonces, o sea, como loco era perfecto, pero como padre no tanto.
2: Andrea dice que como loco era perfecto, yo creo que era imperfecto para todo, pero porque yo veo la belleza muchas veces en esas imperfecciones y en esos deslices freudianos y en esas características tan de loco, incluso en los errores yo veo belleza y sabiduría. Sí. y esto que dicen los japoneses de Ikigai, ¿no? De la belleza en lo roto, ¿no? Que algo que es diferente es bello, ¿no? Y quizás por eso tanta gente conectó con la figura del loco, porque era imperfecto.
1: Sí, es que también depende mucho de la definición que cada uno hagamos de la perfección, ¿no? Para mí, como bien dice Lola, en el error también hay, porque es que si no, la perfección no existiría. La perfección es ser tal y como uno quiere definirse, ¿no? O sea, ser libre con ese caleidoscopio de emociones y de sentires. Y por eso digo que en eso fue loco, o sea, fue perfecto, porque fue perfecto siendo él mismo, porque logró tener la libertad de ser quien quiso ser en cada momento, en el ámbito profesional sobre todo. Y como padre imperfecto, sí, como humano imperfecto, como somos todos, imperfectos sí, perfectos a la vez.
0: Hablando de preferencias o debilidades, él, además de cultivar como nadie la charla con esos grandes personajes, nunca se olvidaba de esos otros un tanto marginales, a los que trataba, por supuesto, con igual respeto que al resto. Vamos a recordar algunos de ellos.
3: ¿Pero por qué le llaman Risita?
4: Porque me río mucho. Y lo que me pasó con el cocinero que me echaron.
3: ¿Qué te pasó?
4: Entré nuevo y me dio el cocinero: ¿usted es el pinche nuevo? Sí. Coge la 20 paellera esa. Y estaban en su mohosa. ¿sabes? Coge una cuerda, las amarra y te va a ahorrar a la playa. Y las echa en el agua. Y con el azahar del agua se limpian las paelleras.
5: ¿Con el qué?
4: Con el azahar que tiene el agua de la playa.
5: Con la sal del
4: con
5: agua.
4: Con el azahar de...
5: El azahar es... Bueno. En los naranjos.
6: ¿Tú, Peito, qué cambiarías de tu cuerpo? No me vayas a decir diente.
7: Pero el diente, la cara, la cara.
6: ¿Usted canta?
8: Admito un poquillo, Rafael.
6: ¡Yo estoy aquí! ¡Y aquí! ¡Para adorarte!
9: ¿Qué te pasó con Tomatito en el Festival de Flamenco?
10: Ah, sí, eso fue en Carraque, en Málaga.
11: Subí con Tomatito, el locutor. Señoras y señores, y ante ustedes, Benny de Cádiz, acompañado a la guitarra por Tomatito. Y hago así, vamos, ya lo sé, mira. ¡Uy! ¡Uy! Y hace o sea, así. ¡Tilititín, tin, tin, tin, tin, tin, tin! Y yo me llevé media hora ahí. Ole, ole, ole. Y le digo, Tomatito, ¿cuándo canto yo, mi vida? ¿Cuándo canto?
12: ¿Cuál es tu nombre?
13: Liberto.
12: ¿Tu profesión?
13: Escritor científico, diplomado en relaciones humanas por el Instituto Balmes de Sociología del Consejo Superior de Investigaciones Científicas de España.
12: ¿De qué escuela filosófica?
13: Crítica del cinismo. Trato de contestar a los filósofos cínicos.
14: No tenía oficio y no tuve más remedio que tirarme honradamente a eso, para ella. Pero eso de todo. He pintado, he lavado, he planchado, he vendido melón, he vendido perejil. Bueno, de todo.
15: ¿Tú te atreves a hablar en la televisión?
16: Pues yo sí.
15: Pero eres muy raro.
16: Raro yo, ¿por qué él?
15: ¿Te llama Manolito de Jesús?
16: Pues sí.
15: A mí me dice, uy, ese no traga, porque ese es lo más raro, lo más difícil.
16: No, mi hermano.
17: ¿Tú sabes por qué después del lunes viene el martes?
18: Porque está escrito en los primeros pergaminos que trajeron los extraterrestres antes de que se creara la primera especie humana y viniera a Adán. Ya los extraterrestres venían a la Tierra.
19: Hombre, perdona que te despiertes, Edu.
20: Nah, ¿qué tal?
19: ¿Qué pasa?
20: ¿Cómo estamos?
19: Bien.
20: ¿Estás hablando solo?
19: Sí, hombre, como un hombre casado. Un hombre casado tiene que hablar solo para llevar razón después en la casa, Jesús.
21: ¿Y a usted le llaman la abuela del Betis?
22: A mí me llaman la abuela del Betis, pues ya lo creo que sí.
21: ¿Por qué?
22: Y siempre.
21: ¿Por qué?
22: Porque hace muchos años, muchos años, que hace que lo estoy bien dando, a ver, dando tormento y dando mami, porque debe ser que me va a quitar del medio.
21: ¿El Betis?
22: Sí, el Betis.

0: Andrea, Lola, ¿era habitual tener en vuestra casa invitados, famosos o no famosos, a comer, a cenar, fiestas, o fuera de su ámbito de trabajo vuestro padre era un tanto antisocial?
1: No, no era para
2: nada,
1: no,
2: para nada. Para nada, para
1: había
2: nada.
1: Cada personaje ahí,
2: sí, madre, totalmente, no, formaban parte de su vida personal, pero también por lo que decimos, porque como no había frontera entre lo personal y lo profesional, claro, estaban. Yo recuerdo, por ejemplo, mucho al sabio Tarifa, ¿no? Entre ellos, de estos personajes así como de estos sabios de los márgenes, por ejemplo, con el sabio Tarifa tenía muchísima amistad, y luego, pues por supuesto, con personajes del mundo de la música, de la filosofía, escritores, tenía una amistad personal.
0: ¿Y quiénes eran sus verdaderos amigos?
1: Bueno, pues Campito, que sí, es el padre de Paz Vega.
0: Sí.
1: Y luego había otro que le llamábamos
2: Humo Negro.
1: Humo Negro, porque era un abogado sevillano que tenía muy mala leche. Luego también tenía el grupo con muy amigo de Pino Saglioco y José Manuel Lorenzo, que es productor de televisión. Pero bueno, es que mi padre,
2: claro,
1: también...
2: es que tenía amistades de todo tipo. Luego tenía una amistad personal y muy cariñosa con Rocío Jurado, tenía una amistad personal, claro, y muy cariñosa con Lola, como te decía, pues el sabio Tarifa, todos estos personajes. Y luego había una cosa que Lola y yo siempre decíamos, que es impresionante, ibas por la calle con él y decía, papá, que se te acercan todos los locos. O sea, que es que de verdad esos personajes, o sea, ya hubo un efecto llamada, que el que se sentía un poco diferente sabía que en Quintero iba a poder encontrar consuelo, y entonces se formaban allá donde íbamos unas cosas variopintas que no tenían ningún sentido, divertidísimas, y él se podía pegar una hora y media hablando pues con uno que acababa de conocer o con un taxista y filosofando sobre la vida, y era la verdad muy, muy nutritivo también siempre el entorno que traía consigo, ¿no? Para nosotras, para él mismo y luego para esas personas con las que coincidía yo. A mí me enternecía mucho. También se lo reprochaba a veces, le decía, oye, poco tiempo que te tengo y tengo que compartirte con todo el mundo, ¿no? Y porque era verdad. Pero sí que, por otra parte, me enternecía mucho su capacidad de darse, ¿no? Siempre según el día, por supuesto, pero de darse a la gente y escuchar, o sea, y lo mucho que se puede dar a alguien simplemente poniendo el oído, ¿no? Y demostrándole que te importa lo que tiene que decir.
0: Era, sin duda, un enamorado de su tierra. Sí. Trabajar allí era una de sus debilidades. Como él decía, Sevilla, la única ciudad del mundo que se perfuma para salir. Esto lo decía, claro, con su voz y con su cadencia, que es muy distinto. ¿Cómo fueron los últimos años de vuestro padre?
1: Complicados. Fueron complicados, porque mi padre hubiese estado, yo creo, hasta el final, haciendo tele, haciendo radio, dándose a su público, que era su familia, ¿no? Pero es que a mi padre nunca se le dieron muy bien las reuniones en las salas de las cadenas o con directivos, ¿sabes? Mi padre era una persona, mi padre se fue sin dinero, sin...
0: Le daba igual eso.
1: Le daba absolutamente igual, le daba absolutamente igual. Mi padre nunca hizo lo que hizo para enriquecerse o beneficiarse. Claro que era un excéntrico que cuando tenía dinero se lo gastaba, pero porque no le daba un valor y también dio mucho dinero y ayudó a mucha gente. Los últimos años fueron complicados porque hubo la salida de la televisión, que yo creo que a él le hubiese gustado quedarse. Lo que pasa es que igual ya no había un espacio para él. Y mi padre era una persona que no iba a cambiarse, y menos a esa edad iba a cambiar lo que él había hecho durante toda su vida y lo que sabía que le gustaba a la gente y lo que hacía él bien. Y luego, bueno, también fueron... Pues envejecer yo creo que es complicado para todo el mundo, y esto es algo que todas las familias de España saben lo que es ver a un ser querido envejecer, ¿no? No, no es fácil. Yo creo que se fue con paz, yo creo que se fue con mucho amor. Nosotras lo hicimos lo mejor que supimos, lo mejor que pudimos. Tuvimos un poco de reencuentro también, porque al final esto que dicen que los ancianos se parecen un poco a los bebés, ¿no? Se cae la careta, se cae todo. Que no es que mi padre fuese a llevar careta, pero como era este personaje, ¿no? Al final, he de decir que incluso al final de su vida, mi padre hablaba de su tiempo en tele y hacía menciones y hablaba de personajes. O sea, él realmente murió siendo el loco de la colina, y para nosotras, pues nuestro padre también.
0: Decía Lola que nunca le dio importancia al dinero. Él, de hecho, tuvo varios proyectos, el Teatro Quintero, un proyecto que tuvo un recorrido de 12 años y quedó ahí, pero también en los últimos años de su vida presentó el proyecto de su fundación, ubicada en su pueblo natal, en San Juan del Puerto, pero desafortunadamente falleció antes de verla en funcionamiento y precisamente allí fue donde se instaló su capilla ardiente.
3: ¿Piensas en la muerte?
4: Totalmente, vamos.
3: ¿Y qué sientes? ¿Tranquilidad?
4: Sí. Incluso pienso que la muerte está bien pensada. El paso del tiempo...
3: te ayuda.
4: Te da... el paso del tiempo te da sabiduría y te da... y te sitúa.
5: Fue un maestro en el empleo de las palabras y de los silencios. El periodista Jesús Quintero ha muerto hoy a los 82 años en Ubrique, en Cádiz. Alcanzó la fama en programas de esta casa como El Loco de la Colina, donde entrevistó con su estilo inconfundible tanto a grandes estrellas como a personajes marginales.
4: Hay un fandango que refleja un poco lo que ha sido mi vida. Aunque me voy, no me voy. Aunque me voy, no me siento. Aunque me voy de palabra, pero no de pensamiento. Aunque me voy, no me voy.
0: Han pasado ya desde aquel triste día 3 años y 3 meses. Fallecía en octubre de 2022 y en alguna entrevista que he leído, Andrea, recordaba las últimas palabras de vuestro padre en un día de esos soleados andaluces maravillosos.
1: ¡Qué fortuna!
0: Y Andrea se seca las lágrimas y dijo, ¡qué fortuna, no!
1: Sí, y ligado a eso, a las cosas que a las que le daba importancia. Dejar la televisión fue precipitarse a dejar la vida, porque él no era su forma de respirar, comunicar era su forma de respirar. Y poder, yo creo que él se supo afortunado de poder haber mantenido esa comunicación en la que él creía a lo largo de toda su vida, y de haberse podido ir con la cabeza alta, de no haberse transformado, ¿no? Y fortuna por tenernos allí, por el sol, por el respirar, por el regalo que es la vida. Y hay tanta sabiduría en que tus últimas palabras sean agradecer. Y es un regalo tan grande para aquellos que dejas hacerles saber que te has ido con esa reflexión. Él nos decía una cosa, yo recuerdo una cosa que le reprochaba mucho porque no lo entendía cuando me lo decía de adolescente, cuando yo le reprochaba más tiempo, ¿no? Que era eso de... Además es que me parecía pretencioso, no lo soportaba. Algún día agradecerás el tiempo que no me has tenido, porque gracias a este tiempo que no me has tenido solo para ti, me vas a tener para siempre. Y cuando murió, es lo primero que recordé. Y lo tengo para siempre, y es verdad. Y recurro a él, y cuando lo necesito escuchar, tengo donde ir a escucharle. Y sé que lo que dice es lo que me hubiese dicho en realidad. Y es una fortuna, ¿no?
0: Lola, recordar es duro en cualquier momento, pero sois unas privilegiadas porque no todos tenemos padres que podamos acudir a estos archivos sonoros o de imagen y estar con ellos siempre, como en vuestro caso.
1: Sí, yo intento recordar que soy una privilegiada. Lo que pasa es que al
0: que
1: final,
0: duele,
1: cuando tu padre...
0: Que duele,
1: tú irás,
0: el recuerdo duele, ¿verdad?
1: ¿A quién no le va a doler que se haya muerto su padre? Y encima siendo joven y habiendo dejado tantas cosas sin hablar y tantas cosas sin ver y que no haya podido ver... No tenemos hijos, pero sí,
2: pero
1: tenemos,
2: es algo que
1: no haya podido
2: mucho.
1: Tener... nietos, que le hubiese hecho tan feliz, porque él dentro de su locura también tenía una cosa muy familiar y muy con los niños, él se le daban muy bien los niños.
2: Porque lo era.
1: Es muy duro, es muy difícil, hay momentos más fáciles, hay momentos divertidos. Sí, yo al final del día sí que creo que somos unas privilegiadas en ese aspecto, pero nosotras también hemos tenido que compartir a nuestro padre toda la vida, ¿eh? Y eso no es fácil, eso no es fácil.
0: Hacía alusión Jesús Quintero a ese fandango que decía reflejaba su vida, un fandango de Paco Isidro, con el que vamos a cerrar este recuerdo al gran Jesús Quintero. Andrea, Lola, ha sido todo un honor compartir radio con vosotras, hacerlo en esta casa, en Radio Nacional de España. Muchísimas gracias por haber estado aquí y seguro que nos encontramos en cualquier otro momento en las ondas.
1: Gracias.
2: Muchísimas gracias.
1: A ti y a tus oyentes por recordar al loco siempre, siempre con vosotros, siempre.
0: Nos quedamos con ese fandango. Hasta otro día.
2: Muchas gracias.

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4: Mara Petersen, muy buenas noches.
5: ¿Qué tal? Buenas noches.
4: En esta profesión no se para nunca de aprender, ¿eh?
5: ¿Verdad?
4: Sobre todo de grandes comunicadores como Jesús Quintero. Uh-huh. ¿Lo has entrevistado
5: maestro
4: tú en alguna ocasión?
5: No.
4: ¿O has coincidido con él?
5: No.
4: Yo tampoco, oye.
5: Qué pena.
4: Qué mala suerte.
5: Qué pena porque...
4: Sí.
5: Qué referente.
4: Porque es de esos personajes que marcan. Bueno, hoy hemos elegido el año 2006 porque fue el estreno en Televisión Española de El Loco de la Colina. Así que, si te parece, Mara, comenzamos el repaso por los acontecimientos internacionales.
5: Venga, pues empezamos en Irak, Arturo. Ese año Saddam Hussein era condenado a morir en la horca por crímenes de lesa humanidad. Esa era la reacción de Saddam Hussein al escuchar esa condena. La sentencia se conoció en noviembre de 2006 y justo antes de finalizar el año, el 30 de diciembre, el expresidente iraquí era ejecutado.
4: Eso en Irak, pero ese no fue el único acontecimiento destacable del año 2006 en Oriente Próximo.
5: No, otra de las noticias del año fue el conflicto en el Líbano. En julio de 2006, cohetes de la milicia libanesa de Hezbollah en territorio de Israel provocaron una invasión del ejército israelí en el Líbano. La guerra duró poco más de un mes bajo las presiones del Consejo de Seguridad de Naciones Unidas, que reclamaba el fin de la guerra.
4: 2006 también fue un año de manifestaciones de la comunidad árabe en países musulmanes y en Francia.
5: Manifestaciones del mundo musulmán en protesta por las caricaturas de Mahoma publicadas el año anterior en Dinamarca y en 2006 la revista francesa Charlie Hebdo. Y de Francia al Reino Unido, Arturo. Donde en noviembre de 2006 fallecía este hombre, Alexander Litvinenko, un espía ruso disidente que fue envenenado con polonio 210. Tan solo unas semanas antes también fue asesinada la periodista rusa crítica con el gobierno de Putin, Anna Politkovskaya.
4: Y otro de los casos más sonados de 2006 fue la aparición en Austria de Natasha Campus.
5: Un suceso que conmocionó al mundo. Natasha Campus, una joven de 18 años que en 2006 consiguió escapar tras 8 años secuestrada, encerrada en un sótano por su captor, quien se suicidó tras la huida de la joven. Pero es que, además, ese año fallecía el dictador argentino Augusto Pinochet.
6: Se aplicaron todas las medidas de reanimación correspondientes, no lográndose resucitar al general, quien falleció a las 14:15 horas del día de hoy.
5: Y un último apunte internacional, Arturo, un terremoto que se produjo ese año en Indonesia, en la isla de Java. Cerca de 6.000 personas fallecieron y más de 100.000 resultaron heridas.
4: ¡Qué intensidad de noticias, Mara!
5: Y así,
4: Mara
5: mía. ¡Pim, pam, pum! Una detrás de otra.
4: ¿2006 también fue así de trepidante aquí en España?
5: Pues es que la verdad ¿sí? es que sí. El mismo día 1 de enero ya teníamos noticia, la entrada en vigor de la ley antitabaco del gobierno del PSOE de José Luis Rodríguez Zapatero, por la que se prohibía fumar en los lugares de trabajo, además de bares y restaurantes que no tuvieran una zona habilitada. Elena Salgado era la ministra de Sanidad.
7: La ley lo que establece es que en los locales de uso público hay unas limitaciones para el consumo de tabaco. No las hay, por supuesto, en aquellos sitios que están al aire libre, pero en los recintos cerrados hay unas limitaciones y, por tanto, no se atiende a si lo que allí se celebra es una boda o un bautizo.
4: Y no podemos olvidar que en pleno proceso de paz, ETA volvió a asesinar ese año 2006.
5: Sí, atentado en la T4 del aeropuerto de Barajas, la explosión de una furgoneta bomba mató a dos personas. El presidente del gobierno, Rodríguez Zapatero, ordenó suspender el diálogo con la banda terrorista.
8: Quiero, ante todo, transmitir mi pesar a cuantos esta mañana han sufrido directamente las consecuencias de la violencia terrorista. Deseo que sepan que el gobierno está con ellos y les muestra su dolor y su solidaridad.
5: Otra tragedia que marcó el año 2006 en nuestro país fue el accidente en el metro de Valencia.
9: Heridos no hay ninguno bajo.
10: La mayoría...
9: los cuerpos de los muertos están abajo porque depende evidentemente de la policía judicial, de los forenses, de los juzgados que tienen que identificar y proceder al levantamiento.
5: Era Rita Barberá, entonces alcaldesa de Valencia. 43 personas fallecieron en este descarrilamiento y casi medio centenar resultaron heridas.
4: Y un poquito más al norte, en 2006 se celebraron elecciones al Parlamento de Cataluña.
5: Aunque las ganó Convergencia y Unión, el PSC consiguió formar un gobierno tripartito con Esquerra Republicana e Iniciativa per Cataluña, convirtiéndose José Montilla en presidente de la Generalitat.
4: Ya veo que no desciende la intensidad de las noticias, no. Porque también en 2006 se destapó la Operación Malaya.
5: Sí, esa mega trama de corrupción urbanística en el Ayuntamiento de Marbella. Ese año fueron detenidos, por ejemplo, el asesor de urbanismo del consistorio, Juan Antonio Roca, la alcaldesa de Marbella, Marisol Yagüe, o el exalcalde, Julián Muñoz.
10: Se nos gratificaba todos los meses, firmando nosotros los recibís de 300.000 pesetas. ¿Sí? Más el señor Gil, que trabajábamos muy duro, nos gratificaba con 1.000.000 de pesetas a veces, otras veces con menos.
4: A ver si desengrasamos con el mundo del deporte de ese año. ¿Qué noticias nos trajo, Mara?
5: Venga, pues no fueron malas. Por ejemplo, Fernando Alonso ganó su segundo campeonato mundial de Fórmula 1 en 2006. La selección española de baloncesto ganó su primer mundial y el Barcelona se llevó su segunda Champions League.
11: Larsson de nuevo para Belletti. Belletti.
12: ¡Gol!
11: El segundo del Barcelona. Ha marcado Belletti. El balón golpeó en Almunia. Y el segundo del Barcelona, minuto 35. Segundo gol del Barcelona en 4 minutos, ha dado la vuelta al partido.
5: El que le dio la victoria. Por cierto, fue año también de Mundial de Fútbol, se celebró en Alemania y se lo llevó la selección italiana.
4: Pues venga, la recta final de este repaso al año 2006 se la dedicamos al mundo del cine y del espectáculo.
5: Sí, a ver, en el terreno cinematográfico, éxito de la adaptación del libro El Código Da Vinci, que todos leímos, del superventas Dan Brown, ¿no? Protagonizada, eso sí, la película por Tom Hanks. En nuestro país hay que decir que fue un año de luto para el mundo del cine y del espectáculo. En marzo de 2006 fallecía la actriz y cantante Rocío Dúrcal.
13: Muchas gracias a todos por haber estado siempre. Muchas gracias por estar aquí.
14: Muchas gracias a todos vosotros.
5: Rotos, ¿no? Su marido Junior y sus hijos en el tanatorio. Pero es que en el mes de junio otra Rocío nos dejaba, la Jurado.
15: A las 5:15 a la hora de respirar. Y deciros que ha muerto como la quería, rodeada de los suyos.
5: Así lo anunciaba su hermano, Amador Mohedano. Rocío Jurado tenía 62 años y sufría un cáncer de páncreas. Pero termino, Arturo, este repaso, si te parece, con este precioso tema.
16: Volver.
4: Qué bonito.

0: Es que cómo cortar a la Morente.
1: Qué arte, Dios mío, qué
0: arte.
1: Cómo
0: cortar a Estrella Morente aquí con Volver, este tango de Gardel a la que ella le puso voz. Banda sonora de la película homónima dirigida por Pedro Almodóvar, protagonizada por menuda lista, ¿eh? Penélope Cruz, Carmen Maura, Lola, Dueñas, entre otras muchas. La cinta se estrenó en 2006, en nuestro año. Fue premiada en Cannes, en San Sebastián, en los Goya. Y al año siguiente, Penélope Cruz fue nominada por este papel en los Oscar, la primera española candidata a estos premios, aunque no se lo llevó. Pero llegaría, ¿eh? Llegaría, sí. Porque en 2008 lo recibió por su trabajo en Vicky Cristina Barcelona.
1: Y qué pedazo de playback se marca P en la película.
0: Sí, ¿verdad?
1: Estupendo. Bueno, pues con la voz de Estrella Morente llegamos al boletín informativo y dentro de 5 o 6 minutos estamos de vuelta. Mara, gracias y que tengas una estupenda
0: igualmente,
1: semana.
0: Igualmente, un besazo.
1: Chao.